Hay melodías que dicen más que palabras y escuchar a Bruno Mars cantando en español un bolero es todo lo que necesitas para poner los sentimientos a flor de piel y decir sin miedo, lo arriesgo todo.

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1: Una historia que siempre se repite, que no sabemos lo que tenemos hasta que lo perdemos. Ahora vamos a disfrutar del éxito de Alejandro Fernández, Me dedica a perderte, en la voz del canario San Pedro y en versión merengue.

Dejamos atrás el sentimiento de Leslie Grace y nos movemos hacia lo más reciente de Lenny Tavares con Palo Bonito, un tema donde nos sorprende explorando la salsa junto al reconocido productor Sergio George.

0: Contigo, Pilar Sánchez.
1: Subimos el ritmo con De la A a la Z, la potente unión entre qué personajes y Los Ángeles Azules, parte del nuevo álbum de la banda argentina Corazón Ausente.
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vamos a escuchar lo más reciente del venezolano Ronald Borjas, que vuelve al ruedo musical con esta salsa romántica. Esto es Pobre Diablo.

Pasa volando, por eso hay que vivir cada momento, y con ese mensaje llega Renécito Avis junto a su tema Tiempo, una propuesta con sabor cubano y que suena así.

El panameño Roberto Blades regresa tras 25 años sin lanzar un álbum de estudio propio con Narco Salsa, un disco conceptual donde revisita clásicos de la salsa de los años 60 a los 80, reuniendo temas asociados a la época dorada del género en Nueva York con historias de calle, gánsteres y vida urbana. Y de este trabajo destacamos un clásico de la salsa colombiana, El Preso, de Fruco y sus Tesos, un himno que vuelve a cobrar vida en esta nueva interpretación.

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1: Aquí termina esta entrega de Corriente Latina en la Radio Canaria, pero recuerda que siempre podrás encontrarnos en las redes sociales. Búscanos en Instagram como Corriente Latina Radio o en Facebook como corrientelatina.es. Y para cerrar este banquete musical como se debe, llega el postre. Te dejo con una salsa romántica del boricua Paquito Acosta llamada Aliméntame, tema que forma parte del álbum Decisión, su primer trabajo discográfico como solista lanzado en 1993 tras su paso por orquestas como la primerísima de Tommy Olivencia. Muchas gracias por tu presencia. Yo estaré aquí la próxima semana para seguir alimentando tus emociones. Hasta pronto. Mientras tanto, cuídate mucho y sé feliz.

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2: nueva derrota del Canarias. Los aurinegros caían anoche por 98-100 ante el Juventud Badalona en el Santiago Martín después de prórroga, en un partido que llegaron a ir ganando hasta por 17 puntos de diferencia. Al final acabaron perdiendo y suman ya 7 derrotas consecutivas. Un Canarias además plagado de lesiones. Ayer no pudieron estar Marceliño Huerta, Saron Dorne, Cami Rocas y Edriaitis. Han movido fichas los aurinegros, que han anunciado en la mañana de hoy el fichaje del base islandés Elvar Fridriksson. Enseguida nos lo cuenta José Antonio Felipe. En baloncesto también estamos cerca de un partido clave para el Dreamland Gran Canaria, que recibe pasado mañana al Manresa. Ganar en el Arena es prácticamente certificar la permanencia una temporada más en la Liga ACB. Y en fútbol, partido clave el que va a afrontar la Unión Deportiva Las Palmas el domingo en el Estadio de Gran Canaria ante el colista y casi descendido Real Zaragoza. Ganar y que no gane el Deportivo de La Coruña, se tienen que dar estas dos cosas: ganar la Unión Deportiva Las Palmas y que no gane el Depor en Valladolid, permitiría a los amarillos llegar con opciones de ascenso directo a la última jornada de competición, la que tendrá que disputar en Riazor. Por cierto, esta tarde juega el juvenil del conjunto amarillo de la Unión Deportiva Las Palmas las semifinales de la Copa de Campeones ante el Fútbol Club Barcelona. Y nos preparamos también para ponerle el cierre, el broche ya a la temporada en Primera Federación. Será pasado mañana, sábado, en Orense, cuando el Tenerife acabe la liga. Un Tenerife ya sin nada en juego desde hace 3 semanas. Tenemos, por cierto, la plantilla blanquiazul en Candelaria. Acaba de terminar la ofrenda floral que le han realizado a la Virgen de Candelaria por la consecución del gran objetivo cumplido, del ascenso a la segunda división.

0: Ya tenemos por aquí a Juan Luis Monzón. Hola, Juan Luis, ¿qué tal? Buenas tardes.
1: Hola, ¿qué tal? Muy buenas.
0: A Moisés Rodríguez. Hola, Moy, ¿qué tal?
2: Hola, buenas tardes.
0: Y a Juan Delgado. Hola, Juan, ¿qué tal? Buenas tardes.
3: Hola, buenas tardes.
0: Bueno, en los estudios, en el centro de producción de Santa Cruz de Tenerife, no estás. Te has marchado a Candelaria.
3: Sí, exactamente. Así, la verdad que da gusto trabajar. Hace buen tiempito por aquí. Uh-huh. He venido a acompañar, como bien has mencionado, al comienzo del programa, a la plantilla del Club Deportivo de Tenerife en esa expedición encabezada por Felipe Miñambre para realizar una ofrenda floral a la Virgen de Candelaria por haber ascendido a segunda división, haber conseguido ese tan anhelado ascenso por parte de todos los blanquiazules, en un acto muy emotivo donde también han firmado en el libro de visitas de la Basílica.
0: Uh-huh. Ha hablado el presidente Felipe Miñambre, enseguida escuchamos lo que ha dicho. Nada, hace un poco más de 10 minutos que ha terminado su comparecencia ante los medios. ¿Con qué te quedas de lo que ha dicho Felipe?
3: Pues Miñambre no ha querido entrar en muchos detalles de cara a la próxima temporada, pero sí que se ha mostrado muy contento por cómo ha finalizado la presente, la cual ha destacado que ha sido pues prácticamente de las temporadas más plácidas que ha vivido dentro del mundo del fútbol. Y también preguntado sobre si le ha pedido algún deseo de cara a la próxima temporada a la patrona de Canarias, pues ha destacado que no lo ha pedido hoy, lo va a pedir en la próxima visita en verano, pero que sobre todo va a pedir que no hayan tantos lesionados, que esta temporada la verdad que ha sido un poco un calvario para los blanquiazules.
0: La verdad es que sí, a ver si hay más suerte con las lesiones. Enseguida escuchamos lo que ha dicho Felipe Miñambre. Gracias, Juan, te esperamos por la radio.
3: Muchas gracias a ti.
0: Y en la Unión Deportiva Las Palmas, Juanlu ha hablado en la mañana de hoy. Alex Suárez, ¿con qué te quedas de lo que ha dicho el defensa del conjunto amarillo?
1: Y tercer capitán dentro del vestuario de la Unión Deportiva Las Palmas, después de Jonathan Viera y Kirian. Y entre otras muchas cosas con las que hemos hablado con el futbolista Tamara Seite esta mañana, hablamos de la ilusión, pero no solo ya a nivel colectivo, sino a nivel personal de un chico que bueno, que ya es veterano dentro del mundo del fútbol y de la Unión Deportiva Las Palmas, pero tiene la misma ilusión que un chiquillo, y él también sueña y mucho con el ascenso a primera.
4: Pues sería lo máximo, haberlo vivido ya una vez fue increíble, vivirlo otra vez. No creo que llegue a las tres que haría Jonathan si llegamos, porque eso es muy complicado, pero la verdad que haberlo conseguido dos veces en tu club pues algo increíble que yo estoy confiado en que lo vamos a lograr.
5: La Liga F en la Radio Canaria.
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0: Y vas a apuntar algo, Juanlu. Ahora hablamos de la Liga F.
1: No, le iba a decir que es un tipo fantástico, Alex Suárez, y que evidentemente se merece este ascenso más que nadie.
0: Perfecto, pues hablamos de Liga F. Ya saben que hay parón. El próximo compromiso del Costa de Eje Tenerife será el martes 26, el próximo martes, visitando al Atlético de Madrid a partir de las 8 de la tarde, en lo que va a ser el último partido a domicilio de la temporada. Quedaría el encuentro ante el Atlético de Madrid, se cerraría la Liga en casa el domingo 31 en el Heliodoro Rodríguez López, recibiendo al Deportivo de La Coruña. El conjunto tinerfeño que se ha ejercitado en la mañana de hoy en las instalaciones del Mundialito y que en la noche de ayer celebraba que su tercer equipo, el tercer equipo del Costa de Eje, se llevaba la Copa María José Pérez tras imponerse por 6-1 ante Laguna.
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0: Y hablamos también de baloncesto. La entradilla de nuestro programa, José Antonio Felipe, ¿qué tal? Buenas tardes.
7: Hola, ¿qué tal?
0: Séptima derrota consecutiva de un Canarias que ha movido ficha en la mañana de hoy. Le leíamos a nuestro jefe de deporte, Juanjo Toledo, en las redes sociales que la última racha anterior a la actual de al menos 7 derrotas oficiales consecutivas del Canarias, Felipe, ya ha llovido, se producía en 2014, hace 12 años que el Canarias no encadenaba tantas derrotas seguidas. En aquella época era Iberostar Tenerife, se producían esas 7 derrotas entre el 11 de enero y el 23 de febrero de 2014, 6 de Liga ACB y una de Copa del Rey, pero es que la racha se prolongó después hasta los 9 partidos perdidos consecutivos, antes de cortarse el 23 de marzo de 2014 ante el Herbalife Gran Canaria. Vamos, que hacía 12 años que no veíamos a un Canarias perder tanto seguido.
7: Sí, ya un Canarias que yo creo que la derrota de ayer es dolorosa porque lo hizo bien el equipo con lo que tiene, que no es tener a Marcelinho Huertas, que es el actual MVP de la Liga, hasta que no acabe, está uno de número uno nuevo, puede seguir haciéndolo él. Sin Dornekamp, que es pieza clave, y sin Giedraitis, que es verdad que bueno, que no ha estado tan bien últimamente, pero que es un jugador importante y que al final es un efectivo menos que tiene. contra un equipo que está muy bien, como es el Juventud, muy buen equipo, que además no pudo desarrollar su juego buena parte del partido porque lo hizo bien la Laguna Tenerife, pero no le dio, no le dio, y ahí da la nueva derrota. Y ya ahora Friedkinson, un base islandés del que me he estado informando porque básicamente no es de los conocidos, lo intentó fichar Lleida hace una temporada y media y no pudo. Hoy, no sé si es Fran Díaz, hay un especialista en baloncesto en redes sociales que se dedica a analizar jugadores que él considera que pueden ser factibles tanto para la Liga Andesa como para la Euroliga, y hablaba de este Friedkinson, que viene de jugar en Polonia, que ha jugado también en Grecia, y que habla de él que es un jugador muy cerebral y con mucho temple, un jugador muy de controlar. No vayamos a hacer comparaciones con Marcelinho, pero sí es verdad que un jugador de entender muy bien el bloqueo y de entender el juego, que yo creo que es una de las grandes obsesiones de este La Laguna Tenerife, ¿no? De este Canarias. Los jugadores que trae y los jugadores que triunfan entienden muy bien el juego. Yo sé que esto parece una obviedad, pero no lo es tanto. Y bueno, viene al menos hasta final de temporada, y viene porque es necesario. Marcelinho no va a jugar más en lo que queda de curso. Habrá que ver qué pasa con su futuro. Pero Friedkinson es, de lo que hay en el mercado y de la posibilidad económica actual de La Laguna Tenerife, pues seguramente, por conociendo a Aniano Cabrera, a Nico Ricciotti y demás, lo mejor que se puede traer.
0: Quedan dos partidos, la visita al Granada y cerrar la liga ante el Bilbao en casa. Hay que ganar uno para asegurarnos los playoffs, ¿no? Por si acaso.
7: Sí, que es la pena de ayer también, ¿no? Yo creo que una de las penas de ayer era que sabías que ya estarías en playoffs. Y madre mía, yo creo que ya con eso es otra vez, haber estado en Final Four, haber estado en Copa, estar en los playoffs, lograbas amarrar el objetivo. Yo creo que la Laguna Tenerife va a estar en playoff, y creo que la Laguna Tenerife llega bastante diezmado a este playoff. Y me parece que es una apuesta un poco por la ambición o ambiciosa el fichar a un jugador para llegar lo mejor posible a las eliminatorias por el título, donde es verdad que luego pues te va a tocar contra equipo muy, muy bueno. Pero bueno, al menos hay que ganar uno. Yo creo que se va a ganar. Si me preguntas a mí, yo sé que esto es un poco a contracorriente, pero quizás hasta yo creo que puedes ganar los dos. Puedes ganar en Granada y puedes ganar en casa Bilbao. Y bueno, ver un poco cómo va evolucionando la enfermería del Canarias.
0: Decía Vidorreta anoche después del partido, preocupación cero, a pesar de las 7 derrotas seguidas, porque si lo hubiéramos perdido con toda la plantilla, pues sí estaría preocupado, pero con tantas bajas que no digo que sea normal, y más ayer que se llegó ir ganando hasta por 17 puntos el partido, pero que decía el coach que lo estaba tranquilo.
7: Bueno, si no lo estuviera tampoco lo iba a decir.
0: También, ¿verdad?
7: Pero sí es verdad, claro, no lo iba a decir, ay madre mía, pero yo entiendo el mensaje que quiera lanzar Vidorreta y, a ver, en esto es una cuestión de opiniones. Yo lanzaría el mismo mensaje, yo personalmente, ¿eh? No quiere decir que en este debate de si Vidorreta pone muchas excusas, sí, claro, pero Vidorreta es el entrenador de un grupo de jugadores que es a los que tiene que ayudar y proteger, y yo haría exactamente lo mismo. A mí me parece que el equipo, sin Marcelinho, sin Dornekamp y sin Giedraitis ayer, y rotando a 7-8 jugadores, es que jugó muy bien por momentos, muy, muy bien por momentos. Es más, si un tiro libre más te hubieras metido, no te hubiera llevado a la prórroga y hubieras ganado el partido, estaríamos hablando de ha cambiado, y eso que no teníamos a Marcelinho. Entonces yo creo que el deporte es muy injusto en ese sentido. Y yo creo que es el mensaje que tiene que lanzar Vidorreta, y yo lo digo siempre. Yo creo que el principal valor de la Laguna Tenerife es estar en manos de Vidorreta, básicamente porque lo tiene claro y tiene un rumbo. Otra cosa es que la pelota entre, no entre, juegue mejor, juegue peor, te puede caer mejor Vidorreta o cualquier otro que esté en el club, pero yo creo que es el mensaje que había que lanzar, ¿eh? Para mí.
0: Perfecto, gracias Felipe, un abrazo.
7: No, a ti, un abrazo grande.
0: Un partido el de ayer en el que acabó con 30 puntos, Patty Mills, que fue sin duda el más destacado. Moy, y nos preparamos para un partido vital para el Dreamland Gran Canaria. Ganar pasado mañana en el Arena casi es poner el sellito al pasaporte de que se vuelva a jugar en Liga ACB el próximo curso.
2: Claro, y eso habla por sí sola de la importancia que tiene el compromiso de este sábado, 7 de la tarde ante el Baxi Manresa. Quedan dos jornadas para el final. Y ganando, como bien dices, aunque no sería matemático, habría que esperar a lo que haga el domingo Moraván Andorra en su partido ante el Lleida en el Barris Nord. necesitamos una derrota también del equipo del Principado, pero sí que el Granca, yo creo que de forma virtual sí que sellaría esa permanencia, y todos los sentidos puestos en la preparación de este partido. 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
0: 2:14 de la tarde en el archipiélago canario.
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0: El juvenil de la Unión Deportiva Las Palmas, que juega hoy en Alcalá de Henares, en el Estadio Municipal del Val, a partir de las 7:30 de la tarde, se mide el conjunto de Héctor Nuez frente al Fútbol Club Barcelona en las semifinales de la Copa de Campeones. Buscan meterse en la gran final, donde ya espera el Real Madrid, que derrotó en la noche de ayer por 2-1 al Granada. Un Fútbol Club Barcelona, precisamente, que eliminaba al conjunto amarillo en la Copa del Rey. Ahora se ven las caras en la Copa de Campeones, en las semifinales. El técnico de los amarillos, Héctor Nuez, espera un partido diferente al que disputaron en la Copa del Rey.
9: Yo creo que el partido de Copa del Rey fuimos temerosos, creo que no creímos en que podíamos ganar, y yo veo al equipo ahora un poquito más confiado, que se han atrevido los chicos, que no se guarden nada, y sobre todo con lo que siempre le decimos a los chicos, que cuando acabe el partido no quede nada de duda de que lo hemos dado todo, sea cual sea el resultado.
0: Mucha suerte para la Unión Deportiva Las Palmas, que buscará en la tarde de hoy meterse en la gran final de la Copa de Campeones Juvenil.
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0: 2:15 de la tarde hasta las 3. El Deportivo de la Radio Canaria hasta las 3 de la tarde, hasta las 3 de la madrugada, si nos está escuchando en la redifusión, ya hasta cuando usted quiera, si rescata el programa en formato podcast. En cualquier caso, muchas gracias por estar cerca de la radio, muchas gracias por estar cerca de la Radio Canaria.
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0: No me imagino Juanlu ganándole al Zaragoza en el estadio de Gran Canaria, el Depor pinchando en Valladolid y haciendo un especial el fin de semana siguiente para ver si la Unión Deportiva Las Palmas es capaz, ¿por qué no?, de ascender de manera directa en Riazor. Es difícil, ya sé que es difícil. Primero tiene que pinchar el Depor ante un Valladolid que no se juega nada. Luego también tiene que pinchar Málaga, Almería. Pero bueno, también era difícil ganar en el campo del Almería, que llevaba 8 victorias consecutivas como local, y se logró.
1: Efectivamente, y es que este equipo ha demostrado a lo largo de la temporada que es capaz de lo mejor y de lo peor. Se logró ganar, además dando muy buena imagen a Almería, después, o una semana después de dar o de firmar un auténtico esperpento en Andorra, ¿no? Esta es la Unión Deportiva Las Palmas, pero bueno, a colación de lo que tú estás diciendo, el tercer capitán de la Unión Deportiva Las Palmas, Alex Suárez, reconoce y sabe que en el vestuario se habla de ello, de que, hombre, no depende de la Unión Deportiva Las Palmas y es bastante complicado.
4: Sí, está claro que al final hay un partido esta semana que si ganan ya, pues el ascenso directo queda solucionado y nosotros estaremos pendientes, pero sin quitar el foco nosotros mismos, que sabemos que tenemos en nuestro trabajo. Y ojalá, pues claro, ojalá que se den los resultados y nos sigan dando vida para el último partido poder ascender, pero bueno, al final no depende de nosotros y nosotros nos centramos en lo nuestro y claro, obviamente que ojalá pues no tengan suerte ellos, que eso será bueno para nosotros.
1: Y después de este mensaje realista, porque la verdad es que es bastante más realista que pesimista, dos mensajes bastante optimistas. Avísales de que si el equipo, al final, la vía es la B, la del el playoff, llega muy, muy bien y muy fresco el equipo.
4: Sí, totalmente. Creo que ayer justo lo hablaba con algún compañero, creo que estamos llegando frescos al final de temporada. Creo que hemos tenido ciertos momentos de la temporada en el que al final, pues cuando los resultados no se daban, nosotros seguíamos insistiendo, seguíamos entrenando, ningún jugador pues se dejó, ninguno fue aflojando entrenando, y creo que eso hace que ahora todos estemos preparados, todos estemos conectados, y veo al equipo enchufado, como le estaba diciendo a tu compañero. El otro día se vivió algo diferente, la verdad que también que Pejiño metiera el gol, pues para él fue importante, es importante recuperarlo a él también, porque es muy valioso para nosotros. Hay muchos jugadores que el otro día pues dieron un paso al frente también, y creo que es importante.
1: Llega tan fresco el equipo para Alex Suárez que si Las Palmas se mete en playoff, dice el de Tamar Aceite, subimos seguro.
4: Y como te digo, creo que a plantilla somos una de las mejores, si no la mejor. Y va a ser importante en el playoff, junto con la experiencia, los que hemos vivido esto, y creo que podemos, lo vamos a conseguir. Si nos metemos en playoff, estoy confiado que lo podemos hacer.
1: Bueno, pues vamos ya con la próxima cita, con el Real Zaragoza, un equipo pues prácticamente descendido, ¿no? A 5 puntos. Mira, se da la misma circunstancia que la Unión Deportiva, pero en otra batalla totalmente diferente. A 5 puntos de la permanencia, a falta de 6, pues la Unión Deportiva a 5, a falta de 6 para el ascenso. Pero avisales que seguramente no será nada fácil, porque es que se está jugando lo último que le queda.
4: Sí, muy difícil. La verdad que estos partidos para nosotros son muy peligrosos, porque parece que el partido está ganado antes de empezar. Y para nada, el Zaragoza se juega muchísimo, se juega a seguir en la Liga y en Segunda División. Y al final, cuando están heridos, pues son muy peligrosos. Nosotros lo afrontamos con toda la humildad del mundo, sabiendo que va a ser un partido muy complicado. Intentar, pues, sobre todo, pues, aplicar nuestro juego para desde el principio, pues, dejar claro quién tiene que ganar.
1: Y es que la pasada cita de la que hablábamos antes, el buen partido de la Unión Deportiva con victoria en Almería, ha devuelto, dice, un trocito de confianza que había desaparecido.
4: La verdad que ha sido pues una alegría grande y un alivio. Nosotros, sí es verdad que era nuestro debe a veces contra los equipos de arriba ganar y ganarle fuera a la Almería, que para mí es uno de los mejores equipos, de si no el mejor de la liga después de nosotros. La verdad que ha sido muy, muy importante, sobre todo allí, la manera en la que lo hicimos. Empezamos perdiendo, remontarle, creo que fue un golpe de autoridad que nos hacía falta y nos da todavía más confianza para el final.
1: En más de una ocasión a lo largo de esta temporada, Luis García, el míster, ha reconocido que ha sido injusto con Alex Suárez y con Juanma Erso. Pero claro, le estaba dando tan buen rendimiento la defensa titular o el centro de defensa titular, Sergio García, Mica Mármol, que hombre, quizás las oportunidades pues no se plantearon mucho, no se presentaron muchas para la pareja de centrales canarios, para Alex Suárez y para Juan Marzo.
4: Sí, nos lo ha dicho. Al final ha sido justo con nosotros, pero ha sido justo con ellos. Al final, esto es fútbol. La verdad que ellos dos han hecho una temporada pues increíble. Yo intento apretarles entrenando para que ellos no se duerman, pero al nivel que estaban, igual que si yo hubiera estado jugando y hubiera estado a ese nivel, pues no me gustaría que me hubieran quitado. Ellos lo han hecho muy bien, Juanma cuando ha hecho lo ha hecho muy bien también. Y al final creo que esa es la clave, la competencia que tenemos, que todos entrenan bien, todos aportan y ahí pues uno se hace mejor siempre.
1: Le preguntamos también en estos momentos, en esto con tanto juego, en estas jornadas, ¿quién ejerce de líder en el vestuario?
4: Bueno, como líder creo que tampoco veo que uno se tenga encargado de toda la responsabilidad. Sí, es verdad que tenemos gente, los canarios, que hemos vivido esto, sobre todo Jonathan también nos aporta mucha experiencia de lo que él ha vivido. Y creo que por ahí nosotros pues intentamos aportar todo lo que sabemos, lo que hemos vivido ya. Y sabemos que Jonathan es un líder, pero intentamos estar cerca de él.
1: Y un último audio del tercer capitán de la Unión Deportiva Las Palmas, que tiene que ver con la comunión con los aficionados. Esto va un poco, viene a resumir, Alex, con las victorias y las derrotas, ¿no? Evidentemente, eso como sirva como referencia a las redes sociales. A veces ganas un partido, parece que estamos ascendidos ya, pierdes uno, parece que se acabó todo, ¿no? Ha recuperado, tras la última victoria, un poquito de unión, de comunión con los aficionados.
4: Cuando nos juntamos con la grada al final sentí algo por dentro que me estaba faltando un poquillo sentirlo, esa unión, esa comunión con la afición, y creo que se vivió algo diferente. Nosotros hemos ganado muchos partidos y hemos estado con la afición, pero no sé, es algo que se percibe que es diferente y espero que a partir de este domingo la afición pues tire de nosotros también con esa cosa especial, pues siempre han estado. Pero cuando ves algo diferente tú lo sientes y creo que lo sentí y espero que siga así para estos partidos.
1: Y claro, que se venía de una derrota dura en Andorra y esto, Joaquín, funciona un poquito así, ¿no? Ganas y crece la unión, parece que pasamos del blanco al negro en tan solo un partido. Bueno, lo importante, como dice Ale, se recuperó, que se había perdido un poquito de ilusión, ¿no? De unión, de comunión con los futbolistas, con la plantilla, sí, después de la derrota en Andorra. Y bueno, ahora todos digamos que volvemos a creer, ya sea por el plan A o por el plan B o por el que sea, pero como dice Ale, volvemos a creer.
0: Visitamos la redacción del diario AS y de la agencia EFE. Pablo Herrera, ¿tú confías aún en la posibilidad del ascenso directo para la Unión Deportiva Las Palmas?
17: Pensar en el ascenso directo de la Unión Deportiva Las Palmas me parece una utopía. Las Palmas tuvo la posibilidad de aferrarse a ese tren en Andorra. Lo perdió, no solo lo perdió, sino que descarriló ese tren. Y es verdad que la victoria en Almería renueva esperanzas dentro de la afición, del club, de la plantilla. Lo mismo lo decía Alex Suárez. Pero queda ya muy lejos, 5 puntos en 6 partidos. El Deportivo tiene todas las de ganar este fin de semana en Valladolid para conseguir ese ascenso directo. Entonces yo creo que a Las Palmas no le queda otra vía que la del playoff, hacerse fuerte en casa y mejorar las sensaciones que ha ido mostrando fuera de casa para soñar con ese ansiado ascenso.
0: Muchas gracias, Pablo. La lógica indica eso, que el Valladolid no se juega nada, que den por ganando ya lo celebra todo y ya celebraría el ascenso. Que bueno, la Unión Deportiva Las Palmas también iría a Riazor, es verdad que sin poder ascender de forma directa, pero con un Depor ya ascendido que por ahí igual tiene más posibilidades de lograr la victoria, Juanlu, porque si no se asciende de manera directa es importante quedar lo más arriba posible, ¿no? Ya no lo decía Hernán, para jugar esa vuelta de los playoffs, al menos la primera ronda, con el factor cancha a favor, de poder levantar la eliminatoria en el Gran Canaria.
1: Claro, y eso siempre es importante. Luego lo hablamos en el tabloror del pasado lunes. Viene verdad que un tercero no suele subir, o no ha subido nunca, pero yo lo prefiero, ¿eh? Yo prefiero tener el factor cancha.
0: Se ha subido
1: cancha.
0: El Getafe cuando se cargó el Tenerife en un playoff.
1: Ay, es verdad. tiempo atrás, pero bueno. Pero bueno, a mí me parece importante tener el factor cancha a favor, sin duda alguna, pero yo... Igual te sería un poquito más optimista, a pesar de la distancia, si Las Palmas fuera tercera. Con esto sí, porque uno piensa, oye, vale dos resultados en Valladolid y tú ganas. Y luego te la juegas tú con el Depor. Pero claro, es que Las Palmas es quinta, Joaquín. Es que tiene que fallar el Depor, el Almería y el Málaga. Y eso es lo que hace a uno ya casi que centrarse en el plan B, ¿no?
0: Bueno, hay que intentarlo hasta el final. Eso sí. Si no, siempre tendremos ese plan B. Para cerrar con la actualidad amarilla, Juanlo, mañana hablará el míster, ¿no?
1: Que mañana habla el míster a las 9:30, previa a este partido. Y lo que... Bueno, ya lo contábamos ayer en el programa, lo de que hoy iba a ser operado, si no lo ha sido ya, Ale García, el de vecindario, y que bueno, ya veremos el tiempo de baja, pero evidentemente esta temporada se acabó para él.
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0: Ofrenda floral del Club Deportivo Tenerife a la Virgen de Candelaria por la consecución del ascenso a la segunda división. Ya solo queda acabar la liga el próximo sábado, pasado mañana, en Ocouto, midiéndose al Orense. Al acabar el acto, ya hemos escuchado la entrada a nuestro programa, nuestro compañero Juan Delgado, que ha estado ahí siguiendo de cerca los movimientos del conjunto blanquiazul. Bueno, pues al acabar esa ofrenda floral hablaba el presidente Felipe Miñambres y le contaba todo esto a los medios de comunicación.
18: Sí, es una alegría volver para dar las gracias, porque lo que le pedimos en el verano se ha dado. Entonces, pues contentos, felices, y agradecerle que haya sido un año espectacular y ojalá siempre se pudiesen cumplir así los deseos, pero no solo es la Virgen, sino que también los jugadores, el cuerpo técnico, todos han hecho un trabajo excepcional como para ascender a falta de 4 jornadas.
19: ¿Se sufrió mucho esta temporada o fue una temporada plácida?
18: Yo, para mí, plácida, la más plácida que he tenido en mi vida. No he tenido otra temporada como esta y no creo que la vuelva a tener. Muy complicado. Al final estás en el nivel de Madrid o Barça, que pierden 4 o 5 partidos por temporada, y eso es muy difícil en la categoría en la que sea. Entonces, ha sido muy, muy plácida. No recuerdo yo haber vivido una de estas, ni en juveniles, vamos.
20: Más de 20 días de celebración, ¿en qué punto están? ¿Todavía despidiendo esta? enfocándose en la próxima?
21: No, todavía estamos, queda un partido. Entonces estamos en esta, sí estamos haciendo, tratando de ir haciendo cosas y adelantando cosas porque también sabemos que tenemos que aprovechar los momentos y este es un buen momento de ilusión del tinerfeñismo, un buen momento para tratar de seguir creciendo.
22: Relacionado con lo que ha sucedido en la Federación Venezolana de Fútbol, con el tema de las elecciones y la postura que ha seguido el Club Deportivo Tenerife Femenino, no sé cómo ha visto esa situación.
21: Y yo las cosas que tenga que hablar las hablo con la gente, no es para hablar en un canutazo aquí en prensa, sino que es para hablarlas directamente. No he tenido la posibilidad de encontrarme ni con Sergio ni con Julio Luis, entonces bueno, las cosas que estas son cosas privadas y hay que tratarlas en privado.
23: Felipe, para el elemento que hablaba, para por ejemplo sacar pronto la campaña 1.
21: Sí, estamos en eso, la idea es sacarla. El año pasado ya fue muy rápida, que no había sido normalmente así, y la idea es este año también adelantarnos un poquito más, pero también lleva un trabajo, lleva un ver un poco, bueno, pues todo, porque esperamos ser más de los que hemos sido en esta temporada y sí que esperamos sacarla antes de lo que lo sacamos la temporada pasada, que no sé si fue sobre el 18 o 20, no me acuerdo exactamente ahora de junio.
23: Con muchas variantes con respecto a la temporada pasada, más o menos la idea.
21: Estamos en eso, todavía ya te digo, estamos mirándolo y valorando las diferentes situaciones que hay en una campaña de abonados tan grande y con tantas variantes como es la del Club Deportivo Tenerife.
23: ¿Qué mensaje se le va a trasladar a la afición? Estamos todavía terminando la temporada actual, pero con vistas a la próxima, que se le dé valor a la permanencia quizás.
21: Es que eso te lo va a ir diciendo cada partido, dónde estás, la segunda. Este año incluso la primera está más igualada, pero la segunda es una temporada muy igualada. La segunda es, hay que estar bien físicamente, pero sobre todo mentalmente, porque hay veces que te ves arriba entre los primeros, entre el playoff y los de ascenso directo, y otras veces te ves cerca de los de abajo, porque es una categoría que es fácil perder 5 partidos y también ganarlos. O sea, a veces se dan dinámicas y rachas que te hacen que tienes que tener una cabeza, no solo tú, sino la gente que va al estadio, los aficionados, una cabeza bien centrada para saber que esta temporada es muy larga, que son 42 jornadas y que pueden pasar muchas cosas. Entonces, bueno, vamos a ver cómo empezamos, vamos a ver. Uno tampoco, a pesar de que sí que sabemos que nosotros vamos a tener un límite salarial bajo, no sabemos con el instituto todavía cuál, pero sí que será bajo. Pero bueno, al final es acertar con la gente que se queda. Hay equipos que con presupuesto bajo han logrado estar en playoff y otros, como ha pasado este año, recién descendidos, que les está costando mantener la categoría.
20: Si puede ponerse ahora la camiseta de segunda, eso significa también que no van a ser líderes, ojalá, en la jornada 2, ganar tantos partidos.
21: Seguro que no, ojalá Dios quiera, pero y la Virgen, pero seguro que no, porque ya te digo, es que hay muchos altibajos, es que hay gente como el Castellón que en un determinado momento pensó que estaba ascendido, otras veces el Racing y después han caído, siguen en playoff, otros gente se ha caído mucho más. Es una, a mí cuando me ha tocado vivirla en la dirección deportiva de otros clubes, es muy, muy estresante para los jugadores, el cuerpo técnico, pero también para la afición, porque, bueno, por eso le llaman la hipertensión, entonces ya lo dice todo, en vez de hipermotion, hipertensión.
23: Ya saben en el club si Aitor va a continuar, ¿no?
21: Queda un partido y bueno, también el año pasado hubo situaciones que incluso él tenía y bueno, ahí estamos nosotros esperando un poco a que acabe todo.
22: Y el míster ha comentado en varias ruedas de prensa de que va a tener que hacerse una muy buena plantilla para la dificultad que va a tener esa Liga Hipermotion. Teniendo en cuenta también lo que has comentado con respecto al límite salarial, no sé un poco cuál es el plan, si hacer una gran reestructuración o adaptárselo un poco a lo que tiene el club.
21: Nos dirán cuando tengamos los números, nos dirán la gente que se queda en el primer equipo y los fichajes que vienen, pero siempre adaptándonos a lo que mande el límite de la Liga. Entonces, bueno, vamos a ver, pero no es como en primera, que a veces está muy estructurado por los límites salariales de cada equipo. La clasificación a veces queda no igual, pero sí muy parecida. La segunda es otra cosa muy, muy diferente.
23: Presidente, ¿cuándo se va a anunciar el acuerdo con Macron?
21: No sé de qué me hablas. Todo tiene un tiempo, las cosas tienen un tiempo. Yo creo que bueno.

0: nadie nos apura a hacer las cosas, sino que trataremos de hacerlas lo mejor posible y no tenemos apuro para este... Yo creo que hay cosas que nos apuran más que los temas de marketing y publicidad en estos momentos.
1: ¿Tiene pensado hacer alguna venta este verano o no se valora?
0: Ojalá, nos ayudaría, la verdad. Pero el mercado, no creo en el mercado español, por lo menos no hay mucho dinero, pero bueno, vamos a ver.
2: Hablabas también al principio de esos buenos deseos que se han cumplido en la pasada visita a la Virgen. No sé si le ha pedido una nueva promesa o un nuevo deseo.
0: No, eso es para la vuelta, para cuando vuelvan, cuando volvamos a verla al inicio, ahí sí pediré. Vamos a ver, ahora estábamos para dar las gracias, hoy era día de dar gracias.
2: ¿Y ya tiene pensado más o menos por dónde pedir?
0: Casi siempre pido lo mismo, o sea que casi siempre pido. Este año hemos tenido más lesiones de las que nos hubiese gustado, he pedido no lesiones, pero hemos tenido, pero bueno, ha habido gente, sobre todo como Mar Mateo, como Javi, que al final han estado mucho tiempo sin poder jugar y eso es lo peor para un futbolista. Entonces, la primera, la más fácil es esa, la de que no haya lesiones, pero eso ya no nos tocará pedirla a la vuelta.
1: ¿Y hablando de lesiones, es muy grave lo de Valde?
0: No, creemos que es menisco interno. Me tocó lo normal es pocos días, a mí me tocó un menisco interno aquí en Tenerife y... A los 21 días estaba jugando, 15 estaba entrenando normal. Si no se le complica, chico joven, no, lo normal es que no tenga problemas. Pero bueno, vamos a ver cuando le abran.
3: Me imagino que estará atento al final de la temporada, a las otras competiciones. ¿Partidario de un derbi en Liga la próxima campaña?
0: Si no, depende de nosotros. Nosotros sabemos dónde vamos a estar, ellos todavía no. Y bueno, vamos a ver lo que nos depara. Otro ganaron un partido difícil, importante en Almería y bueno, vamos a ver, nosotros donde estemos, independientemente de los rivales, vamos a tener que luchar juntos, luchar unidos para tratar de, bueno, de ser un equipo competitivo y de ser un equipo de segunda de verdad. Gracias. Vale, gracias a vosotros.
4: Las palabras de Felipe Miñambres hace un ratito, justo después de la ofrenda floral realizada a la Virgen de Candelaria. Un Club Deportivo Tenerife, lo dicho, al que le queda un partido para acabar la liga. Mañana habrá trabajo para los de Álvaro Cervera. Ofrecerá rueda de prensa al técnico blanquiazul antes de emprender viaje, largo viaje hasta Orense, Tenerife Norte Madrid, Madrid La Coruña y luego carretera desde La Coruña hasta Orense para cerrar ya, para abandonar el infierno, cerrar la liga en Primera Federación.
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4: 2 y 41 minutos de la tarde en el archipiélago canario. Hoy estamos también muy atentos a esa fase de ascenso a Segunda Federación, esa promoción de ascenso. Las semifinales, ya saben, el San Fernando derrotó 0-2 al San Mateo, mientras que el Tamaraceite se impuso 2-0 al Mensajero. Ahora la vuelta en tierras palmeras, que tiene pinta muy de ser apasionante.
11: Sí, el domingo 12:30 en el Silvestre Carrillo, eliminatorias que pese al resultado del encuentro de ida, creo que siguen abiertas, se van a medir, como decimos, Club Deportivo Mensajero y Tamaraceite este domingo, y es del partido del que nos vamos a ocupar en el día de hoy con dos pesos pesados de ambos equipos. Nos está escuchando ya Omar Fleitas del conjunto rojinegro y Julio Báez, también uno de los futbolistas destacados del conjunto del Tamaraceite.
4: Hola Omar, ¿qué tal? Buenas tardes.
12: Hola, buenas tardes.
4: Julio Báez, ¿qué tal? Buenas tardes.
12: Buenas tardes, ¿qué tal?

0: Antes que nada, fue gol el segundo, estamos todavía con eso, ¿entró o no entró?
1: Hay polémica ahí con
0: sí,
1: esto, ¿no?
0: Sí.
1: Pregunta. Hombre, parece que es gol, pero habría que implantar el VAR aquí el año que viene en la tercera.
0: Omar, no lo tenemos tan claro, ¿no?
1: Sí, nunca lo vamos a saber porque, como dice Julio, no hay tecnología, es decir, bueno, nunca vamos a saber si entró o si no entró, pero bueno, al final decidieron eso y no se puede cambiar ya.
0: Uh-huh. Hablamos ya del partido este próximo fin de semana en el Tamaraceite. Supongo que a pesar del 2-0, confianza en las justitas, ¿no?
1: Sí, bueno,
2: porque
1: sí. Se cortó un pelín y no escuchamos, bueno, por lo menos yo no escuché el final de la...
2: Yo tampoco
0: le escuché. Preguntaba a Julio que en el Tamaraceite supongo que confianza las justitas, ¿no? A pesar del muy buen resultado que se llevaron en la ida.
1: Sí, bueno, al final sabemos eso, que un 2-0 es a priori un resultado favorable, pero sabemos el equipo que es el mensajero en su casa, que va a ser otro partido completamente diferente. Y vamos a seguir siendo el equipo que somos, tanto en casa como fuera de casa, que no vamos a cambiar mucho, pero vamos, sabemos que va a ser igual o más difícil seguro que la ida.
0: Omar, a Julio le decimos que se preparen para sufrir, ¿no?
1: Sí, bueno, nosotros, como dice él, aquí en casa este año hemos sido, no sé por qué, un equipo diferente. Es verdad que cuando salimos pues no hemos conseguido muy buenos resultados, pero aquí todo lo contrario, ¿no? Entonces, bueno, a pesar, como dice Julio, es una ventaja bastante amplia, pero también sabemos que en muchos partidos este año hemos ido con una ventaja de 2-3 goles, y en el momento que eres capaz de meter uno, pues ya te metes de lleno a la eliminatoria. Es verdad que el fútbol al final puede pasar cualquier cosa y no sabemos si nos pondremos por delante o ellos o lo que sea, así que, nada, como hemos hecho aquí en casa, pues competir... como lo hemos hecho en la liga regular y a ver si nos podemos meter en la línea de.
3: Y el factor Carrillo, Omar, entiendo que quieren que juegue un papel también fundamental. Por ello, en el día de hoy, varios futbolistas de la plantilla han estado visitando varios colegios de la capital para tratar de que sea el ambiente el mejor posible, ¿no?, para este partido.
1: Sí, sabemos que es uno de nuestros puntos fuertes, ¿no? El Carrillo, la afición, campos de tercera división que acudan 1.000, 2.000 personas a ver un partido de fútbol, pues es complicado. Entonces, aquí sabemos cómo se vive el fútbol, sabemos lo que tenemos aquí en el estadio, la gente, pues, al final es el equipo del que son desde pequeños, y sí, hemos estado durante toda la semana, pues, moviéndonos a ver si entre más gente acude, pues, mucho mejor, mucha más ayuda para nosotros, y en eso estamos esta semana.
4: Julio, hay dos formas de verla desde el lado del Támara, ¿no? Uno piensa, bueno, mientras la portería siga cero, los minutos van pasando y el Mensa se puede poner más nervioso, pero también un golito prácticamente, hombre, esto es fútbol y puede pasar cualquier cosa, pero un golito puede hacer mucha mella en el Mensa, ya tendría que marcar 4, ¿no?
3: No, con 3 le vale, Juanlu, que el empate no sirve.
4: Ah, también es verdad, señor. Usted perdona.
3: El empate no sirve, no nos pongas todavía la cosa más difícil.
4: Perdone.
1: Sí, el empate no nos vale, el empate no nos vale, le vale a ellos. Sí, es verdad que prórroga luego, pero en caso de empate, pues le vale a ellos. Pero vamos, nosotros tenemos que ir a por el partido, no tenemos que pensar en esa ventaja, porque siempre pasa que piensas en esa ventaja y te acabas equivocando y acabas haciendo el partido que no es. Entonces, al final sabemos lo difícil que hay, que aunque metamos nosotros un gol, sabemos que ellos metiendo otro se van a meter en la eliminatoria lleno. Ahí, hasta que el árbitro nos pite el final, siempre va a estar la eliminatoria abierta y nada, al final futbolista quiere jugar estos partidos. Silvestre Carrillo, el estadio cómo va a estar, ¿sabes?, con toda la ilusión y las ganas del mundo, ¿sabes? Entonces, a intentar eso, nosotros a hacer gol también, que al final es lo que te va a hacer pelear hasta el final de la eliminatoria.
0: Muy bien. Omar Fleitas le desea suerte a Julio Báez, ¿o eso lo dejamos para después del fin de semana?
1: No, siempre, siempre, claro que sí.
0: Y Julio sí, igual,
1: Omar,
0: ¿no?
1: Omar es un amigo. Omar es un amigo, sí, sí. Claro que sí.
0: Bueno, pues señores, Omar Fleitas, Julio Báez, muchas gracias por atendernos. Que se vea un bonito espectáculo el domingo, ¿eh? Y a partir de ahí ya que gane el mejor.
1: Venga, sí, supuesto, muchas gracias.
0: Suerte, un chico. Saludo.
1: Saludito, saludo.
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6: Hola, soy Chus Vidorreta, entrenador de La Laguna Tenerife, y quiero mandar un saludo a los oyentes de la Radio Canaria.
0: Baloncesto, ya lo contábamos en la entradilla de nuestro programa, se refuerza el Canarias con el fichaje del base islandés Elvar Fridriksson, que, o algo así, Fridriksson, el islandés, el base islandés, que viene a suplir en esta recta final de temporada al lesionado Marcelinho Huertas. Todo eso después de haber perdido la noche de ayer 98-100 después de prórroga ante el Juventud, en un partido que los aurinegros llegaron a ir dominando hasta por 17 puntos. A pesar de ello, su técnico Chus Vidorreta piensa que al equipo no le faltó nada para ganar.
7: Yo creo que no ha faltado nada. Yo creo que hemos hecho un partidazo y, bueno, pues enfrente hay otro equipo y hemos perdido por 2 puntos. Si hay algo que analizar, no soy yo el que tengo que analizarlo. Creo que podéis ser vosotros alguna vez.
0: 7 derrotas consecutivas lleva el equipo, algo que no se producía desde 2014, hace ya 12 años. A pesar de ello, no muestra preocupación, Chus Vidorreta.
7: Si tuviéramos una dinámica perdedora, como dices tú, después de tener a todo el equipo sano y en perfecta condición, pues hombre, estaría preocupado, claro que sí, pero ahora ninguna preocupación y muy satisfecho y muy orgulloso de mis jugadores.
0: Lo próximo, quedan 2 partidos. El siguiente, visitar al colista y ya descendido Granada.
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8: Soy Néstor Che García, el entrenador del Gran Canaria, y le mando un saludo muy grande a todos los oyentes de la Radio Canaria.
0: Decíamos hoy, partido trascendental para el Dreamland Gran Canaria, partido que puede certificar la permanencia en la Liga ACB, y de ello han hablado también los protagonistas.
3: Sí, es una final y van a salir al 100% desde el principio, lo dice el base esloveno Giga Samar.
9: Un partido muy, muy, muy importante, una final, como decimos. Esperamos que desde el principio vamos a pelear al 100% y vamos a dar todo, que especialmente cuando juegas contra Manresa es muy importante, porque juegan con mucho ritmo, correr mucho, moverse mucho, y en ese aspecto tendremos que igualarlo para poder tener opciones de ganar.
3: El director de juego de los amarillos también considera fundamental el apoyo de la grada, el apoyo del Gran Canaria Arena. Entiende que si son muchos los aficionados que se dan cita este sábado a partir de las 7 de la tarde, será más fácil con ese apoyo.
9: Deseo que viene lo más gente posible a apoyarnos en ese encuentro clave de la temporada, como dijiste, y seguramente les vamos a dar una alegría y espero que podremos disfrutarlo lo más gente, lo más juntos este sábado.
3: Recordar que en la primera vuelta ya se impuso el Granca en el Nou Congost, 80-87 con 19 puntos de Asaya Wong, y que los manresanos no ganan en la isla desde 2021. Llevan pues casi 5 años sin hacerlo, fue en diciembre de 2021, con lo cual esperemos que se mantenga esa racha y que el Granca pueda sumar la undécima de la temporada, que tendría un sabor desde luego a permanencia.
0: Uh-huh. Algo más para cerrar con la actualidad del conjunto claretiano, que cuantos más mejor el sábado, ¿no?
3: Sí, que es el día. Y recordar también que mañana comparece en rueda de prensa Néstor García, el Che, de cara a un partido, como decimos, fundamental, porque el Granca no quiere dejar bajo ningún concepto para la última jornada certificación de la permanencia. Hay que visitar el Roig Arena en esa última fecha con el conjunto Tarón ya jugándose seguramente el segundo puesto, con lo cual hay que hacer los deberes antes, en esta penúltima jornada, llegar ya salvados a esa cita ante el Valencia.
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0: Aprovechamos para darnos un garbeo, una vuelta por nuestro archipiélago para saber de qué se habla en La Palma, Néstor Pérez.
12: En la isla de La Palma miramos a la playa de Los Cancajos, ya que será el escenario este próximo sábado desde las 9:30 de la mañana del Tanausu Trail, una jornada deportiva y de aventura que organiza el alumnado del ciclo de enseñanza y animación sociodeportiva del Instituto Virgen de la Nieve, junto con el Ayuntamiento de Breña Baja.
0: Fuerteventura, Yolanda Martínez.
13: En Fuerteventura se celebra el triunfo en el fútbol femenino y concretamente esa Copa Manolo Santana que ha llegado hasta tierras majoreras de la mano de la Peña de la Amistad. Hoy precisamente el Cabildo de Fuerteventura recibe al equipo majorero después de este título y después de una gran temporada en la tercera división femenina.
0: La Gomera, Ángel Luis Darias.
14: Las obras del gimnasio municipal La Mancha en Vallehermoso salen a licitación por más de 400.000 euros. El Ayuntamiento de Vallehermoso ha sacado a licitación el proyecto de actuación y ampliación de las instalaciones deportivas del campo de fútbol de La Mancha, una actuación que permitirá incorporar nuevos espacios destinados a la práctica del deporte y la actividad física en el municipio.
0: Lanzarote, Rubén Betancor.
15: Miguel Martínez, nadador del Club Deportivo Pingüino de Arrecife, ha sido seleccionado con el equipo nacional infantil de natación artística y desde el pasado 16 de mayo se encuentra en el Centro de Alto Rendimiento de Sant Cugat, en Barcelona. Del 3 al 7 de junio se desplazará a Luxemburgo para participar en el Campeonato Europa de Natación Artística.
0: Y por último, ¿de qué se habla en el Hierro, Pedro Hernández?
16: En el Hierro hablamos de fútbol. En Junior Fémina, el Moneiva, disputando la Copa Oro, se desplaza hasta la isla de La Palma para jugar con la Unión Deportiva La Palma. Y la primera eliminatoria de ascenso a División de Honor la jugará el Concepción con el San José el próximo 30 de mayo.
0: Lo apuntamos. Muchas gracias, chicos.
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0: ¿Y qué más cosas, Moy, deben saber nuestros oyentes en el día de hoy?
1: Pues comenzamos con el fútbol internacional. Está a punto de arrancar en la Superliga India el choque entre el Mohun Bagan del gran canario Alberto Rodríguez y el Delhi. Muy pendientes a ese partido que arranca a las 3 en Grecia. El Kifisia del también gran canario David Simón se mide a partir de las 5 al Larissa en el playoff por evitar el descenso a la segunda división. Baloncesto, el Real Madrid del director deportivo tinerfeño Sergio Rodríguez ya está en Atenas para participar a partir de mañana en la Final Four de la Euroliga. Los blancos, recuerden, se miden a las 7 al Valencia Basket por un puesto en la final del domingo. Más cosas, en el balonmano, Rocasa Gran Canaria puede certificar este domingo su clasificación para la gran final de la Liga Guerreras. Las teldenses defienden en el Antonio Moreno el 23-27 que lograban en Andalucía ante el Costa Sol Málaga. La pivote María Saldúa asegura que no está todo hecho.
2: Vuelta yo creo que va a ser durísima como la ida, ya sabemos que tenemos un colchoncito ahí, pero no tenemos que estar pensando en eso, tenemos un partido nuevo, empezando de cero y, como he dicho, marcador 0-0.
1: Contarles también en el mundo del tenis que el gran canario David Vega y el argentino Santiago Rodríguez ya están en la pista para afrontar los cuartos de final del Challenger de Serbia en Italia, donde se van a medir a Max Alcalá y al griego Yanis Silas. Recuerden además que la gran canaria Kailin Quevedo se juega mañana su clasificación para el cuadro final de Roland Garros ante la catalana Yomar Masristany. El partido en principio a las 10 de la mañana, veremos si sufre algún cambio de horario. Contarles también que el Cabildo de Gran Canaria ha recibido este mediodía al NET Gran Canaria 7, que recientemente se proclamaba por primera vez en su historia como campeón de la Liga Nacional de Voley Playa, y un título que además le daba derecho, o le ha dado derecho a participar la próxima temporada en competición europea. Recibimiento, insistimos, este mediodía en el Cabildo de Gran Canaria. Y estamos también pendientes en el mundo del golf al gran canario Rafa Cabrera Bello, que acaba de iniciar su participación en el Soudal Open, que se disputa hasta el domingo en Bélgica. Está el nuestro en el hoyo número 10 y de momento lo está haciendo bien, puesto 25 para él. Está con menos 2 a exactamente pues 6 golpes de la cabeza, pero todavía le queda pues la mitad de recorrido prácticamente al gran canario Rafa Cabrera Bello, en el hoyo 8. En el hoyo 8 está Rafa Cabrera Bello, menos 2, a 6 golpes de la cabeza, situado ahora mismo en el puesto 25 de la clasificación.
0: Perfecto, pues contado todo, nos vamos.

0: para llegar a las 3 de la tarde en el archipiélago canario. Sigan en compañía de esta casa, de la Radio Canaria. Les dejamos con los servicios informativos. Para ello ya está por aquí nuestra compañera Carolina Armas. Después llegará Roscas y Cotufas con Tomás Galván. Más información del mundo del deporte a las 8 en el Deportivo Tiempo Extra con Carlos Guillermo Domínguez y Adrián Brito. Mira, veo a Adrián ahora entrar a la radio y fichar su entrada. Estaremos pendientes de lo que nos cuente. Lo dicho, se quedan con los servicios informativos. Que sean felices, que pasen una buena tarde. Hasta luego.
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3: 3:04 de la tarde. ¿Qué tal, Canarias? ¿Cómo están? Es viernes 22 de mayo y hasta las 6 el equipo de Roscas y Cotufas comparte nuestras 3 horas de radio con ustedes. Estén donde estén, hagan lo que hagan para aprender juntos y, por supuesto, saber lo que pasa. De momento, para empezar, como siempre, en este inicio del fin de semana, prestamos atención al mapa de carretera. A esta hora, tráfico lento, muy lento, en la TF5 sentido norte, también en la TF2 por Santa María del Mar, según reflejan los mapas, y en el sur de la isla de Tenerife, retenciones en la TF1 sentido Santa Cruz de Tenerife, largas retenciones, por cierto, en el entorno de Adeje. De momento sin incidentes, según refleja el 112, pero cualquier cambio les contamos. En el caso de la isla de Gran Canaria, bastantes caravanas a esta hora en la Gran Canaria 1, desde la isleta hacia el entorno de Torre Las Palmas y el acceso desde Julio Luengo. También en la Gran Canaria 3, sentido Arucas, a su paso por Lomo Blanco y Siete Palmas, y se ralentiza el tráfico pasando desde antes del aeropuerto hasta pasando el aeropuerto en la Gran Canaria 1, sentido norte, sentido Las Palmas de Gran Canaria. Cualquier cambio lo contamos con nuestro WhatsApp para ustedes, 628-515151, 628-515151. Hacemos todo ya con Ana Freire en la producción, Andrea Pérez en la redacción y en el control de sonido esta tarde, Mateo de Brua. Somos La Tarde de Canarias en la Radio de Canarias.
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3: El manual, así se llama, el libro de Iván Redondo, el que fuera jefe de gabinete de Pedro Sánchez hasta 2021, en el que da buena cuenta de qué significa ser asesor político, consultor político y serlo además a gran escala, como les digo, ex jefe de gabinete de Pedro Sánchez. A él lo saludamos ya en la Radio Canaria. Iván Redondo, ¿qué tal? Buenas tardes.
4: Pues buenas tardes, Tomás.
3: Un placer que nos acompañes en la Radio Canaria. Iván, enseguida vamos a hablar del manual. Antes, sabes que la actualidad manda. Esta semana todos hablamos de José Luis Rodríguez Zapatero. ¿Cree que el gobierno de Sánchez sabrá y podrá reponerse de este golpe?
4: Bueno, lo primero, una cuestión de sentido común. El presidente Zapatero no forma parte del Consejo de Ministros y esto es así. Cada presidente tiene su ciclo y su época y en esencia siempre es Pedro Sánchez como presidente del gobierno y su vínculo con los españoles. Esta es una dimensión. Ahora bien, este es un caso muy importante que excede a unas siglas o a una mayoría que dé un soporte al gobierno, porque no le veo esa relación directa, pero sí le veo que nos interpela a todos. Es muy importante para la democracia. Yo quiero recordar a los oyentes que los expresidentes tienen un estatuto especial del año 92 donde les permite pues tener incluso un pequeño presupuesto para personal, una oficina, y podrían ser incluso consejeros del Consejo de Estado o no, lo que cada uno quiera, y compatibilizado con actividades privadas. Este es el marco en el que hay que plantear este caso, ¿no? Y en mi opinión, yo no me saltaría ningún paso. La justicia tiene que hacer su tarea, el gobierno tiene que estar expectante, y el presidente Zapatero, ya llevamos días que dijo que iba a dar una respuesta institucional y que iba a atender a los medios de comunicación, en ese vídeo, si recuerdas, Tomás, y no lo ha hecho todavía. Entonces, ¿qué sucede? Que la industria de actualidad, la radio pública, todos, pues evidentemente tenéis que dar información permanente, lo que tenéis es el auto, y en el auto hay algunos detalles importantes. Lo novedoso, porque estamos todos un poco en shock, porque hay afirmaciones en los indicios, que lo veremos en el sumario. Y claro, la respuesta, pues bueno, se te queda muy lejos comparecer ante el Poder Judicial el 2 de junio. Y esto es así, son los tiempos sociales que son diferentes a los tiempos más a nivel jurídico. Por otra parte, te cuento mi experiencia.
3: Sí.
4: Y por creo que por eso también es un gran shock para mucha gente, ¿no? Hay gente con la que en lo profesional o en lo personal tienes contacto, confianza, correspondencia. En el caso del presidente Zapatero, yo tuve un contacto institucional, que es donde se reduce nuestra comunicación, y siempre me parece una persona agradable, con muy buen talante. Entonces, claro, a todos nos sorprende pues este auto. A partir de aquí, yo creo que no hay que saltarse ningún paso. Creo que es muy importante dar una respuesta de Estado. ¿Y por qué te he dicho antes poder ejecutivo? A ver, el Gobierno de España, cuando plantea un fondo de rescate de 2.700 millones de euros, que ha llevado un montón de compañías, este es un caso más, ese fondo de rescate, además de ayudar a un montón de compañías, está acreditado desde el 2021 por instancias de todo tipo europeas y también por el Tribunal de Cuentas, que lo hizo correctamente. Pero claro, ¿qué nos explica el auto? Que es posible que se hubiese podido dar una documentación que no era correcta y que los fondos, absolutamente, ¿no, Tomás?, pues se hubiesen podido utilizar de otra manera. Bueno, pues lo que hacía el Estado, ¿vale? Respuesta de Estado, tiene que estar vigilante, ¿no? Entonces, para mí no hay que saltarse ningún paso. Creo que es muy importante entender que pone también el foco en lo que es ser un expresidente, ¿no? Lo que se puede hacer o no. Y bueno, pues entendiendo la exigencia informativa, pues hay que entender también que, en mi opinión, si queremos que España, y yo lo quiero así, como una persona que tiene vocación de servicio público, sea un país con una democracia plena y fuerte, pues yo no me voy a saltar ningún paso y voy a ir esperando al conocimiento de la materia y la respuesta también del presidente Zapatero.
5: ¿Qué le recomendaría al presidente Pedro Sánchez si siguiera formando parte de su gabinete en una circunstancia como esta?
4: Bueno, a ver, no me atrevería, ¿no? Pero en el libro, el manual, que tiene un punto de manual científico y de ciencia política, sabes que es una historia de superación personal y una hoja de ruta profesional, explico la cardiopatía congénita de cuando me fui de Moncloa, y más allá de eso, pues en la parte de la gestión de crisis, que se explica de manera profusa, hay tres etapas, Tomás. Pues tienes la etapa de alerta, la etapa de respuesta y la etapa de reconstrucción. En este momento está en una fase de alerta. Y en ese tipo de fases, yo creo que el primer movimiento que hizo el presidente, de presidente a expresidentes, en el Congreso, pues esta semana yo creo que ha sido muy correcto. Yo sí he visto esa lealtad que exige ese primer paso, ¿vale? Y quiero diferenciar la lealtad de la fidelidad, porque mira, en la vida como en la política, Tomás, seguramente te hace rico lo que te voy a decir, pero no lo mismo lealtad que fidelidad. O sea, te dice alguien fidelidad y echa a correr, porque rápidamente tienes la infidelidad. Institucionalmente, y es un caso para la democracia muy importante, el presidente, el primer movimiento que ha hecho es el que tenía que hacer. Y yo estoy convencido que lo hubiese hecho también con José María Aznar López. Entonces, el primer movimiento del gobierno me parece que es el correcto. También ha explicado, como te he explicado yo, bueno, pues que evidentemente el procedimiento del fondo de rescate, técnicamente de rescate, ¿no? Pues que fue correcto. Pero, insisto, si tienen más información y en el auto el juez afirma, ¿vale? Vamos a ver el sumario, pues la abogacía del Estado tiene que estar vigilante, ¿no? Y son diferentes niveles, yo intento ser muy didáctico, ¿no?, a la hora de explicarlo, pues para que todo el mundo vea los diferentes carriles, ¿no? Pero probablemente lo más relevante y lo que esperan todos los españoles, yo uno de ellos, estoy convencido que muchos oyentes, es qué respuesta institucional da el presidente Zapatero, porque nos dijo en un vídeo que iba a darla y no la ha dado.
5: En este libro, señor Redondo, usted recoge aciertos y errores. Ahora también hablamos de la parte de la salud, que marca de alguna forma un punto de inflexión, pero ¿de qué está más orgulloso al frente de su etapa en la Moncloa?
4: Para mí, de una idea de España, que entiendo que haya también españoles que quizás pues no lo vean de esa manera, ¿no? Pero yo siempre respeto, los que me conocen lo saben, todo lo que votan los españoles, porque son mis compatriotas votando y no tengo nada que decir. Pero yo sí estoy orgulloso de poder, entre todos, ¿no?, pues liderar un reencuentro total con una parte de España que para mí es el andamiaje institucional de nuestro país, que es Cataluña, ¿no? Y en ese reencuentro total, pues por supuesto, la democracia fuerte es una democracia que es capaz de perdonar y olvidar los indultos. Y en mi caso particular, ya defendía dentro del gobierno y después del gobierno, bueno, tú ya los has leído, ¿no? Pero es que habré hecho por la amnistía y a favor de la misma, en la que creo que es constitucional y será pronto europea, pues 17 artículos en la vanguardia después, ¿no sabes?
5: Sí.
4: Entonces, ¿por qué? No hablaría de ningún elemento individual, ¿no? Sino elementos que creo que es este todos dentro, que ayudan a construir una democracia fuerte. Y a partir de aquí, desde el respeto a quien considera, pues que eso no es así. Perfecto. Pero eso es la democracia, ¿no? Entre todos, gobierno y oposición, dialogando. Y también con audacia, pues poniendo medidas que pueden ser difíciles, pero que para mí, con didáctica, pues ayudan al futuro de todos los españoles. De todos dentro, yo veo Cataluña, Tomás, y creo que todos lo vemos, y creo que ha valido mucho la pena. Para mí no hay, puede haber más cosas, ¿eh? Pero en lo colectivo creo que eso fue un gran salto adelante.
5: Se llevó a cabo, de hecho, esta semana, se está cumpliendo 8 años de aquella moción de censura que llevó al poder a Pedro Sánchez. En 2020 vivimos el primer gobierno de coalición en la historia de nuestra democracia reciente. Iván, con ese trabajo y ese pues asesoramiento y esa mano derecha del presidente del gobierno, diría que a partir de ahora España, pase lo que pase en el futuro, va a tener que aceptar que habrá gobiernos de coalición de un bloque o del otro.
4: Sí, bueno, y en nuestra historia, yo digo una cosa para que se van a reír muchos oyentes, en España todo es imposible hasta que interesa, Tomás. Es un poco la historia de nuestro país, ¿no? Pero nos queremos mucho más de lo que realmente la política polarizada pone de manifiesto cada día. Para mí, evidentemente, los gobiernos de coalición han llegado para quedarse. Hubo un tiempo en el que explica un estado de las autonomías prestigiado, que explica ese periodo bipartidista, si quieres técnicamente hablando, de la generación de la transición. Pero desde el inicio, cuando se hablaba de sopa de siglas, para lo que le guste la historia, ya en el año 77, en las primeras elecciones democráticas, pues ya era multipartidista. Yo recuerdo un cable, lo tenéis en internet, el filósofo Jorge Urdanoz lo explica en algunos posts y también en un último libro que sacó hace unos años. El embajador de Estados Unidos de entonces hablaba de España como un país multipartidista y plurinacional. Entonces, este punto está ahí, ¿no? Pues volvemos. Siempre hemos sido así, en diferentes etapas encontramos la estabilidad con unas fórmulas, ahora pues otra vez con muchos más partidos, ¿no? Entonces, a tu pregunta, esto ha llegado para quedarse. Esto es así y eso es bueno. Nos exige conectar a los que somos ciudadanos, pues escuchar más propuestas, más posibilidades. Fíjate en las elecciones de Andalucía, probablemente el mensaje más novedoso, me parece muy interesante y que creo que PSOE y PP tienen que tenerlo presente, son las emociones positivas de Adelante Andalucía, ¿no? Por ponerte un ejemplo, ¿no? Y la gente también está muy cansada de los algoritmos, de la ira, del malestar, de parte de la corrosión, ¿no?, que se vive en el día a día. Y eso es muy español. Y es muy del... Bueno, yo tengo una concepción que es la mía, la digo como una opinión individual, de para mí España es un Estado plurinacional del sur de la Unión Europea. Y creo que en algún momento esta España de los 50 millones... que rima con la de los 37 millones del 77, que hizo la Constitución del 78, aunque rime no es igual y tiene que seguir completando cada generación una tarea, ¿no?, construyendo su propio país. Y estamos ahí, y entonces lo vamos a hacer con el multipartidismo, como hicieron también nuestras abuelas y nuestros abuelos.
5: La convivencia, desde luego, un reto a todos los niveles. Hemos visto diferentes crisis también dentro de este gobierno de coalición a lo largo de los años, crisis de todo tipo. La última, la del antivirus, que también abría una brecha con el gobierno de Canarias. A este respecto, señor Redondo, no sé si lo ha seguido y de qué manera en esta España plurinacional afrontar conflictos de este tipo, donde también se abordan las competencias y no sé si implica necesariamente que a futuro se repiense el modelo de Estado para tener en cuenta todas estas realidades y sensibilidades.
4: Mira, vamos a contar una cosa que no ha salido, fíjate, ¿eh?, la cita del manual, ¿verdad? O sea, estoy yendo a todos los medios, o sea, de izquierda a derecha. Y me hace mucha ilusión esta entrevista, mucho más que otras, porque en el manual hablamos de Canarias de manera específica y hay dos personas que están ahí, que son dos personas con las que tengo un contacto desde hace muchísimos años personal, ¿no? Una es Pablo Rodríguez Valido, que es uno de los consejeros, y otra el propio presidente Fernando Clavijo, que los dos estuvieron en la presentación que hubo con 250 personas en Madrid hace 2 semanas del manual, ¿vale? Invito a todos los oyentes a que vean ese momento en mi vida donde se cruza Canarias, que para mí es una comunidad, bueno, en fin, que tengo tanto cariño, espectacular. A tu pregunta, sí, para mí esa visión plurinacional nos puede ayudar algo que lo van a entender los canarios perfectamente, ¿no? Estén en la izquierda plural, la derecha plural o en cualquier ideología. Durante muchísimo, yo tengo 45 años, ¿vale? Durante muchísimos años, en este país, y todavía sigue, de una manera mucho más acelerada, se plantean las estrategias institucionales de Estado, sistema y país desde una visión, técnicamente hablando, de un Madrid DF hacia la periferia, ¿vale? Imagínate si eres ultraperiférico. Es que parte de la España plurinacional o la España plural lo que tiene que hacer es invertir los términos. O sea, Madrid EF debe dejar de ser Madrid EF para convertirse en Madrid otra vez, como cuando yo llegué en el 2003. Y no me importa quién gobierne, no voy por ahí, ¿vale? Pero en este momento es un Madrid que se emancipa del resto de pueblos de España, técnicamente hablando. Y no hablo solo a nivel político, sino que directamente, casi en términos nacionales, como si fuera también otra nacionalidad, que si lo quieren ser, no entro ahí, ¿no? Pero sí creo que hay que recuperar una visión que en 50 años ya de democracia es muy positiva y es muy necesaria, y es que desde la periferia hay que ir a Madrid. Y este puente es muy importante. Cuando de repente en Madrid se toma niebla, o hay nieve, pues la hay en toda España, aunque haya sol en Benidorm. O aunque en Canarias tenga otros problemas de inseguridad, de inmigración. Es decir, esta idea de España, que hoy es la mía, que evidentemente no es más que la de un ciudadano, y como servidor público que soy, la cuento con transparencia, con determinación y con audacia, porque es mi convicción, forma parte de mi muralla de valores. Pero esta idea creo que se parece mucho más a lo que quiere la gran mayoría de España que el Madrid DF como dispositivo político estratégico que se está instalando, que se está emancipando del resto de comunidades y que gobierne quien gobierne España, da igual, están a lo suyo, ¿no? Y esto creo que hay que reivindicar un Madrid que deje de ser DF y que sea un Madrid de los pueblos de España, de todo el Estado y, si me permites, plural para los que no creen en lo plurinacional o plurinacional para los que lo creemos.
5: Señor Redondo, un asunto más. Hablemos de salud, de esa cardiopatía congénita que usted mencionaba, que es el motivo que se ha conocido recientemente por el que salía de Moncloa, a pesar de que corrieron ríos de tinta del motivo por el que dejaba esa jefatura de gabinete del presidente del gobierno. Lo primero, ¿cómo está? Y lo segundo, ¿cómo ha sido este viaje y en qué momento se encuentra ahora?
4: Sí, a ver, afortunadamente, vamos a contar primero a los oyentes cómo sucede, ¿no? En septiembre de 2020, que todos estábamos luchando frente al virus, pues bueno, hay un momento donde el general Ballesteros, del equipo de Moncloa, a Félix Bolaños y a mí, Félix Bolaños entonces era el secretario general del gabinete, pues nos dice, oye, ya sé que vais al gimnasio, que va todo el mundo, pero os quiero enseñar el gimnasio pequeñito que está en el búnker, 200, 300 metros bajo tierra. Y es obligatorio hacerte un chequeo completo. Bueno, pues resumiendo mucho, mi chequeo genera dudas. Entonces, claro, a mí la Moncloa me salva la vida, porque los médicos de Moncloa me identifican un agujero grande en el corazón. Claro, eso es un shock enorme, en el que te haces muchas preguntas. Yo esperé el tiempo que tenía que esperar, como cualquier ciudadano, para poder operarme. La operación fue un éxito. Fue un 17 de diciembre de 2020 y es mi nuevo cumpleaños. Claro, ¿qué me pasó luego en el 2021? A pesar de que estaba en mi mejor momento profesional, como decía parte de la industria de actualidad, bueno, pues fue un año y mis últimos seis meses en Moncloa, donde estuve más medicado de lo que estaba en toda mi vida. Y bueno, pues es un año en el que la vida te dice que formas parte de ella, un año en el que tienes que sobrevivir, pero te pongo para que los oyentes lo tengan presente, y sobre todo los que han vivido situaciones similares, ¿no? Del tipo que sean, ¿no? Pero me van a entender a la primera. Para mí, cuando me enseñaron, Tomás, ese mismo momento de la operación, en la intervención, en un vídeo, y cuando ya no vi el cortocircuito en mi corazón, pues vuelves a nacer. Y cuando vi que el lado derecho de mi corazón, que estaba muy inflamado, porque tú no notas nada, ¿vale? Cuando tienes una CIA, una comunicación interauricular, y de repente ya era, en lugar de mi caso, uno entre mil, ya era, desde ese mismo momento, uno de los mil, pues fue algo increíble. Pero es verdad que yo me despedí, si recuerdas, con una carta, que hoy se entiende perfectamente, que es saber ganar, saber perder, lo había experimentado en la vida, y saber parar. Y esto es lo que me sucedió. ¿Y por qué no lo conté? Lo cuento rápido. Hay un momento donde me dan el diagnóstico y yo hablo con mi mamá. Mi mamá, madre en euskera. A mi mamá se le había muerto una hija, mi hermana Esperanza, que está en el cielo. Y claro, se removió en mi familia, como te puedes imaginar, pues muchos momentos. Yo desde que nací porque mi madre cogió una depresión. Cuando se va Esperanza, y le recomiendo a los médicos de la Clínica Universitaria de Navarra que vuelva a ser madre. Y nazco yo. Entonces imagínate la madre y el hijo. Mi madre tenía muchísimo miedo con cómo estaba la política, porque me vieran como un lisiado y me trituraran. Entonces, bueno, le hice la promesa que no lo contaría. Eso, como bien dices, generó un punto en el que siempre pasa, ¿no? Cuando tú te vas de un palacio, pues hay gente que se pregunta por qué te vas. Y entonces, pues bueno, respeto por el silencio y por la lealtad. Y es verdad que algunas personas, mala gente, porque en política hay personas que no son malas por definición, lo son por convicción, Tomás. Y bueno, pues me llamaron traidor, ambicioso, mercenario. El caso es que 5 años después, con tranquilidad, yo le decía a la mano, oye, lo pongo en el libro y lo voy a contar. Y me decía, mira, Iván, yo es que no tengo miedo, estás muy fuerte, se te ve, y además ya eres uno de esos 1000. Y bueno, salta al campo, y como me dicen mis hermanos, taco corto, y regresa, ¿no?, para presentar el libro, solo para eso.
5: ¿Volverías a Moncloa?
4: Bueno, siempre hay un 50% de probabilidades en todo porque lo aprendes en la vida. Pero en realidad mi prioridad uno es el Grupo Redondo y nuestras 6 compañías. Lo digo de corazón. Mira, si se produjera cualquier circunstancia, lo van a entender los oyentes, ¿no? Si se produjera cualquier circunstancia, veo cómo están las cosas, soy consciente, tengo muchos compañeros y muchos amigos que me quieren mucho y que me envían muchísimos mensajes, estos días mucho más, pero ya lo han hecho estos 5 años, ¿eh? A los que quiero y les deseo siempre lo mejor. Pues mira, yo, ante cualquier planteamiento que me hicieran, te voy a ser muy honesto, y más en la radio pública. Yo primero siento, y luego pienso, cualquiera que lea el manual va a ver que lo consulto todo con mi mujer, que si no lo vemos juntos no me interesa, ¿vale? Lo tengo clarísimo. Y en la vida, quizás no sé quién soy todavía, pero sí voy sabiendo quién no soy. Y decidirá el corazón. Pero mi prioridad es el Grupo Redondo. Y para algunos oyentes igual se preguntan, ¿no? ¿Por qué contesto así? Lo van a entender también a la primera. Es que ni quiero, ni puedo, ni debo contestar de otra manera con este malestar, esta corrosión y esta ira. Pero es que además, y lo digo desde el corazón, me prometí hace 5 años, después de la operación del corazón, que a cada pregunta que me hiciera un periodista, que entonces se me decía mucho, casi con cierta imagen rasputiniana, ¿no? Oye, sé más directo, no seas tan crítico, a ser directo. Pero no quiere decir más que tú me haces la pregunta y yo te contesto desde el corazón. Estoy más que saldado, ¿vale? A mí la política me ha dado mucho, le he dado mucho y estoy encantado. Pero evidentemente a tu pregunta directa, pues tengo una respuesta directa.
5: El manual, el libro de Iván Redondo, donde coge esa experiencia acompañando, asesorando, gestionando, liderando y con esa parte humana tan indispensable también para comprender cómo se lideran equipos. Iván Redondo, gracias por contarlo con nosotros en la Radio Canaria.
4: Es un honor estar en la radio pública y ya te anuncio que en Canarias estaré presentando el manual, habrá sorpresas, en el mes de junio.
5: Pues tomamos muy buena nota, Iván, allí te veremos. Un abrazo grande.
4: Un abrazo, Tomás.
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12: Mira que tenemos palabras que nos identifican. Nuestra manera de decir las cosas.
13: Pero ninguna tanto como ustedes.
12: Ustedes, no vosotros. Vosotros.
14: No suena natural. Ustedes.
12: Algunos dicen que es antiguo y no tiene prestigio. ¿Qué sabrán? El ustedes marca la línea de quiénes somos. Lo usamos por respeto, pero también por identidad y memoria. Y si lo perdemos, no perdemos una simple palabra. Si lo perdemos, renunciamos a nuestra isla. Una isla que es la nuestra. Que es la de ustedes.
3: 3 y 28 de la tarde, WhatsApp de la radio 628-515151. Es la campaña del Cabildo de Gran Canaria por el Día de Canarias. Una reivindicación de la fórmula ustedes frente al vosotros. Andrea Pérez ha salido a la calle para preguntar qué usan ustedes. Mientras, vayan contándonos al WhatsApp cómo hablan ustedes.
15: Sí, la de ustedes, sigo utilizándola. Creo que se sigue utilizando, porque al final si los hijos escuchan a los padres decir ustedes, ustedes, ustedes, al final lo de vosotros creo que queda un poco más, un poquito más lejos, un poco más afuera.
16: O sea, yo depende de a quién se lo diga, pero yo creo que sigo utilizando ustedes.
17: Yo desde pequeño, por motivos de familia, de mi abuelo, siempre he usado el vosotros, más que el ustedes. Bueno, desde pequeño es verdad que siempre he escuchado ustedes en todos lados. Y es cierto que últimamente, con las redes sociales, el internet, los streams, es verdad que a lo mejor los jóvenes han tirado más por el vosotros.
18: Sí, la suelo utilizar y creo que las generaciones también, porque el vosotros es un poco más como de península, ¿no?
19: La uso mucho más ustedes que vosotros.
20: Yo siempre lo utilizo. Vosotros es península. Según con los amigos que se reúnan, pero yo creo que sí, que hoy en día la gente joven está usando las palabras nuestras.
3: Hola, Antonio Martín Piñero, buenas tardes.
21: Muy buenas tardes, ¿qué tal?
3: Lingüista, experto en sociolingüística y poeta. Antonio, ¿qué te parece esta campaña de reivindicación de ustedes frente al vosotros?
21: Bueno, a mí me parece maravilloso. Yo, mi tesis doctoral, lo estoy terminando ahora, me quedan un mes, dos meses, justo desde el uso de vosotros en Canarias, ¿no? Este es el tema de la tesis, ¿no? Que llevo trabajando 4 años. Y bueno, que en realidad llevo trabajando desde 2019, porque ya con el TFG empecé con esto. Y yo soy muy pesado, y hasta que no termino una cosa, no paro, ¿no? Y me parece genial que, por un lado, me parece mal que me dé más trabajo, la verdad, porque me quedaba un mesecito para terminar la tesis y ahora tengo que trabajar un poco más y meter esta campaña dentro de la tesis. Pero me alegro mucho de que estén reivindicando las formas canarias, ¿no? Sean ustedes, sean las que sean, ¿no? Sea cualquier tipo de canarismo, siempre me alegra muchísimo que volvamos a lo nuestro, pero por la memoria, ¿no? No por otros motivos, ¿no? Motivos que pueden gustarme menos, sino por la memoria, por el archivo, por la cultura, ¿no? Por ese recuerdo y esa justicia a la gente que ha venido antes de nosotros, ¿no?
3: ¿Por qué Canarias utilizan ustedes mayoritariamente frente a vosotros?
21: Claro, esto hay que verlo desde dos perspectivas. La primera forma que llegó a Canarias fue el vosotros, ¿no? O sea, realmente, en principio, lo que había era la distinción, ¿no? Vosotros, ustedes. En un momento se pasa de esa distinción, vosotros, ustedes, a la forma simplemente de ustedes, ¿no? Y no tanto la forma de vosotros, porque la mayoría de pobladores de Canarias venían de Andalucía, que ya tenía esos grupos en los que se está usando más, preferiblemente, la forma de ustedes y no usando la forma de vosotros. Además, también hay mucha gente que apunta al sentido, como también ponían en la campaña, ¿no? El sentido de respeto de la forma, es decir, era un pueblo acostumbrado de alguna manera a tratar de ustedes al público plural, ¿no? A entender que se debía tener cierta cortesía al grupo plural. Y al huevo simplemente por imitación, ¿no? Y después, una vez un fenómeno se implanta en la sociedad y se implanta en el grupo de habla, pues simplemente se va dando por imitación, ¿no? De la norma que vas escuchando. Quedan reductos, como pueden quedar en Norte Tenerife, La Palma, La Gomera, y quedan lugares con un vosotreo, o uso de vosotros, más arcaico, ¿no? Que no sería el que yo estudio, en cualquier caso, ¿no? Una cosa es el vosotreo de La Gomera y otra cosa es el vosotreo actual que tenemos ahora en Tenerife, en Gran Canaria, ¿no?
3: ¿Por qué hay diferencias? ¿Por qué se diferencian?
21: Claro, la diferencia es precisamente el momento en el que se origina, ¿no? El vosotreo de La Gomera o el vosotreo que podemos tener en zonas del norte de Tenerife, de La Palma, es el arcaico canario, es decir, la forma que llegó en el momento de la conquista y que se mantuvo simplemente y que no se ha perdido. Y sin embargo, el vosotreo que tenemos ahora, por ejemplo, en Tenerife o en Gran Canaria, en otras zonas, ¿no? El que se comentaba en este vídeo, es un vosotreo a la manera actual castellana. Es decir, una vez estaba instaurado el paradigma de ustedes, ahora se está cambiando otra vez al paradigma distinguidor vosotros, ustedes, ¿no? Por distintos motivos, ¿no? Por el motivo que sea. Pero esa es la diferencia, ¿no? Uno es un uso arcaico y lo otro es una innovación lingüística realmente, ¿no? Es algo que en principio no debería darse así porque no tiene esa tradición ya, ¿no?
3: Aquí, por ejemplo, hemos tenido cierto debate, o preocupación o intercambio de ideas preparando estos días, por ejemplo, Antonio, porque nos llama la atención
5: que a los chiquillos nuestros
0: sí.
5: se les escuche utilizar la fórmula vosotros.
0: Sí.
5: Y uno piensa, ¿cómo es posible? Si yo utilizo mi casa el ustedes, la madre el ustedes, o el padre el ustedes, y en el cole el ustedes, ¿cómo es posible que utilicen el vosotros? ¿Tiene algo que ver las redes sociales, algo TikTok, influencer a los que recurren, dibujos a los que recurren también?
21: Claro, que hay muchos factores en realidad que tienen que ver con este uso creciente del vosotros, ¿no? No se puede identificar uno solo, ¿no? Como eso, por ejemplo, el uso de redes sociales, ese es uno de los factores que influye, es decir, el que la gente esté expuesta a otras normas lingüísticas, en principio hace que imites esas normas, ¿no? Por lo general, hablamos como la gente a la que admiramos o la gente a la que queremos parecernos de alguna manera, ¿no? En ese punto tenemos un problema, y es cuando no queremos parecernos a nuestra abuela, sino a un señor desconocido, ¿no? Ahí es quizá donde tenemos también otro problema, pero eso ya es quizá más a nivel social, ¿no? El que hayamos dejado de admirar de alguna manera a nuestra gente, ¿no? A la gente propia, a la gente de casa, y no hablemos como la gente de casa, ¿no? Pero también hay cierta sensación, y lo he visto cuando he hecho entrevistas a profesoras y profesores de instituto, también a los propios, a las propias alumnas, de que hay mucha gente que tiene la sensación de que el vosotros es más formal, y por lo tanto, en situaciones formales, como en una exposición en clase, tienen que usar el vosotros, ¿no? Porque están acostumbrados a que su norma, el ustedes, sea el informal. Por lo general, en nuestro día a día, no nos dirigimos a la gente con formalidad, nos dirigimos a grupos plurales con informalidad. El ustedes que usamos en Canarias es mayormente informal, no mayormente formal, ¿no? Entonces notas que hay un hueco vacío. De alguna manera piensas que hay un hueco vacío, ¿no? Crees que hay una situación de formalidad que requeriría que tú cambies tu forma lingüística y tú entiendes que la que tú ya tienes es informal. Entonces prefieres usar el vosotros porque crees que tiene más prestigio, porque todo el resto de cosas, ¿no?
5: ¿Hay quien todavía hoy sigue pensando que utilizar el vosotros en Canarias le da prestigio?
21: Sí, sí, sí, totalmente. Sí, sí, hay mucha gente que tiene todavía asociado ese prestigio de la norma central, ¿no? Esta equiparación un poco de la promoción social que ves en, pues hombre, evidentemente en el actor famoso que gana el Oscar, que es castellano, en el presentador del telediario nacional que pones porque no sé qué, el presidente del gobierno, bueno, en fin, hay todo un discurso prestigioso realmente que tú entiendes que se hace en una variedad lingüística e intentas imitarlo de alguna manera. Ese es otro de los factores, ¿no?, que influyen en esto. Pero sí que seguimos pensando, o se sigue pensando, ¿no?, siempre es seguimos, yo no, nosotras aquí ahora mismo no, pero si se sigue pensando en Canarias que es una variedad menos prestigiosa y que necesita de alguna manera en algunas ocasiones arreglarse, ¿no?, entre comillas, para adaptarse, ¿no?, cuando eso es evidentemente mentira, ¿no?, y no tenemos que adaptarnos a ninguna circunstancia porque simplemente uno de ustedes puede ser formal en una circunstancia o informal en otra dependiendo de a quién estemos hablando, ¿no?
5: Antonio, ¿y hay algún antídoto para esto?
21: Yo creo que la educación siempre. La educación siempre es el antídoto, enseñar desde el punto de vista tanto objetivo lingüístico, ¿no?, desde nuestro punto de vista de lengua, las clases de lengua, decir que todas las variedades están en pie de igualdad, que todas las variedades son igual de válidas, igual de correctas, igual de prestigiosas, que no hay ninguna mejor o peor que otra, ¿no? La forma que use cada uno es siempre la forma adecuada. Siempre conseguimos comunicarnos y ese es el objetivo de la comunicación. Y también la educación en que lo nuestro vale, en que lo nuestro no es una anécdota, no es una rareza de lo otro, ¿no? No es una rareza del centro en este caso, ¿no? Que lo nuestro no es como una excepción y que, bueno, que después está la norma, que es lo interesante, ¿no? No, nosotros somos nuestra propia norma o la norma que quiera cada persona, pero que eso sea por libertad, ¿no? Y no por pensar que es mejor o peor, sino porque te da la gana a ti usarlo por el motivo que sea, pero que no sea por pensar que es mejor o peor, ¿no? Yo creo que acordándonos de nuestros referentes y acordándonos de el cariño y el hueco que merece la gente de nuestra familia, nuestras amigas, todo nuestro entorno, volvemos a nuestra lengua, porque no nos queda más remedio, ¿no?, que volver a la lengua de la gente que admiramos siempre.
5: Recordatorio, entonces, Antonio, que tanto en el lenguaje oral como en el escrito, utilizar la fórmula ustedes, propia mayoritariamente de Canarias, es correcta, perfectamente totalmente correcta, en ámbitos coloquiales o en otros más formales, en totalmente la universidad correcta y en un bar.
21: Totalmente correcta, exacto.
5: ¿Nos harían falta más dibujos igual también aquí en Clave Canaria? ¿Que hablen canario? Por ejemplo, dibujos animados para
21: sí,
5: los niños.
21: Sí, sí, yo creo que sí. Yo creo que sí, yo creo que eso es el mostrar del que estaba hablando, ¿no? O sea, el que entiendas tu referente. Yo me acuerdo cuando era niño había dibujos doblados en español de Canarias y te quedabas con esos referentes, ¿no? De verdad que ahora mismo no sé la programación infantil, ¿no? Pues no la sigo, evidentemente. Pero sí que esa es la manera, creo, mostrando, ¿no? Y mostrando sin ningún tipo de complejo, ¿no? Es nuestra variedad y es tan válida como otra cualquiera, como para doblar una serie, para doblar un documental, para doblar un anuncio, lo que haga falta, ¿no? Siempre que se haga con el rigor que requiera la situación correspondiente, que es quizá el único requisito que podríamos tener, el del registro de la situación, pero sí, necesitamos referentes y desde la infancia, que es quizá el punto que más se nos está escapando, ¿no? Nosotras sí tenemos esta capacidad crítica para pensar, uy, he perdido esto, he perdido aquello, igual. Pero claro, ya es a posteriori, ¿no? Sin embargo, si eso ya desde la infancia lo interiorizamos, es muchísimo más fácil conservarlo.
3: Cuando acabes la tesis doctoral, Antonio, ¿vienes por aquí?
21: Pues, encantadísimo.
3: ¿Y nos la presentas a todos?
21: Encantadísimo.
3: Antonio Martín Piñero, lingüista, experto en sociolingüística y poeta. Antonio, cuídate mucho.
21: Igualmente, Tomás, muchísimas gracias.
3: Y a esta hora de la tarde, todos pendientes en todo el mundo de uno de los grandes artistas, del rey del pop.
0: ¡Nueva York!

0: Andrea Pérez, buenas tardes.
1: Muy buenas tardes.
0: ¿Qué pasa con Bad Bunny? Porque todas las miradas ya están en él, más que nunca. Aquello de lo que hablábamos hace un año, de los conciertos, aquella gira.
1: Más de un año.
0: Más de un año.
1: Sí, las entradas salieron un mes, dos meses antes de que faltara un año para el concierto.
0: Pues allá por marzo, abril del 2025. Sí. ¿Esto empieza ya?
1: Pues empieza ya porque este artista, Bad Bunny, hoy empieza su concierto, el primero en España, en Barcelona. Estamos hablando que han pasado 7 años desde la última vez que él pisó este país para hacer un concierto. También un poco, ¿no? Pues esa necesidad de la gente de comprar las entradas, que por cierto, quedan algunas todavía, hay que decir, suelta, así que se pueden conseguir. Como decimos, va a empezar dos conciertos en el Estadio Olímpic de Barcelona en Montjuïc, que el primero es hoy y el siguiente será mañana. Importante, las puertas se abren a las 5 de la tarde, hora peninsular, es decir, en 20 minutos, pero hay gente que lleva desde el miércoles por la noche haciendo cola para estar en pista y llegar los primeros.
0: Si hay algún canario, por favor, alguna canaria que vaya a ir expresamente, que haya ido o que viva allí, que nos lo cuente, que nos escriba su familiar al 628-515151, 628-515151.
1: Y el de hoy es el primero, porque como decimos, son dos en Barcelona, es decir, uno hoy, otro mañana, el mismo horario, abren las puertas a las 5, a las 7 actúa Chuy y a las 8 ya llegaba Bonnie, a partir de las 8. Chuy. Una horita antes y después ya empieza Bad Bunny a las 8 de la tarde, vale. Y ya después nos vamos a Madrid, que son otros 10 conciertos, es decir, en España ha vendido más de 600.000 entradas. Pero bueno, después pasará de Barcelona, irá a Portugal 2 días a Lisboa y vuelve a Madrid. Entonces, ahora empiezan las teorías.
0: ¿Qué teorías?
1: Porque, a ver, yo les cuento. Bad Bunny, confirmado, está la casita, es decir, está el escenario principal en un lado del estadio y en el otro estadio está la casita, donde él va a cantar alguna de sus canciones y la gente puede entrar a la casita, pero son seleccionados y sobre todo suelen ser famosos. Dicen que, por ejemplo, los futbolistas del Barcelona van a estar ahí y él va a cantar canciones ahí y demás. ¿Y qué pasa? Que él suele llevar artistas invitados. Entonces, artistas invitados, ¿quién va a ser el de esta noche? Pues ayer se escuchaba en la prueba de sonido y se veía por la calle a Arcángel.

0: Y Bad Bunny tiene una canción con una artista española, que es un tema también muy conocido y que mucha gente espera que mañana también esté en Barcelona. Así que vamos a escuchar el tema a ver si la reconocen.
1: Yo sé que esto no volverá a pasar, pero si volviera a pasar, sé que sería tu debilidad.
2: La Rosalía.
0: Claro, estamos hablando ahora de Rosalía. Hoy Arcángel, pero la gente espera que mañana en Barcelona cierre con Rosalía. Es más, la gente espera, esto ya es irnos por las ramas, espera que cuando vaya a Madrid también se lleven a Rosalía.
2: ¿Irá Quevedo?
0: Pues es otra teoría, porque también se ha llevado a artistas que no tienen canciones con ellos, porque Bad Bunny y Quevedo de momento no tienen canciones juntos, pero sí se ha llevado a artistas, por ejemplo, en Puerto Rico, como a Jay Wheeler, en el que cantaron canciones del propio Bad Bunny. Así que yo me espero un Quevedo en Madrid con Bad Bunny cantando ¿qué le pasó a Hawái, por ejemplo?
2: Pues veremos. Oye, que por cierto, que desde la conferencia episcopal no descartan que pueda reunirse con el Papa durante su estancia en Madrid.
0: Es que, de hecho, las fechas, y así quieres, con eso terminamos, Tomás. En Madrid va a estar el 30 y el 31 de mayo, y después va a estar en las fechas de junio el 2, el 3, el 6, el 7, el 10, el 11, el 14 y el 15. Así que coincide Bad Bunny con el Papa, así que, quién sabe, quizás lo vemos también en la casita del Papa.
2: Me preguntan por aquí que quién es el telonero en Barcelona.
0: Chowi.
2: Andrea, luego te escuchamos.
0: Hasta después.
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7: José Clavijo y Fajardo fue un dramaturgo, periodista y sobre todo escritor y naturalista. Nace en Teguise, en Lanzarote, en 1726. Estudió en la capital Gran Canaria y antes de cumplir 20 años está en Madrid relacionado con la corte. A mediados del 18 se codea en París con Voltaire, Diderot, Buffon o Pedro Agustín Caron de Beaumarchais. Este último le acusa de incumplir su promesa de casarse con su hermana, un asunto que convierte a Clavijo en protagonista de varios dramas literarios. El más famoso es Clavijo de Goethe, una tragedia de 1774. Al margen de esta anécdota, Clavijo trató de traer a España las ideas de la Ilustración con el semanario El Pensador. Muere en Madrid en 1806. Se podrá topar con una placa con su nombre en las calles de Arrecife y Teguise en Lanzarote, Mogán en Gran Canaria y La Laguna en Tenerife.
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10: Esta película de 2017 es una adaptación de la novela homónima de Lorenzo Silva. Andrés Copel dirige esta cinta con Kim Gutiérrez, Verónica Echegui, Aura Garrido y Roberto Álamo como protagonistas.
11: Vas a estar bajo las órdenes del sargento Bevilacqua y la cabo Chamorro.
12: Lo importante antes que nada es saber si de verdad quieres venir con nosotros.
13: Sé decir que no, mi sargento.
10: En el largometraje se investiga la muerte de un joven en La Gomera 3 años atrás.
13: La sangre de Iván estaba en el coche de Padilla, que no tenía coartada, y la relación de Iván con su hija le daba un motivo para matarle.
10: Rodada entre la isla Colombina y Tenerife, se busca sobre todo crear ambientes fríos y apagados que favorezcan la intimidad de la historia.
13: ¿Cree que Padilla es culpable o inocente?
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1: 4:45 de la tarde, Carlos Pérez y Mancas, ¿qué tal? Buenas tardes.
2: Muy buenas tardes, ¿cómo estamos?
1: Hoy te tengo cerquita.
2: Sí, que yo me llamo, apunté también a la moda de saltar de isla en isla.
1: Como tiene que ser, uniendo Canarias.
2: Como la canción aquella, hago yes y aparezco a tu lado.
1: Pues aquí estás, aquí estás. Y hoy además me encanta el tema, bueno, todas las semanas me gusta, pero es que nos pilla muy de cerca, porque nos vamos a centrar hoy en la playa de las Canteras.
2: Exactamente, porque todo el mundo habla, nos habla de la playa de Copacabana, o nos habla de la playa La Concha, o de la playa del Sardinero. O de la Malagueta, pero que están muy bien las playas, pero nuestra playa de las Canteras tiene otro sabor, otro ritmo y tiene otra, y tiene una historia detrás alucinante.
1: Pues vamos a empezar con algunos aspectos. Si alguien nos está escuchando y nos quiera contar detalles o curiosidades, pues también al 628-515151. Lo primero, Carlos, ¿cómo se formó geológicamente la barra de las Canteras? Vamos, es un fenómeno natural, precioso, una belleza y algo muy singular, desde luego.
2: Vale, nosotros estamos ahora mismo en la cabeza del istmo o del tómbolo, ¿no? Que sería como se le llama geológicamente, y es una concentración de sedimentos que van pues creando una especie de barrera natural, que es lo que une pues a la isleta con la isla de Canarias, ¿no? Porque sería la isla de Canarias lo que sería geológicamente hablando. Pues bueno, pues hace unos 100.000 años, que hacía ya 2 millones de años que había ido empezando a emerger la isleta, pues empezó a juntarse sedimentos, restos de conchas, piedras, el agua que bajaba por el barranco de la ballena, pues fue acumulando sedimentos y creando pues toda este istmo en el que nos encontramos, en el que tendríamos la playa de las Isletas, que estaría aquí justo enfrente, Alcabaranera, y también tendríamos la playa del Arrecife, que se llamó primero, y luego de las Canteras. Hace unos 100.000 años, vamos a empezar, así que se formó esto.
1: Claro, un entorno maravilloso, evidentemente, en medio de la capital, además, que esto es un lujo. Y es verdad, Carlos, que parte de la piedra utilizada en edificios históricos, como la Catedral de Santa Ana, salió de la propia playa.
2: Y de muchísimas casas, y de hecho se han encontrado piedras para filtrar agua, para la destiladera de toda la vida, en Japón. Llegó a ser pues una piedra bastante requerida, ya que la casa de los nobles pues tenían esta piedra que se sacaba de que no es una piedra, sino simplemente es el sedimento, arenisca y organismo vivo, creando como una especie de masa, que como una especie de hormigón que se va endureciendo y fuera. Bueno, pues fue tanto la extracción que el propio José Viera y Clavijo, en la Sociedad de Amigos del País, llegó a proponer y le hicieron caso, porque estaban diciendo que si seguían al ritmo de extracción de piedra, se quedarían sin la barra, y por ende se quedarían sin la protección natural de la playa, y que la playa de las Canteras podía desaparecer. Bueno, en aquel momento se llamaba Playa del Arrecife, que podía desaparecer, y con ello pues la actividad pesquera, porque muchos pescadores quedaban en la parte de allá, en las chozas. Bueno, pues como tú bien decías, en la propia Catedral de Santa Ana hay dos columnas muy cerca del altar, donde podemos ver todavía conchas, con pequeñas microconchas y chiquititas incrustadas, porque salieron de aquí, o sea, que hay dos columnas, las dos columnas que estarían casi a los laterales del altar, pues salieron de aquí, de la barra.
1: Y si hablamos de las Canteras antes del siglo XX, antes de la explosión turística de este entorno, Carlos, ¿cómo era la vida en el entorno marítimo, su importancia también social, económica?
2: Pues hablamos mucho de las dunas de Maspalomas, pues el paisaje era completamente muy parecido. Habían grandes dunas que iban de un lado del istmo al otro, desde las Canteras a la Alcabaranera, y de hecho, donde se encontraba el antiguo estadio del Insular, aquella zona se le llama, bueno, y todavía está las Arenas. Hay un centro comercial que todavía llama Las Arenas, porque eran las dunas, enormes dunas. De hecho, hay una foto en la que se ve Las Palmas jugando y gente sentada en una duna enorme atrás. una duna que...
1: Sí, pues, esa foto la he visto, creo que sí, en la FEDAC.
2: Sí, sí, sí, pues una duna que medía casi 20 metros de altura y había gente sentada arriba. Bueno, pues cuando llegan, o sea, hasta el siglo XIX, las Palmas en sí acababa en San Telmo, en lo que era el puerto de Las Palmas. Y aquí estaría Cebadal, estaría zonas aquí en la isleta, algo en el Confital, pero el istmo no era en aquel momento habitado. O sea, simplemente el boom del urbanismo del siglo XX fue quitando espacio a esas dunas para crear una ciudad. Pues bueno, justo debajo de la ciudad, como decían los del Mayo francés, si levantamos los adoquines al asfalto, encontraremos arena de playa. Pues aquí es posible porque estamos encima de grandes dunas. Y de hecho, ahora mismo sopla un viento en las canteras, ese aire, y podemos ver las calles con arena por las calles. Pues imaginémonos ese viento cruzando de un lado a otro y creando grandes dunas.
1: También vi una vez una imagen de la iglesia del Pino de Mesa y López, pues de hace muchas décadas se veía la iglesia y todo el entorno de arena.
2: Sí,
1: en
2: sí.
1: toda esta zona, que contrasta con pues Mesa y López hoy, pues toda la zona comercial, peatonal, las carreteras, la iglesia se mantiene, pero claro, el entorno es muy diferente.
2: El entorno es muy diferente, pues, y sí, y ahí, y sobre todo hasta que empezaron a venir nuestros primeros turistas, que no olvidemos que eran turistas de salud, bueno, turistas que iban en esos viajes hacia América, que paraban a algunos y hacían pues turismo aquí, pero muchos venían al turismo de salud. De hecho, pues una gran ilustre que fue Agatha Christie, que estuvo por esta zona. Bueno, pues el aire yodado del mar, pues se sabía que curaba muchas dolencias, o al menos, y el sol, al menos con un efecto placebo, y empezaron ya, las canteras empezó, así que no es extrañar que aquí hay una clínica, hay un hospital justo al borde de las canteras, y fue simplemente para eso, para todo el turismo de salud. ¿Tú sabes por qué apareció Agatha Christie por aquí?
1: No.
2: Bueno, Agatha Christie, esa historia es muy buena, ¿eh? Agatha Christie se enteró de que su marido tenía un idilio con la secretaria de Agatha Christie, y apareció el coche abandonado en una carretera en medio de la nada, y no encontraban a Agatha Christie. Y Agatha Christie empezaron a indagar hasta que se dieron cuenta que había una cliente en un hotel perdido con uno de los nombres de los personajes de las novelas, y era Agatha Christie. Entonces le recomendaron venirse a Canarias, estuvo en el puerto de la Cruz, donde se dice que se enamoró de un pescador y que el pescador no le hizo...
1: No le correspondió,
2: y se vino para aquí, para el Hotel Santa Catalina, y estuvo aquí en Canarias, y de hecho escribió algunas novelas aquí y habló maravillas de las Canarias.
1: Pero no sabemos si aquí encontró el amor.
2: No lo sabemos, pero vino para acá y después de ese suceso.
1: Carlos, si hablamos de los ecosistemas científicos, bueno, las especies marinas en esa biodiversidad tan rica de las canteras, ¿qué podemos encontrar?
2: Bueno, pues podemos encontrar casi toda la fauna que podemos encontrar ahora en el Atlántico, aquí en este Atlántico meridional, que sería pues desde las fulas, las viejas, sargos, la salema. Hay cebadales completos, estrellas de mar, caballitos de mar, hay también mantarrayas, y no es extrañar que siempre, ahora mismo esta mañana también, había gente haciéndose el bautismo de mar de buceo, y yo imagino que la habrán alucinado porque otra cosa no, pero el agua de las canteras es un agua que está transparente, limpia, y un sitio ideal para el baño. Imagino que los turistas que estaban ahí la habrán flipado en colores, que en una playa de ciudad haya tanta biodiversidad, y sobre todo por las noches también, que tiene un montón de vida marina y de aves.
1: Pero yo siempre, y lo voy a decir, muy, muy, muy, muy fan de las señoras que juegan al bingo en la zona de la Puntilla, que están ahí jugando ellas, que tienen ahí su campamento montado y que se reúnen pues cuando va cayendo el día y conforme ya llega el veranito, y me encanta verlas ahí porque quiere decir que resistimos.
2: ¿Tú no te echarías una partita al bingo con ellas?
1: Por supuesto.
2: ¿Verdad?
1: ¿Quién te dice a ti que yo no me he echado una partita al bingo con ellas?
2: Ah, eso, esa es otra, pero yo no sé, pero hoy estaré, os aviso.
1: Es que yo aspiro a eso.
2: que no.
1: Yo espero ser una señora que juega al bingo con en la puntilla.
2: Tú piensas que hasta no hace mucho la gente que vivía a lo mejor en la zona de Triana y Vegueta venía a veranear aquí a la zona de las canteras. Y la gente que estaba en la zona de las canteras iban a veranear a Gaete o aquí hacia el norte, ¿no? Y eso era muy de nuestra infancia, del grupo de señoras jugando pues o al cinquillo, que ya se ha perdido, aquel juego de la baraja, o al bingo. Bastantes veces que yo en casa de mi abuela di
1: al bombo,
2: di al bombo porque hacía falta una mano inocente.
1: Pues mira qué bonito, ve esas estampas que nos gustan. Por cierto, que además aquí en el programa hemos seguido mucho las consecuencias del temporal, que ha dejado la Cícer un poco en stand-by con la arena, el cambio climático, la erosión también puede afectar y afecta a nuestras playas.
2: Exactamente, el hecho de que el mar cada vez es mucho más, está calentándose, por lo tanto se ha aumentado la acidez que puede corroer bastante lo que son los arrecifes. Ya sabemos que en zonas ya los arrecifes de coral están sintiendo ese efecto, el nivel del mar pueda subir. O sea, nos enfrentamos pues yo creo que a un futuro incierto, porque tampoco sabemos muy bien cómo va a funcionar esto, pero las canteras ahí están, se mantienen y sobre todo tiene muchísima vida, porque a mí una de las cosas que más me gusta de Las Palmas de Gran Canaria es la vida. A la hora que salga, sea de noche, madrugada, mañana, temprano, siempre hay gente haciendo todo tipo de actividades en las canteras, y a todo el mundo lo ves ese caminando, ese paseando relajado, porque repito, habrán playas, vale, por ahí, que puedan ser más bonitas, lo que ustedes quieran, pero mejores que las canteras no, porque primero, es nuestra, y segundo, porque ahí tú no ves cara de amargados ahí, ¿eh? Cara de gente pues, feliz, relajado, paseando, las terracitas, el café.
1: Para todo mal el mar y para todo bien también.
2: Exactamente. Y aparte, y de los mejores helados que te puedes comer ahí también.
1: También. Y los bombones helados de Peña la Vieja.
2: Sí, señor. Ahí sí, señor. Y después, bueno, yo que soy muy amante de las canteras. Ya como sabrás, ¿no?
1: ¿Has pasado por la Virgen del Carmen de la Puntilla?
2: Pues no, pero voy a pasar ahora.
1: Bájate por la escalerita y justo debajo del paseo está la imagen de la Virgen del Carmen
2: pues,
1: ahí.
2: Pues pasaré, o sea, pues pasaré.
1: Carlos Pérez Simancas, ¿te va a dar tiempo de un bañito y todo?
2: Pues sí, yo voy a estar aquí hasta el domingo, así que sí, hombre, el bañador me lo trae.
1: Como tiene que ser, ya
2: decía yo. El bañador me lo trae.
1: Como tiene que ser, Carlos
2: Pérez
1: Simancas.
2: O al menos pasear por la orilla, que también...
1: Eso siempre, eso es sanador, ¿eh?
2: Sí, porque eso, vamos, es otra cosa que también, vamos...
1: Habría que recetarlo.
2: Sí. Y además, y prescribirlo, pero vamos, una vez mínimo a la semana.
1: A coste cero. Carlos Pérez Simancas, gracias por siempre sumar tu conocimiento y cuídate mucho y disfruta de las canteras, de la isla, de todo.
2: Pues sí, ahí voy a pasear por Las Palmas y bueno, ya te iré contando porque algunas cosas tengo en mente aquí en Las Palmas de Gran Canaria.
1: Ay, Dios mío, ya nos contarás, Carlos, cuídate mucho.
2: Un abrazo, hasta la semana que viene.
1: Un minuto para las 4, actualizamos toda la información, las noticias con Paola Linares y a la vuelta nuestra segunda hora, hasta las 6, seguimos dándole forma a la tarde y uniendo Canarias aquí en Roscas y Cotufas.

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1: Cuatro y cinco de la tarde, abrimos la segunda hora ya de Roscas y Cotufas aquí en la Radio Canaria, con mucho por compartir todavía en las dos horas de radio en directo que nos quedan por delante aquí en la Radio Canaria. Si están circulando, sepan, en Las Palmas de Gran Canaria, que continúan las retenciones en la Gran Canaria 3 sentido Arucas a su paso por Siete Palmas, y que el tráfico se va recuperando en la zona del aeropuerto sentido Las Palmas de Gran Canaria, pero todavía hay algo de retenciones. En el caso de Tenerife, también se va recuperando el tráfico con algo más de movilidad en la TF5 sentido norte, y en el sur, en la TF1 sentido Santa Cruz de Tenerife, es verdad que todavía las colas están dificultando la vuelta a casa. 4 y 6.
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0: Abrimos nuestra conversación luminosa hoy con la estudiante y escritora Leonora Angono Asumo Mangue. Leonora, buenas tardes.
1: Buenas tardes.
0: ¿Lo he dicho bien?
1: Sí, lo has dicho perfecto.
0: Gracias por acompañarnos. Leonora, ¿qué estamos escuchando?
1: Estamos escuchando Mi Guinea de Romy Solov, un cantante ecuatoriano. Y Mi Guinea, pues, el nombre de nuestro país, pues es una canción que intenta levantar lo que es la nacionalidad, el sentimiento de la nacionalidad entre los ciudadanos, apreciar las cosas buenas que tenemos en nuestro país y sobre todo, ¿no?, disfrutar de ellas y valorarlas.
0: Leonora, tú, pues, naciste en Malabo.
1: Sí, nací en Malabo, 1997.
0: Casi que somos de la misma edad, Leonora.
1: Sí.
0: ¿Qué recuerdos tienes de tu país?
1: Hay muchísimos recuerdos. Una infancia muy bonita, una adolescencia agradable, el Centro Cultural Español, los días de repaso para la... Aquí lo llaman EBAU, nosotros le llamamos selectividad. Pues esos días de repaso escuchando a Nach o al Chojín. No sé si...
0: ¿Lo escuchaba?
1: Sí. Hacíamos como unas pausas después de, tipo, comerte un buen tocho de historia contemporánea, pues hacíamos un breve repaso y escuchábamos a Nach o a Chojín para relajar y volvíamos sobre la marcha, o sea, con los compañeros, haciendo cositas, jugando al fútbol, o sea.
0: ¿Y si de pequeña te preguntaban qué querías ser de mayor, tú qué respondías?
1: Wow. Esa pregunta nos la hicieron justo en el instituto. Yo no respondía, por suerte nunca me tocaba, porque el profesor empezaba como... llevaba un orden en la clase y justo cuando me iba a tocar, tocaba la hora de ir a casa. Y yo, gracias Dios que no me ha tocado, porque yo no sabía qué contestar.
0: ¿No?
1: Yo no sabía con qué contestar. Yo soy una persona muy polifacética y es como muchas veces no sé en dónde encasillarme. ¿Sabes? Yo he jugado al fútbol. Actualmente suelo jugar al fútbol, pero así en plan para divertirme, para distraerme. Juego al fútbol, canto en el coro de la iglesia, soy escritora, estudio derecho, estudié periodismo que no pude acabar por circunstancias. Hice transporte y logística, hice comercio, he trabajado de modelo, azafata de evento, de canguro, de camarera, o sea, es como...
0: Y todo esto con menos de 30 años, ¿eh?
1: Con menos de 30 años. A mí me gusta hacer cositas, no me gusta estar quieta.
0: Ya vemos. En el año 2017,
1: ¿sí?,
0: te planteas salir de Guinea.
1: No me planteo salir de Guinea, se lo plantea mi padre. Yo aquí tengo hermanos, la mayoría de mis hermanos han venido aquí a estudiar, a Canarias, y pues mi padre tenía la costumbre esa, ¿no?, de cuando terminamos el instituto, haces la EBAU, bueno, ahí se llama selectividad, pues mandarnos a un país europeo a cursar, por la sencilla razón de que el título que tú consigas aquí te vale en lo que es toda Europa y prácticamente en otras partes del mundo. O sea, que con un título de comercio internacional aquí yo puedo perfectamente postular a un trabajo en Italia, en Francia. En cambio, lamentablemente, a pesar de estar también preparados, los títulos que tenemos, que sacamos en universidades africanas, muchas veces no son valoradas en Europa. Entonces mi padre, viendo esa, para que no tengamos esa limitación, pues apostaba porque vengamos a algún país, a alguna ciudad de España, sobre todo, a cursar.
0: ¿Y eligieron, en tu caso, Canarias?
1: Sí, porque mi padre ya vino un par de veces aquí, vio cómo era el ambiente, le gustó la ciudad y mi hermano mayor, el primogénito de mi padre, estudió aquí, todo bien. Entonces mi padre dijo, es Canarias. Y yo, sinceramente, orgullosa, contenta de que haya elegido Canarias. Porque yo he tenido la oportunidad de estar de vacaciones, no en otras ciudades. Incluso me mudé a Francia 3 meses. Y la verdad es que, como dice Quevedo, no me mudo ni borracha, me quedo en mi islita.
0: Y aquí estás felizmente.
1: Sí, estoy feliz.
0: Y sin parar, porque nos cuentas, no sé si, claro, esa pregunta de pequeña de que querías ser de mayor, no lo tenías claro. ¿Lo tienes más claro hoy?
1: Sí, hoy lo tengo más claro.
0: ¿Por qué?
1: Bueno, puedo decir que porque he crecido, porque me conozco más y... he aceptado mi forma de ser, porque el hecho de ser una persona polifacética, también, quieras o no, puede llevarte a confusión. entre los comentarios que recibes de la gente, porque lo más normal es que una persona se dedique a una cosa, se especialice en una cosa y toda su vida trabaje en eso. Entonces, cuando en una sociedad aparece una persona que puede dedicarse a varias cosas o proponerse, qué sé yo, ser pintora y pintar bien, ser cantante y cantar bien, que no es mi caso, en especial con esa especialidad, pues parece un problema, ¿no? No es lo normal y a veces recibes crítica de, tú en todas partes, dedícate a una sola cosa, ¿sabes? Eso me afectó en lo personal, pero ya me he aceptado, digo, yo soy capaz de jugar bien al fútbol, voy a jugar al fútbol, pero yo sé que no quiero ser jugadora profesional, porque ahí es donde viene la confusión de cuando eres una, cuando todavía eres una niña y no lo tienes claro, porque claro, se te dan bien hacer un montón de cosas y dices realmente qué quiero ser. Pero yo ahora me conozco mejor, sé lo que quiero y lo que no. Y sé las cosas que hago por gusto o porque simplemente las sé hacer.
0: ¿Y derecho? ¿Qué le viste para estudiar derecho? ¿Qué te animó a estudiar derecho, a decidirte?
1: ¿Qué me animó a estudiar derecho? Exactamente, no lo sé. Sigo diciendo, no lo sé.
0: ¿Qué me mandó a mí?
1: ¿Quién me mandó a mí? De hecho, cuando tengo compañeros... O yo hablo mucho con... Yo asistí en Adventista, en Guinea. Yo hablo mucho con los niños del colegio. Y cuando uno dice, va a estudiar, le digo, no te metas ahí. Yo si pudiera retrocedería. Pero, a ver, es una buena carrera, un poco pesada. Necesita que le dediquen mucho tiempo. Pero sí es pesada. ¿Qué me llevó a estudiar Derecho? Pues yo llegué aquí. En Guinea estaba haciendo periodismo. No pude terminar, precisamente porque me mudé aquí. Dije, periodismo es en Tenerife. Tenía que salir de aquí para Tenerife a estudiar. Y no quería cambiarme de ciudad porque mi padre es el que pagaba mi universidad, iba a pagar la casa. Y digo, no soy la única hija de mi padre a la que él tiene que cuidar, decirlo así, cuidar y hacer frente a sus gastos. Entonces, ir a Tenerife supondría otro gasto para mi padre, o sea, pagar otra casa, la comida, la universidad, el transporte. Entonces dije, mejor me voy a quedar aquí, como se dice, donde comen uno, comen dos, y comparto con mis hermanos, ¿sabes? Para no darle más gasto a mi padre. Pero sí que es verdad que también la carrera de Derecho me tira un poco. De hecho, me está gustando. Me está gustando y estoy intentando... para cuando llegue el momento ser una buena abogada, si Dios quiere.
0: Lo será, no tengo ninguna duda de que lo vas a hacer. Fundadora y también presidenta de Africara, un espacio sociocultural.
1: Sí.
0: ¿Cuándo surge?
1: Africara, no me acuerdo muy bien, pero yo creo que desde el 2022 o 21 que surge Africara. Y empezó como... desde el 2022, porque yo publiqué mi libro... Y
0: mentiras verdaderas.
1: Sí, mentiras verdaderas. Yo publiqué mi libro y me di cuenta de que tú, cuando no tienes una trayectoria como los escritores que ya son reconocidos y tal, no te prestan mucha atención. No te prestan mucha atención en cuanto a publicidad, difusión, participación en eventos que tengan que ver con literatura o lo que sea. Y claro, yo, al afectarme eso, dije, yo voy a crear un espacio donde esos escritores Nobel, esos que no tienen notoriedad, pues puedan tener un espacio para difundir sus obras, compartir su experiencia, su forma de ver, su perspectiva sobre la vida, y así surgió Africara. Y a mí también me gusta, yo vengo de una familia de docentes, mi padre fue docente, mi tío también, mi abuelo, mi hermano y también está ejerciendo de docente, entonces siempre tiramos a compartir el aprendizaje, a lo didáctico. Entonces dije, también voy a aprovechar la plataforma para mostrar un poco de mi cultura, un poco de lo que somos, ¿no? Porque lo que es la sociedad española tiene un poco olvidada Guinea en el contexto histórico. Mucha gente desconoce que Guinea fue colonia española. Mucha gente desconoce qué es Guinea, ¿sabes?
0: Cuando hasta antes de ayer.
1: Sí, entonces como dije, voy a aprovechar la plataforma para que la gente también pueda conocer, ¿no? Pueda aprender. Y pues así surge Africara. 2022-2023, sí.
0: Los lazos con Guinea son evidentes. ¿Tú qué referencias tenías? ¿Que cuando escuchabas hablar de España, además de por la música, el chollín, ¿qué te llegaba de España o de Canarias?
1: A ver, te puedo decir, de Canarias no supe hasta que tenía 14 y pico. Pero de España en general yo te puedo decir que el concepto, o sea, que la forma de vivir aquí es distinta a la de allá. Es como que allá tenemos muy presente España. allá tenemos muy presente España. Yo me acuerdo cuando tenía como 6 años y estaba todavía el tema de los corresponsales, las cartas a los amigos a distancia. Mi tía se escribía con una chica que vivía en España. O sea, se mandaban cartas y se conocían. El corazón, corazón, con Anei Gartiburu, que no sé si me acuerdo. Sí, todos los conflictos de la Belén Esteban.
0: Se veía en Guinea.
1: Todo se veía. O sea, que teníamos Guinea, España, perdón, muy presente, ¿sabes? Estaba el Centro Cultural Español, como te comento, el Colegio Español, y todas esas instituciones también nos acercaban a lo que es la literatura. Yo me sé Rosalía de Castro, o sea, todo. Te digo, pero es llegar aquí y darte cuenta que tú para los de aquí como que no existe.
0: Y ese shock, digamos, de alguna manera, ¿cómo se gestiona, cómo se mastica?
1: Yo yo quiero pensar, de hecho, cuando alguien me pregunta en la calle o muestra desconocimiento, yo no me victimizo, no me enfado, ni me lo tomo a mal. Digo, no es su culpa que en los sistemas educativos de aquí, por ejemplo, no haya un apartado que hable de esta parte de la historia como tenemos, nosotros la tenemos. Entonces, como en vez de quedarme en la queja, vamos a hacer algo, que es por eso está Africara. Vamos a compartir para cambiar eso y que la gente sí sepa de nosotros.
0: ¿En línea de eso también va la creación de La Baja?
1: El ABA.
0: ¿El ABA?
1: Sí.
0: Cuéntame ABA. ¿Qué es?
1: El ABA es un proyecto, es un espacio, quiero que sea un espacio de conversación, lamentablemente a raíz de los comentarios y la perspectiva que se tiene sobre la migración, los procesos migratorios, pues el ABA es un espacio donde vamos a debatir exactamente, no, pero compartir historias reales de personas migrantes. Y sobre todo quiero que sean de distintos perfiles profesionales, porque la experiencia que tiene uno es de ir a trabajar y que en tu puesto de trabajo, tú por ser negra, por ser africana, crean que no estés capacitada para desempeñar ese rol, ¿sabes? Pero yo siempre digo, como te he comentado antes, no es su culpa, es lo que se proyecta. Es lo que cuentan los libros de historia, es lo que se ve en la tele, en las noticias. Siempre sin mostrar esa otra parte de África o de los africanos. No sé si me estoy...
0: Perfectamente.
1: Si te estoy contestando. Entonces, el ABA es para eso, para que se vea a una doctora negra africana hablar sobre un tema determinado. Y ya no solo para que puedan ver la gente de nuestro entorno, la gente europea, española o donde sea, que hay personas negras capaces de razonar, que hay personas negras que se lo han curado, que hay personas negras inteligentes, que hay filósofos, escritores, políticos, funcionarios, y todo, sino también que esa niña negra, porque existen casos de niñas negras adoptadas aquí o simplemente niñas negras que han nacido aquí, pero no se ven reflejadas en esta sociedad. Entonces también les crea un conflicto de identidad. Entonces para que, si se puede con el ABA, ver que hay otra persona, hay una chica negra como tú, que pudo ser abogada. Entonces tú también puedes ver que hay un chico negro como tú, que es militar. Ver que yo también puedo, si me lo curo, claro, si lo trabajo, puedo llegar a eso. Verse reflejada en la sociedad.
0: ¿Tú lo has sufrido en primera persona?
1: En primera persona, sí. No en el sentido de no verme reflejada, porque gracias a Dios yo he tenido a Bisila Bokoko, he tenido a, creo que es Desiree Nzambo, que es periodista en
0: Radio Televisión Española,
1: sí,
0: que es maravillosa.
1: Y las he tenido de referencia, y gracias a Dios vino una señora de Cuba, creo que era, se llamaba Shirley, y compartió un poema suyo, Rotundamente Negra, y aquel día... me llegó, me puso valor, me dijo, yo puedo hacer cosas, tengo que sentirme orgullosa. Y entonces, en el sentido laboral, sí que me ha afectado personalmente. De ir a una entrevista de trabajo, la persona verme y decir, ah, tú. Literal.
0: ¿En serio?
1: Sí. Decir, ah, tú. Y yo, sí. Ya te llamaremos. Ya te llamaremos y nunca me llamo. Nunca me llamo. Es penoso, pero tú tienes que armarte de valor y decir, esa es la realidad y no podemos confrontarla de otra manera que no sea insistir y demostrar que sí, sí podemos, sí valemos.
0: Tenemos más canciones para nuestra invitada en Roscas y Cotufas.

0: ¿Qué estamos escuchando, Leonora?
1: Estamos escuchando a Besoso. Esta canción tiene que ver con el sufrimiento de la vida. De hecho, dice Enigmiju, que es una vida de sufrimiento. Y es como un himno o una consolación para toda esa gente que tiene, a menudo tiene muchas dificultades, ¿no? Pero es como escuchar a alguien que sabe por lo que tú pasas sin que tú lo hayas contado, que a lo mejor está viviendo tu misma experiencia. Y se siente bien saber que me acompañan.
0: Que hay alguien que también ha caminado, o sea, veredita, sí. Estaba leyendo y buscando el poema de Shirley Campbell, Rotundamente Negra, que bonito y qué belleza, ¿eh? Me niego rotundamente a negar mi voz, mi sangre y mi piel, y me niego rotundamente a dejar de ser yo. Que no lo conocía y aquí lo anoto para tenerlo, porque además, porque me acepto rotundamente libre, rotundamente negra, rotundamente hermosa.
1: Sí.
0: Pues mira, para que nuestros oyentes lo descubran y lo apunten. Leonora, te voy a presentar a nuestra compañera Andrea Pérez. Hola, Andrea, buenas tardes. Bueno, de nuevo.
2: Hola, ¿qué tal?
1: Muy bien, gracias.
0: ¿Por qué? Te vamos a hacer un pequeño examen, Leonora.
2: Yo te voy a hacer unas preguntitas, ¿vale?
1: De eso no me habían dicho.
2: Ya.
0: Nunca pensamos, no sabemos, si no vienen.
2: Te voy a hacer unas preguntitas. Hay que responder de manera dinámica, pero si hace falta matizar, se puede, ¿vale?
1: Vale.
2: ¿Estás preparada?
1: No.
2: No pasa nada, vamos allá. Si alguien te conoce por primera vez, ¿cómo te presentas hoy? ¿Como escritora, estudiante de derecho, comunicadora, activista, todo a la vez o cómo?
1: Yo, depende de para qué necesito que me conozca.
2: ¿Hoy, por ejemplo, ahora mismo?
1: Yo me presentaría como escritora.
2: Si pudiera grabar hoy un episodio de podcast con cualquier persona del mundo, ¿a quién invitarías y por qué?
1: ¿A quién invitaría? A Visila Bococo.
2: ¿Qué animal serías y por qué?
1: El león, o una leona.
2: Claro, una leona. Leonora, ¿tú sueles hablar con la inteligencia artificial? ¿Le preguntas cosas?
1: Normalmente no, pero sí que tengo que reconocer que hace una semana sí tuve que hacerlo.
2: Pues hoy vas a tener que hacerlo porque, al revés, ahora nuestra IA te va a preguntar a ti. No. Así que vamos a escuchar a ver qué te quiere preguntar.
3: Vale. Buenas tardes, soy Ben Charo. Encantado de conocerte, Leonora. Cuando hablas de migración e integración, ¿qué te gustaría que entendiéramos mejor sobre ese proceso?
1: Me gustaría que se entendiera que el proceso de migración es algo natural, que es algo vital. Las personas somos dinámicas, no somos estáticas. Se ha demostrado históricamente que la gente se ha mudado de un lugar a otro por varias circunstancias, por el clima, por las condiciones de vida, por buscar mejores recursos. Por varias circunstancias, por varias razones, la gente se ha mudado, ha migrado, y que es algo natural, no debería ser una... ¿cómo se dice? No debería criticarse a la gente o señalar a la gente por eso.
3: ¿Una idea sobre África que todavía crees que hace falta desmontar?
1: La parte intelectual, porque es justo esa parte en donde... La parte que no se muestra. No se muestra que en África hay filósofos, no se muestra que en África hay ingenieras, ingenieros, no se muestra que en África la gente está formada, está preparada. Y es lo que yo le comenté antes, tú vienes aquí y te minimizan solo por ser africano, cuando tú igualmente tienes las mismas capacidades, las mismas facultades que tu compañero en el trabajo. Incluso no está bien, pero... he visto a gente con menos capacidad intelectual que yo tratarme, o sea, explicarme algo que yo ya sé, pero por educación digo, me voy a callar para no, ¿sabes?, no ofender. Digo, sí. Mi compañera, por ejemplo, de trabajo, diciéndome, ¿entiendes, verdad? Cada vez que me habla me dice, ¿entiendes, verdad? Y yo en plan, sí, entiendo, gracias por aclarármelo, pero es como, ¿por qué crees que no? Yo, ¿sabes? Y luego lo que le comenté, desconocimiento a lo que es Guinea Ecuatorial. Si tú supieras que Guinea Ecuatorial fue colonia española, entenderías que yo hablo perfectamente el castellano. Con mi tono, a lo mejor mis particularidades, porque tengo mi lengua, mi idioma materno, y el tono pues puede variar, pero hablo el castellano perfectamente y lo entiendo.
3: ¿Qué has aprendido colaborando con niños y niñas en el ámbito social?
1: Bastantes cosas. He aprendido a escuchar, he aprendido que el solo hecho de estar ahí con una persona, acompañarle, aunque no digan nada, es importante. He aprendido a que la gente a veces, sobre todo los niños, bueno, todos en general, necesitamos atención y que es importante dar a la gente atención. Yo he tenido dos experiencias en Cruz Roja, por ejemplo, que yo daba clases de refuerzo, acompañaba a niños. Había una niña de 8 años, 7 y menos, que sabía multiplicar, pero ella necesitaba que tú estés con ella. Lo hacía mal, adrede, pero yo me puse con ella y no tuve ni que enseñarla, empezó a hacerlo bien. Fue el hecho de estar ahí, me decía, ve, ¿cómo está? ¿Cómo está? Y otro día que yo venía súper enfadada, yo cuidaba de una niña para que su hermana mayor pudiese ir a clase, pues yo me quedaba con ella en las tardes. Yo estaba enfadada, me fue mal el día, estaba callada, no quería hablar. Fui a recoger a la niña y ella me acompañó y vio mi cara, porque yo normalmente suelo jugar con ella y tal, y me dice, no sé qué te pasa, pero aquí estoy. O sea, yo me eché a llorar porque fue como, esta niña me está acompañando, no sabe qué me pasa, pero me está acompañando, está ahí. ¿Sabes? Podía haberse ido al parque a jugar o lo que sea, pero se quedó ahí en silencio conmigo. Eso, o sea, entonces aprendí eso, a escuchar a la gente, el que acompañar a la gente, que es importante.
3: Entre derecho, escritura, proyectos culturales y trabajo, ¿qué actividad te hace perder la noción del tiempo?
1: ¿Qué actividad te hace perder la noción del tiempo? Pues comunicación. Yo, por ejemplo, en Africara tenemos programa de podcast, estamos empezando con un programa de podcast, y la verdad es que yo cuando me pongo a editar, me pongo a grabar, me pongo a redactar, qué hay que hacer, qué no hay que hacer, se me va el tiempo.
2: Oye, pues muy buena respuesta tengo que decir a este test.
0: Aprobadísima, vamos, de sobra. Ella estaba nerviosa. Sí. Andrea, gracias. En gracias. Un ratito te tenemos de vuelta. Además del español, en Guinea, ¿qué idiomas controlabas tú?
1: Un poquito de francés, que se habla bastante. Y luego está el inglés, que nunca se me ha dado bien, así que... Pero hay otra gente que sí que habla, él sí que habla el inglés. De hecho, tenemos ahí el Pitch English, que es como inglés. Lo dicen inglés mal hablado, pero yo prefiero decir que es el inglés con un toque africano. Ya sabes que hubo muchas colonias inglesas o anglófonas, sí. Y claro, nosotros con el castellano no se ha vivido. Hemos aprendido bien el castellano, pero seguro que tenemos nosotros nuestras particularidades. Pues el pitch English es así, es como hablar inglés, pero con particularidades de la gente que tuvo que aprender el idioma. Y como también hay en Guinea, tenemos Fadambo, que lo hablan los anoboneses, que es portugués, pero mezclado con idiomas culturales nuestros del pueblo anobonés.
0: ¿Qué estamos escuchando, Leonora, en esta ocasión, para acabar?
1: Déjame escuchar. Estamos escuchando a Naele, uno de los mejores artistas que ha tenido Guinea, que ha sido conocido internacionalmente incluso. Incluso Julio Iglesias, creo que es Julio Iglesias, ¿verdad? El padre de Enrique Iglesias.
0: Sí.
1: Sí, le tiró un hate.
0: ¿A él?
1: Sí, le tiró un hate porque él le puso Chabeli a su hija, y Chabeli es
0: la hija de Julio,
1: sí,
0: Iglesias.
1: Sí, entonces él, Maele, cuando tuvo a su hija, le puso Chabeli. Para nosotros, Maele es el Julio Iglesias de Guinea, y siempre hace canciones muy reflexivas, muy profundas, y sobre todo acompaña con ritmo alegre. Y en este caso es ¿Por qué te molesta el color de mi piel? Refiriéndose a, supongo que a lo que es el racismo, el desprecio y todas esas cosas hacia las personas negras. Pero en mi opinión, yo creo que lo que es el racismo, los discursos estos que se ven, es por el miedo a lo desconocido. Si nos conocieran como personas, si se adentraran también en nuestro mundo, no es, como dijo una vez alguien por las redes, no es cambiar tu cultura por la mía, al igual que yo no voy a cambiar la mía por la tuya, es convivir. Es aprender de ti y tú aprender de mí.
0: Enriquecernos,
1: eso. Yo creo que si hiciéramos eso, dejarían de molestarles a alguno el color de nuestra piel.
0: Leonora, ya te queremos, gracias por venir a compartir con nosotros Arroscas y Cotufas, por ser nuestra persona luminosa en este viernes, la mejor manera de acabar la semana.
1: Gracias.
0: Cuídate mucho, vuelve cuando quieras.
1: Gracias a ustedes por invitarme.

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1: El 25 de abril de 1634, una reunión en París con los mejores matemáticos de la época fija el primer meridiano cero en la zona más occidental de Canarias. Un meridiano que ya se usaba de antiguo, habiéndolo establecido Ptolomeo en el siglo II, en el extremo occidental del hasta entonces mundo conocido. Casi un siglo después, en 1724, el religioso Fuji fija este meridiano en el Hierro, siendo colocado en la Dehesa, para en el año 1848 pasar a ubicarse en la punta de la Horchilla. Este meridiano llegó a fijarse también en el centro de Gran Canaria o en el Teide, en Tenerife. Actualmente, y desde finales del siglo XIX, rige el meridiano que pasa por Greenwich, en Reino Unido, aunque algunos investigadores han considerado este cambio fruto de una treta inglesa para marcar los tiempos del mundo.
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1: José Clavijo y Fajardo fue un dramaturgo, periodista y sobre todo escritor y naturalista. Nace en Teguise, en Lanzarote, en 1726. Estudió en la capital Gran Canaria y antes de cumplir 20 años está en Madrid, relacionado con la corte. A mediados del 18 se codea en París con Voltaire, Diderot, Buffon o Pedro Agustín Caron de Beaumarchais. Este último la acusa de incumplir su promesa de casarse con su hermana, un asunto que convierte a Clavijo en protagonista de varios dramas literarios. El más famoso es Clavijo de Goethe, una tragedia de 1774. Al margen de esta anécdota, Clavijo trató de traer a España las ideas de la Ilustración con el semanario El Pensador. Muere en Madrid en 1806. Se podrá topar con una placa con su nombre en las calles de Arrecife y Teguise en Lanzarote, Mogán en Gran Canaria y La Laguna en Tenerife.
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11: Son las 4 y 38 de la tarde y a esta hora vamos a nuestro regreso al pasado.
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0: Que se han ido hace meses de la competición y que ha ganado, por cierto, Bulgaria con un tema que se llama Bangaranga.
1: No, este.
0: Ojalá
1: no
0: hubiese
1: es.
0: Sido este, no. Tomás, ¿eh? ¿Qué recuerdos nos trae esto? Pero el tema. El tema
1: el
0: de
1: ganador.
0: Bulgaria. Exacto, eso es.
1: Que está llegando, porque va por.
0: Es que se ha quedado en Bulgaria, se ha quedado a medio camino.
1: Este es.
0: Este de aquí. Mira, y además que tiene un ritmazo, ¿eh?
1: Yo no lo había escuchado, ¿eh?
0: Pero tiene un estribillo muy, muy pegadizo y además ha tenido 516 puntos y ha evitado que Israel llegara a esa primera posición. Ha quedado segunda.
1: ¿Y qué tal ha sido el recibimiento de esta victoria?
0: Pues mira, la verdad es que este año, como no se ha emitido, digamos, de manera convencional, yo no lo he seguido. ¿Tú lo has seguido?
1: No. Tampoco.
0: Pues que ha sido un año un poco convulso para Eurovisión, para los eurofans sobre todo. Este quizás ha sido el mayor eurodrama que hemos tenido, ¿no?
1: Pues sí, y de hecho vamos a preguntar a nuestra audiencia cuántos eurodramas hemos tenido en España.
0: Pero eurodramas de cero puntos, Tomás.
1: Claro, de cero, de quedar en los primeros del final, básicamente.
0: Exacto.
1: 628-515151, 628-515151, que nos digan cuántas veces España ha quedado final, cero points, básicamente, en Eurovisión, Efraín. Y aquí lo desvelamos después.
0: Exacto, porque a ver los hilos, ¿eh? Ahí lo dejo. Pero vamos al triunfo, Tomás. Tres sílabas, tres. Esas han sido las que nos sirvieron para conquistar Eurovisión en 1968.
1: Yo creo que Maciel con este mítico La La La pasó a ser casi un mito, porque no conozco a nadie, bueno, no sé yo si las generaciones quizás más nuevas no lo conozcan, pero no conozco a nadie que no sepa, cuanto menos, tararear la melodía de esta canción.
0: Es que fue un bombazo, fue la primera vez que España ganaba el Festival de Eurovisión y esa euforia precisamente se narraba así en Televisión Española.
2: España de vencer en el Gran Premio de la Canción de Eurovisión. 200 millones de personas están en estos momentos presenciando el triunfo de España.
1: 200 millones de personas de audiencia.
0: Tú sabes que el dato avala el relato y yo me he venido con los deberes hechos de casa, Tomás, aquí no me vas a pillar, ¿eh?
1: Bueno, pues venga, a ver, atención, pregunta, ¿cuántos millones de espectadores ven anualmente Eurovisión, Efraín?
0: Pues mira, la media global está entre 160 y 180 millones de espectadores, esto por la televisión, pero es que hay también quien sigue el festival hoy en día a través de YouTube y de hecho los eurofans este año lo han podido seguir por ahí.
1: Y de hecho este año que España no ha participado en Eurovisión, me he visto el dato antes, Efraín, ha caído casi un 15% de audiencia en internet.
0: Oye, pero escúchame, no nos vamos a desviar, que yo tengo otra pregunta para ti.
1: Ay,
0: a ver, tú me has puesto prueba a mí. Maciel no iba a representar España en Eurovisión. ¿Tú sabías esto?
1: Sí, esto lo sabía. ¿Y tú sabes quién era el nombre que iba realmente a representarnos en un origen? Pues él, el único, el inimitable, Joan Manuel Serrat.

0: Al parecer, Serrat quería cantar en catalán. Y claro, año 68, franquismo. Por supuesto que ni rastro de otras lenguas que no fueran el español. Y su propuesta no tuvo éxito.
1: Pero ya ves que La La La, una canción compuesta, como decías, por el dúo Dinámico, arrasó, como también lo hicimos, señores, el año siguiente, en 1969.
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1: Salomé brilló en ese escenario y no solo por el vestido de flequillos, que era bastante llamativo, Tomás, sino también por su gestualidad. Es el segundo año consecutivo que ganamos Eurovisión.
0: Es verdad,
1: las dos únicas victorias.
0: Porque tenía Efren, de hecho, la canción, que además es muy pegadiza, un deje las manos, que yo mientras sonaba aquí Salomé, yo también lo iba haciendo, ¿no? Que espera que los oyentes no puedan verlo, porque es verdad que es un gesto muy para gesticular.
1: Por favor, ¿no habéis grabado esto para subirlo a las redes, Tomás? Si
0: no
1: lo estabas haciendo.
0: Pero no lo descarto, no lo descarto. Bueno, si quien nos estuviera viendo a través de la radio canaria, la radio que se ve en la aplicación, pues me verían bailando. Si no, pues se lo han perdido.
1: Particular el gesto y particular esa edición de Eurovisión, porque fue la primera vez que se producía un empate técnico. Sí, señores, 4 países, 18 puntos, todos ellos ganaron Eurovisión.
3: Switzerland, 2 votes.
4: A Suiza, 2 puntos.

0: La Suisse, 2 votes.
1: And that completes the voting of the Finnish jury.
2: Señoras y señores, el Teatro Real de Madrid en estos momentos irrumpe en una gran ovación. 4 países clasificados en primer lugar. España con 18 puntos, Reino Unido 18 puntos, Holanda 18 puntos y Francia.
0: Señoras y señores,
2: queremos recordar caso insólito en la historia del Eurofestival.
3: Pues mira, qué faena para esto, para el jurado de Fren, porque claro, ¿con qué país te quedas para celebrar la próxima edición?
4: Hombre, es que tenían 4 opciones. La primera ya no podía ser porque estaba celebrándose en ese momento en el Teatro Real de Madrid, pero ya te adelanto que fue en Ámsterdam. Pero vamos, que eso es pecata minuta para lo que se les venía, porque claro, tuvieron que cambiar las reglas para la próxima edición en el caso de empate. Esto era la primera vez que sucedía, no estaban preparados, y se decidió que los aspirantes con igual puntuación debían repetir la actuación y luego el jurado votar a mano alzada.
3: Esto en política francesa, por ejemplo, la segunda vuelta de toda la vida.
4: Totalmente. No tuvieron ese problema, ya ves tú, en el año 1974. Fue el año que marcó un punto de inflexión para los participantes de Eurovisión. Una canción con nombre de batalla, que es el emblema, señores, de Eurovisión.

0: Me encanta esto, me encanta, me encanta. Mefrem, al igual que Salomé Vivo Cantando, esto es para bailar, por supuesto, Waterloo de ABBA. Qué buen rollo da esto, que dejó atrás aquella época de las baladas tradicionales, ¿no? Mira cómo suena, mira, por favor. Claro, una actuación rompedora, sonido
1: pop. Esto lo daba yo en clases de inglés, me acuerdo.
0: Es que es una manera maravillosa de aprender. Además, los looks que traían, que también rompían con aquella estética más julio-iglesiana, ¿no?
1: Era la estética que llevaban, ¿no? Las de ABBA, el glam rock. Y yo recuerdo que una de ellas llevaba con unas botas de plataforma plateadas, fíjate.
0: Oye, que gracias a estos éxitos, que fueron número uno en Reino Unido y encabezó las listas de éxitos en toda Europa. ¡Qué tiempos!
1: Y de éxitos, querido Tomás, a fracasos, porque en 1983 nuestro país vivió lo que actualmente se conoce como un auténtico eurodrama. Escucha.

0: Era Remedios Amaia, descalza, quien representaba a España en Eurovisión. Y digo Eurodrama porque pasó a la historia por quedar los primeros, atención, por la cola.
1: Señoras y señores, todo está consumado. Por favor, no llores.
2: Cuando estas cosas pasan, uno se acuerda de un señor, Pierre de Coubertin, aunque no sea época de Olimpiadas, y dice aquello, que lo importante es participar.
3: Debe ser durísimo para un artista que el trabajo no se valore, ¿no? Y que se valore con cero points, mejor dicho. Pero antes hacíamos una pregunta a nuestros oyentes. ¿Cuántas veces ha sacado cero points nuestro país?
0: A ver qué te dicen.
3: Pues están por aquí dos veces, cuatro veces.
0: ¿Cuatro veces?
3: Sí.
0: O sea, espérate, a mí me pueden fallar los cálculos, pero a ver.
3: Están tirando nuestros oyentes también del recuerdo, falsos recuerdos, Efraín, que luego igual no.
0: A ver, a riesgo de equivocarme, señores, muchos creen que hemos quedado en última posición tan solo una vez con Remedios Amaia, pero yo tengo que fueron tres. La primera, Víctor Balaguer en 1962 con la canción Llámame. Conchita Bautista en el 65 con la canción Qué bueno, qué bueno. Y esta última de Remedios Amaia en 1983 con la canción ¿Quién maneja mi barca? Todo sea que a mí los datos me hayan bailado.
3: Pues no, pues tres, salvo que alguien diga lo contrario con pruebas, son tres las veces, porque tú eres el que ha hecho el trabajo de investigación. Efraín, por cierto, que yo te he visto pasando muy alegremente así por la década de los 80.
0: A ver.
3: No te comprometerás a pasar por alto el talento canario, que nos enfadamos.
0: Sobran las palabras, Tomás.
3: ¿Por qué? A ver, perdone.
0: No, digo que sobran las palabras, que es el primer tema de un canario interpretado en Eurovisión año 1976.

0: El gran Braulio deslumbró en el escenario y nos dejó en una 16ª posición. Mejor ranking, eso sí, tuvimos 2 años después. Nos vamos a 1978.
1: Un vals, otro Made in Gran Canaria, por supuesto.
0: De Telde para el mundo. Oye, ¿es verdad que solo han participado cantantes gran canarios en el festival?
1: Sí, a ver, déjame pensar.
0: Sí, porque el siguiente es mi favorito, año 2004.

0: Ramón del Castillo, décima posición con este temazo que vendió, si no recuerdo mal, 50.000 copias y que le mereció la certificación oficial de disco de oro en España.
1: ¿Te compraste el disco, Fred?
0: Obvio que me lo compré. Bueno, yo es que era súper fan. De hecho, te diré que estando en OT y ya cuando fue representante en Eurovisión, yo repartía flyers como loco, que me daba una tía de Ramón, con la que yo estudiaba en la escuela de idiomas y que estaba conmigo pues ahí estudiando y yo repartiendo flyers.
1: Pues no sabes a quién detengo al otro lado del teléfono, Efren.
0: No me digas.
1: A Ramón del Castillo. Ramón, muy buenas tardes.
2: Buenas tardes, ¿qué tal?
1: Bienvenido.
0: ¡Hombre, Ramón!
2: Estoy sorpreso.
0: Qué bueno escucharte. Tú no te sabías esta historia,
2: gracias,
0: ¿no?
2: Gracias. ¿Cuál?
0: La historia del reparto de los flyers con tu tía. Creo que se llama Rosa, perdóname si me he equivocado de nombre.
2: Sí,
0: pues
2: sí,
0: Rosa,
2: ya falleció
0: Rosa.
2: El año pasado y...
0: Ay, lo siento.
2: Y nada, no te preocupes. Y la verdad que sí, me apoyó mucho, evidentemente, toda mi familia. Y eso se lo inventó. Creo que mi madre o una gente que quería como hacer un club de fan, que al final no pasó y tal, pero bueno, se inventaron lo de hacer unas tarjetitas con el número de teléfono al que había que llamar y el mensajito y tal para votar. Y los repartían por Las Palmas, sí.
1: Me encanta.
0: Pues que
1: esto.
0: Sepa que esas pasaron por mis manos, Tomás.
1: ¿Y la conservas, Efren? Me encantaría que la conservaras.
0: Me encantaría, tendría que mirar, pero no creo,
1: Qué fuerte.
0: No creo que la conserve, pero sería muy...
2: Hay alguna porque hace mi madre. Si encuentro, yo te guardo una.
1: Esto vamos
0: Ramón, compártela con nosotros para que la vean también los oyentes de la Radio Canaria.
1: Para el recuerdo. Ramón, ¿cómo recuerdas tú vivir aquello de Eurovisión? No sé si luego has seguido vinculado de alguna forma como espectador al festival, pero ¿cómo viviste tú aquello?
2: Bueno, fue un poco, la verdad, atropello de emoción y de sensaciones y de vivencias. Fue todo, parece que estaba metido en una lavadora, ¿sabes? De cosas y, bueno, evidentemente yo tengo mucha memoria fotográfica, entonces me quedé con muchos detalles de todo aquello, pero bueno, fue un día a día muy frenético, muy loco y no me dio tiempo de disfrutarlo. A lo mejor es que eso es la pena que me queda. Lo que sí recuerdo es que antes de salir al escenario, recuerdo que me quedé solo y dije, Ramón, hazlo bien, porque si no te lo vas a estar recordando toda tu vida. Y porque yo estaba bastante tocadillo de la garganta, cansado, porque yo te digo, me daban unas palizas físicas y mentales terribles durante esa semana, ¿no? Que estuve una semana entera en Estambul. Pues las ruedas de prensa, entrevistas, eventos, de todo, ¿no? Entonces llegué al sábado ya bastante jodido. Mira que tenía 18 años, pero estaba bastante reventado.
0: Es que poco se habla de la presión, ¿no? Que tienen que sentir
2: los
0: representantes.
2: Y que yo el año pasado, es que también recuerdo, cerré los ojos antes del escenario y me acordé de mí mismo viendo un año antes simplemente el ABET. En el suelo, porque yo me encantaba, ya era mayo, ¿no? Y yo vivía en Alcalabanera, en un piso, hacía bastante calor, los días de calor y tal, y yo me encantaba tumbarme en el suelo con un cojín en la cabeza y veía la tele ahí, en el suelo tumbado. Y así estaba hacía un año, entonces, me acuerdo que cerré los ojos, me vi ahí en calzoncillo en mi casa viendo Eurovisión en el suelo tumbado y dije yo, hostia, que estoy aquí, tú sabes, que madre mía. Y así que nada, te digo, es algo que yo creo que, y menos un niño de 18 años, no es capaz de asumir ni de gestionar, ¿no? Lo que pasa es que, bueno, por suerte, yo la verdad que tuve muy buena educación por parte de mis padres, de mi tía Rosa, de mis tíos, de mi familia y de mi entorno, y bueno, creo que por lo menos cumplí un buen papel, hice lo que tuve que hacer, fui profesional, fui...
0: Súper profesional, vamos.
2: 18 años, sí, y todo lo que se puede hacer con esa edad, y la verdad que eso es un poco el orgullo que yo me queda de tantos años atrás, ¿no?
1: Ramón, quédate unos minutos con nosotros y sigue incorporado aquí a este repaso, porque Efren, el festival ha hecho historia muchas veces.
0: Mira, en concreto, en 1998 y con 172 puntos, el festival se convirtió en un referente del LGTBI con la única ganadora trans de Eurovisión, Israel, Dan Internacional.
3: Y
0: Y otro icono de la diversidad fue Conchita Wurst, un personaje interpretado por Thomas Neuwirth, lo voy a decir bien, espero, año 2014. From the fading light
1: of Tom, por cierto, que se ha retirado de todo lo que tiene que ver con Eurovisión a través de un comunicado para centrarse en otros proyectos personales. Ramón, ¿haber participado en Eurovisión en casilla el artista?
2: Bueno, sí, hombre, claro, te puede dar ese lado amargo del ser profesional, ¿no? El ir a un sitio tan importante, pues que es que no te marca, y yo sinceramente también dejé la música porque Eurovisión un poco marcó tanto el inicio de mi carrera y que todo el mundo quería que yo cantara siempre esa canción y siempre esa canción que me cansé de cantarla y fue así, que lamentablemente fue lo que me pasó. Le guardo un cariño inmenso a la canción y todo bien, pero llegó un momento en el que yo quería hacer otras cosas y no podía, entonces ahí hay un sino que es muy importante. Yo creo que es muy positivo, creo que para un artista que ya tiene una carrera y además va con su propia propuesta, entonces creo que ahí no tiene por qué haber lado malo, ¿sabes? Porque bueno, vas, lo haces lo mejor que puedes, que quedas bien, que no, pues no pasa nada, tu carrera sigue, ¿no? Porque ya te precede un repertorio, sobre todo. Yo en mi caso, pues claro, todo empezó con eso y a partir de ahí todo fue mucho más complicado, pero bueno.
0: Fíjate que yo tengo la sensación de que quizá muchos artistas que van a representar a España en Eurovisión y que son ya artistas consagrados, exponerse, ¿no?, de esa manera y, por ejemplo, exponerse a tener un mal puesto en el ranking, vamos a dejarlo así,
2: sí,
0: porque
2: riesgo,
0: o no un puesto esperado.
2: Sí,
0: se me viene a la cabeza, por ejemplo, Pastora Soler.
2: Bueno, Pastora Soler quedó décima como yo y bien, o sea, yo lo hablé con ella después y para ella fue una experiencia cojonuda, o sea, muy diferente a lo que es su carrera, porque claro, cuando ya uno tiene una carrera que es sacar discos, vas todos los años a girar, haces tus teatros, tus tal, pues tienes como una dinámica que se repite, ¿no? Y de repente ir a Eurovisión es como salirte de todo eso. Que a ella le vino muy bien a nivel profesional, evidentemente, porque te pegas un año que es tu año, y después a nivel personal, pues también cambiar esa dinámica, ¿no? Y es verdad que hay otros que pobres que ha sido un problemón en sus vidas, que me acuerdo de cómo se llamaba este niño,
1: Manel
2: Navarro,
1: Manel,
2: ¿no?
1: Manel Navarro. Te ha contado que, el acoso que sufrió es tremendo esto.
2: Claro, sí, porque además ya Manel cogió un poco también la época del inicio de las redes sociales. Yo es que...
0: Mucho
2: bueno,
0: hate.
2: Que fui cuando eso no existía. Sí.
1: Me
2: encuentro viejo diciendo esto, pero es que no existían las redes sociales e internet, algo todavía muy... que no estaba en todas las casas, así que mira tú.
1: Ramón, y ahora, ¿qué es de tu vida? ¿Dónde te podemos encontrar?
2: Bueno, estoy en Gran Canaria, vivo en Gran Canaria, me fui muchos años fuera. Primero cantando y después trabajando. Estuve en el extranjero incluso unos años en Noruega y tal, y después pues me vine para acá en 2020 porque estuve con mi mujer una hija en Madrid y la verdad que no echábamos mucho de menos las islas, el clima, la familia y demás, y nos vinimos cuando nos enteramos que venía el segundo. Así que nada, me vine para acá pues un poco a ser padre, a vivir la familia, las islas, y estoy en nada, tengo en el norte un restaurante.
0: Aprovecha, Juli.
2: Que se llama Surco, y ahí estamos con la batalla del norte, que le llamo yo. Y después tengo un sello musical en el que, bueno, después tengo un par de artistas, por ejemplo, mira, esta noche canta uno de mis representantes, se llama Ibra, rapero, hijo de Aristides Moreno, pues canta de telonero del concierto de Yusef, que es esta noche en el Club Náutico, que estarán allí Yusef y todos los chicos. Pues nada, como, digamos, persona que ha pasado por la industria, después también trabajé en Sony Music y en algunas otras discográficas y tal, como digamos, AR, como persona que está por detrás de la carrera de los artistas, pues decidí al llegar, al llegar aquí montar algo para que los chicos tengan alguien con quien ir de la mano, sobre todo en esos primeros pasos que son los más difíciles.
1: Y con alguien que sabe, evidentemente. Pues eso es maravilloso.
2: Sí, que ha estado en todos los roles, sobre todo.
1: Pues en el norte, además, yo lo voy a decir, se come muy bien en Surcos. Yo celebré mi 30 cumpleaños en Surcos este año. Es maravilloso. Y unas vistas preciosas de Bañaderos. Así que ahí lo dejo, para que se vayan a reencontrar con Ramón y coman de maravilla. Ahí lo dejo, nada más que viene el buen tiempo. Pues esto es maravilloso. Ramón del Castillo.
2: Es verdad que viene buen tiempo, ¿eh?
1: Sí, porque bueno, vamos a cruzar dedos. Vamos a cruzar dedos.
2: Nos salimos, macho, nos salimos de la rueda.
1: Que ya nos quedamos sin tiempo. Ramón del Castillo, un placer enorme que te hayas sumado con nosotros a este ratito de radio.
2: Un abrazo. Y gracias, chicos.
1: Un abrazo. Y Efrén, ¿con quién nos quedamos?
0: Oye, nos vamos a quedar con la canaria, que me la tenía reservada, mi querida Raquel del Rosario, con ese temazo que llevo con El Sueño de Morfeo, contigo hasta el final.
1: Maravilloso, pues contigo hasta el final de esta hora. Efrén, cuídate mucho, feliz tarde.
0: Un abrazo.
1: Son las 5 de la tarde. Víctor Hugo Pérez, ¿qué tal? Buenas tardes.
3: ¿Qué tal? Buenas tardes.
1: Vamos a repasar por dónde pasa la actualidad a esta hora.
3: Pues por ese terremoto de esta mañana, 60 kilómetros al norte de Gran Canaria. Es el mayor de los últimos 5 años en las islas, una magnitud de 4,6, es lo que dice la última actualización del Instituto Geográfico Nacional, el de mayor intensidad, como decimos, del último lustro desde la erupción del volcán de La Palma, un movimiento además ampliamente sentido por la población en Gran Canaria, Tenerife y Fuerteventura. Además se registraron 3 réplicas, la mayor de 3,3, y Taisa Domínguez es el director del IGN en Canarias.
4: Luego hubo una réplica de 2,2 y luego una de 3,4. Esto es habitual, tienes un terremoto de cierta magnitud, afecta a lo que hay alrededor y genera estas pequeñas réplicas. En otros sitios de otro tipo de suelo a veces se generan muchísimas réplicas, en Canarias suelen ser poquitas. Esto lo sabemos históricamente, que los terremotos de estas magnitudes no suelen generar prácticamente réplicas, pero algunas generan. Puede haber más réplicas, pero siempre de magnitud inferior. Es muy raro que se produzca un terremoto más fuerte todavía. No lo puedes descartar al 100%, pero lo normal es que sean ya réplicas más pequeñas.
3: Se trata de un seísmo que no está relacionado con la normal actividad volcánica de las islas. Lo decía aquí en la Radio Canaria el responsable del área de sismología del Involcán, Luca Dauria. Está relacionado, en este caso, con una falla tectónica.
5: Es un terremoto de magnitud importante, hablamos de 4,8, uno de los más intensos en el archipiélago desde hace años. Es un terremoto que no tiene relación con la actividad volcánica directa, con la actividad volcánica de las islas, y es algo que ocurre en el archipiélago canario de forma esporádica. De vez en cuando hay esos terremotos fuertes localizados principalmente entre las islas.
3: Este temblor no tiene nada que ver con los terremotos localizados en el entorno de las Cañadas del Teide en Tenerife. Por cierto, que en las últimas 24 horas el IGN ha detectado hasta 63 terremotos en esa zona, sobre todo al oeste de las Cañadas, de magnitud máxima 1,4 y a una profundidad de entre 7 y 25 kilómetros. Ninguno de ellos ha sido sentido por la población. Y el exministro de Transportes, José Luis Ábalos, ha dicho hoy que avisó al presidente Pedro Sánchez de su negativa al rescate de 53 millones de euros a Plus Ultra porque no era, ha dicho, una aerolínea consolidada. Ábalos, actualmente en prisión, ha asegurado que nadie se dirigió a él para intentar ese rescate. Y el gobierno español ya ha comunicado al Ejecutivo canario el cambio del reglamento de costas que permitirá a las islas aumentar su capacidad de autogobierno en esa materia, una reforma que se concretará mediante un real decreto que será aprobado en Consejo de Ministros. Además, sepan que España ha recibido ya 550.000 solicitudes de inmigración para acogerse al proceso de regularización extraordinaria. De momento se ha admitido a trámite casi 100.000 de esas solicitudes. El Supremo estudia los recursos que piden paralizarla y las ONGs advierten de que esa suspensión provocaría una situación irreparable. Juan Carlos Lorenzo, coordinador de SEAR en Canarias.
6: Echamos de menos, sobre todo complicado a la hora de gestionar un número muy significativo de peticiones de cita, en el caso de Canarias, que podrían ser a lo mejor un potencial público objetivo de alrededor de 40.000 personas. No somos demasiadas entidades, tenemos nuestras limitaciones y nosotros siempre casi sí que hablamos de que tenemos que seguir avanzando en un contexto de gobernanza colaborativa.
3: Y en cuanto al tiempo, atentos al calor, van a seguir subiendo las temperaturas en los próximos días y hay aviso amarillo precisamente por eso en Gran Canaria, Lanzarote y Fuerteventura el próximo domingo, según la EMET.
1: Son los titulares a esta hora, Víctor, a partir de las 6 que nos propone.
3: Hablaremos de ese terremoto que hemos sentido hoy en buena parte del archipiélago. 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
1: Víctor, te escuchamos a las 6, cualquier última hora nos pides paso. Una duda, ¿te gusta el queso?
3: Me encanta el queso.
1: Pues qué pena que no estemos juntos, porque vamos a vivir ahora juntos una cata de quesos.
3: ¿Qué dice?
1: Sí.
3: Pues nada, seguiré atentamente y desconsolándome. Ay, Dios, Tomás, que soy.
1: Ay, Dios mío, Víctor, intentamos guardarte un cachito. A ver si te llega.
3: Guárdalo, a ver, disfrútalo.
1: Gracias, Víctor.
3: Hasta ahora.
1: 5:05 de la tarde.
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1: Hola, ¿qué tal? Buenas tardes de nuevo. Última hora, es viernes, alegría, que jolgorio.
11: ¡Presente! ¡Presente!
1: Oh, Dani Mesa,
11: presente,
1: ¿cómo estás?
11: ¡Presente! Nada, toma, venga, pim, pam. Vamos, es que, venga, sí, ya
1: a
11: está,
1: ver,
11: toma.
1: El resumen. Hoy vamos a hacer ya mismo una cata de quesos de aquí, de Canarias,
11: ya
1: de kilómetro
11: mismo.
1: Cero. En este estudio que estamos habitual, poca gente, de repente se ha llenado de espectadores.
11: De aroma.
1: ¿Me explican?
11: ¡Uf!
1: Bueno, vamos a presentar Andrea Pérez, que está con
12: Hola.
1: Nosotros.
12: Yo siempre estoy aquí, tengo que decir.
11: Eso,
1: siempre,
11: eso.
1: Siempre.
11: Que se tengan cuenta los que estamos siempre.
1: Eso. Por supuesto. Se viene nuestra protagonista, todos los honores, a Judith Silvela, divulgadora del queso artesano, trabaja en la Asociación de Queserías Artesanales de Gran Canaria. Judith, muy buenas tardes.
13: Hola, buenas tardes.
1: Ella ha dicho, no voy a perder el tiempo porque esta gente tiene hambre, se ha puesto los guantes ya y está aquí con todo y ahora nos cuentas. Y también se viene Manuel Amador, gerente de Aider Gran Canaria. Manuel, ¿qué tal?
14: Buenas tardes, encantado de estar aquí otra vez.
11: Otra vez, eso. Manuel también suma puntos, como Andrea y yo. Sí.
1: Y no ha venido con las manos vacías,
14: no,
1: Manuel.
14: No. Y también, porque yo creo que es importante, bueno, para mí la estrella gastronómica de Canarias y de Gran Canaria es el queso artesanal, bueno, y el queso industrial también, pero en este caso venimos con una representante del queso artesanal, es la joya gastronómica, y lo está despuntando muchísimo la sidra también de Valle Seco y la sidra de Gran Canaria, y yo creo que hace un maridaje perfecto. Y se potencian los dos, se potencia el queso y se potencia la sidra recíprocamente.
1: Maravilloso. Y nuestro jurado internacional, Mateo de Broa.
15: Hola, buenas tardes.
11: ¡Hola, la!
1: Y nuestra delegada autonómica, Cintia Quintana. ¿Qué tal, Cintia?
16: Buenas tardes, que aunque yo no esté siempre presente, estoy con ustedes.
15: Lo sabemos, del otro lado de la pecera.
1: Sí, sí. Y todos los que están... Sí, sí. Que
11: aquí
1: no,
11: ahora todo el mundo quiere estar.
1: Claro, sí, que sí. No pueden estar presentes, pero que a todo el mundo tiene su cacho de queso garantizado. A ver, Judith, ¿qué nos has traído?
13: Bueno, pues yo vengo de Asoquegrán, que es la Asociación de Queserías Artesanales de Gran Canaria, que aglutina 26 pequeños productores de 12 municipios de la isla, y he traído tres representantes. No son quesos diferentes, distintas zonas de la isla, distintas especies, distinto tiempo de maduración y un poco una muestra de esas 26. Ellas están aquí todas representadas.
11: Oye, no está mal, ¿eh? El dato 26, sí. No está mal. ¿Cuántos municipios has dicho?
13: De 12.
11: 12 municipios, 26, muy bien, ahí está.
13: ¿Qué tienen en común todos? Que son de leche cruda, que no se calienta más de 40 grados, que son artesanos y también que son explotaciones ganaderas y queserías, que quiere decir que transforman, controlan todo el proceso de elaboración, desde la selección del ganado, los nacimientos, la cría, el ordeño.
1: Sostenibilidad, respeto por el entorno, kilómetro cero, esto es real.
13: Esto es real, como la vida misma.
11: Bueno, ¿cultura? La vida misma hoy en día ya no sabe uno lo que es real, pero esto, el olor que tiene, huele a sí, nuestro. Exacto. Eso está
1: maravilloso.
11: Claro.
1: Pues no sé cómo, por dónde empezamos. Tú nos dices, aquí estamos en tus manos, ¿por cuál hay que empezar? No sé.
13: Bueno, cuando tenemos distintos quesos, si tuviésemos quesos iguales, del mismo tamaño, el mismo tiempo de maduración, empezaríamos por los de vaca, cabra y luego los de oveja. Vale. Pero es complicado que coincidan en tiempo de maduración y en tamaño. Aquí hay tres quesos diferentes. Vamos a empezar por un queso de leche de cabra de la zona del sur de Gran Canaria. La cabra es la raza más orera y de cuajo animal. Es un queso que es un tierno, tiene, no llega al mes,
11: está bien,
13: ¿vale? No llega al mes. El queso tierno es el que está entre una semana y un mes. Este todavía no llega al mes. Y es por el que vamos a empezar.
11: Venga, entre venga. Una semana y un mes, para gente ignorante como yo, o sea, desde que se ordeña y se hace el queso.
13: No, desde que se hace y se está en una cueva, en una cámara de maduración.
11: Eso es, vale, o sea, desde que lo pones allí a reposar.
13: No, y a vigilarlo.
11: A vigilarlo.
13: Esto no es dejarlo allí, hay que darle vueltas, hay que ver cómo va evolucionando.
12: Eso es. Que es trabajo.
11: Eso es
13: trabajo,
11: es.
13: Más trabajo.
11: Eso
13: pero bueno.
11: Decir que. Es la clave del éxito también de cómo manipular en ese tiempo, del proceso y tal.
1: Judith, una pregunta que siempre he tenido, porque he visto gente que lo come o no, la piel de fuera,
13: la cáscara,
1: la corteza, ¿se puede comer?
11: Yo soy del team de que me lo como.
1: Yo también. Sí.
16: Yo se la quito, la verdad.
1: Yo me la como.
12: Sí, yo lo quito.
13: A ver, sí, depende, no todas las cortezas se pueden comer.
11: Claro.
13: Sí,
11: la del pimentón, por ejemplo, esa
1: yo me la como.
11: Esa me gusta.
13: La
11: del gofio.
12: La del gofio, sí.
11: Esa sí.
13: Exacto, y luego también por dónde han estado esos quesos. Yo, por ejemplo, cuando hago catas, como vienen de la quesería claro. Y lo manejo yo, sé por qué manos ha pasado. Pero
11: sí,
13: son cortezas naturales. O cortezas con productos naturales, artificiales, porque al queso de forma natural no le sale ni el pimentón, ni el gofio, ni el aceite.
1: Qué rico, ay Dios. No qué manera más bonita.
12: Estamos mirando agua.
11: Ya hace tres días que no almuerzo, ¿sabes?
12: Desde que ¿tienes las servilletas ahí, Tomás? Debajo.
16: Yo soy un ratón.
1: Que las tengo, es que me he puesto nervioso yo.
11: Vale.
1: Porque veo que soy disocio.
11: Pero mira, hay tanto protocolo. O sea, el queso se va cogiendo así. Ya
12: no,
11: está,
12: hay que hacerlo bien.
11: A ver, ¿esto para quién es?
1: A mí me falta, bien. A ver si José nos puede buscar una musiquita así como de parranda canaria, porque a mí me falta ya que estamos
16: sí,
1: en la semana.
16: Sí, porque hoy también hemos tenido gofio, sí. Pella de gofio.
12: No
16: de
11: la sidra,
12: no
11: que de esto ya lo probamos.
1: Gracias.
11: En la anterior cata. Ojo con la sidra, ¿eh?
1: Manuel, mientras tanto, apunta de esta sidra que tenemos aquí delante para recapitular.
14: Bueno, esta es una sidra de Valle Secreto, que es la empresa del ayuntamiento. Hoy las que traje son las dos de Valle Secreto. La particularidad de la segunda sidra es que es de con higo. Tiene zumo macerado de higo y ya la comprobaremos.
11: ¿Esta que estamos probando,
14: no,
11: sidra
14: no,
11: común?
14: Esta es la sidra normal.
11: Vale.
14: Que tiene un poquito más de graduación alcohólica que la otra de
15: higo. El queso este, ahí está.
11: ¿Ya probaste queso ya?
12: Que aquí no he llegado, muchacho.
16: Pero mira, yo
12: aquí
16: me siento.
1: Pero eso no quita que yo no lo pueda probar.
12: Respira, por favor.
16: Me siento como el día de Canarias ya,
11: claro,
16: ¿eh?
11: ¿Sabes?
14: La cuestión es que de
16: gracias, Ana.
14: De queso a queso.
11: Eso.
14: Tome un
1: beba.
14: Poquito de sidra.
1: Bueno, yo he bebido de previa para partir todas las
11: condiciones. La rancadilla, eso de toda la vida es muy nuestro también.
14: Una de las virtudes que tiene la sidra para el maridaje es que la explosión de burbujas y tal, la acidez, te hace limpiarte la lengua para volver a probar un
11: vamos,
14: queso
11: entonces,
14: y volver a catarlo.
11: Esto era queso de cabra.
13: De leche de cabra.
11: De leche de cabra, raza majorera, todas esas cosas interesa. Exacto. Y del sur de Gran Canaria.
13: Del sur de Gran Canaria y de cuajo animal.
11: Judy, vete fijándote quién te está prestando mucha atención y trajo un Tupperware. Ahí lo dejo, ahí lo dejo.
16: Dani, eres el único que no te ha saltado el protocolo porque ya todos lo estamos probando.
11: Si hay gente seria aquí,
1: me
11: soy
1: encanta.
11: Yo.
1: Mira, muy, Judy, su- muy suave. suave, además.
13: Bueno, es verdad, cuando hacemos una cata siempre se me adelantan. Deberíamos esperar porque lleva un proceso, pero no pasa nada.
17: No pasa nada, dame otro trozo, dame otro trozo.
12: Vale, ¿cuál es el protocolo?
13: Bueno, hay que seguir distintas fases. Una parte es la visual, que algo muy típico, por ejemplo, los quesos de leche de cabra, que se mantiene blanco durante mucho tiempo.
1: ¿Cuánto dura, Judith? ¿Cuánto puede durar bueno en casa, en la nevera?
13: Hombre, la nevera no es el mejor lugar para conservar un queso porque lo seca.
17: Tomás, por favor, yo te puedo decir y cierra la puerta al salir. La nevera no.
13: La nevera es un conserva alimentos porque va quitando el agua, lo va secando.
17: Claro.
13: Si tienes distintos trozos, un buen sitio para conservarlos, envolverlo en papel o papel del horno y ponerlo en un tupperware, porque otro problema que tiene el queso es que coge todos los olores. Si en la nevera tienes pescado, va a terminar también cogiendo ese olor.
17: Si te fijas, muy canario, las encimeras, los pollos de toda la vida, exacto, nuestras madres, nuestras abuelas, el queso estaba allí, que es uno de los recuerdos que yo tengo de el queso está presente en la cocina, ahí en la encimera.
13: Exacto, antiguamente habían fresqueras en las casas, ya las casas, eso es impensable. Entonces,
17: visualmente estaba bien, blanco, me quedo con esa...
13: Los de cabra suelen ser blancos, también se suelen, ¿qué les gusta, los quesos con ojos o sin ojos?
17: A mí todo lo que tenga ojos me gusta.
16: Yo no sé la diferencia.
13: Bueno, que quizás hemos tenido una costumbre de que los quesos de leche pasteurizada suelen ser de pasta cerrada, no tienen ningún ojo, pero los ojos tienen dos orígenes. Pueden ser biológicos, redondos, de unas bacterias que producen gas, o irregulares cuando se está haciendo el queso, que se queda el suero.
17: Ojo, hablamos a los huequitos.
13: A los huecos, a los agujeros.
17: Yo me encargo del pueblo llano.
16: A mí me gusta todo tipo de queso.
17: Sí, yo...
13: es verdad. Pero bueno, un queso con unos ojitos bien distribuidos, hecho esta pasta es bastante cerrada, tiene alguno, pero no tiene.
17: Tomás ha cogido dos trozos, tiene la boca llena.
16: No, es bizcocho.
17: Han cogido pan bizcocho.
16: Porque lo quieren acompañar.
17: Cintia, ayúdame,
16: yo
17: que estoy
16: aquí. Venga, contigo.
13: Es verdad que el pan, al igual que las sillas, para cambiar de sabor.
17: Señor. Judith, fíjate que Cintia, guiño, ojo, lo estamos haciendo muy bien.
16: Pero Tomás y Andrea se están portando fatal.
17: Sí, y Mateo también me está cayendo bien porque, como buen técnico, está calladito aquí.
12: Vamos a seguir con la teoría.
17: Venga.
13: Vale, lo vemos, podríamos mirar otros aspectos, pero no. Vale. Y luego es el olor. Pasamos al olor. A veces los quesos no huelen mucho, pues lo partimos cerquita de la nariz para valorar un poco la intensidad. Si yo estoy partiendo el queso, yo cuando entré aquí me olía ya queso, ¿no? Debe haber alguno, seguro el que más curado, que huele mucho más. Si tengo que acercármelo a la nariz para poder oler, pues una intensidad bajita, vamos a decirlo así. Si aquí me huele es media y si me aquí debajo es alta.
1: ¿Y eso va ligado a la calidad, Judith? ¿El olor
13: eso
1: a la calidad?
13: Va a la calidad, al ganar, a cómo se ha alimentado, cómo ha madurado, al tiempo. Evidentemente el queso con más tiempo de maduración más se va potenciando y más sus olores y sus sabores y sus aromas. 8 familias en los quesos, o los olores, tanto como el aroma, normalmente el láctico suele aparecer, y en el caso del queso de leche de cabra, acidez. Los quesos de leche de cabra huelen como mucho a yogur natural. Vamos a ver, ya lo olieron, pero como si se los comieron.
17: Sí, huele a pata sudada. Sí, el casito
16: si quieres podemos
13: repartirlo.
17: O lo podemos probar. En el segundo prometemos que vamos a ser buenos.
1: Sí, ¿vale? Hacerlo en orden. Y mientras tanto, nuestros oyentes, porfa, que nos cuenten cómo les gusta el queso, qué queso les gusta, si nos recomiendan algunos, 628-515151.
17: Sabes que hay mucha gente que el queso curado, o a lo mejor lo voy a decir, Judith, si no me corrige, cuando ya llega a ser añejo, hay mucha gente que ya con ese nivel, digamos que no puede, ¿no? El queso que ya empieza a estar... Y para mí, por ejemplo, me encanta ese...
13: También depende mucho del tamaño del queso. No es lo mismo un queso añejo de 1 kilo, que estaría muy duro, que un queso de 4 kilos. Todo eso influye. El queso de quien yo aprendí es un ser vivo. Entonces va evolucionando dependiendo del tamaño, porque durante la maduración cambian todos sus componentes, pero también va quitando agua y por eso se van endureciendo y se van mermando.
17: Como yo soy el que presto atención, ojo al titular. El queso para mí es un ser vivo. Ahí lo dejo, ¿eh? Palabra de sabia, ¿sabes?
14: Aprovecho tanto el vino como la sidra también son seres vivos. O sea, evolucionan con el tiempo, evolucionan con el frío.
17: Qué interesante.
14: O involucionan. Evolucionan positivamente o negativamente. Con el frío, con el calor, con la temperatura, con la clima, con el sol, efectivamente, son seres vivos. Todos estos productos alimenticios son seres vivos también.
17: Ojo que la sidra está espectacular, ¿eh? Hemos hablado un poco de ella y hoy ya le metí un buchito maravillosa, ¿eh?
1: No lo voy a probar el queso, que vamos a repetir
17: es
1: para hacerlo
17: mismo,
1: bien.
17: ¿Vale?
13: Es el mismo,
17: ¿vale?
13: Sí.
17: A ver, sí, Judith, tú como en tu casa, no te preocupes. Esto está bueno así, échalo para acá. Yo, Mateo, toma.
1: De este diríamos entonces que es intensidad baja.
13: Bajita, bajita, pero un quesito primero, que no tiene un mes.
12: Hay que verlo, ¿no? Está bonito.
13: Hay que verlo por fuera, hay que verlo...
17: Ponme aquí otro trocito que Mateo se cogió los dos.
13: Pero está muy marcado el olor a yogur, sí, ácido, a yogur natural.
12: Sí, huele, huele. Yo no, vale, he probado, huele, los demás, pero este ya es mi preferido.
13: Oh. Bueno, vamos subiendo en intensidad, o deberíamos, por tiempo, por... Miramos el olor y dentro de las familias está muy marcado el láctico. Y dentro del láctico a yogur natural.
17: Sí.
13: Vale, luego pasaríamos...
17: Tomás, ¿ya te lo has zampado?
1: Es que no me di cuenta.
17: Tomás, que esto está saliendo en la radio. ¿Nos están viendo también?
16: Pero,
17: atienda, es que
16: pero
17: no,
16: a quien tienes a
17: todo,
16: tu izquierda también, ¿eh?
17: No,
16: se
17: Mateo lo tiene ahí.
16: No, se sí,
17: tengo aquí un pedacito. Sí, las virutillas que sobran por la mesa. No, chiquillo, venga, el demonio, ¿eh?
12: Lo partí para leerlo. Con
17: vale.
16: Tiene un olor espectacular.
17: Judy, a ver, pero huele, ya el ganado está controlado.
13: Huele, vale. Entonces, hay que seguir un orden, el olor. Luego serían los de textura, con un trocito, si es duro o blando, si es friable, si está seco, si tenemos percepción de grasa o granuloso.
17: Madre mía.
12: Muy bueno.
16: Ahora sí se puede comer, ¿no?
13: Sí. Un trozo, sí.
17: Un trozo.
1: Suave, es muy suave.
13: Es un queso blando, no de un tal, pero es un queso, me recuerda más a una aceituna, que a lo mejor a un caramelo de nata.
16: Sí, no es seco.
13: No es seco, porque todavía no tiene el tiempo, es algo granuloso, no tan como que está formado por unas pequeñas
17: partículas. Se hacen bolitas, sí.
13: Y luego también se hace friable, como el pan bizcochado, cuando lo masticamos, que es muy fácil que se haga trocito.
17: Eso
13: ¿vale?
17: es, sí.
13: Y no es seco, no tengo sensación de grasa tampoco. Dentro de textura, que es lo que estamos mirando en este momento, hay distintas propiedades, distintas características, no vamos a entrar con ello.
17: Yo le pongo un 8.
12: No, yo un 10.
13: No me parece.
1: Yo también, un 9.
16: Yo un 10.
17: No,
16: también.
17: En la vida siempre se puede mejorar.
13: Sí, como todo.
16: Del 10 para arriba ya.
17: Vale.
13: Luego, cuando lo tenemos en boca, vamos a ver el sabor, el aroma. A veces el aroma es cuando nos llega a la fosa nasal por la vía retronasal.
17: Cuando
13: son
17: las
13: mismas familias. A lo mejor en olor es a yogur ácido, pero luego a lo mejor en boca el aroma es a también acidez. Y los sabores, que son 4, dulce, salado, amargo y ácido. Ya se lo...
16: Sí, sí, yo te iba a decir, me tendré que probar otro trozo porque ya
12: no,
16: me...
12: pero Cintia, si te ha aguantado,
14: está rico, ¿eh? Pero ahora para cambiar de queso, tómense la sidra.
1: Que tenemos 10 minutos y nos quedan 2 quesos.
17: No, llama a los señores de la radio que vayan echando para atrás el tiempo, ¿sabes?
14: Y para servir la otra...
12: Y podemos comer bizcocho, ¿no? Para también...
1: Con higuito.
17: Ya yo me la pimplé. Ya yo la de higo, me llamó la atención. ¿Tú viste eso, Tomás? Que la siguiente viene con higo.
15: Ah, porque son 2 diferentes.
12: Son 3.
17: Son 3 sidras también las que han traído.
12: Son dos.
1: Me la bebo entonces lo que queda.
17: Sí,
1: ¿no?
17: sí.
14: Vale. Para poder cambiar.
17: Ahora vamos a probar entre otros un queso un poco más curado, por lo que yo te he ido viendo y escuchando.
13: Y diferente, este de vaca con un poquito de cabra.
17: A la vista, que tú es lo primero que dijiste, ya yo veo diferencias, ¿eh?
13: Diferencias en
17: es
13: color.
17: Es más amarillo.
13: Es más amarillo, los quesos de vaca suelen ser más amarillos.
17: ¿Tiene menos ojos?
13: Bueno, no tiene casi ninguno.
17: Ah, mira,
13: tienen común que leche cruda. Y este viene de la zona de costa del norte de Gran Canaria.
17: Vale.
13: Un poco yo siempre digo, podemos hacer un recorrido por Gran Canaria a través de sus quesos. Pues, porque
17: cuando tú quieras.
12: Todos los pueblos.
13: Está muy marcada la diferencia.
12: Venga,
13: según la zona.
1: ¡Qué rico!
17: Oye, ¿cuándo es el día del queso?
12: Bueno, sí,
13: el 27 de marzo.
17: Propongo desde ya que el 27 de marzo del 27 hagamos una ruta de quesos por el directo, sea probar todos los quesos de Gran Canaria.
1: De momento, un aplauso para el queso y para los queseros de quesera.
17: Sí.
13: Pues eso sí.
17: Oye, yo también puntualizo ya, cuidado con la sidra que estamos pasando por encima, el color... Ya es bastante diferente a la anterior, ¿eh? Esta es un poquito más clarita, no es tan aceite de oliva, tiene otro color, ¿eh?
15: Y el olor también muy diferente.
14: Yo no soy experto en sidra, con lo cual no te puedo informar. Simplemente, lo único que reconozco es que he bebido más sidra en los últimos 3 meses que en toda mi vida, ¿no?
17: Desde la anterior cata no bebemos sidra.
14: Y además estamos en un proyecto de cooperación, y es un proyecto muy interesante. Desde ahí de Gran Canaria estamos impulsando la sidra y estamos muy satisfechos. Y todas las sidras de Gran Canaria, los productores que hay,
17: que va a haber ahora,
14: se llevan premios.
17: Va a haber feria de la sidra,
14: el concurso.
17: Sí, domingo.
14: Y por cierto, volviendo al tema del queso,
17: sí,
14: la página nuestra de Aider Gran Canaria hay 7 páginas, ¿no? Ahí dentro de la página nuestra, hay las 3w.aidergc.com, hay una específica del queso, donde no solamente están los de Azoque Gran, sino están productores de toda la isla y los puedes incluso localizar, georreferenciar, con teléfono, con correo electrónico, etcétera, ¿no? Es decir, que si quieren, ¿sabes?
1: Más información, claro. Para que no se lo pierdan en la web de Eider con todo, ¿eh?
12: Hay que decir,
1: no se lo
12: pierdan.
18: ¿Qué pasa?
12: Que no hemos comido, estamos esperando.
18: Claro. Estamos esperando ya.
17: A ver, estamos voy a tener que repartir el queso entre más gente, Cintia.
13: Huele menos, pero y huele diferente.
12: Ahumado, como huele como ahumado.
13: No, ahumado no.
1: No, Cintia.
13: No, ahumado no, le huele como más a mantequilla, nata. ¿Nota la diferencia? Aquí no vamos a hacer porque...
15: Lo que sabe, ¿no?
13: Es un quesito semicurado, pero ya es un quesito que tiene más de 2 meses. Ya se vamos ya...
17: Más cuerpo. Y la parte y empieza a ponerse más dura alguna de las
13: claro,
17: partes.
13: Claro, se va
17: ya.
13: secando lo que está más cerca del exterior. Es más probar? Normal que, de hecho, en un queso, entre más curación tiene,
17: ¿sí?
13: debería tener un cerco más profundo y más oscuro.
17: Eso.
13: Es su cerco, lo vale. que está alrededor del
17: cerco, esa me lo voy
13: se
17: a
13: llama
17: aprender.
13: Cerco.
12: Ese está buenísimo. Sí.
13: Es diferente, yo siempre digo, cada uno pues tiene su gusto, pero
17: lo
13: este es diferente.
17: Lo voy a partir cerca de la nariz, como ha dicho Judith, porque antes. Nadie está prestando atención.
1: Ya lo hemos comprobado. Ah.
13: Pero se Dani nota Mesa. Mucho que huele diferente aquí, ni sí, huele mejor, sí. huele peor, depende no, de cada uno. Es diferente,
17: a mí
13: lo
17: se me va como a nata.
13: Exacto, a nata o a mantequilla, y es muy característico los quesos de leche de vaca.
17: Mantequilla no llego a tanto, pero a nata sí.
13: A nata, vale, que... Vamos a ver textura, por textura hasta por el dedo se nota que es una textura blanda, porque como el otro, muy similar.
17: ¿Podría ser más graso que el anterior o estoy yo desvariando? Número... Porque en el dedito sí, un poquito, sí. es como más graso.
13: Puede ser.
17: Con la misma estoy flipando y estoy sudando ya, ¿sabes?
12: Con la misma ya eres un experto de los quesos.
13: Sí. Si notan en textura, este es menos friable, es menos granuloso, se nota en comparación con el otro. Es quizás, se te conté más la cavidad así vocal, es como más amarguillo, tiene un tono así, una sensación trigeminal, un poco...
17: Sí, trigeminal, sí, se lo estoy notando. Uy, qué trigeminal está la cosa. Judy, acuérdate que estás aquí con el pueblo llano, como que trigeminal.
13: A ver. Cuando se contrae, como cuando comes eso, una sensación...
17: En la mandíbula.
13: Cuando pica algo, los sabores, los aromas, son sensaciones trigeminales.
17: Vale.
12: Es verdad.
1: Por cierto, te mandan besos, Judy, aro alemán. Nuestra Aroa, también gorda papa de pro, como
12: que
1: todos
12: también
1: nosotros.
12: Le gusta comer como sí, nosotros.
13: Sí, sí, por sí le gusta mucho el queso y la conozco.
17: Está espectacular, ¿eh?
13: Y luego algo muy que se detona la calidad del queso es la persistencia, el tiempo que nos recuerda ese queso cuando se ha ido de la boca. Evidentemente, entre más tiempo, más maduración, más calidad. Pues, claro, si es bueno, si es malo, dice tú, ojalá se me vaya, pero claro. Es un buen queso que te mantenga mucho tiempo el recuerdo en boca. Este es el norte de Gran Canaria, veníamos del sur y ahora volvemos al sur, aunque no es típico los quesos del sur, queso que tenga algo de oveja, en este caso de la zona de San Bartolomé hay una quesería que tiene oveja, es más curado, es un queso que tiene 3 meses, por lo tanto dentro de los 3 meses ya es curado.
1: Este es este, ¿no?
12: Podemos volver
13: a
12: ver.
13: Es este.
17: Judy, en la tabla está quedando mucho queso partido,
13: sí, sí,
17: Judy,
13: verdad,
17: por favor, no te preocupes, tú pásalo para aquí que Mateo y yo lo ordenamos, ¿vale?
1: Nos quedan 4 minutos.
13: Por eso, ¿para qué?
1: Pero luego seguimos nosotros.
17: Sí, ¿eh? Sí, yo hasta mañana no tengo nada que hacer. Yo hasta mañana que tengo el programa voy a estar aquí zampando queso.
12: La gata hasta el día de Canarias.
1: Tengo la invitada en el otro estudio de la música, pero ahora le damos también.
13: Vale, ya en aspecto pues, se ve vale. que va a ser más seco, ya solamente con verlo,
12: no
13: más
12: pasa
13: seco.
12: Nada,
17: no te preocupes, ya estamos, ya, mira, ya...
14: Lo mismo, pero
13: más intenso, huele...
14: Pero para volver a
17: es
14: cambiar...
17: Es verdad.
14: Hay que tomar sidra
17: la para... La sidra de higo, es verdad.
12: Para...
17: Andrea, pero espérate a que
12: no,
17: por lo
12: pero
17: menos
12: si lo dijimos, lo hice a tiempo.
14: Sí.
1: más intenso.
13: Este es más intenso.
12: Pero ya lo probaste. Huele lo primero.
13: Huélalo. Vale, huele mucho más que el anterior. Huele mucho más que el anterior.
1: Y tiene más cuerpo también en la garganta.
13: No lo he tragado todavía.
17: Está muy rápido, está yendo muy rápido. Yo todavía estoy con la sidra buscándole el puntito de higo, ¿sabes?
13: Huele más, huele mucho más, tiene mayor aroma.
1: Más intensidad.
13: Ya no tiene la sensación de acidez. Esa acidez ya no la tiene. Pica. Ahí sí tiene sensación, ¿no les pica un pisquillo en la punta de la lengua? Pues eso es que tiene sensación, que pica.
17: Al
13: es más granuloso,
17: ya,
13: es más seco. Hay que seguir un orden, pero aquí como vamos un poco desordenados, vamos soltando lo que nos venga.
17: Ya.
12: Está buenísimo.
13: Sí. Es diferente. Aquí lo importante, yo siempre digo que tenemos un patrimonio quesero artesano de Gran Canaria, que podemos tener quesos muy variados, muy distintos según la época del año, según el momento... Y que debemos aprovechar y un poco pedirlos cuando vamos a la restauración.
1: Eso, en la restauración, en los mercados, todo, que reivindiquemos lo nuestro.
13: Que reivindiquemos que es importante para nosotros como para la isla, por la labor que hacen, por cultura, por tradición, no sé qué más.
1: Qué bien,
13: por la labor medioambiental.
16: Solo hace falta que prueben un trocito para que sepan ya todo lo que hay.
17: Oye, hemos pasado antes lo que hablábamos de la corteza también. ¿Cómo cambia de uno a otro? Y cómo te aporta también al final, a mí por lo menos, el rebustillo. El segundo tenía como otra intensidad, estaba rico.
13: Los mohos que nacen en las cortezas, o sea, de forma natural, que crecen en las cámaras o en las cuevas, depende de dónde madura, pues también le dan cuerpo al queso. No solamente es la maduración que se obtiene por las bacterias lácticas, sino por los mohos que generan.
17: Ese que está partido ahí, que no se lo va a comer nadie, ¿de quién es?
13: De nadie.
17: Tuyo. No, porque Mateo está aquí, está como fatigado. Pero
13: tenemos muchos quesos.
17: Tú ponlo aquí, que yo lo reparto.
13: Y la verdad que igual que sidra, igual que vino, igual que cualquier producto que se
17: elabore. Oye, la sidra de higo es espectacular, ¿eh?
1: Que tengo un calor como interno.
14: Yo creo que, vuelvo a insistir, comencé el programa diciendo que los quesos son la joya gastronómica de Gran Canaria. Es decir, que para mí estaría prohibido comprar un queso que no sea de Gran Canaria. Porque son tan de tanta calidad y tan reconocidos desde el punto de vista externo, casi los reconocen mejor que aquí en Gran Canaria, que hay que fomentar el consumo de queso Gran Canaria.
1: Nos vamos a quedar sin tiempo, pero Judy, tú no te preocupes que vamos a seguir. Sí, ustedes no sigan aquí, yo sigo con el programa y ustedes sigan con
15: tú
1: total confianza.
15: Tú sigue partiendo, Judy, no te preocupes.
1: Manuel Amador, gerente de Ayer Gran Canaria, gracias.
14: Gracias, y visiten la página donde están todos los queseros de la isla de Gran Canaria.
1: Por supuesto, y Judith Silvela, Judith, enormes gracias.
13: Nada, a ustedes por la invitación.
1: Esto es una gozada, que pidamos kilómetro cero a tope para seguir con esto.
13: En cualquier feria, de hecho mañana es la feria, el fin de semana la feria de ganadera del Cabildo, y allí podremos estar.
1: Pues aquí esta gente van a seguir, Dani, mañana a las 7 de la mañana.
17: 7 de la mañana, queso mediante.
1: Por supuesto, gracias a todos, Andrea, Cintia y Mateo, sigan ustedes comiendo porque aquí les tengo, a ver si adivinan qué artista es y la sorpresa que les tengo.

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1: Es Quevedo, por supuesto, el que está sonando. Por si había alguna duda, algún oyente despistado, recién aterrizado de Marte, aquí en la Tierra. 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
2: ¿A ti te gustaría en algún futuro, o lo tienes como en mente, poder montar una infraestructura, sea un sello, sea un edificio de estudios aquí, como para que lo que tenemos que ir a hacer allá no se tenga que hacer allá, sino que lo podamos hacer aquí?
3: Yo te diría que ese es el sueño de todos, pero no mío, de todos los que salimos de aquí. Que en algún momento no haga falta irse y que cuando te vayas sea por elección. Yo creo que eso va a pasar, antes o después, y seguramente dentro de muy poco, porque creo que cada vez hay más oportunidades, cada vez, no sé, veo a, sobre todo a la gente joven, ¿sabes? Como teniendo iniciativa, haciendo cosas guay, grandes. Yo siento que vamos por un muy buen camino a conseguir todo lo que queramos en ese aspecto. A mí me gustaría que existiera eso, sí. Que yo, si puedo, pondré mi mano también. Y creo que todos los artistas y toda la gente que es creativa y que vive de esto como nosotros, pondría su mano también para que eso ocurriera, ¿sabes?
4: Claro, es buen momento, ¿no? Para recordar a la gente joven que trabajar en la música, no solo cantar y producir, que pueden ser managers, que hacen falta managers,
3: claro.
4: Abogados. Hay muchas cosas que se pueden hacer.
2: Que no todo subir y ir de fútbol a TikTok.
3: Yo diría que, de hecho, eso que acabas de decir es lo más importante que falta ahora. Que si tu colega está cantando y te gusta y quieres ayudarle, pues céntrate tú en ser manager, el otro en aportar creativamente, no sé. Creo que hay un montón de huecos ahora mismo que creo que es lo que más falta, ¿sabes? En plan, siento como que hay un montón de artistas, un montón de productores, pero luego a nivel industria falta un montón de eso en Las Palmas, ¿sabes? En Las Palmas y en las islas. Y creo que esa es la parte, sobre todo, que más hace falta y que más se va a notar el cambio, ¿sabes? Porque claro, cuando todo el mundo tenga un equipo y no todo el mundo vaya a la guerra con un palo, ¿sabes? Y puedas hacerte un equipo relativamente que funcione, aunque sea en una etapa inicial, creo que eso va a acelerar mucho el proceso de mejorar tu producto, de mejorar la calidad de las cosas.
4: Claro, y que si queremos que crezca desde las islas, lo interesante sería que, oye, es el niño que está haciendo música con 18 años, cuando se plantee en su primera reunión en Madrid, ahí mismo, en el Music Station, vaya con alguien que, aunque sea ese, que haya salido de la UL, que se haya puesto a buscar en internet y que vayan y le ayuden con un contrato, porque al todo final, bien, esos momentos, joder, al final es una industria, esto es negocio y es un poco frío salir de un sitio con gente que te quiere, y si ya eso puede impulsar a que la gente de aquí esté en la música.
3: 100%.
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0: ¿Cómo nos gusta acabar la semana y el programa un viernes así en Millo en Vivo, este espacio que reivindica la música en directo, y hacerlo hoy con la voz de Ana Gil, cantante y clarinetista al frente del proyecto musical Ad Libitum? Ana, buenas tardes, ¿cómo estás?
1: Buenas tardes, Emma. Ay, perdón, Tomás.
0: Qué gusto tenerte aquí. Me puedes llamar como quieras, Ana. Me puedes llamar como quieras.
1: Son los nervios, ¿vale? Que yo lo paso fatal en la radio.
0: Me he quedado embobado escuchando. ¿Qué estamos escuchando, por cierto?
1: Estamos escuchando el primer single original del proyecto Ad Libitum, que es Arrorró, que lo acabamos de estrenar hace poquito.
0: Qué maravilla, miren qué bonito suena. Venía acompañada de Juanca la guitarra, que también lo escucharemos dentro de un ratito, y agradecemos también que nos acompañe. Esto de cantar tú lo llevas en las venas, Ana, desde muy chiquitita. Con 4 años creo que ya tú estabas ahí dándole.
1: Sí, vivo la verdad que en un pueblo

0: un poquito el piano, el clarinete, que al final es mi profesión, y a cantar, claro.
1: Y la voz, esto de cantar, ¿te viene a la par entonces que
0: Sí.
1: le aprender instrumentos y de gustar esta pasión por la música en general, Ana?
0: Claro, porque al final, bueno, eso, en agrupaciones de folclore o demás, pues siempre cantar era. Bueno, yo tengo una anécdota que siempre me dice mi padre, que mi escenario era la azotea de mi casa y el micrófono era el palo del cepillo, y ahí me ponía yo a dar mis
1: ¿Qué
0: conciertos
1: cantabas
0: firmados.
1: ahí en ese concierto?
0: No tengo ni idea, yo no me acuerdo. La verdad, supongo que lo que me aprendía en el colegio o lo que estaba aprendiéndome también en la escuela de música.
1: ¿Y qué tienes conciencia de cantar de las primeras veces? ¿Qué cantabas?
0: Pues primero en las agrupaciones en las que estuve de pequeña, en la agrupación también Noroeste Guiense, que ahí crecí ¿no? De mano del folclore. Y al final, pues lo que me iba aprendiendo en el colegio, también tengo algunas canciones, algunos recuerdos por ahí de lo que me tiene que cantar.
1: En Ad Libitum, ¿qué es Ad Libitum?
0: Ad libitum, pues es la primera vez que yo me atrevo a hacer algo propio, ¿no? A dar a conocer una propuesta que ha salido desde el cariño y desde todo lo que he ido aprendiendo a lo largo de mi vida. Es eso, la primera propuesta es. Como mismo dice Ad libitum, es algo que hago como me sale, ¿no? Como yo quiero, como quiero interpretarlo.
1: Aquí decimos que estás venida acompañada por Juanca, la guitarra. Este espacio se llama Millo en Vivo y nos encanta disfrutar de la música en directo. ¿Qué nos vas a interpretar, Ana, en primer lugar?
0: Pues como te decía, que Arrorró era el primer single original, no va a ser el único. Así que ahora mismo que estamos en ese proceso de componer, de crear nueva música, como no me puedo traer el quinteto de cuerda que forma el proyecto Ad libitum, me he traído la ayuda de Juanca Trujillo, que me va a acompañar a la guitarra a cantar uno de esos temas que pronto también verán la luz.
1: Pues en directo en Roscas y Cotufas en este viernes, ya en vísperas al fin de semana, para bajar el suflé del corre-corre que llevamos todos, la belleza de la música en directo, que suena así.

0: ¡Qué belleza! Ana Gil con Juanca Trujillo a la guitarra en Roscas y Cotufas. ¡Qué pellizco más bonito!
1: ¿Te gustó?
0: Mucho.
1: Esto es un pedacito de corazoncito.
0: Mucho. Y además, tú lo decías, no sé si también por ese inicio en el mundo del

0: folclore, Ana, que la tierra te atraviesa. Arroró, por ejemplo, que escuchábamos antes, el videoclip que lo acompaña, se graba en Cueva Madre, que es uno de los lugares sagrados de Galdar, en Gran Canaria. Hay una pulsión ahí por la tierra, por lo ancestral, ¿no?, que te acompaña.
1: Sí, realmente yo estoy muy, muy agradecida a Galdar principalmente, ¿no? Porque se suele decir que nadie es profeta en su tierra, pero no puedo decir lo mismo, porque en Galdar la verdad que siempre he tenido mi huequito, ¿no? Siempre he tenido el lugar, siempre me ha apoyado un montón, y además que es una tierra con mucha historia, con mucha fuerza, ¿no? De sentir que pertenecemos a ese lugar. Y Cueva Madre, yo creo que es un lugar con tanta magia y tanta historia que creímos que era el lugar perfecto para rodar a Rorró.
0: ¿Cómo es el proceso de construcción? ¿Cómo de bonito, de intenso, de enriquecedor es el proceso de construcción de una identidad, de una voz propia y de un proyecto como Ad Libitum?
1: Pues todavía lo sigo averiguando. No sé, no, yo no creo que haya una fórmula secreta ni unas pautas a seguir. Yo simplemente he ido haciendo lo que sé, lo que buenamente puedo, lo que me va saliendo del cariño y del corazón, porque esto al final también es algo que hago para aprender yo misma, para desarrollarme un poquito más como músico, y voy haciendo, equivocándome y aprendiendo de ello.
0: Tenemos más canciones para esta tarde con nuestra invitada, con Ana Gil, en Roscas y Cotufas.

0: ¿Qué estamos escuchando, Ana?
1: Estamos escuchando un cover para Libitum de Natalia Lafourcade, que se llama Tú sí sabes quererme, que es un temazo. Yo la admiro a ella muchísimo también, así que en mi repertorio...
0: Natalia es maravilloso también,
1: sí,
0: ¿eh?
1: Sí, en mi repertorio tenía que haber algo de ella porque me encanta.
0: Además de Natalia, ¿qué otras referentes ahí tienes de las que bebes?
1: Pues muchísimas mujeres creo que más me encantan. Mira, por ejemplo, yo qué sé, Silvana Estrada, Natalia Lafourcade, Mon Laferte... luego aquí Silvia Pérez Cruz, que yo quiero ser como ella de mayor, porque yo qué sé, es mi mayor referente, yo creo que ahora mismo es ella. Y luego aquí en Canarias también hay muchísimas compañeras que están lanzando sus propios proyectos y que voy aprendiendo también de ella, de lo que voy viendo.
0: Es precioso, ¿eh? Es enriquecimiento, ¿no? Y además de fruto de unas generaciones que no solamente, o que no compiten, sino que son capaces de convivir, de enriquecerse. Hay un cambio aquí, ¿eh?
1: Yo creo que sí, yo creo que gracias al trabajo que también nuestras antecesoras fueron haciendo, nos fueron labrando ese caminito para ahora nosotras empezar a tener las cosas un poquito más fáciles. Así que hay que agradecer eso también.
0: Y a lo largo de este camino, Ana, también has compartido escenario con grandes artistas también de nuestra tierra, pues Olga y Mestiza Ips son algunos de los que has estado.
1: La verdad que puedo decir que me he podido nutrir de muchísimos proyectos y grandes artistas de aquí de nuestras islas. Sé que es muy enriquecedor salir fuera y estudiar y compartir con grandes artistas de fuera, pero aquí hay tanta propuesta cultural también, con muchísima calidad, que me he podido formar en todo lo que se propone desde las islas. Y me siento afortunada de poder compartir o de haber podido compartir pues todas esas cosas en algún momento de mi vida.
0: Y también con Braulio.
1: Ay, sí, fui su corista, José Vélez también, un corista. Bueno, he trabajado con Iván Torres en su nuevo proyecto que se llama Más allá del pasillo, con Altay Páez también, el timplista. He podido compartir escenario, porque yo fui miembro del grupo musical Encantadora. Claro, eso también me nutrió muchísimo, porque yo entré en ese grupo con 17, 18 años y estuve casi 10 añitos con ella, hasta que ya cerró, por así decirlo, pero fue también como mi terreno de aprendizaje. Entonces, gracias a ellas pude compartir escenario con Nahuel Penisi, que es otra de mis referencias, que sus letras y sus melodías, madre mía, ojalá también yo pudiera algún día escribir como él. Y también compartí escenario con Blas Cantó, que fue una experiencia súper bonita, gracias a la Banda Sinfónica Municipal de las Palmas de Gran Canaria, que soy formo parte de la plantilla. Entonces, bueno, he podido nutrirme de muchísimas cosas.
0: Qué bonito, qué enriquecedor. Sí. Lo que decíamos, ¿no? Al final, en un recorrido que se va compartiendo con tanto talento de ida y vuelta, es maravilloso poder vivirlo así. Ahora estamos en el mes de Canarias. La semana que viene es 30 de mayo. ¿Qué es Canarias para ti?
1: Es hogar, es raíces, es mi zona de confort.
0: Bendita zona de confort.
1: Ya te digo. Sí, la verdad que es eso. Es que no puedo decir otra cosa que no sea hogar y también el sitio donde me gustaría estar.
0: ¿Y qué nos vas a interpretar ahora?
1: Pues ahora otra cosita nueva.
0: Maravilloso.
1: A ver, ¿qué tal?
0: Pues en directo en Roscas y Cotufas, en este viernes que para nosotros va llegando a su final, en directo con Juanca Trujillo en la guitarra, la voz de Ana Gil en Roscas y Cotufas.

0: Ahí está Ana Gil con Juanca Trujillo a la guitarra en este proceso de ir dándonos a conocer su nuevo trabajo. ¿En qué punto estás ahora, Ana?
1: Ahora mismo pues estamos en esto, en intentar transformar al Libitum y no dejarlo, porque siempre hay repertorio y canciones que forman parte de nosotros, pero sí ir transformando lo que antes eran los versos de otros en los versos propios. Entonces, ese es el momento, ¿no? El de transformación.
0: Y antes hablábamos de Canarias y quiero que escuchemos esto.

0: unos aires de Lima que siempre son acertados.
1: Sí, son preciosos, cualquiera de ellos.
0: Estos son de Arterara.
1: Exacto.
0: En redes te vamos a seguir, te seguimos, Ana. Cuéntanos, para que nadie se pierda nada.
1: Estaré por Instagram, ana.gil, por ahí. Facebook también. En YouTube, por favor, les invito a que entren a ver el pedazo de videoclip tan bonito que quedó de Arrorró. Y por ahí vamos hablando.
0: Ana Gil, gracias por hacernos acabar las semanas. Gracias también a Juanca Trujillo en la guitarra y por compartir con nosotros este último programa de la semana.
1: Muchas gracias a ustedes por el ratito.
0: Cuídate mucho.
1: Gracias.
0: Y con estos aires de Lima de Artenara, nosotros nos despedimos. Se van a quedar con todas las noticias ya con Víctor Hugo Pérez en Canarias al cierre. Y el lunes a las 3 de la tarde volvemos con más para seguir uniendo Canarias a través de la radio y de la tarde. Cuídense mucho. Feliz fin de semana.

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Buenos días, buenas tardes o buenas noches, queridas alpenderas y alpenderos. Qué maravilla encontrarnos al calor de esta alpende a cualquier hora y en cualquier rincón del mundo para compartir este espacio de derechos humanos y multiculturalidad en la radio pública de nuestras Islas Canarias. Seguro que muchos de ustedes ya se habrán dado cuenta de que durante este mes de mayo hemos dedicado varios de nuestros programas a mirar profundamente hacia nuestro continente vecino. Y no es para menos, porque el próximo 25 de mayo nos abraza el Día de África, una fecha que aquí en Canarias no se mira de lejos, sino de frente, porque somos fronteras, pero sobre todo somos puente. Hoy queremos coronar este mes tan especial, empezando por lo vivo, por lo que se toca y se siente en nuestras calles. Soy Leni González y les invito a compartir esta nueva aventura a través de las ondas de la radio pública en directo o en diferido por nuestra web rtvc.es/elalpende, junto al compañero Mateo de Broiser en realización, bajo el techo del Alpende Radial, que une culturas desde Canarias al mundo.

0: Bueno, para iniciar este viaje radial me acompaña Gina Emanuela Canián, presidenta de ACAAN, Asociación de Cultura Africana y Afrodescendiente en el Mundo desde Canarias, a quien, por cierto, tuvimos hace muy poquito compartiendo aquí con nosotros aquí en los estudios. Hay muchos temas. Bienvenida.
1: Gracias. Buenas a todos y a todas.
0: Bueno, y a su lado, para ayudarnos a ponerle perspectiva, rigor y geopolítica a todo lo que somos, nos acompaña también el doctor Dagau Komenan, historiador contemporáneo y especialista en relaciones internacionales de la Universidad de Las Palmas de Gran Canaria. Bienvenido también, Tolpende, de nuevo.
2: Muchas gracias por la invitación.
0: Bueno, gracias a ustedes porque, bueno, qué menos que dedicar un programa a nuestro continente hermano, que está aquí tan cerquita de la isla, y tanto significa para nosotros, para los canarios, este día, ¿no? Y quiero arrancar contigo, Gina, porque la agenda echa humo y la comunidad africana en Canarias tiene mucho que decir y que mostrar en esta fecha. Por ejemplo, Casa África vuelve a ser el epicentro de citas maravillosas, donde ACAAN, entre otras asociaciones que participan, tiene un papel protagonista en la pasarela, en la gastronomía, y vamos a ver, ¿qué nos puedes tú adelantar de esta agenda de este año, lo que han hecho y lo que queda por hacer?
1: Bueno, queda por hacer muchas cositas interesantes, que hay que ir a la agenda de la página web de Casa África, que ahí lo verán todo, ¿vale? Uh-huh. Hemos hecho ya el tema de la pasarela, que fue el día 9. Ya también hemos hecho el tema de la gastronomía, el día 16. Y hoy, precisamente hoy, tenemos el día de Siraboku, que sí, a las 5:30 de la tarde vamos a estar todos invitados a danza, baile y creatividad.
0: Bueno, hoy este programa, tengo que decir que se emite los sábados, ¿vale? Entonces sería el jueves cuando ha sucedido, pues sí, porque nuestros oyentes lo van a escuchar sábado.
1: Correcto.
0: Exacto. Y después quedan más, ¿no? Después del día 25, no sé
1: sí,
0: si
1: hay actos, varios actos. Así sí, que mirando, o sea, echando un vistazo a la agenda, pues ahí, o sea, es todo el mes entero, en cada 2 días o 3 días hay un acto. Uh-huh. Así que hay que ir a la agenda y visitarla.
0: Y hay mucho. Sí, hay mucho que mirar.
1: Sí, hay mucho que mirar.
0: Y mucho que compartir. Y bueno, en estos encuentros culinarios y culturales confluyen muchas asociaciones de diversos países, como había comentado, que hay que, bueno, no se pueden nombrar a todas,
1: claro,
0: pero hay que darle la importancia también, junto con tu asociación, todas estas asociaciones que están colaborando.
1: Sierra Leona,
0: con Casa África,
1: Guinea, Marruecos, Mauritania, Senegal, muchísimos países africanos.
0: Exacto. A todas ellas, desde este programa, quiero darles las gracias, incluida a ti también, pero claro, no pueden venir todas al programa, pero que sepan que también están aquí con nosotros, aunque sea de otra manera, ¿no? Y valoramos mucho todo lo que están haciendo, a todas. Y bueno, ¿cómo se teje esa red para que todas las comunidades de Senegal, Sierra Leona, Mauritania, se sientan igualmente representadas y siendo protagonistas también?
1: Pues cada país siempre va a contar con un representante o dos personas, y la idea principal es unirnos todos y hacer todos una comunidad, y entre todos, claro, aprendemos entre todos. Uh-huh. Esa es la unión y la hermandad que hay, la verdad.
0: Y si vamos a hablar de las cosas que han hecho, que los que no han ido, lo siento, pero se lo han perdido. El tema de la gastronomía.
1: Uy, eso
0: qué
1: fue.
0: Pasada. El tema
1: de la comida, vamos. Yo probé de todo. De cada país probé algo, así que y estaba muy bien presentado el emplatado. Es que me encantó todo. La decoración, la gente entraba y salía. Uh-huh. La verdad es que fue muchísima gente.
0: Y es que hay que decir que la gastronomía es como un lenguaje universal, ¿no?
1: Sí.
0: Entonces, en los platos que degustamos, gracias a las distintas asociaciones de tantos países africanos, que son una riqueza inmensa, ¿qué historias y qué secretos de hermandades se esconden entre los fogones?
1: Bueno, la verdad es que cuando tú, como país, cocinas para otros países, uh-huh, entregas una parte de ti, porque el hacer una comida, o sea, vamos, estás contando de tus raíces, ¿no? Realmente. Entonces, claro, estás cocinando, pero estás comunicando qué hacían tus antepasados, o sea, quién eres tú. Uh-huh. Y cada país presentó quién era, cada país en sí, ¿sabes? Y fue increíble. Una que representación, vamos, y, o sea, de cada país y de quién eran esas personas que
0: representan. Sí, su historia.
1: Tú solo a un país de África. No sé, quieres que todo quede bonito y que todo quede real y que vean quién eres. Y es precioso.
0: Exacto. Y en cada plato hay una historia.
1: Sí, sí, sí.
0: Que cuenta la historia de una manera cultural de ese mismo país.
1: Correcto.
0: Y también cuenta una gran historia lo que son la pasarela de moda africana, porque esas telas hay que analizarlas con lupa. Cada bueno, una lleva su mensaje,
1: sí,
0: ¿no?
1: Que la verdad
0: en
1: es
0: el
1: que...
0: tema de, ya nos saltamos de la gastronomía, sí, a la pasarela de moda, que es algo importante también que está haciendo ahora Casa África.
1: Sí, que la verdad es que estuvieron varias marcas, firmas en sí. Entre ellas estuvo Geneva África, Slow Nails, Mama África, Oulat, Waikiki, Magasoga y Pete Cosméticos. Y después presentó, o sea, se cerró todo, Universo GC. O sea, vamos, estuvo espectacular. Bueno. Con la coordinación de la agencia Modes, de Mercedes Rivero, por supuesto. Coordinó ahí, estuvimos todos a una y salió precioso. Y las telas, si tú ves esa pasarela, tú ves que cada marca tenía telas, o sea, distintas y representaba a un país. Estaba precioso.
0: Es que eso mismo de los estampados de las telas, que no son casuales, tienen códigos, mensajes políticos y familiares.
1: Claro, significado.
0: Que es, nosotros lo vemos como una simple vestimenta, pero claro, no es así. Yo no sé si tú nos puedes desvelar el significado de algunos que han estado en esos desfiles. O...
1: Por ejemplo, el que se vio bastante fue el ojo de pez, que es como un punto, y de ahí abren otros puntos pequeños y hacen un círculo en el patrón. Y eso, por ejemplo, es el ojo que de pez, que se usa muchísimo en Senegal, porque ahí hablamos de la pesca muchísimo. Entonces, el ojo que de pez. También observé el estampado del pájaro en la jaula. Como que el pájaro iba saliendo. Eso es que te encuentras encerrado y es tu vida, ¿no? Una partida.
0: Sí, la libertad.
1: Es que cada tela tiene algo que decirte. Y cada país te lo va a mostrar de una de manera distinta.
0: ¿Qué?
1: Que no es igual el pájaro de Senegal que el de Mali o el de Sierra Leona, ¿sabes? Cada uno te va a mostrar algo de su cultura y cómo ellos estampan. Por ejemplo, el chú en Senegal, que no es igual que en Sierra Leona, o sea, muy distinto. Hay que estar ahí, entenderlo y estudiarlo. Porque, vamos, es un aprendizaje que cada año yo aprendo algo distinto.
0: Y eso que tú sabes de moda, por eso te pregunté ese tema. Llevas muchos años
1: De 20 años. O sea, este año aprendí algo también. O sea, vas aprendiendo.
0: Qué interesante. Bueno, y a veces también la multiculturalidad se queda en discursos institucionales bonitos.
1: Sí.
0: ¿Qué le falta? Vamos a hablar ahora de tejido social canario. ¿Qué le falta a ese tejido social canario para que esa integración sea real los 365 días del año, no solo el 25 de mayo?
1: Pues yo creo que lo que falta es una pequeña hermandad y entender de qué estamos hablando, porque, por ejemplo, cuando tú creas algo y lo quieres enseñar a tu comunidad, pues al no tener idea de que en qué país, o sea, por ejemplo, yo me di cuenta, o sea, por ejemplo, la pasarela, hubo, bueno, diseñadores que querían que mostrar tribus de una que región solamente, pero que la gente, claro, no lo entendió. Que hay que hacer, talleres, por ejemplo, para entender, por ejemplo, Senegal es esto. Sierra Leona es esto. O sea, entender, o sea, estudiar y cultivarse de algo. Hace falta eso, que no entienden. No hay una... O sea, en el Senegal, este es Mali, este no lo entienden.
0: Bueno, pues vamos a seguir escuchando música, más temas musicales que tienen que ver con este día de África, que les van a encantar.

0: Bueno, como le estaba comentando, pueden escuchar estas canciones, canciones inéditas, que solo pueden escuchar aquí en este programa, y las pueden seguir escuchando en nuestra nueva playlist de en YouTube, en la cuenta Alpende de Canarias y en iVoox como Los Sonidos del Alpende. Pero ahora vamos a ir a la parte más institucional, más geopolítica, con Dagaú, que es un placer tenerlo aquí. Cada vez cuando viene es todo sabiduría. Yo me quedo asombrada escuchándolo. Y lo tomamos como el testigo de la cultura para irnos a las raíces de la historia, ¿no? Para contextualizar a nuestros oyentes, ¿cuál es el origen exacto del 25 de mayo y por qué se eligió esta fecha como el Día de África?
1: Bueno, muchas gracias otra vez por invitarme. El 25 de mayo representa la fecha de la creación de la primera organización continental a nivel africano, ¿no? Que es la Organización de la Unidad Africana, que fue creada el 25 de mayo de 1963. Fue, digamos, que el primer organismo que permitió a todos los países independientes de África en ese momento de reunirse alrededor de una mesa para discutir sus su destino después del largo periodo colonial del que acababa de salir. Entonces, este día representa, pues, un día que representa básicamente una victoria, ¿no?, sobre el colonialismo y sobre el periodo oscuro, ¿no?, porque solamente se habla mucho del colonialismo, pero antes del colonialismo pasamos 400 años de trata esclavista. Entonces, era la primera vez, digamos, desde hace siglos, que los países africanos podían sentarse sin tener una tutela de alguien que le indicaba lo que tenía que decir o no. Entonces, ese es lo que representa la fecha de 25 de mayo.
0: Interesante, porque siempre la celebramos todos los años y nunca sabíamos el motivo. Es importante empezar a aprender el porqué y luego celebrarlo, ¿no? Pero bueno, viajemos a 1963, que es el nacimiento de la Organización para la Unidad Africana. ¿Qué significó este hito para el orgullo y la soberanía de un continente que despertaba del colonialismo?
1: Bueno, significó primero una decisión de los propios africanos de unirse, porque durante la colonización había prevalecido, ¿no?, la política de dividir para reinar, y después de la independencia, por primera vez podían decir, mira, vamos a hacer una cosa en común, intentar mirar hacia el futuro y construir algo juntos basado en nuestra identidad. Es cierto que no siempre ha sido fácil. Por ejemplo, tomamos el ejemplo de la República Árabe Saharaui, que ha sido uno de los temas más candentes, ¿no?, de la organización, pero digamos que fue a nivel africano tuvo el mismo efecto que tiene la ONU, ¿no? Buscar la paz, la integración a nivel continental, crear una cierta hermandad entre los países africanos. Y eso para nosotros es un día que hay que recordar, porque por primera vez, como decía, después de siglos, pues había algo en común, ¿no?, un sueño de lo que se suelen llamar, ¿no?, los padres fundadores, de los cuales Nkrumah, que decía que ya escribía un libro, África debe unirse, ¿no? Se plantea como el sueño de Nkrumah hecho realidad.
0: Bueno, y tú, como especialista en relaciones internacionales de la Universidad de La Palma de Gran Canaria, ¿cómo definirías el papel estratégico que juegan las Islas Canarias en la geopolítica africana actual?
1: Bueno, en este caso, las Islas Canarias, digo que es un puente.
0: Sí.
1: Normalmente se suele percibir sola por dos cosas, ¿no? Migración y clima, ¿no? Es solamente lo que hace que la gente se recuerde que Canarias está cerca. De hecho, Canarias está en la plataforma continental, ¿no?, del continente,
0: sí,
1: africano.
0: Exacto.
1: Entonces, Canarias en ese ámbito tiene un vínculo natural con el continente africano, y que creo que cada vez más, primero por la implantación de Casa África aquí, de las universidades canarias se están cada vez más orientando hasta el continente, se está moviendo un montón de proyectos de cooperación,
0: sí,
1: y creo que hay un proyecto común de la Universidad de la Laguna y la Universidad de Las Palmas que es el Bridge to Africa, ¿no? El puente hacia África, que es también una de las iniciativas más interesantes que hay, que hay un interés cada vez más creciente, tanto a nivel de la sociedad, de los empresarios, de los académicos, hacia el continente. Y creo que Canarias en este caso se está despertando, dándose cuenta de que tiene un papel importante que jugar en las relaciones Europa-África.
0: Y qué importantes son las universidades, tanto de la de Las Palmas como la Universidad de La Laguna, porque sí es cierto que están haciendo muchísimas cosas con muchos países africanos y cada vez más, incluso becas para estudiantes de otros países africanos para que puedan venir a estudiar aquí a Canarias y prepararse.
1: Exactamente, yo mismo soy
0: también un ejemplo
1: fruto
0: de
1: esas becas, ¿no? Yo vine con una beca de la Universidad de Las Palmas de Gran Canaria y después de terminar el máster, pues presenté para la tesis doctoral, me aceptaron el programa de doctorado y justo después de terminar la tesis, pues estoy en la universidad, ¿no? Es que hay un incentivo a tener ese enfoque africanista de la universidad, porque se da, es que hay un vínculo natural. Es cierto que el vínculo con América ha existido desde hace mucho, pero se está recreando este vínculo. Fuerteventura está a 100 kilómetros de
0: la más cerca.
1: Exactamente. Sí. Entonces, es más corto salir de aquí por un vuelo de aquí a Dakar, pues menos tiempo que de aquí a Madrid, ¿no? Entonces, esta realidad también, pienso que hay un despertar dentro de la comunidad canaria, tanto a los diferentes niveles que he enunciado previamente, pues que de la cercanía y de las oportunidades que hay entre Canarias y el continente africano.
0: Bueno, vamos a hablar de panafricanismo, porque el panafricanismo dejó discursos e ideas memorables en el siglo XX. ¿Qué parte de ese legado sigue totalmente vigente en las aulas donde enseña?
1: Bueno, digamos que dentro de los propios africanos, sí, no se ha quedado en el siglo XX. Es cierto que cuando se estudia en la historia, se suelen presentar las figuras del siglo XX como los grandes nombres que llevaron esta idea. Pero a pesar de que haya conocido un retroceso, especialmente a partir de los 90, la idea no ha muerto. Está dentro del corazón de cualquier África. Y Gina, con todas las asociaciones que ven, es una representación material del panafricanismo. Esta tendencia que tenemos a unirnos a través de asociaciones, a través de actos culturales, actos intelectuales, conferencias, colaborar a todos los niveles, pues es una manifestación. Entonces, más allá del discurso político de las grandes figuras del siglo XX, la gente de a pie lo tiene en su corazón y existe varias iniciativas, ¿no? Se lo puede ver de distintas formas, incluso aquí en Canarias, ¿no? Incluso dentro de la diáspora, ese sentimiento de pertenecer todo a un mismo continente y de querer formar esta hermandad, ¿no?, que nació a partir de 1963.
0: Cuánta verdad, cuánta razón tiene. Bueno, la estabilidad social y económica en los países de la costa occidental vecina impacta directamente en Canarias. ¿Por qué nos cuesta tanto entender que su bienestar es nuestro bienestar? Porque creo que a algunos les cuesta, ¿eh?
1: La verdad que sí. Es que pienso que ha habido, especialmente a partir de la democratización, ¿no?, de España, que España ha dado la espalda al continente africano y ha costado mucho que la gente se diera cuenta, especialmente. Y lo primero, el primer golpe, ¿no?, después de la calima, fue la crisis localística de 2006, que ha sido manipulada, utilizada por parte del espectro político para como un espantapájaro hacia la sociedad española. Y eso creo que es el elemento fundamental, ¿no? Ir más allá del simple hecho, entender las causas que están detrás. Y bueno, es lo que intentamos hacer todos nosotros, decir que la gente no migra porque le gusta, sino porque están enfrentando a realidades que son difíciles dentro de sus propios países. Exacto. Y sobre todo, entender también que no solo es la culpa de los países africanos, sino también el cambio climático. El continente africano emite poco CO2 y países desarrollados, países que tienen más industrias, pues emiten mucho más. Por ejemplo, la cuestión de Libia, ¿no?, que fue la invasión de la OTAN de Libia, pues causó un desajuste en toda la región del Sahel que todavía se está teniendo repercusiones. Y todo esto tiene, y pienso que, como bien lo dijo Gina, hay un trabajo de educación que se tiene que hacer, ¿no?, a la sociedad canaria, explicar a la gente, hasta hace poco, ¿no?, los acuerdos de pesca. Hablaba de la pesca. Exacto. En Senegal, de cómo la idea de que no, los migrantes nos quitan el trabajo, tal vez porque les quitan el trabajo a ellos primero, que les dejan sin poder tener medios de poder sobrevivir en sus países, ¿no? Entonces creo que esto se va calando cada vez más en la sociedad canaria, y creo que hay cada vez una mayor conciencia de los retos y de que el bienestar en las regiones, sobre todo en África Occidental, que es lo que toca a Canarias, pues recae positivamente hacia Canarias.
0: Y de hecho no es que tampoco vengan a quitar el trabajo, eso es un bulo. Lo que están haciendo es incluso ayudar y colaborar más en lo que es en nuestra sociedad, y pagan sus impuestos como todo el mundo. Pasa lo de siempre.
1: Te voy a decir una cosa, ¿no? Hice hace un par de años un estudio para una revista que se llama Mundo Negro, donde hice una comparativa entre Japón y España, ¿no? Son dos países que tienen, digamos que, métricas casi similares, ¿no? A nivel de esperanza de vida, tasa de fecundidad de las mujeres. Y, sin embargo, España experimenta mucho menos problemas que Japón a nivel de trabajos esenciales, a nivel de empoderamiento de la mujer. En Japón, por ejemplo, Japón fue uno de los primeros países en que la mujer trabajaba. Hoy en día la mujer japonesa ha tenido que volver a la cocina. ¿Por qué? Pues porque Japón se ha cerrado la migración. Entonces, sin la migración, España estaría enfrentándose en los mismos problemas que Japón, porque España es uno de los países más longevos, ¿no? La gente vive mucho tiempo, tiene muchos menos niños, un poco como lo que ocurre en Asia. Pero gracias al factor migratorio, España lleva mejor el envejecimiento que golpea el resto de la Unión Europea. Entonces es importante enseñar también los efectos positivos, porque siempre se enseña la parte negativa. No, nos quitan el trabajo, pues no, y pagan impuestos, y estos impuestos permiten sostener el nivel de bienestar de España.
0: Eso, esto que estás diciendo es importante y que se quede clavadito, porque es la realidad, no es un bulo, que es lo que siempre escuchamos totalmente. Bueno, ya nos queda apenas poquito tiempo, y me gustaría preguntarles a cada uno que si tuvieran que definir, y primero que nada, nos queda un poquito de tiempo, pero se me ha hecho cortísimo, ¿eh? Porque me quedo con tantas ganas de saber, pero bueno, como siempre, has estado más de una vez aquí en el Alpende, y te invitaré otra vez, tanto a ti como a ti, Gina, porque se aprende mucho de los dos. Si tuvieran que definir el concepto África en una sola palabra o una sola emoción que lleven dentro, ¿cuál elegiría cada uno? Por ejemplo, Dagau.
1: Calor.
0: Calor.
1: Pero calor humano, no es calor de sol.
0: Sí, sí, calor humano.
1: Pero sí. Y perdón, que voy a hacer una pequeña invitación, sí. Porque la semana que viene en la Universidad de Las Palmas vamos a celebrar el evento Bridge to Africa, que va a reunir centenares de investigadores, empresarios, gente de organizaciones internacionales que vendrán a hablar, ¿no?, del continente. Será del 25 al 28 aquí en Las Palmas, y el 29 ahí en Tenerife.
0: Queda dicho. Dina, ¿qué te transmite? ¿Qué
2: alegría?
0: Alegría.
2: Porque aunque no haya con qué comer, siempre somos alegres y positivos.
0: Y eso lo puedo yo corroborar, fíjate. Bueno, el tiempo en la radio es un suspiro y un tirano implacable, desgraciadamente, ¿no? Pero la huella que dejan las palabras de verdad permanece siempre. Gracias infinita, Gina Emanuela Canián, por ser el motor de esa cultura que une, respeta y abraza tantas comunidades desde la presidencia de ACAAM. Y gracias de corazón, doctor Dagau Comenan, por traernos luz y la luz de la historia y el análisis certero desde la Universidad de Las Palmas de Gran Canaria. Ha sido todo un honor y un placer haberlos tenido aquí en el Alpende de la Radio Canaria. Feliz Día de África.
1: Muchas gracias.
0: Bueno, y antes de despedirnos, quiero darle las gracias también por abrirnos las puertas de sus casas a ustedes, nuestros oyentes, abriendo las puertas de sus casas y las de sus vidas también, que es muy importante, que siempre lo hacen a cualquier hora del día o de la noche. Que este 25 de mayo nos sirva para mirar al este con el respeto, la admiración y la fraternidad que merecen nuestros hermanos. Hasta la próxima semana, aquí, bajo el techo del Alpende. Disfruten la vida y sean felices.

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1: Hola, hola, bienvenidos, bienvenidas a una nueva edición de Soñando Estrellas. Este es un programa de radio que nos encanta porque nos invita a soñar lo que hay más allá. ¿Qué habrá? Porque cuando miramos al cielo vemos un montón de puntos, ¿no? Como Simón y Pumba en El Rey León, vemos un montón de puntos y podemos pensar un montón de cosas. Pero hay gente que estudia para saber exactamente qué son todos esos puntos maravillosos que vemos en el universo. Y son los investigadores y las investigadoras del Instituto de Astrofísica de Canarias. Y justo en este programa les vamos a contar un montón de cosas relacionadas con esto. Bienvenidos.
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1: Y hoy justamente vamos a tener a un experto en estrellas. Pero no cualquier tipo de estrellas, porque claro, esto de las estrellas tiene su cosa. Las iremos contando. En estrellas masivas. Y además, este año dirige la prestigiosa Winter School del Instituto de Astrofísica de Canarias. Es Sergio Simón Díaz. Hablaremos con él en unos minutos. Y además, Alejandra Gaudet, nuestra compañera divulgadora y astrofísica del Instituto de Astrofísica de Canarias, nos va a presentar o nos va a avanzar algo más sobre un proyecto que lo hemos llamado NATE, que es una red de telescopios que va a trabajar con el mundo educativo para cazar eclipses. Nada más y nada menos. Comenzamos.
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1: Pues yo ya tenía muchas ganas de traer aquí al programa a Soñando Estrellas a Sergio Simón Díaz, que es investigador del Instituto de Astrofísica de Canarias y experto en esas, vamos a llamarlas bestias espaciales, que son las estrellas masivas. Sergio, bienvenido.
2: Muchas gracias, Verónica. Un placer de estar aquí hoy con vosotras.
1: Bueno, pues me alegro mucho de que hayas estado aquí porque, miren, a veces hablamos de que los astrofísicos se dedican a estudiar estrellas y eso es como muy burdo, ¿no? Es como decir, bueno, pues los biólogos estudian cosas de biología y dentro de los biólogos pues tenemos a los biólogos marinos, tenemos a los biólogos que estudian el mundo más microscópico, tenemos a biólogos que estudian pues la relación de los ecosistemas con los animalitos. Bueno, entonces eso lo podemos entender. Pues en la astrofísica es igual, o sea, tenemos gente que estudia estrellas, pero no todas las estrellas son iguales. Hay estrellas que son binarias, masivas, no masivas, más lejanas, más cercanas, estrellas que ya murieron, estrellas que están naciendo, o sea, todo eso tiene distintas categorías. Entonces, bueno, pues Sergio justamente es experto en estrellas masivas. Cuéntanos primero, ¿qué es eso de estrellas masivas? Porque suena como un poco, ahora los modernos dicen masivo, no sé si tiene que ver con eso, sí, sí, creo
2: sí.
1: Que no.
2: Sí, efectivamente, bueno, como estabas comentando, hay estrellas, pero hay distintos tipos de estrellas, ¿no? Entonces, los astrofísicos lo que hacemos es separar distintas familias de estrellas dependiendo de la masa con la que han nacido, ¿no? En concreto, uh-huh. Las estrellas masivas son, si consideramos que nuestro Sol tiene una masa solar, las estrellas masivas son aquellas que nacen con más de 10 masas solares y pueden llegar hasta 100, 150, ¿no? Entonces, pues
1: no,
2: bueno.
1: No significa que sean 10 veces más grandes que el Sol.
2: No.
1: Es distinto.
2: Efectivamente.
1: Exactamente. Efectivamente. Masa es una cosa.
2: Efectivamente.
1: Y luego el tamaño es otra, ¿verdad?
2: Efectivamente, porque, por ejemplo, cuando nacen estas estrellas pueden tener del orden de 6 veces el tamaño del Sol, pero poco antes de morir, porque todos sabemos que las estrellas evolucionan y mueren, pueden llegar a alcanzar 1000 veces el tamaño del Sol, ¿no? Entonces, en el caso de estrellas masivas, se definen como aquellas que nacen con al menos 10 masas solares, ¿no?
1: Vale.
2: Y una característica que tienen, además de que viven como las estrellas del rock intensamente, les gusta disfrutar bien de la vida, pues estas estrellas mueren como explosión de supernova, que seguramente todos hemos oído hablar de este tipo de
1: vale,
2: fenómenos.
1: Vale, o sea, que nacen con una masa muy, muy alta, por eso las llamamos masivas, uh-huh. Y además, pues, eso les hace morir antes que otras estrellas.
2: Efectivamente, viven muy rápido. Y
1: queman combustible muy
2: efectivamente,
1: rápido.
2: Tienen mucho combustible porque nacen con mucha masa, pero también lo queman muy rápido. Entonces eso hace que tengan unas vidas, como digo, muy, muy interesantes, muy violentas, y su final es como explosión supernova, como si fuese el final del concierto, digamos.
1: Vale, bueno, pues entonces experto en estrellas rockeras, con vidas intensas como las de los rockeros del pasado, porque ahora son todos de detox y hacen yoga, pero los de los 90, que son nuestra época, eran otro tipo de rockeros, ¿no?
2: Y efectivamente que mueren jóvenes, porque...
1: Sí, claro, que la vida que llevaban, pues normal, pues esto pasa lo mismo. Bueno, hablando un poquito más en serio, tu grupo de investigación acaba de publicar ya unos cuantos artículos relacionados con la composición química de las estrellas masivas. Porque, claro, cuando estudiamos una estrella, es muy importante saber qué es lo que tiene esa estrella, ¿no? Porque la composición química nos va a determinar muchas de sus cualidades. Entonces, bueno, y estos estudios que has estado realizando pueden darnos pistas para resolver alguna cuestión que lleva muchas décadas sobre la mesa, más de 40 años. ¿Qué son estas estrellas y cuál es ese enigma que han ayudado a resolver?
2: Sí, pues en concreto mi grupo de investigación se centra en las estrellas que se llaman estrellas OB, que son las primeras fases de la evolución de las estrellas masivas, que es un poco después de nacer, ¿no? Entonces, pues bueno, venía pensando un poco cómo podía explicar esto para que la gente lo entendiese, y a partir de ahora muchas de las cosas que voy a explicar, voy a poner como ejemplo, vamos a considerar que una estrella es un barraquito.
1: Ah, vale, ¿no? Me parece muy bien.
2: Está muy bien. Entonces todos sabemos que los barraquitos tienen distintas capas.
1: Para la comunidad internacional que no sepa, porque la cultura tiene que ir a todos los sitios, lo que es un barraquito es un café que hacemos especialmente en Tenerife, la isla del nacimiento de muchas cosas, entre otras del barraquito, que consiste en un cortado, más o menos, además con leche condensada y además con algo de licor y con una gotita de limón y canela, ¿no? Bueno, más o menos. Ahora empezarán todos los críticos del barraquito a decirme, no, con canela, no, sin canela, con limón. Pero bueno, poniendo que para el mundo peninsular un café bombón, más o menos, poniendo que es eso.
2: Pero más especial todavía.
1: Más especial porque es de aquí y más rico, ¿vale? Pero bueno, poniendo ese ejemplo, seguimos, ¿vale?
2: Entonces, las estrellas son reactores nucleares en los que en su centro, debido a la presión de tanta masa contenida, pues ocurren reacciones nucleares y varios elementos, o sea, del hidrógeno y el helio, se van generando otros elementos, ¿no? Entonces, la manera en que vemos los astrofísicos, las estrellas, es como si tuviesen una estructura donde están las capas más externas, que es la superficie del barraquito, y las capas más internas, ¿no? En la parte donde estaría la leche condensada, que se ve ahí bien denso, es donde están ocurriendo las reacciones nucleares y se están generando los nuevos elementos en el universo. Pero los astrofísicos, a través de la luz, solo podemos tener acceso a la superficie, al barraquito. Entonces, nosotros lo que hacemos es coger una pajita y beber un poquito de la superficie y ver cuáles son los ingredientes que tiene el barraquito. Entonces, ¿qué es lo que ocurre? Que los modelos decían que las estrellas masivas debían tener una estructura tal que la parte superficial no debía contener los elementos que están en el interior, ¿no?
1: Ajá.
2: Y el que fue mi director de tesis, Artemio Herrero, pues hace 40 años, haciendo observaciones aquí en Canarias y haciendo análisis de los espectros de esas estrellas, encontró que sí había productos del interior. Entonces, pues bueno, pues durante 40 años hemos estado investigando cuáles son los procesos que hacen que esos productos del interior, esa leche condensada, llegue a la superficie, ¿no?
1: Digamos que es como si alguien con un paladar muy, muy selecto dijera, yo estoy tomando este cortado, pero debajo de no sé cuántos mililitros de este cortado tiene que haber leche condensada.
2: Efectivamente.
1: Porque a mí, y otro lo prueba y dices, no, no, esto es un cortado de toda la vida, aquí no hay leche condensada. Y el del paladar refinado dice,
2: aquí hay algo más. Claro, porque el barraquito en realidad es leche y café, la leche condensada es algo que añades, pero no se llega a ver bien, ¿no? Entonces, junto con mi equipo, en concreto con Carlos Martínez Sebastián, estudiante de tesis, y con Gonzalo Holgado, que fue mi estudiante de tesis y ahora es postdoc en el Instituto de Astrofísica Canaria, pues hemos obtenido observaciones de un montón de estrellas de este tipo con los telescopios de Canarias y hemos hecho un análisis de estos complicados que hacemos los astrofísicos para entender mejor por qué el que fue mi director de tesis encontraba esos ingredientes en la superficie que no entendíamos qué es lo que estaba ocurriendo, ¿no?
1: ¿Y qué es lo que

0: empiezas a remover. Uh-huh. Entonces la leche condensada llega a la superficie.
1: Claro.
0: Entonces eso es una de las primeras explicaciones que se dio en su momento, de que la rotación de las estrellas podía hacer que los elementos que se generaban en su interior llegasen a la superficie. ¿Qué es lo que ocurre? Que siempre en ciencia lo que se hace, se propone una hipótesis, una teoría, y se tiene que comprobar. Y nosotros lo que empezamos a hacer cuando empezamos a observar más estrellas, para decir, bueno, pues ya está, lo confirmamos y esto permite seguir avanzando, vimos que las cosas no cuadraban, porque había estrellas que no rotaban tan rápido, que también tenían ese sabor a leche condensada en la superficie. Entonces dijimos, aquí tiene que haber algo más, ¿no?
1: Vaya, o sea, es como si encontramos un barraquito, pero de los que hacen en La Esperanza, y el otro barraquito de los que hacen en Santa Cruz, entonces aquí algo va mal, ¿no?
0: Efectivamente.
1: Tiene que haber algo en común, tiene que haber un elemento que nos distinga, ¿no? Y entiendo que lo encontraron.
0: Efectivamente. Entonces lo que hicimos con un survey que se llama Jacob, que el líder del que estoy muy orgulloso.
1: Es también como, ¿no?
0: Observar muchas espectras, muchos espectros con muchas estrellas, espectros de muchas estrellas con alta calidad y entonces analizarlos, ¿no? No sacar conclusiones solo de me he ido a tomar un barraquito a La Esperanza y ya está, sino en realidad...
1: Se hicieron el mapeo de todos los barraquitos de la isla y dijeron,
0: sí.
1: Ahora
0: incluso nos fuimos a otras islas sabiendo que los llaman de otra manera, para llegar a conclusiones que valiesen para todo, no solo este...
1: Vale, ¿y cuál fue la conclusión?
0: Entonces, una de las cosas que encontramos es que algunas de estas estrellas tenían características que no solo provenían del hecho de que las estrellas rotan. También sabemos que las estrellas masivas no nacen solas, sino que nacen en compañía, ¿no? Entonces, muchas estrellas son binarias. ¿Y qué es lo que ocurre? Que cuando estás, la estrella que nace más masiva, que evoluciona más rápido, que se hace más grande, como hemos dicho, llega un momento que puede empezar a transferir material a la estrella que está evolucionando más lento. Entonces, claro, esta es la otra cosa que puede pasar con el barraquito. Puede ser que la superficie también esté endulzada si tú echas azúcar o le echas leche condensada en la superficie.
1: O sea, que las características de alguna de las estrellas no eran propias de ella, sino eran propias de su gemela.
0: Efectivamente.
1: Y es posible que la estrella gemela haya evolucionado, haya explotado ya y se haya quedado la estrella, la otra.
0: Efectivamente, y eso es una de las cosas que hemos encontrado en un artículo en el que está trabajando ahora mi estudiante Carlos, que es el buscar pistas de que efectivamente la estrella que evolucionó más rápido y transfirió la masa todavía tiene que estar ahí, porque sabemos que las estrellas masivas cuando mueren, explotan como supernovas, dejan agujeros negros y estrellas de neutrones. Entonces, estas son estrellas, son como los cadáveres de las estrellas masivas, que están ahí, tienen una masa grande. Todos sabemos que los agujeros negros tienen una masa tal que incluso no dejan salir la luz, pero no se ven. Entonces, ¿qué pasa? Que nosotros, cuando observamos esas estrellas, no estamos viendo la compañera. Pero lo que sí hemos encontrado es que estamos viendo las huellas de la interacción que tuvieron esas dos estrellas. Con lo cual, es maravilloso, porque no solo nos permite entender que no era solo la rotación la que producía ese fenómeno, sino además nos permite encontrar objetos en el universo que normalmente no son visibles, cosa que es muy importante, y en concreto pues agujeros negros, estrellas de neutrones. Así que estamos muy contentos porque oye, le damos a la comunidad pistas para ir más allá en estudiar este tipo de objetos.
1: Este equipo lo tiene todo, o sea, son forenses galácticos, son gastrónomos galácticos, esto es la multidisciplinariedad hecha.
0: De hecho, incluso nos hemos aficionado, gracias a un contacto con otros investigadores, en concreto con Marc Carretero Castrillo, que hizo la tesis en la Universidad de Barcelona y ahora está allí en Chile, en la ESO, trabajando en telescopios, como soporte de telescopios, porque ella lo que hace es estudiar las trayectorias que siguen las estrellas masivas, ¿no? En lo que se llaman estrellas runaways o fugitivas, como le gusta llamarlas a ella. Entonces, ¿qué es lo que pasa? Que cuando estos sistemas binarios, la estrella más masiva inicialmente explota como supernova, a veces se queda, porque hay mucho amor entre ellas, pero hay veces que no soporta, la estrella que se queda no soporta y se va, ¿no? Entonces, ¿qué ocurre? Que a veces también sabemos que hay estrellas que parecen que están solas, pero no, pero tuvieron una compañera en su momento, no están ya con ellas.
1: Me está dando tristeza, son estrellas viudas.
0: Bueno, pero se han ido a vivir la vida y están corriendo la Vulcania para encontrar otro sitio, ¿no? Entonces, lo bueno es que tenemos pistas, incluso en estrellas que parece que están solas, tenemos pistas de que en realidad tuvieron una compañera en su momento, gracias a que están ahí escapando.
1: La verdad que a veces lo has contado de una manera mágica y te lo agradezco muchísimo, pero a veces es

0: Es realmente fascinante entender cómo de elementos químicos llegamos a saber todo esto que estamos sabiendo de las estrellas, o sea, que si nacen juntas, si se transfieren masa o se transfieren elementos entre ellas, o sea, realmente fascinante. Hemos oído muchas veces decir con respecto a las estrellas masivas que son motores cósmicos. Antes decías eso, que son estrellas que viven como como estrellas del rock, que tienen mucha masa, tienen mucha combustión muy rápida y quizás es por eso por lo que se les llama que son
1: Sí,
0: esos motores cósmicos.
1: digamos que hay varias cosas ahí, ¿no? Una de las cosas es que al tener tanto material cuando nacen, pues las reacciones nucleares que ocurren en su interior, pues son muy potentes. Y eso hace que tengan en la superficie temperaturas muy altas y emitan una radiación que es muy fuerte, es muy, muy ionizante. La radiación ultravioleta, si a nosotros nos hace daño, pues es porque es una radiación muy, muy potente. Y estas estrellas lo que hacen, por ejemplo, es que ionizan el medio interestelar. Y esas imágenes que tanto nos gustan de regiones H2, de nebulosas, de colores, muchas de ellas, pues es debido a que las estrellas masivas están ahí pegándole chute de energía con su luz, ¿no? Luego también desarrollan vientos muy fuertes y van expulsando su material poco a poco a lo largo de su vida, antes de la explosión de supernova, entonces van contaminando el medio que la rodea, ¿no? Entonces van depositando nuevos elementos químicos en el medio interestelar, del que luego se forman otras estrellas, ¿no? Y bueno, aparte que mueren como explosiones de supernova, pues también se dice que fueron muy relevantes en las fases iniciales del universo, porque fueron las que hicieron la recombinación en el momento en el que el universo estaba poco
0: Claro,
1: después de
0: el
1: nacer.
0: momento violento del universo donde estaba todo más junto y las cosas chocaban más y estaba todo
1: Sí,
0: naciendo
1: fueron
0: y...
1: un poco las primeras estrellas que se formaron. Y a partir de
0: Ajá.
1: ahí, pues se fue formando el resto de elementos químicos que conocemos a partir del hidrógeno y el helio, y de ahí las estrellas, galaxias y todo lo demás.
0: Que también tiene que ver esos elementos con la vida, ¿no? O sea, justamente estas estrellas masivas han ido generando las características para que haya una estrella un poco más tranquila, como el
1: Claro,
0: Sol,
1: claro.
0: ¿no? Y como otras que intuimos que tiene que haber por ahí con planetas orbitando donde haya características que se pueda dar la vida, ¿no?
1: Efectivamente, siempre hemos oído muchas veces la frase poética de que somos polvo de estrellas, y es que es verdad, porque en realidad todos nosotros estamos compuestos de átomos que se han formado en estrellas que han vivido a lo largo de la historia del universo, ¿no? Y en concreto, debido a que estas estrellas nacen con tanta masa y permiten unas reacciones nucleares que no se dan en estrellas con menor masa, pues hay muchos de los elementos que forman la vida tal como lo conocemos que se han formado dentro de las estrellas masivas. Digamos, la cantidad de oxígeno en el universo está muy influenciada por las estrellas masivas, el hierro, el silicio, entonces el nitrógeno, con lo cual, pues al final, si estamos aquí es en parte gracias a las estrellas masivas.
0: ¿Va a haber algún tipo de explosión cerca de nosotros en los próximos años? ¿Lo vamos a poder ver?
1: Pues mira, justamente hay todo el mundo seguro que conoce la constelación de Orión, porque es
0: Sí.
1: una constelación que llama mucho la atención, ¿no? Y sabéis que el hombro es una estrella rojiza y el pie es una estrella azul, ¿no? Una es supergigante roja, la otra es supergigante azul. Son dos fases evolucionadas, bastante evolucionadas de las estrellas masivas. Una de las dos en algún momento va a explotar como supernova. No estamos hablando de que vaya a ocurrir mañana, pero sí, en una escala de menos de millones de años explotará
0: Bueno,
1: y
0: eso muchas veces, ¿no? No va a ser mañana,
1: no va
0: pero
1: a ser
0: menos de
1: mañana.
0: millones de años, o sea, pasado mañana para la astrofísica.
1: Pasado mañana.
0: Para la astrofísica es
1: Sí,
0: pasado mañana,
1: sí.
0: pero la estamos observando, ya eso se sabe que va a ocurrir,
1: Eso
0: ¿no?
1: sí, porque los modelos que tenemos nosotros de cómo evolucionan las estrellas masivas, sabemos que esas estrellas con esas características pues están casi llegando al final de sus vidas. Lo que no sabemos es si explotan antes, porque eso es un debate que tenemos ahora, las supergigantes rojas, como se ha dicho siempre, o las supergigantes azules, que podría ser.
0: Ahí hay una competición.
1: Sí.
0: ¿Cuál es tu apuesta?
1: Yo voy a decir que la azul, para un poco sorprender. Me gusta siempre que haya sorpresas, ¿no?
0: Bueno, pero algún motivo tendrá. O sea, yo sé que la ciencia nunca es al azar. Alguna cosita sí, pero
1: Sí. Hay estas
0: algún
1: estrellas
0: motivo, algún
1: azules,
0: motivo.
1: hay más de las que debería haber y hay teorías que explican por qué y es por el efecto de binarias. Con lo cual, pues si la binariedad nos ayuda a explicar la contaminación de la superficie de las estrellas, pues a lo mejor ocurre que es más importante de lo que creíamos inicialmente.
0: Vale, muy bien. Justamente te presentaba antes diciendo que ibas a ser director de la Winter School of Astrophysics, que es realmente, bueno, es una gran escuela que lleva muchísimos años, 37, 38 años, produciéndose. El Instituto de Astrofísica de Canarias tiene 40 años, casi al principio, casi al inicio, cuando todo era, pasó igual que con el universo, cuando era todo menos ordenado y más caótico y quizás más creativo, pues en esa época, pues Paco Sánchez, que es el fundador del instituto, decidió también que el instituto debería acoger una gran escuela internacional para que vinieran personalidades de todo el mundo y estudiantes, estudiantado también de todo el mundo, a formarse aquí. Y este año pues te toca dirigirla a ti.
1: Sí, efectivamente. Y la verdad
0: y
1: es que
0: el tema principal no podía ser otro que las estrellas masivas, ¿no?
1: Sí, sí, la verdad es que me hace mucha ilusión porque yo tuve la suerte, he tenido la suerte de estar en tres de esas escuelas porque considero que es algo, una idea que tuvo Paco Sánchez y que el IACE ha mantenido durante todo este tiempo, que es súper importante porque el proceso formativo en la ciencia y en investigación es súper importante, ¿no? Y además es muy importante porque es cuando las nuevas generaciones se encuentran por primera vez con los que van a ser sus colegas de profesión. O sea, yo hay gente que la primera escuela a la que fui fue hace 25 años, cuando era estudiante de segundo año de tesis, y todavía interactúo y colaboro y tengo amigos de aquella época, ¿no? Entonces yo creo que este tipo de escuelas es muy importante y claro, además es que el entorno es maravilloso, ¿no? Porque ¿qué estudiante va a decir que no a venir a Tenerife a una escuela de invierno, ¿no?
0: Sí, además tendrá la oportunidad de hacer observaciones, de ir al Observatorio del Teide, conocer el centro, bueno.
1: Efectivamente, hay un montón de actividades paralelas que estamos pensando, tanto a nivel formativo para los estudiantes como a nivel pues un poco divulgativo para la sociedad, así que
0: bueno,
1: nada,
0: de aquí a noviembre nos dará tiempo de contar algunas de las actividades esas que estamos preparando y la verdad que bueno, que seguiremos contando y estaremos muy pendientes porque la escuela se celebra justamente, como se llama, winter, en invierno. Ya te voy a hacer la última pregunta porque hemos estado aquí un poco soñando, viendo cómo son esas estrellas masivas y yo siempre termino la entrevista principal del programa preguntándole al entrevistado por dos sueños. Uno como científico y otro como ciudadano. O sea que es el turno de contarnos tus sueños,
1: vale,
0: Sergio.
1: Vale, pues te voy a decir tres.
0: Vale, uno de regalo.
1: Sí, porque he pensado rápido. A ver, el primero como científico personal y tal, a mí me gustaría ver cómo explota bien Betelgeuse o Rigel antes de que termine mi carrera. Eso sería maravilloso. Vale. Ese es mi sueño. Y luego, pues bueno, mi sueño también sería que las cosas vayan bien a nivel vital, tanto para mi hijo como para mi grupo de investigación, porque las cosas están a veces complicadas y yo la verdad es que les deseo todo lo mejor y se lo están currando mucho. Y luego a nivel sociedad, pues es algo que me da vuelta por la cabeza mucho últimamente, que es que yo creo que deberíamos conseguir como sociedad vivir un poquito más despacio para poder disfrutar de cada momento, tanto dentro como fuera del trabajo. Yo creo que es una tarea que deberíamos poner más empeño y conseguir.
0: Es un gran sueño, lo comparto contigo 100%. Sí. Y lo de Betelgeuse, ya me lo cuentas, o sea, ya me lo cuentas, si aparece me lo
1: Yo
0: cuentas.
1: Te prometo que si explota vengo a contar, porque ha sido.
0: Vale, muchas gracias Sergio, de verdad.
1: Muchas gracias a ti, Verónica.
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0: Bueno, pues después de hacer este paso por las estrellas masivas, vamos a contar, Alejandra, bienvenida, porque nos vas a ayudar a hablar un poquito más de una estrella que no es tan masiva y es un poquito más cercana, que es el Sol, uh-huh. Y nos vas a contar cómo, sabemos que, lo hemos contado ya varias veces en el programa, el 12 de agosto de 2026 y 2 de agosto de 2027 tenemos eclipse total de Sol. Y el Instituto de Astrofísica va a aprovechar este eclipse para un proyecto que es un proyecto educativo, que es el proyecto NEIT. Cuéntanos, Alejandra, ¿de qué va esto?
3: Es un proyecto que nos ilusiona mucho porque, bueno, aparte de que es un fenómeno único el poder ver un eclipse total, Es una oportunidad increíble. Bueno, hemos conseguido, como el primer eclipse se ve sobre todo en la península, pero el segundo se ve en el norte de África, vamos a juntar estudiantes canarios con estudiantes marroquíes.
0: Estudiantes de secundaria. O sea, estamos hablando de un proyecto educativo para un poco generar vocaciones científicas, ¿verdad?
3: Sí, aunque en Marruecos, como nuestros colaboradores son de la Universidad Mohamed VI, van a ser, algunos de los participantes van a ser de primer año de carrera. Uh-huh. Y bueno, pues la idea es hacer una convivencia, aprender a hacer una investigación y sacar una publicación científica si conseguimos recoger datos interesantes.
0: Los datos van a ser de la corona solar, ¿no? Que es justamente lo que no podemos ver habitualmente cuando miramos el sol. Pero cuando la luna vaya a tapar 100% el círculo solar, ahí aparece algo que no solemos ver.
3: Aparece la magia. Sí, bueno, pues volviendo a lo del barraquito, que por cierto, que hambre me entró. Pues el sol también tiene capas, pero hay una capa que no podemos ver normalmente, que está más allá de la de el licor y la canela, que podría ser donde está el aroma, que es la corona solar. La descubrimos gracias a los eclipses, porque tenemos la suerte, la casualidad de que la luna durante un eclipse total tapa el disco del sol, pero no tapa la corona, y es el momento en el que se puede ver. Es tan interesante que mandamos misiones espaciales que hacen eclipses artificiales para tapar el sol, con lo que se llama un coronógrafo, para poderlo ver. Pero con la resolución espacial, temporal y de espectro que se puede ver en un eclipse, no se puede conseguir. Entonces, claro, es una ocasión estupenda para estudiarlo.
0: Vale, esto es una actividad que ha estado financiada por el Gobierno de Canarias, en la que va a implicar a distintas alumnado canario también, porque y a profesorado que habitualmente colabora o tiene un interés en la materia de la astronomía, la astrofísica, para llevarla al aula. ¿Qué crees tú que va a...? O sea, sabemos que estamos ilusionados que vamos a ir a Palencia este año para hacer un ensayo, aparte de las actividades de divulgación que se van a hacer en Palencia con respecto al eclipse, y luego, pues eso se llevará a Marruecos en el 2027. ¿Qué van a aprender el alumnado que participe en esta actividad?
3: Bueno, pues va a haber, cuando estemos en Marruecos, va a haber 10 estaciones con 10 telescopios diferentes que van a ir siguiendo el eclipse, la sombra de la luna que va a ir recorriendo el norte de África. Y para eso tienen que aprender a manejar un telescopio, tienen que aprender a procesar unos datos, tienen que aprender a colaborar, porque es el momento es crucial. Tienes 4 minutos para observar la totalidad y no te puedes equivocar, porque no se puede pedir al eclipse que ocurra otra vez. Sí, perdona que no lo pude tomar, no, tiene que ser ahí. Entonces tiene que haber mucha cooperación. Y después, claro, procesar esos datos, analizarlos y hacer una publicación científica. Entonces, finalmente, es un trabajo práctico que está muy relacionado con lo que es la ciencia real y que posiblemente haga aportaciones a la ciencia real.
0: Bueno, posiblemente no, seguro que va a ser aportaciones a la ciencia real. Pues la verdad es que, Alejandra, muchas gracias por contárnoslo. Estoy segura de que mucho alumnado, ya contaremos cómo se va a seleccionar tanto el profesorado como el alumnado, son solamente 10 estaciones. Y bueno, tenemos oportunidad, primero invitar a todo el mundo a que, si puede, vea un eclipse total por lo menos una vez en la vida. Y después, pues, que sigan también nuestros proyectos educativos que justamente, pues, trabajamos no solamente para crear ciencia, sino también para crear personas que hagan ciencia en el futuro, o por lo menos que la entiendan y la quieran tanto como nosotros. O sea,
3: y perdona, Verónica, nunca Dime. Somos suficientemente pesados diciendo que hay que observarlo
0: con seguridad. Sí. Yo creo que vamos a hacer un programa específico con eso, para ver lo de las gafas, cómo ponérselas, cuándo quitarse las gafas solares. Pero bueno, ya nos tenemos que ir. Ha sido un programa mágico, un programa excepcional. Nos lo hemos pasado muy bien, hemos soñado estrellas juntos. Les invitamos a que el próximo viernes también nos sigan, a que, bueno, se bajen la plataforma iVoox, donde suben nuestros programas habitualmente, y que sueñen estrellas con nosotros, que disfruten de la ciencia, que disfruten del cielo y del eclipse y ya sabemos un poquito más de que hay estrellas que saben a barraquito. Gracias.

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1: Buenos días, gente seria. ¿Qué semanita llevamos, eh? Bien de noticias. ¿Cómo está el mundo, eh? Bueno, yo cuando comenzamos Gente Seria me prometí una cosa. Bueno, no se lo prometí a nadie, sino que me lo prometí a mí mismo, que esto iba a ser un espacio de distensión o dispersión. Nunca me ha quedado claro cómo sería oportuno llamar a esto, pero venga, que hemos venido a distraernos un rato, a comenzar el fin de semana madrugando, pero de buen rollo, como intentamos hacer cada sábado que estamos aquí, como hoy, fieles a la cita. 7:00 a.m, Gente Seria aquí, en la Radio Canaria. Y justo esta semana, quería hablar contigo porque me enviaron un vídeo por Instagram. Yo sé que nombro mucho Instagram, por cierto. Hablando de Instagram, ¿nos puedes seguir? En Instagram, @ Gente Seria en la radio, ¿vale? Ahí se los dejo. Ya voy, déjame que coja ritmo. Lo que les decía, que les nombro mucho lo de Instagram, pero es que entre tanta tontería que hay en las redes, hay también mucha cosa que merece la pena. A lo que me refiero en concreto es a un vídeo que me enviaron de la actriz Blanca Portillo, ¿eh? Después se lo voy a compartir en @ Gente Seria en la radio. Les cito este vídeo porque Blanca daba una definición de qué es amar. Y oye, que me pareció maravilloso lo que decía. Leo tal cual. Amar es responsabilizarte de no hacer nunca daño donde la otra persona te está mostrando que le duele. No sé tú, pero a mí que no le falta ni le sobra una letra a esta gran definición y por lo tanto solo se puede acompañar pues de una banda sonora, de un temazo para comenzar este sábado 23 de mayo. Un himno al amor que nos regaló en el 2018 el gran Manuel Carrasco. Con esto que ya suena, comenzamos el programa de hoy. Pónganse cómodos que aquí comienza Gente Seria.

0: Ahora sí, ¿no?
1: O sea, ya terminó.
0: Vale,
1: ahora sí. Ay, oye, qué bonito es querer, ¿eh? Esto que acaba de sonar, ¿es o no es un temazo? Esta canción de Manuel Carrasco no tiene desperdicio. Afortunado me siento yo de tenerlos ahí detrás, sábado tras sábado. Les adelanto que hoy tenemos un programa cargadito. Tenemos un invitado que en un ratito conocerán quién es y de qué nos viene a hablar. Tenemos también recomendaciones y deberes de nuestras expertas. Sí, sí, deberes de nuestras expertas. Tenemos novedades musicales y autóctonas. O sea, de artistas de aquí, que estamos a una semana del Día de Canarias y hay que darle un empujoncito también a lo nuestro. Pero antes de todo esto, tenemos más música, más temazos para seguir despertándote y para darle ese último empujoncito a los que terminan su turno de trabajo o su guardia, para seguir animando también a nuestros amigos los taxistas. Oye, que son muchos los taxistas que nos escuchan, así que si eres taxista y estás ahora al volante, toca la pita. Venga, otra vez, que tú eres gente seria, que me gusta a mí esta tontería. En definitiva, hoy tenemos temazos para todos. Temazos de antes, temazos de hoy y temazos nuevos, como este que les vamos a poner. Smile es una banda española liderada por el cantante inglés John Franks. Y esto que va a sonar es Chispa, el single adelanto de su próximo disco, que será por fin el primero en español. A mí me encanta el ritmito que va cogiendo. Lo escuchamos y a ver qué te parece a ti. He perdido.

0: Si hay que brindar, ¿se brinda por lo que se queda o por lo que se va? Que esto es como decían antiguamente las abuelas, no sé si las de todos, pero esto se ha dicho mucho en mi casa. Lo que no es del cuerpo, pa' fuera. Pues eso mismo es lo que nos querían decir. Pero ahora les tengo otra novedad. Esto que está sonando, este ritmito, esta voz sutil que escuchan por debajo, no sé si les sonará. Ella estuvo aquí a finales de febrero presentando su espectáculo y ahora ha llegado a nuestros oídos y a nuestros ojos que ha presentado un videoclip. Pero ¿saben qué les digo? Que no se los voy a contar yo. Mejor lo va a hacer ella porque la tenemos ya al otro lado del teléfono. Ana Gil, buenos días.
1: Buenos días, Dani, ¿qué tal?
0: ¿Has visto, Ana, qué tiernito me pongo con esto?
1: Ay, sí, me encanta.
0: Me ha ponido así como suavecito, como tiernito, como el queso de guía, tiernito, ¿sabes?
1: Ay, qué rico.
0: Oye, Ana, antes que nada, ¿cómo fue el estreno del espectáculo? A ver si lo digo bien, Ad Libidum.
1: Eso, muy bien.
0: Libidum, pues mira, era Libitum, ¿no?
1: Ad Libidum.
0: Eso
1: es. Sí, es un poco difícil, pero bueno, poco a poco.
0: Mirándote tu espalda lo podríamos saber, pero esto ya lo hablamos.
1: Esto ya lo hablamos,
0: que yo presto atención. Sí,
1: sí. Que te acuerdas, es verdad, en mi tatuaje.
0: Totalmente, ¿cómo fue eso?
1: Pues Dani, fue una noche mágica, la verdad. La sensación cuando terminamos, sobre todo el día siguiente, que ya tienes ahí un poquito de esa resaca, fue de haber pasado, o sea, de que todo valió la pena, todo lo que hay que hacer para llegar a esa noche valió la pena. Uh-huh. Súper contenta yo, súper contenta mis compañeros y el público también.
0: Bueno.
1: Quedó encantado.
0: ¿Qué más se puede
1: pedir?
0: Lo diga,
1: pero es, hombre, lo que a mí me han comentado.
0: Eso es así. Y lo que es así, así se cuenta. Oye, estás estrenando un nuevo videoclip que, por lo que me ha dado tiempo de ver, que el otro día estuve cotilleando un poco, es sutil, es delicado, no sé si estos adjetivos están bien, así como la propia canción Arrorró se llama.
1: Sí.
0: ¿Es esto que está sonando? Oye, ¿esto forma parte de algo más? O sea, ¿es tu primer single o esto cómo va?
1: Esto es como la intención, ¿no? De un poquito de coger al Libitum, que ya está creado.
0: Ajá.
1: E empezar a transformarlo. Si antes cantábamos los versos de los grandes, ahora vamos a empezar a cantar nuestros propios versos, a ver qué tal nos va.
0: Maravilloso. Si no me equivoco, Laura, corrígeme si no. Laura, dicho, Ana, es que estoy ya que mezclo. ¿Esto lo grabaste en Galdar?
1: El videoclip está grabado en Galdar.
0: Porque eres cebollera, eres cebollera.
1: Porque soy cebollera.
0: Lo tenía aquí guardado por la guerra que nos dio buscar aquel día la historia de Galdar y la cebolla.
1: Nunca se va a olvidar ya a partir
0: total,
1: de ese día.
0: Total, no nos iba a internet y nos metimos en un fregado que salimos victoriosos, ¿eh? Pero bueno.
1: Sí.
0: Mira,
1: no sé si en Galdar se habrán enfadado conmigo, porque
0: no,
1: yo creo que no.
0: No. Si se fijan bien, la canción que está escuchando, hay una parte que dice, a los ojos no quiero mirarme. Esto más o menos es en el segundo 040. Y yo les puedo asegurar que, ojo, Ana, que voy a dar un motivo para que los oyentes ahora mismo vayan a YouTube a buscar el arrorró de Ana Gil, ¿vale? Les aseguro que no es que ella no pueda mirarse a los ojos, es que ustedes, cuando vean el videoclip, no van a poder dejar de mirarlo, porque no sé si tú te has dado cuenta, que no es solo la canción que te embeleza, ¿no? Sino que justo en el momento en el que dices eso, tú tienes un primer plano donde tú nos miras.
1: Sí.
0: Y tus ojos no son unos ojos cualquiera, ¿vale? Yo lo voy a dejar así, ¿vale? Tienes unos ojos que dan ganas como de meterse dentro, ¿no?
1: ¡Ay, qué bonito!
0: ¡Qué bonito! Ya verán, ustedes busquen el videoclip y luego me dan la razón. No, mira, escucha, Ana, mira qué bonito suena aquí en la Radio Canaria ahora, mira.
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0: ¡Qué maravilla! ¿Qué tal están siendo las primeras sensaciones con este arrorro? ¿Bien?
1: Pues la verdad es que sí. La verdad es que estoy muy contenta con todo el cariño y el respeto que están acogiendo el público en general.
0: Uh-huh.
1: Este primer single, esta canción que presentamos.
0: Pues Ana, sabes que nosotros estamos escuchados de encantarte. De nuevo en Gente Seria, también sabes y recuerdo que aquí tienes tu casa, que tú eres Gente Seria de verdad.
1: Sí.
0: ¿Vale?
1: A ver si se me va quitando un poquito lo de gente seria.
0: No, no, no. Tú sabes que la gente seria es bien, como dicen los jóvenes, ¿vale?
1: Vale.
0: Pues, Ana, no te robamos más tiempo. Gracias por estar nuevamente. Y a ustedes, pues esto que están escuchando es el arrorró de Ana Gil. La pueden encontrar en Spotify, en YouTube. Así que ya saben, a buscarlo para que tenga muchas reproducciones y le llegue a mucha más gente. Ana, gracias.
1: Muchas gracias a ti.
0: ¿Y nosotros qué hacemos? Después de esto, ¿qué hacemos? ¿Paramos? No, seguimos. Seguimos con más gente seria.

Mesa. Pues eso es, seguimos en Gente Seria, de las 7 y 17 según mi reloj, pero saben que yo a veces atraso o adelanto, ¿vale? Si antes les hablaba de temazos actuales, de novedades como esta de Ana Gil, ahora llega el momento de temazos de antes. El último, les prometo, el último tema antes de recibir a nuestro invitado, pero es que hacía mucho tiempo que no lo escuchaba y quería compartir con ustedes esta canción. Se me había olvidado, pero no. Les aseguro que ya no se me va a olvidar más esto de Maná. ¿Por qué? Porque es un...

0: Se me olvidó otra vez, es esto que acabas de escuchar de Maná y a mí, y a mí. En la mañana que llevo mezclando palabras y olvidándome cosas, lo que no se me va a olvidar es presentarte a nuestro invitado de hoy, porque ya lo tengo aquí, a mi lado, a mi vera, sentadito junto a mí en los estudios de la Radio Canaria, Pedro Ramos. Buenos días, bienvenido a Gente Seria, Pedro.
1: Muy buenos días.
0: Os aplausos y todo. Es que cuando Fernán está al mando, él regala efectos sin tino. Buenos días. Bueno, tampoco hacía falta este de error, ¿vale? Vamos a dejarlo así. Fernán, hoy no ha sonado el del pipí. Ese, ahí te lo dejo. Dejo la pelota botando, ¿vale? Pedro, ¿qué tal? ¿Bien?
1: Muy bien.
0: ¿Todo en orden?
1: Todo en orden.
0: Mira, Pedro, vamos a hacer una cosa. Cuando viene gente por primera vez a Gente Seria, yo los presento a todos mis invitados de una manera que es muy random, como dicen los jóvenes, hacia como al voleo de nuestra época, como de manera diferente. Lo hago presentándolos con el Instagram, porque hemos descubierto que hoy en día lo que ponga tu Instagram casi que es la verdad verdadera, pero contigo, Pedro, contigo tenemos un problema serio, ¿vale? Nunca nos había pasado esto en todos los años que llevamos en antena. Nunca habíamos tenido un Instagram. como el de Pedro, porque mira, o sea, Pedro por no tener, no tiene ni descripción. ¿Vale? Él pone fácil para encontrarlo. Pedro Ramos Acosta, eso está bien. Los guiones bajos es lo que tocaba.
1: Es lo que tocaba.
0: Pero Pedro, no has puesto ni descripción. O sea, no hay más información.
1: Claro.
0: Los jóvenes hoy en día matan por esos 140 caracteres. Hay gente que su profesión es optimista. Y Pedro pone debajo de su foto otro negocio. Ni categoría, o sea, ni importa un pito lo que ponga en Instagram.
1: ¿Sabes? Estoy aprendiendo.
0: Pero Pedro es que es de otra generación, yo lo entiendo. Claro. Vale, Pedro gana en la distancia corta. Pero ojo.
1: Que y lo manejo mejor que hace mucho tiempo atrás, ¿eh?
0: Pues no me quiero imaginar poco a poco. Cómo iba claro, esto. Claro. Ojo, Pedro, que a grandes males, grandes remedios, y esto ahora conectará más contigo, yo tengo la solución.
1: Vale.
0: El que te busque en Instagram, Pedro Ramos, lo encuentra. Si desliza un poquito, va a haber una cosa que ya llama la atención. Tu eslogan. Ah, poca gente tiene eslogan, ¿eh? Ahí lo dejo. Pone literalmente, y tú sigue disfrutando.
1: Claro.
0: Ese es bueno, ¿eh? Uh-huh. Ahí has mejorado. Ahí has ganado puntos 2.0.
1: Claro.
0: En esa publicación, mira, les voy a poner en situación a los oyentes, porque ahora mismo hay gente que está diciendo, Dani, lo siento, pero hoy no sé por dónde vas, ¿vale? Hay gente a la que se la ha pagado, ¿verdad, Fena? Les mira, Pedro es agente de seguros, ¿vale? Pero tranquilo, todo el mundo tranquilo, que Pedro es buena gente, hoy vino vestido de calle, no es... Es que hay gente que oye lo de agente seguro y no, yo no quiero que me vendan nada. Pero tu publicación pone literalmente que te asesoramos de verdad. No vendemos por vender.
1: Correcto.
0: Ya está. Esta es la parte que más me ha gustado. Yo te invito que esa frase la pongas como descripción.
1: Muy bien.
0: Pedro Ramos Acosta, te asesoro de verdad, no vendo por vender.
1: Claro.
0: Solucionado.
1: Así es.
0: Qué calladito está Pedro, ¿eh?
1: No, yo te estoy escuchando.
0: Para ser de estos de seguro, él está escuchando y ahora va a empezar. Placa, placa, placa, placa, placa. Ya verás. Esta era la presentación que tenemos, ¿vale?
1: Perfecto.
0: Pues todo esto es Pedro Acosta. Que además, Ramos Acosta. ¿Sabes que tengo problemas también con eso y se me enfadan las madres?
1: No te preocupes.
0: Cuando no digo todos los apellidos, hay gente que nos ha escrito que yo también, que tengo una madre y todo eso. Pedro está curtido en esto, yo te lo voy a presentar así. Él oficialmente, Pedro, tú ahora mismo estás detrás de una oficina en Santa Brígida.
1: Correcto.
0: Que como sabes que me cuesta pronunciar las siglas completas, mejor dilo tú.
1: MGS Seguros en Santa Brígida.
0: MGS sí. Seguros, ¿vale? Aquí podemos encontrar a Pedro y a su equipo, ¿vale? Pero tú no eres nuevo en los seguros. Estábamos hablando ahora fuera de micros que tú ya llevas mucho tiempo en esto.
1: 28 años.
0: No vendiendo seguros.
1: No, 10 años vendiendo seguros, 22 como perito de accidentes y siniestros y trabajando en el juzgado también.
0: Muy bien. Todo esto, como se imaginan, hace que Pedro, pues ya sea un perro viejo. O sea, ya Pedro sabe dónde está lo bueno, lo malo, qué necesita el cliente. Y por eso hemos llamado a Pedro para que viniera gente seria, porque yo les pongo situación. Me llega el otro día una información a mí, me dicen, Dani, cuidado con los centros comerciales, porque las escaleras, hay un montón de siniestros, se dice siniestros.
1: Siniestros.
0: O sea, hay un montón de siniestros y tal, y siempre tienes las de perder. Y yo dije, bueno, ¿cómo que tengo las de perder? Y yo, que soy como buena gente y noblote, dije, vamos a ver, si me caigo en un centro comercial, pues el seguro del centro comercial se encargará, en paz descanse. Y me han dicho que muchas veces no es del todo cierto que sea responsabilidad del centro comercial.
1: Claro.
0: Y me dijeron, ¿te has fijado? Y aquí lanzo yo y abro el primer melón. En las pegatinas que hay en las escaleras automáticas o en las rampas, ahí pone todo lo que no puedes hacer y ahí empieza el seguro a decirte que es culpa tuya o no. Dije, bueno, vamos a hablar de todo esto con Pedro.
1: Claro.
0: Normalmente siempre pensamos que el seguro nos va a resolver la vida, o eso ya ha cambiado.
1: Bueno, mucha gente todavía piensa que el seguro paga todo lo que te ocurre. Uh-huh. Entonces, bueno, pues esto no es así. Con respecto a lo que estás comentando del centro comercial, uh-huh, porque hay muchos ejemplos a poner. Porque el otro día me llamó una madre que se le cayó la pesa de mancuerna al hijo en el teléfono y se rompió, y que si el seguro lo pagaba. Y yo, señora, si eso lo pagara el seguro, teníamos una cola que llegaba a Roma para pagar teléfonos móviles. Eso no, es imposible, ¿no? Pero bueno, con respecto a lo que tú cuentas de la escalera mecánica del centro comercial, yo creo que no hay nadie que mire las pegatinas que están en el
0: centro comercial. Yo no sabía ni que existían.
1: Claro.
0: O sea, cuando me lo dijeron, dije, claro. No, es verdad.
1: Claro.
0: Y están por los dos lados.
1: Claro. Al final es una cuestión de que la responsabilidad civil en España, en cuestión de seguros, el 95% de los casos es un juez quien va a decir de quién es la responsabilidad, salvo uh-huh que esté el hecho muy claro y el seguro lo pague, porque está muy claro, ¿no?
0: Vale.
1: En esas escaleras mecánicas hay pegatinas que dicen no sentarse, no dejar a los niños solos, no usar carritos de la compra, no sujetar a los niños.
0: Yo pensaba que era uno de no ir en cholas y lo leí. Sí. Y pone calzado de goma.
1: No usar determinados calzados de goma o muy blandos.
0: Pero si todos mis playeras son de goma.
1: Claro, y aquí vivimos en Canarias y todo el mundo va en chola.
0: Ya tengo las de perder, ¿sabes?
1: Entonces, al final... Pero bueno, ahora bien, que alguien incumpla una norma no significa que automáticamente el seguro no cubra nada.
0: Vale.
1: Porque depende mucho de cómo ocurrió el accidente, si hubo un fallo de mantenimiento, si la señalización es suficiente, y del grado de la culpa del usuario, ¿no?
0: Vale.
1: Entonces, te explico unos escenarios más habituales.
0: A nivel usuario, Pedro, no te olvides de quién tienes delante, ¿sabes? Que cuando esta gente se pone a hablar de palabras cultas, digo, chaval.
1: Sí, sí. Si la escalera falla o tiene un defecto.
0: Vale, está chunga la escalera.
1: Un ejemplo.
0: Venga, yo...
1: Un escalón se rompe, una placa metálica se engancha a un zapato, la escalera se acelera, hay un fallo mecánico o falta mantenimiento.
0: Vale.
1: Aunque la persona no cumpla alguna norma, normalmente el seguro de responsabilidad civil del centro comercial o el seguro de mantenimiento de la empresa de ascensores podría tener que indemnizar a la persona que tiene el accidente.
0: Ojo, que no tengo yo nada en contra de los centros comerciales. Lo hemos puesto porque, bueno, pero claro. Que te puede pasar en...
1: Pero la obligación principal es mantener la instalación segura siempre.
0: Ahí te estoy entendiendo.
1: Vale, entonces...
0: Está chunga la escalera, no es culpa del centro comercial.
1: Claro.
0: No es culpa mía.
1: Claro.
0: Nos tocaría la empresa que mantiene.
1: Que tiene también una responsabilidad.
0: Es que hay seguros para todos.
1: Hay para todo. Hay seguros para todo, lo que pasa es que hay mucho desconocimiento.
0: Por eso está Pedro en tu vida, para que tú sigas disfrutando.
1: A mí lo más que me gusta decirle a la gente cuando viene a mi oficina o cuando hablo con ellos es que lo que a mí más me gusta y me apasiona de mi trabajo es asesorar y contarte sobre el mundo del seguro. Que luego te vendo la póliza, mejor que mejor.
0: La pasión
1: porque
0: nos gusta.
1: Porque vivo de vender pólizas. Pero,
0: eso está claro.
1: Pero que con el pleno convencimiento de que tú sales feliz entendiendo lo que hay en la póliza, porque la letra es muy chiquitita y la gente no se lo lee.
0: Eso me está gustando, Pedro, porque en gente seria nos gusta la gente que hace las cosas por pasión.
1: Nadie,
0: ojo.
1: Nadie se lee la póliza.
0: ¿Qué póliza?
1: La que te dan del seguro.
0: No, tiene muchas hojas, Pedro. Eso lo tenemos que mejorar.
1: 85 o 90.
0: No,
1: tiene.
0: Eso hay que hacer un poco sexual o que Chat y GPT me lo reduzca, pues yo no estoy para leer esas tonterías.
1: Claro,
0: ¿sabes?
1: Entonces, volviendo a lo que me comentaste.
0: Vale.
1: Si el accidente ocurre por no seguir claramente las normas.
0: Culpa tuya.
1: Aquí cambia todo mucho.
0: Vale.
1: Un niño solo jugando, una persona sentada en la barandilla, un carrito de la compra prohibido, uh-huh, un zapato no adecuado claramente señalizado, subir en sentido contrario, como hemos visto a mucha gente jugando, meter el pie donde no corresponde.
0: ¿Alguien haciendo pis?
1: Uh-huh, también.
0: Es que es lo que le evoca a Fernan. No sé por qué Fernan, que se resbaló porque estaba meado, Pedro Fernan, esto. Vamos a respetar al... Es que no hay respeto aquí.
1: Bueno, pues en estos casos el seguro puede alegar que la culpa exclusiva es de la víctima, vale, o concurrencia de culpa. Y eso puede reducir mucho la indemnización o incluso eliminarla.
0: Vale, me ha quedado claro que no todo es tan fácil como parece. No. Ni siempre la culpa es de uno o de otro.
1: Correcto.
0: Vale. Pedro, ¿hay seguros para todo?
1: Hay seguros para todo.
0: Esto está claro. ¿Hay algún seguro que tú, ahora que estás aquí, dices, mínimo, mínimo, tenemos que tener este seguro? Bueno, o sea, el pack básico.
1: Yo lo que le digo a todo el mundo es que nadie se ha arruinado por pagar el seguro de una vivienda, pero sí se han arruinado por no tener seguro de la vivienda. Bueno,
0: Fernan, tenemos un tiritiritix. Ese lo vamos a tener que buscar para cuando alguien me tire. Un sasca, vale, ese también me vale. Ahí lo tenemos. Qué gran título. A ver, dilo otra vez para yo escucharte bien.
1: Nadie se ha arruinado por pagar el seguro de una vivienda,
0: sí,
1: pero sí se han arruinado por no tener el seguro de una vivienda.
0: Ahí queda dicho. Muy
1: ejemplo,
0: bien.
1: Se te prende fuego la casa y no tienes seguro de la vivienda.
0: Claro.
1: ¿Qué hacemos?
0: Y aquí voy a hablar en primera persona. Ahora Pedro me va a poner calentito. Los que vivimos de alquiler, cuidadito, porque tu casa puede tener seguro. Evidentemente,
1: creo que propietario.
0: Hasta, claro, creo que hasta en el marco legal, ¿no? Para claro, alquilar una vivienda. Pero si los calzoncillos que hay dentro se queman, es culpa mía.
1: No, te voy a poner...
0: Nadie me va a pagar los casos. No, no, pero a mí no me ponga ejemplo. A mí me preocupan mis gallumbos.
1: Bueno, tu gallumbo si se quema no te lo va a pagar nadie porque no tiene seguro tuyo de contenido.
0: El contenido, claro, ¿no? Es decir, ese seguro también es importante
1: es
0: tener.
1: Que no es solo el contenido. Es que si tú tienes hijos, el seguro de responsabilidad civil se tiene en el seguro del hogar habitual. Con lo cual, tú vives en una casa de alquiler, pero es tu hogar habitual.
0: Sí.
1: Tienes que tener un seguro de tu contenido y un seguro de tu responsabilidad civil privada. Si tu hijo en la calle con una bicicleta roza un coche, lo pagará ese seguro del hogar habitual.
0: Vale.
1: Si tu hijo tira un balón de fútbol y rompe un cristal, lo pagará el seguro del hogar habitual.
0: ¡Chiquillo, el demonio! Este es el hogar. Todos los días liando.
1: Entonces, mucha gente, esto es desconocimiento. Todo el mundo piensa, como el propietario tiene un seguro, yo no lo tengo que
0: claro,
1: hacer.
0: Claro, decimos, su casa tiene seguro y todos decimos, sí,
1: pero,
0: sí. Hombre,
1: pero
0: claro,
1: ¿qué pasa si tú estás friendo un huevo como le ha pasado a mucha gente? Te despistas, te vas a ver el telediario, se prende fuego la cocina y quemaste la casa, vinieron los bomberos a apagar
0: el
1: fuego.
0: Eso lo cubre el seguro de la casa.
1: El seguro del propietario lo paga, pero el seguro del propietario, en el atestado policial, queda bien claro que tú estabas friendo un huevo, que se prendió mira, fuego la casa y van a venir a por ti a recuperar y recobrar todo ese dinero.
0: Ya nos pillaron.
1: Y ya tienes el lío.
0: Pedro, porque... vamos a intentar hacer una cosa. A ver si contigo lo consigo. Esto es caro, porque a la gente, yo me he dado cuenta que cuando estamos en los medios públicos, y aquí voy a hacer un llamamiento, hablamos de un montón de cosas y la gente piensa, y nunca se habla de dinero, y dice, sí, claro, voy a... Un seguro... Yo sé que hay que personalizarlo. ¿Cuánto puede salir un seguro?
1: Pues vamos a poner una vivienda de... Sí. Vamos a poner 90 metros cuadrados. Venga. Con un contenido de 10.000 euros.
0: Para el pueblo llano.
1: 200 euros al año.
0: ¡Al año! ¡Al año! No, es que está bien que hablemos de esto porque también hay mucha gente que dice, sí, hombre, si voy a asegurar yo todo, ¿sabes? Yo...
1: No, tienes que asegurar tu contenido. Incluso te puede salir menos. Te estoy diciendo
0: sí,
1: una cifra
0: bueno,
1: redonda alta
0: que
1: para
0: no
1: que pienses que de ahí no va a pasar.
0: Miles de euros. Que
1: va,
0: hay muchas veces
1: miles
0: que
1: de euros es lo que te va a costar si no
0: claro,
1: lo tienes.
0: Claro, claro. Claro. Es que muchas veces, creo yo, que hablamos de esas cosas y pensamos que los seguros son abusivos, uh-huh, o lo que tú decías, no, claro, que solo quieren vender.
1: Claro.
0: En tu caso sabemos que no, porque tu filosofía precisamente es estar
1: claro,
0: y evitas grandes problemas claro, mientras tú sigues disfrutando. Eso. Es que ese lo voy a tener permanente aquí.
1: Eso. MGS Seguros y tú sigues disfrutando.
0: Eso,
1: ese
0: eso
1: es mi lema.
0: Oh, calle Santa Brígida, ahí está bien ubicadito, puedes ir al Malou, te eches unos churritos, eso, baja, hablas con Pedro, es amigo de Mayra Casón, la que acabo de salir en la red, o Mayra Gente C, estamos todos. Pedro, el seguro ese de la vivienda es importante.
1: Sí.
0: Yo voy a abrir otro melón. Uh-huh. ¿A partir de qué edad? Es que yo estoy preocupado por eso. Me doy de alta en el seguro de los muertos ese.
1: Bueno, a ver.
0: Es que ya tengo 42 años, Pedro.
1: Para morirse solo hace falta estar vivo.
0: Toma ya, otro titular. Con Pedro vamos a hacer una colección entera de camisetas, ¿sabes? Que la vamos a vender ahí en Triana. Buscamos una pop-up que quiera vender camisetas de Pedro.
1: Claro, al final es lo que tú... Es
0: en
1: lo
0: cualquier
1: que tú
0: momento
1: te...
0: es tirar la pata,
1: claro,
0: ¿verdad?
1: Claro, al final es una cuestión de...
0: Fernan, no te asustes, no te asustes. Que Pedro nos va a dar la solución, tranquilo.
1: Al final es una cuestión de si tú te lo puedes permitir o no el pagarlo, ¿no? Porque también es verdad que no se puede tener un montón de seguros todo el mundo no puede...
0: Ojo, que creo que más que tener el concepto de dinero perdido, dinero invertido.
1: Claro,
0: que morirse vale una pasta.
1: Claro, tío. Pero también te puedes hacer un seguro de vida.
0: Sí.
1: Y si falleces con el dinero, pues la puedes pagar también el funeral y todo el tema del entierro. Y
0: claro.
1: Tal. Dependiendo de qué edad vas teniendo, yo lo que digo es lo más normal... con 40 años es que tengas un accidente y fallezcas por un accidente.
0: Sí.
1: Pues tener un accidente de un seguro de accidentes que te cubra un capital de fallecimiento.
0: Vale.
1: Pero esto es una cuestión de cada uno. La gente piensa que no le va a pasar nunca nada.
0: Y, hasta que pasa.
1: Claro, es que yo lo digo, nunca sabemos lo que va a pasar.
0: Yo es que pienso en el tercero, porque yo una vez muerto al hoyo y ya está.
1: Claro.
0: Pero
1: ¿cómo dejas a tu familia?
0: Claro, claro, es que... También es cierto, que claro. A ver, para no ponerme dramático, cuando también empiezas a tener edad, se empiezan a morir tus seres queridos por ley de vida. Claro. Y te ves en muchas situaciones de fallece un abuelo, fallece un padre, y empiezan los problemas familiares. ¿Quién claro. lo paga? ¿No lo tenía?
1: Claro.
0: Antiguamente
1: aquí,
0: pagaba...
1: Aquí no es cuestión de venderte un seguro de vida y tal, no. Aquí es hacerte entender y explicar lo que es la tranquilidad de tu familia. Uh-huh. Si a mí me pasa algo, me quedo tranquilo que van a estar. No se van a ser millonarios, evidentemente, pero te da una tranquilidad.
0: Pues ya lo saben. Pedro, siguiente pregunta, porque esto es la radio y empiezan a tirarme de las orejas.
1: Muy bien.
0: Nos preguntan qué hacemos con las mascotas. ¿Eso en qué quedó? ¿Ley de mascota? ¿Hay que tener seguro? ¿No hay que tener seguro?
1: Bueno,
0: ¿es obligatorio?
1: Claro, esto todavía no es obligatorio porque
0: vale.
1: no salió.
0: Eso que quede claro. ¿Obligatorio no
1: de
0: es?
1: De momento no, ¿vale? Pero ¿qué ocurre? Cuento un ejemplo de un señor,
0: venga.
1: Un fontanero de Agüimes, que yo se lo intenté vender y él me decía, mi perro es un montón de bueno, no va a hacer nada y
0: claro.
1: tal. Digo, sí, pero esto es como todo. Tú no sabes el perro lo que va a hacer un día.
0: O lo que puede pasar
1: bueno,
0: con una mascota.
1: Total que al final se hizo el seguro por 35 euros al año del mínimo de responsabilidad civil obligatorio.
0: ¿Cómo que al
1: 35
0: año?
1: Euros
0: mensual.
1: Al año.
0: O sea, un seguro básico de mascota, 35 euros
1: al
0: anual.
1: Año. Al año, sí, sí.
0: Ostras.
1: Para tener cubierto un importe de responsabilidad civil. Pues al final se lo hizo.
0: Espérate, 35 al año.
1: Al año.
0: Esto toca a menos de un Happy Meal semanal.
1: Claro, claro, claro, claro, claro. Bueno, pues este señor me dice un día, me llama y me dice, Pedro, no te lo vas a creer, digo, ¿qué ha pasado? Mi perro se me escapó. Salió corriendo y fue a saludar a mi vecina que tiene 80 años.
0: Ay,
1: y
0: Dios.
1: La tiró al suelo.
0: A la quieto, Bobby, amárralo, joder, amarra ahí.
1: Y se le Venda. Rompió la cadera a la señora.
0: La tiró sin querer, claro,
1: claro, claro,
0: puede pasar.
1: Claro, claro, claro.
0: ¿Y ahora esa cadera qué?
1: La llevó a la ambulancia, la llevaron a operar y hemos tenido que pagar.
0: A la cadera, claro, la
1: hemos
0: operación.
1: Tenido que pagar, claro, hemos tenido que pagar.
0: Claro, lo ha tirado tu perro, es culpa del perro, claro. Por lo tanto, responsabilidad del propietario.
1: Lo tiene que pagar el seguro del perro.
0: 35 euritos anuales, bien amortizado, ¿eh?
1: Claro, efectivamente.
0: Madre mía.
1: Dice que me debe una mariscada. Digo, no,
0: le va a salir más cara la mariscada.
1: Me debes dos mariscadas, le dije yo.
0: Le va a salir más cara la mariscada que el seguro. Pero mira, un caso práctico y real.
1: Claro.
0: Patinetas. ¿Qué hacemos con esto, Pedro?
1: Bueno, pues aquí ya...
0: Aparte de ponerlos a todos contra la pared y darles un manguerazo porque me tienen hartos los patinetas por la ciudad.
1: Ya, bueno, al final aquí ya sí que es obligatorio a partir de enero y hay una normativa...
0: O sea, esa es obligatoria.
1: Sí, tiene
0: desde
1: que estar
0: enero
1: matriculada.
0: 2026.
1: Claro, claro. Tienen que estar matriculadas.
0: Las patinetas.
1: Las patinetas tienen que estar matriculadas y no puede... Aquí hay un punto que todavía mucha gente desconoce, ¿no? Y entonces, la
0: Fernan,
1: patineta...
0: vete llamando a los de la radio y dile que nos den más minutos. Claro, dile a Elena que se había tomado otro café, que aquí tenemos...
1: La patineta, si pesa menos de 25 kilos y corre menos de 25 kilómetros por hora,
0: ¿sí?
1: Entra por el seguro de MGS, por ejemplo, patinetas.
0: Vale.
1: Si la patineta pesa más de 25 kilos...
0: Es que yo he visto patinetas que son casi motos, ¿eh?
1: Claro. Y corre más de 25 kilómetros por hora, que las hay.
0: Muchas.
1: Ya va por el seguro del ciclomotor.
0: Ah, amigo.
1: Y tiene que tener bonificación como en los coches y las motos.
0: ¿En serio?
1: Sí. Mucha gente lo desconoce. Muchos de ellos la tienen y no tienen ni siquiera carné de conducir.
0: O sea que depende

0: Pues mira, ni tan mal que lo veo. Porque
1: Claro,
0: por desgracia.
1: claro. Tiene, para sacarla del depósito tienes que ir
0: Por
1: con el seguro para
0: desgracia,
1: sacarla. Sí,
0: muchas
1: sí, sí.
0: veces, hasta que no nos duele el bolsillo,
1: Claro.
0: no tomamos. Pedro, se me ha quedado así como dudas resueltas y dudas por resolver. Vamos a hacer una cosa, ¿vale? Antes de que te vayas, yo te voy a invitar otro día,
1: Vale.
0: porque se nos han quedado cosas en el tintero y cosas interesantes, ¿vale? Pero quiero hacer contigo una cosita antes de que te vayas. Son las 8 menos 20, ¿vale? A todos los invitados que vienen a Gente Seria, a mí me gusta hacerles una pregunta y que nos propongan una canción o un tema musical, porque como aquí vamos de buen rollo, de buen humor, algo que a ti tú digas, mira, Dani, después de todo esto, que es cosa seria e importante, y que lo pueden contratar en madre mía, MGS Seguros,
1: Santa
0: Santa Brígida. Y si no, pone Pedro Ramos y él lo encuentra, ¿vale?
1: Brígida.
0: Recomiéndanos una canción, pídenos una canción que Fernán la va a buscar y te despedimos con tu temazo, ¿te
1: Vale,
0: parece?
1: pues mira, en el
0: Fernán,
1: año
0: calientes que googleas.
1: 2014 estuve en Haití de ayuda humanitaria y voy mucho a la India
0: Con
1: y
0: un
1: me
0: proyecto del que podríamos hablar muchas veces.
1: sí, y me encanta mucho el Viva la Vida de Coldplay.
0: Bueno, eso es un temazo. Ese va a ser fácil encontrarlo porque
1: Vale.
0: sabes que de ese hablamos mucho con Laura Ortiz, nuestra experta coach musical, porque tiene un montón de cosas
1: Claro.
0: musicalmente estudiadas que nos ayudan a subir el estado de ánimo, pero fundamentadas, la melodía, los ritmos. Mira, aquí la
1: Que la
0: tenemos.
1: vida es maravillosa.
0: Es que ha
1: Vivir
0: sido.
1: la vida es maravillosa.
0: Pues lo ha dicho Pedro, yo es que poco más tengo que añadir. Creo que este puede ser un buen cierre, ¿vale?
1: Muchas gracias.
0: Pedro, nada más que decirte, muchas gracias
1: No,
0: y
1: gracias a ustedes.
0: nos volvemos a ver cuando tú quieras,
1: Cuando tú me invites, yo
0: ¿vale?
1: vengo.
0: A ustedes, no se muevan, que yo vuelvo enseguida. Ahora sí que sí, Fernán, súbela, que despido a Pedro como se merece.

De programa, unos 15 minutitos, a ver si nos da tiempo de todo, pero quería compartir con ustedes algo, porque saben que el humor está presente mucho en gente seria, y en lo que yo he despedido a Pedro

0: Miren qué regalo, porque es un regalo, me han hecho desde el control. Fernan y Sara, que están ahí detrás, mira, escucha lo que ha pasado hace apenas unos minutos. Ponlo, Fernan, ponlo.
1: Pues Ana, sabes que nosotros estamos escuchados de encantarte, de nuevo en Gente Seria.
0: ¿Lo has escuchado? ¿Has escuchado lo que he dicho? Ponlo otra vez, porque la gente ha dicho, ¿qué ha pasado? Atiendan a mi vocabulario, mira.
1: Pues Ana, sabes que nosotros estamos escuchados de encantarte. De nuevo,
0: escuchado de encantarte. Es que es imposible repetirlo. Esto ha pasado hace apenas unos minutos. Así que desde aquí, feliz sábado a los disléxicos y disléxicas de España. Ahí lo tengo. Bueno, vamos a seguir después de este pequeño guiño, pero cierto, el que tiene boca se equivoca y lo he dicho, Ana me lo perdona y ustedes también porque ya me tienen cariño. Vamos a ver, hoy las expertas no han podido estar aquí, ¿vale? Eso es cierto, pero ellas, que son muy cumplidoras, nos han dejado unas recomendaciones para el fin de semana, que tenemos un poquito de tiempo. Vamos a ver. Iba a preguntar a quién tenemos primero, pero ya lo tenemos. Esta música que suena, pues sabemos quién es. Yo les he pedido que nos dejen deberes, pues alguna canción, alguna cosita así para disfrutar. Esto que suena es la primavera de Vivaldi, ¿vale? Entonces, venga, que nos quedamos sin tiempo. Cada vez que suena esto, tenemos con nosotros a Laura Ortiz, que es nuestra experta, y hoy nos ha dejado un audio con música para el fin de semana. Así que, a ver qué nos recomienda nuestra experta en el día de hoy.
2: Buenos días, gente seria. ¿Cómo están? Espero que muy, muy bien y empezando el fin de semana con toda la actitud. Yo soy Laura Ortiz, soy la experta en música y neurociencia y hoy vengo a dejarles por aquí unas cuantas recomendaciones musicales para el fin de semana. La primera es Quevedo y su nuevo disco, El Baifo. La verdad creo que es un trabajo súper ligado a nuestras raíces canarias, pero con este sonido urbano actual, con temas muy pegadizos y también bastante emocionales. Para mí es la combinación perfecta entre fiesta, nostalgia, muy, muy bueno para la playa, para el coche y para el verano. Creo que lo vamos a escuchar mucho. También les dejo la recomendación de Carin León y su álbum Muda. Me parece un disco súper interesante. Me gusta porque mezcla un montón de estilos. Música latina, ranchera, hay algo de pop, incluso soul, pero todo con muchísima personalidad, que es algo que destaca en Carin León. La verdad que es un disco súper humano, muy vivo, ideal para quienes quieran escuchar algo actual, pero con más riqueza instrumental y musical de la habitual. También les dejo la recomendación de Rigoberta Bandini y su disco Jesucristo Superstar. Para mí es un disco de pop súper creativo, con mucha ironía, mucha emoción y, por supuesto, una identidad súper marcada como es la de esta cantante. Creo que ella tiene una forma muy especial de hablar de temas cotidianos y emocionales, mezclando humor, vulnerabilidad, y eso hace que el disco se sienta muy fresco y diferente. Y por último, para los más jazzeros, les dejo la recomendación de Julian Leitch de Scenes from Above. Dani, te reto a que lo repitas. La verdad que este disco es mucho más tranquilo, ¿vale? Más introspectivo. Julian Leitch es un guitarrista de jazz y la verdad que es para un fin de semana un poco de atmósfera relajada, que quieras bajar revoluciones o simplemente ponértelo y escuchar el atardecer con calma. Espero que les sirvan estas recomendaciones y ya me contarán qué les parece. Un abrazo, gente seria.
0: Muchísimas gracias, pero lo que no sé, Laura, es si vamos a tener suficiente fin de semana para escuchar todo, pero apuntamos todas las recomendaciones que nos ha hecho Laura, nuestra experta, Quevedo, Carin León, la Rigoberta, ¿vale? Y Laura va de lista y me retó con el último. Tengo que reconocer que me costó un poquito encontrarlo, porque yo entendía Julia, y por más que buscaba, pensaba que era una chica y de jazz, que yo tampoco controlo mucho, pero no. Atención, Julian Leigh. Lo he pillado, listilla. ¡Ja! Eso no lo sabía Laura. Julian Leigh, punto para el payaso. Tiri, tiri, tiri, tiri. Me apunto este también y así conozco un poquito más de jazz. Ahora les tengo que contar otra cosa, porque hoy he venido así como muy sincero. Teníamos también a Belén, nuestra experta en medicina, nuestra doctora, pero nuestra doctora cine. Muy bien, esto sería la canción que en cualquier momento pues traería aquí a Belén, nuestra experta, con canciones de película, nos cuenta pelis, series, estrenos. Pero, aprovechando que no la tengo aquí de cuerpo presente, ya me echará la bronca otro día, Le hemos pedido a Belén un audio, porque ella está de viaje haciendo cosas de gente rica, ¿sabes? Y Belén nos ha mandado un audio. Pero, como la pobre no habla, pues Belén se ha venido arriba y desde su hotel nos ha mandado nada más y nada menos que un audio de 20 minutos. ¿Cómo se te queda el cuerpo? 20 minutos, Belén. Que esto es la radio, que esto es gente seria, que aquí hay gente que está haciendo cositas y no puede escucharte 20 minutos seguidos, Belén. ¿Qué pasa? Que esta mujer sabe tanto, que se ha venido arriba, la última vez ya saben que dijo, es mi programa, yo hago lo que quiera. Pues no, guapita, no voy a poner 20 minutos tuyos en antena, Belén. Te quiero mucho, pero la vida continúa a tiempos de alicio. Entonces, yo que ya me los he escuchado, los 20 minutos que ya me los he escuchado, voy a hacer un resumen con tu permiso. Próximo 28 de mayo, oportunidad de ver una película, La Lucha. Esto lo recomienda Belén. En Las Arenas va a estar en Yelmo, a las 8 de la noche, ¿vale? Esta ha sido una de las noticias cinematográficas que hemos tenido en esta semana. Así que si quieres ver algo novedoso, La Lucha. Esta estuvo en el Festival de Cine de Las Palmas, que también hablamos con Belén y con nuestra invitada, así que una de las recomendaciones. Belén, en esos 20 minutos, también recomienda series, porque sabes que hay gente que no quiere ir al cine o no puede y está en su sofá. Belén recomienda ver la nueva que nace de La Casa de Papel. En esos 20 minutos ella se mete un palique diciendo que si el personaje protagonista, no sé cuánto, ta, la nueva que ha salido de La Casa de Papel, que es, ya voy, que me están diciendo por aquí por los cascos cómo se llama, que yo escuché a Belén, Berlín, la nueva de Berlín, pues la recomienda Belén para que la veas en tu casa. Belén, de tus 20 minutos me he quedado con esas dos recomendaciones, que yo creo que están bien, ¿vale? Si alguien se quedó con ganas de más, ya hablamos el otro día y tú también la citaste. La de Jackson, la peli de Michael Jackson, va, la ves, Belén nos cuenta un montón de datos, que ha cobrado un montón de pasta, que la ha visto un montón de gente, que cuenta la vida de Michael Jackson, que se han ganado un montón de premios, pues ahí que lo llevas. Resumiendo, si estás en Las Palmas y quieres disfrutar de una peli, La Lucha. Esta la vimos en el festival, va a estar en el Yelmo Cine el próximo 28 de mayo a las 8. La Lucha. ¿Quieres más cine? Vete a ver la de Michael Jackson, que no fallas. Has estado en festivales y en un montón de cosas, ya sabes de qué va, la vida del fulano, que hace el baile para atrás, si tienes blanco, todo eso. Y si no te quieres mover de tu casa, sofacito, manta, palomitas de maíz o cotufa, depende de donde estés. Y pone la última de Berlín, la última y la primera que ha hecho, yo no sé cómo va esto, ya Belén nos dirá. Belén, ¿lo ha hecho bien? Pues si no, haber venido tú. Pues esto es lo que me he quedado yo con todo esto. Y ahora digo yo, vamos a ver, para terminar el programa de hoy, después de este jaleo que hemos tenido hoy, ya lo sé, que me empiezan a meter prisa por el tiempo en la radio. Usted, Belén o no, a mí siempre el tiempo. Esperen un momento, si a ustedes no les importa, porque yo quiero despedir y terminar el programa de hoy como lo empezamos, que era hablando del amor. ¿Se acuerdan de la definición que les dije de la actriz, de Blanca Portillo? Si te perdiste el comienzo del programa y no sabes de qué estoy hablando, tranquilo, tranquila. Te invito a que vayas a la app de la Radio Canaria o en la propia web de la Radio Canaria. Tú ahí lo escribes, buscas gente seria, que eso en nada ya está colgado, y escuchas de lo que estoy hablando. Pero la definición que yo decía al principio es la siguiente. Amar es responsabilizarte de no hacer nunca daño donde la otra persona te está mostrando lo que duele. Esta gran frase del principio es con la que quiero terminar también el programa de hoy. Y además, me lo voy a llevar a lo personal, que quizás esto no se deba hacer, pero yo lo voy a hacer. Le voy a dedicar el programa de hoy a mis padres. Sí, sí, a mis padres, que mañana domingo cumplen 60 añazos de casados. Sí, sí, has escuchado bien. Mañana celebran nada más y nada menos que 60 años de casados. Así que, aparte de SEO, ponles ahí unos aplausos, Fernan, que 60 años de boda. Yo no sé si esto es boda de diamante o de platino o de no sé de qué es, pero son muchos años. Así que los viejitos se lo merecen, que llevan toda la vida queriéndose, cuidándose. Y lo más importante también, queriéndonos y cuidándonos a todos. Aprovecho, y si hay alguien que este fin de semana pues esté celebrando algo, esté celebrando su aniversario con alguien, esté celebrando cualquier cosa en la vida, pues para ustedes también otro aplauso, Fena, que hoy estoy de cariño y de generoso. Claro que sí, hay que celebrar. ¿Qué les digo? Que viva el amor y que viva la gente que se cuida y que lo cuida.
1: Y nos vamos a ir, pues, con este temazo de la Rigoberta, de Rigoberta Bandini. Bandini. Laura eligió a la cantante y yo elijo la canción, porque además es una versión de Maciel que Rigoberta interpretó en los Goya. ¿Lo vieron? Pues me parece un temazo que reúne perfectamente, por un lado, a nuestras expertas de hoy y, por otro lado, el tema con el que comenzamos y terminamos el programa. Por ahí ya suena El amor, según Rigoberta Bandini. El sábado que viene, yo no sé qué vas a hacer tú, pero yo estaré aquí, de nuevo, a las 7 de la mañana, esperándote y deseando que tú estés ahí detrás. Un sábado más. A todos, feliz fin de semana. Gente seria, sean felices y hoy y siempre, quiéranse un montón.

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1: Son las 8 en Canarias.
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1: Muy buenos días, bienvenidas, bienvenidos. Comienza a soplar ya Tiempo de Alicios en su sintonía de la Radio Canaria hasta las 11 de la mañana. Les acompañaremos en directo con múltiples contenidos y sorpresas, la palabra, el entretenimiento, la información, el análisis. Nuestros corresponsales repasarán enseguida la prensa internacional con el encuentro entre los mandatarios ruso y chino, la crisis del ébola o las elecciones en Colombia en el foco. 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Y las cartas de amor del Buzón de la Palma llevarán a la consulta psicológica las palabras de la hermana de Tere, a la que le desea que encuentre un amor perfecto. 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Tenemos un completo menú preparado, así que nos subimos al ascensor para servirlo calentito.
2: Plantada.
1: Buenos días, vecino.
3: Hola, muy buenos días.
1: ¿Qué tal? ¿A qué piso va?
3: No, yo voy al cuarto piso.
1: Venga, déjame, le doy por aquí. ¿Me nota algo diferente?
3: Pues, bueno, le noto con menos abrigo. Sobre
1: es,
3: todo.
1: Es perspicaz, usted, ¿eh?
3: No, porque es que es algo notable. Yo también lo he sentido, ¿no?
1: Sí.
3: He tenido que irme quitando ropas de abrigo.
1: Capas y capas, ¿no?
3: Porque, claro, es que uno estaba acostumbrado a lo de hace semanas y durante las anteriores semanas, y bueno, que nos salíamos del fresquito este de las mañanas.
1: Ya, pero hoy ya sí estoy notando más calor desde esta hora incluso.
3: Sí, menos humedad. Eso es una señal de que cambia la masa de aire, y ahora viene una masa de aire continental, sahariana, más cálida, más seca. Así que...
1: Hola, yo voy con lo de sahariana y me acuerdo de la calima. ¿Se acompañará de eso?
3: Sí, pero bueno, no será algo excesivamente notable. Sí que habrá calima, se notarán los cielos turbios, sobre todo afectará a zonas de medianías altas y zonas altas, cumbres, no tanto a zonas bajas. Entonces, por lo tanto, en las zonas de medianías pues sí que podemos tener algo de polvo en suspensión. Por debajo, pues es verdad que también se van a notar los cielos turbios, pero no es por la calima, es por la gran concentración de spray marino, que son pequeñas partículas de agua salada, ¿no? Que llegan a la atmósfera y se quedan concentradas en zonas bajas.
1: Ah, entonces, ¿qué va a estar mejor, la playa o la montaña?
3: Bueno, la verdad que dependiendo de la isla, porque las islas más altas, La Palma y Tenerife, las dos más altas, en las cumbres se va a estar bien, pero ahora mismo las mejores condiciones las tendremos en general en la costa. Tiempo más fresco, es verdad que ya se notará ese típico recalmón de mediodía, pero tiempo más fresco que en las medianías, donde va a apretar un poquito el calor.
1: Uh-huh. Yo ya he guardado el paraguas.
4: Hola,
1: no sé si
4: días.
1: He hecho bien.
3: Sí, no. El paraguas ya, mero accesorio.
1: Desterrado por completo ya.
3: Desterrado completamente, fuera. Hay que darle una patada al paraguas porque, bueno, a ver, ya le dimos gusto.
1: Sí, sí.
3: Alguno hasta, vamos, del uso hasta se me reventó.
1: Eso es verdad, eso está amortizado ya, vecino, ya está más que amortizado el paraguas.
3: Fantástico.
1: Bueno, no hay entonces borrascas a la vista ni nada de eso la próxima semana, vamos a seguir con el calor y ya de aquí todo para adelante, ¿no?
3: Claro, ya es que, bueno, ya entramos en una época en la que las borrascas nos dicen goodbye. Es verdad que se han visto borrascas en junio, es muy raro, pero ya lo que resta de mayo ya podemos prácticamente confirmar que nada.
1: Me bajo ya por aquí sin paraguas, sin tanto abrigo y con planes por delante para disfrutar el fin de semana sin lluvia por fin.
3: Pues sí, uno sale más liberado, sale más liberado de tantas cosas. Pues bueno.
1: Buena, que tenga buen fin de semana.
3: Igualmente, buen fin de
1: semana. Chao. Continúa subiendo pisos Diego Álvarez de Meteo Tenerife y por aquí les saluda ya el resto del equipo, Héctor Martín y María López a los mandos técnicos, Mónica Bolaños en producción, Joel Peña en redes sociales y Javi Cruz en la redacción de informativos, donde nos detenemos para repasar las noticias con las que despertamos este sábado 23 de mayo. Javi, ¿qué tal? Muy buenos días.
2: Hola, Elena.
1: Estamos pendientes de ese aumento de las temperaturas que estábamos comentando en el ascensor, que ha obligado a activar la primera prealerta del año por incendios forestales en Gran Canaria y Tenerife.
2: La Dirección General de Emergencias ha declarado hasta ahora la prealerta por riesgo de incendios forestales en Tenerife y Gran Canaria en aplicación del Infoca. El episodio de calor, con temperaturas que podrán superar los 30 grados durante el fin de semana, va a afectar de forma especial a las medianías y a las cumbres. Gran Canaria podrá registrar incluso valores de 34 grados. La humedad relativa será baja y estará por debajo del 30%. El viento cálido y seco va a soplar del sur en las zonas altas.
1: Ante esto, Sanidad recomienda seguir algunas medidas preventivas.
2: Por ejemplo, limitar la actividad física en el exterior, hidratarse, refrescar el hogar o evitar la exposición al sol. Elena López es la jefa del Servicio de Epidemiología y Prevención de la Dirección General de Salud Pública.
4: No salir a la calle y mantener cerradas puertas y ventanas de las casas. Mantenerse en ambientes húmedos e hidratarse y no realizar ejercicios físicos extenuantes en el exterior.
2: Además, el riesgo de radiación ultravioleta es extremo en Lanzarote, Fuerteventura y Gran Canaria, muy alto en el resto de islas y va a continuar en esos niveles al menos hasta el lunes.
1: Cuídense y sean precavidos. Además, el IGN descarta terremotos de mayor magnitud tras el seísmo de 4,6 registrado al norte de Gran Canaria.
2: El sismo que se registró ayer a 60 kilómetros al norte de la isla con una magnitud de 4,6 fue percibido por la población. El vulcanólogo Stavros Meletlidis asegura que no guarda relación con la actividad sísmica detectada bajo las cañadas del Teide.
5: Predecir un evento sísmico ahora mismo la ciencia no es capaz de hacerlo, al menos de la estadísticamente hablando de otros eventos que hemos visto en el archipiélago, cuando no se trata de una erupción como ha pasado en el Hierro, en La Palma, sabemos que la mayoría de las veces pues tenemos un terremoto bien encendido y luego alguna que otra réplica de menor magnitud. Entonces no es lo esperable, no se puede descartar, pero lo esperable no es que tengamos eventos de mayor magnitud ahora mismo.
1: Tranquilidad, por tanto. Más cosas. El Supremo rechaza paralizar cautelarmente la regularización de personas migrantes.
2: Es la decisión que ha tomado la Sala de lo Contencioso Administrativo de este alto tribunal tras celebrar 5 vistas en las que ha escuchado los argumentos de los 5 solicitantes, como el Gobierno de la Comunidad de Madrid, de Isabel Díaz Ayuso, Vox, Hazte Oír y también otras asociaciones, y también las del Gobierno, que ha pedido en este caso no frenar la medida. El Real Decreto para la Regularización entraba en vigor el pasado 16 de abril con el objetivo de dar permiso de residencia y trabajo a unas 500.000 personas migrantes que ya viven en España. El Estado ha recibido cerca de 550.000 solicitudes y de ellas 92.000 han sido admitidas a trámite.
1: Y de la agenda destacamos que la Casa de Canarias celebra en Madrid su novena romería.
2: La tradicional romería canaria va a coger en Madrid la ofrenda, el paseo romero con picoteo y el broche será con una verbena de Pepe Benavente. La previsión apunta a la asistencia de al menos 2.000 personas. La jornada va a comenzar a las 11 de la mañana, hora canaria, en la Catedral del Redentor, en la zona de justicia, con un acto formal de ofrenda a la bandera de Canarias y homenaje, como decimos, a su bandera, en el que van a participar artistas como Caco Senante o Besay Pérez, además de varias parrandas.
1: Lástima que nos lo perdemos, Javi.
2: Bueno, habrá tiempo aquí para ir a otra romería.
1: De alguna manera lo compensaremos. Bueno, no nos lo vamos a perder del todo, porque lo contaremos aquí en la Radio Canaria y esa es una muy buena opción si no están ustedes en Madrid para disfrutarlo. Javi, nos escuchamos en el boletín de noticias de las 9, como siempre decimos, si no hubiera novedades antes.
2: Hasta las 9.
1: Hasta luego. Vamos ya con las noticias del deporte. Joaquín González, ¿qué tal? Buenos días.
6: Hola, Elena, ¿qué tal? Muy buenos días.
1: Bueno, ¿dónde estás y qué nos cuentas?
6: Bueno, pues esta vez me tocó Orense, ya último viaje de la temporada para el Club Deportivo Tenerife, que echa hoy aquí, donde nos encontramos en tierras gallegas, el punto y final a la temporada, después de haber logrado el objetivo, el ascenso a la segunda división. De hecho, ya viaja con muchas bajas, hasta 9 el conjunto del Tenerife, por problemas físicos, por lesiones, han preferido obviamente no arriesgar, y ya después de jugar en la tarde de hoy, a las 5:30 ese partido, que por supuesto les vamos a contar en la Radio Canaria, va vacaciones para el conjunto blanquiazul aproximadamente hasta el 6-7 de julio, cuando arranque ya la pretemporada del próximo curso en segunda división. Vamos a tener hoy fútbol y también baloncesto, porque en baloncesto sí que hay dos partidos trascendentales para nuestros equipos en la Liga ACB. El Dreamland Gran Canaria recibe esta tarde al Manresa buscando sellar su permanencia, y el Canarias visita al Granada con la intención los aurinegros de sellar, también de asegurar en este caso su plaza para disputar los playoffs por el título. Y vamos a tener mañana más, por supuesto, porque mañana vamos a estar muy centrados a la Unión Deportiva Las Palmas, penúltima jornada de liga para el conjunto amarillo en la segunda división. Busca ganarle al Real Zaragoza, un equipo que está ya prácticamente descendido, y seguir soñando, ¿por qué no?, con la posibilidad del ascenso directo, incluso en la última jornada, que sería la próxima semana en Riazor, visitando al Deportivo de La Coruña. Además, más cosas, estaremos pendientes de la fase de ascenso a la Segunda Federación, de las dos partidos de vuelta de semifinales, Mensajero Tamaraceite y San Fernando San Mateo, así que muchas cosas que contar, como siempre, en el mundo del deporte este fin de semana en nuestro Todo Goles Radio, en la Radio Canaria.
1: Muy bien, pues nos escuchamos. Por cierto, Joaquín, aquí en Canarias, calor, y en Ourense, ¿cómo te han acogido?
6: Ahora mismo 17 grados, se espera que puedan subir hasta 28, 29 grados a lo largo del día de hoy, aunque es verdad que nos avisan que hay cierta amenaza de tormenta. Esperemos que no, que tengamos un día tranquilo, pero ya sí que es verdad que se nota el calor, Elena. Ayer llegábamos a Madrid con temperaturas cercanas a los 30 grados, ya se nota el bochorno, el calor de que se va acercando el veranito.
1: Muy bien, bueno, pues vamos a estar bien pendientes de todo lo que nos cuenten desde ahí. Hasta luego, Joaquín.
6: Hasta luego.
1: Chao, son las 8 y 11 minutos, hacemos un pequeño alto y regresamos enseguida con nuestro repaso a las noticias internacionales.
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0: Domínguez, 8 y 13 minutos, abrimos ya la página de Internacional y saludamos para ello a nuestros corresponsales, Pepe Naranjo desde Senegal, corresponsal de África para la Radio Televisión Canaria. ¿Qué tal, Pepe? ¿Cómo estás?
1: ¿Qué tal? Buenos días.
0: Buenos días.
1: Muy bien. Aquí amaneciendo.
0: Ya de vuelta ahí a Dakar, supongo. Estuviste en las islas, sí, poniendo en marcha esa exposición en Casa África, que sigue esa trayectoria. Nos contabas de migrantes una vez llegados a las islas. Enhorabuena por el trabajo. ¿Y qué tal va?
1: Sí. Pues bien, bien, bien. Ya el niño nacido ahora tiene que ir caminando él solito.
0: Bueno, seguro que lo hará muy bien porque hay un trabajo ahí tremendo por el que te felicitamos nuevamente las veces que haga
1: Gracias.
0: Falta. Enrique Rodríguez está en Madrid, es corresponsal de la emisora colombiana Blue Radio. ¿Cómo estamos, Quique? Buenos días.
2: ¿Qué tal? Buenos días. Pues aquí con calor y alergias, que es el panorama habitual en estas fechas en Madrid, pero ya hace mucho calor, decía tu compañero de deportes antes. Ya parece, hemos pasado de una primavera fresca a un verano tórrido sin solución de continuidad.
0: Pero tienes que reponerte porque te espero ver ahí con tu atuendo de mago en la romería que van a celebrar en la capital española.
2: Yo para ir de mago no necesito atuendos, me vale con ir de civil.
0: Solo lleva uno.
1: Manda fotos, ¿eh?
0: Sí,
2: pero no, la verdad, o sea que la verdad, hoy es un día de demasiado calor como para ponerse nada que tenga lana encima.
0: Yeah.
2: No creo que esté el día para eso, pero bueno, si finalmente acudo, habrá testimonio fotográfico, pero no prometo nada.
0: Bueno, esperemos que sea así, que nos mandes una imagen y que si acudes lo disfrutes. Por cierto, Quique, que la semana pasada hablábamos con el hijo de Pablo Escobar, quien nos contó cómo encaraba a su padre, el terrible asesino y narcotraficante. Vamos a escucharlo.
3: Mira, una vez le dije, papá, no pongas más bombas, no mates más personas, no te puedes a más gente, y cuando le dije lo de las bombas, me responde de manera airada, inmediata, me dice, a ti se te olvida que la primera bomba que explotó en Colombia fue contra ti, contra tu hermanita y contra tu mamá. Yo no me inventé esto del terrorismo, estoy diciendo de palabras textuales de mi padre. No me inventé eso del terrorismo, yo les estoy devolviendo con la misma moneda. Y yo le contesté, papá, el hecho de que a mí me hayan puesto una bomba, porque yo estuve ahí y tú no, no me da derecho a mí a salirle a poner a bombas a nadie. Y también le decía, si tú tienes que defender tus ideas con armas, entonces más vale que revises tus ideas.
0: Nos impresionó mucho, ¿eh?, este testimonio.
2: Bueno, el hijo de Pablo Escobar suele contar esta anécdota y... Bueno, sea cierto de que la primera bomba fue contra él, yo tengo mis dudas, pero supongamos que sea cierto, pero todo lo que vino después... Esos años de plomo terribles que azotaron a Colombia no tienen justificación alguna. A mí me no lo digo por su hijo, pero sí me produce un cierto asombro, y sucede en Colombia también, cómo produce una fascinación el personaje de Pablo Escobar, gente que se pone camisetas, pegatinas en su ordenador y no sé qué, como si fuera pues una especie de personaje mitológico o de ficción. Cuando Pablo Escobar, sobre todo y por encima de todo, fue un criminal sangriento como pocas veces se ha visto en la historia de la humanidad. Además de un narcotraficante, con todo lo que supone el narcótico, pero fue por encima de todo un enorme criminal. Yo les recomiendo mucho que lean Noticias de un secuestro, que es mi libro preferido de Gabriel García Márquez, y ahí se explica muy bien, se cuenta muy bien cómo era la Colombia de la época de los años de plomo. Y bueno, no nunca he entendido este afán que hay por como de reivindicar de alguna manera la figura de Pablo Escobar, cuando digo, fue un sinvergüenza y un criminal como pocas veces se ha visto.
0: De hecho, su propia casa, su hacienda, se ha convertido en una especie de museo al que...
2: Sí, la hacienda Nápoles, sí, claro. Sí, a la puerta tenía aquella avioneta Cessna donde había sacado su primer cargamento de cocaína. Pero Pablo Escobar mató... es que hay muchísimos atentados contra un avión de Avianca, contra el Club Nogal en Bogotá... pagaba cantidades de dinero por policías muertos en Medellín. Es que sumió al país en un baño de sangre con una violencia de la que, si me atrevo, si acaso, diría que todavía no se ha recuperado el país de eso.
1: Y yo les recomiendo la serie El Patrón del Mal, que es una serie maravillosa que recoge la vida de Pablo Escobar, y está muy alejada de esas series norteamericanas, ¿no?, que desde su mirada cuentan esta historia de los narcos, etcétera. Esto es una serie hecha por colombianos, hecha en Colombia, y con la actuación estelar de Andrés Parra como Pablo Escobar, que me parece una de las mejores interpretaciones que he visto en mi vida vamos, como actor.
2: Déjame que te cuente una cosa, Pepe, de esa serie, porque es interesante. Pero, bueno, primero voy a barrer para casa porque es una serie que está producida por Caracol Televisión, que es la empresa sí. propietaria de Blue Radio para la que yo trabajo. Así que digamos que
1: bueno,
2: en ese sentido...
1: Bueno, tampoco tenemos... le hagas la pelota a los jefes ahora.
2: Bueno. No, pero digo además, la creadora de esa serie es una mujer que se llama Juana Uribe, que es buena amiga mía y que es la creadora y guionista de la serie. Lo que son las cosas, la madre de Juana Uribe... es una de las mujeres que fue secuestrada por Pablo Escobar y su historia se cuenta en Noticias de un Secuestro. Ajá. Es una de las mujeres que resulta secuestrada. O sea que si ustedes leen esa historia, leen ese libro, hay un personaje que se llama Maruja Pachón, que no es en realidad un personaje, es una persona que vivió y que existió y se cuenta su secuestro. Así que fíjense cómo la violencia en Colombia es una especie de círculo que lo marca todo. Uh-huh. O sea, su hija hace la serie de referencia sobre Pablo Escobar, siendo hija de una persona que había sido secuestrada por Pablo Escobar.
0: Bueno, pues la recomendación es cerrada, nos queda perfecta. Tienen la serie El Patrón del Mal y la lectura de esta novela de García Márquez, Noticias de un Secuestro. En fin, no sé si esto se traduce en oyentes, pero sí que quiero... destacar que nuestros seguidores en Instagram se han casi duplicado y casi todas personas procedentes de Colombia después de esta entrevista y que después, al filo de las 11 de la mañana, vamos a hablar de otra figura muy importante que perdíamos el 17 de mayo, que es Toto Momposina. Enseguida recuperamos la música de esta gran artista. Colombia tiene por delante las elecciones sobre las que vamos a hablar enseguida, pero antes, muy preocupante lo del ébola, Pepe, en el Congo y otros países, sí. ¿No? Africanos.
1: Sí, sí. Estamos un poco todos con esa angustia de ver cómo evoluciona esta epidemia. Los motivos de preocupación son triples, casi. Lo primero, que es una cepa para la que no hay vacunas ni tratamientos específicos. Eso hace que los médicos no tengan herramientas, digamos, de prevención y de cortar la transmisión, salvo las tradicionales, que es hacer el rastreo de contactos, aislar a las personas sospechosas, etcétera. Que es ese trabajo, vamos, que es brutal, que es el que se ha hecho siempre en las epidemias de ébola. Lo que pasa es que las vacunas habían supuesto un paso adelante desde 2014, 2015... pero ahora han vuelto de nuevo al pasado, ¿no? Y luego que estamos hablando de la región de Ituri, que es donde están el principal foco, en el noreste de Congo, que es una zona donde hay un conflicto tremendo desde hace más de 30 años, que se ha intensificado en los últimos 2 años, y donde la población se mueve un montón. O sea, ya no solo que eso está entre Sudán del Sur, Uganda, Ruanda, y hay movimientos transfronterizos comerciales de gente que se mueve, sino que el propio conflicto ha generado que haya un montón de desplazados de sus hogares. Y eso es un auténtico rompecabezas para ese trabajo de cortar las cadenas de transmisión. Así que la preocupación de la Organización Mundial de la Salud es grande y veremos cómo evoluciona este brote.
0: ¿Y crees que hay relación con ese impacto, ¿no?, del ébola con el tijeretazo a las ayudas que en su momento emprendió Trump?
1: Bueno. Estamos hablando de una zona endémica de ébola, en donde surgen las epidemias cada cierto tiempo. Ha habido más de 20, ¿no?, epidemias, y muchas de ellas ahí en esta zona del Congo. Lo que sí preocupa a todo el que está trabajando ahora mismo en esta emergencia es que el sistema de salud de Congo se había visto muy debilitado precisamente por esos recortes. Entonces, el otro día me lo recordaba Lucas Molfino, ¿no?, que es el coordinador de Médicos Sin Fronteras Suiza, que son los que están trabajando en terreno, que uno de los grandes problemas del ébola es el impacto que tiene sobre el sistema de salud, no necesariamente las personas que enferman de ébola, sino que, claro, la gente sigue, pues las mujeres siguen dando a luz, se siguen poniendo enfermos de malaria, hay brotes de cólera en la zona, en fin. Entonces, esos recortes han debilitado mucho el sistema de salud. Y ahora, cuando viene este ébola, que hay que reforzarlo, se han dado cuenta de que, claro, de que están trabajando sobre bases muy, muy débiles. Claro. Aquí la respuesta de la comunidad internacional va a ser fundamental, y yo creo que va a ser un auténtico test para ver si funciona, ¿no? En un periodo, efectivamente, como dices, de grandes recortes.
0: ¿Quique?
2: No, a apuntar a lo que decía Pepe, porque esta semana ha habido, creo que la última ayer, varias ruedas de prensa del máximo responsable de la OMS, el doctor Tedros, y insistía precisamente en lo que he dicho él al inicio, que es la, más allá de la situación sanitaria que es precaria en la zona, de los recortes de Estados Unidos, la enorme movilidad, y ha insistido varias veces en eso, en que hay una enorme movilidad poblacional en la zona y que eso evidentemente siempre es un problema. Y para la OMS, un dato que siempre, o que ellos manejan como indicativo de la gravedad de una crisis, ellos tienen unos sistemas de dataciones de gravedad internos y que usan para manejarse, decía que les preocupa mucho que el contagio se produzca no solo entre pacientes convencionales, digámoslo así, sino que ese contagio estaba saltando a los profesionales sanitarios y que eso es síntoma de que el virus está de alguna manera fuera de control y que eso preocupaba enormemente a la Organización Mundial de la Salud. De hecho, creo que a última hora de ayer elevaban el grado no sé cómo decirlo, de importancia de la enfermedad,
0: Sí.
2: aunque decían que seguía siendo un asunto regional y no
4: Sí.
2: internacional, pero bueno, la preocupación desde luego está ahí, claro.
0: Bueno, y tampoco podemos
1: Sí,
0: estar
1: sí.
0: pendientes de solo lo que nos afecta a nosotros, porque otra parte es absurdo, ¿no? Porque nos ca acaba afectando igualmente.
1: Sí, no, está muy bien ese apunte de Quique, porque yo creo que cuando el ébola de 2014, todo aquello que pasó, ¿no? Con la auxiliar de enfermería española que se contagió y esta especie de histeria que de
0: Sí.
1: repente recorrió, ¿no? A los medios de comunicación, ¡ah, el ébola, todos vamos a morir y tal! Estamos hablando de una crisis que de momento es una crisis regional que ha afectado a dos países, sobre todo Congo y Uganda. Y el ébola tiene una cosa, que es un poco en ese sentido parecido al antivirus, ¿no? Que es de muy difícil transmisión. Quiero decir, hay que estar muy cercano a las personas enfermas, en contacto con sus fluidos, sangre, vómitos, etcétera, para contagiarse. No es como el COVID que va por el aire. Entonces, es verdad que tiene una alta letalidad, por tanto, mucha preocupación, porque va a morir gente y está muriendo gente. Pero no estamos hablando de que esto de repente empieza a contagiarse como el COVID por todos los lados y tal. No, no, está focalizado ahí y hay que tratar de controlarlo ahí, porque como decía Elena, ¿no? O sea, ya el mundo no funciona con compartimentos estancos, ¿no? O sea, lo que tiene que preocuparnos es el origen, porque ahí está muriendo gente, ¿no?
0: Bueno, voy a cambiarles el paso, si me lo permiten ahora. Por unos minutos, Carlos de Inglaterra estuvo muerto.
5: The news media has confirmed that His Majesty King Charles III has passed away.
0: Así daban la
5: Consequently,
0: noticia en
5: as a
0: Radio
5: mark of
0: Caroline, pero
5: respect,
0: metieron la pata
5: Radio
0: bien
5: Caroline
0: metida, ¿eh?
5: is suspending its
2: Eso es un terror que todo el mundo que trabaja en la radio tiene, el de dar la muerte de alguien que no se debe. Aunque en este caso hay que aclarar, esta Radio Caroline es una emisora de Essex, cerca de Londres. En realidad no fue un locutor que se sentó y dio la noticia. En realidad
0: Un
2: lo que
0: fallo
2: pasó es que el sistema.
0: informático, ¿no? Estuvieron explicando.
2: Exacto.
0: Sí.
2: Bueno, nuestros oyentes seguramente, si no lo saben, lo suponen. Todo esto que están escuchando se controla con sistemas informáticos. La mesa de mezclas, las cuñas, las sintonías que salen al aire están todas en un sistema de ordenadores. No, no es como en los tiempos cuando tú y yo empezamos a que estaba todo en cintas y cartuchos. Eso ya pasó a la historia, por fortuna. Entonces, claro, esto
0: las
2: estaba
0: bobinas.
2: grabado. ¿Perdona?
0: Las bobinas, ¿te acuerdas?
2: Las bobinas, el carrete abierto.
0: El
2: Eso ya,
0: carrete abierto.
2: por suerte, ya pasó mejor vida. Entonces, bueno, esto estaba grabado
1: Como Carlos
2: y
1: III.
2: sí, por motivos que no se saben muy bien, salió al aire. La emisora ha pedido todo tipo de disculpas, todas las disculpas posibles, porque encima no es que hayan dado la muerte de cualquiera, sino
0: Ya.
2: del rey de Inglaterra, pues algo que tenían grabado. Todo el mundo sabe, lo tiene esta emisora, lo tiene la mía, lo tienen todas las emisoras, todas tenemos piezas preparadas para la muerte de determinadas personas. La tienen las televisiones, las tienen las radios. Y evidentemente un temor como ese que te despiertas de madrugada pensando que hay una asignatura de la facultad que no has aprobado, pues esto es un poco lo mismo, que salga al aire una cosa de un muerto que es una persona
0: A
2: que
0: ver,
2: sigue
0: la
2: afortunadamente viva.
1: Todos hemos escrito obituarios de gente viva, ¿eh?
0: La necroporra funciona así, ¿no? La necroporra. De todas formas, no hay nada como morirse para que hablen bien de uno. También les digo, después de que un poco esto fuera el talón de Aquiles de Carlos de Inglaterra, su poca popularidad, aunque le hubiera venido muy mal, ¿no? Después de tanto tiempo esperando para ponerse la corona, apenas 4 años después de fallecer. En fin, si les parece, vamos con rápidamente otros asuntos que tenemos sobre la mesa, porque después de Trump, el presidente chino se ha visto ahora con Putin. y han hecho gala de una relación, en fin, inquebrantable.
1: Sí, bueno, a mí esta semanita que ha tenido Xi Jinping, quiero pensar a la gente, no sé, que trabajan ahí poniendo la mesa y recogiendo... Porque vamos, entre Trump y Putin y tal, o sea, es que los dos grandes, ¿no?, líderes que están ahí en el mundo, o dos de los grandes, porque ya no se puede hablar de solo esos dos, han pasado por las manos de Xi Jinping, que yo creo que se está convirtiendo en una especie de gran poder incontornable, como dicen, se dice en francés, ¿no? O sea, y hay que pasar necesariamente por China para todo, ¿no? Y yo creo que esa imagen fuerte, ¿no?, de Xi Jinping, que se ha transmitido esta semana, por un lado con Trump, como tratando de, bueno, pues aliviar las tensiones, pero bueno, Trump ha ido a verle, eso es todo un símbolo, ¿no? Y luego con Putin, con esa firme alianza que yo creo que se ha significado, ¿no? Está en su prime, como diría mi hijo.
0: Sí. Bueno, han firmado están ultimando un acuerdo energético, ¿no?, en plena crisis de Hormuz, y el líder chino que nos saque está jugando, porque habla con Putin de construir un mundo más justo y equitativo frente a la hegemonía de Estados Unidos. Quique.
2: Yo creo que Xi Jinping está jugando a ser líder mundial y le va saliendo bien. El hecho, como decía Pepe, que lo tomamos un poco a broma, pero eso de tener la mesa puesta para los dos, que hayan sido los dos los que hayan ido a verlo, con una diferencia de, no sé, creo que una semana, como mucho, hayan estado allí, a cada uno le ha dado el discurso que querían escuchar, a Putin le ha sacado, le ha reconfirmado el apoyo, uno de los apoyos fundamentales para China, que es, Putin le ha dicho que va a seguir mandándole petróleo y gas y que va a ser su principal, o uno de sus principales suministradores. Esto vuelvo a poner sobre la mesa, porque hemos hablado tantas veces, el papel que tiene China como agente dominador mundial en todos los aspectos, en la economía productiva, en la economía financiera, en las materias primas, etcétera, etcétera. Evidentemente, Xi Jinping sabe bien lo que hace, sabe conectar con estos líderes mundiales y es capaz de, en dos líderes que son opuestos en algunas cosas, pero a veces paralelos en otras, como son Putin y como son Trump, pues ahí está él metido en el medio, y creo que eso habla muy, no sé si bien, pero desde luego da la verdadera importancia de un personaje como Xi y de lo que es China, que nosotros no solo es un sitio donde se fabrican productos baratos para que compremos para AliExpress, es mucho más que eso.
0: Y que a lo mejor ahora tenemos más dificultades para adquirir después de las decisiones que
2: bueno,
0: se están tomando.
2: Pero este tema de las aduanas a partir de ahora, que habrá que pagar un extra por lo que parece.
1: Pero es increíble, no sé, cómo ha cambiado también la percepción que tenemos, ¿no? Y la propia China. Hace, ¿qué?, 40, 50 años China era un lugar oscuro donde había una dictadura comunista, pero no se sabía el maoísmo, tal. Y ahora, de repente, China es un poder central en el mundo al que todo el mundo necesita, porque está claro que Putin necesita a China para romper su aislamiento, exportaciones, temas energéticos, etcétera, y su apoyo, claro, también en suministro de todo tipo, ¿no? Pero Estados Unidos también lo necesita, Europa también lo necesita, y todos van a rendir pleitesía a este nuevo poder emergente que es muy pragmático, se ha desnudado ideológicamente, digamos, en el sentido de que es capaz de negociar a derecha, izquierda, centro. Es un apoyo, quiero recordarlo, fundamental en el sur global, para muchos países del sur, China es fundamental. Entonces, a mí me alucina cómo ha cambiado también esa mirada sobre China y la realidad de China, ¿no?
0: Bueno, ya estamos fuera de tiempo, pero, Quique, en un minuto, las claves de las elecciones en Colombia, ¿cuáles serían?
2: Bueno, hay tres candidatos que están en lista, que son quienes tienen posible. Estamos hablando de primera vuelta. Quien va a pasar seguro a segunda vuelta es Iván Cepeda, que es el candidato de izquierda, es el hombre, digamos, ungido de alguna manera por Gustavo Petro, y la duda está en quién va a ser el candidato de la derecha que pase a segunda vuelta. Hasta hace poco, Paloma Valencia, que era una mujer cercana al presidente Uribe, estaba punteando en las encuestas, pero esta semana se ha derrumbado de alguna manera y ha cogido fuerza Abelardo de la Espriella, que para resumirlo mucho, mucho, mucho, es una especie de versión colombiana de Nayib Bukele, con todo lo que eso supone. Así que el próximo domingo hay primera vuelta, aunque durante toda la semana se podrá votar en los centros consulares. Hay centros de votación en Tenerife, hay centros de votación en Gran Canaria. Los colombianos que nos están escuchando seguro que están al tanto de eso y podrán votar a lo largo de toda la semana y también el fin de semana.
0: Bueno, pues la próxima semana serán esas elecciones y promete emoción. Ya, también tenemos el martes el Consejo de Seguridad de la ONU, que seguramente nos dará también que hablar en este espacio, en la Sorimba, pero de momento, Enrique Rodríguez, corresponsal de Blue Radio, Pepe Naranjo, corresponsal de África de Radio Televisión Canaria, ya estaría por hoy.
1: Sí. Una cosa solo, muy rápido. Venga. Y hablaremos también seguramente porque ayer, crisis de gobierno en Senegal, el presidente ha destituido al primer ministro y a todo su gobierno.
0: Vaya. Pues...
1: Sí, sí.
0: Venían las cosas tensas, ¿no?, en los últimos tiempos, pero...
1: Sí, estaban peleados, sí. Pero ayer ya se produjo la ruptura, ¿no? Con ironía me decía un senegalés ayer, dice, bueno, tanto que anunciaron ellos dos que iban a romper con el gobierno anterior, pues mira, al final han roto, ¿no? Pero entre ellos.
0: Esperemos ahora una transición tranquila, pacífica.
1: Bueno, el presidente sigue en su cargo, no hay crisis de Estado, vale. Digamos, lo que ha habido es, va a haber una crisis de gobierno, se nombrará un nuevo gobierno, pero lo que sí está claro es que va a haber curvas, porque ahora hay un parlamento dominado por Pastef y un presidente a quien Pastef odia, o sea, va a haber una cohabitación. En fin. Y eso en Senegal es totalmente inédito.
0: Pues será un capítulo que analicemos en las próximas Sorimbas. Un abrazo a los dos, muchísimas gracias. Y Kike, a disfrutar de la romería, no pasar demasiado calor. Hasta luego.
2: Ya estoy saliendo.
0: 8:35. Vamos ahora a desayunar a nuestro bueno de boca que hoy compartiremos con Elisa Ruano, experta en yoga terapéutico, certificada en neurociencia cognitiva, directora durante 8 años de Conexión Amar en Canarias Radio, que acaba de publicar un libro, El secreto es amarte, que narra su experiencia cercana a la muerte, que por si quieren indagar más, los científicos las explican como reacciones del cerebro ante situaciones de extremo peligro o falta de oxígeno.
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0: A mí déjeme indulgencia a granel, con un poquito de compasión también.
7: También.
6: Pues enseguida les traigo ambos desayunos.
0: Muchas gracias.
7: Gracias.
6: Vayan en paz.
0: Elisa, estamos en el cielo.
7: Uy, qué maravilla, un lugar maravilloso.
0: Debe ser
7: aseguro.
0: Que hemos sido buenas, aunque también comentan que mejor ser malas, que esas llegan a todas partes. ¿Qué piensas?
7: Ay, no. Yo creo en la bondad y en ser buenas personas. Después que cada uno haga lo que quiera. Yo personalmente me quedo en la bondad.
0: Elisa, padres, cantantes, todos tus hermanos y tú misma, los 6, músicos también. Desde que tienes 4 años, escuchas a AC/DC.
7: Sí, wow. Exacto. Sí, me encanta el rock. Bueno, me he dedicado al rock. Es un contraste bastante extraño. Mi padre cantante de bolero, mi madre de copla.
0: De copla, sí.
7: Y yo, bueno, pues salgo con el rock ahí de por medio. Pero también gracias a mi hermano mayor. Bueno, yo soy la quinta de 6 hermanos. Y bueno, la cultura musical, pues desde pequeñita, desde los 4 años, escuchando AC/DC, Pink Floyd, Queen, no sé, hay mucha música, Elvis. Sí, gracias sobre todo a mi hermano mayor.
0: Estamos desayunando contigo en el cielo, pero... Habla cuéntanos de cuál fue tu autopista al infierno.
7: Wow. Qué bueno que hayas partido desde ahí. Pues yo creo que desde edad temprana ya yo tenía como ese bichillo dentro, ¿no? De entender la vida desde algún lado que no fuera la oscuridad. No sé por qué, desde tan pequeña miraba al cielo y decía, ¿qué hacemos aquí? ¿Qué es esto? ¿Quién nos ha creado? Que eso es muy extraño en una niña tan pequeña, ¿no? Y ya en la adolescencia, pues fui bastante rebelde. Yo creo porque nunca me sentí entendida, pero quizás era una cosa interior, ¿no? No tanto de la familia y demás, porque tuve una infancia muy bonita en muchos aspectos, pero también muy dura en otros. Y yo creo que todo se forjó en esa edad temprana, adolescencia, y la vida son decisiones, y yo creo que tomé muy malas decisiones en su momento, malas compañías. Es como que tenía ese diablillo dentro, ¿no?, de curiosidad, y quería experimentar y vivir. Pero con los años me he dado cuenta que también ese camino al infierno me lo llevó pues muchas heridas profundas que tenía en mi interior, que se fueron forjando por experiencias, por patrones de conducta, por lo que iba aprendiendo de lo que veía, ¿no? Y bueno, el infierno fue infierno, ¿eh? Muchos años. Lo que pasa que yo por fuera pues daba una imagen de que estaba bien, de que estaba en el cielo. Pero hasta que no llegué al cielo de verdad, que fue ya en el año 2019, que tuve una experiencia cercana a la muerte, pues no me di cuenta del infierno en el que había vivido siempre. Y ahí es donde parte mi vida, con 45 años, o sea que no hace mucho.
0: Fruto de eso, acabas de publicar este libro que tenemos en las manos, El secreto es amarte, renacer después de una experiencia cercana a la muerte. Enseguida nos vas a hablar de cuál fue exactamente esa experiencia cercana a la muerte. Suponemos que tiene relación con ese 5%, ¿no?, al que perteneces, mundial, con una enfermedad que te ha hecho convivir con el dolor durante muchísimos años, más de 20. Pero esas decisiones erróneas, esas malas compañías a las que te referías, ese infierno, ¿cuál fue exactamente? Porque hay un antes y un después de esa experiencia.

0: Que yo estudié en un colegio de monjas, que me decían, pues, las educadoras, ¿no? Qué mala es esta niña, me penaban, me pegaban con la regla en la mano, que eso se usaba mucho en la época de los 70, saliendo de esa transición, ¿no? De la dictadura. Y todo eso me fue marcando, ¿no? Y yo no me lo creía, yo decía, pues soy mala, pues soy, no, no. Y yo creo que también diferentes cosas que cuento en el libro de circunstancias familiares, porque la familia lo hace lo mejor que puede, y además me lo demostraron después ya más en mi edad adulta, que estuvieron ahí apoyándome al 100% en mi enfermedad, y tengo que darle gracias a todos ellos, pero en mi edad más de adolescencia, pues por diferentes problemas, pues me vi un poco desamparada, ¿no? Entonces renegaba, ¿no? Del entorno familiar, empecé a estar en la noche, me enamoré de un DJ, que eso es muy peligroso, y ahí empecé a coquetear con la droga, con el alcohol, ¿no? Con todo eso que bueno, como jóvenes queremos experimentar, pero yo tomaba decisiones a lo bestia, o sea, no pensaba en las consecuencias, ¿no?
1: Fue una evasión para ti.
0: Sí, una evasión de la realidad, porque la realidad que vivía, pues no me gustaba. También otras experiencias en la edad muy, muy temprana, muy, muy duras. Hablo de abusos, en el libro también lo cuento, un abuso cuando tenía 5 años. Son cosas que yo he perdonado con el tiempo, he hecho un trabajo interior que creo que es necesario perdonar y perdonarnos. Pues dentro de mí, después lo descubrí cuando ya se lo conté por primera vez a mi psicóloga con 38 años, fue muy tarde, no se lo conté a nadie, a nadie, a nadie de la familia. Es más, mi padre falleció sin saberlo, mi madre aún no lo sabe, se enterará por el libro. Pues eso te marca muchísimo, ¿no?
1: Pero Elisa, ¿qué tiene que perdonarse a sí misma una niña que fue abusada?
0: Pues quizás el no poner límites. Y tenía 5 años, pero siempre lo pensé, ¿por qué no reaccioné? ¿Por qué no dije que no? ¿Por qué? Y esas son
1: Eras una
0: preguntas,
1: niña, Elisa.
0: claro. Y ese es un trabajo que tenemos que hacer todos, que he hecho en la edad adulta, de decirle a esa niña que lo hizo lo mejor que sabía y que al final ella fue la víctima, que no fue el
1: Claro.
0: verdugo. Pero es que es curioso que eso ocurre en todas las personas que sufren cualquier abuso de cualquier tipo, ¿eh? Porque puede haber abuso verbal, ¿no? El bullying que hablamos, ¿no? Abuso emocional, y después está el físico, que es muy grave, y yo incluso doy datos y estudios en el libro, en el que, bueno, que ha hecho, por ejemplo, Marian Rojas, que es una gran profesional, ha escrito artículos sobre el tema, ha hecho un estudio en la India de niñas que se dedican a la prostitución, que estamos acá hablando de casos más graves, pero al final también es abuso sexual, desarrollan enfermedades de tipo crónico, dolor crónico. O sea, yo me veo reflejada totalmente. Y te digo que fue una cosa puntual, una cosa que duró solo, creo que fueron 10, 15 minutos, algo que no olvido, aunque tuviera 5 años, pero que a mí me marcó para toda la vida.
1: ¿Procedió de tu entorno más cercano, familiar?
0: No, no, no, no, no, no, no tiene, no, no fue cercano, fue un joven adolescente que estaba por la zona y que nunca más vi. Entonces, tampoco, en el libro además lo digo, quiero recalcar en ese asunto, lo tengo zanjado, sanado, perdonado, lo perdono, y ahora con este trabajo, pues lo he querido plasmar. Porque creo que es un tema que puede marcar mucho en la edad adulta, en cuanto al desarrollo de enfermedades, ¿vale? Lo trato desde ese punto y lo he contado desde ahí. Es más, lo cuento de forma, no doy detalles, ¿vale? De como una pincelada, porque prefiero no indagar en eso. Porque fíjate, incluso pienso en la persona que lo hizo. Si lee el libro o escucha esta entrevista, sé que seguramente también se puede sentir mal. Lo sé. Lo sé. Entonces prefiero este tema solo tratarlo desde la parte del estudio, de la ayuda hacia quien le llegue y que por favor si eso le pesa o lo recuerda y no lo ha perdonado, pues que lo bu busque ayuda profesional y que lo sane, porque no es fácil. Yo creo que partió de ahí y también de otras circunstancias y también de la personalidad que yo tenía y de, no sé, de lo que va aprendiendo y de cómo es cada uno, porque todos somos distintos, ¿no? Digo, el después entrar en un mundo tan oscuro, ¿no? En ese infierno. Pero por

0: suerte, con la ayuda de la familia, de mi fuerza de voluntad, pues salí de ahí. Y ya después, bueno, me he dedicado al mundo de la comunicación, que además estoy aquí en el estudio y me recuerda mucho los 8 años que estuve haciendo el programa aquí en Canarias Radio, que fue maravilloso. Siempre he intentado encauzar mi vida, pero después apareció la enfermedad, que es consecuencia de todo lo
1: Eso te
0: que
1: iba a
0: viví.
1: preguntar, si tú le buscabas una relación a tu enfermedad espondilitis anquilosante, que es una enfermedad reumática, antes decíamos, afecta a apenas un 5% de la población mundial, pero eso te ha llevado a convivir desde hace muchísimo tiempo, más de 20 años, con un dolor crónico. ¿Eso crees que tiene relación con lo que nos estabas narrando antes, el abuso, la noche, las drogas, el alcohol, todo lo que comentabas?
0: Sí, aunque es una enfermedad autoinmune, las enfermedades autoinmunes pues están ahí en nuestro ADN, creo que en algún momento se activó, porque pueden estar dormidas y se activan. Y yo creo que el colapso tan grande que yo tenía de mi sistema nervioso por todos los abusos que cometí, por las experiencias vividas, por el no amarme, por eso el libro se llama así, no amarme y aceptar siempre menos, no valorarme, buscar validación, etc., etc., todo eso me llevó a desarrollar y a hacer que se activara esta enfermedad. Lo creo firmemente y también lo creo por los estudios que se han hecho a través del ADN. Hay un estudio maravilloso que también lo plasmo en el libro de Peter Garaev, que es un científico ruso, ya falleció. Se le había propuesto entre sus colegas para ser nominado al premio Nobel. Él descubrió lo que se llama el ADN fantasma, que es cuando pierdes un miembro, pues las personas siguen
1: Sintiéndolo,
0: sintiendo.
1: ¿no? Sí.
0: Vale, pues entonces llegó a la conclusión que el ADN es algo más, es movimiento de ondas y es imagen holográfica. Por lo tanto, yo lo sé en primera persona, yo me he sanado a través también del trabajo de la energía, de la visualización y la intención. Y también se demuestra que la meditación y todas estas técnicas ayudan en la reestructuración y mantener joven tus cromosomas y tu ADN. Pues yo creo que sí, y se activa no solo, porque yo ahora trabajo los cuatro cuerpos, no solo desde la parte física, sino mental, emocional, que es energía también, y por supuesto nuestro cuerpo energético, holográfico, que le llamo yo, que no lo vemos, pero está ahí y hay que trabajarlo. Y yo también me he sanado a través de ese trabajo, ¿no? De intención de trabajar mi energía a nivel terrenal, con recursos naturales como estar en la playa, en el mar, a mí el mar me ha sanado, como también desde la meditación, la intención y abrir otros canales perceptivos, como es el visualizar toda mi energía. La visualización funciona muy bien porque nuestro cerebro, todo lo que le diga, es muy tonto, ¿eh? Tú todo lo que le digas se
1: Se
0: lo
1: lo
0: va a
1: cree.
0: creer.
1: Y eso es lo que te hace a ti sentir invencible.
0: Sí, ahora mismo sí. Pero esto lleva su trabajo, ¿eh? Y también cuando hablo de el secreto es amarte, no hacerlo nunca desde el ego. Hay que hacerlo desde el amor real, con bondad, con honestidad, que suena un poco así a buenismo, pero no. O sea, yo me amo desde un amor sano, ¿vale? Y desde decirme cada mañana que me levanto, Elisa, vamos a por un nuevo día, con fuerza, con ganas y con propósito.
1: De todas formas, no todo el mundo puede aliviar el dolor de una enfermedad, lo físico a veces no puede doblegarse con mindfulness, ¿no? No sé, ¿qué sugerirías en esos casos?
0: Yo voy a ser clara, lo primero que hay que trabajar es el dolor emocional. Hay que partir desde ahí, porque todos los dolores físicos vienen de un dolor emocional, lo tengo clarísimo. Entonces, cuando tú dejas de ponerte una careta, de ponerte un escudo, de no mostrarte a la vida como eres, de no ser coherente con tu vida, cuando tú lo que piensas, lo que dices, lo que sientes y lo que haces no está conectado, ahí hay dolor. No hay coherencia. Entonces, no nos han enseñado todo esto. Vivimos en una sociedad en la que vivimos por supervivencia, ¿no? El más fuerte, ¿no? El luchar, luchar, luchar cada día, cuando es todo lo contrario, es relajarnos y sentirnos, ir hacia nuestro interior y amarnos tal como somos. Pero recuerden, no estoy hablando de ese amor, de amor propio, de ay, qué guapa soy. No tiene nada que ver. Es un amor más de mi identidad como persona, de mi niña y mi niño, recordarlo, saber que está ahí, qué me pasó en la infancia para que yo haya desarrollado todo esto, o qué ha pasado en mi edad adulta, cuánto estrés, cuánta ansiedad estoy soportando en el día a día y no me estoy escuchando. Todo lo que hablo lo he vivido yo, o sea, no lo hablo desde un punto que lo haya estudiado o que lo haya oído en terceros, que también, que yo me nutro mucho de investigaciones y de profesionales, ¿no? También tengo mentores o me gusta tomar nota de ellos. Lo hablo desde mi propia experiencia personal. Y desde que yo empecé a sanar todas esas heridas, el querer sentirme validada en todo momento, hacer las cosas simplemente para ser reconocida, cuando yo me di cuenta de eso, ya los dolores también empezaron a desaparecer. Pero hay otros puntos: el movimiento físico, trabajar la corporalidad. Por eso yo he estudiado también yoga terapéutico, lo estudié para mí primero y empecé a ver los beneficios, te lo digo, a las pocas semanas. ¡Qué maravilloso! Y la meditación. Yo sí apuesto por la meditación como una terapia también alternativa o complementaria para cualquier enfermedad, porque ya los estudios están ahí. Por eso estudié también neurociencia, para entender cómo la meditación, el movimiento corporal ayuda en la reestructuración de nuestro cerebro, la neuroplasticidad. Mira, la ganadora del Premio Nobel de Medicina del año 2009, Elizabeth Blackburn, ella descubrió que a través de la meditación podemos mantener muy sanos nuestros cromosomas, o sea, los telómeros. Creamos telómeros, que es la parte externa de los cromosomas, del ADN, se mantienen jóvenes, ¿vale? Por la telomerasa, por una serie de cambios químicos que hay en nuestro cuerpo. Y eso lo hacemos con la meditación. Aumentamos la corteza prefrontal y gestionamos mejor toda esa imagen, pensamientos y todo lo que vemos en la realidad cuando llega a nuestro hipotálamo, que es el miedo, ¿no? Hipocampo, la memoria, o el sistema límbico, que es el que trabaja las emociones.
1: O sea, que podemos controlar nuestro cerebro más de lo que
0: muchísimo
1: pensamos.
0: Sí, trabajamos con el cerebro muy poco, muy poco. O sea, tenemos una capacidad y eso te lo da más la meditación. Empieza a aumentar la corteza prefrontal. ¿Qué quiere decir? Es la corteza prefrontal, los lóbulos frontales, son los filtros del objetivo. Imagínate que es una cámara y tú tienes un filtro y esa es la corteza prefrontal. Si cuando tú desde ese filtro le cambias el significado en cuestión de segundos de la realidad que estás viendo, cuando llega a tu sistema límbico emoción, lo puedes controlar mejor. Nos pasan cosas en la vida, si creemos que todo va a ser perfecto y nos va a ir bien, estamos súper equivocados. Aquí venimos a experimentar y a vivir. Y hay experiencias muy, muy
1: duras.
0: Pero
1: podemos ser más activos, ¿no?, de lo que en principio creemos.
0: Pero podemos gestionarlo, claro, mejor si hacemos un trabajo de ir a nuestro inconsciente, de trabajar cómo vemos nuestra realidad y cómo nos tomamos las cosas que nos pasan y cómo las gestionamos. Porque la emoción en sí dura nada. La emoción en sí dura, pues creo que es menos de un minuto. Después se alarga en el tiempo y ese sufrimiento también se alarga porque le ponemos mente.
1: Bueno, todo esto lo podemos profundizar con tu libro, El secreto de amarte. ¿Cómo fue, por cierto, tu experiencia cercana a la muerte?
0: Pues fue maravillosa. Mira, fue en un momento de rendición total. Yo siempre cuento que estaba muerta en vida. Mi padre había fallecido en el año 2016 y esta experiencia me pasó en el 2019. Yo esos 3 años, del 16 al 19, fueron una auténtica pesadilla, porque ahí sí me perdí. Estuve de baja médica, ya no podía trabajar. Yo me dedicaba a trabajar como autónoma, tenía clientes, trabajaba como community manager, llevaba las redes sociales y las web. Y después venía aquí a Canarias Radio a hacer el programa, que lo hacía como hobby, lógicamente. Y recuerdo que el dolor cada vez iba más. La muerte de mi padre me hundió, tengo que decirlo así. Estuve ya tratándome con morfina, unidad del dolor, tenía procesos muy largos en cama. Venía a hacer el programa de radio, que eso lo cuento en el libro, un programa de crecimiento personal y ayuda, y yo no escuchaba nada de lo que decían los invitados, no lo aplicaba en mí y me sentía una traidora, te lo digo en serio, me machacaba muchísimo mentalmente, temblaba, estaba con un grupo de rock a la semana de morir mi padre, yo estaba subida a un escenario. Después yo decía, pero qué locura estoy haciendo, no me estoy escuchando. Ahí empecé, ¿no?, a darme toque. Y recuerdo que les dije a los chicos, bueno, voy a dejar el grupo, no puedo más, voy a parar. Y una noche, llevaba 3 noches llorando en mi habitación, desesperada. Recuerdo que mi familia estaba muy preocupada, yo no quería que me hablaran, que me dijeran, yo decía, no, déjenme, no quiero saber nada, llorando, y yo todas las noches le pedía a mi padre, por favor, llévame contigo, papá, llévame contigo, estoy agotada. Pero yo no era un agotamiento solo físico, era mental, emocional, incluso del alma, lo digo así. Al irme a la cama para intentar dormir, porque dormía muy mal, ya no estaba tomando medicación, eso sí debo decirlo, porque no me estaba sentando bien, tenía muchas pesadillas. En ese momento, en medio de una pesadilla, que había como estaba como un infierno, en un sótano, con personas que parecían estar muertas, que me querían atacar. De repente entro por un túnel de luz que me absorbe y llego a un espacio vacío, un espacio de color dorado. Me agarré la garganta, además sentía que era algo muy real, más real que esto que estoy viendo ahora mismo. Las imágenes eran muy claras, empecé a dejar de sentir dolor y peso en mi cuerpo y caía en ese vacío. Di un suspiro súper largo, se me pone la piel de gallina cada vez que lo recuerdo y me emociono mucho al contarlo. Hice largo y oí una voz. Había una presencia a lo lejos, una voz que no la oí en mi oído. Mentalmente me dijo, Elisa, respira, ya está, se acabó. Y ahí empecé a sentir una luz. Miré al fondo, había un túnel, ese túnel que se habla, ¿no?, las experiencias cercanas a la muerte. Y de repente, eso duró un rato, que fui cayendo en ese vacío. Yo me miraba las manos, decía, ¿dónde estoy?, ¿qué es esto?, Dios mío, ¿qué es esto? Solo me repetía eso mentalmente. Volví a entrar por un túnel y vi, en cuestión de nada, segundos, un camino, árboles, colores que yo no había visto en mi vida. Y en ese momento yo dije, esta es mi casa, aquí es de donde soy yo. Y después ya me desperté en mi cama. A partir de ese momento, te lo prometo, mi vida cambió al 100%. No fue un cambio físico de no sentir dolor al momento, no, digo mentalmente.
1: ¿Crees que tu padre te diría hoy por hoy, you are simple the best?
0: Sí. Sí, y además lo escucho en mi mente.
1: La cantas a la gran Tina Turner.
0: La canto, se la canté a él. You're simply
1: the best. Un abrazo, que lo disfrutes.
0: Muchísimas gracias.
1: Hasta siempre.
0: Hasta siempre.
1: Se nos ha acabado el tiempo y tenemos que dar ya paso a las noticias que nos trae, como siempre, Javi Cruz. Escuchamos el boletín y regresamos enseguida con más tiempo de Alicia. Hasta ahora mismo.
2: Son las 9 de la mañana.
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2: Hola, muy buenos días. Canarias va a vivir un fin de semana de tiempo veraniego. Las temperaturas van a continuar aumentando y la calima va a seguir intensificándose. Meteorólogo de Radio Televisión Canaria, Brian Rodríguez, ¿qué tal? Muy buenos días.
4: Muy buenos días, ¿qué tal? Arrancamos el fin de semana con tiempo cálido y seco. Amanecemos a esta hora con nubes bajas en el norte de las islas más montañosas y por ahora no nos abandona la calima, que está siendo más notable sobre todo en las islas orientales, aunque también se deja notar en las medianías y cumbres de las islas más occidentales. Lo hará de esta forma durante todo el fin de semana. Sin embargo, lo más significativo hoy será el calor. Las temperaturas siguen subiendo y hoy las máximas podrían superar los 30 grados, sobre todo en zonas del interior sur de la isla de Gran Canaria, Fuerteventura y Lanzarote. Ya de cara al domingo seguirán subiendo aún más en todas las islas, tanto las máximas como las mínimas. Para aquellos que quieran ir a la playa, habrá que tener precaución porque hará bastante calor. El viento en general soplará del noreste moderado en las islas occidentales y será mayormente de componente norte moderado en las islas orientales, sin descartar rachas localmente fuertes en los extremos expuestos en el sureste y en el noroeste, mientras que medianías y cumbres soplará de componente este. Y ya por último, en cuanto al estado del mar, las olas más grandes las encontraremos en las costas abiertas al norte y litorales oeste de las islas occidentales y de Fuerteventura y Lanzarote, donde las olas ahí podrían superar el metro y medio de altura. Ya en las más resguardadas del sur habrá áreas de marejada.
2: Este episodio de calor ha obligado a activar la primera prealerta del año por riesgo de incendios forestales en Gran Canaria y Tenerife. Por ello es importante tomar precauciones. Mónica Bolaños.
5: Evitar tirar colillas y utilizar fuegos artificiales en zonas de peligro resulta fundamental. Es importante no dejar basura ni residuos en el entorno natural y hay que mantener despejadas las viviendas de ramas y maleza. Contar con herramientas básicas contra incendios como hachas y mangueras y con reservas de agua, clave en situaciones de emergencia. En el caso de los animales domésticos es fundamental que estén identificados y con la documentación actualizada. La preparación de una mochila de emergencia facilitará la protección y el traslado en caso necesario.
2: Y también hay que evitar la exposición al sol. El riesgo por radiación ultravioleta es muy alto en El Hierro, La Palma, La Gomera, Tenerife, así como en los municipios de Arrecife, la aldea de San Nicolás, Agaete y Galdar. El resto de municipios de Lanzarote y Gran Canaria, así como la isla de Fuerteventura, están en riesgo extremo por radiación ultravioleta. El dermatólogo Ricardo Fernández en declaraciones a la radio pública.
6: Ese daño solar acumulado puede producir otros tipos de tumores, quizás menos agresivos que el melanoma, pero más frecuente, el carcinoma escamoso, el carcinoma vasocelular, y después muchísimo daño solar que afortunadamente no desemboca en malignidades.
2: En clave política, Coalición Canaria comienza el plazo para presentar las candidaturas a la presidencia de Canarias. Su Consejo Político Nacional va a mantener una reunión en las próximas horas. Esto el día en el que abre la carretera de la Culata en Tejeda. Joel Peña.
7: El Cabildo de Gran Canaria abre hoy un paso eventual con un solo carril regulado por semáforos en la carretera de La Culata en el municipio de Tejeda, lo que permitirá a los residentes poder entrar y salir al barrio con sus vehículos privados. La apertura de la GC-608 llega tras 2 meses de obras a causa de un derrumbe ocasionado por la borrasca Terés a finales del mes de marzo. Provisionalmente la GC-210 permanecerá abierta hasta el lunes. Es la vía que une la aldea con Artenara y que también llevaba 2 meses cerrada por derrumbe sobre la vía entre el Parralillo y Acusa.
2: Bad Bunny incendia Barcelona.

El cantante puertorriqueño ha reunido a cerca de 60.000 personas anoche en el Estadio Olímpico, que era su primer concierto de Europa. Más de 600.000 fieles van a disfrutar de su música en las 12 fechas previstas en España.

0: Elena Falcón bien podría entrevistar a Bad Bunny. Son las 9:04. 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
9: Son las 9:07 de la mañana.
1: Parlare.
9: Abrimos la segunda hora de Tiempo de Alicios, en la que vamos a hablarle de la historia de un cuadro. No es un cuadro que se conociera, es un cuadro debajo de otro cuadro, sepultado bajo otras capas de pintura. María Rodríguez, ¿qué tal? Muy buenos días.
10: Muy buenos días, Elena.
9: Ahora se está trabajando en su recuperación, los trabajos podrían finalizar en unos meses, en apenas tres, y el cuadro se atribuye al pintor palmero Manuel González Méndez, con fecha de 1906, y nos da pie a reivindicar el papel de casi museo también del Parlamento de Canarias.
10: Efectivamente, Elena, de hecho, el Parlamento de Canarias es bien de interés cultural desde el 23 de abril del año 1992 y justamente hoy hace, pues, aniversario, bueno, un mes más tarde, hace ese aniversario de ser declarado bien de interés cultural. Como hace, bueno, este mes de aniversario, hoy queremos hablar sobre ese secreto que está escondido y que muy pronto saldrá a la luz gracias a las labores de restauración que está llevando Cúrcuma, Conservación y Restauración en los óleos, como comentabas, de Manuel González, y que permitirá descubrir un tercer óleo de este pintor palmero. De hecho, según un informe de 2018 de la Unidad Técnica de Patrimonio Histórico del Cabildo de Tenerife, la obra fue cubierta con un repostero de en los años 80 y antes del otoño verá nuevamente la luz.
9: Bueno, pues esto, la verdad es que, como decimos, nos da pie a hablar del rico valor patrimonial con nuestras próximas invitadas. Tenemos en el estudio a Blanca Rodríguez, gestora cultural, diseñadora gráfica y directora y fundadora de Cultivarte, que promueve la defensa y preservación de los valores naturales y culturales de nuestro patrimonio. ¿Qué tal? Muy buenos días.
11: ¿Qué tal? Buenos días. Bienvenida. Muchas gracias por la invitación.
9: Bueno, gracias por madrugar y acercarse a los estudios de la Radio Canaria para hablar de esto, porque probablemente no mucha gente conozca el valor que existe en un lugar como la Cámara Autonómica, ¿no? El Parlamento de Canarias. Hay mucho por ahí que poner en valor.
11: Sin duda, sin duda. Yo creo que todavía queda mucho por descubrir. yo creo que es fascinante, ¿no? Poder recuperar un trabajo de esa magnitud y de ese valor. Manuel González es un gran artista como tantos otros que tenemos en nuestras islas.
9: Bueno, enseguida nos detenemos en cómo son este tipo de trabajos en general, desde la restauración y cómo puede ser que sobre un cuadro se pinte otro.
10: Se incluye un repostero, o sea, sí, que es un elemento sobresaliente incluso de la pared. Me pareció bastante curioso y que se haya descubierto desde el 2018, que es relativamente reciente, que estaba este cuadro escondido.
9: Bueno, vamos a incorporar también a Karen López, que directora de GOMA Gallery of Modern Art, como galería de arte contemporáneo, apoya a talentos locales internacionales y también tiene un espacio creativo que promueve. Karen, ¿qué tal? Muy buenos días, bienvenida.
12: Hola, muy buenos días. Muchísimas gracias por la invitación.
9: Gracias a ti, Estefanía Arencibia, también te escuchas, profesora de la Universidad de Las Palmas de Gran Canaria, historiadora y crítica del arte. Bienvenida, Estefanía.
12: Buenos días, muy bien hallada. Buenos días a todos y a todos los oyentes y a mis compañeras que están ahí también en el estudio.
9: Bueno, entramos en materia, María.
10: Yo quería preguntarle sobre todo la figura de Manuel González Méndez, que es el autor de este lienzo oculto, pero que también es el autor de los otros dos que están restaurando a los laterales de ese repostero. Uno de Pedro de Vera, que fue invasor de Gran Canaria, y Alonso Fernández de Lugo para La Palma y Tenerife. ¿Cuál ha sido el peso de este artista en la historia del arte canario para que sus óleos hayan sido destacados dentro de la Cámara del Parlamento? Estefanía o Karen, quien quiera empezar.
12: Sí, bueno, sí.
10: Sí, Estefanía.
12: Como quiera. Vale, pues bueno, González Méndez es el de los primeros artistas que alcanza un renombre fuera de las islas, ya que es en París donde se forma y logra un gran reconocimiento. Nace en Santa Cruz de la Palma en 1843. Y no para de viajar, recorre Andalucía, Madrid, Italia, algo así como el Gran Tour de la época, hasta llegar a París, donde se instala. Allí se matricula en la Escuela de Artes Decorativas y solo en 2 años ya consigue una medalla como primer premio en de escultura. Varias veces vuelve a las islas y regresa de nuevo a Francia. Lo importante, se va presentando asiduamente al Salón de París desde 1875 y ya se hace imprescindible en esos salones. Gana un premio tras otro y la reina regente, María Cristina de Habsburgo, le concede el título de Caballero de la Real Orden de Isabel la Católica. Francia, posteriormente, le concede la Cruz de la Legión de Honor en 1898. Es después de todo eso cuando comienza a pintar las obras de las que vamos a hablar, ¿no? Vemos así como es que es un pintor que siempre fue apoyado por la clase política y esto pues le abrió muchas puertas.
9: Claro. Son obras que no han estado exentas de polémica. No sé si quieren también comentar esto o lo dejamos para un poquito más adelante por esa representación de los invasores que justamente estaba ahora destacando, Estefanía.
12: Sí, digamos que él representa dos escenas con una visión amable, vamos a llamarla así, ¿no?, academicista y templada de lo que tuvo que ser realmente esos dos esos episodios que él representa.
10: Hasta 4 capas de pintura decorativa han tenido que retirarse para descubrir este óleo que eso lleva cubierto desde los 80. ¿Es un proceso tan complejo restaurar una pieza así, además de por las dimensiones que estamos hablando de más de 2 metros de obras de arte, Karen?
12: Claro, estamos hablando, yo creo que habría que entrar un poco en el contexto de por qué tiene las capas de pintura, ¿vale? Sería bueno aclarar, el edificio era antes de la Diputación Provincial y del 1906 hasta a los años 80 se cubre con capas de pintura para ellos colocar un sello de la Diputación Provincial, que es lo que estuvo allí, ¿no?, durante esa época, y luego el edificio pasa a ser el Parlamento. Entonces lo cubren con un repostero porque ya ese sello no tenía ningún sentido. Y es como que el tema central de por qué hay que proceder a esa restauración después de haber pasado por todo. En el siglo XIX, pues tenían ellos una función, luego pasa a ser la Diputación Provincial y luego pasa a ser el Parlamento. Ahora lo que corresponde según la nueva ley, ¿no?, VIC, para poder restaurar esta obra, pues va a estar lista este año, en el 2026. Corresponde, yo creo, un trabajo increíble, ¿no?, para la restauración después de todo lo que le ha sucedido.
10: Es muy complicado llevarlo a cabo, por ejemplo, estamos hablando no solamente de la restauración, de quitar todas esas capas de pintura, sino también se está llevando a cabo la restauración de los cuadros de los laterales. En sí mismo, además de esta cuestión de que es un poco más compleja por llevar este repostero, Estefanía, por ejemplo, el hecho de hacer un proceso restaurativo de este calibre por estas magnitudes, ¿qué especificidades habría que tener en cuenta para no estropear las obras y que se pueda pues mostrar un mejor resultado de estos trabajos?
13: Bueno, no es mi especialidad, pero bueno, generalmente digamos que reparar un cuadro de esta dimensión, en este caso los dos lienzos laterales, pues siempre un diagnóstico previo, también apoyarse en la documentación técnica, una limpieza, retirar la suciedad, que todo depende del estado de conservación actual en el que se encuentre, ¿no? Reparación estructural, reintegración cromática, el barnizado, digamos que es una ardua labor que tienen por delante, ¿no? Y todo depende, pues eso, de si ha estado expuesto al sol, a la humedad, si fue restaurado antes, son muchísimas cosas que los especialistas tienen que tener en cuenta.
14: Estamos recuperando la figura de Manuel González Méndez a raíz de la restauración de sus cuadros en el Parlamento de Canarias. Blanca, como divulgadora cultural, ¿de qué manera podemos hacer llegar a la población en general la sensibilidad hacia el talento, el tesoro artístico que reside en nuestras islas en general y del que somos poco conscientes?
11: Uf, gran reto, una pregunta ambiciosa en sí misma, ¿no? Yo creo que pasa, como casi todo en la vida, pasa por el aprendizaje. Creo que la educación es clave. Creo que queda muchísimo por poner en valor. Justamente venía pensando en la posibilidad que vamos a tener con el aniversario de la generación del 27, justamente con las vanguardias. Mucha gente no sabe que en Tenerife sucedió la primera exposición surrealista del mundo, y que fue aquí, en Santa Cruz de Tenerife, donde se unieron artistas de la talla de Picasso, Dalí, de la mano de Óscar Domínguez, y celebraron esa primera exposición. Yo creo que solamente ese hecho, darle difusión, aprovechar ese aniversario, además alineado con el Ministerio de Cultura, que ya empieza a preparar agenda, sería una magnífica opción de empezar a mirar más a lo nuestro y poner en valor tanta riqueza y tanto talento que hay en Tenerife y en Canarias.
14: Bueno, por no pasar por alto que citabas a Óscar Domínguez, este propio pintor no es lo suficientemente mimado en su isla natal, en Tacoronte.
10: Nunca se ha lo suficiente, creo yo, de Óscar Domínguez.
14: Embargo,
10: por su
14: en París,
10: relevancia,
14: donde falleció, en Francia, sí, es distinguido.
11: En París y en Madrid, en España, yo lo he visto siempre al lado de los grandes, ¿no? Yo creo que tenemos una deuda pendiente. Óscar Domínguez era lagunero, pero afincado en Tacoronte, y un hombre que es parte de nuestra historia y de lo que justamente hablábamos, ¿no? De representar ese gran talento que tenemos en Canarias. Es una posibilidad de oro que no podemos dejar pasar, pero hay mucho más. Tenemos a Millares, tenemos a Martín Chirino, tenemos a Óscar Domínguez, como decía, a Néstor Martín Fernández de la Torre. No sé, como anécdota, yo me he visto en Nueva York, en el MoMA, delante de un cuadro de Pollock, que todo el mundo más o menos por las películas sabemos quién es, ¿no? El que lanzaba pintura con pincel y pintaba con su propio cuerpo encima de los lienzos. Pues al lado de un Pollock he visto a un Millares. Uh-huh. vamos a decir, en una de las capitales del mundo de la cultura. Entonces tenemos que, sí, creo que hay que trabajar por esa línea, hay que divulgar y sentirnos orgullosos, tener ese orgullo de pertenencia por muchas otras cosas, aparte de las que ya tenemos, como nuestra naturaleza, pues también poner en valor nuestro arte.
10: ¿Y qué otros representantes del arte así en Canarias creen que merecen ese reconocimiento del que estaba hablando Blanca y que ella apuntaba algunos nombres? Esas joyas ocultas que existen y que a lo mejor muchos oyentes no conozcan, Estefanía, por ejemplo.
13: Bueno, destacando los grandes artistas que acaban de nombrar, esto ya digamos que tienen lo que, como dijo mi compañera Blanca Rodríguez, creo que es verdad que aún estando consolidados necesitan mucho más empuje, la verdad, pero yo destacaría nombres pues casi anónimos, entre comillas, como pueden ser el pintor Fernando Álamo, que tiene cierta relevancia, cierto conocimiento, pero no del todo, el que yo creo que se mereciera, los escultores Juan Bordes, Marc Guillem, Orlando Hernández, que es el director actual de la Escuela Luján Pérez, o por ejemplo el pintor Juan Cabrero. Son muchos nombres que digamos que merecerían una catapulta mayor de la que actualmente hay.
10: ¿Y en edificios públicos podemos ver, o que estén visibles, o en galerías o en sitios expositivos, trabajos de estos autores que estamos comentando? Ya apuntaba Blanca S. Millares en el MoMA, pero Fernando Álamo, Marc Guillén, ¿algún sitio que podamos referenciar a los oyentes que sepan, oye, pues aquí podemos encontrar una obra de estos autores y con una calidad artística que, si los estamos citando aquí, es de notoria relevancia?
13: Quizá el más conocido, que podemos ver sus obras dispersas por muchos lugares de las islas, aparte de Orlando Hernández, que tiene muchas esculturas repartidas en diferentes rotondas, por ejemplo, de las islas, no solo en Gran Canaria, sino también en Tenerife. Bordes es más conocido quizá porque también esculturas en muchísimos lugares de Las Palmas, pero sin embargo los otros que he nombrado apenas se conocen porque digamos que tienen una obra algo más tímida y no tienen una plataforma superior para ser conocidos por ahora, porque también es verdad que son personas que siguen trabajando actualmente y todavía les puede quedar recorrido.
11: Sí. Bueno, yo creo que una de las maneras para acercar a la población, por lo menos en Tenerife y por supuesto de cualquier isla, es acercarse a la Exposición Internacional de Esculturas en la Calle, que es única en el mundo. Es una exposición que está desde el año 73, si no me confundo, y tenemos obras de Henry Moore, de Miró, de algunos de los que mencionas. Creo que de Bordes, en la segunda exposición internacional, se incluyó una escultura. Y vamos, ese paseo por las Ramblas de Santa Cruz de Tenerife es una manera, haciendo un pequeño esfuerzo con el móvil, metiéndote en los QR, puedes conocer grandes artistas que tenemos a pie de calle, y ya les digo, es parte del paisaje de Santa Cruz y que muchas veces nos pasa desapercibido, que yo creo que a mí me ha marcado profundamente, porque justamente yo tengo la edad de esa primera exposición, un poquito más, y creo que sin esas esculturas quizás no sentiría la pasión por el arte contemporáneo que siento.
14: Pero claro, tú eres una excepción en ese sentido. ¿De quién es la culpa de que no se aprecie el valor que realmente tiene, por ejemplo, esa exposición internacional, esas esculturas con renombres internacionales? ¿De la población que no ha desarrollado un interés? ¿De las instituciones que no han fomentado que se produzca ese acercamiento? ¿Ahí hay un todo o cuál es la responsabilidad de cada quien?
11: Yo, vuelves un poco a la pregunta del inicio. A ver, es verdad que hay que incluir todo este tipo de temáticas en los colegios. Y algo, aunque suene un poco ligero, quiero decir que es verdad que cuando llegan las vanguardias en el colegio e incluso en la universidad, ya no da tiempo. Parece que el temario ya no llega, porque tenemos
10: que cumplir currículum, básicamente.
11: Hay que cumplir currículum y es tanto la materia que mucho el profesorado se queda. Esa puede ser una teoría que es muy personal, pero creo que es importante. Y luego también es verdad que en España, por nuestro recorrido histórico, etcétera, pues las vanguardias han estado un poco alejadas de la realidad. Eso es así. O sea, y ahí tenemos una cuenta pendiente todas las instituciones y todo, incluso pues desde los ministerios de educación, de incluir y de poner en valor. Pero bueno, yo creo que lo que tenemos que hacer es fijarnos lo que hacen nuestros otros países, como puede ser Alemania. Bueno, hay países en los que la cultura contemporánea está al día, ¿no? Se vive con total normalidad en el día a día. Y ahí es donde yo creo que hay que fijarse. Yo creo que un país con una gran cultura es un país mejor, y yo creo que tenemos que apostar por ello. Mencionabas qué lugares donde ver obra. Bueno, Fernando Álamo, que mencionaba antes Estefanía, es maravilloso, y puedes ver un mural de él en el Hotel Santa Catalina, por ejemplo. También en Las Palmas hay mucha vida cultural, y bueno, creo que en cualquiera de las islas. También me gusta señalar La Palma, me gusta señalar Lanzarote. Son islas en las que ha permeado la cultura de una manera muy significativa, a mi entender. Y yo creo que bueno, vamos en la línea ahora con la capital. No sé, Estefanía, si nos puedes decir algo tú de la capital de la cultura de Las Palmas de Gran Canaria, que se ha postulado. También creo que eso puede dar un revulsivo a este sector.
13: Sí, Estefanía. Bueno, sí, ahora mismo digamos que estamos en espera de algo que ya Tenerife tiene. Y siempre hemos envidiado, ¿no?, el Museo de Bellas Artes, lo que será el MUBEA. Digamos que va a ser pues una gran plataforma para enseñar esos tesoros que hay escondidos en muchos de los fondos de los museos del Cabildo, y que van a permitir pues que se inaugure un gran museo que ya era muy necesario para esta ciudad, ya para esta isla, digamos. Porque digamos que adolecíamos de enseñar todo lo que está oculto en los fondos, que es bastante importante.
14: Es algo en lo que me gustaría que incidiéramos. Estamos recibiendo algunos mensajes ya al 628-515151 que vamos a compartir con ustedes, pero perdona que te interrumpiera, Estefanía. Efectivamente, ¿qué cantidad? Porque hablamos de lo que se ve, lo que existe, por ejemplo, el mural en el Hotel Santa Catalina, estos cuadros en el Parlamento de Canarias, pero ¿cuánto hay que está oculto en algún almacén, en algún depósito, sí, cogiendo polvo, Estefanía?
13: Yo de números no te puedo hablar, pero sí es verdad que lo he visto. Solo en la Casa de Colón hay maravillas que van a ser expuestas, eso es lo positivo. Maravillas, pero incalculables, desde cuadros de arte contemporáneo a obras de arte de autores anónimos de casas sevillanas u holandesas, que son producto del intercambio con el azúcar, ni más ni menos. Son obras antiquísimas y que están ahí durmiendo los bajos, digamos, esperando a ser desveladas, descubiertas, porque es una pena, pero bueno, gracias a Dios tendremos ese museo ya en breve abierto para que el público, para que todo el mundo pueda disfrutar de ella.
14: Y eran pagos por el azúcar, decía.
13: Sí, hay muchas obras de arte flamenco que venían a través del comercio del azúcar, de aquí, de los ingenios azucareros que teníamos en las islas.
14: Karen.
15: Hola, sí.
14: Sí.
10: Bueno. Yo quería recuperar con Karen, ya que tiene ese espacio de arte contemporáneo y trabaja con muchos artistas emergentes. ¿Algún nombre que tengamos que tener sobre la pista, que tenerle especial atención, porque en las próximas décadas va a dar mucho de qué hablar en esta materia, en este sentido?
15: Bueno, yo te puedo hablar de los artistas con los que trabajo. La mayoría son artistas canarios. A mí me gustaría mencionar a Miguel Arocha, ¿vale? Es un artista que ha dado muchísimo al arte canario. Yo creo que él está en una situación compleja ahora mismo, y ha sido decano de la universidad, profesor, ha estado en el mundo de Bellas Artes por mucho tiempo, ha formado muchos artistas. Artistas como él, pues que se les promueva, se les ayude. Creo que tiene
10: recorrido, ¿no?
14: ¿Qué es lo que más te gusta, Karen, de él? Es decir, ¿qué es lo que más te gusta de él? ¿Cómo podrías definir su arte? ¿Qué podemos ver si nos adentramos en su figura?
15: Bueno, Miguel Arocha es, como te digo, ha sido el mentor de muchísimos artistas canarios. Si nos adentramos en su pintura, pues él estuvo encargado en el Museo del Prado él hizo su tesis sobre Velázquez. Creo que ha sido el único artista al que le han permitido tener el acceso a la obra de Velázquez. Hizo una tesis doctoral fantástica su obra está bastante influenciada. Nosotros tuvimos hasta hace poco una exposición donde recuperamos las meninas que él pintó por Miguel Arocha, después de su estudio de todos sus años dedicados.
10: Ha hecho esa reinterpretación, ¿no?, también de la obra de Velázquez, por sí, lo que apuntas.
15: Sí.
14: Y bueno, pues innovación, ¿no? Estamos viendo también que al final se trata de que el arte, la cultura se ha arriesgado en ese sentido. Nos pregunta un oyente por qué hay tantos nombres de músicos en las paredes del Parlamento. Entiendo, Estefanía, que esto tendrá que ver con que el Parlamento de Canarias previamente era una sede musical, ¿no? Un palacio de la música.
13: Sí, exactamente. Yo creo que, digamos que ha sido un vestigio que se ha querido dejar en las paredes precisamente para recordar la antigua función de lo que hoy es el Parlamento, ¿no? Digamos que un testigo de la música que ocupó, claro, el edificio.
14: Claro, claro. Otro oyente, Jonay, desde Fuerteventura, nos dice que no se siente muy identificado con un pintor que pinta a los que nos invadieron. Es en referencia a Manuel González Méndez. Bueno, pues por lo que tú comentabas antes también, ¿no, Estefanía? Claro. Que dio una visión muy edulcorada de esa...
13: Exacto, es una visión totalmente academicista, templada, como dije yo, y de ahí la polémica, ¿no?, últimamente con estos lienzos, ¿no?, que hay ciertos partidos políticos pues que quieren que se tape, que se oculte mientras ellos están ahí en el pleno. Hay una cosa dedicado para poner entre comillas para que observe bien, que a mí me llama poderosamente la atención, del cuadro exactamente de Rendición de Gran Canaria, donde se ve, mientras van a ser entregadas las princesas, cómo una versión totalmente contraria se ve un niño castellano perfectamente vestido jugando alegremente con un galgo, mientras el drama de la entrega está en el centro del cuadro. Eso a mí personalmente me llama mucho la atención.
14: ¿Ustedes entienden esa contradicción?
10: Es una contradicción que yo creo es muy vigente, porque si te paras a pensar en los horrores de la guerra que estamos presenciando a día de hoy en territorios como Palestina, mientras en otras, pegado en otros países de Emiratos Árabes, por ejemplo, o muy próximos de Oriente Medio, se vive en una opulencia y en un estado de lujo completamente ajeno a cómo unos kilómetros después se puede estar desarrollando un conflicto de tales magnitudes. Yo creo que esa dicotomía entre una situación que para unos puede ser de completa normalidad y para otros estar enfrentándose a un horror, creo que tiene plena vigencia a día de hoy.
14: ¿Sí, Karen? Sí.
15: Que me gustaría también saber un poco la opinión de Estefanía, porque yo he estado en las investigaciones que he realizado para entender la obra de González Méndez. Sabes que la fuente que él utilizó, su fuente literaria, que fue inspirado en el poema Las Antigüedades de las Islas Afortunadas, de Antonio de Viana, y que en esa época se hacía referencia en el mito del buen salvaje. Esto es un tópico de la literatura que no es un retrato real del aborigen, ¿vale?, sino que es como un autorretrato del europeo, de cómo quería verse a sí mismo, ¿no?, a través del otro, ¿no? O sea, que él quería verse noble y civilizado, pero realmente no está representando al guanche real. González Méndez hace una representación literaria, basándose en esta fuente. Estefanía, me gustaría...
13: Sí, como siempre se nos ha dicho, la historia la escriben los ganadores, ¿no? Y esto, digamos, que es una representación, como usted bien dice, basado en el poema de las Antigüedades, pues donde se retrata, pues esto, el buen salvaje, una quietud, una plenitud, que eso no pudo ser así, es imposible, ¿no? Estamos hablando de batalla. El único, digamos, resquicio de guerra se ve en la Fundación de Santa Cruz, de lejos, como un esfumato, se ve pues en los cañones y el humo, pero lo demás es todo como demasiado amable, y está claro que no pudo ser. Y yo también quiero diferenciar una cosa: yo creo que técnicamente el cuadro lo mejor que tiene es precisamente la cara del canari entregando a las princesas. Técnicamente creo que es lo mejor de la obra, así como en el cuadro de Fundación de Santa Cruz de Tenerife, es la cara del fraile. Lo demás no corresponde, para mí, a mi modo de ver, la calidad artística que él representa en otros cuadros, como lo de los bretones o lo de los marineros de La Palma, que son de una calidad exquisita. Digamos que, pues, como bien dices, está haciendo un retrato políticamente correcto de esos episodios de conquista.
14: Bueno, se nos acaba el tiempo. No sé si querían añadir nada en segundos, alguna frase final, Blanca.
11: Uf, la verdad que son tantos temas interesantes y sobre todo alrededor de las artes y el conocimiento. Pero bueno, da para otros programas. Tienes que invitarnos de nuevo. Hay que hablar de Agustín de Betancourt, hay que hablar de Benito Pérez Galdós, hay que hablar de tantos otros y de tantas de tanto conocimiento alrededor de la ciencia, del deporte, del arte. Que bueno,
10: lo yo imbricado creo que entre sectores también, Pérez Galdós también, claro, esa vinculación con la literatura.
11: Claro que sí, Agustín de Betancourt, que es el máximo, vamos, es un hombre que yo creo que es el más universal de los canarios como ingeniero. Bueno, pues yo creo que la radio puede hacer mucho, ¿eh? A tu pregunta yo creo que puedo responder eso.
14: Muy bien, pues nos comprometemos a recoger ese guante y hacer más divulgación desde aquí del arte, porque ahí nos van a encontrar siempre apoyándoles. Eso se los aseguro a las tres. A quienes les doy las gracias por este tiempo, por esta participación en Tiempo de Alicia. Un abrazo muy fuerte y buen fin de semana. María, nos reencontramos en otra ocasión también con otros temas, ¿de acuerdo?
10: Nos reencontramos en próximas ediciones, Elena, gracias.
14: A ti. Y a nuestros y nuestras oyentes les avanzamos también que en unos minutos vamos a hablar con Braulio, que poca presentación necesita a él, pero seguramente ustedes ya sepan que la próxima semana se le otorga la medalla de oro del Gobierno de Canarias dentro del acto institucional que celebra el Día de la Comunidad. Así recibía la noticia tras anunciárselo el presidente Clavijo con sorpresa y emoción.
16: Todo porque yo no sospechaba nada, o sea, yo pensé que íbamos a hablar de mi participación en la gala de fin de año y demás.
14: Enseguida hablamos con él, nos va a contar cómo lo asumió todo esto, hacemos una pausa y lo saludamos. El viaje a un año con un disco lo vamos a retrasar en esta ocasión para el final del programa, al filo de las 11. Hasta ahora.
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0: La mañana, el próximo 30 de mayo, el sábado, Día de Canarias, se le va a entregar la medalla de oro de Canarias al cantante gran canario Braulio, a quien estamos encantadísimos de poder saludar ya. Braulio, ¿qué tal? Muy buenos días.
1: Hola, Elena. Buenos días. ¿Cómo estás?
0: Muy bien. Enhorabuena por esta merecida medalla.
1: Muchísimas gracias. Muchísimas gracias. No sé si es merecido o no realmente. Yo estoy un poco abrumado por la distinción, pero obviamente muy, muy feliz.
0: A ver, entiende que haya mucha gente que no comprenda que no se lo hubieran dado antes, ¿no?
1: Pues la verdad es que, honestamente, me lo han dicho, pero yo honestamente no contaba con esto. O sea, honestamente, cuando me reuní con el presidente y me dijo que habían decidido proponerme para la medalla de Canarias, pues para mí fue un shock. Fue muy agradable e incluso me emocioné un poco, pero no lo esperaba.
0: Pero es lo único que le faltaba en la estantería, porque ha sido distinguido en Nueva York por la Asociación de Cronistas del Espectáculo, por ejemplo. Le han dado las llaves de oro de ciudades como Miami. También estuvo nominado a los Grammy.
1: Bueno, en mi pueblo también me han hecho hijo predilecto. Uh-huh. Así que, arrancando de día, pues ya yo me siento bastante satisfecho con ese reconocimiento. Y, bueno, es probable que a lo mejor haya sectores del público canario que no conozcan mucho mi obra, por decirlo así. Y también hay una cuestión de edad, ¿no? Desde que me marché, pues he perdido dos o tres generaciones, ¿no? Entonces, la gente que me pueda conocer es una gente ya de, digamos, de 40 y pico para arriba. Entonces, siempre he notado un poco esa pequeña dificultad, ¿no? O gran dificultad, que las generaciones más jóvenes pues no saben de lo que yo he hecho o he dejado de hacer.
0: Me gusta que hable de las generaciones más jóvenes, porque precisamente usted anima mucho, a menudo, a la juventud a que se atreva. Es un ejemplo para los chicos y las chicas de Canarias de que las barreras insulares se pueden saltar.
1: Sí, no, yo siempre he sido partidario de que la gente, los jóvenes, se abran camino por sus propios medios, ¿no? O sea, cuando aquí la gente se... Porque aquí somos mucho de decir, no, hombre, por ejemplo, alguien me hablaba de ir a trabajar a Lanzarote o a Fuerteventura y te parecía que estaban hablando de Australia, ¿no? Y entonces me hace gracia, porque yo desde que tenía pues 20 años me fui con mis 600 por ahí por Europa buscándome la vida. Entonces la gente ahora se ha adocenado, ¿no?, los muchachos, y quieren el potajito de la madre y no tienen ese espíritu de aventura que teníamos los de mi generación, ¿no? Están muy muy acomodados, ¿no? Eso es lo que yo les he hecho en cara, ¿no?
0: Hay que zarandear, ¿no?, a la juventud. ¿Y qué le parece que alguien joven como Quevedo haya grabado con los Gofiones, que está haciendo con tanto éxito, que los chicos y las chicas se reencuentren y le llaman al teléfono? ¿Alguna felicitación?
1: Seguramente, me estoy cortando.
0: Bueno, digo que muchos chicos y chicas jóvenes se están reencontrando y presumiendo de la identidad canaria a partir de este lenguaje actual. Esto está

0: Me parece perfecto. Me parece perfecto que la gente... Bueno, habrá un poco, tal vez, de lo que podríamos llamar, entre comillas, folclorismo, ¿no? Pero luego habrá un... quedará un sustrato ahí, quedará gente que realmente... a quienes se le habrá abierto los ojos a partir de lo que propone este chico, ¿no? Que me parece que es una cosa muy meritoria.
1: Bueno, usted ha hecho muchísimo por la identidad canaria, enseguida vamos a hablar de eso, pero yo tengo que confesarle algo, porque si hay un programa donde se le ha escuchado a usted, es este, y le voy a dar más datos. Una sección en concreto, una canción en específico, dentro del Magma Mía, que es una sección sobre música que conduce el profesor de conservatorio, el catedrático Rubén Mayor. Así nos despedimos cada domingo.
2: Para finalizar, lo que nos gusta repartir es... Elena, un beso muy grande, muchísimas
1: fuerte.
2: Gracias por todo.
1: Adiós, buen domingo.
3: Gracias.
2: Muchísimas gracias.
1: Gracias a ti.
2: Me lo paso muy bien contigo siempre.
1: Y yo contigo.
2: Un beso grande.
1: Un besito. Ahí está. A Braulio, que lo hemos tenido también esta semana de protagonista. Bueno, Rubén, ¿y ya sin tiempo?
2: Y ya sin tiempo...
1: El mensaje, ¿no?, que siempre damos.
2: Es que la vida sin amor no es vida.
1: Ni sin baile, ni sin poesía, ni sin Rubén Mayor, aquí cada domingo. Muchísimas gracias, Rubén.
2: Elena, te quiero mucho y a toda la audiencia. Un beso grande.
1: Cuídate.
2: Gracias.
1: Pásalo bien. Un
2: besito. Tú también, descansa. A veces hasta sobran las palabras.
4: Hasta sobran las palabras cuando se trata de hablar sencillamente de amor.
2: Aquí sale el poeta y prefiero la elocuencia de un silencio.

0: Bueno, realmente, Rubén, no le veo falla.
1: Yo veo a alguien que lo está diciendo, oye, que vamos a... Estás hablando mucho, o me cansa que me hables, o me cansa que me hables de esta manera. Y al final dice, oye, vamos a creer en el amor, ¿no? Con este estribillo que nos encanta, ¿verdad?
0: Sí, sí que sí, sí que nos gusta. Y está muy bien, Braulio. Tampoco es otra persona con la que nos vayamos a meter.
1: Braulio es un caballero. Es un caballero defensor de todas las cosas buenas, ¿eh? Es pues, un trovador ilustrado, sí, señor. Pues, y que conste que no le conozco personalmente. He coincidido con él varias veces, le he saludado y esto, pero que no es amigo, vamos.
0: Bueno, pues con su música llegamos al final de este Magma Mía. Muchísimas gracias,
1: Elena,
0: Rubén.
1: Te estimo mucho, un beso a toda la audiencia.
0: Un beso, chao. Y así domingo tras domingo, Braulio.
2: Qué lindo.
0: Rubén qué Mayor, bonito. Ya tienes la oportunidad de hablar con Braulio, por fin.
2: ¿Qué tal, Rubén? ¿Cómo andamos?
3: Hola, Braulio. Mis más sinceros respetos y mi admiración. Y la enhorabuena por el merecedísimo premio, coño. Enhorabuena. Bueno. La verdad es que contento, muy contento. Y esto es una sección que tenemos hablando de música. Divulgación, más bien. Nos reímos, nos lo pasamos muy bien. Con Elena es muy fácil. Y siempre ponemos la coletilla al final porque yo digo, mira, todo en la vida, todo se puede solucionar con amor. Aunque esa canción precisamente no habla de ese tipo de amor, pero con el amor en general se puede solucionar.
0: Claro, tú lo decías, que de ahí... habla de creer en el amor en general. ¿Es verdad? ¿Es buena esa interpretación, Braulio?
2: Sí, yo creo que sí, que casi todo se arregla con amor, casi todo. Casi todo. Lo que pasa es que a veces, Braulio, el amor tiene diferentes dimensiones, diferentes ondas, por decirlo así, ¿no? Y hace falta que el amor esté en la misma onda para que dos personas se entiendan, ¿no? A veces lo interpretan de diferentes formas. Ese es el problema más complejo que yo veo en las relaciones humanas, ¿no? En las relaciones amorosas.
0: Lo que seguro que no arregla nada es el odio. Yo creo que ahí podemos estar de acuerdo, ¿no?
2: Por supuesto. El odio y tampoco las listas de agravios, que a la que son muy... muy adeptas ustedes las mujeres. Que cuando tienes el más mínimo problema te sacan una lista con fecha y hora de lo que hiciste mal.
0: Esto no nos pasa a ti y a mí, Rubén.
2: Nosotros tenemos peor memoria, pero ustedes son muy de

0: sacar la lista de agravios.
1: Rubén.
2: No, Elena, que es un excelente profesional, a mí me tiene rectito, me tiene todos los domingos a las 8:30 de la mañana rectito, Braulio, y yo contento, ¿viste? De hecho, mis salidas son un ratito al teatro, a comer algo con los amigos y rápido para casa, que mañana tengo radio.
1: Bueno, a veces te vas al Caribe y te hablan de Braulio, ¿eh? Eso te ha pasado.
2: Sí, es lo que yo creo que se lo dije a Braulio, no sé si él se acordará, porque yo estaba la primera vez que fui a Santo Domingo hace ya como 15 años y luego he vuelto muchas veces, como todas las personas que van a ese país, maravilloso país, a República Dominicana, que volvemos siempre que podemos. Y recuerdo estar en un taxi en la capital, Santo Domingo, y yo dice, ¿usted de dónde es? Y le dije, bueno, yo siempre digo soy canario, porque me nace así, no insularidad ni nacionalismo, me nace, es decir, soy canario, pero es verdad que Canarias es pequeño, ¿no? Digo, soy canario, soy de las Islas Canarias, España, y el taxista se gira y me dice, ¿usted es de Gran Canaria? Digo, me quedo tieso, digo, ¿esto qué es? Digo, pues precisamente soy de Gran Canaria, dice, pues es que aquí conocemos a Braulio y lo escuchamos mucho y es muy querido aquí en este país. Digo, bueno, y acto seguido, me quedé de piedra, acto seguido cogí el móvil, entré en Messenger, no somos amigos, pero estamos en contacto a través de Facebook, y te escribí, te puse, mira, Braulio, lo que me pasó, y bueno, tú lo leíste un poquito por encima, tenías miles de admiradores y hasta me contestaste. Pero qué bonito eso, pues. ¿No? La persona que...
0: No me acuerdo, pero hace tiempo eso, ¿no?
1: 15 años, por lo menos.
2: 2016, por lo menos, sí.
0: Imagínate.
1: ¿Y le ha pasado esto a Braulio? Perdón, Braulio, ¿te ha pasado alguna vez que alguien hablara de ti sin saber que eras tú?
0: Sí, más de una vez, sí.
1: ¿Sí?
0: Sí. Me ha pasado y es muy divertido. Y a veces la gente, pues, claro, te ve en televisión maquillado, peinado y tal, y luego te ve en tu diario vivir y no es lo mismo, ¿no? Y entonces, ¿a usted español? ¿Usted canario? Digo, ya, me gusta la música de Braulio, ¡ah, qué bien! Pues me alegro mucho y tal. Y luego, me ha pasado en varios sitios, sí, pero ya que hablas de República Dominicana, es uno de los países que más quiero. O sea, un país súper generoso conmigo.
1: Braulio, se me ha escapado el tuteo, pero porque, claro, lo sentimos con tanta cercanía. Discúlpeme, que no he pretendido ser.
0: No, hombre, soy un pollillo. Soy un pollillo de 80 años nada más.
1: Y con mucho por delante todavía.
2: ¿Me permites preguntarle?
1: Sí, por supuesto.
2: Braulio, ¿sí? Yo quería hablar a una sola pregunta. Yo me acuerdo leer que Johann Sebastian Bach escribió en los últimos años de su vida. Ya yo noto que la música que hay ahora no es mi música, o sea, que la música ha cambiado. Con respecto a eso, y en este momento, ¿en qué momento de la vida, de tu vida creativa estás? ¿En qué momento estás y cómo ves la música que se está escribiendo, que se está componiendo, y cómo ves el comercio musical en estos momentos? ¿Cómo te ves a ti dentro del panorama musical en este momento?
0: Bueno, yo soy una especie de vestigio de una música que en un momento dado, pues, era la música que más escuchaba, la balada, en los años, qué sé yo, digamos, en los 60 hasta los principios de los 80. No solo la balada en español, sino había mucha influencia italiana, francesa, americana. Después empezaron a llegar nuevas corrientes y hemos devenido en lo que ahora mismo se escucha. Obviamente no es la música que a mí me gusta escuchar. Tengo que sufrirla porque mis nietos son adeptos a todos estos cantantes de ahora. No es la música que no la entiendo como tal. Me maravilla que esa gente pueda hacer un concierto y que retengan la letra y que sean capaces de hacer canciones de, yo qué sé, de 5 o 10 minutos con unos parlamentos que yo me quedo con la boca abierta. Si yo no me acuerdo de mis canciones, de las letras de mis canciones, que son de 3 minutos, ¿cómo esta gente retiene tanto? Aunque tengan el prompter delante, es muy complicado. Pero ya te digo, no es la música que más me guste. Yo me quedo con Serrat, con Sabina, con la gente que hace música, con tal vez con textos cuidados, pero más cercano a nivel, digamos, a nivel rítmico y a nivel de tendencia armónica y demás con lo que yo hago.
2: Y Braulio, yo no sé si el médico te quitó el ron, el whisky o a la ginebra, pero un día nos sentamos y nos tomamos algo, si quieres.
0: ¿Cómo no? Cuando quieras. Yo, si te atreves a subir aquí a la colina, preguntas por el loco de la colina y aquí estoy yo.
2: Sí. Aunque sea abstemio, te acompaño con lo que sea.
1: Bueno, y
0: vale.
1: Yo me apunto sin lista de reproches, lo prometo.
0: Por supuesto, Elena. Bueno, lo de la lista de reproches, ya sabes, es una broma que le gasto yo. Pero es cierto, ¿eh? Ustedes tienen mucho más memoria en ese sentido que nosotros, ¿no?
1: Bueno, si me paso, me mandas a mudar.
0: Bueno, no llegará el caso. Esto siempre se establece. Lo de la lista de agravios es, obviamente, es cuando hay una relación amorosa, ¿no? Es cuando ustedes sacan a relucir eso. Pero es una cosa que la mayoría de mis amigas femeninas lo admiten, que siempre sacan eso, que tienen una memoria impresionante para los agravios.
1: Braulio, que por cierto, te mándese a mudar, que fue, estoy recordando, un himno impresionante en las islas, ¿no? También dentro de un contexto de descontento político, social, no sé si crees que sigue vigente esa letra.
0: Sigue vigente, pero no tiene... ha cambiado de objetivo, digamos. La Diana es otra. O sea, ya desde que nosotros nos gobernamos, ha cambiado la cosa. Antes los insatisfechos eran los funcionarios que venían, que tenían que pasar un tiempo y que, bueno, venían para coger el Mercedes y marcharse, ¿no? Ahora los godos somos los de las islas capitalinas. Cuando vamos a las islas mal llamadas menores, asumimos esa actitud que antes asumía el godo, de arrogancia, no sé qué, y es una cosa que no es una apreciación mía, es que me lo han dicho mucha gente de las mal llamadas islas menores, ¿no? Que los capitalinos a veces vamos con esa actitud de superioridad que no tiene ninguna razón de ser, o sea, es una estupidez.
1: Bueno, y esto lo dice una persona, claro, muy viajada, así que no sé si también se ven estos comportamientos de arrogancia en otros lugares a veces, ¿no?
0: Sí, claro que sí, se ve. Siempre algunas personas cuando llegan a determinados sitios y no cumplen sus expectativas, pues empiezan a, ya saben, ¿no?
1: A arrugar el hocico.
0: Exacto. Entonces, pues para eso se hizo la canción, porque estaba un poco harto de que los funcionarios me trataran mal si iba a hacer cualquier gestión, de que yo había pasado por el cuartel, que en el cuartel pues tampoco fue precisamente algo que pasó con, como te diría yo, de forma amable para mí. Y entonces ya fui con una edad, porque había pedido prórrogas y demás. Y entonces no fue precisamente, no tengo muy buenos recuerdos del cuartel.
1: ¿Pero por músico? Bueno, ¿Por músico o por qué? ¿Por qué fueron duros allí?
0: Bueno, porque yo era punto rojo, se lo ponía en un pliego que hicieron cuando me trasladaron de buenas a primeras a Ferrol, sin tener en cuenta que yo era hijo único y que mi madre estaba gravemente enferma. En pliego que acompañó a mí a ese, digamos, a ese traslado forzoso, decían que se sospechaba que yo era un conspicuo miembro del Partido Comunista. Yo nunca estaba en un partido, pero bueno, pero así silaba entonces, ¿no? O sea que, pero bueno, eso son cosas que han quedado atrás en él, pero te queda esa espinita por dentro, ¿no?
1: Desde luego. Conspicuo no sería una palabra que utilizaran los cantantes actuales, los músicos que estábamos ahora, ¿verdad, Rubén?
0: No,
1: Braulio.
2: No, es que esa frase es muy mía. Yo cuando me dicen alguna palabra así, digo, esa frase ya no es que no se use, sino que no se entiende. Y es verdad que la locuacidad de personas ilustres como que todavía nos quedan, por suerte, y por muchos años, como Braulio, digamos que ahora, por ejemplo, el rap, él mismo lo decía, el rap es algo, o sea, hay cosas impresionantes en la actualidad, pero es verdad que esa sutilez del vocabulario, esa riqueza, no es lo que por lo que destaca hoy en día la música, al menos la comercial, digamos, porque yo siempre hablo de la música comercial, como decía Ana Belén, en mi casa, y esto lo aplico a mi casa también, en mi casa entran todo tipo de música buena, lo que yo considero bueno. Y hay muchas músicas con muchas letras muy buenas y que no son tan conocidas o que no están tan en circuito.
1: Si es la de un trovador, Braulio, como decías tú, como Braulio, exactamente. Si es como un trovador como él.
2: Yo creo que Braulio, a las personas que nos estén escuchando, que sean más jóvenes, es una persona a descubrir. O sea, es un buen ejercicio el empezar a escuchar, porque además está todo, en las plataformas está prácticamente todo publicado, me imagino. es una persona que es bueno descubrir. Y sería interesante, Braulio, que tú también hicieses un esfuerzo por decir, porque yo, por ejemplo, estoy descubriendo la historia de una canción en esta llamada. Entonces, sería interesante que tú, de vez en cuando, haces un post así, estos de que se quedan ahí para siempre ya, diciendo, esta canción la hice, pues cuando iba a la mili me pasó esto y no sé qué. Y eso es
0: forma de
2: la historia de España, estamos en los últimos 60 años. Sí, sí.
0: Sí, lo hago. Yo tengo, lo único que funciona a nivel de plataformas es en Facebook. Es lo que yo llevo personalmente, porque las otras no las entiendo. Hay unas personas que las que me las manejan, digamos, pero, bueno, unas personas, mi nieta me la maneja, mi nieta Macarena, y entonces yo siempre pues suelo colgar alguna explicación de las canciones y demás. Y sí, ya te digo, normalmente casi todos los días publico algo, casi todos los días.
1: Bueno, pues un abrazo a todo tu equipo, Braulio, a Macarena, por informarnos de lo que hace este polluelo de 80 años, al que le damos las gracias y la enhorabuena otra vez por esta medalla que yo decía y repito, más que merecida. Un abrazo fuerte, hasta siempre.
0: Muchas gracias, Elena, muchas gracias, amigo. Y acuérdate, aquí tienes un ron esperando.
2: Nos veremos pronto, un abrazo.
1: Chao.
0: Un abrazo.
1: Adiós.
0: Cuídate, hasta siempre, adiós.
1: Tú y yo, Rubén, nos veremos muy pronto, tan pronto como mañana, que te espero mañana aquí, exacto, para nuestro Magma Mía, que nos vas a hablar de artistas que se nos fueron demasiado jóvenes, como Chopin, por ejemplo.
2: Efectivamente, de algunos artistas que se fueron antes de los 35 años y que nos dicen, y si estos hubiesen vivido hasta los 90 años, claro, que habrían, ya cambiaron el curso de la historia de la música, a veces, algunos de ellos con esos 24, algunas mujeres compositoras que hoy estamos rescatando por suerte, que murieron pues eso con 24,
1: demasiado. En 1800
2: se moría por un dolor de muelas, claro, altas, o sea, tenías 13 hijos y sobrevivía uno o dos, o sea, que imagínate, ¿no?
1: Bueno, pues gracias por asomarte a este tiempo de Alicia hoy sábado, que esto está fuera de los honorarios, pero
2: gracias a ti por invitarme. Voy a seguir regando las plantas aquí en mi casa. Sí,
1: un besito, chao.
2: Te quiero mucho, un beso.
1: Adiós.
2: Chao.

0: Llegamos así al boletín de noticias que nos trae nuestro compañero Javi Cruz. Seguimos escuchando a Braulio y regresamos enseguida con Nauset. Hola, ¿qué tal, Nauset? ¿Cómo estás? ¿Bien?
1: Bien.
0: Tienes muchas cosas que contar, ¿verdad?
1: Sí.
0: Venga, pues nos las guardamos para enseguida plantearla.
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3: Son las 10 de la mañana.
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3: Hola, muy buenos días. Canarias va a superar localmente los 30 grados. Los termómetros alcanzarán durante las próximas horas estos valores en el interior del sur de Gran Canaria, Fuerteventura y Lanzarote. El episodio cálido con calima y rachas fuertes de viento ha obligado a activar la prealerta por riesgo de incendios forestales en Tenerife y Gran Canaria. El meteorólogo de Radio Televisión Canaria es Brian Rodríguez.
5: Las temperaturas siguen subiendo y hoy las máximas podrían superar los 30 grados, sobre todo en zonas del interior sur de la isla de Gran Canaria, Fuerteventura y Lanzarote. Ya de cara al domingo seguirán subiendo aún más en todas las islas, tanto las máximas como las mínimas. Para aquellos que quieran ir a la playa, habrá que tener precaución porque hará bastante calor. El viento en general soplará del noreste moderado en las islas occidentales y será mayormente de componente norte moderado en las islas orientales, sin descartar rachas localmente fuertes en los extremos expuestos en el sureste y en el noroeste, mientras que medianías y cumbres soplará de componente este.
3: Más de 152.000 opositores optan a una de las 18.000 plazas de la Administración del Estado. Son 8.600 las personas en Canarias que concurren hoy a las pruebas. Joel Peña.
6: En las islas concurren a las pruebas unas 3.940 personas de la provincia de Santa Cruz de Tenerife y cerca de 4.680 en la de Las Palmas. Un total de 152.000 opositores han sido admitidos en los procesos selectivos para las casi 18.000 plazas de empleo público ofertadas por la Administración General del Estado. Las pruebas, tanto para ingreso libre como promoción interna, tendrán lugar en 26 provincias españolas para los cuerpos y técnicos de administración y de sistemas e informática. A la anterior convocatoria, celebrada en diciembre de 2024, concurrieron 164.000 opositores a un total de 32.000 plazas, un 43% más que en el llamamiento de este año.
3: Las plantillas de Inditex, Mango o Primark están llamadas hoy a la huelga general en toda España. La convocatoria de UGT, el sindicato minoritario, va a denunciar el recorte de derechos que dicen supone el convenio nacional de grandes empresas del textil y el calzado pactado con la Asociación de Retail Textil España, ARTE. Tenaida Medina, del sector de comercio de UGT en Canarias.
7: Horarios interminables, fines de semana, festivos, las campañas comerciales cada vez son más agresivas y el sistema de publicidad han conseguido convertir este sector en una forma de ocio colectivo,
3: el
7: con
3: partido
7: unas condiciones precarias.
3: Popular y Vox respaldan la marcha de Sociedad Civil Española en Madrid para pedir la dimisión de Pedro Sánchez tras la imputación del expresidente José Luis Rodríguez Zapatero. Bajo el lema Sánchez dimisión ya, la denominada Marcha por la Dignidad reclama la convocatoria anticipada de las elecciones generales. El PP descarta por el momento la moción de censura por la falta de 4 votos. Alicia García, del PP, Santiago Abascal, de Vox.
8: Ganas tenemos, pero nos faltan 4 votos, como ustedes saben. Y en este momento no vamos a regalar una victoria a Pedro Sánchez con una moción fallida, en ningún caso.
9: Cada uno hace lo que está en su mano, en mi mano y en la de Vox está acudir a los tribunales y a la Audiencia Nacional para solicitar la prisión provisional de Zapatero, como les acabo de decir, y la declaración como testigo de todos los miembros del Consejo de Ministros.
3: Todavía Madrid, la Casa de Canarias, celebra su novena romería con la tradicional ofrenda, el Paseo Romero, y con una verbena de Pepe Benavente. La previsión apunta a la asistencia de al menos 2.000 personas. La jornada comenzará en una hora en la Catedral del Redentor, en la zona de justicia, con un acto formal de ofrenda a Canarias y homenaje a la bandera, en el que también van a participar artistas como Caco Senante o Besai Pérez, además de varias parrandas. Enseguida llegamos a las 10:04. Es todo. La información regresa siempre actualizada a las 11. Continúa Tiempo de Alicios con Elena Falcó.
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0: 17 minutos con la realización técnica de Héctor Martín y Fernán Domínguez, la producción de Mónica Bolaños y Joel Peña en redes sociales, Javi Cruz en la redacción. Seguimos en tiempo de Alicio, hoy apoyados en Nauset, 9 años, buenos días Nauset.
1: Buenos días.
0: De nuevo, ¿qué tal? Hoy copresentas conmigo, dijimos,
1: sí,
0: ¿no?
1: Sí, solo hoy.
0: Solo
1: y
0: hoy.
1: Voy a hacer una cosa.
0: ¿Qué vas a hacer?
1: Felicito a mi padre por su cumpleaños.
0: Hombre, felicidades. ¿Le cantamos el cumpleaños feliz?
1: Sí.
0: Ah, sí, venga, vamos a quitar la música.
1: Música, maestro.
0: Para que, música, maestro, adelante. Y nosotros, a la de una, a la de dos, a la de tres.
1: Cumpleaños feliz. Te deseamos todo. ¡Cumpleaños feliz!
0: ¡Bien! ¡Bravo! Bueno, esto bueno. Lo puede estar viendo tu padre a través de la aplicación de la Radio Canarias. Seguro que le ha hecho muchísima ilusión.
1: Sí.
0: Sí, ¿no? ¿Se le habrá caído alguna lagrimita? ¿Se emociona
1: a lo
0: fácil?
1: Mejor.
0: Sí, ¿no?
1: A lo mejor
0: sí.
1: Yo también me emociono medio fácil.
0: ¿Tú te emocionas con facilidad?
1: Medio fácil, medio difícil.
0: ¿Qué, por ejemplo, te llega a ti ahí adentro?
1: Una nota que me dio mi padre. Me sentí tan bonita.
0: Claro, la escribió con mucho. Claro, y se te rayaron los ojitos, ¿no? Bueno,
1: sí.
0: Te has emocionado mucho con esta propuesta de llevar el programa juntos. Y
1: sí.
0: Te habías preparado incluso, por si yo tenía que ausentarme algún momento, acudir al baño, ir a llevar, a traer un poco de agua para ambos o hacer lo que fuere. Tú te habías preparado una continuación, ¿no? Del programa.
1: Sí.
0: ¿Qué hubieras dicho, por ejemplo? Imagínate que yo ahora no estoy.
1: Yo lo que hubiera hecho era decir que ahora mismo Elena Falcón no está ahora mismo, pero que cuando vuelva, paramos una música, por favor, y cuando vuelva, ya.
0: ¿Y qué música hubieras puesto? ¿La de Nueva York?
1: No, hubiera puesto cualquiera.
0: Bad Bunny, que antes me comentabas que te sabías esa canción. Ah, AC/DC nos comenta por aquí que tu abuelo es muy, muy fan de AC/DC. Antes lo escuchamos un ratito, ¿eh? La autopista al infierno. De AC/DC. ¿No conoces el grupo? ¿De AC/DC? ¿No? ¿Sí? ¿Te has quedado en blanco? ¿Por primera vez?
1: ¿AC/DC o AC/DC?
0: Ah, AC/DC.
1: Eso sí lo conozco.
0: También le dicen AC/DC a algunos.
1: Sí.
0: Esto es un temazo, ¿eh?
1: Sí, temazo.
0: ¿Te gusta más que Bad Bunny volviendo a...? ¿Sí? ¿Sabes que me gastaron una broma los compañeros con cámara oculta? Me dijeron
1: ¿Me
0: que...
1: la puedes enseñar?
0: Te la voy a enseñar enseguida. Está en las redes sociales, que eso tú no tienes. Y está
1: no,
0: en...
1: ya.
0: No, claro, es que todavía es muy pronto para que tú
1: sí.
0: las tengas más adelante. Pero me hicieron creer que yo iba a presentar una entrevista con él en exclusiva. En exclusiva mundial. Y bueno, se lo curraron, ¿eh?
1: No, y se pasaron, creo que se pasaron.
0: Pues un poquito sí, jugaron
1: se
0: con
1: pasaron.
0: Mis sentimientos.
1: Se pasaron con los sentimientos y se pasaron con... que con... de locura.
0: Se pasaron de frenada totalmente. ¿Y qué puedo hacer yo ahora? ¿Me vengo?
1: Sí.
0: ¿Planeamos alguna venganza?
1: Sí.
0: ¿Se te ocurre alguna idea?
1: Se me ocurren muchas.
0: ¿Sí? Por ejemplo, venga, una ahí que yo ya vaya también desarrollando.
1: El coco.
0: ¿Cómo es eso?
1: Te disfrazas del coco.
0: Ajá.
1: Y los coges por la... cuando... si hay ojos, a lo mejor tienen mucho... cuando se... tú te da manta, a lo mejor te da mucho calor. Te quitas la manta, te da mucho frío. Entonces haces... estiras el pie... y se lo agarra y ellos se van a hacer
0: ¡ah!
1: Y, y encima eso lo puedes grabar.
0: Claro, y grabo sus caras de susto y sus gritos. O sea, yo me pongo una manta por encima, ¿no?
1: No, te puedes poner un disfraz del coco, mira.
0: Del coco, ¿pero cómo es el disfraz del coco?
1: El coco tiene dientes afilados. Mira, de algún juego de terror, perfecto.
0: Y entonces yo me quedo ahí.
1: Que de miedo.
0: Claro. Yo me quedo ahí, detrás de la puerta, por ejemplo, y cuando vea que pasa alguno de mis compañeros, los que participaron en la broma, hago ¡ah! Pego un grito y les cojo del pie o de la mano o de algún lado.
1: Yo sé qué hacer. Hay un juego que se llama Poppy Playtime. Un juego bastante aterrador. Y si tú te disfrazas de Huggy Wuggy, que es el enemigo principal, sí, de solo un capítulo, tiene dos bocas. Y da miedo.
0: ¿Dos bocas?
1: Dos bocas. Eso es... No sé por qué, pero...
0: Bueno, eso es terrorífico.
1: Dos bocas y encima todos los dientes afilados.
0: Bueno, pues voy a ir cogiendo notas y si quieres, para que tampoco nos vean venir, cuando terminemos el programa lo comentamos y desarrollamos una idea, ¿vale? Para devolvérsela. Veo que viene bien acompañado de algunos juguetes.
1: Sí.
0: De los muñecos de One Piece, ¿no?
1: Sí, unos muñecos de One Piece.
0: Ay, ya no sabemos, que se han caído, no importa. Del suelo no bajan.
1: No,
0: sí. Bueno, eso es que...
1: Un Stwinkly.
0: Ah, ¿qué? ¿Explica qué es?
1: Parece un rollo de eso.
0: Parece un rollo de eso. Yo tampoco lo sé describir demasiado.
1: Claro.
0: Bueno, es como una espiral que tú tiras. Una espiral, ¿sí?
1: Se puede tirar. ¿Mm? Y también puedes hacer así.
0: Y cae.
1: Como si fueran cartas.
0: Claro. Como si estuvieras barajando también, ¿no? De alguna manera. La tiras al suelo y la... Pero no rebota.
1: No.
0: A ver, vamos a ver. No rebota.
1: Sí, rebota.
0: Y lo de... ¿Sí? Y lo de la botella de agua... Lo de lanzarla y que caiga de pie, ¿lo sueles hacer?
1: Bastantes veces si son de plástico.
0: ¿Y te sale?
1: Me salen bastantes veces. Bastante.
0: ¿Pero cuál es el truco? ¿Cuál es el truco para que salga?
1: El truco es que tú lo gires y que veas... Ay, hasta soy yo en el micro. No sé cómo. El truco es que tú veas cómo va girando. Es decir, que tú antes de tirarla, veas cómo tiene que girar y controles esa fuerza.
0: Ajá.
1: Y que caiga de pie.
0: También lo tienes que visualizar un poco. Y confiar en ti es importante, ¿no?
1: Es
0: al
1: verdad.
0: Final, confiar en la capacidades de uno.
1: El Stwinkly cayó de pie.
0: Vaya, pues mira. Eso es que nos va a salir hoy, genial. Y que cuando tengas que continuar el programa presentándolo, volvió a ocurrir. Pues, entonces va a ir muy bien. Triple.
1: Pero son triple.
0: Mira, ¿te gusta?
1: Son triple vuelta.
0: ¿Te gusta Bob Esponja?
1: Me encanta.
0: ¿Sí? Pues tengo una sorpresa para ti.
2: Un saludito a todos los oyentes de la Radio Canaria.
1: Hola.
0: Es que ayer estuvo el actor que pone la voz a Bob Esponja aquí en la radio, en Canarias al cierre, con Víctor Hugo Pérez, y ese saludito nos mandaba. Quería compartirlo contigo, pero Bob Esponja es bastante gamberro, ¿eh?
1: Bueno.
0: Un poquito.
1: No tanto. Sino que las aventuras me encantan.
0: ¿Sí? ¿Cuál es la que recuerdas?
1: Es que se estrenan muchas temporadas.
0: Bueno, él llevaba un veintipico años, nos dijo.
1: Bastantes años. Y a mí todavía me gusta.
0: Sí.
1: No lo veo mucho, pero me gusta.
0: ¿Cuál es el episodio que recuerdes? ¿Qué más te impactó? ¿Hay alguno o alguna aventura que corriera que dijeras, bueno, me encantaría
1: a mí? El que vi ahora mismo, hoy antes de venir aquí, era como que Patricio se hacía un caballo. Había un libro, o sea, un cuento para que Patricio se durmiera, que decía que podía hacer lo que quiera, un bombero, pero también le dijo que podía ser un vaquero. Pero dijo, yo quiero ser eso y eso, un vaquero, buena elección. Y dice, no, un caballo. Y hace, no, eso es imposible. Voy a poner, no, eso es imposible. Y al día siguiente, lo que hace es convertirse en un ultra caballo. Sí.
0: O sea, que acabó cumpliendo su sueño. Si tú pudieras convertirte en un animal, yo ya sé que elegirías alguno marino.
1: Sí.
0: Porque es tu pasión. Por cierto, ¿cómo te fue aquel trabajo que tenías que presentar?
1: ¿Cuál?
0: Sobre un animal marino, poco conocido. ¿Te acuerdas que nos contaste aquí en Antena?
1: Sí, pero es que todavía, los de extinción todavía no... No hemos hecho eso.
0: ¿No lo has entregado aún porque todavía estás...?
1: No, lo de la radio todavía no hemos...
0: lo de la radio, ¿verdad? Que tenías el programa de radio. Pues es que tienes muchísimas cosas.
1: Es que hacer. Eso lo vamos a hacer a final de curso.
0: Bueno, no queda
1: de
0: tanto.
1: La radio. Sí.
0: Bueno, en definitiva, tú te convertirías en un animal marino. De eso no creo que haya en la feria de ganado que se está celebrando en Gran Canaria y donde está Clemente González. Pero igual caballo, sí. ¿Le preguntas a Clemente?
1: Vale.
0: Venga.
1: Hola, Clemente.
3: Hola, buenos días, ¿quién eres?
1: Nauset.
3: Muchísimo gusto. ¿Todo bien?
1: Sí.
3: Si supieras dónde estoy,
1: no
3: te encantaría a ti. Estoy rodeado de ovejas. La oveja canaria. Estoy rodeado de cabra con cuernos. También hay cabras sin cuernos, que son las cabras mochas. Estoy rodeado de vaca.
1: De todo, ¿no?
3: Estoy rodeado de puestos de verdura, de fruta. Tengo cerca un buen puñado de albaricoques de San Bartolomé de Tirajana. Queso.
0: ¿Y caballo? ¿Caballos vino. Hay o no hay, Clemente?
3: No, caballos no hay. No.
0: O sea, que Patricio hay que llamarlo para que...
3: Ni mulo, ahí. No hay ni caballos, ni mulos, ni burros.
0: Ah,
1: vale.
0: Bueno, ¿y cómo de cerca estás de las ovejas? ¿O de las cabras con cuernos? No, mejor a esas no te acerques, ¿verdad? Por si acaso.
1: Mejor.
0: No,
1: si mejor.
3: Ya me acerqué y cogí un puñadito de millo y les di de comer.
0: Ah, ¿les diste de comer tú mismo?
3: Sí. Claro, cuando tú le das de comer a una cabra, se vuelve mimosa. Es agradecido. El animal es el animal más agradecido que hay.
0: A ver, se dice mucho por aquí.
3: El animal
0: conoce.
3: Sí.
0: ¿Qué significa esa expresión?
3: Y si conoce. Que conoce, que es inteligente, que capta enseguida, a través de su gran memoria, que es el olor, los aromas. El animal conoce y el animal es agradecido. Y además, la empatía, esa empatía, cuando uno dice conoce a una persona, ahí pues me cae muy bien, este tío me cae muy, pues me cae muy mal. Pues el animal eso lo supera.
0: Claro, porque tiene una intuición.
3: Se da cuenta enseguida.
0: Tiene intuición, claro, el animal, intuición, ¿no? En ese
3: claro.
0: sentido.
3: Bueno. ¿Por qué tú te acercas a un perro y el perro hace wah, wah, wah, wah, wah? Y a lo mejor va corriendo a ti y se echa patas arriba para que lo hagas? Porque
0: claro, porque le caes bien o le caes mal. ¿Te ha pasado eso a ti, Nausé? Claro, ¿algún perro al que de entrada le hayas caído? No, le pregunto a Nausé, pero bueno, también vamos a escuchar.
1: A mí
0: ahora.
1: Solo me han eso, solo me han ladrado, pero eran buenos. Es decir, que me ladran para que vengan y le haga algo, pero una vez. Un perro estaba como caía arriba en el balcón y estaba con la cabeza así.
0: Ajá, asomado.
1: En las joyitas del balcón.
0: Asomado al balcón, así. Sí. Yo lo voy retransmitiendo porque, claro, si no lo hablas al micro, el oyente no te escucha. Pero estaba asomado al balcón,
1: porque,
0: sí.
1: Porque tenía...
3: Y movía el rabo.
1: Eso. No, sí, movía el rabo. Y me decía, guau, guau, guau.
0: Claro,
1: y había otro, y había otro perro que también se metía por debajo de la valla, de la valla de las casas. Y nos ladraba, y cuando nosotros estábamos tranquilos pasando por esa casa, nos hacía
0: ¿Y ese ya no era tan amistoso?
1: Creo que no.
0: No. ¿Tú crees que el miedo lo huelen los perros?
1: No.
0: ¿Y tú, Clemente?
3: Sí. El miedo no es que huelan el miedo, no. Es que la persona que ven... ¿Les ofrece confianza o no les ofrece confianza? Y sobre todo, si la persona va con una capucha esta deportiva, una gorra, y no le ven bien la cara, el perro se defiende, intenta defenderse, no le da confianza.
0: Vale, bueno, yo creo que lo captamos.
3: No es que el perro te ataque, el perro no te da confianza. Entonces, y sin embargo, si te ve la cara, le cae simpático, bueno, pues va a ti, te empieza a oler. Si tú tienes otro animal en casa, pues te empieza a oler, detectan los olores. Si tú le acaricias la cabecita, pues se pone tranquilito.
0: Bueno, pues nada, muy bien, pues gracias por todas estas indicaciones, Clemente, que te vamos a escuchar a partir de las 11 en De Campo y Mar, que estás en la Feria de Ganado de Gran Canaria, y te mandamos un beso grande desde el estudio.
3: Pues un beso grande, sí. La feria, 1.200 cabezas de ganado aquí hoy.
0: Uh-huh. A ver si hay alguna que llegase a Madrid, donde está la periodista Patricia Losada. ¿Qué tal? Muy buenos días, Patricia.
4: Buenos días.
0: Que participas en el Paseo Romero, que se va a celebrar hoy mismo, que promueve la Casa Canaria en Madrid, y que va a congregar a unos 1.500 romeros en esta ocasión. Hay de todo, ¿no? Hay por la capital de España, la ofrenda y homenaje, el paseo, una verbena, está todo preparadísimo.
4: Sí, yo creo además que va a ser un paseo romero multitudinario en comparación con los anteriores, porque parece que está siendo una tradición que poco a poco se va afianzando en Madrid. Y de hecho, estos días tenía la oportunidad de coincidir con algunas de las personas que van a participar y me comentaban como que estaban muy animados, que tienen ya preparados sus trajes de magos y de magas, así que parece que poco a poco este paseo romero en Madrid se va afianzando y que cada vez cuenta con más participantes, que como dices en principio, se trata de una ofrenda a los canarios que comienza en la Catedral del Redentor, muy muy cerquita para quien más o menos conozca la capital, de la zona de Alonso Martínez, Bilbao, Tribunal, y que a partir de ahí comenzará el paseo de los romeros hasta una sala de fiestas, donde empezará un picoteo canario a partir de las 3 de la tarde por el barrio de Chamberí, y donde se espera que haya algunos artistas canarios bastante desconocidos.
0: Claro, Lope Benavente, Caco Senante, bueno, Besai, sí, qué maravilla. Sí. ¿Usted querías preguntarle algo?
1: No, yo lo que quería decir, como estaba hablando del Paseo Romero, que yo ya lo había hecho, el Paseo Romero.
0: ¿Ah, sí?
1: Teníamos que ir desde un sitio, desde la subida de...
0: De un sitio a otro, ¿no?
1: Sí, teníamos que ir desde arriba de un sitio, es decir, de donde está la fuente, hasta el McDonald's, y habían unos escenarios que eso, que habían unos escenarios.
0: Pero ibas con el traje de mago.
1: Ah, sí.
0: ¿Y cómo lo llevabas? ¿Bien? ¿O era cómodo?
1: Era muy cómodo.
0: Sí, pero no sé ahora, porque está haciendo muchísimo calor en Madrid, Patricia.
4: Sí, está haciendo bastante calor. Ahora mismo, según mi móvil, 24 grados, pero claro, es que todavía son las 11 y 20 de la mañana y en base un poco a las temperaturas que hemos tenido estos días, yo no descartaría que incluso ascendiera de los 30. Sabemos que el traje de mago, de maga, pues suele tener varias capas, da un poquito de calor.
0: Muy fresquito, pero bueno, no es, ¿verdad? No sé, fresquito no.
1: Yo encima llevo las cositas blancas, las que van en las manos y en los pies.
0: Claro, las polainas, ¿no? Y lo llevas todo, o sea, vas de punta en blanco, como suele decirse, perfectamente vestido, como tiene que ser. ¿Tú tienes preparado ya tu traje, Patricia? No sé si lo vives como canaria, que reside en Madrid de una manera también un poco sentimental.
4: Sí, a ver, a mí me parece un evento muy bonito, sí que es verdad que he tenido la oportunidad también de ir en ocasiones anteriores. El recorrido ha ido cambiando, no sé si a lo mejor se refería un poco él ahí por ahí a la
0: No, él hablaba del que hizo en la isla, ¿no? En Tenerife.
4: Ah, vale. Sí. Pero bueno, sí que es verdad que yo que he ido algunos años en Madrid, el recorrido ha ido cambiando, se ha celebrado en diferentes zonas de la capital. Si no me equivoco, este sería el segundo año que el recorrido se va a hacer pues por esta zona entre Alonso Martínez y Chamberí. Y la verdad es que es muy bonito porque además ya te digo, cada vez creo que se anima más gente a ir incluso mejor vestida, que en un primer momento, pues yo recuerdo que muchos canarios tampoco teníamos el traje aquí, íbamos más
0: apañaban con lo que fuera, bueno.
4: Exacto, pero ya hemos ido el traje.
0: Eso no puede ser, ¿verdad, Nauset? Hay que vestir bien. Patricia Lozada, disfrútalo.
4: Muchas gracias.
1: Disfruta.
0: un abrazo.
4: Por ahí que empieza pues en una media horita aproximadamente.
0: Un abrazo muy fuerte, ya nos cuenta.
4: Otro para gracias.
0: Chao. Nos decías, Nauset, que antes ibas de un sitio a otro, ¿no? En ese paseo romero.
1: Íbamos a ir desde una bajada para el McDonald's, pero en vez de ir al McDonald's,
0: pues llegaste a otro lugar.
1: ¿Sabías que había en Santa Cruz había unas plataformas con trigos ahí? Con trigos y demás.
0: No sé muy bien, pero bueno.
1: En Santa Cruz.
0: Vale.
1: Y yo estuve ahí sentado. Estuvo la radio también aquí, allí.
0: Ajá. ¿La radio canaria?
1: Estuvo la radio ahí.
0: ¿Y te entrevistaron?
1: No, pero es que hasta levanté la mano, pero
0: sí,
1: no me
0: para
1: vieron.
0: Hablar. Levantaste para hablar. ¿Y qué hubieras dicho? Cualquier cosa. Porque tú dices que eres muy de improvisar.
1: O sea, bastante de improvisar.
0: ¿Es tu punto fuerte?
1: Sí.
0: ¿Por qué?
1: No lo sé, porque siempre improvisar para mí es como ir rápido, ir haciendo, pensando rápido. Para mí improvisar es como un piensa rápido.
0: ¿No te cuesta?
1: No me cuesta
0: nada. De todas formas, también tú estás habituado a la radio. En tu casa se escucha radio, tu abuelo es radio aficionado, tu tío es periodista...
1: Bueno, vale,
0: un poco. Por ejemplo, ¿este programa lo escucharías? ¿Tiempo delicioso? Espero que sí, di que sí. Porque ya te he dicho que lo vas a tener que presentar en algún momento.
1: Sí.
0: ¿Sí?
1: Yo lo escucho, pero no, es que no, cuando estoy Los sábados. Bueno, es que todos los sábados voy.
0: Ya estás
1: viniendo,
0: estás fichado aquí. Tú, además, tú lo dijiste, que querías venir todos los sábados.
1: Sí.
0: A nosotros nos pareció buenísima la idea, nos encantó.
1: Sí.
0: ¿Has protestado alguna vez porque te ha parecido que hablabas poco, que te dábamos poco tiempo,
1: claro,
0: poco espacio? Pues sí, ¿no? Oye, nosotros cogemos recortes de todo eso.
1: No sabía.
0: Sí, claro que sí, todo lo que tú nos
1: Pero,
0: dices.
1: ¿Me puedes enseñar el vídeo de la cámara oculta?
0: Te lo voy a enseñar enseguida.
1: Vale.
0: ¿Lo quieres ver
1: sí.
0: ahora ya?
1: Sí.
0: Hacemos primero un... porque nos están esperando al teléfono. Antes comentábamos la posibilidad de moverse de un sitio a otro, pero ¿qué pasa cuando estás haciendo ejercicio, corriendo, pero no te mueves del lugar? ¿Cómo se podría hacer eso? ¿Se te ocurre?
1: Con una cinta caminadora.
0: Bueno, es que es muy listo, es que es demasiado listo. Jocelyn Álamo, ¿qué tal? Muy buenos días.
5: Hola, buenos días, ¿qué tal?
0: Pues con una cinta andadora, efectivamente, se hace eso. ¿No?
5: Sí.
0: Como está ahora mismo haciendo Javier Olmedo, que es un evento benéfico que ha comenzado, lo hizo ayer por la tarde a las 6 para recaudar fondos y que lo tiene ahora mismo ahora. ¿Tú lo estás viendo? ¿Alcanzas a verlo?
5: Sí, lo tengo aquí enfrente justo.
0: ¿Y cómo está?
5: Uh-huh. Él está muy bien.
0: ¿Sí?
5: Yo le comentaba cuando estaba esta mañana que yo, que había dormido toda la noche, tenía peor cara que él.
0: y a ver, va a estar hasta, claro, las 6 de la tarde, todavía le queda tiempo.
5: Exacto, sí, todavía le quedan unas horitas, pero nada, estaba muy, muy motivado, además siempre ha estado acompañado, en ningún momento ha corrido solo, porque tiene dos cintas a los lados, y ya ahora es todo cuesta abajo, ya aquí ya no se para ya.
0: ¿Y cuántos kilómetros van a ser al final, en total, más o menos lo sabes?
5: Mira, él tiene el objetivo de a lo mejor moverse entre 160, 180, hasta hace poco llevaba 120, y no, creemos que sí, que va a alcanzar el objetivo que se ha propuesto.
0: Ese es un poquito más de distancia, Nausé, que lo que tú recorriste en el Paseo Romero hasta
1: sí,
0: el McDonald's.
1: Sí, es que creo que no recorrí ni kilómetros, ya. Creo que recorrí
0: unos pequeños metros, ¿no? Bueno, pero también hay que decir que Javier
1: es
0: lleva
1: que
0: una...
1: Sí, claro, pero también hacía un calor que parecía que corría kilómetros.
0: Claro, Javier
1: kilómetros
0: entrena mucho. Él le entrena muchísimo para hacer todo esto. Quiero decir que no es que simplemente se suba ahora a la cinta andadora.
1: A mí me gusta bastante.
0: ¿Te gusta?
5: No. Y además, Javi lleva bastantes meses de preparación.
0: Por
5: ya
0: eso.
5: No solo a nivel físico, sino a nivel alimentación, descanso, fisioterapia. Lleva bastantes meses preparándose esta conciencia.
0: Muy bien. ¿Quieres, a ver, no, nos gustaría no interrumpirlo y no molestarlo, pero tú... Si no puedes, Patricia nos dice que perdona, si no puedes, Jocelyn nos dice que no. Pero, ¿le puedes acercar el teléfono para que simplemente Nauset le dé muchos ánimos y que termine bien este reto, que además es por una buena causa?
5: Por supuesto que sí. Espérate, venga, que se lo paso.
0: Hay que darle muchos ánimos a Javier, que lleva corriendo desde ayer a las 6 de la tarde, a ver cómo ha comido y cómo ha...
5: Le voy a decir que bajen un poquito la música.
0: ¿Sí?
5: Para que pueda escucharlo.
0: Prepara, bueno, tú no prepares nada porque eres de improvisar, ya lo hemos dicho, pero dale muchos ánimos porque tiene que recaudar muchos fondos para las familias y menores con enfermedades graves en Canarias. Así que le deseamos que salga genial.
5: Para la música un momento, que te quieren dar muchos ánimos. ¿Para un momento la música? Vale, ya Javi está escuchando. Aquí está él.
1: Mira, Javier, muchos ánimos para que puedas correr y estar mejor.
6: Ay, mi niña, gracias.
1: De nada.
6: Es un niño, Nausé. Muchas gracias.
1: De nada.
6: ¿Y tú de dónde eres?
0: ¿De dónde eres? Te pregunta.
1: Ah, de Tenerife.
6: ¿De Tenerife?
1: Sí.
6: ¿En serio? ¿Y me estás siguiendo desde Tenerife?
1: Sí. Bueno, siguiéndonos, si no estoy aquí, en la radio.
6: Bueno,
1: y bueno.
6: Pues mira, te voy a decir algo. Te quiero mucho.
1: Gracias. Y a ti.
6: Y muchas gracias por llamarme.
1: De nada.
0: Gracias.
6: Eres muy lindo.
0: Gracias. A ver, Javi, que salga todo muy bien. No queremos molestarte porque sabemos que estás haciendo un esfuerzo físico importante.
6: Me encantó la llamada, todo lo contrario.
0: Bueno, tenemos algunas curiosidades que comentábamos también fuera de antena, como por ejemplo el momento de ir al baño, el momento de la comida. Eso no sé si lo llevas bien, pues, Javi.
6: Lo llevo bien. Me sentó mal un batido hace como cosa de 2 horitas y me dio así como un mini corte de digestión, pero lo superé bien. Y nada, la comida encima de la cinta, algunas veces paro un poquito para estirar piernas ir al baño, pues voy al baño, termino y a seguir corriendo.
0: Y a seguir corriendo hasta las 6 de la tarde. Por lo que decíamos, una buena causa, esa recaudación de fondos para las fundaciones NUPA y E, que apoyan a familias y menores con enfermedades graves en Canarias. Un besito, Javi, que salga todo muy bien. Y a Jocelyn también otro abrazo fuerte desde la, otro beso desde
6: gracias,
0: la radio.
6: Gracias.
0: Chao.
1: Gracias.
0: Adiós. Bueno, aquí viene la broma, que te la voy a mostrar, ¿de acuerdo?
1: Vale.
0: Es una broma oculta. Ustedes, los oyentes que nos estén siguiendo, pueden verla a través de nuestro Instagram, por ejemplo, o nuestras redes sociales en general. Te la pongo, ¿vale?
1: Vale.
0: Venga, vamos allá. Han sido tremendos los compañeros. A ver si es posible. A ver, espera, vamos allá, porque claro.
7: A ver, esto no es, esto es algo que los medios no saben, pero bueno, estoy con la Warner llevando un tema de un concierto no anunciado. Esto es totalmente confidencial, pero me han pedido medios a los cuales quieren que hagan o una entrevista o una llamada, y es, bueno, no sé si te gusta, lo conoces, ¿sabes quién es Bad Bunny?
8: Sí, claro.
7: Bueno, pues bueno, queremos saber, para grabar y unas entrevistas, ¿vale? Vale, mi amor.
0: Me hacen creer que voy a entrevistar en exclusiva a Bad Bunny, me mandan una carta con unas cláusulas que yo debo firmar, publican en la web de la televisión
9: la residencia, te acaban de decir que sea
0: y
9: la
0: Radio Canaria,
9: a ver la cuenta,
0: que voy a ser la encargada de esa entrevista. Yo me lo creo todo el tiempo, estás viéndome ahí, ¿no? En esa cámara oculta que me han grabado.
1: La estoy poniendo aquí para que se oiga.
9: Ahora no me carga. No. Lo acaba de sacar
1: Twitter.
0: Pero me dicen también que se ha publicado en otros medios de comunicación, lo que me hace temer que yo pierda esa exclusiva.
9: Y yo en la agenda cultural, Bad Bunny actúa en Tenerife.
0: Bad Bunny, que sabes, actuó anoche en
9: Rosa,
0: Barcelona.
9: Mira, lo tiene que saber.
0: Y aquí viene el gran momento.
10: Elena, te lo tenías callado.
11: Es coña, ¿no? Van a instalar los micrófonos de la Radio Canaria. ¿Pero eso es la página web de la de RTVC?
12: Yo no sé nada.
11: ¿Cómo?
12: A mí no me
0: yo lanzo balones fuera, digo que desconozco.
12: No sé,
0: esto.
11: ¿La web de RTVC?
0: Porque yo estoy pensando que sí voy a hacer la entrevista.
11: Espérate,
0: en exclusiva.
11: No, ahora da explicaciones.
12: Que no entiendo nada.
11: Que está la nueva promo de Tiempo de Alicio.
0: Y aquí me lo revelan.
10: Sonríe.
11: Me lo voy a llevar la toa.
0: ¿Qué te ha parecido? ¿Se merece una respuesta, una gran venganza?
1: Sí.
0: Sí.
1: Sí.
0: Bueno, pues la vamos a preparar. Mónica Bolaños, ¿qué tal? Buenos días, Mónica.
13: ¿Qué tal? Buenos días.
0: Bueno, vas a traer.
13: Sí, vamos a intentarlo, porque venga. Hay semanas que se resiste muy mucho, desgraciadamente.
0: Venga,
13: vamos
0: a traer. Esto nos ha hecho mucha gracia, lo del humor, la cámara oculta en la que Mónica también estaba participando.
13: Pero porque me obligaron, ¿eh? A mí me obligaron.
1: Vale, si la obligaron.
0: Sí, a ella la disculpamos, sí, porque aparte...
1: Es que si la obligan, hombre.
0: Claro, se la han obligado. Y además, se lo vamos a permitir porque nos trae una buena noticia, que dice, sí, no vale. Es fácil siempre hacerlo, pero no. En esta ocasión lo tuviste muy claro.
13: Pues sí, clarísimo. La buena noticia de la semana es que la Comisión de Salud Pública ha aprobado la propuesta de modificación del programa de cribado poblacional del cáncer de mama en el Sistema Nacional de Salud. ¿Esto qué implica? Pues que hasta ahora se incluía mujeres, bueno, que ahora se incluye mujeres de 45 a 74 años, es decir, el rango se amplía mucho más, y esto, por supuesto, es una muy buena noticia. Esto respaldado por los programas que ya estaban instalados en Navarra, Castilla y León, La Rioja y Castilla-La Mancha, que precisamente han incorporado hoy ese tramo de los 45 a los 49 años y de los 70 a los 74 años. Estos estudios y esta experiencia, pues, muestra y respalda la inclusión de esos grupos.
0: En definitiva, es rebajar la edad, ¿no?
13: Para rebajarla y aumentarla.
0: Y aumentarla,
13: por debajo y por arriba.
0: Para las exploraciones y los estudios, ¿no? Para detectar cáncer de mama.
13: El cribado, sí, esa mamografía gratuita, porque no hay que olvidarlo, es una mamografía gratuita que todas las mujeres nos podemos realizar a través través del Servicio Canario de Salud, ¿no? Y que además hay una cifra importante. De hecho, esos estudios revelan que el 10% de los cánceres de mama en España se diagnostican a mujeres menores de 50 años, con lo cual estupendísimo que se haya incluido ese rango. Y escuchemos a Carmen Monfante, Mari Carmen Monfante, la presidenta de Amatec, también, que habla de ese rango de edad superior.
8: Hay muchísimas mujeres con 60 y pico, con 70, incluso con 80, que son diagnosticadas ahora. Por eso es un avance. El problema será, pues, cómo vamos a atender a todas las que vienen nuevas por la falta de personal.
13: Que ahí, claro, ahí estamos, ahí claro. Vamos, hay que invertir y hay que poner muchísimo más personal para que se pueda atender a todas estas mujeres. Estamos en el camino. Y yo también quiero dejar un mensaje en esa buena noticia de la semana, que realmente sea buena. ¿Y cuál es el mensaje? Chicas, no se lo salten, porque también es verdad que hay muchas mujeres que, bueno, pues por ese temor, incluso a veces por despiste, porque vamos pues corriendo a todos lados, ¿no? Que hacemos 20.000 cosas a la vez. Vamos a hacer uso de esta ampliación, vamos a aprovecharlo, porque bueno, aprovecharlo es aprovecharlo en nuestra, claro, salud.
0: Y no sobre todo es huir, que me hace gracia que digas, de ese temor que al final es como esconder la cabeza como si fuéramos avestruces, ¿no? Debajo de la tierra. No quiero saber. Pues tenemos que saber.
13: Exactamente.
0: Porque además en este tipo de cuestiones, cuanto antes se actúe, y qué alivio además cuando sales de allí y todo está bien.
13: Efectivamente.
0: Bueno, pues esa es la grandísima noticia con la nos quedamos hoy. Minutos nos separan de las 11 de la mañana y yo sé que lo tuyo, lo de las cartas de amor, bueno, con sí, con sa, ¿no? Podemos decir. Bueno, pero hay veces que, ya decíamos también al principio, nos escriben notas, porque tú te crees que la nota que te escribió tu padre, que te emocionó tanto, nos decía, ¿no es una carta de amor acaso? Ah, ahí te he dejado pensando, ¿eh? Estás reflexionándolo. ¿Qué crees?
1: No del todo y sí del todo.
0: No y sí. ¿Por qué no? Pues ahora desarrolla eso.
1: Es que no sé desarrollar nada. Ni siquiera
0: bueno,
1: sé qué es
0: eso. Vamos a pedirle la ayuda a Guadalupe Greses y a Yamilet Blanco, nuestras chicas. Hola, ¿qué tal? Guadalupe, Yamilet,
14: hola.
0: Buenas.
14: Buenos días.
0: Hoy nos acompañan a usted que está copresentando, tiene 9 años y nos decía al principio que su padre le había escrito unas palabras preciosas que le habían emocionado y ahora le comentaba que eso podíamos considerarlo carta de amor. Dice que sí y no. ¿Ustedes qué creen? ¿Sí o no?
14: Sí, rotundo, además, ¿no?
0: Sí, rotundo. Eso es bueno, pues puede ser que sí, que el cambio de opinión. Guadalupe, hoy tenemos una carta de una hermana. ¿Te parece si, dado que Nausé está por aquí, nos hace los honores de leerla a él?
15: Claro,
0: ¿sí?
15: Claro.
0: Bueno.
15: Qué bien acompañada estás hoy.
0: Bueno, maravillosamente. No te lo puedes ni imaginar. Sí, venga.
1: Vale.
0: ¿Estás preparado?
1: Sí.
0: Venga, pues la leemos y la analizamos.
1: Sí.
0: Guadalupe, Yamilet, ustedes
15: ya
0: la conocen,
15: perfecto.
0: Pero después de esta lectura, vamos a por ella.
1: Venga.
0: Adelante.
14: Genial.
1: Carta de amor, escrita por la hermana de Teré. Bueno, quería decir que mi hermana va a encontrar a su pequeño sol, pero quiero tirar esta carta al buzón. A ver qué opina el destino. Solo espero que la persona que está de camino a llegar a su vida sea igual de especial y mágica que ella. Quiero que esa pequeña sonrisa que ilumina todo el
0: continente
1: nunca le falte. Sé que pronto le llegará el amor, y quiero que sea perfecto. Así que estés donde estés, ilumínala. Camina, espérate.
0: Por el otro lado,
1: espérate,
0: del horizonte.
1: Es que, profe. Mis ojos. Es que si leo mucho...
0: Venga, pues termino yo esta parte, que ya es muy cortita.
1: Es que me pican los ojos.
0: ¿No será que estás emocionado?
1: No, me pican los ojos. ¿Sí? Me pican los ojos, te
0: venga,
1: lo juro.
0: Venga, vamos a arreglar eso. ¿Quieres ir al baño y echar un poquito de agua? Bueno, pues termino yo con esta carta que solamente le queda un párrafo. Así que estés donde estés, ilumínala, camina por el otro lado. Bueno, no, Guadalupe, termínala tú.

0: Entonces, así a priori, ¿qué te dice?
1: Me parece una carta súper bonita, ¿no? Y parece que es una carta al futuro amor de Tere, pero yo veo algo más profundo y es que realmente está hablando del amor entre hermanas, ¿no? Un amor fraternal súper bonito y súper cercano. Y cómo utiliza ese posible amor de ella para decirle todo lo que la quiere, todo lo importante que es para ella, cómo está dispuesta a cuidarla, cómo la ve, ¿no? Como esa persona que es profundamente valiosa con esa sonrisa que es y esa luz que es capaz de llenarlo todo, ¿no? Entonces, me parece una carta súper bonita, ¿no? Entiendes que cuando alguien escribe así, está escribiendo, descifrando pues esa parte súper profunda de su hermana y garantizándose de que todo lo valioso que tiene su hermana, pues nunca nadie se vaya a permitir.
0: Claro, porque además, apagarlo, ¿no? Sí, Guadalupe, además hay ahí un recadito, dice, recuerda, no le hagas daño, porque aunque la ames, yo más.
2: Sí, sí, una amenaza sí. Casi sí. A ese futuro amante que no se sabe, que le pide para su hermana, ¿no? A mí me parece genial porque el buzón también recibe cartas para otras personas, ¿no? No para uno mismo, sino esta vez para una hermana. Entonces, desearle el amor a una hermana es muy bonito, ¿no?
0: Pues sí, pues sí. Bueno, queremos aprovechar que tenemos en nuestra sección del buzón solo cartas de amor de Guadalupe Greses, en la isla de La Palma, que también las pueden enviar por correo a la psicóloga Yamilet Blanco, para que no se nos pase por alto una cuestión, y es que esta mañana hablábamos con la escritora, con Elisa Ruano, que, comentaba algo acerca del mensaje de perdonar a una niña abusada, ella misma, de 5 años, y también la exculpación del verdugo, del abusador, aunque fuera menor de edad, que yo creo que un poco eso fue lo que a ella la compadeció. Si te parece, escuchamos esos sonidos, Yamilet, y nos comentas tu parecer.
3: Zanjado, sanado, perdonado, lo perdono, perdonar y perdonarnos. ¿Por qué no reaccioné? ¿Por qué no dije que no?
0: Bueno, pues eso es lo que decía Yamilet, y por no pasar por alto el que una niña de 5 años no puede sentirse culpable a propósito de esto, ni tampoco se puede culpar al verdugo, ¿qué sugieres decir tú?
1: Bueno, un trabajo muy bonito, ¿no? El que ha hecho Elisa Ruano de proceso personal y de sanación personal, ¿no? Y respecto a él, Elena, como bien dice ella, este acto de perdonar, al final es lo que puede ayudar a la víctima, ¿no? A dejar de vivir emocionalmente atada al daño. Y eso no significa justificar al agresor, ni que fuese menor, ni que fuese, ¿no?
0: Claro.
1: Ni minimizar lo que ha ocurrido, sino permitirse a ella misma soltar el peso de ese trauma que él dejó en él, ¿no? Es una forma de si yo soy capaz de perdonarte, puedo en un momento determinado acordarme de ese episodio, pero no es algo que lleve conmigo, que me esté pesando de forma diaria, que me mantenga atada a ese trauma, ¿no? Claro. Es como garantizarme que soy capaz de dejar ir ese trauma.
0: Bueno, y mucho menos culpabilizar a una niña de 5 años, ¿no?
1: Claro, y aquí es la parte más importante y la parte que más tiempo tarda en llegar, ¿no? Que suele ser el perdón hacia una misma. Y es que, como muy bien dice ella, ¿no? Muchas víctimas cargan con la culpa de, a lo mejor debí hablar, debí decirlo, es que yo tenía que haber sabido defenderme, es que claro. ¿Qué habré hecho mal, ¿no? Y a los 5 años, obviamente, eres una niña intentando sobrevivir con los recursos que tiene, con los recursos que tiene tu sistema emocional, con los recursos que tiene tu sistema nervioso, ¿no?
0: No tiene sentido hacerlo cuando eres adulta, perdona que te interrumpa, pero es que me parece que es importante que todo esto quede claro. No tiene sentido hacerlo cuando eres adulta, mucho menos cuando eres una niña de apenas 5 años. La víctima no puede victimizarse así.
1: Exactamente. Y de aquí la importancia, Elena, de aprovechando que este tema está aquí sobre la mesa, ¿no? De la importancia que tiene el sistema educativo y la importancia que tenemos en casa de poder poner palabras y poder nombre a lo que es el abuso y a cómo se debe evitar ese abuso, ¿no? Para que los niños, cuando pase algo así, sepan que esto no es normal. Y al saber que esto no es normal, puedan expresarlo, porque ahí es donde se genera la culpa. En pensar que son partícipes de una situación que no está bien y que no saben si está bien o si está mal, ¿vale? Y entonces ahí el hecho de sentirse culpable es cuando callan, es cuando aparece el trauma.
0: Bueno, se nos acaba el tiempo, pero muchísimas gracias a las dos. Un beso fuerte a Guadalupe Greses y a Yamilet Blanco, psicóloga, por estar ahí un sábado más.
2: A usted.

0: Feliz fin de semana.
1: Feliz fin de semana. Bueno, teníamos una sorpresita, ¿verdad? Al final, que querías mandarle a, no a tu padre, que ya le cantamos el cumpleaños feliz, sino a...
2: A mi profe Alejandro, mi teacher Alejandro. Saludo, un saludo. Bueno, mi profe de inglés.
1: ¿Se lo dices en inglés? Thank you very much.
2: Thank you.
1: Bueno, no sé, gracias a ti. Nos vemos la próxima, ¿vale? Otro sábado.
2: Hasta la próxima.
1: Hasta luego. 12 minutos para las 11.
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1: Hoy comenzamos la casa por el tejado, o no, dejando el postre para el final, como quieran verlo. Vamos echando el cierre al programa con nuestro viaje a un año, esta vez 1993, cuando aquí en España, Felipe González...
7: Mire usted, yo conozco el recurso
1: ganaba
7: dialéctico.
1: Ganaba las elecciones, parece que no ha pasado tanto, pero sí, a todos se nos agarraba una cosa aquí, dentro, entre el estómago y la garganta... con el estreno en los cines de La Lista de Schindler. Lloramos aquel año, frente a la gran pantalla, bastante que lo hicimos porque también fallecía el gran Cantinflas.
8: Cantinflas es un personaje que protesta contra la injusticia, que no
1: y ojo,
8: puede ver
1: que era asesinado el criminal, el narcotraficante Pablo Escobar.
8: Pero si está dispuesto a renunciar como lo anunció, que renuncie porque yo estoy dispuesto a presentarme personalmente.
1: Ese es el año
8: al
1: que viajamos, 1993, en el que acabamos de decir, mataban a Pablo Escobar y esta percha, Héctor Martín, ¿qué tal?
9: ¿Qué tal, Elena? ¿Cómo estamos?
1: Pues nos viene muy bien por algo más. La semana pasada hablábamos con su hijo y nuestros seguidores en Instagram, ¿qué ha pasado? Que se acaban de duplicar casi, Héctor.
9: Ay,
1: sí. Todos colombianos y colombianas.
9: Qué susto.
1: Bueno, no, eso es lo que ha ocurrido, que es algo a celebrar.
9: Ya, claro.
1: No es una broma, así que queríamos hacerle el guiño. Hoy nuestra artista protagonista es colombiana, pero antes, ¿qué te parece, Héctor, si saludamos a Luciano?
9: Conectamos con Colombia.
1: Conectamos con Venga. Colombia, Luciano. ¿Qué tal? Muy buenos días.
10: ¿Qué tal? Buenos días, Héctor. Buenos días, Elena.
1: Discúlpenos que la hagamos madrugar de esta manera.
10: Nada, por favor, aquí en Medellín pues son un par de horitas menos que ustedes, pero yo soy de levantarme temprano. Esto, qué chimba, ¿no? Participar en Tiempo de Alicios.
1: Que es todo un programa estrella allí en Medellín, ¿qué ha pasado?
10: Bueno, esto es una locura, Elena. Te voy a contar. Yo el otro día estaba yendo a la tienda de Jason a comprar una gaseosa y de repente me escucho Tiempo de Alicios y le digo a Jason, épale, parce, ¿qué es eso? Y me dice, pues es un programa de la Radio Canaria. Digo, ¿radio qué? Y entonces, pues aquí nos empezamos a enganchar todos por la tienda de Jason.
1: ¿Comenzó a correr la voz?
10: Empezó a correr la voz por aquí, por el barrio. Y bueno, y ahora todos estamos pendientes del transistor.
1: Creo que hemos subido...
10: Bueno, el transistor que va por internet, claro, ¿sabes? Porque aquí de momento no llega lo que viene siendo
1: la radio,
10: la
1: que
10: FM.
1: Se ve. No, claro, es la radio que se ve y que se escucha a través de internet, de nuestra aplicación.
10: Héctor, ¿está usted callado, Héctor?
9: Estamos en ello, amplificando nuestra potencia en FM, no sé si hasta Colombia, de todas formas.
1: Luciano, igualmente, a ver, ¿esto significa que ustedes también nos van a escuchar o simplemente nos van a seguir por Instagram? Porque si no, nos tenemos que hacer algunas secciones...
10: Oiga, Elena, oiga, nosotros vamos a apoyar ¿sí? Tiempo de Alicios, porque aquí también a veces corre como una brisa, que eso me recuerda a los Alicios canarios.
1: Ah.
10: ¿Entiende? No tenemos esas calimas, pero aquí nosotros, pues nos sentimos como muy canarios también, ¿no?
1: Es otra polvacera diferente,
10: es
1: ¿no?
10: Es diferente. diferente. Sí. Es diferente, ¿verdad? Pero nosotros vamos a apoyarles.
1: Muy bien, eso nos encanta, Luciano.
10: Desde Medellín para Canarias, qué saludos.
9: Ilusión, qué ilusión. Lo que me gusta a mí, Medellín, pues, y ese pabellón colombiano que fácilmente nos podemos comer ahora, ¿eh?
1: Sí, exacto, el criollo.
9: En unas horitas.
10: Pabellón criollo.
9: No, ese es el venezolano.
1: Estamos mezclando, uy.
10: Pero usted sabe que la arepa nació en Colombia.
1: Es verdad.
10: Ah. Tenga cuidado con eso, ¿eh?
1: ¿Y Gardel? Por favor.
10: Gardel, no. Dos gardenias para ti.
1: También se lo disputan.
9: No, eso es Uruguay y Argentina.
10: Pues ahí es que
1: está,
10: claro, pero
1: esto es otra guerra.
9: En ese derby no me voy a meter
1: ahí,
9: yo.
1: Ahí no combatimos.
9: Yo tengo otras guerras.
10: Una buena astronomía y unos artistas de renombre. Yo les invito a que vengan acá a Colombia y que disfruten, ¿eh?
1: Vamos a pedirle a Mayer Trujillo hacer un programa especial de Tiempo de Alicios desde Colombia.
9: ¿Cuajará?
1: Yo creo que sí, porque ya prácticamente nuestros seguidores van a ser más colombianos que canarios.
9: Yo ya tengo la sintonía, a ver qué parece.
1: A ver.
11: No, señor. Ese sí es. ¡Palma!
1: Es nuestra protagonista, ¿no, Héctor?
9: Por supuesto, toda la momposina, increíble.
1: ¿Te parece que dejemos a Luciano, Cristian Luis, seguir trabajando?
10: No, un placer participar, ser Luciano, Nicoleto, lo que sea.
9: ¿Crees que habrá colado? ¿Crees que habrá colado el asunto? Sí.
1: Espero que, sobre todo, se lo hayan tomado con humor, ¿eh?
10: Sí, y me encantaría, de verdad, que me encantaría visitar Colombia, no he estado nunca. No. Pero me llama muchísimo la atención, conozco varios amigos que han estado en Colombia y me hablan maravilla. Así que deberíamos irnos.
9: Yo estuve en Colombia.
10: Fuera broma, deberíamos irnos a Colombia.
1: Vayamos.
10: A Alicio o lo que haga falta.
9: Yo estuve en Colombia y es increíble.
10: Sí, ¿no?
9: La verdad que está muy bien y tienen pues un Caribe, por ejemplo, estupendo y unas ciudades, la verdad, muy populosas.
10: Y el café, por favor, que yo soy un amante del café, me encanta el café de Colombia.
9: ¿Sí? Paradójicamente, un taxista me dijo que el café colombiano se la lleva a toda Europa, o sea que no sé si es el destino adecuado, ¿eh?
10: Bueno,
9: en fin.
1: Gracias.
10: Solo ocurrió eso. Bueno, Luciano. Chao.
9: Vamos a nuestro viaje habitual. Venga. Elena, si te parece, esto se llama La Candela Viva. Una maravilla, ¿verdad, Elena? Que, responde, por supuesto, a Totó la Momposina. Y la verdad es que hay que decir que responde realmente al nombre de nacimiento de Sonia Basanta Vides. Nació en 1940 en la región de Mompox. Y esto es importante porque de ahí viene lo de Momposina, que es su origen realmente. Es junto al río Magdalena, la costa caribe de Colombia. Y trabajaba como cantante, bailarina, y en los años 90, precisamente en el año en que estamos, en el año 93, eclosionó su fama. ¿Por qué? Te lo cuento. Porque fichó por un sello bastante importante que se llamó Real World, dependiente de un músico como Peter Gabriel, que ya había sido famoso, por ejemplo, en el rock progresivo, en el concurso de Genesis, una banda excepcional.
1: Phil Collins.
9: Por ejemplo, también. Lo que sucede es que Peter Gabriel se fue por el mundo y fue fichando a estas estrellas del folclore, como ves también en esta curura, que se llama así la canción, pues mucho tambor, mucho sonido de tierra y mucho folclore que era fusionado con el marketing de Real World, que fundó al mismo tiempo una serie de festivales que han llegado hasta la actualidad, que se llaman WOMAD, en donde, por ejemplo, en Las Palmas de Gran Canaria,
1: la gran Dania de Oro al frente,
9: efectivamente,
1: un recuerdo para ella.
9: Y un recuerdo también,
1: porque los la trajo en el 93,
9: en el 93 y en el 2009, si mis datos no son incorrectos. Y es bastante interesante porque este WOMAD hizo más popular canciones y artistas que no eran, digamos, del conocimiento masivo, y esto para mí yo creo que tiene un valor
1: bastante
9: estreno.
1: En la radiofórmula
9: era bastante más difícil conseguir esta música. Yo estoy convencido de que algunos de nuestros oyentes, tanto en Colombia como fuera de ella, ahora se pueden conectar a lo que quieran, digamos, a través de Spotify, por ejemplo, o de Tidal, pero es que por aquel entonces había que tener discos que te traían de una discográfica como esta, pues que lo mismo estaba en Inglaterra. guitarra. Yo recuerdo los WOMAD con mucho cariño y disfrutar de manera, digamos, entusiasta con todas las estrellas que eran capaces de traer, no solo a Canarias, sino a otros lugares, porque era una especie de sello que se iba reproduciendo por muchos lugares del mundo. Cambiamos de canción, si te parece. Esto se llama Mapelé. Como ves, todas las canciones tienen como base el tambor, los ritmos, digamos, colombianos y del Caribe, que esto no puede fallar. Y esto es danza, esto es ritmo, esto es baile. Nos vamos, si te parece, con una de las canciones más famosas de Totó, La Momposina. Esto se llama nada más y nada menos que El Pescador, que es un tributo, por supuesto, a los trabajadores del mar, que nos los imaginamos con su atarraya, digamos, en las labores de la mar. Y para nosotros es un placer decir que también vimos esta canción en versión, en este caso, de Banda Magda, hace unos años en el Festival de Jazz. Si quieres, Elena, con ella nos despedimos por el día de hoy.
1: Muy bien, pues esta es Totó La Momposina. Este ha sido un pequeño guiño, una gratitud que le enviamos
9: a Colombia.
1: Nuestros oyentes desde Colombia, porque nos ha sorprendido muchísimo cómo nos están arropando.
9: Por supuesto.
1: Y les damos las gracias, esperamos estar a la altura.
9: Yo espero estar a la altura. Gracias, Elena.
1: Los colombianos, Mónica Bolaños, que se merecen también ese saludo, ¿no?, desde aquí.
12: Porque sí, además que, bueno, pues que tenemos muchos seguidores
1: en las redes sociales.
12: Sí, bueno. De Tiempo de Alicia.
1: Vamos cerrando el programa, con muchas voces también ha habido.
12: Pues sí, por ejemplo, la de Lisa Ruano, la experta en yoga terapéutico certificada en neurociencia cognitiva, que nos dejaba este sonido sobre su experiencia cercana a la muerte.
13: Empecé a sentir una luz, miré al fondo, había un túnel, ese túnel que se habla, ¿no?, las experiencias cercanas a la muerte.
12: Sí, y de repente, normalmente se suele, ¿no?, las personas que han tenido este tipo de experiencias contar. Y luego, por favor, también con Braulio, el cantautor que recibe la medalla de oro.
14: Ahora,
12: de Canarias.
14: Los godos somos los de las islas capitalinas, cuando vamos a las islas más llamadas menores. Asumimos esa actitud que antes asumía el godo de arrogancia, no sé qué. Y es una
1: qué buen debate. Vaya melón para abrir a 10 segundos escasos de llegar a las 11 de la mañana del boletín de noticias que nos trae Javi Cruz. Pero mañana regresamos y podemos tratarlo, desde luego, a partir de las 8.
12: Y alguna sorpresa.
1: Y alguna sorpresa va. En Tiempo de Delicias. No se lo pierdan. Hasta mañana.
15: Son las 11 de la mañana.
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15: Hola, muy buenos días. El calor pone a Gran Canaria y Tenerife en prealerta por riesgo de incendios forestales. Las temperaturas podrán alcanzar en las próximas horas los 30 grados en el interior del sur de Gran Canaria, también en Fuerteventura y Lanzarote. La calima va a ir intensificándose y el viento soplará con algo de intensidad. El ingeniero forestal Jesús Barranco pide no tirar colillas o utilizar maquinaria que genere chispas.
16: El tema del uso de herramientas de corte, de giro que generan chispas en esos ámbitos, la colocación de grupos electrógenos o motores siempre en zonas que están despejadas, todo ese tipo de cuestiones y que creo que son muy importantes. Y después en el ámbito del ciudadano, digamos, más casual, más ordinario, vivimos en un mundo en el que la gente sigue tirando todavía colillas de los coches en marcha y haciendo determinadas prácticas como uso del fuego para actividad recreativa en zonas en las que están prohibidas.
15: Continúa adelante el proceso de selección de 37 bomberos en Gran Canaria. La justicia ha desestimado la suspensión cautelar solicitada por los 12 agentes interinos en situación de abuso de temporalidad tras la negativa del Cabildo a estabilizarles mediante un concurso de méritos, tal y como recogía el acuerdo al que llegó con ellos por escrito. Mañana tendrán que presentarse a las primeras pruebas a las que van a concurrir 638 aspirantes. Miguel Ángel García es un bombero afectado.
17: No entendemos que teniendo la posibilidad, sabiendo que la edad que tenemos ya, que estamos a una media de 50 años, yo por ejemplo tengo 54, tengo más algunos compañeros que tienen hasta 55, 56 años, teniendo la posibilidad en su mano de consolidarnos, nos hacen ir a los juzgados y sobre todo también que hay un acuerdo que está vigente.
15: En sucesos, condenado a 3 años de cárcel por vender drogas en un bar del centro de La Laguna. Joel Peña.
18: La Audiencia Provincial de Santa Cruz de Tenerife ha condenado a 3 años y 2 meses de cárcel al dueño de un bar del centro de La Laguna, donde intervinieron en mayo de 2025 dos básculas y una bolsa que contenía 11,5 gramos que resultó ser cocaína con un 82% de pureza. Los agentes incautaron pastillas, 265 gramos de una sustancia que se usa para cortar la droga, 6 gramos de hachís y bolsas recortadas. La audiencia, que ha tenido en cuenta su toxicomanía como atenuante, le ha impuesto además una multa de 500 euros.
15: El gobierno de Cuba trata de exhibir fuerza y cohesión política ante la acusación de Estados Unidos contra Raúl Castro.
19: Vamos a defender lo que hay que defender por nuestra familia, por nuestro país.
15: Miles de personas han participado en un acto de demostración de cohesión política promovido por el gobierno de Cuba para condenar la imputación de Estados Unidos al expresidente Raúl Castro por el derribo de dos avionetas de una organización opositora y también la muerte de sus cuatro tripulantes hace 30 años. Estas protestas llegan en plena desesperación de los cubanos, que están entre la asfixia del régimen y el asedio energético impuesto por la administración Trump. 11 y 3, es todo. Comienza De Campo y Mar con Clemente González.
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20: Muy buenos días, ¿qué tal están ustedes a esta hora de la mañana? No estoy en un parque infantil, aunque ustedes escuchen muchos niños, muchos petates, no estoy en un parque infantil. Estamos y les saludamos desde la Feria Ganadera Insular en la finca experimental, la granja experimental del Cabildo de Gran Canaria en la subida Arucas. Una feria que hoy va a albergar unas 1.200 cabezas de ganado, vacuno, caprino, ovino, y además con mucha expectación también, porque aquí puede usted venir. Ahora mismo se está celebrando un arrastre de ganado, estamos viendo pasar una yunta de ganado también. Estamos en el recinto donde se hace el mercadillo, debajo de los tinglados que tiene aquí el cabildo preparado, en la entrada del segundo pasillo. Y tenemos dos horas por delante para hablar de ganadería, para hablar de quesos, para hablar de animales, para hablar también de algunos municipios que están aquí presentes, de todo aquello que a nosotros nos interesa y es el sector primario y es la alimentación. En una isla que tiene su forma singular y además el éxito está ahí de hacer las cosas. Bienvenidos a este tiempo de radio, una pausa para los mensajes comerciales de nuestros patrocinadores y anunciantes en este escaparate que es la Radio Canaria y que llega a los 88 municipios del archipiélago y a sus rincones y a través de internet, bueno, pues llega a donde la quieran captar, pues prácticamente a los 5 continentes. Bienvenidos.
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20: Pues entramos en contenidos. Don Alejandro Báez, director insular de Agricultura del Cabildo de Gran Canaria. Buenos días.
4: Hola, buenos días a todos.
20: Qué ambientazo. Hasta el tiempo acompaña, ¿eh? Sí, pues yo pensaba que esto iba a estar muy, como los meteorólogos anunciando altas temperaturas, esto despejado, un sol y a esta hora de la mañana, pues aquí ya se iba a empezar a notar el color, pero hoy hay un poquito de bochorno, pero está agradable.
4: Sí, la verdad es que sí que está acompañando el tiempo, esta bendita panza de burro de Las Palmas y municipios colindantes, que hoy nos está permitiendo disfrutar de la feria con un ambiente bastante fresco.
20: ¿Cómo se presenta la feria?
4: Bien, la verdad es que genera muchas expectativas todos los años y se presenta pues como año tras año. Mucha gente le encanta venir, ver los animales, participar en las distintas actividades que tenemos programadas durante el día de hoy y de mañana. La gente le encanta disfrutar del sector primario y este es el gran evento que organiza la Consejería de Sector Primario del Cabildo de Gran Canaria para acercar a todos los ciudadanos todo lo bueno que tienen nuestros agricultores, nuestros ganaderos e incluso nuestros pescadores.
20: ¿Cómo han sido las cosas y cómo va evolucionando el tiempo? Antes, y no mucho antes, las ferias eran los encuentros de los ganaderos para exhibir sus animales y para vender también, para hacer negocio, para comprar y vender. Hoy nos acercamos aquí a la Feria Insular de Ganadería con más de 1.200 cabezas de ganado y esta parece que es una fiesta familiar.
4: Sí, sí, es verdad que por desgracia esa costumbre, esa tradición de que las ferias se convertían en con una finalidad más comercial que otra cosa. En Canarias ya quedan pocas, en Península sí que sigue existiendo alguna, pero no queremos perder esa tradición y por lo menos que se convierta primero en un concurso importantísimo. Esta es la mayor concentración de ganado que se produce en Canarias y de las principales del Estado español, en el que
20: somos la tercera o cuarta feria, ¿no?
4: Sí, exacto, eso es lo que nos dicen los datos. Por detrás de Zafra y de Salamanca, esta es la tercera feria en mayor número de cabezas de ganado. Y no perdamos de vista que es la mayor concentración de cabezas de ganado de la especie, de las razas autóctonas canarias, claro. Y eso es fundamental.
20: Eso también la hace grande. Esta feria empezaba con la visita de escolares, pero aquí venían como excursión, porque hay un fin didáctico y pedagógico detrás.
4: Sí, exacto, ya desde hace muchísimos años, ya que tenemos que montar todo el recinto de la Granja Agrícola Experimental del Cabildo para el fin de semana, el sábado y domingo de la Feria Ganado, durante esa misma semana, el miércoles y jueves, hacemos actividades diseñadas específicamente para los escolares, principalmente de cuarto de primaria, y acuden más de 1.300 niños en esos dos días de más de 50 colegios. Y es una actividad que la verdad es que es muy gratificante porque lleva muchísimo trabajo detrás, pero tengan en cuenta que es, dos o tres meses antes le mandamos a los centros participantes una guía didáctica diseñada por nosotros, que se trabaja en las aulas, y luego los niños vienen ya con la mente abierta y podrán ver in situ cómo esquilar una oveja, cómo hacer un queso, cómo funciona una colmena de abejas, cómo es la pesca artesanal en Gran Canaria, y la verdad es que los escolares que se acercan lo disfrutan muchísimo.
20: Junto a los escolares, después ya el día de hoy, porque aquí no solamente tenemos la oportunidad de acercarnos y ver las distintas razas autóctonas, sino que además hay una serie de puestos en el lugar en que estamos. Están los puestos de los ayuntamientos, pero pues están también algunos puestos del mercadillo habitual que hay cada 15 días. Toca este fin de semana, hay aquí en la granja experimental, hay otros puestos también de artesanía, hay kioscos, o sea, aquí se puede pasar bien entretenido el día, ¿no?
4: Sí, esa es la idea, o sea, si bien la parte nuclear es la exposición y el concurso de ganado, intentamos que la gente que venga pues pueda probar nuestros productos, pueda comerse un trozo de queso, un bocadillo de pata o pueda disfrutar de los albaricoques que ya están empezando la campaña. O incluso probar una cerveza artesanal como decía antes, un trozo de queso desde las múltiples queserías artesanales que tenemos en la isla de Gran Canaria. Ese es un complemento perfecto para la visita que tienen a bien acercarse aquí.
20: ¿Cómo está la cabaña ganadera en Gran Canaria? Porque hablamos sobre todo de razas autóctonas y no podemos perder de vista, que lo haremos analizando aquí con diversos protagonistas, que estamos también en la tierra de una denominación de origen protegida del queso, queso de flor, de media flor, queso de guía.
4: Exacto. Se sabe que Gran Canaria es la isla con mayor cabeza de ganado, la mayor cabaña ganadera de toda Canaria. Estamos por encima de los 81.000 ejemplares, los cuales nos hacen ser muy fuertes. La ganadería, igual que la agricultura, está pasando momentos complicados desde hace ya bastantes años, y por circunstancias ajenas al propio sector e incluso a lo que pudiera ser un gobierno nacional o autonómico, el propio cabildo, pero nosotros estamos ahí para seguir apoyando y ayudando. Mucho de este ganado está destinado a carne, pero también hay mucha gran cantidad de ganado que se destina a leche o a la producción de queso. No olvidemos que Gran Canaria produce más de 2.000 toneladas de quesos artesanales en la isla, y eso genera economía, genera entramado empresarial y genera paisaje.
20: Importante esa labor que se está haciendo, porque además en este mismo en el recinto en el que nos hemos encontrado, en este recinto en el que nos encontramos, se comenzó a urdir una especie de un centro de formación ganadero para jóvenes ganaderos.
4: Sí, hace 6-7 años iniciamos lo que era la Escuela de Ganadería y Pastoreo. Tuvo durante varios años muchísimo éxito. Siempre contábamos con 12-14 personas que querían formarse durante un año en las distintas módulos y certificaciones profesionales que le atribuirían poder trabajar en explotaciones ganaderas. Con el paso del tiempo hemos ido sofisticando más esa escuela de ganadería, y no es una escuela al uso en el que se empieza en septiembre y acaba en junio, sino que es un pool de cursos específicos por los cuales las personas pueden cursar uno, dos, tres y hacer cursos de 15, 20 días o certificaciones profesionales. Y eso está facilitando que se forme gente para poder atender las explotaciones ganaderas.
20: ¿Hay futuro entonces? ¿Hay relevo generacional? Porque es uno de los grandes problemas.
4: Sí, es uno de los grandes problemas. Es uno de los grandes problemas, y la verdad es que cuando juntas a muchos ganaderos te das cuenta que cada vez hay más gente joven. Es verdad que casi siempre son familiares, pero por lo menos que continúan con la tradición de sus padres, de sus abuelos, y eso la verdad es que nos llena de esperanza.
20: Ya. Hoy, por casos que usted conoce perfectamente, por cuestiones personales, la feria se presentó en su momento con el presidente del Cabildo, con el consejero, con la técnico de veterinaria, y hoy no han podido estar aquí. Pero bueno, nosotros queremos poner el testimonio, porque es importante el trabajo que está realizando el Cabildo, del cual forma parte como técnico Alejandro Báez, que es el director insular de Soberanía Alimentaria. Vamos a escuchar en primer lugar el mensaje que en esa rueda de prensa lanzaba Antonio Morales, el presidente del Cabildo de Gran Canaria.
5: Estamos ante la feria de ganado más importante de Canarias, la tercera del Estado español, sin una dimensión comercial, no más bien de reconocimiento, de divulgación, de sensibilización, de formación a la ciudadanía, a los escolares. La participación de 50 centros escolares de Gran Canaria es una manera, ¿no?, de introducir a los niños y las niñas en la valorización y en el consumo del producto local. Hacer posible que más de 1.200 cabezas de ganado estén ahí, porque ya no caben más, durante todo un fin de semana, que luego se premie el trabajo que se realiza, el mimo con el que cuidan estos animales durante todo el año. El que más de 40.000 personas lo vivan, participen en talleres, en conciertos, en usos y modos tradicionales del sector de la ganadería, convierte a este espacio en la gran referencia, en el gran lugar de encuentro de la ganadería en Gran Canaria.
20: Y ahora vamos a escuchar las palabras del consejero de Soberanía Alimentaria, don Miguel Hidalgo. A él se le debe mucho el resultado de esta feria, y lo digo sinceramente porque así lo siento y porque así lo he vivido. O sea, desde el 2014 me ha tocado de alguna forma cubrir informativamente hablando mucho de los eventos del Cabildo de Gran Canaria, y he vivido el avance, el crecimiento, y algunos he puesto yo de ellos ejemplo, el cómo los primeros contactos con el vino de Gran Canaria en el 2014 y lo que hoy es el tema de la viticultura en Gran Canaria, cómo se ha desarrollado, cómo ha crecido, pero ha crecido profesional, y ahí hay un trabajo importante que es el que ha hecho el Cabildo, y con esta feria ha pasado igual. Por eso entenderán el mensaje de Miguel Hidalgo, consejero de Soberanía Alimentaria.
6: Bueno, pues es una feria de la ganadería, en este caso una de la ganadería muy importante en la isla, que realmente pues destaca con su volumen, tanto en cabezas de vacuno como en cabezas de ganado menor, que realmente nos pone como referencia en cantidad y calidad en el biólogo canario de la ganadería que tenemos en nuestra tierra, la verdad, de la cual nos sentimos muy orgullosos. Pues un agradecimiento a esos ganaderos y esas ganaderas que hacen posible esta importancia de la ganadería en nuestra isla, que sin duda alguna nos pone en el tercer puesto de grandes ferias a nivel del territorio español. Por lo tanto, es una feria muy importante, tiene que estar muy reconocida en el sector. Y además también, pues, la cantidad de personas de Gran Canaria y Gran Canaria, de muchísimos otros lugares que nos visitan por esta feria, por la importancia de la misma, por la calidad de los que se expone, del ganado que se expone, y es un atractivo también para visitarlo en familia, ¿no? Porque habrá actividades de todo tipo relacionadas siempre con el sector primario, con la ganadería, y por ello pensamos que vamos a tener, como en otras ocasiones, pues una cantidad de visitantes muy importantes que esperamos que disfruten de esta feria. Y como elemento muy importante es que podemos tener un transporte absolutamente gratuito, que te dejan en el propio recinto con comodidad, sin problemas, y que le viene muy bien a la familia desplazarse en este momento, más que en coches particulares, que lo hagan en transporte público, que lo podrán disfrutar muchísimo mejor.
20: Quiero matizar, potenciar las afirmaciones finales del consejero del Cabildo. Hay que venir en guagua, Alejandro.
7: Sí, la verdad es que no
20: es fácil encontrar aparcamiento, porque no, ya con los que están en la feria, ganaderos, técnicos.
7: Sí, la verdad es que tenemos el espacio limitado. Es verdad que habilitamos dos espacios colindantes al lado de las S2, tanto enfrente en la pasarela de peatones como en la zona de la Punta de Cebolla, donde va a haber guaguas de forma continua trayendo a la gente desde esos aparcamientos hasta el recinto y de vuelta. O sea, eso es una comodidad. Pero es verdad que al final esos aparcamientos se colmatan. Por lo tanto, también mañana domingo, que es el día más fuerte, pondremos una guagua lanzadera desde el aparcamiento del Rincón, el intermodal al lado del auditorio, que estará constantemente trayendo gente hacia acá. Y además, la empresa pública global va a ser un refuerzo en estos dos días de las líneas que pasen por las S2 o bajen desde Aruca o vengan desde el norte para facilitar el transporte público.
20: ¿Hasta qué hora va a estar la feria abierta hoy y mañana?
7: Pues hoy estará abierta hasta las 6:30 y mañana cerramos un poquito antes, a las 3. Que es verdad que mucha gente nos dice que por qué cerramos mañana temprano, pero es que tengan en cuenta que tenemos que evacuar a 1.200 cabezas de ganado. Claro. Y muchos ganaderos lo hacen con sus propios transportes o alquilan camiones habilitados, y tiene que hacer varios viajes.
20: Y además eso no se puede hacer con el ganado deprisa y corriendo.
7: No, exacto. Porque eso hay que hacerlo y nosotros...
20: Ya sacar el ganado de su hábitat normal, de su explotación, traerlo aquí ya es un síntoma que provoca estresamiento, más ahora el retorno, y eso hay que hacerlo con...
7: La máxima que tenemos en todas las reuniones de coordinación es que el ganado esté en perfectas condiciones, que la prioridad sea el bienestar animal, y la segunda es la seguridad de las personas, de tanto de los organizadores, de personal que trabaja, como de los asistentes, y eso son dos reglas de oro que no vamos nunca a dejar de tener.
20: Y otra cosa que me ha gustado de esta feria, además lo quiero destacar porque es importante también para los visitantes: no traigan mascotas a la feria, sí. No le den de comer a los animales, y no se acerquen a acariciar a los animales, por muy bonitos que lo vean y por mucho que les impulse a pasarle la mano, ¿no?
7: Sí, parecen mansos, parecen, en verdad, que un toro de casi 1000 kilos es manso, no va, pero al moverse puede pisar, puede mover la cabeza. Anoche, por ejemplo, tuvimos una pequeña incidencia, un toro estaba muy nervioso y consideramos que había que evacuarlo. Entonces, con toda la tranquilidad del mundo, se evacuó a última hora de la noche para que ese animal no estaba cómodo en el recinto, y por lo tanto decidimos tomar esa medida precautoria.
20: Ya, pues ya lo saben. Y vamos a escuchar finalmente las palabras de la técnica de ganadería del Cabildo, de Fernando.
8: Pues mira, previsto para los escolares es que van a venir unos 1.200 niños y tienen un montón de actividades son tantas actividades que las hemos tenido que repartir en cuatro zonas. Entonces, bueno, por un lado van a tener un montón de actividades relacionadas con temas de ganadería, donde van a poder ver las diferentes razas autóctonas y también van a hacer cosas de temas de trasquila, ver cómo hace un queso, el ordeño. Después, en la parte de agricultura, van a poder tanto cosechar como sembrar, van a aprender también lo que es el lombricompostaje, y además ahí van a tener un espectáculo de magia relacionado también con el sector primario. Por otro lado, también en otra zona se les va a dar un desayuno saludable, todo con producto de kilómetro cero, y la última zona... en la última zona hay un espectáculo de cancionero isleño, que también está todo vinculado al sector primario. Eso es lo que va a ocurrir durante la feria escolar, que es entre semanas y vienen 50 coles. Y después ya durante el fin de semana, en la feria de ganado, lo que siempre le llamamos la feria grande, hay un montón de actividades que se van a mantener en una zona que es la zona del huerto. Ahí van a tener, pues, lo mismo, pueden sembrar, hay espectáculos de magia, hay cosecha, hay helado gratis, bueno, es una maravilla.
20: La verdad, el que no viene es porque no quiere. Alejandro.
7: Sí.
20: Una pregunta que nos ha llamado, una pregunta. Aquí va a haber concurso, ¿y cuándo se entrega el premio? ¿Mañana se va a dar a conocer?
7: Sí, durante el día de hoy se hacen todas las valoraciones, sí, de las distintas categorías, toda la mañana de mañana también, y a partir de la 1:30 de mañana se hará el acto de entrega de premio de las 50 y pico categorías que están concursando. Es a las 13:30 en el escenario principal de la Granja Agrícola Experimental.
20: Vale, nosotros se lo contaremos a partir del lunes, posiblemente para el programa del martes con el protagonista, a ver quién se lleva. Mire, yo aquí no mando nada, pero después me han dicho que sobre la una, una cosa así, hay una degustación de carne de aquí, de res, no sé.
7: Sí, es el vicio que tienen los compañeros de mataderos, que les encanta agasajar a todos los asistentes con unas excelentes muestras de carne, de lo que durante todo el año se sacrifica, porque hay que poner en valor el trabajo que hace Mataderos Insulares, siendo el único matadero que hay en la isla, por lo cual todo el producto pasa por su mano, entre comillas, y controlan perfectamente la calidad y el consumo de producto de carnes local.
20: Y el único en su singularidad de Canarias, porque lo que está haciendo el matadero de Gran Canaria no lo están haciendo otros, que yo sepa.
7: Sí, tenemos al compañero aquí, al gerente Agustín González, que lo podrá explicar mucho mejor, pero de otras islas, por no nombrar a ninguna, están copiándonos el modelo que se está implementando en Gran Canaria desde hace unos años.
20: Y eso es bueno, copiar y pegar es bueno.
7: Siempre que se mejore.
20: Y además, quiero también decirle a nuestros oyentes que estamos en la Feria Insular de Ganadería en Gran Canaria, en la finca experimental del Cabildo, en Aruca, y que queremos que sea un programa... aparte informativo, divulgativo. Por ejemplo, ¿Sabe usted qué diferencia hay entre la carne de vaca de aquí, o de una cabra, o de un baifo, o de un cordero, con un cordero de fuera? ¿Lo sabe? ¿Sabe por qué las jornadas gastronómicas de fogones y corderos, o corderos y fogones, o las jornadas gastronómicas del tenderete del baifo? ¿O usted sabe cuántos litros de leche da una vaca cada vez que se ordeña? ¿Y una cabra? ¿Y una oveja? ¿Sabe las cualidades de esa leche? O sea, esa leche la pueden tomar aquellos que son alérgicos a la lactosa, porque la lactosa natural, pues, a lo mejor no hace tanto daño. Bueno, pues de todo eso queremos hablar, porque además tenemos a don Agustín González, gerente del matadero insular de Gran Canaria. Don Agustín, muy buenos días, acérquese al micrófono.
9: Hola, Clemente.
20: Muy buenos días, ¿qué tal?
9: Buenos días, encantado otra vez de estar siempre al lado tuyo.
20: No le veo el calor no lo tiene chamuscado, porque lo vi antes entre fogones.
9: Siempre entre
20: fogones. ¿Qué están preparando?
9: Pues mira, nosotros, como dijo muy bien pues mi compañero Alejandro, estamos siempre intentando dar nuestro punto de suma aquí en esta gran feria, que, como dijo antes el consejero, es una de las ferias más importantes de España, y en esa feria nos encanta participar de forma muy activa, con dos puntos principales. Primero, la promoción de nuestros productos, de nuestras carnes, y a su vez, no menos importante, creo que más importante, es estar con el ganadero. El ganadero en este stand participa dando todos sus productos de forma gratuita, para después entre ellos mismos agasajarse entre ellos y con nosotros, y hacer un reconocimiento a ese esfuerzo, que al final es el esfuerzo de todo ese esa vida, trabajando en el campo, trabajando en la tierra, trabajando en el ganado, para propiciar que tengamos nosotros un camino tan amplio hacia la soberanía alimentaria.
20: Hemos querido invitar también a un ganadero, que es ganadero, pero que además es carnicero. Es el carnicero de Teror, don Antonio.
10: De Teror, sí, buenos días.
20: Buenos días, ¿cómo estás?
10: Buenos días. Bien, bien.
20: Pero es verdad, usted tiene certificado, tiene registrada esa marca, de que su carne que vende allí es auténtica, es cuidada por usted.
10: Sí, sí, eso sí. Se puede comprobar.
20: No vaya a mentir, que después, si lo cogen un lucho, imagínese, le va el negocio al piso.
10: No, aquí no tenemos por qué. Aquí no tenemos por qué mentir, aquí hay que decir la verdad. La carne mía viene de Irlanda, ternera de entre 6 y 7 meses. Las criamos aquí en una media de 10, 12 meses, para que tengan la filtración y la grasa que necesitan. Y con un pienso que me fabrican especial para ese tipo de ganado, y bastante forraje, bastante comida de campo, que eso da mucho trabajo, que es lo que la gente no sabe. Eso hay que trabajarlo día a día, los 365 días del año.
20: No hay nada como las forrajeras de aquí.
10: Sí, sí, sí, la verdad que aquí tenemos una forrajera muy buena.
20: Ahora que el consejero no está, a lo mejor no está escuchando por la radio, pero bueno, a lo mejor no. El Cabildo se implica en el tema del forraje, esas campaña de forrajeras y tal, eso el Cabildo aquí se implica.
10: Sí, el Cabildo se implica, de hecho es que tienen máquinas para aquí, segadoras, empacadoras, nos ayudan bastante. Entonces lo que pasa es que hay que estar de acuerdo con ellos, avisarles con tiempo, no es decir de hoy para mañana, oye, necesito que me hagan esto, necesito que me pongan esta máquina, eso lleva un proceso, pero la verdad que está muy bien.
20: Y después usted también sacrifica carne de vaca de aquí, el cordero, el
10: sí,
20: cabrito.
10: Sí, los corderos de aquí, sí. Los cabritos de aquí, sobre todo cuando llega la época de Navidades, claro, que te lo piden mucho los clientes, son de nuestros clientes de aquí.
20: Los de fogones y corderos se llevan mucho, sí, da mucho trabajo, ¿no?
10: Hombre, da trabajo, pero sin trabajo no hay provecho. Eso está claro, sin trabajo no hay provecho.
20: ¿Por qué esa diferencia entre el cordero de aquí y el cordero de fuera?
10: A ver, es igual que, por decir algo, los quesos. Todo el mundo dice que si los quesos de península hay quesos muy buenos, nosotros aquí tenemos unos quesos muy buenos y tenemos una carne muy buena. ¿Qué pasa? Que hay que darle el tiempo que lleva y la alimentación que lleva.
20: Sí, o sea, el oreo y curarla, ¿no?
10: El oreo, curarla, claro. No matarla, sacrificar la carne hoy y comerte la mañana. La carne lleva unos días de proceso para su maduración. Bueno, y es cuando la carne está en su punto. Claro. Y luego lo que hayan
20: aparte
10: comido.
20: De las 24 horas que puede estar en el, ya se nos lo explica el del matadero, que puede estar en el matadero, debe tener un tiempo de maduración para que la carne de alguna forma...
10: Ok, sí, la carne debe tener un proceso de maduración mínimo entre 4 y 5 días, para que la carne ya esté desangrada y bien desaguada.
20: Y a temperatura ambiente o temperatura más bien fresca, ¿no?
10: Sí, temperatura no, temperatura entre 4 o 6 grados.
20: Sí.
10: Entre 4 y 6 grados más o menos.
20: Porque lo del tenderete del Baifo y lo de los corderos, aquí está dando mucho éxito.
10: Sí, la verdad que sí.
20: Además, se implican, es importante que se impliquen también los restaurantes, ¿no?
10: Claro, pero los restaurantes les dejan más cuenta traer de fuera. Que ya se lo traen todo hecho, a tener que trabajar ellos, pero bueno.
20: Pero no vale lo que vale lo de aquí.
10: No. De hecho es que vale más caro.
20: Lo de fuera.
10: Lo de fuera vale más caro que lo nuestro siempre. No sé por qué, pero el producto nuestro, todo el mundo proteste, sobre todo los bares.
20: Sí.
10: Sí.
20: ¿Y el de fuera les es más entonces?
10: El de fuera se lo traen hecho prácticamente. Y el de aquí tiene que trabajarlo. Pero
20: no sabe cómo.
10: No tiene nada que ver el sabor de lo nuestro con lo de fuera.
20: Claro.
10: Lo nuestro indiscutiblemente es mucho mejor.
20: ¿Usted se imagina el poder consumir un cordero o un cabrito cuyas madres, las ovejas o las cabras estuvieron brincando por los montes de Pavón, por ejemplo?
10: Por ejemplo. ¿No? Y es una gran carne.
20: O que la madre hizo la última transhumancia.
10: Pero luego llega al restaurante y lo quiere barato y el labrador y el ganadero.
20: ¿No cree usted que tenemos que responsabilidad de todos el valorar más el producto? Porque detrás de cada producto, de un vino, de un queso, de un dos dulces, hay una historia. Ahora que estamos en el mes de Canarias, que nos identificamos, y yo me pregunto, ¿y cuál es nuestra identidad como canarios?
10: Hombre, la labor que lleva todo ese trabajo, esos corderos, esos baifos, ese ganado vacuno, esos quesos, eso lleva una gran labor, que es lo que mucha gente no sabe. La gente cree que llega al supermercado y está todo hecho, y que la vaca se alimenta poniéndole el periódico delante, y eso es una labor
20: diaria. Ya ni periódicos, porque en papel pocos periódicos se venden.
10: Pocos periódicos
20: se venden. ¿Se entiende en el Cabildo esa realidad?
1: Sí, claro que se entiende, y yo creo que el Cabildo Gran Canaria es muy sensible y consciente a que el sector primario tiene que fortalecerse, no podemos dejarlo desaparecer como está ocurriendo en otros sitios, tiene que crecer incluso, esa es nuestra máxima que tenemos en la consejería, que de forma transversal con otras consejerías trabajamos para que eso sea posible. Verdad que con el ganadero que tiene ganado estabulado, o con los que hacen pastoreo extensivo, incluso con los trashumantes, intentamos a todos darles cubrir las necesidades que tienen dentro de las posibilidades que tiene el Cabildo Insular de Gran Canaria. Pero sí que somos muy conscientes.
20: Al menos el plan forrajero lo están haciendo.
1: Sí,
20: él está contento.
1: Sí. Lo estaba diciendo el compañero, y la verdad es que esto empezó hace unos años, fue una iniciativa del gobierno de Canarias, pero que luego nunca culminó. Nosotros continuamos con ese proyecto, así tenemos la Asociación de Productores de Alimentos para Consumo Animal, PACA, en la cual están asociados un gran número de agricultores y ganaderos, y están trabajando. A día de hoy tenemos cerca de 200 hectáreas donde se cultiva forraje para consumo animal. Por lo tanto, poco a poco vamos consiguiendo aumentar esas cuotas de soberanía alimentaria.
20: Pues, don Alejandro, muchísimas gracias por la colaboración, muchísimas gracias por su presencia. Vamos a ir porque vamos a hablar de la importancia del matadero, de porque además el trabajo que se está haciendo de divulgación, e incluso que un matadero en su página web publique recetas, pues se las trae. A lo mejor le está haciendo la competencia a la carnicería. Que sería la carnicería la que tendría que publicar las redes, pero a lo mejor también está quedando un enlace, ¿no?
10: Para nada.
20: Creo que aquí lo que hay que hacer es sinergia.
10: Ayudando. El matadero nos está ayudando mucho.
20: Sumar. Así, la verdad que... si todos sumamos, la carne sabe mejor.
10: Ok.
20: Bueno,
10: nunca mejor dicho.
20: Alejandro, muchísimas gracias.
1: Nada, gracias a ustedes, a la Radio Canaria, por estar aquí con nosotros y difundir el mensaje que intentamos hacerlo de todas las maneras, que Gran Canaria cultiva, que Gran Canaria cría, que Gran Canaria intenta aumentar la producción de nuestros campos y tierras.
20: Y es que Gran Canaria sabe.
1: Sí, sabe mucho.
20: Gracias.
1: Bueno,
20: vamos a hacer una pausita para los mensajes comerciales porque se nos ha ido un poco, estamos tan emocionados con el tema. 11:36, estamos de campo y mar en la feria ganadería en la granja del Cabildo en Arucas, con 1.200 cabezas de ganado. En un instante vamos a hablar del matadero, de su política, de las acciones que están llevando a cabo. ¿Conoce usted algún matadero que tenga en su página web recetas de comida de plato? ¿Ha estado usted en alguna feria de ganadería donde esté el matadero insular, por ejemplo? Bueno, de esas cosas vamos a hacer, porque todo en esta vida tiene una explicación, una forma de verlo y de entenderlo, y sobre todo una forma de apostar por esto que es lo nuestro.
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20: Bueno, pues seguimos, don Federico. Don Federico es un veterinario, pero tiene un nombre artístico, ¿no?
25: Fico.
20: Buenos días, Fico. Este es su micrófono, póngase los cascos para que nos escuche, porque con la bulla, acérquese aquí al micrófono, no me lo muerda, que no es un pedazo de carne. Canela que está preparando aquí el matadero. Ya viene, usted viene de allí de la cocina.
26: A mí no
20: me
26: invitan nunca.
20: ¿No te invitan?
26: No.
20: Ah, ¿por qué no? Porque usted como veterinario va primero, ha ido alguna vez a inspeccionar, les ha llamado la atención.
26: Más de una vez.
20: Y a ese hay que cerrarle la puerta.
26: En toda la nariz, me han dado.
20: Bueno, ahora nos quedan apenas, 20 minutos.
27: Voy a saludar acá.
20: No se me pierda mucho, don Antonio, que hay un par de preguntitas más que hacerle. ¿Cómo está el ganado?
26: Bueno, el ganado, en principio, hay que ir por especies animales. El ganado está bastante fuerte y vigoroso en las especies ovina y caprina, que es nuestra especialidad como producción zootécnica, sobre todo el caprino. Pero el ovino también, el ovino se mantiene fuerte porque hay una buena producción quesera y eso se vende.
20: Pero es que a la denominación de origen protegida del queso de flor, media flor y queso de guía, que es la denominación, como se denomina la denominación de origen de Gran Canaria, su materia prima, por así decirlo, su razón de ser, es el queso de oveja.
26: Es la oveja.
20: Claro.
26: Y lo cierto es que aquí hay una buena producción quesera en la isla de Gran Canaria porque tenemos prácticamente el 70% del censo vacuno de todas las islas.
20: ¿El censo vacuno?
26: El 40% del censo caprino y casi el 80% del censo ovino de todas las islas.
20: En Gran Canaria. Sí, tienen 84.000 cabezas de ganado, entre 80 y 85.000 de números rodados.
26: No, en cabras habrá unas 40.000 reproductoras, ¿no? Hablamos de reproductoras, ¿no?
20: pero el total sí después.
26: Ah, sumando uno y otro, ya no sé. Sumando unos y otros no lo sé porque eso varía, ¿no?
20: Yo aquí ahora mismo me pasaron los datos y hay unos 84.000 cabezas de ganado en, claro, y ahí entra todo, entra porcino, ovino,
26: claro, es una vacuno. Diferenciarlo, yo sí quiero decir que son unos 40.000.
20: Don Alejandro nos decía, don Alejandro, mire, censo total 81.107, bovino 13.400, caprino 43.700, ovino 17.900, en porcino 6.000.
26: Estamos de acuerdo, ¿no?
20: Sí, sí. Número de explotaciones de bovino 324, caprino 527, ovino 405, porcino 109. Total 1.365 explotaciones.
26: Claro. Pero depende del tipo de explotación, claro. Una cosa, o sea, es la industrial, la otra cosa es la familiar, la medianía.
20: No,
26: la...
20: no hay nada como el dato que mata relato, ¿eh? Y aquí, en cuanto a vacuno, ¿qué tipo de animal? La vaca canaria, la rubia gallega, la vaca palmera que viene de la rubia está en La Palma, la vaca basta que está en Tenerife. ¿Qué raza predomina?
26: Aquí hay dos razas nada más.
20: ¿Qué?
26: Razas autóctonas, aquí tenemos, sí, dos. La vaca, la... la...

0: Nieves, María Nieves Rodríguez Marín hizo un estudio sobre la carne y se descubrió que los elementos minerales tóxicos prácticamente cero, una carne pura.
1: Depende de la alimentación.
0: Claro, como que la alimentación de es vegetariana.
1: Claro, pero si comen buenos pastos y los pastos naturales y no hay mucha introducción de granos no voluminosos y eso, pues en la comida se traslada luego a la carne y a la leche, indudablemente.
0: Claro. En cuanto a la oveja, aquí tenemos la oveja canaria, una oveja muy singular porque tiene también su singularidad. Que la hace el territorio, pero la hace también el pastor.
1: Sí.
0: Porque además a la oveja, el tema de la transhumancia, el tema del pastoreo, el tema de que también quiero que nuestros oyentes conozcan algo, lo que es la oveja bombero, no que se pongan unos cascos y una botella de oxígeno para
1: muy oportuno. La oveja bombero, afortunadamente, en Gran Canaria está funcionando y cada vez mejor.
0: Muy bien.
1: Cada vez mejor, es necesario para mantenerlo.
0: Aquí un saludo a los equipos de medio ambiente del Cabildo y a los que se han empeñado en este trabajo, a Vivac, a las otras
1: leyes. Ahí mismo tenemos a IDER ahí enfrente, que están que también tienen ellos la consiguen terrenos sin cultivar.
0: Con ellos vamos a hablar
1: en marcha, tema, y tienen también algunos para pastores.
0: Banco de tierra.
1: Para pastores y todo eso. O sea, está muy bien. La oveja canaria es una oveja bastante rústica, burda, o sea, poco seleccionada a nivel de mejora genética, poco seleccionada, debido a que aquí hemos mantenido durante muchos años, casi ciento y pico de años, el bloqueo a la entrada de ejemplares caprino y ovino de fuera de Canarias para protegernos de la brucelosis ovina y caprina.
0: Claro.
1: Y entonces eso ha hecho que el ganadero sea el mismo que ha ido seleccionando, ha avanzado mucho más en el caprino y menos en el ovino, pero no obstante, aunque la oveja de ovino es poco productora y poco cárnica, pero está muy bien y los quesos que se obtienen son fabulosos.
0: Y en diferencia de la oveja canaria, la oveja palmera, la oveja palmera que se asista en peligro.
1: Yo como oveja palmera no la reconozco.
0: No,
1: cabra sí. Cabra palmera sí.
0: Sí.
1: Pero la cabra palmera sí es muy rústica, muy apegada al terreno. Una cabra mucho, un poquito más pequeña.
0: Es una raza muy singular.
1: Sí, la cabra palmera es una raza propia del terreno. O sea que para terrenos es muy, muy con mucho arbusto, mucho montaña.
0: La cabra de montaña.
1: Sí, sí. Y además hasta el terreno mucho más pelo, más resistencia al frío.
0: Aquí en Gran Canaria predomina la cabra majorera.
1: Sí, la cabra majorera es la denominación común de la cabra de Fuerteventura, de Lanzarote, Gran Canaria y parte de Tenerife.
0: ¿Y cuál es la singularidad de esa cabra?
1: Depende del tipo de selección que se haya hecho en cada isla. En principio, lo que sí tenemos claro es que es una isla, es una vaca bastante rústica,
0: una cabra
1: bastante rústica, muy que puede comer, según como prensa de una u otra, da más o menos leche, pero puede comer perfectamente celulosa y transformarla en leche. Es una cosa que no se da en ganado de fuera.
0: Con claro, lo cual, porque sí. Y para que nuestros oyentes lo entiendan, o sea, es una cabra cuyo hábitat nada tiene que ver con la cabra palmera, por ejemplo.
1: No.
0: ¿Por qué? Porque la cabra palmera tiene forraje, tiene monte, tiene...
1: Claro.
0: Claro. La cabra majorera, si nos referimos a Fuerteventura, pues allí poco verde hay. Y todo el material que puedan comer, bueno, pues es medio seco y además al que le llega también la marecía, por eso el queso tiene un sabor, también en el queso se detecta ese toque salado.
1: Sí, señor.
0: Sí. Entonces, uno de tanta entrevista aprende algo.
1: Sí, eso es así.
0: Entonces, claro, y después una de las cosas que le quería preguntar, no es lo mismo la cabra que está estabulada, o sea, en pajero, en corral, en una explotación cerrada, que tiene espacio donde se mueve, pero que está encerrada, que en la isla en Fuerteventura, la cabra majorera, que está abierta, de ahí las famosas apañadas para reunir el ganado, ¿no?
1: Eso es importante, el bienestar animal es uno de los factores más interesantes para el desarrollo de una buena producción, no cabe duda. Si los animales no tienen las patas adecuadas y la boca correcta, no pueden llegar al alimento y comerlo. Eso de entrada. Tienen que llegar y comerlo.

0: Y luego, pues las condiciones de estabulación son fundamentales. Cuanto más libres estén, cuanto más pueden alternar, caminar, coger, rumiar de aquí, rumiar de allá, un poquito de eso, va a estar más feliz. Y si le pones música también, pues también serán más mejor, podrán producir mucho mejor.
1: Y el todo eso, claro, todo eso en Gran Canaria, porque aquí hacen transhumancia, aquí pastorean, todo eso al queso le da una singularidad también, ¿no?
0: Uh-huh, claro. Lo que decimos de los pastos, buscando los pastos de temporada. Y lógicamente un ganadero nunca produce un queso igual que otro, de un día que otro, porque va variando, tiene una línea.
1: Ni en la misma llave todos los quesos son iguales.
0: Tampoco.
1: Porque no son industriales.
0: Tampoco, efectivamente.
1: Ese es el arte. Mano.
0: Ese es lo bueno del arte. Hay una línea de aromas y sabores, pero no son iguales.
1: Claro. Porque es que la clave de nuestro queso es la materia prima.
0: Sí.
1: Y la materia prima, como no se elabora de forma industrial, No es un medicamento, que todos los medicamentos salen iguales, ¿entiendes? O no es una galleta.
0: El mayor input de la materia prima del ganado ovino caprino canaria es la raza canaria. Es otro animal de otra raza de fuera, aquí no produce, no producimos aquí.
1: No
0: pueden dar esa leche que damos aquí.
1: Imposible. Es que nuestros animales, como los isleños, estamos acostumbrados a trabajar.
0: Sí, algunos más que otros, pero...
1: a comer para vivir, ¿no? ¿Eh? Lo entiende el gerente del matadero, don Agustín.
2: Claro, lo entiendo. Y no solamente lo entiendo, sino también que lo apoyo.
1: Que eso se nota en la carne.
2: Sí, por supuesto. Sí. La carne es la muestra también, como dice, tanto en el queso como en cualquier producto, como la carne, se muestra siempre el trabajo bien hecho. Y muy importante lo que dijo Federico, el bienestar animal es uno de los principales factores que realmente traduce la calidad en la carne, la calidad en el producto, y se nota. Porque
0: hasta el momento del sacrificio.
2: Exacto, en el momento del sacrificio, un animal que viene estresado al matadero y no le deja ese tiempo para que tenga un momento de ese estrés, como dice Federico, se le puede poner música, le damos duchas de tranquilizantes, separamos también, estabulamos bien para que no estén mezclados animales donde se molesten unos a otros y todo eso, y tampoco que no estén muy hacinados. Todo eso al final se manifiesta en la rigidez de la carne cuando realmente el animal es sacrificado, porque no llega al desangrado perfecto, porque el animal está estresado, y al estar estresado está en contractura muscular.
1: Sí. Vamos a aprovecharle porque queremos que nuestros oyentes conozcan un poquito más el tema de la carne y algunas, y también los restauradores, porque la carne que viene de fuera sufre una serie de estrés, que eso después se nota al estrés que está sometido la carne, y la carne, como la leche, es un producto natural, como el vino, es un producto natural en constante evolución, y tienen que darse unas condiciones para que de verdad esa evolución en positivo y en sabores, de alguna forma no se corte, porque si se corta... el animal, una vaca de aquí, un cordero, una cabra, no se sacrifica, porque además en los sistemas nuevos de sacrificio, el animal no sufre prácticamente. O sea,
2: exacto.
1: Y el animal llega, prácticamente no se entera, pero además está en el matadero al menos 24 horas antes de sacrificar.
2: Sí, realmente la estabulación en el matadero tampoco debería ser mucho tiempo, ¿no? Cuando ya pasan más de 12 horas, ese animal tiene que tener dónde echarse, tiene que tener una cama para descansar, tienes que darle comida y bebida. El matadero no tiene cuadras, el matadero tiene un establo de estabulación que es para que no esté mucho tiempo el animal, porque tampoco un animal, cuando lo sacas de su hábitat normal, ya empieza a tener estrés, viene su transporte, entonces el tiempo que tiene que estar realmente en el matadero es para quitar el estrés que viene en ese transporte, que el transporte también está regulado en bienestar animal. Entonces, lo importante es eso, el animal, dependiendo de cómo se encuentre momentos antes de su sacrificio, se traducirá en su calidad y en el producto final.
1: Y después de que se sacrifica, ¿el sacrificio de un animal cómo es?
2: Pues como te dije, el sacrificio del animal, el animal muere por desangrado. ya se desangra, pero tiene que desangrarse dormido y sin ningún tipo de sufrimiento, ¿vale? Es como si cualquier persona se duerme, se anestesia y les traemos la sangre. Entonces no hay sufrimiento. Y ahí es cuando al estar dormido se produce que el desangrado sea total. Como dije antes, si no hay contracciones musculares no queda sangre dentro de los vasos. Y es la mejor evacuación de la sangre es cuando el animal está relajado y está dormido, ¿vale? Sin sufrimiento. Que siempre hay espasmos musculares, los hay. Pero tenemos siempre nosotros a nuestros, son compañeros, son de otra institución, del gobierno de Canarias, son los inspectores de sanidad, los que están siempre velando porque no haya sufrimiento animal y que todos los procesos sean correctos, higiénicos, sanitarios, dentro del matadero. Y ellos realmente, cuando ven un espasmo, entienden que es porque son momentos enzimáticos que están pasando en la musculatura del animal, pero no por sufrimiento. Pero esos momentos enzimáticos también se pueden, siempre dan duda que realmente el animal de alguna manera esté sufriendo. Pero que sepan que la normativa de bienestar animal ha venido para quedarse y de una forma muy intensa, pero muy importante. Nosotros en el matadero tenemos, desde que entra el animal por las puertas del matadero, tenemos 37 cámaras en un matadero y 37 en otra, con un seguimiento hasta que ese animal deja de vivir. Cuando ese animal ya no vive, pero durante el proceso que está vivo, somos vigilantes constantes, con un operario en las cámaras constantemente, vigilando que ese animal no sufra, ni en el transporte, ni en la estabulación, ni en el manejo del animal, ni en el sacrificio. Cuando ya desangra, ya no hay cámaras que vigilar, porque si no ya los operarios se pueden quejar de que estás vigilándolo sin necesidad.
1: Es clave para el buen sabor de la carne, para el buen desarrollo de la o maduración de la carne, para que nuestros oyentes lo entiendan, que el animal desangre al 100%, por
2: ejemplo. Claro, aunque el animal esté muerto, la carne sigue estando viva. Me explico, la carne sigue madurando, la carne sigue cambiando durante el tiempo de proceso de la línea de frío, de lo que es la cadena de frío, y durante el tiempo, si quieres poder ponértela a madurar, pues puedes hacerla cambiar también de textura, de sabor y todo. O sea, la carne es un producto que aunque esté muerta, está viva. Entonces, ese es importantísimo, porque como tú la quieras en esa edad madurada, en esa edad temprana, es verdad que mucha gente cree que la carne más fresca es la que está caliente, y no es así. La carne conlleva unos tiempos para evitar el rigor mortis, que te tienes que suavizar, tiene que entrar en unas temperaturas que sean correctas después para su propio envasado y transportado.
1: Ya. ¿Y por qué la carne que viene de fuera es una carne sometida a una serie de situaciones que en su proceso cambia de sabor y no sabe cómo la carne?
2: Me alegra mucho que me hagas esa pregunta, porque es una pregunta que yo siempre utilizo para poner en valor la carne local por la que viene en transporte o viene en viaje, porque la que viene de viaje, sea la nuestra, si la nuestra aquí es muy buena, pero si la mandamos a Barcelona no va a ser mejor que la que está allí en Barcelona y la que se sacrificó allí. ¿Por qué? Porque cuando tú transportas carne en un contenedor de 45 pies o de 40 pies, tienes unos evaporadores que están cerca de un producto y los que están al lado de la puerta están muy lejos. Entonces tú tienes que mantener una frescura, que tienes que darle golpes bastante límite de frío, que llegan a microcongelación en bastantes ocasiones. Y como te comentaba antes fuera de micrófono, esa carne, esos jugos que están dentro de la carne, llegan a cristalizarse y cortan las pequeñas membranas y fibras dentro de la carne, que esas membranas al final son los que retienen los jugos a la hora de cocinar ese pedazo de carne. Y como cuando lo vayas a meter en la sartén, ese producto, ese jugo no va a quedar en el interior, se va a disolver y va a caer en el sartén y no se va a meter en boca.
0: De todas formas, si me permite, sí, hay una precisión, porque no tenemos en Canarias, por desgracia actualmente, ninguna cultura de cultivo de carne. O sea, la carne para consumo directo viene de fuera, porque aquí lo que se aprovecha es el ternero de la vaca de leche, que no va a seguir dando leche, o es macho y nada, se aprovecha como animal cárnico. Entonces se deriva un poquito de la alimentación hacia el engorde de ese animal, ¿vale? Y el resto de los animales vienen de afuera, y lo que se hace es un finalizado en 2 meses, 60 días, 90 días. El animal nace de fuera, en Portugal o en Polonia, y aquí se acaba la fase de engorde, de sebo, y es cuando se sacrifica. Entonces, la carne que se mata aquí puede que tenga mejor sabor que la que viene de fuera, empaquetada ya, congelada, preparada, pero por eso mismo, porque aquí ha tenido el proceso de sacrificio más corto que el que tiene la carne que viene de fuera. pero lamentablemente aquí no podemos producir carne desde la cría, no podemos.
1: Pues ya lo saben nuestros oyentes, nos acercamos ya prácticamente a las 12 del mediodía. Don Pedro Suárez, muy buenos días, alcalde de la aldea. ¿Esta golosina qué es? Esto de,
3: buenos días.
1: ¿Esto es de allí, no?
3: La duda,
2: el macro, eso es de macro, el macro, creo que.
3: Mi despensa de sabores la llevo yo siempre a todos.
1: Sitio, despensa de sabores, me gusta el nombre. Chico, un placer, muchísimas gracias.
2: Yo también tengo que...
1: Vale, después nos vemos, después vamos a probar la carne.
2: Allí le esperamos, allí le esperamos.
1: Felicidades. ¿Qué le parece la feria, don Pedro?
3: Hombre, siempre espectacular. Yo, esta fue mi casa durante 8 años y yo creo que cada vez vamos mejorando. Yo creo que la presencia de animales... Hoy, ayer me decía Alejandro, el director insular, que es la tercera feria a nivel nacional,
1: sí,
3: nacional, por el número de animales que hay en exposición. Y luego, pues, añadido todo el producto local, la representación de los ayuntamientos y los productores que están presentes en esta feria. Yo creo que es una feria, yo creo que sin desmerecer a ninguna, yo creo que es lo más importante de Canarias en este ámbito.
1: Pues no, le vamos a permitir que nos esté unos 3 minutitos lo que dura el informativo, de las 12 del mediodía. El compañero Javi Cruz nos va a contar ahora la última actualidad, hora informativa, y nosotros seguiremos con el alcalde, pero también buscando más protagonistas. Queremos hablar de Proquenor, queremos hablar del Banco de Tierras, de muchas cosas, para que usted también conozca un poco esta identidad canaria, nuestra raza autóctona, nuestra raza de la vaca, de la oveja y de las cabras, y nuestro queso, nuestro vino y muchas cosas más.

0: Es mediodía.
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0: Hola, muy buenos días. El calor obliga a activar la primera prealerta por riesgo de incendios forestales del año en Gran Canaria y Tenerife. Los termómetros podrán superar hoy los 30 grados en las Islas Orientales y la calima irá ganando presencia. Brian Rodríguez es meteorólogo de Radio Televisión Canaria.
2: Las temperaturas siguen subiendo y hoy las máximas podrían superar los 30 grados, sobre todo en zonas del interior sur de la isla de Gran Canaria, Fuerteventura y Lanzarote. Ya de cara al domingo seguirán subiendo aún más en todas las islas, tanto las máximas como las mínimas. Para aquellos que quieran ir a la playa habrá que tener precaución porque hará bastante calor. El viento en general soplará del noreste moderado en las islas occidentales y será mayormente de componente norte moderado en las islas orientales, sin descartar rachas localmente fuertes en los extremos expuestos en el sureste y en el noroeste, mientras que medianías y cumbres soplará de componente este.
0: Los registros históricos de lluvia de los últimos meses, tras el paso de borrascas como Claudia, Emilia o Terese durante el invierno y la primavera, han ayudado a reducir el déficit hídrico de las masas arbóreas, aunque han contribuido a la proliferación de vegetación fina como las herbáceas, que prenden con facilidad. El ingeniero forestal Jesús Barranco en declaraciones a la Radio Canaria.
3: Tenemos muchas zonas de pasto, de prados que se van a ir secando y que van a representar un problema, un elemento de riesgo, sobre todo a la hora de las igniciones, ¿no? De los despistes que causan pequeñas igniciones que se pueden convertir luego en incendios.
0: En clave política, la secretaria general del PSOE en Tenerife, Tamara Raya, ha afirmado que quiere creer en la inocencia de José Luis Rodríguez Zapatero tras conocer la investigación al expresidente por la Audiencia Nacional en el caso Plus Ultra. Raya ha dicho que ha pedido, mejor dicho, dejar actuar a la justicia y ha reclamado durante la celebración del Comité Insular, ha dicho que el daño que se hace cuando la cosa acaba en nada es irreparable.
4: No voy a ocultar que es un problema que nos ha impactado en lo emocional, porque en este partido cuando nos pasan estas cosas, a diferencia de otros, nos hace daño, nos hace mucho daño, y nos hace daño porque ataca nuestro sentimiento.
0: La Laguna celebra hoy el Día de las Familias. La programación prevé un centenar de actividades repartidas por diferentes puntos del casco histórico hasta las 7 de la tarde. Bajo el lema La Laguna, una ciudad donde crecer jugando, la jornada ofrece 9 horas ininterrumpidas de atracciones hinchables, juegos tradicionales canarios, deportes, espectáculos en directo o talleres. El alcalde es Luis Yeray Gutiérrez.
5: La Laguna es un municipio inclusivo, La Laguna es un municipio que apuesta por políticas de adaptación, apuesta también, por supuesto, por la gran diversidad que tenemos en nuestra sociedad.
0: 12 y 3 es todo. La información regresa siempre actualizada en 57 minutos en tiempo de Canarias a la 1. 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
7: Bueno, pues nosotros seguimos, son en este momento las 2:03, camino del 2:04. Nos queda casi una hora por delante y queremos seguir hablando de esta feria, de los protagonistas, de fresa, porque mañana es la feria de la fresa en Valsequillo. Y además ayer hubo concurso de sidra, también, bueno, y hay mucha gente por aquí que queremos acercarnos con algunos productos. Y en unos instantes, después de los mensajes de nuestros patrocinadores, vamos a hablar con una joven. Ella está en Proquenor. Proquenor es productores de quesos del norte de Gran Canaria. Pero a ver si sabe cuántos litros de leche se necesita para hacer un queso de un kilo. ¿Lo sabe usted? O a ver si sabe cuántos litros de leche da una cabra cada vez. O una oveja, porque es un dato curioso, ¿no? Y algunas características de la leche. Y si las cabras de arriba, del norte de Gran Canaria, se alimentan con pienso o con forrajera. Aquí yo he visto un poco tagasaste, no abunda como en Garafía, en La Palma, pero bueno, desde esas cosas curiosas y cómo se presenta la. Y después, por ejemplo, como ellos también están ofreciendo queso, cuando alguien se acerca a un stand, va con conocimiento de lo que va buscando, sabe de queso, no sabe qué preguntas debe hacer, por ejemplo. Una pausa, mensajes comerciales en el mejor escaparate del archipiélago canario para su empresa, para su idea, para su negocio, aquí en Canarias Radio.
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1: Y esto es de Campo y Mar, como acaban ustedes de escuchar. Estamos en la Feria de Ganadería, Feria Insular de Ganado, en la Finca Experimental del Cabildo, en Gran Canaria. Hasta las 7:30 de la tarde estará abierta, y mañana hasta las 3 de la tarde. Tienen muchas actividades para los pequeños, para los medianos y para los grandes. Y además pueden traerse la teleguita y pueden llevarse, bueno, pues frutas, verduras, algún folleto, mucha información. Carla Vera, de Proquenor, productores de quesos del norte de Gran Canaria, buenos días.
2: Muy buenos días a todos.
1: ¿Y dónde dejaste el queso? Te veo con el delantal, pero no traiste un piquito de queso, porque esto es de la aldea. ¿También pertenece a Proquenor este, no?
2: No, de la aldea, estaba diciendo que de la aldea justamente no tenemos a nadie, pero bueno, estamos en...
1: Ahora, pues hay que trabajarlo, hay que trabajarlo. ¿Qué es Proquenor, Carlos?
2: Pues Proquenor es una asociación que representa actualmente a 28 queserías de Gran Canaria. Proquenor se creó en sus inicios para crear esa denominación de origen protegida de quesos de Gran Canaria. Existía la denominación de origen de quesos palmeros y queso de Fuerteventura, el queso majorero, pero aquí no existía ninguna denominación protegida que protegiese pues esa calidad diferencial de nuestros quesos. Entonces Proquenor, pues en el 98 se creó con esa finalidad. Es verdad que hoy día representamos a las 5 queserías que tienen ese sello de calidad con denominación de origen protegida, y a queserías de toda la isla, no solo a la denominación de origen.
1: En Gran Canaria la denominación de origen es un poco larga, porque en La Palma me dice queso, denominación de origen protegida, queso de La Palma. Sí. O queso majorero. Aquí es queso de flor de guía, media flor y queso de guía.
2: Queso de flor de guía, queso de media flor de guía y queso de guía. Toda esa engloba.
1: ¿Qué singularidad, qué características tienen esos quesos con denominación de origen?
2: Hombre, la característica, lo principal es de dónde proceden, ¿no? Sí. De medianías de Gran Canaria, que tenemos ese terreno, ese territorio, esos pastizales, que solo nacen en esas medianías de Galdar, Guía y Moya, porque la denominación de origen sí tiene el nombre de Guía, pero engloba esos tres municipios. Eso es una de las particularidades, ¿no? Al final, lo que come el animal se ve reflejado en la calidad de la leche. La calidad de la leche se ve reflejado en el producto final.
1: Pero me estás hablando de Moya, Guía y Galdar.
2: Sí.
1: Pero las ovejas yo las he visto comiendo en Tejeda. Como en la presa de la niña.
2: Sí, es verdad. Esa es otra de las particularidades, ¿no? Que nuestras ganaderías hacen transhumancia. Trasladan el ganado de un sitio a otro en busca de los mejores pastos y para que... pues para que el terreno donde están deje crecer, y van a otro donde ya esté crecido.
1: Porque además hay muchos consumidores de queso, también eso hay que decirlo, que buscan el queso que se hace en transhumancia. Por ejemplo, cuando las ovejas de Pepe el de Pavón, ahora con Belén, van a la presa de las niñas en Tejeda buscando los pastos. Y los quesos de ahí
2: son diferentes.
1: Son diferentes y tienen un valor. ¿Qué es lo que le diferencia? ¿Por qué ese valor?
2: Son diferentes, por eso digo que
1: saben distinto,
2: el municipio, al final, lo que come el animal depende de cada municipio, la climatología. Ellos se van de invierno a verano. No, ellos se van de invierno a Tejeda, Pavón, por ejemplo, sí, cuando hace frío en medianía. Para ellos eso es el sur. La cumbre para nosotros, pero para los ganaderos, Tejeda es el sur.
1: Sí, se van en diciembre, noviembre-diciembre, hasta marzo más o menos.
2: Sí.
1: Marzo,
2: cuando más frío hacia abajo, Tejeda, como ya está más orientado al sur, tiene más calor. Y al final las ovejas también tienen más rendimiento y hay más pasto. Las ovejas están más contentas.
1: ¿Cuál es el tipo de pasto que hay por allí? No sé.
2: No.
1: Tagasaste aquí no... don Pedro, Tagasaste aquí no abunda mucho, ¿no?
3: No.
1: Ahí, sé que es más el micrófono.
3: Poco.
2: Ya. Yo ahí ya me pierdo, pero sí, claro, me lo apunto.
1: Y una pregunta también. A mí lo de la transhumancia fue que me impactó. Lo digo sinceramente, cuando lo hice ahí más un reportaje publicado en un programa especial que se hizo en aquella época. Eso tiene que ser una propuesta gastronómica totalmente diferenciada. El hacerla deportiva, gastronómica, turística. El después comer con los ganaderos, aunque llegues muerto a Pavón,
2: pero propuesta te refieres,
1: sí,
2: en
1: sí. para que la gente
2: participe.
1: Sí, para que la gente participe. También es verdad que ahí no pueden participar 100 personas, porque las ovejas no las puedes alborotar.
2: Es que nos olvidamos, mucha gente nos pregunta, ¿no? ¿Cuándo se va a hacer? No, nos dan fecha ellos mismos, pero nos olvidamos de que eso es un trabajo. Que esa transhumancia es una responsabilidad, son 500 cabezas de animales circulando en la carretera donde pasan coches.
1: Y en camino.
2: En camino, que no todo el mundo pues no está acostumbrado a caminar en camino de cabra, como quien dice.
1: Pero son educados, porque Pepe no tiene perro, y las ovejas, claro, los ganaderos van delante y las ovejas les van siguiendo.
2: Pepe no tiene perros, pero el hijo Cisco, que es el que está al frente ahora junto con Belén, sí tiene perros. Sí. Pepe no está acostumbrado a eso, pero Cisco no sé de dónde lo sacó, y sí tiene perros, pero sí es verdad que las ovejas siguen al dueño.
1: Siguen al dueño cuando, porque además lo ve con sí. la vara.
2: ¿Al dueño o a la primera oveja? La oveja reina, como quien dice, es la que marca el camino.
1: Es la también. Que va marcando el camino. Es de verdad, el que la pueda vivir, que la viva, porque una transhumancia, el descubrir esos montes de Tejeda, es inexplicable. Y después disfrutar de ese queso. ¿Cuánta historia tiene un queso detrás,
2: ¿Te carga? Sí, detrás de cada un queso, historias de familia, de saberes hacer, de que se han transmitido de generaciones en generaciones, saberes hacer que solo saben esas familias, territorio,
1: país. Hay relevo generacional, porque al menos Pepe el de Pavor, sus hijos.
2: Sí, Pepe tendría relevo, y hay algunas queserías que sí. Tienen relevo, hay queserías nuevas como en la aldea que están empezando, que tienen ganas, hay gente con ganas, sí.
1: Pero si hay gente con ganas, es porque la quesería es rentable, es sostenible. Es lo que yo he dicho siempre. Nadie va al campo a morirse de hambre. Claro. ¿O no, don Pedro?
3: Sí, yo, y en programas como este, yo creo que nos valen para fomentar que no solo el producto local, el consumo de producto local, sino poner en valor ese producto local. Yo ahora en la aldea, que estoy promocionando con lo que yo llamo la despensa de sabores, y las promociones que hemos hecho vinculado al queso, le digo, siempre insisto, que detrás de cada queso hay personas que se levantan de madrugada, que trabajan, que hacen ese producto con sus manos, que no hay máquinas para hacer ese queso de serie, que eso hay que ponerle un valor, y un valor económico, no solo un valor sentimental, de identidad, de patrimonio, que todo el mundo se nos llena la boca y lo hacemos, sino un valor económico, porque eso vale, porque encima lo demuestra después con la calidad de nuestros quesos. Antes comentaba la dificultad de hacer una denominación de origen de un queso de Gran Canaria, pero es que tenemos tan amplia nuestra biodiversidad, la diferencia de nuestros quesos, aunque sean quesos de cabra, pero tenemos quesos de cabras en toda la isla, no son iguales los quesos de cabra, quesos de oveja, de vaca, de mezclas, es que tenemos una gran diversidad y todos de una máxima calidad.
1: Claro. Es que es lo que hablaba antes, o sea, en el mismo, por ejemplo, Pepe el de Pavón o Cristóbal. Cristóbal, que hace el queso de flor de guía. O sea, en su misma, el día que hace el 50 quesos, ningún queso se parece al otro. Porque además, desde el calor de las manos, desde la cuajada, desde el punto de cuajada, porque no es industrial, no es un producto mecánico. Claro. No es un producto mecánico. Y a lo mejor, por ejemplo, en un queso. El queso puede pesar un kilo, pero a lo mejor no pesa un kilo rajado, como se suele decir. Puede pesar un kilo y gramo. O puede llegar a los 98 gramos, o 95 gramos, o 90 gramos. Y a lo mejor la composición del queso, a lo mejor a la hora de apretarla con la mano, no fue lo suficiente. O es más, o es menos.
3: Pero ese es el valor.
2: Claro. El rendimiento de la leche de ese día no puede ser la misma dependiendo de lo que también, coma el animal.
1: Efectivamente, de cómo esté alimentado el animal, el rendimiento.
2: El calor que haga.
1: El
2: clima.
1: Rendimiento no es el mismo. El calor, el cambio climático. O sea, son una serie de condiciones que es. Por ejemplo, un queso de transhumancia. Usted me trae los animales cuando llegan por la noche, al día siguiente cuando los ordeña, posiblemente el animal no dé la misma leche con las mismas cualidades que en un día normal. Entonces, y eso es importante que la gente lo sepa. Porque, Carlos, por ejemplo, un dato curioso que yo me he hecho a preguntas. Bueno, yo sé, pero una oveja, por ejemplo, para hacer un kilo de queso, porque además te puedo otra cosa curiosa, las cualidades o la composición láctea de la leche no es la misma en los tres animales. Todas vemos la leche blanca. A nosotros no sabemos más o menos con lo mismo. Le ponemos gofio, bueno, un sabor la de la vaca, la de la oveja, un poquito tal, pero una oveja. Por ejemplo, para hacer un queso de un kilo, de una oveja, ¿cuántos litros de leche cuando voy a ordeñar la oveja se necesita?
2: La oveja es la que más rendimiento tiene a la hora de elaborar queso. O sea, con menos leche haces más kilos de queso. La oveja, sí, en este caso, para un kilo de queso necesitas 5 o 6 litros de leche de oveja.
1: 5 o 6 litros.
2: 5 o 6 litros para un kilo.
1: ¿Y eso no lo da en una ordeñada, o sí?
2: Una oveja da 2 o 3 litros...
1: ¿Cada vez que se ordeña?
2: Sí.
1: Tiene que ponerla 3 veces o menos. Tiene que sacarle 3 ordeños.
2: Solo se ordeña una vez.
1: Ya, por eso mismo.
2: Pero, claro...
1: Pero la leche no la vas a dejar... La leche no la vas a dejar hoy en frío para mañana, para mezclar.
2: Recién ordeñada.
1: Pero es para qué, para que los oyentes sean... Una oveja, cada vez que usted la ordeña, lo más que da son 2 litros de leche. No es abundante, la cabra da más.
2: La cabra da más, pero...
1: Muy poco.
2: Muy poco más.
1: Sin embargo, para hacer un kilo de queso con leche de cabra, se puede necesitar hasta 8 litros, ¿no?
2: Se necesita más leche para...
1: Por el bajo rendimiento, porque
2: tiene menos grasa.
1: Menos grasa, ¿no? Claro, que es menor rendimiento.
2: Claro, se desuera más, sale más suero antes que el queso, que los sólidos.
1: Sí.
2: Y, claro, necesita 7, 8 litros para un kilo de queso de cabra, pero la cabra da más leche.
1: Da más leche.
2: Entonces,
1: en cada ordeño se le puede sacar 3, 4...
2: Sí.
1: Sí, porque en el concurso de ordeño de FEAGA, lo más que se le han sacado 4 litros y algo.
2: Bueno. De las mejores.
1: Sí, y después la vaca, la vaca hay que necesita más leche.
2: La vaca es la más que necesita leche, sí, entre 9 y 10 litros de leche para un kilo de queso de vaca. Sí. Y la vaca sí que se ordeña 2 veces al día.
1: Fíjense ustedes una cosa, o sea, estamos hablando de 9 o 10 litros de leche. Porque los 10 litros de leche pesarían 10 kilos.
2: Los 10 litros de leche pesaría un kilo. Con 10 litros de leche sacamos un kilo de queso.
1: Pero si pesamos los 10 litros de leche y los pesamos...
2: No, se supone que un litro de leche no, un litro de leche pesa un kilo, ¿no?
1: Sí, claro.
2: La misma medida, leche, un poquito menos.
1: De 10 kilos de leche...
2: 10 litros de leche...
1: 10 litros, que son 10 litros de leche, que es lo que da una vaca. Se necesitan... Para hacer un kilo de queso.
2: Para hacer un kilo de queso de vaca.
1: O sea, se reduce tanto que eso queda en un kilo. Y además después, claro, la composición organoeléctrica, la grasa, ¿entienden? O sea,
2: proteínas,
1: las proteínas, también es diferente. Y eso es ahí donde va el sabor. Y después, si el queso es fresco, si es semicurado, si es curado, si es ahumado.
2: La vaca es la que más grasa tiene. Hablando así de grasa, la cabra es la que más proteína tiene, menos grasa, por eso se le llama como el queso más saludable sería el de cabra. Y la oveja está entre la vaca y la cabra. Lo más alto, su valor nutricional más alto sería la grasa.
1: Y pensando en aquellas personas que tienen problemas con la lactosa, ¿cualquier queso les hace daño?
2: Supongo, ¿no? Porque si le hace daño a la leche, el queso es leche. El queso viene de la leche.
1: Es leche un poco transformada.
2: El queso artesanal, yo siempre
1: pero
2: lo digo.
1: Es leche transformada y además con cariño. Y cuando las cosas se hacen con amor...
2: leche, guajo y sal. Y fermento. Leche, guajo y sal y fermento.
1: Don Pedro, ¿cuánto misterio tiene todo esto, eh? Pero cuántos casos, datos curiosos, que este es el valor del producto. ¿Qué?
3: Claro, claro. Y este... Eso es lo que hay que tratar de saber. Hombre, al final nos quedamos que los quesos están buenos, ¿eh? Ya toda esta parte técnica, la gente, el público en general lo ignora.
1: Pero
3: es
1: bueno.
3: Sí, es verdad que, hombre, claro, es bueno saberlo. Pero es que tenemos, es lo que comentamos antes, la gran diversidad de producciones de quesos. La diferencia de los quesos dependiendo de la zona donde nos encontremos en la isla de Gran Canaria. Pues tendremos quesos de cabra, quesos de... Porque nos olvidamos incluso de la raza autóctona, la raza del país, que también hay gente que hace queso, es una raza que, claro, que da poca producción, poco rendimiento, pero también hay quesos que son, que esos serían quesos exclusivos a nivel mundial, porque es una raza propia, nuestra, y que encima se haga queso con esa poca, que es lo que hace los castañeros, ¿no? El caso de Eli también, que hace queso con ese tipo de raza y de vaca. Yo creo que en lo que nos tenemos que quedar es que tenemos una amplia diversidad de producción de queso, que nuestros quesos artesanales están al máximo nivel mundial. De ello, los premios a nivel en el World Cheese Award, que tenemos, claro, reconocimientos internacionales. Y eso es lo que hay que tratar de poner en valor, y que la gente pues los consuma, que yo creo que sí, que los consume, lo que a veces son reticentes a pagar el precio real para que nuestros... Porque al final queremos seguir viendo esas ovejas en nuestros campos, queremos seguir viendo las cabras, la ganadería, que encima nos hacen, como está el Cabildo de Gran Canaria ahora insistiendo en el caso de la prevención de incendios con el pastoreo, fomentando que esos animales estén haciendo, consumiendo pasto para prevenir incendios. Pues eso hay que ponerlo en valor, y un valor económico también.
1: Claro, porque lo de las ovejas bomberos, que como la conocemos popularmente, ahí es un tema que usted conoce porque ya viene de hace años. Es una labor importante de apoyo al ganadero. A las ovejas se le pagan como si ejercieran un trabajo, que es un ingreso para el ganadero. Las ovejas se están alimentando de un forraje de un pastizal, y encima estás limpiando para evitar incendios. O sea, y la época es ahora, porque los fuegos de verano se apagan ahora, en invierno y ahora. ¿No, Carla?
2: Uh-huh. Así es.
1: ¿Están los ganaderos de Procoror contentos con ese tipo?
2: Con la ayuda, sí. Sí, ellos están contentos. Pepe, el de Pavón, siempre dice la misma frase. Antes nos trataban como terroristas. Antes, por pastar en terreno público, lo que sea, pues le multaban, ¿no? Iba el Seprón o quien fuera, como si fuera un terrorista, y ahora pues le ayudan, y claro que sí, eso al final es un reconocimiento más para ellos. Y
1: lo están haciendo bien.
2: Y lo están haciendo muy bien. Ahora mismo no hay tanto animal para tanta hierba, pero están haciendo lo que pueden.
1: Sí, claro, y eso,
2: no hay tanto animal.
1: Y eso es importante. Pero a esto no creen ustedes, digamos terminando, ¿no creen ustedes que había que ponerlo más en valor? O sea, nuestros quesos van, como decía don Pedro antes, alcalde de la aldea, a la World Cheese, el concurso mundial de quesos, triunfan. Nuestros vinos van a Bacus, a Simbe, a Servín, y triunfan. Nuestras mieles o nuestros aceites de oliva van a concursos también y triunfan. Quizás aquí nosotros lo estamos valorando poco, le estamos dando poca importancia, no lo estamos haciendo el producto, el evento, lo estamos haciendo importante, lo envolvemos de ese reconocimiento para que el consumidor reconozca y descubra que está ante un producto único en el mundo, que está ante un producto con un valor patrimonial impresionante.
3: Yo creo que desde las administraciones públicas en los últimos años se ha hecho un esfuerzo enorme porque eso se ponga en valor, porque la gente no solo es el consumo de un producto de cercanía, kilómetro cero, todo eso que son modas, pero sí es verdad que falta, igual que luego la sociedad, desde los comercios, que en los lineales, en las grandes superficies, que en la restauración, todo ese esfuerzo que se hace de las administraciones, también lo hagan suyo, que es por donde comienza poner en valor y ofrecer esos productos, que no se convierta solo exclusivamente en un producto gourmet para un consumidor exquisito, en un lugar de referencia reducido. Yo creo que hay que tener conocimiento del gran público y que eso se consuma más también, porque yo creo que en el caso de los quesos, que Canarias es de los más que consumen a nivel de España de queso, pero hay que ponerlo en valor y que conozcan esa diferencia, que sepan diferenciar un queso que tiene su valor también, los quesos de las producciones más semi o industriales, que también el queso artesanal, pero que sepan valorar también a ese nivel pero yo creo que falta cultura a la hora de, en esa última parte de la cadena, también de ofrecer y poner en valor, y cuando ofrecen un queso que sepa que están ofreciendo un queso de máxima calidad.
1: Claro, porque cuando tú a un consumidor le explicas y le haces comprender el trabajo que hay detrás, la historia, la costumbre, el esfuerzo, él lo prueba, lo valora y empieza a entender y a conocer, lo aprecia y paga lo que tiene que pagar.
3: Sí, sí, estoy convencido.
1: Yo estoy convencido de eso, o sea, porque si usted cuando en Guía, la fiesta del queso de Guía, ellos ven, la gente va allí, hace una cata, pero aparte de la cata tú le proyectas un vídeo que vea la transhumancia. Tú le pones un mapa de Gran Canaria donde decía que hay que recorrer tantos kilómetros y que se tarda tanto, que hay que ordenar por la, que hay que ordeñar por la noche, que el ganadero tiene que quedarse allí poco menos que a la intemperie o en una cueva, como poco menos se quedaban antes los guanches. Y eso por un queso. Por un queso. Claro, si a ese queso le vamos a poner encima pues un montón de cocimen. Eso no lo puede encontrar en otro sitio.
3: Sí, por eso hoy en eventos como este que se hace de la feria, es muy importante la presencia de las asociaciones como está Soquegrande y Porquenor, pero también de los restos de productores, para poner, porque la gente viene a estos sitios a buscar ese tipo de productos. Pero hay que hacerles saber que no se está llevando cualquier producto, que se está llevando un producto de máxima calidad. Que yo creo que la gente sabe que hoy lo va a encontrar aquí, porque es un producto que igual no encuentra en cualquier lugar, pero yo creo que el trabajo que está en no poner al frente de cualquier stand y cualquier espacio por un simple vendedor, sino alguien que conozca y ofrezca el producto, para que la gente lo conozca y se vaya sabiendo que se ha llevado un producto de máxima calidad para su casa.
1: Nos queda, aunque somos conscientes de eso, nos queda todavía mucho por hacer, pero eventos como este, como la feria de ganado aquí en Gran Canaria, con el trabajo que se está haciendo, con la divulgación, con el reconocimiento, con la participación, esto de una forma o de otra, bueno, pues ayuda a poner en valor más el producto, a conocerlo, porque lo que hay que hacer es divulgarlo y conocerlo. Porque mira que hay mucho que hacer. Yo tengo la satisfacción de llevar desde el 2014 en contacto con Porquenor y mira que se han dado pasos, pero todavía queda mucho por hacer, ¿eh?
2: Sí.
1: Hay que seguir,
2: sí.
1: ¿Podemos presumir de que somos la comunidad autónoma donde más kilos de queso se consumen por persona? ¿Que los vascos, los cacereños, los franceses y los portugueses cuando vienen a la Feria Europea del Queso aquí a Canarias es porque dice que aquí es donde la gente sabe más de queso, donde compra más queso, que eso también es importante? Pero el queso, y ahora que estamos en el mes de mayo, el mes de Canarias, que el próximo sábado no hay programa porque es el acto institucional del Día de Canarias y lo vamos a transmitir en directo como no podía ser de otra manera. Pero es nuestra identidad, nuestro queso, el de Gran Canaria, aquí es la identidad de Gran Canaria. Si es nuestra identidad, es nuestra razón de ser. Es nuestra forma de vida, es la vida del campo, de las cumbres. Y eso hay que, o el cómo es el vino, cómo son las sales. La sal de Boca Cangrejo, por ejemplo, es una identidad. Cómo son las mieles, cómo es el aceite de oliva virgen extra. Cómo es un pescado. Entonces, y eso es lo que tenemos que potenciar, porque si no sentimos y valoramos y potenciamos nuestra identidad, si pasamos del roque nublo y pasamos de las cuevas que son patrimonio de la humanidad, ¿para qué las queremos patrimonio de la humanidad si nosotros no las queremos? No las valoramos, no lo sentimos. ¿Para qué queremos que a un queso le den el mejor queso del mundo en la World Cheese si después de eso, no, eso es caro, no, eso...
2: Ese es nuestro reto. Y claro, en la Casa del Queso, lo que tú comentabas, sí, antes, nosotros lo que hacemos siempre es contar eso, la historia que hay detrás.
1: Casa del Queso, que puede ser visitada.
2: En la Casa del Queso de Montaña Alta, sí, de Guía, sí.
1: ¿Qué día?
2: De miércoles a domingo, sí. De miércoles a viernes estamos desde las 10 hasta las 4 de la tarde y los fines de semana de 10 a 2.
1: de 10 a 2, ya lo saben.
2: La Casa del Queso representa todo lo que sería una quesería con toda la maquinaria, y ahí explicamos pues un poco este mundo, ¿no? La cultura que hay detrás de cada queso, la tradición y cada familia que hay detrás de cada queso, como comentabas antes, Clemente. Nosotros nos gusta pues que conozcan lo que hay detrás de cada uno de los quesos.
1: Hay vida, mucha vida. Hay vida y sabor. Y como dice el eslogan de Gran Canaria, y es que Gran Canaria sabe. Y sabe de sabor y sabe de saber. Muchísimas gracias, don Pedro. Ha sido un placer como siempre.
3: Gracias.
1: Felicidades, por Carla, por tu trabajo, por tu implicación, por todo eso. Y un saludo a Belén. Queríamos hablar con ella, la llamamos, pero estaba trabajando, no pudo coger el teléfono. Dale un abrazo también a don Pepe, el de Pavón. Pero vamos a ver si un día nos armamos de valor, porque hay que ir mucho para el monte. Y hacemos el programa. Un día hacemos el. ¿Cómo estás de cobertura? En la casa. ¿Cómo estás?
2: Bien. Lo que es la zona de la tiendita, porque tenemos dos plantas, la zona de la tienda.
1: Está bien, bueno. Pues nos vamos a organizar a ver si hacemos desde arriba un programa para que. Para
2: porque hay esto que apoyar.
1: Sí, venga. Gracias. Hacemos una pausa. Mensajes comerciales. Bueno, ahora vamos a coger un poco el micrófono inalámbrico y nos vamos a dar un paseíto a ver qué pasa.
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1: Seguimos ahora, hemos salido del set que nos ha preparado el Cabildo, porque claro, hay muchos protagonistas que no pueden irse al set porque están solas o solos. Y porque queremos también palpar pues el público. Y estamos con Mari Carmen Pérez de Asoquegrán, la presidenta de Asoquegrán. Teníamos a las chicas de Proquenor, pero también no hay que dejar a las otras. ¿Qué es Asoquegrán, Mari Carmen?
10: Es una asociación de queseros de la isla de Gran Canaria, que aglutina queserías de diferentes municipios. Ahora mismo hay 26 queserías asociadas.
1: ¿Cómo está el sector en estos momentos?
10: Pues bueno, está en una situación bastante complicada porque no tenemos relevo generacional, cada vez somos menos y bueno, eso preocupa bastante al sector.
1: El relevo generacional es difícil.
10: Muy complicado, muy difícil, porque al final si una explotación no es rentable, pues no, nadie quiere iniciar, y menos los jóvenes.
1: La escuela que se puso en marcha concretamente aquí en la explotación, en esta explotación agrícola del Cabildo, ¿ha sacado algo para adelante?
10: Sí, ha sacado jóvenes que han iniciado, pero bueno, yo creo que aparte de la escuela debería de haber un seguimiento para esos jóvenes y un apoyo. Más que seguimiento, un acompañamiento para ayudarles y orientarlos muchas veces a cómo llevar una ganadería, cómo iniciarla, porque los que son relevo y tienen gente detrás, pues ya están apoyados, pero los que inician, pues no es tan fácil.
1: Claro, y ahí es fácil la tutorización, la formación, tutorización, apoyo, seguimiento, y después también me imagino también, no sé si es que tú no te quieres mojar, pero que la lentitud de la tramitación, la burocracia...
10: La burocracia.
1: La maldita burocracia.
10: Exactamente, ese es uno de los grandes problemas que hay en nuestro sector, la burocracia, que muchas veces se ven perdidos, que no saben dónde ir, dónde dirigirse, eso son muchas trabas también.
1: ¿Y por qué? ¿Porque hay pocos funcionarios? ¿Porque hay mucho trabajo? Pues... ¿Porque los que están arriba no implican más? Pues yo quiero invitar a los funcionarios a que vengan por aquí y vean el trabajo que hay. Vean a Mari Carmen en la tienda de verduras. Vean las chicas de Proquenor trabajando aquí hoy todo el día, mañana todo el día, que se acerquen a una transhumancia, para que vean lo que esto cuesta, todo lo que hay detrás de un queso.
10: Exactamente. Yo siempre, de cuando vienen y me dicen qué queso más caro, y yo digo, claro, al final es barato, si sabes la historia, si te contamos la historia que hay detrás de ese cachito de queso que te lleva, vas a decir que te lo estoy regalando. El desconocimiento muchas veces lleva a que el consumidor crea que un producto es caro, y no es caro, todo lo contrario. Hay un gran trabajo detrás, hay familia, hay muchísimas cosas que no se conocen, y a veces eso hace que vean que los productos son caros.
1: Mari Carmen, hay buen feeling entre tú y la consejería, entre la COE y la consejería, porque el consejero se trasladó a Madrid ayer para entregarles un reconocimiento, 50 años de COA, ¿eh? Eso es histórico, ¿eh?
10: Sí, la verdad que sí. Celebramos este pasado jueves y viernes la asamblea, la 16ª asamblea de COA Nacional, donde se celebraban los 50 años que llevamos defendiendo al sector. Y bueno, ha sido un gran apoyo que el consejero Narváez Quintero se haya dirigido a nosotros, haya ido y haya llevado ese reconocimiento de Tecanarias para a nivel nacional, porque ahora mismo creo que es importante estar también representados lo que es en España con todas las comunidades autónomas.
1: ¿Hay empatía o hay buena sintonía de trabajo?
10: Yo creo que hay buena sintonía de trabajo. Al final se quiere trabajar por el sector, que es importante estar apoyando, y todo lo que se haga, pues bienvenido sea.
1: Y además sería absurdo no contar con el trabajo y con la experiencia que ustedes tienen detrás. Con todo lo que están haciendo, ¿no?
10: Exactamente, porque hay mucho trabajo detrás. De hecho, un vídeo que se proyectaba ya se veía desde nuestros antepasados trabajando la tierra, cómo trabajaban con esas manos de barro. Bueno, histórico, vamos.
1: Y si quieres aprender, te lo traes un día a la granja o a la finca.
10: Sí,
1: y
10: bueno.
1: Y hasta las 12 de la noche.
10: Me lo llevo conmigo, seguro que el ritmo no lo va a aguantar, porque es difícil aguantarlo, pero...
1: No, bueno. Que haga fotos, que haga vídeos, pero que al final va a saber lo que cuesta una coliflor y un...
10: Total.
1: ¿Cómo ves la feria?
10: Pues la veo, la verdad que para empezar, bastante, bastante animada, y bueno, eso quiere decir que se está haciendo un trabajo desde el sector primario de la Consejería del Cabildo para apoyar a todo el sector y darle visibilidad. Estamos hablando que esta es una de las terceras ferias de ganado más importantes de toda España, entonces algo bien se está haciendo.
1: Pero ustedes se lo han merecido, ustedes lo han trabajado, hay que decirlo también.
10: Sí, hemos trabajado mucho y seguimos trabajando, porque esto es una cosa que hay que seguir trabajando, y hay que seguir trabajando de la mano con las administraciones también.
1: Aquí hay una buena sintonía, lo hablaba con un ganadero, con un carnicero de Teror, hay una buena sintonía de trabajo, de equipo, de resolución con la juventud, entre el cabildo, las organizaciones agrarias, incluso el sector agrícola, ganadero.
10: Sí, hay muy buena sintonía y trabajamos mucho y muy unidos, que es importante, porque al final ir todos de la mano, ir en asociaciones, pues yo creo que es muy importante para nuestro sector, porque la unión hace la fuerza.
1: Mari Carmen, hay futuro. Yo estoy convencido.
10: Yo también.
1: Si no estuviera aquí.
10: y yo también, si no, no estuviera aquí tampoco. Entonces yo creo que hay futuro, que tenemos que apostar por esto y que al final, aunque sea un trabajo sacrificado, un trabajo bonito, y que los que lo vivimos y lo transmitimos, yo creo que podemos llegar a esos jóvenes que tienen que iniciar, a todas esas personas que nos escuchan, tienen que ver lo bonito que es esto, porque no todo es tan feo, aunque siempre ponemos la cara fea.
1: Pero además, como dice el eslogan de Gran Canaria, es que Gran Canaria sabe.
10: Exacto.
1: Felicidades por esos 50 años, aunque tú cuando comenzó la COA estarías con el biberón, pero felicidades.
10: Seguro, seguro, muchas gracias.
1: Bueno, seguimos contándoles más historias de muchas cosas que hay en esta feria. Y a ver, aquí hay un puesto de frutas y verduras, a ver si hay alguien por aquí. Sí, bueno, nos vamos a meter aquí. Cobre y otra vez. Buenas tardes.
11: Buenas tardes, caballero.
1: ¿Tras usted el albaricoque de San Bartolomé de Tirajana?
11: Eso aquí se puede ver que...
1: ¿Seguro?
11: En toda su variante.
1: ¿Por cuántas variantes tiene?
11: Ahora mismo aquí tengo tres variantes.

0: Digo que de península es totalmente un abismo.
1: Que nada tiene que ver lo de fuera con lo de aquí.
0: No, no tiene nada que ver. Sin menospreciar lo de fuera, porque también vienen cosas buenas, pero como lo
1: ¿y esas papas no? Con tanta tierra?
0: Esas papas con tanta tierra son de Santa Lucía de Tirajana.
1: Sí. ¿Son sí. de aquí también?
0: Sí, también son de aquí, sí, sí, sí.
1: ¿La
0: sí,
1: mandarina?
0: Sí. También, también.
1: ¿Y las ciruelas?
0: También,
1: la...
0: también.
1: Esto...
0: también son de aquí, pero eso lo que hay es que probarlo para saber.
1: Sí, por eso cuando deje el micrófono, después vengo para
0: eso, está hecho.
1: ¿Qué ahí le parece la feria?
0: Hombre, la feria es un acierto porque así nosotros vamos dando a conocer nuestros productos que tenemos y podemos directamente sacarlos nosotros al mercado.
1: ¿Qué? El hecho de que estén aquí en la finca agrícola cada 15 días, tocaba hoy. La gente está se está acercando, la gente tiene ya está creando la costumbre de venir aquí.
0: Sí, claro, claro, esto crea un precedente para que la gente vea que los productos los tenemos aquí cada 15 días y que no solamente una vez al año, sino cada 15 días habemos una cantidad de agricultores que venimos y le ponemos lo que cultivamos nosotros.
1: Mire, esas aceitunas en maceración son también de aquí, ¿no?
0: Esas aceitunas sí que no son de aquí, esas son de Santa Lucía de Tirajana.
1: Sí.
0: Son de aquí muy canarias, pero de Santa Lucía, donde es la cuna de la aceituna.
1: Y del aceite de oliva
0: y
1: virgen.
0: Aceite, y del aceite pura virgen, sí.
1: Pues nada, que lo venda todo, ¿eh?
0: Vale, muchas gracias, buen día.
1: La verdad es que es una impresión, es el testimonio de los protagonistas en esta jornada. Hay una zona de juegos donde ahora mismo le están explicando a los pequeños, bueno, pues todo el tema de la pesca. Y también con los pequeñines, incluso bebés pintando, jugando, ¿eh? Pues, vamos a ver una cosa. Hola, buenas tardes.
2: Buenas tardes.
1: ¿Qué estás haciendo tú? Dime, cuéntame lo que estás haciendo. ¿Qué estás haciendo?
2: Un pulpo.
1: ¿Un?
2: Pulpo.
1: Un pulpo. ¿Y por qué un pulpo y no una vieja?
2: Porque me gustan más los pulpos.
1: ¿Te gusta el ambiente que hay en la feria? Sí. ¿Y viste los animales? ¿Cuál te gustó más?
2: Los cerdos bebés.
1: Y si pudieras llevarte un animalito para casa, ¿cuál te llevaría?
2: Un pulpo, porque...
1: ¿Qué te llevaría? De los que ves, una vaca, una cabra, una oveja, un cerdo, ¿cuál te llevarías para casa para tener, para cuidar?
2: Un cerdo.
1: Hola, buenos días.
3: Hola.
1: ¿Qué tal? ¿Cómo te llamas?
3: Álvaro.
1: ¿Y qué haces aquí, Álvaro? ¿Qué vas a pintar?
3: Pulpo.
1: Pulpo también. ¿Qué animales te gustaron más? ¿Qué animales te gustaron más?
3: Toro.
1: ¿Los toros?
3: Sí.
1: ¿Y si te quisieras, y si te dieran un animal bebé para que llevaras para casa, qué animal te llevaba?
3: Toro.
1: ¿Un toro también? ¿Para labrar?
3: Sí.
1: ¿Y a ti te gusta la... ¿Y los quesos te gustan?
3: Sí.
1: ¿Mucho o poco?
3: Mitad.
1: Bueno, pues disfruten. ¿Eh? Disfruten. Aquí están con los padres. La verdad que es una... ¿Verdad que se pasa bien, no?
4: Súper bien, sí.
1: Los niños están privados.
4: Sí, les encanta esto, la verdad, sí, sí.
1: Y el ambiente que este crea, más explicándole las cosas, es una forma también de aprender. Y que cuando se lo pongan en el plato, lo van a...
4: Sí, ellos ya están probando de todos los puestos y todos los años venimos, sí.
1: Muy bien, gracias. Es el ambiente que se forma. Bien, aquí hay muchos ayuntamientos, que en Gran Canaria creo que son, si no me equivoco, 21 ayuntamientos. Buenos días.
5: Muy buenos días.
1: La concejal de Telde. ¿Cómo estás?
5: Pues mira, muy bien.
1: 21 ayuntamientos son en Gran Canaria.
5: 21 ayuntamientos.
1: 21 municipios, sí. Aquí hay varios, hay unos 10, según me comentaba Alejandro. ¿Por qué están aquí? ¿Por qué Telde está aquí mostrando toda la producción agrícola del municipio?
5: Pues bueno, como te puedes imaginar, Telde siempre fue la despensa de Gran Canaria y hemos querido pues estar un año más aquí. Como puedes ver, ves los productos de calidad agroalimentarios de la ciudad, como el vino, el gofio, tenemos las papas de la gotera, pues tenemos, mira, pimiento, luego aparte tenemos nuestra naranja, que es de San Gracián.
1: Y yo que pensaba cuando vi el stand, pensaba, perdón, José, que en Telde solamente naranjas, porque lo conocía por la feria.
5: Ay, no, en Telde tenemos, como bien le digo, la despensa de Gran Canaria.

0: Desde el sector primario, pues que yo dirijo, pues queremos seguir impulsando y ya no solo en asistir a este tipo de ferias que das a conocer el producto, que lo das a degustar, sino también posicionar al municipio y recuperar esa vega, además, y esa despensa de Gran Canaria que se perdió de antaño, y estamos ya recuperando también paisaje verde. Precisamente la semana pasada tuve una reunión con los jóvenes agricultores, ASJOVA, para ver la posibilidad.
1: ¿Con el amigo David?
0: Con David Rodríguez, sí, un citricultor, además fantástico. Y que además anoche tuvimos una cena, todos los agricultores y ganaderos de Telde que participan en el programa de Saborea Telde. Y bueno, ahora nos hemos planteado el segundo reto, que primero fue la naranja, ya está consolidada, y ahora estamos con el berro. Ahora mismo somos el mayor productor de Canarias, de berro, y hemos llegado a acuerdos con el Cabildo de Gran Canaria para promocionar el berro, que está dando muy buenos resultados, y hemos tenido hace una semana, las jornadas del berro, y animarles pues a que consuman los productos kilómetro cero, no solo de Canarias, no solo de Gran Canaria, sino del municipio de Telde.
1: Lo que sí es cierto es que Telde entonces se está poniendo más verde, no por la hierba que ha salido con las aguas, sino por los cultivos.
0: Efectivamente, sí, como bien le decía, estamos recuperando paisaje verde, pero queda mucho todavía queda mucho terreno baldío, y tenemos que animar a esos jóvenes a que se inicien pues en los cultivos de antaño. Y sobre todo las administraciones, que es el punto. Es verdad que nosotros desde el ayuntamiento no tenemos las competencias directas, porque las tiene el gobierno de Canarias y el Cabildo de Gran Canaria, pero sí que es verdad que tanto agricultores, ganaderos y pescadores, porque también nosotros tenemos una cooperativa, es la única cooperativa de Gran Canaria, porque lo demás son cofradías, que además estamos aquí y hoy estamos impulsando el atún. Y estamos impulsando también el consumo de la vieja y, como no, la sardina de Melenara. Pero como bien le decía, estamos intentando que cada vez más jóvenes, agricultores y ganaderos y pescadores, pues se inicien, y por ello también estamos haciendo cursos de formación agrarios, ganaderos y pesqueros.
1: Sí, formación, asesoramiento, tutorización, porque claro, que se puede ir al campo con éxito asegurado, yo estoy convencido. Lo que pasa es que las cosas hay que hacerlas bien, y que también hay que partir de una prima. Nadie va a trabajar si no gana un sueldo.
0: Efectivamente, y luego un respaldo de la administración, claro, de poder intentar posicionar sus productos en el mercado.
1: Efectivamente. Abrirles canales de comercialización.
0: Efectivamente. A veces en una feria, por ejemplo, aquí hoy nosotros, como el stand es pequeño, siempre traemos todos los productos agroalimentarios, pero a la venta vamos trayendo todos los años a un productor diferente. Esta vez le ha tocado el vino a nuestro amigo Luis Parre, con la higuera mayor, que está en la cotera, pero también parte de la base que esto, aparte de promoción, es la vitrina de exposición de nuestros productos.
1: El escaparate.
0: Efectivamente, donde se comercializa posteriormente después los productos. Prueba de ello es de la Feria de la Naranja, que somos pioneros en Canarias, que tenemos la Feria de la Naranja, también tenemos la Cata de la Naranja, ahí es la vitrina de exposición para la comercialización. De ahí, además, es la firma que tenemos con Spar. Y bueno, estamos con otras grandes superficies intentando canalizarle pues el producto a nuestros agricultores, ganaderos y pescadores.
1: La concejal de Agricultura de Telde, muchísimas gracias y felicidades por ese trabajo.
0: Muchísimas gracias a ustedes por estar aquí y por poner los productos de Canarias en valor.
1: Estamos donde hay que estar. Muchísimas gracias. Yo creo que es él, a ver. Sí, es él, ¿no? ¿Qué pasa, don Pedro Suárez?
2: Me ha cogido aquí al lazo.
1: Don Pedro Suárez es el presidente de la Denominación de Origen de Vinos de Gran Canaria.
2: Sí, señor, aquí estamos.
1: Y está aquí, vino aquí a comprar vino, a ver qué están haciendo los compañeros, a ver la feria, ver. O vino detrás de alguna vaca, alguna no, cabra.
2: No. A verlo todo.
1: Sí, ¿y qué impresión tiene?
2: Nada, está muy bien organizada, muy bien. Es decir, es traer la medianía
1: a la ciudad.
2: A la ciudad.
1: Pero eso está bien, porque de la misma forma que la montaña baja para la ciudad, para la playa, para el litoral, que la gente del litoral sepa que del litoral para arriba hay mundo.
2: Hay mucho, sí. La población.
1: Y mucho sabor.
2: Exacto, se concentra toda la población en la costa, pero donde está el sabor y donde está la agricultura, la que da valor a, saliendo del tomate, del plátano y de tal, todo está en medianía. En
1: don Pedro, acompáñeme que vamos a ir. Don Pedro.
2: Tengo amigos por aquí.
1: Sí, ¿eh? Pero no se la van a secuestrar.
2: Vale, pero.
1: Sí, un minuto. Don Pedro, el vino creciendo, el sector vitivinícola en Gran Canaria, creciendo, porque yo siempre pongo un ejemplo de lo primero que conocí en el 2014, cuando aquellos primeros reportajes. Ya tienen una ruta del vino que además está implantada, es la isla, es una de las islas donde más se está sembrando viña.
2: Sí, bueno, el crecimiento en hectáreas, en vez de perderla en otras, como en otras islas, aquí por lo menos se está recuperando. Hombre, lo que pasa es que tampoco los tiempos y la sequía acompañado para que los resultados se note y se vea un salto cualitativo en producción y en calidad, sí, también, por otro lado, pero sobre todo en producción.
1: Sí, ya hay futuro, hay futuro.
2: Yo entiendo que sí.
1: Y los vinos de hace 12 años a los de hoy, acá ha cambiado mucho la cosa, ¿eh?
2: Sí, sí. No, el esfuerzo tanto privado como público ha sido importante y ahí estamos buscando formas de riego, con el curso de vitivinicultura, con el vivero de plantas certificadas.
1: Claro, eso le iba a preguntar. Ustedes han sido unos adelantados, porque ustedes ya tienen plantas certificadas que ya están repartiendo a los viticultores.
2: Sí, sí, sí. Bueno, eso es importante, es decir.
1: A ustedes la filosera no les llega.
2: Esperemos, yo no, lo digo sinceramente. Espero que en Tenerife se elimine y espero que nunca llegue a ninguna otra isla. Pero okay. Yo lo que espero es que Tenerife, a mí no me contento con que Tenerife tenga filoxera, todo lo contrario. Lo ideal es que no haya filoxera en Canarias.
1: Y lo del vivero de plantas certificadas, muy bien, ¿no?
2: Sí, bueno, está pendiente de un acuerdo del Ayuntamiento de Santa Brígida con el Cabildo. Lo tiene que aprobar primero el Ayuntamiento de Santa Brígida, lo tiene que llevar a pleno. Y una vez pues lo apruebe el pleno del Cabildo, el pleno del Ayuntamiento, supongo que será ya luego con el pleno del Cabildo quien tendrá que tomar la decisión.
1: Pues nada, don Pedro, a disfrutar.
2: Muchas gracias.
1: Nos quedan apenas 4 minutos. Cuatro minutos, vamos rápido. Voy aquí, me he encontrado aquí con un personaje que es una guía turística promotora de la aldea, que hace una mujer como tú bajando,
3: en un sitio como este.
1: Sí, bajando a la costa en un sitio como este. Es para decirle a la gente de la costa que arriba en el monte también hay vida.
3: Es para decirle a la gente de esta parte de la isla que la aldea es preciosa, mágica, única, que puede ir a disfrutar de su sendero, de sus playas, que puede, mira, aquí al lado mismo tenemos a Pepe Franco y a Sara con las mermeladas, que puedes comprar plátanos, naranjas, aguacate.
1: Que tomates todavía están vivos.
3: Aguacate, ya sabes que ya la zafra terminó. Sí. ¿Algún?
1: Pero tomate.
3: Tomate queda.
1: Seguimos haciendo esto, el recorrido. Nos quedan apenas 3 minutos. Terror, gofio, papas, de todo. Terror tiene de todo, ¿no?
4: Sí, así es. Traemos un poquito de muestra de todo lo que tenemos en nuestro municipio para que la gente pueda mirar todo lo que podemos.
1: ¿Qué te parece la feria?
4: Preciosa.
1: Muchísimas gracias. Más testimonio. Y nos queremos ir a terminar con un protagonista que estaba enfrente de nosotros, pero está más liado. Perdón un momentito, porque estamos en directo en la Radio Canaria. No les voy a poner el micrófono, no se vayan. Este es el técnico del proyecto de los bancos de tierra, de Gran Canaria, por supuesto, los bancos de tierra de Gran Canaria, que la Asociación Insular de Desarrollo Rural Aire está poniendo en marcha. ¿Cómo va?
5: Viento en popa y a toda vela, con mucha ilusión y aprovechando la conciencia que vienes aquí, Clemente. El día 4 de junio, que es un jueves, a iniciativa del Gobierno de Canarias, del Cabildo de Gran Canaria, vamos a hacer una jornada del Banco de Tierra en Canarias. Y vamos a estar presentes por parte de AIDER, también estará el Banco de Tierra de Tenerife, y vendrá el Banco de Tierra del Bierzo, invitados para...
1: 4 de junio, ¿dónde?
5: Aquí en la Granja del Cabildo, en el Salón de Actos. O sea que durante la mañana, de 9:30 a 1, estaremos en esa...
1: ¿Cuántas hectáreas tienen ya dentro del Banco de Tierra?
5: Nosotros ahora mismo estamos rondando sobre las 370 hectáreas, y tenemos arrendadas ya cerca de las 100 hectáreas, o sea que sí.
1: ¿Y agricultores jóvenes implicados trabajando?
5: Muchísimo. El perfil ahora mismo estamos en 300 demandantes y el 60% es un perfil de gente profesional, o sea, o bien profesionales porque han estudiado ingeniería o capacitación agraria, y aparte pues agricultores y agricultoras que quieren ampliar la superficie.
1: Muchísimas gracias. La feria, nos quedan dos minutos, un minuto rapidito, porque queremos saber, la feria también, también se aprovecha para pedir reivindicaciones, los veterinarios pidiendo ese apoyo de alguna forma por esa ley que les afecta un poco. Cuéntanos.
6: Hola, buenos días. Pues nada, aquí estamos recogiendo firmas en contra del Real Decreto 666/2023 que nos inutiliza nuestra labor veterinaria, se nos anula nuestro criterio veterinario para a la hora de hacer las recetas de los antibióticos a los animales, tanto de pequeños animales como grandes animales.
1: Pues ya lo saben, si vienen por aquí, busquen el stand de los veterinarios y firmen y apoyen para poner en orden algunas cosas. Muchísimas gracias. Gracias a Fernán, gracias a Héctor, gracias a María Bolaño, gracias a María, nuestra técnica aquí en exteriores. Gracias al Cabildo, gracias a ustedes por estar ahí, porque hoy, pues como siempre, Gran Canaria sabe.
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0: Canarias alcanza ya los 30 grados. Es sábado 23 de mayo, un fin de semana de tiempo veraniego en el que las temperaturas van a continuar aumentando, la calima seguirá intensificándose y el viento está soplando. Meteorólogo de Radio Televisión Canaria, Brian Rodríguez, ¿qué tal? Muy buenas tardes.
1: Muy buenas tardes, Javi. Sí, efectivamente. Ya de hecho, vamos a arrancar un fin de semana de mucho calor y ya a esta hora se alcanzan los 30 grados en puntos del interior de Gran Canaria, como por ejemplo en Tejeda, en el sur de la isla de Tenerife o en el municipio del Rosario, donde ya se roza los 30 grados, y así como en el oeste de la isla de La Palma, en Tijarafe, que roza también los 30 grados. Un calor que va a seguir con nosotros hoy sábado, mañana domingo, y ya les avanzo que vamos a comenzar la próxima semana también con mucho más calor, Javi. Además, el viento general sopla mayormente moderado de componente norte hoy, acelerándose sobre todo en los extremos noroeste y sureste. Y hay otro elemento que no nos suele gustar mucho y que menos mal que no está siendo tan significativo, que es la calima. Nos va a acompañar también unos días más, va a estar presente hoy y mañana. Se intensificará un poquito, sobre todo en Fuerteventura y en Lanzarote. Y además hay que mencionar que el estado de mar, las olas más grandes se encontrarán en el norte, en general va a acompañar, hay que seguir extremando la precaución, sobre todo las del sur también, que ahí las olas no alcanzarán un metro de altura. Pero en resumen, nos espera unos días de bastante calor y también de calima, así que habrá que extremar también la precaución y tomar las medidas necesarias, evitar las horas centrales y abundante agua.
0: Brian Rodríguez, gracias.
1: Gracias a ustedes, buena tarde.
0: Las intensas lluvias del invierno han dado lugar a la presencia de más combustible en el monte. Será una temporada de incendios que obligará a estar pendientes.
2: Escenarios que pueden dar lugar al inicio de incendios y tenemos que estar muy pendientes de esa parte.
0: La Dirección General de Emergencias ante esta situación ha activado la prealerta por riesgo de incendios forestales en Gran Canaria y Tenerife, y a partir de mañana va a entrar en vigor la prealerta por altas temperaturas en todas las islas. Candelaria Ceballos, portavoz del 112, ¿qué tal? Muy buenas tardes, adelante.
3: Hola, buenos días. Pues efectivamente, tal y como comentas, desde mañana por la mañana estarán activas las situaciones de prealerta por temperaturas máximas que afectarán a todo el archipiélago y la prealerta por riesgo de incendio forestal que afectan a las islas de Tenerife y Gran Canaria, por lo que se pide a la población máxima precaución. Por otra parte, en lo referido a la actividad en las salas operativas, durante la mañana ha sido necesaria la activación de dos recursos aéreos en dos incidentes de gravedad. El primero de ellos tenía lugar en la costa de Ico de los Vinos, donde un joven se precipitaba desde varios metros de altura. El helicóptero del GES y bomberos procedieron a su rescate y el personal del Servicio de Urgencias Canario lo ha asistido y trasladado al hospital, ya que presenta lesiones de carácter moderado. En San Bartolomé de Tirajana, un joven también sufría una caída mientras circulaba en patineta en la avenida Tour Operador Tui, y una vez asistido por el personal del Servicio de Urgencias Canario, ha sido trasladado en el helicóptero medicalizado al Hospital Insular y ahora estamos a la espera de conocer más datos sobre su estado.
0: Candelaria Ceballos, portavoz del 112, muchas gracias.
3: Gracias a ustedes. Buenas tardes.
0: Y en 56 minutos llega el Deportivo de la Radio Canaria con Juan Luis Monzón. Juan Luis, ¿qué tal? Muy buenas tardes.
4: Hola, ¿qué tal, Javi? Muy buenas.
0: El Dream La Gran Canaria se juega hoy la media permanencia en la Liga ACB.
4: Necesita ganar, por supuesto, el equipo de Che García, lo que va a ser la despedida del curso, Javi, ante sus aficionados. Penúltima jornada de la ACB a las 7 en el Centro Insular de Gran Canaria Arena, frente a la Manresa. Una victoria amarilla hoy y una hipotética derrota mañana en Andorra certificaría la permanencia ya de los nuestros. Y para seguir con los nuestros también juega la Laguna Tenerife una horita más tarde a las 8 con la necesidad también de ganar en Granada ante el Cubirán para, si los resultados acompañan, si pierde Unicaja, certificar también su presencia ya, en este caso, en el playoff por el título de Liga. Trascendental, por tanto, esta penúltima jornada en el mundo del baloncesto. En el mundo del fútbol, contarle que hoy cierra el curso, cierra la temporada, Club Deportivo Tenerife. Evidentemente, una temporada exitosa, con el equipo logrando el ascenso desde hace ya varias semanas, pero hoy es partícipe del campeonato, de la competición, porque el rival, el Orense, se juega su ser o no ser en la categoría, necesita derrotar al Tenerife y que le acompañe otro resultado. Partido a las 5:30, te lo contamos todo aquí desde las 5 y enlazamos, por supuesto, ya de corrido con el baloncesto. Eso hoy y para mañana, Javi, pues penúltima jornada de liga, que contarte de la Unión Deportiva Las Palmas, que también se lo juega prácticamente todo, obligadísimo a ganar mañana a la Zaragoza en el Estadio de Gran Canaria para al menos estar a punto de certificar o certificar ya mañana su presencia en el playoff y, ¿por qué no?, si no ganara el Deportivo de La Coruña, llegar con opciones de ascenso directo a la última jornada. Con todo ello, Javi, a partir de las 2:03, 2:04, cuando usted acabe con el informativo, lo contamos todo en el deporte.
0: Juan Luis Monzón, muchas gracias.
4: Saludos.
0: Y al cierre, hablamos de la novena romería organizada en Madrid por la Casa Canarias y escuchamos la contraportada de Joel Peña y Bad Bunny.
5: ¡Nueva York!
6: La última vez que el puertorriqueño visitó nuestro país fue en julio de 2019, con dos conciertos en Gran Canaria y en Tenerife. Ahora, 7 años más tarde, ha regresado a España. El primero de los conciertos fue ayer en Barcelona, el último esta misma noche en la ciudad condal, antes de su residencia artística que comenzará el próximo 30 de mayo en Madrid. Ha sido una cita llena de sorpresas en la que Bad Bunny ha cantado sus nuevas canciones y algunos de los mayores éxitos de toda su

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1: El calor vuelve a poner en riesgo a Canarias por incendios forestales. Las altas temperaturas, la baja humedad y el viento han obligado a activar la prealerta en Gran Canaria y Tenerife. Episodio cálido que ha obligado a las autoridades, como decimos, a activar de forma preventiva esta prealerta. Mañana va a entrar en vigor la prealerta por altas temperaturas, aunque la campaña contra incendios forestales de 2026 se va a activar el 1 de junio y sumará 260 recursos terrestres y 23 drones para tareas de apoyo y valoración. Las lluvias históricas registradas en estos primeros meses de 2026 no van a suponer una reducción del riesgo de incendios. Será, para los expertos, una campaña de mayor preocupación. El monte registra un menor estrés hídrico, pero hay más combustible disponible. Paola Llinares.
2: Las precipitaciones han aliviado la sequía, pero han aumentado la superficie de las islas en riesgo de incendios forestales. Los registros históricos de lluvia de los últimos meses, tras el paso de borrascas como Claudia, Emilia o Terés durante el invierno y la primavera, han ayudado a reducir el déficit hídrico de las masas arbóreas y han contribuido a la proliferación de vegetación fina, como las herbáceas. Ayudan, de acuerdo con el ingeniero forestal Jesús Barranco, a la ignición y a la proliferación del fuego.
3: Tenemos muchas zonas de pasto, de prados que se van a ir secando y que van a representar un problema, un elemento de riesgo, sobre todo a la hora de las igniciones, ¿no? De los despistes que causan pequeñas igniciones que se pueden convertir luego en incendios.
2: El vocal del Colegio de Ingenieros Forestales de Canarias por la Isla del Hierro subraya que los incendios han llegado para quedarse.
3: Tenemos que partir de la base de que los incendios son algo que está para quedarse. Es una perturbación natural con una escala que se escapa de nuestro deseo, de nuestro control, y que van a seguir sucediendo en Canarias, igual que en cualquier otro lugar forestado del mundo. Lo que tenemos que conseguir es que sean de la forma menos dañina posible.
2: Jesús Barranco habla de una relajación de la población.
3: Se produce una especie de relajación, nos olvidamos de lo problemático que van a ser los incendios ahora y en cuanto tengamos un par de episodios de calor.
2: Y recuerda que la mayoría de los fuegos tienen detrás un exceso de confianza.
3: En Canarias seguimos teniendo muchísimos incendios que se producen por descuidos, por despistes y por excesos de confianza.
2: Por este motivo, hace un llamamiento a tomar todas las precauciones para prevenir la llama.
1: Las recomendaciones con David Perdomo y Raquel Quiñones.
4: Ante el aumento del riesgo de incendios forestales, las autoridades recuerdan la importancia de adoptar medidas preventivas. Evitar tirar colillas y utilizar fuegos artificiales en zonas de peligro resulta fundamental. Es importante no dejar basura ni residuos en el entorno natural y hay que mantener despejadas las viviendas de ramas y maleza. Contar con herramientas básicas contra incendios como hachas y mangueras y con reservas de agua puede ser clave en situaciones de emergencia. En el caso de los animales domésticos, es fundamental que estén identificados y con la documentación actualizada. La preparación de una mochila de emergencia facilitará la protección y el traslado en caso necesario.
5: Si el incendio sorprende a la población, la prioridad es actuar con calma y seguir las indicaciones de las autoridades. Hay que llamar al 112 y evitar la difusión de rumores. En caso de evacuación, es fundamental cortar los suministros, bajar los interruptores de la luz y del gas, recoger lo imprescindible, como la documentación, el dinero y los medicamentos, y dirigirse a los puntos establecidos. Lo mejor es utilizar un solo vehículo para evacuar a toda la familia, incluyendo a los animales. Si el fuego rodea la vivienda, es importante permanecer en el interior, cerrar accesos y utilizar agua para reforzar la protección. En espacios abiertos, alejarse en dirección contraria al viento aumenta las posibilidades de seguridad. Es vital no refugiarse en pozos ni cuevas.
1: 1:10. El riesgo de radiación ultravioleta es este fin de semana extremo en Lanzarote, Fuerteventura y Gran Canaria. Muy alto en el resto de islas. Ángel González.
6: Y continuará en esos niveles al menos hasta el lunes. El riesgo es muy alto en El Hierro, La Palma, La Gomera, Tenerife y en los municipios de Arrecife, la aldea de San Nicolás, Agaete y Galdar. El resto de municipios de Lanzarote y Gran Canaria, así como la isla de Fuerteventura, están en riesgo extremo por radiación ultravioleta. Salud Pública recuerda el impacto en la salud. Por este motivo, recomienda el uso de gorras o gafas de sol, además de aplicarse protección solar de un factor igual o superior a 50. Es fundamental protegerse del sol durante todo el año, incluso en los días nublados. Canarias es la región de España con niveles más elevados de radiación ultravioleta.
1: La Agencia Estatal de Meteorología va a activar mañana avisos amarillos por calor en las islas orientales, donde se podrán alcanzar los 34 grados. La mejor recomendación es evitar el sol. Es en lo que han insistido este fin de semana los profesionales en el Congreso de la Academia Española de Dermatología y Venereología. Su edición número 53 concluye hoy en Maspalomas, coincidiendo con el Día Mundial del Melanoma, un tipo de cáncer de piel. El dermatólogo Ricardo Fernández en declaraciones a la Radio Canaria.
0: Ese daño solar acumulado puede producir otros tipos de tumores, quizás menos agresivos que el melanoma, pero más frecuente, el carcinoma escamoso, el carcinoma osocelular, y después muchísimo daño solar que afortunadamente no desemboca en malignidades.
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8: Pusimos un recurso diciendo que nos incluyeran nuestras plazas en esta oferta, porque nosotros somos personas que estábamos en abuso de temporalidad.
1: Continúa adelante el proceso de selección de 37 bomberos de Gran Canaria. La justicia ha desestimado la suspensión cautelar solicitada por los 12 agentes interinos en situación de abuso de temporalidad, por lo que mañana van a tener que presentarse a las primeras pruebas. Joel Peña, ¿qué tal? Muy buenas tardes.
9: Buenas tardes. La plaza número 3 del Tribunal de Instancia de Las Palmas de Gran Canaria ha decidido no parar el proceso selectivo de la oferta de empleo público de 2024 del Consorcio Insular de Emergencias. El auto desestima la petición de suspensión cautelar hecha por los 12 bomberos interinos tras la negativa del Cabildo a estabilizarlos mediante un concurso de méritos, tal y como recogía el acuerdo al que llegó con ellos por escrito. Por lo tanto, los afectados tendrán que presentarse mañana a las dos pruebas teóricas para aspirar a una de las 37 plazas convocadas. Van a concurrir cerca de 640 personas. El agente afectado, Miguel Ángel García, en la Radio Canaria.
8: No entendemos que, teniendo la posibilidad, sabiendo que la edad que tenemos ya, que estamos a una media de 50 años, yo por ejemplo tengo 54, tengo algunos compañeros que tienen hasta 55, 56 años, teniendo la posibilidad en su mano de consolidarnos, nos hacen ir a los juzgados y sobre todo también que hay un acuerdo que está vigente.
9: Estos bomberos ya se presentaron a un concurso en 2010, lo aprobaron en 2019, pero no consiguieron plaza incorporándose poco después como interino, situación en la que han estado más de 3 años.
1: Eso será mañana, y hoy más de 152.000 opositores optan a una de las 18.000 plazas de la Administración del Estado. Son 8.600 las personas que concurren en Canarias a las pruebas. Javier Granados.
10: En las islas concurren a las pruebas unas 3.940 personas en la provincia de Santa Cruz de Tenerife y cerca de 4.680 en la de Las Palmas. Un total de 152.000 opositores han sido admitidos en los procesos selectivos para las casi 18.000 plazas de empleo público ofertadas por la Administración General del Estado. Las pruebas, tanto de ingreso libre como promoción interna, tendrán lugar en 26 provincias españolas para los cuerpos y técnicos de administración y de sistemas e informáticos. A la anterior convocatoria, celebrada en diciembre de 2024, concurrieron 164.000 opositores a un total de 32.000 plazas, un 43% más que en el llamamiento de este año.
1: Los médicos finalizan su cuarta semana de huelga nacional del año. Los facultativos del Servicio Canario de la Salud han convocado 2 nuevas jornadas de movilizaciones a nivel autonómico el lunes y el viernes próximos. Levi Cabrera es el secretario general del Sindicato Médico Canario.
11: El apoyo al estatuto propio, la clasificación profesional, cumplimiento de los acuerdos del 2023 con equiparación a la media de las 3 mejores de España de la carrera profesional, computando el periodo residente para dicho cómputo, traslado abierto y permanente y revisión de la hora de guardia de especialistas y residentes, sobre todo los días laborales.
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1: La 1:16. Educación asegura que la etapa de 0 a 3 años tiene que consolidarse como una política estable y permanente. Es lo que ha dicho esta mañana su consejero Poli Suárez durante la inauguración en Tenerife de una jornada sobre el primer ciclo de infantil.
16: Hemos cumplido con el hito que en su momento marcó el Ministerio, esas 3.800 plazas en la etapa infantil de 0 a 3 años. Un cumplimiento, además, que hemos superado con creces, pero además con la intención de seguir trabajando en la implantación de este ciclo infantil.
1: El Consejo de la Juventud en Canarias califica de campaña política el programa Hipoteca Joven, impulsada por la Consejería de Vivienda, que va a permitir financiar hasta el 95% de la primera casa para personas de entre 18 y 40 años. Su presidenta en Canarias lamenta que el departamento de Pablo Rodríguez no remitiera al Consejo el borrador del plan. Eliana Parrilla.
17: Ese borrador nunca lo vi. Yo vi directamente la publicación en redes sociales como lo ha visto todo el mundo. Entonces yo creo que esas bases y todos esos requisitos que están pidiendo están creadas en un despacho en base a unos intereses. Canarias siempre estamos a la cola de todo, siempre, y sobre todo con el tema de la emancipación, no llegamos ni al 15% de nuestra población joven emancipada.
1: Es el mínimo histórico desde que hay registro. Tan solo el 14,5% de los jóvenes de 16 a 29 años se emancipan. La edad media para independizarse supera los 30 años y los que deciden hacerlo en solitario deben destinar el 99% de su sueldo a pagar el alquiler. El 99%. Cintia Quintana.
18: Los últimos datos del Observatorio de Emancipación del Consejo de la Juventud de España, cierre de 2025, revelan que el acceso a la vivienda es uno de los principales factores de empobrecimiento de la juventud.
17: Intentamos decirlo del tema del libre mercado, pero libre, ¿para quién, no?
18: El riesgo de pobreza entre los jóvenes que viven de alquiler pasa del 26 al 43% después de pagar la vivienda. A nivel nacional, el precio medio del alquiler alcanza los 1.176 euros mensuales. La cifra equivale al 98,7% del salario medio de una persona joven de 1.191 euros. En caso de compartir piso, supone un tercio del sueldo. La presidenta del Consejo en Canarias, Eliana Parrilla, propone limitar los precios.
17: A ampliar la oferta asequible. Sí, es verdad que regular es un poco más complicado, pero acotar unos precios, sobre todo con lo que siempre hablamos de las zonas tensionadas, de que haya un precio fijo establecido que no se pueda superar, yo creo que sería lo más ideal. Pero bueno, visto lo visto, seguimos poniendo tiritas, así que...
18: En total son 1.070.000 los jóvenes emancipados en España, casi 50.000 menos que un año antes. Solo uno de cada cuatro que trabaja está emancipado. El Consejo de la Juventud en Canarias alerta de las condiciones exigentes para acceder al mercado de la vivienda.
17: Y sobre todo a nivel laboral, que tengas un trabajo fijo. Todavía en Canarias estamos a la cola de, por mucho que se pongan, como te digo, la medallita del tema del empleo juvenil. Sí, es verdad que el paro ha bajado, pero las condiciones laborales de esas personas siguen siendo pésimas.
18: Los datos del observatorio muestran que casi la mitad de los hogares jóvenes en alquiler se encuentran sobreendeudados y para comprarse una vivienda, una persona joven debe reunir 15 años de sueldo íntegro.
1: La 1:19. Coalición Canaria ha abierto este sábado en Tenerife el proceso para elegir a su cabeza de lista a la presidencia de Canarias. Con este paso, la formación nacionalista busca consolidar el proyecto que Canarias aseguran necesita para los próximos años. Y Tamara Raya será la candidata del PSOE de Tenerife para concurrir a la presidencia del Cabildo. Los socialistas tinerfeños persiguen con esta candidatura generar un cambio real, dicen, ante el colapso de Coalición Canaria y el Partido Popular.
19: Creo que es el momento de dar un paso al frente, sobre todo cuando uno tiene interiorizado que esta isla ha llegado a un punto de colapso.
1: Por cierto, que Tamara Raya ha hecho referencia a la investigación de la Audiencia Nacional a Zapatero. Dice la secretaria general del PSOE de Tenerife que quiere creer en su inocencia y pide que se deje actuar a la justicia.
19: En política es difícil y hay que dejar actuar en la justicia, pero es muy importante poner por delante la presunción de inocencia, porque el daño que se hace cuando la cosa acaba en nada es irreparable.
1: La imputación histórica de José Luis Rodríguez Zapatero ha dejado abiertas muchas incógnitas sobre su presunto papel en el vértice de una trama de tráfico de influencias en favor de la aerolínea Plus Ultra a cambio de supuestas comisiones. En el foco del juez José Luis Calama, ante el que va a declarar el expresidente el próximo 2 de junio, están los contactos desplegados por la trama y presuntamente impulsados por la agenda de Zapatero para que la compañía aérea recibiese el préstamo de 53 millones de euros que aprobó el Estado en 2021 y para conseguir que operase en Venezuela. Las próximas semanas van a ser clave dentro de una causa aún muy inicial, de la que se acaba de levantar el secreto y que ha supuesto un masazo para el gobierno y para el PSOE, y que el PP y Vox tratan de rentabilizar en la calle. Es el sonido de la manifestación hoy en Madrid para exigir la dimisión de Pedro Sánchez y la convocatoria de elecciones anticipadas. Mónica Bolaños, buenas tardes.
15: Buenas tardes. Bajo el lema Sánchez, dimisión ya, la denominada Marcha por la Dignidad ha recorrido las principales calles del centro de Madrid. La organización Sociedad Civil Española ha convocado esta manifestación para exigir la dimisión inmediata del presidente del gobierno, Pedro Sánchez, y la convocatoria anticipada de las elecciones generales. Alicia García es la portavoz del PP en el Senado.
20: Pedro Sánchez, el ahijado de Zapatero, el hermano de David Sánchez, el marido de Begoña Gómez, el jefe de Ábalos, Koldo, Cerdán, García, Ortiz, Leire, etcétera. Y el objetivo es sacar a España de este pozo, de esta ciénaga de la corrupción. Pedro Sánchez, dimisión.
15: El líder de Vox, Santiago Abascal, ha anunciado que su partido ha pedido ante la Audiencia Nacional el ingreso en prisión de Zapatero.
21: Hoy mismo hemos solicitado en la Audiencia Nacional que Zapatero entre en prisión provisional y también la declaración como testigos, tanto de Pedro Sánchez como de todos los miembros del Consejo de Ministros que participaron de la decisión del rescate de Plus Ultra.
15: El PSOE aboga por volver a unir la mayoría social que ha dado respaldo al proyecto político de Pedro Sánchez. Su portavoz es Montse Mínguez.
22: Y a este paso de predicciones catastrofistas del señor Feijóo, en lo único que acierta es en que cada vez que se abren las urnas no puede emancipar al Partido Popular de Vox. Y eso es una mala noticia para nuestro país.
15: La manifestación ha transcurrido bajo un fuerte dispositivo de seguridad. La delegación del Gobierno en Madrid ha cifrado en 40.000 personas las que han participado.
7: 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Javier Cruz.
1: Cuba trata de exhibir unidad política ante la acusación de Estados Unidos contra Raúl Castro.
23: Defender lo que hay que defender por nuestra familia.
1: Miles de personas han participado en un acto de demostración de cohesión política promovido por el gobierno castrista de Cuba para condenar la imputación de Estados Unidos al expresidente Raúl Castro por el derribo de dos avionetas en una organización opositora y la muerte de sus cuatro tripulantes hace ya 30 años. Estas protestas llegan en plena desesperación de los cubanos entre la asfixia del régimen y el asedio energético impuesto por Estados Unidos.
24: This means that while other strains like Zaire, there's treatments, there's vaccines.
1: Mientras que para otras cepas hay tratamientos, hay vacunas, para este brote no hay ni tratamientos aprobados ni vacunas, y la capacidad para realizar pruebas es muy limitada. Médicos Sin Frontera califica de extremadamente preocupante la cepa del bundibuyo del ébola. El brote de este virus en Uganda y la República Democrática del Congo continúa propagándose sin control. La Organización Mundial de la Salud ha elevado en las últimas horas a muy alto el riesgo de contagio. Pepe Naranjo.
25: El brote de ébola que afecta a Congo y Uganda se extiende a toda velocidad y su riesgo de propagación es muy alto. Así definió este viernes el director general de la OMS, Tedros Adhanom Ghebreyesus, la situación que se vive en estos dos países desde que se declarara la epidemia hace una semana. Con unos 800 casos sospechosos y 180 personas fallecidas, el principal desafío es que se trata de una cepa para la que no existen vacunas ni tratamientos específicos. La OMS y las farmacéuticas buscan vías para acelerar los ensayos de posibles candidatos, pero esto llevará meses. La zona más afectada es la provincia de Ituri, en el noreste del Congo, donde se localiza el epicentro del brote. Se trata de una región atravesada por el conflicto que vive este país desde hace 30 años y que cuenta con decenas de miles de refugiados y desplazados de sus hogares, lo que complica aún más el rastreo de contactos. Los expertos coinciden en que es necesario un gran esfuerzo financiero por parte de la comunidad internacional para contener este brote de ébola.
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1: La 1 y 26. La Casa de Canarias celebra su novena romería en Madrid con la tradicional ofrenda, el Paseo Romero, y con una verbena que va a estar presidida por Pepe Benavente. La previsión apunta a la asistencia de al menos 2.000 personas. Está celebrándose a esta hora. La jornada ha comenzado en la Catedral del Redentor y con un acto formal de ofrenda a Canarias y con un homenaje a la bandera. Ahí también están los cantantes Caco Senante, Besay Pérez, además de Parrandas. Patricia Losada es una asistente.
0: De hecho, estos días tenía la oportunidad de coincidir con algunas de las personas que van a participar y me comentaban como que estaban muy animados, que tienen ya preparados sus trajes de magos y de magas. Así que parece que poco a poco este Paseo Romero en Madrid se va afianzando y que cada vez cuenta con más participantes.
1: De Madrid a Barcelona, porque hoy nos despedimos con Bad Bunny. El cantante ofrecía anoche el primer de sus conciertos de su gira Debí tirar más fotos. Su ya icónica casita se instaló anoche en el Estadio Olympic Lluís Companys en Barcelona para regalar a miles de fans una noche cargada de ritmo, emoción y guiños a Puerto Rico. Es un reportaje de Joel Peña.
9: La última vez que el puertorriqueño visitó nuestro país fue en julio de 2019 con dos conciertos, el primero en Gran Canaria y también fue cabeza de cartel en el Festival Canarias Baila en Tenerife para presentar Por Siempre, un álbum debut que ya nos invitaba a pasar. Ahora, 7 años más tarde, ha regresado a España con dos shows en la ciudad condal, el último esta misma noche antes de su residencia artística que comenzará el próximo 30 de mayo en Madrid. Si alguna de sus canciones pudiese hablarnos del concierto de ayer, esta sería su valoración.
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9: Una cita llena de sorpresas en las que Bad Bunny ha cantado sus nuevas canciones y algunos de los mayores éxitos de todas sus etapas musicales. También muchas sorpresas, Bad Gyal como invitada estrella y orquesta en directo, un baile inolvidable para todas las asistentes. En menos de un mes llegará a Madrid para dar 10 conciertos. Ya muchos canarios tienen su entrada para verle. Quizás quieren abrazar el sentimiento de pertenencia con el que Benito ha impregnado sus nuevas canciones. Desear a través de la música que a Puerto Rico, que a Canarias, no le pase lo mismo que a Hawái.
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9: Lo que sí está claro es que todas las personas que se acerquen a verlo a la capital o a otros lugares de Europa van a disfrutar de una noche para el recuerdo. Tienen claro que si se quieren divertir,

0: de Joel Peña. La información regresa siempre actualizada en media hora, a partir de las 2 de la tarde. Ahora continúan escuchando la Radio Pública de Canarias. Mucho cuidado con el calor. Gracias por estar. Adiós.
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6: Arranca aquí el programa de gastronomía de la Radio Canaria. Reciban ya el saludo de Sergio Montesino en la realización técnica y de quien les habla. Ya saben que nos tienen cada viernes en esta sintonía a partir de las 9 de la noche y los sábados a partir de la 1:30 de la tarde. Pero siempre que nos quieran recuperar, estamos en Cebollas Verdes dentro de rtvc.es, en iVoox y en mi Instagram. El recinto ferial de Santa Cruz de Tenerife ha acogido esta semana la 11ª edición del Salón Gastronómico de Canarias, que ha incorporado 4 nuevos campeonatos, un total de casi 80 expositores, 205 stand de empresas de alimentación, equipamiento y soluciones alimentarias, más de un centenar de participantes en todos los concursos. En fin, en esta edición se ha incluido, además del espacio puramente ferial, un escenario para las mesas redondas y el conocimiento que ha estado dedicado a la reflexión en asuntos como los nuevos modelos de negocio o los perfiles polivalentes para nuevos servicios en la sala, pero también a proyectos de investigación como el llevado a cabo por el pastelero y maestro chocolatero Alfredo Marrero de Butir Relieve y el investigador del CSIC Romén Trujillo sobre el cultivo del cacao en las islas y su transformación tras la fermentación de las habas obtenidas. Además, la científica María del Rosario Fresno, para todos Marichu Fresno, que ya ha estado en este mismo espacio de radio hablándonos de aquel proyecto con el chef Diego Sattenhofer del restaurante 1973 States sobre el efecto de la maduración de las carnes de cabra madurada, y ahora nos llega con otra investigación interesantísima y en esta ocasión con el chef asesor Juan Carlos Clemente sobre la trazabilidad del cabrito, su cría y su transformación en un producto de excelencia. Marichu Fresno, bienvenida.
7: Hola Elena, encantada de estar contigo.
6: Un placer tenerte por aquí de nuevo en Cebollas Verdes. Juan Carlos Clemente, bienvenido.
8: Muy buenos días.
6: Bueno, Juan Carlos, empezamos por ti. ¿Cómo arranca esta idea? ¿Cómo se te mete este run-run en la cabeza de trabajar sobre la carne del cabrito?
8: Pues bueno, yo creo que la necesidad de encontrar un producto y una continuidad en un ingrediente que lleva muchísimos años conviviendo en nuestra gastronomía, pero es verdad que nos salimos de guisar y hacer muy poquitas cosas con él, ¿no? Entonces le planteamos el reto a Marichu de por qué no criar estos cabritos adultos y ver cómo podríamos aprovechar un despiece y una maduración por piezas, diferente un poco al trabajo que había hecho Diego. Y hemos encontrado un producto súper versátil y muy apropiado, ¿no?, para meterlo en la alta gastronomía.
6: Y, Marichu, tú como investigadora, cuando Juan Carlos te llega, cuando un cocinero te llega con un reto de esta categoría, ¿tú cómo has enfrentado este que te ha planteado Juan Carlos?
7: Bueno, la verdad es que lo que propone Juan Carlos, que evidentemente él no solo nos lo propone a nosotros como Instituto Canario de Investigaciones Agrarias, sino también lleva detrás las asociaciones de criadoras de nuestras razas, en particular la de la raza tinerfeña, Agricati, pues por supuesto nosotros somos un centro que estamos al servicio del sector primario y lógicamente el destino de nuestros productos es el consumo y los restaurantes son una parte súper importante. La verdad que trabajar con proyectos que se demandan del sector es mucho más gratificante que proyectos que nosotros pensamos que son que son interesantes. O sea, la verdad que estos últimos años con estos proyectos te sientes incluso más útil que en etapas anteriores.
6: Qué bueno. Bueno, y cuéntanos, ¿en qué faceta está la investigación?
7: Pues mira, este proyecto se propone también en parte porque pues se ve que hay un, los cabritos, bueno, aquí el consumo es un mes, tres meses de el típico cabrito nuestro de Navidad, pero a Juan Carlos se le ocurre la idea de coger los cabritos de las épocas de parto que no tienen tanta salida, que son un problema realmente para los ganaderos, y que esos cabritos los criemos hasta una edad mucho mayor. Entonces proponemos los seis meses para ver para ver qué pasa con estos cabritos ya de seis meses y el año. Lo que pasa es que el año, cuando nos planteamos cabritos ya de un año, que ya de cabritos tienen poco, ya son cabroncetitos, que Juan Carlos también está ahí buscándole un nombre. Entonces, este producto que es nuevo, que no se había hecho nunca, entonces nos encontramos con el problema de que a partir de un año no se pueden obtener pues todo lo que son sesos y la parte de la cabeza, entonces cortamos por eso el proyecto. Hay veces que decimos 12 meses, que era la idea original, y ahora hemos cortado a los 11 meses.
6: 11 meses.
7: Para poder aprovecharlo todo, absolutamente todo.
6: Qué bueno. Y esto, Juan Carlos, una vez termine la investigación y ustedes obtengan todos los datos, ¿cómo se va a traducir esto en el plato final? Tú que estás trabajando como asesor, por ejemplo, en El Secreto de Chimiche, en el sur de Tenerife.
8: Bueno, para nosotros en El Secreto ya es una realidad, ¿no? El de intentar hacer con, en este caso con cabra, cosas completamente diferentes a lo usual, ¿no? Lo que entendemos el guiso tradicional, pues de llevarlo a poder trabajar a través de la maduración para consumirla en crudo, en un buen carpacho, en un buen tartar, o hacer escabeches, que nunca nos ha planteado encontrar cabra escabechada por ahí, pues resulta que tiene muy buena aceptación, o crear una línea de embutidos curados, semicurados, donde puedas degustarlos y disfrutar de una manera diferente. Yo creo que si queremos que el público acepte la cabra como animal de compañía, ¿no? Puede decir que nos valga para todo tipo de público, tenemos que diversificar la manera de cocinar. No podemos centrarnos en un guiso que está muy rico o en elaboraciones muy básicas que hay públicos que automáticamente no se atreven a probar, sino hay que hacer una cosa mucho más comercial, mucho más pensando en que la gente hoy come de manera diferente. Y si al final optamos por tener este recurso y hay granjas, que también la manera de faenar estos animales es mucho más sencilla que la gente tiene una granja destinada al ordeño y a hacer queso, pues mira, ayudamos también a que este sector primario se diversifique, que se cree un valor, que haya otra pequeña industria, porque también este proyecto lo bonito es que hemos involucrado artesanos donde aprovechan la piel, artesanos que aprovechan los cuernos, que aprovechan los huesos para hacer instrumentos musicales. Es decir, la idea no es solo consumir carne. Yo creo que en el 2026, que es en el año que estamos, no podemos hacer los proyectos para que sean consumidos a un 50%. Debe ser un proyecto que el 100% de su entidad tenga sentido para todas las ramas posibles, ¿no? Tanto la gastronómica como la artesana en este caso, ¿no?
6: Qué interesante. Y Marichu, Ustedes que ya están a tope con los ganaderos, con la granja de Licía, ahora, ¿qué faltaría para llegar al punto final de esta investigación?
7: Bueno, pues ahora lo que estamos, o sea, ya tenemos casi todos los datos de los cabritos de 6 meses. Estamos viendo sorprendentemente que, a pesar de ser cabritos de producción de leche, que no se olviden que nuestras cabras son de producción de leche, no son boer para producción de carne, uh-huh, estamos teniendo unos rendimientos muy buenos. Las características de las canales son muy buenas, el valor nutritivo de esos animales, el valor proteico es de primera, o sea, tiene un porcentaje de proteína muy alto con todos los aminoácidos esenciales que necesitamos en la dieta, el contenido en graso es más bajo incluso de lo previsto. También estamos evaluando dos dietas, una dieta que sería con la que los ganaderos alimentan los animales de forma tradicional, uh-huh, y otra dieta que es nueva, que está formulada especialmente por primera vez por graneros de Canarias, uh-huh, que es una innovación que nunca se ha usado en animales de leche.
6: Qué bueno.
7: Entonces, ahora lo siguiente es acabar con la otra tanda. Estamos haciendo pruebas de consumidores. Juan Carlos pues está elaborando todas esas recetas que él comenta, y lo siguiente pues ya es involucrar a la industria que comercializa la carne, involucrar a ganaderos, involucrar a cabildos, a instituciones,
6: bueno,
7: para que esto se haga una realidad, uh-huh, como otra alternativa dentro del sector ganadero.
6: Qué bueno. Bueno, pues esta ha sido otra de las investigaciones que hemos descubierto esta semana en GastroCanarias, interesantísima y que sin duda en muy breve dará sus frutos. Marichu Fresno, investigadora del ICIA, un abrazo enorme y gracias. Juan Carlos Clemente, chef asesor del Secreto de Chimiche. Gracias a los dos, un abrazo.
8: Un abrazo para todos.
7: Gracias. Elena, ¿nos dejas decir una cosita?
6: Venga, rapidito, que tenemos poco tiempo.
7: Sí, un minuto. Sí. Que este proyecto estamos muchos más. Está la Universidad de Las Palmas de La Laguna, nuestros compañeros, o sea que es un proyecto con un montón, uh-huh, de gente.
6: Bueno, pues enhorabuena a todos ellos y a seguir con este bonito trabajo. Gracias, un abrazo grande.
7: Muchas gracias.
6: Adiós. Y ahora vamos a escuchar diferentes momentos de esta edición de GastroCanarias 2026, sin duda un punto de inflexión en este encuentro con la nueva dirección, a la que felicitamos por la valentía e incluso la osadía a la hora de plantear experiencias poco conocidas e incluso inexploradas en las islas, pero que poco a poco se irán abriendo paso, porque el sector lo necesita y estoy segura de que en algún momento agradecerá y aprovecharán estos focos de luz que el Salón ha puesto en Lisa en esta nueva etapa. Y nos encontramos con Maire Modrego, directora de la Asociación Europea de Cocineros y Cocineras, Eurotoques. Hola, Maire.
9: Hola, buenos días.
6: Encantados de tenerte en Cebollas Verdes, aquí en la Radio Canaria. Y tú que has venido durante tantos años, ustedes que como organización tienen tanto contacto con los cocineros, ¿cómo has visto y cómo ves la evolución de la cocina de Canarias desde tu perspectiva, desde fuera?
9: Bueno, yo llevo 25 años en Eurotoques y cuando llegué pues había poquitos socios, ¿no? Había 300 y pico. Para ser una asociación nacional no está mal, pero es que hoy en día estamos ya llegando a los 1000 socios, ¿no? En toda España, cocineros y cocineras, como bien has dicho. Canarias en su momento, cuando nosotros llegamos, era un destino, una parte de la asociación muy importante y fuerte. Y entonces estaba Carlos Gamonal, padre,
6: sí, sí,
9: porque el otro día encontré a su hijo, y él lo llevaba muy bien, ¿no? Y bueno, sabéis la cocina que hace.
6: Siempre ha sido

0: los inicios son hace 17 o por ahí, lo comenta muchas veces, los destinos modelos a seguir eran San Sebastián y Lanzarote, porque ellos ya trabajaban el turismo gastronómico. Y a raíz de ahí hemos ido creando ese relato, ¿no? El trabajar el cocinero con el productor, con el artesano, con el producto de la isla, ¿no? Y el ir avanzando. Entonces, yo que he tenido la oportunidad, junto con Susi Díaz, que es la presidenta de Saborea España, de ir visitando diferentes destinos, pues te vas dando cuenta del esfuerzo y el trabajo que han hecho para posicionarse, ¿no? Y te voy a poner varios ejemplos que son igual los que más cerca he estado, porque no he podido visitar todas las islas y hay algunas que las he visitado más. Pero después del volcán estuvimos en La Palma, de hecho hicimos un concurso con Saborea y el premio era una visita a la isla con Andoni Luis Aduriz. Y lo ganó una pareja y nos fuimos de ruta por la isla, ¿no? Y entonces ves cómo una isla tan pequeña, que se da también en otras de las islas, tiene norte, sur, este, oeste, pero tiene tanto producto, la cabra, los quesos, los vinos, o sea, el plátano, era increíble, ¿no? Cómo vas dando la vuelta y vas viendo y cómo al final son capaces de organizar de manera que trabajes el producto y que pongas en valor ese producto, ¿no? Igual La Palma no es de las más turísticas, pero al final el volcán
1: tiene otro tipo de turismo.
0: Efectivamente, ¿no? En más igual de senderismo, de, pero bueno, al final ellos
1: la estrella.
0: Tienes que saber cómo tienes que trabajar ese producto, ¿no? Bueno, en el caso de Lanzarote es impresionante, obvio, claro. Pero sobre todo por cómo han creado esa familia, esa comunidad, ese ecosistema de juntarse todos para trabajar un proyecto único. Todos, o sea, no hay otra marca, no hay, es la única. Entonces, eso hace muchísima fuerza. Ver, pues eso, cómo te cuentan, ¿no? Pues el otro día que tuvimos un evento y como te decía, ¿no? Pues cuando contaba uno de los ponentes, Toño, y decía, yo cuando tenía 11 años no había luz. Y dices, madre mía, ¿no? Claro, ¿cómo
1: estamos así? Hablando de hace 50 años, que no estamos hablando de hace 200 años. Estamos hablando de hace 40, 50 años.
0: Eso es, y cómo han criado, o sea, cómo han hecho el producto, cómo las vides van abajo a buscar entre la arena, entre la lava, entonces dices, madre mía, ¿no? Y cómo poquito a poquito han sido capaces de crear ese destino gastronómico también, y una marca, como es el caso de, bueno, Saborea Lanzarote o Saborea La Palma, ¿no? Nosotras tuvimos oportunidad hace 2 años de ir al Hierro, fui con Susi además a hacer una visita un poco para animarles a entrar en Saborea y me impactó, porque es verdad que parece que llegas a unos años atrás, ¿no? Pero creo que tiene mucho que ofrecer también esa isla y de descubrir, ¿no? Hay cocineros que ya están empezando.
1: La isla de la tranquilidad, del sosiego, de la paz, es otra, ¿no? Es una ciudad, una isla extrema.
0: Eso es, ¿no? Y entonces dices, bueno, pues hay que trabajar en ese sentido, ¿no? La Gomera no lo conozco, pues bueno, me queda ahí pendiente eso, que además lo queremos visitar como Saborea España. Y luego, bueno, Gran Canaria y Tenerife son las grandes islas ya más desarrolladas a nivel gastronómico, con restaurantes reconocidos, con estrellas, con soles. Bueno, pues eso que estábamos comentando un poco, lo que son las islas más pequeñas. En el caso de Gran Canaria y de Tenerife ya son grandes destinos que tienen restaurantes muy reconocidos, con soles, con estrellas, y ya tienen una oferta ya como mucho más completa, ¿no? Así que un turista puede venir buscando la playa o buscando el sol, pero luego tiene una oferta gastronómica que le está mostrando los productos de la isla, y eso está muy bien trabajado, pues a través también, entiendo, de las instituciones que apoyan y están apoyando tanto el producto, el artesano, la cocina, los cocineros, apoyando también por poner en el mapa eventos importantes como puede ser una estrella, una entrega de estrellas Michelin o de Soler Repsol, y de eventos que también al final
1: sí, posicionan y visibilizan, ¿no? Las islas como también como destinos gastronómicos. Oye, pues Maire, en maravilloso tu visión, porque claro, son 25 años observando el panorama nacional y poniendo el ojo también en esta esquinita del país, como son las 7 Islas Canarias, y observando, ¿no?, cómo hemos evolucionado y cómo hemos crecido. Gracias por atendernos.
0: Muchas gracias a vosotros.
1: Damos un salto aquí dentro del Salón Gastrocanarias, en este recinto ferial de Santa Cruz de Tenerife, hasta la isla de Fuerteventura. Y lo hacemos con una grande, con María Trujillo, que es una de las que más sabe, más adora, más quiere y sobre todo más cuida el producto majorero. ¿Qué tal, María?
2: Me encanta esa palabra cuidar, porque últimamente olvidamos cuidarnos como pueblos que somos.
1: Bueno, Fuerteventura siempre viene a estos eventos con un gran display de productos, cada vez más grande y cada vez más interesante, y también con una playa de cocineros que los ponen en valor.
2: Sí. Esa es la idea. La idea, hay productos que no llegamos a traerlos de nuestra mano, entonces necesitamos la ayuda de estos profesionales. Piensa que seguimos con el eslogan de la isla del sector primario. Aquí pueden haber más de 200 productos diferenciados con más de 50 productores y elaboradores. Sin contar todo ese producto que no somos capaces de traer fácilmente, como puede ser los productos de nuestro mar, de nuestra ganadería, sin ser esos quesos o esas elaboraciones.
1: Pero para eso tenemos FEAM.

0: Siento, para eso tenemos FEAGA y les invito desde ya a la próxima edición, que no dejamos de ser la feria regional del sector primario. Con qué ganas lo digo, después de 40 años rompiéndonos los cuernos para que eso sea visible. Pues sí, tiramos de los profesionales, por supuesto, porque nos dan un punto de vista totalmente diferente de lo que, de a cómo hasta ahora ha sido el producto transformado. O incluso apoyándonos en esa orígenes de siempre, lo que se ha conocido como Fuerteventura. Fíjate que empezábamos con los shows de los cocineros, lo llamábamos cuando los hayos echan raíces. Para el que no sepa lo que es un hayo, cuando en Fuerteventura los marineros íbamos de costa en costa buscando, persiguiendo el atún, el día que estaba malo, que no se podía ir a la mar, se recorrían las playas buscando lo que la marea nos había traído, esas maderas, esos botes, esos bidones, que luego le servían al marinero pues para guardar agua, para guardar gasoil, porque estamos situándonos en la no tan profunda, no hace más de 50 años, de esas vivencias, ¿vale? Yo las viví cuando era chica. Y entonces tenemos que aprovechar esa cocina mestizaje que hay en Canarias y poner en valor a todos esos cocineros que han llegado, que la marea nos ha traído.
1: Hoy tienen un grande ya, como es Rigoberto Almeida, que está poniendo a la isla de Fuerteventura en su sitio.
0: En territorio, sí, la estamos poniendo en el mapa para el que no sabíamos por dónde andábamos. Pero por este escenario de la isla de Fuerteventura pasa Demian Zambrana, las Jairas de Demian, que también nos va a hacer, pues, con ese atún rojo, que no dejamos de ser, fuimos el primero este año en sacar un atún rojo en las aguas del Atlántico, y nos va a hacer un aguachile. Yo digo que toda esa gente tenemos que exprimirla y sacarle todo ese poderío, todo ese conocimiento que tienen de sus propias raíces y hacer pues ese mestizaje que tanto caracteriza a la cocina canaria, de unos nos vienen de Sudamérica, otros nos vienen de Europa, otros nos vienen de España, y tan esos potajes, esas especies, ese pescado salado que es tan característico tenemos en las islas de Lanzarote y Fuerteventura, no dejan de ser más que mestizaje con la cocina africana.
1: Claro. Todos, y con América y también. Con América.
0: Entonces,
1: bueno, hoy tenemos este de, digamos, loa, esta loa, ¿no?, que nos ha hecho María Trujillo a los productos de Fuerteventura, y simplemente darte las gracias porque siempre los defiendes con tanto cariño, con tanto amor y con tanto cuidado y tanto mimo. Gracias, María.
0: Somos poquitos, recuerda que ya quedamos poquitos majoreros y por supuesto siempre intentando llevar la identidad del pueblo que somos allá donde nos invitan, de la mano de los que quieren colaborar con la tierra.
1: ¿Qué producto es el que más te ha sorprendido este año? De los que has traído, el que tú digas.
0: ¿Aceite?
1: Bueno, los aceites los traes siempre. Este bitter que me has dado a probar.
0: Estupendo. Aquí estamos. Fíjate que este bitter viene estupendamente bien hoy, que hemos comido de todos los estanes una cosita y que terminamos siempre diciendo, ay, Dios, la de porquerías que comí hoy.
1: Algo digestivo.
0: Algo digestivo, claro que sí. Los amargos siempre nos ayudan.
1: Bitter canario.
0: El primer bitter canario, además de la destilería Agua de Guanche, que ya nos sorprendía hace unos años con esa ginebra. Que la primera vez que Pablo viene y me dice, María, tengo una ginebra, ¿tú crees que es posible añadirla al portafolio de Fuerteventura? Y digo, cuéntame algo más, porque así tal cual yo te voy a decir que no, o te integras en el territorio o poco tenemos que hacer. O sea, bueno, yo te digo en esta primera que de los 16 componentes, 14 los he comprado en Fuerteventura. Digo, vale.
1: Ah,
0: y el compromiso, porque todavía no hacemos en Ebro, y el compromiso de que la siguiente va a aparecer el producto local. En la siguiente aparecen algas del norte de la isla, de la zona del Cotillo, aparece esa sal marina, aparece esa aloe vera y aparecen una serie.
1: Es verdad, con ese toque amargo, ¿no? Que le... toque.
0: Sí.
1: Es increíble.
0: Sí, sí.
1: Bueno,
0: sí, sí.
1: Pues con este sorbo de bitter, del primer bitter canario hecho en Fuerteventura, despedimos a María. Gracias, María.
0: Un placer, como siempre,
1: un
0: recibirte
1: beso, ¿no?,
0: en mi casa.
1: Gracias. Nos encontramos en el stand de Los Realejos, en el norte de Tenerife, en esta jornada de Gastro Canarias, en el recinto ferial de Santa Cruz de Tenerife, y lo hacemos con Adonis Machuca, que fue el ganador del concurso de la papa bonita que se desarrolló el año pasado en Los Realejos. Y hoy va a presentar esa elaboración aquí en el stand. Hola, Adonis.
2: Buenas, ¿cómo estamos? Vamos a hacer el platito, que en este caso es un falso risotto de papa bonita, con un mojo rojo emulsionado con pimiento rojo. Y le ponemos cochino a baja temperatura, una farcita, y hacemos como una especie de falso risotto que mantecamos luego con mantequilla de cabra para hacer como un poco oda a las papas, costillas y piñas de una manera diferente.
1: Pero bueno, qué elaborado, ¿no? Que aquí también tengo conmigo a Pedro Rodríguez Díos, gran chef y repostero de nuestra isla. Bueno, cuéntanos, ¿qué cantera tenemos, Pedro, pues mira, en Los Realejos?
3: La verdad es que es sorprendente. Adonis este año ha ganado el concurso de la papa y ahora viene a presentar hoy el próximo año el próximo concurso. Y
1: lo tenemos ya en nada.
3: En julio, el 25 de julio en Los Realejos, que es la fiesta de la papa bonita, y dentro de esa fiesta está el concurso, y es una maravilla porque, como bien sabes, con la papa bonita se puede hacer casi que de todo, pero sí, él ha tenido la maravillosa idea de adaptar la papa, darle el tamaño de un arroz y simular un risotto, ¿no? Entonces, la verdad es que en aquella ocasión, el jurado, entre los que yo me...
1: Se sorprendió,
3: ¿no? Nos quedamos sorprendidos, sí, sí. Y la verdad es que fue merecidísimo ganador.
1: Bueno, ¿realmente se puede hacer de todo con la papa, Adonis?
2: Sí, realmente es darle ya vueltas a la cabeza, más que tener el complejo de solo guisarla o arrugarla. Y ya es tener imaginación.
1: Bueno, pues invitamos a todos nuestros oyentes a poner un poco de imaginación y nos emplazamos a ese 25 de julio en el municipio de Los Realejos a ese concurso de la papa bonita, ese gran oro, ese gran tesoro de nuestra gastronomía. Gracias y los dejo porque me he colado aquí en la cocina del municipio de Los Realejos. Gracias.
3: Gracias, muchas gracias.
1: Y nos colamos ahora en las cocinas del stand de Lanzarote, el aula y stand de Lanzarote, y estamos con Orlando Ortega del restaurante Lilium. Hola, ¿qué tal, Orlando?
4: Hola, ¿qué tal, Elena?
1: Bueno, cuéntanos un poco, ¿cuál ha sido la filosofía que ha llevado este año Lanzarote hasta Gastrocanarias?
4: Pues intentar representar a los productos locales por municipio. Y bueno, estar presente, que es lo importante, ¿no? Que se note que luchamos, que vamos todos a una, que es quizás lo más relevante, ¿no? En lo que llevamos trabajando pico y pala desde hace muchos años y que Saborea, pues ha sido ese
1: paraguas,
4: picón, ¿no? Sí, ese paraguas y ese picón, el mío picón,
1: que, ese rofe
4: que ayuda a la vid, ¿no? A crecer, pues a nosotros también pues nos sigue ayudando, ¿no?
1: Bueno, además ha habido productos muy señeros como los túnidos, como la cebolla, productos emblemáticos como la lenteja o la batata, que ha sido tu caso, por ejemplo, que además has traído incluso uno de los pases de tu propio restaurante.
4: Sí, sí, sin lugar a dudas, la batata es uno de ellos. ¿Qué más importante que la batata, yo creo, en Lanzarote, ¿no? Un cultivo que llevamos defendiendo también desde hace muchos años, ¿no? Junto conmigo, pues ha venido también un elenco importante de cocineros, ¿no? De representantes de Lanzarote, entre ellos también productos como el carabinero, también con nueva presencia, ¿no? Aquí en Lanzarote y por supuesto que tenemos que reflejarlo aquí en Canarias, ¿no? En Gastrocanarias, ¿no? Creo que es uno de esos productos también emblemáticos que poquito a poco, ¿no? La tradición queda, ¿no? Con esos
1: con
4: batata, con sí, esas papas, con esos, pero tenemos que dar paso también a la innovación de esos agricultores, ¿no? Que y productores que, en fin, nos dejan en nuestras manos
1: son grandes productos,
4: sí, exquisitos. Sí.
1: Muchísimas gracias, Orlando, que vaya muy bien. Sí,
4: gracias.
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1: Y vamos ya con algunos apuntes para este fin de semana y para las próximas fechas. Y es que este fin de semana se celebra la primera Feria de la Caña de Azúcar en la Plaza de España de los Llanos de Aridane. Y también este sábado tendrá lugar la Feria del Vino de Breña Alta y el séptimo encuentro Eno Gastro Solidario en el Parque de los Álamos, con 10 bodegas y 10 establecimientos de restauración. Y este fin de semana también el Gobierno de Canarias y Ayuntamiento del Pinar, en el Hierro, han organizado en La Restinga el primer Festival de la Vieja. Valle Seco volverá a celebrar el tradicional asado del cochino que tendrá lugar el próximo lunes, día 25 de mayo, coincidiendo con el día grande en honor a las fiestas de San Vicente Ferrer. Y ojo, porque Canary Wine celebra durante todo el mes de junio las jornadas de puertas abiertas en diferentes bodegas. Se podrá entrar en las bodegas Viñático, Tajinaste, El Lomo, El Sitio, Ferrera, Viña Sanata, Linaje de Pago y Monje, en la isla de Tenerife, y en Gran Canaria participarán Finca Escudero y en Fuerteventura Bonk Bodega Conatus. Hasta aquí este Cebollas Verdes de esta semana, a partir de las 9 de la noche los viernes y los sábados a partir de la 1 y media de la tarde, y siempre en RTVC, en iVoox y en mi Instagram. Adiós.

0: Son las 2 de la tarde.
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0: Hola, muy buenas tardes. La Dirección General de Emergencias activa a partir de mañana la prealerta por temperaturas máximas en Canarias y también mantiene la prealerta por riesgo de incendios forestales en las islas de Gran Canaria y Tenerife. El ingeniero forestal Jesús Barranco recuerda que hay mucho combustible fino disponible en el monte tras las lluvias del invierno. Es también vocal del Colegio de Ingenieros Forestales por la Isla del Hierro.
2: Tenemos que partir de la base de que los incendios son algo que está para quedarse. Es una perturbación natural con una escala que se escapa de nuestro deseo, de nuestro control, y que van a seguir sucediendo en Canarias, igual que en cualquier otro lugar forestado del mundo. Lo que tenemos que conseguir es que sean de la forma menos dañina posible.
0: La peor parte del calor tendrá lugar mañana. La Agencia Estatal de Meteorología va a activar este domingo avisos amarillos por altas temperaturas en las islas orientales. Los termómetros podrán superar puntualmente en Fuerteventura y Lanzarote los 37 grados en el sur de las islas, y en Gran Canaria las temperaturas máximas podrán alcanzar y superar los 34 grados en zonas del interior y vertiente sur. Las medianías y cumbres de Tenerife y de La Gomera, los valores podrán alcanzar igualmente los 32 grados, especialmente en las vertientes orientadas al sur. En clave política, Coalición Canaria reclama a Pedro Sánchez que se someta a una cuestión de confianza y ha advertido de que su relación con el PSOE está en un punto crítico. El secretario de Organización, David Toledo, ha dicho hoy que ha valorado hoy todos los escenarios para adoptar cualquier tipo de decisión en función de los acontecimientos. Y Tamara Raya ha hecho referencia por su parte a la investigación de la Audiencia Nacional a Zapatero. Dice la secretaria general del PSOE tinerfeño que quiere creer en su inocencia y pide dejar actuar a la justicia.
3: En política es difícil y hay que dejar actuar en la justicia, pero es muy importante poner por delante la presunción de inocencia, porque el daño que se hace cuando la cosa acaba en nada es irreparable.
0: Y La Gomera contará con equipos de respuesta sanitaria inmediata. El nuevo equipamiento para la asistencia en caso de catástrofe busca reforzar la respuesta ante posibles emergencias sanitarias en la isla. Jorge Miranda.
4: Es un remolque sanitario de emergencias y estará destinado a reforzar la respuesta ante incidentes no rutinarios, emergencias colectivas o situaciones con múltiples víctimas en la isla. Los nuevos equipos de respuesta sanitaria inmediata ERSI estarán ubicados en el Hospital Nuestra Señora de Guadalupe para actuar ante cualquier emergencia con múltiples afectados. Contarán con material sanitario de tipo circulatorio y respiratorio, de inmovilización, y para realizar curas un desfibrilador semiautomático, material pediátrico y neonatal, así como equipos de protección individual. El convenio, rubricado por el Gobierno de Canarias y el Cabildo de La Gomera, también dotará a la unidad con una carpa hinchable para desplegar un puesto médico avanzado y un vehículo de intervención rápida. La finalidad es mejorar la coordinación operativa entre las administraciones para garantizar una respuesta rápida, eficaz y organizada ante situaciones de emergencia que requieran el despliegue de un recurso sanitario más avanzado.
0: Así llegamos a las 2 y 3. Es todo. Comienza el Deportivo de la Radio Canaria con Juan Luis Monzón.
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1: Hola, ¿qué tal? ¿Cómo estás? Buenas tardes, bienvenida, bienvenido al Deportivo de la Radio Canaria este sábado 23 de mayo. Hasta las 3 de la tarde vamos a estar contigo analizando todo el deporte que se nos viene encima este fin de semana. Otro fin de semana apasionante. Arrancamos.

0: Antes de meternos de lleno en la información, les presento a los compañeros que están conmigo hoy. Moisés Rodríguez, muy buenas tardes.
1: Hola, ¿qué tal, Juanlu? Buenas tardes.
0: Adrián Brito, muy buenas tardes.
2: Muy buenas tardes, Juanlu.
0: Y creo que Simón Abreu está al otro lado. Muy buenas tardes, Simón, pero es que en la pantalla...
1: Estás en penumbra ahí.
3: Buenas tardes, Juanlu. Muy buenas tardes. Estoy aquí en modo radio nocturna.
0: Ahora sí, total. Total, enseguida saludamos también a Joaquín González. Antes, contarles que no se acaba la Unión Deportiva de Las Palmas. Todo lo bueno que pueda suceder... al conjunto amarillo va a depender de dos victorias en los dos encuentros que restan, es decir, mañana a las 5:30 con el Real Zaragoza y el próximo domingo en La Coruña con el Deportivo de La Coruña. A partir de ahí, matemáticamente, todo puede pasar, absolutamente todo, tanto ascenso directo, tanto promoción, como quedarse incluso fuera. Si ganan los dos fuera, no, evidentemente, pero si gana uno solo, sí. El míster Luis García está tajante al respecto. Zaragoza y nada más.
4: Yo es que no tengo más mira que Zaragoza. Tengo Zaragoza, Zaragoza, y si me queda un poquito más, Zaragoza. Porque con los puntos que tenemos ahora mismo, te puedes quedar fuera del playoff. Es tan exigente la categoría este año que con estos puntos no nos va a dar para entrar ni en el playoff. Entonces, solo podemos centrarnos en Zaragoza, hacer, vuelvo a repetir, un grandísimo partido, si no, no nos va a dar. Necesitamos estar súper concentrados, necesitamos conectar con nuestra gente, que nuestra gente nos empuje para volver a ganar y poder empezar a hablar de otras cosas, pero que es que incluso ganando, tampoco matemáticamente puede que el playoff esté consolidado.
0: Y hoy acaba el curso, acaba la temporada, una campaña exitosa, la del Club Deportivo Tenerife, y lo va a hacer, eso sí, siendo partícipe del desenlace de la competición. Me explico, el rival, el Orense, se juega la vida, y además con muy pocas posibilidades de salvar la categoría. Por tierra gallega, por Orense, estamos con nuestro enviado especial, a Joaquín González. Muy buenas tardes.
5: Buenas tardes, Juanlu. Bendito final de temporada.
0: Bendito.
5: Ya. Qué largo se ha hecho el tránsito por la Primera Federación, pero bueno, ya se nos acaba hoy.
0: Por fin, que dirías, ¿qué diría otro? Bueno, que se acaba, pero se acaba con celebración, ¿eh? Valió la pena.
5: Sí, la verdad es que hoy me pensaba, Juanlu, digo, ¿cómo pasa el tiempo? Hace nada estábamos jornada 1 en Guadalajara, me acuerdo, antes de empezar el partido, pensando qué será del Tenerife esta temporada, qué nos vamos a encontrar en la Primera Federación, cuánto va a costar. Pues la verdad es que lo decía ayer Álvaro Cervera en la previa, temporada de sobresaliente, desde la jornada 2 hasta la 38 el Tenerife ha sido líder y prácticamente ha flaqueado, ¿no? En una categoría de la que le ha costado salir a muchos equipos, y vamos a ver en el futuro también equipos como el Real Zaragoza, el rival de la Unión Deportiva Las Palmas, que todo apunta que va a caer a esta Primera Federación, si es capaz de salir de la manera que lo ha hecho el Tenerife, que va a salir de forma fulgurante, ¿no? De la forma más rápido posible, en un solo año, sobrándoles 4 jornadas. Bueno, pues a todo eso va a intentar el equipo de Álvaro Cervera ponerle el broche de oro en la tarde de hoy, en este cierre de temporada. Es verdad que con muchas bajas, hasta 9 jugadores no se han desplazado con el equipo, por lesiones más menos importantes, por molestias físicas, no van a estar el capitán Aitor Sanz, que de momento se queda en 408 partidos con la camiseta del Tenerife. Veremos qué pasa con él en el futuro. Y tampoco, además de Aitor, por problemas físicos, tampoco se han desplazado por lesión Dani Martín, Alazán, Valde, De Miguel, Noel López, Franz Avidna, Agüero y Mar Mateu. Así que, pues fíjate, con todas las bajas con las que viene el Tenerife, una convocatoria de 19 futbolistas ante un rival, como decías tú, que sí que se juega muchísimo. El equipo titular de Okouto, el Ourense, que lo tiene muy complicado. Necesita que pierda el Avilés, que no gane el Talavera, que no gane los Osasuna Promesas, y además ganar el propio Ourense al Club Deportivo Tenerife, ¿no? Así que las cábalas son justitas. Decía su técnico en el día de ayer que tienen 10 papeletas entre 100 para salvar la categoría. Bueno, ellos se juegan algo y el Tenerife, pues con la tranquilidad ya de no jugarse absolutamente nada, y ya Juanlu a pensar en las vacaciones desde que el colegiado Aymar Velasco pite el final del partido. Desde ese momento ya están de vacaciones, muchos, de hecho, de los futbolistas que han venido los peninsulares, pues ya se quedarán por aquí, por la península, y a pensar ya en el próximo curso. La pretemporada arrancará, según contó Álvaro Cervera, 6-7 de julio, otra vez, que era lo pretendido en el fútbol profesional.
0: Perfecto, Joaquín, luego te molestamos un par de minutitos más.
5: Perfecto, hasta ahora.
0: Y lo que decía, lo que nos contaba Joaquín, a pesar de las enormes bajas, hasta nueve bajas que presenta el Club Deportivo Tenerife para la cita de hoy, lo que no va a ser, lo que no quiere ser ni va a ser el equipo, y menos conociendo a un míster de la seriedad de Álvaro Cervera, es contribuir a, digamos, y entiéndese muy bien la expresión, adulterar la competición. De eso nada, el equipo va a dar lo mejor de sí hoy, lo cuenta el míster.
2: Sí, ellos están jugando el descenso, creo que depende también de algún otro resultado, y nosotros, bueno, como hacemos siempre, intentar competir. Es verdad que es el último partido, que ya después de este son vacaciones, quieras o no, la cabeza pues la va a costar también el partido, pero tenemos la obligación de ir por nosotros y por la competición, de ir con la intención de hacer un buen resultado, un buen partido, y si podemos ganarlo, claro que sí.
0: Esta tarde se los va a contar a Joaquín González en directo todo lo que suceda entre el Orense y el Club Deportivo Tenerife. 2:11 de la tarde.
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0: Se nota que voy al programa hoy, ¿no? Boxeo, la noticia del día. Bueno, pues merece la pena, merece la pena. La púgil Gran Canaria, la teldense Saray Umpierre, disputa esta noche en Barcelona el título de campeona de España del peso supergallo frente a la púgil local Melania Sorroche, que ha sido Melania, seguro los amantes de este deporte la conocerán, ha sido doble campeona de Europa, dos veces campeona de Europa. Y es una chica ya más veterana, mucho más curtida en estas lides, por 8 combates profesionales solo que tiene la nuestra, y así se ha presentado la final, al título de esta noche en Barcelona. Un título que, por cierto, está vacante, ¿eh? No es que se presente Melania como campeona, ni muchísimo menos. Las dos llegan como aspirantes, y la teldense Saray Umpierre nos ha dejado este mensaje para todos ustedes el día del combate.
7: Con muchas ganas de afrontar este segundo reto, ya que en noviembre lo intentamos en el peso pluma y nos han ofrecido esta oportunidad en el peso super gallo. Entonces, nada, con muchas ganas, y ya hoy es el combate. En este caso la contrincante pues es una chica con mucha experiencia, ha hecho títulos mundiales, ha sido campeona de Europa, etcétera. Pero nada, vamos a intentar con este peso y espero que todo salga favorable. Muchas gracias.
0: 2:13 de la tarde, sí.
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0: 2:14 de la tarde, seguimos adelante en el Deportivo.
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0: El Fútbol Club Barcelona va a desafiar hoy a las 5 de la tarde al Rey de Europa con 8 títulos, al Olympique de Lyon, en busca, en este caso, en el caso culé, en el caso azulgrana, la que sería su cuarta Liga de Campeones. Una final que se va a disputar en Oslo y que llega, pues bueno, cargadita de morbo con el reencuentro o por el reencuentro con el exentrenador azulgrana Jonathan Giraldi, ahora en el Olympique de Lyon. Una de las mejores futbolistas del mundo, sin ir más lejos, tiene dos balones de oro, es Alexia Putellas.
1: Creo que la temporada ha sido muy buena a espera del partido de mañana. Confío plenamente en que va a salir bien, que el equipo está bien, estamos unidas, estamos focalizadas y tenemos muchas ganas de mañana pues levantar el 100% de los títulos a los que jugamos.
0: Será un caso curioso en este partido, chicos, ya la pregunto ya a mis compañeros. Mapi León e Ingrid Enge son pareja. Hasta aquí todo bien. Lo que pasa es que Mapi León jugando al Fútbol Club Barcelona e Ingrid en el Olympique de Lyon.
2: Bien te gusta a ti, Juanlu, el salseo, el tema de
3: me parece,
4: la prensa rosa. La prensa
3: me parece
4: rosa,
3: totalmente sí. Innecesario el dato, Juanlu.
0: No, hombre, lo digo porque se enfrentan, hombre.
3: Ya, pero bueno, pero o sea, la profesionalidad de las jugadoras yo creo que está por... O sea, no se pone en duda.
0: No, yo no lo pongo en duda. Yo digo que cómo se puede vivir las horas previas, la semana previa.
3: Ah, bueno, eso
0: en
3: sí.
0: En casa, ¿no?
3: Vale, vale, vale.
4: Y el
3: vale.
4: Pique posterior igual que pueda haber, la que pierda, la que gane.
0: No, yo lo decía por eso.
3: Vale, te interpreté mal yo. Te pido disculpas.
0: Pues digo, la semana anterior en casa yo creo que de fútbol no se habla, ¿no?
2: Bueno... No creo. Seguramente a quien pierda le tocará sacar la basura además también, o algo de esto han hablado, no sé, igual.
4: O igual no se habla de la final ni nada.
0: Bueno, eso será esta tarde, el próximo martes, el turno del Costa Vesque Club Deportivo Tenerife luchando por la cuarta plaza con el Atlético de Madrid en tierras madrileñas. Adri, de las nuestras que contamos.
4: Pues hoy día de descanso para el Costa Vesque Tenerife, volverá mañana al trabajo para seguir preparando, esto hay que decirlo, porque no juega el Costa Vesque Tenerife desde hace bastante tiempo, recordemos parón por la Copa de la Reina que se disputaba en Gran Canaria, y mañana, como decimos, volverá a preparar ese choque del martes entre el Atlético de Madrid, importantísimo en la lucha por el cuarto puesto. Un encuentro frente al conjunto colchonero que Alexandra Zaremba, delantera polaca del equipo blanquiazul, afirma en el que estarán ilusionadas por este partido ante el Atleti.
5: Pues yo creo que la verdad que esta última semana de competición es como ilusionante para todo el mundo. Creo que no todos los equipos de la liga han podido llegar a esta última semana pues disputándose un cuarto puesto muy reñido y muy trabajado durante toda la temporada, así que ilusionadas por, sobre todo por ese partido del martes, que ya si ganamos podemos certificar ese cuarto puesto.
4: Y cambiamos de protagonista para escuchar ahora a Itiara Carballo, quien considera que el partido ante el Atlético de Madrid es uno de los más importantes de la temporada y eso sí, quieren venganza por las semifinales de la Copa.
6: Creo que es uno de los partidos más importantes que de toda la temporada. Aparte del de la semifinal de la Copa, que fue contra ellas también, para mí era un partido, si no era el que más, uno de los que más. Y bueno, creo que queremos un poco de venganza, queremos luchar y aparte, bueno, nos quedamos con ese mal sabor de boca de la Copa La Reina y esperamos el martes poder tener resultado positivo y al menos pues compensar un poco.
0: El martes a las 8, Adri, con la cuarta plaza en juego, lo cual evidentemente no es moco de pavo, ni muchísimo menos.
4: Ojalá que puedan conseguirlo, va a ser complicado. Ya se le ganó al Atlético de Madrid esta temporada en Liga, eso sí, los dos enfrentamientos de Copa fueron para el conjunto colchonero, pero en Liga ya el Costa Vesque sabe lo que es ganar al Atlético, que si no me equivoco, esa victoria fue la primera de la temporada en el Heliodoro, que creo que le costaba mucho al conjunto blanquiazul ganar en casa, y contra ella se rompió ese maleficio que tenía el Heliodoro esta temporada.
0: 2:18 de la tarde.
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0: Vamos con el mundo del baloncesto a las 2 y 19 minutos de la tarde, porque se nos presenta como trascendental la penúltima jornada, que por cierto, para el caso del Gran Canaria, será la despedida del curso frente a sus aficionados, y será esta tarde, a las 7 de la tarde, cuando el Dreamland se va a jugar tres cuartas partes de la permanencia, diría yo, recibiendo al Baxi Manresa en el Gran Canaria Arena. Muy, hoy no había caído yo. Hoy se le dice adiós a los aficionados en casa, ¿eh?
2: Sí, y cuando decías tú lo de despedir la temporada en casa, espero que no sea también despedir la categoría, porque Gran Canaria todavía no tiene los deberes hechos, quedan dos jornadas para el final de la liga. Y hoy, como bien dices, necesita ganar, sumar 11 triunfos que en principio te podrían dar la permanencia. Es verdad que no sería matemática. Solo lo sería ganando en el día de hoy al conjunto del Vallés y que mañana cayese Moraván Andorra en su visita al Barris North frente al Lleida. Con esa combinación, Gran Canaria llegaría a la última fecha ya sin nada en juego, con la permanencia bajo el brazo, pero vamos a hacer nuestros deberes, vamos a hacer nuestro trabajo, que es ganar a un equipo que no va a venir aquí de vacaciones, porque los de Diego Campo tienen todavía mucho que decir en cuanto a plazas europeas, quieren buscar la mejor clasificación posible, y un Gran Canaria que, eso sí, tiene la moral por las nubes desde la llegada de Néstor García. Se ha competido en todos y cada uno de los encuentros, salvo en el Palau Blaugrana, donde se vieron superados ante el Barça, y hay mucho optimismo sobre que hoy se pueda sumar esa undécima victoria, que, como bien dices, significaría pues prácticamente la permanencia. Y habla el argentino Néstor Che García sobre el rival, un Baxi Manresa al que cataloga seguramente el equipo que mejor corre de la liga en transición.
9: Le sacan mucho provecho al capital humano que tienen, corren muchísimo. Me parece que es el equipo que después de un canasto hace el mejor outlet que yo he visto en la liga y cómo salen corriendo. Son segundos en la ACB en posesiones, pues la cantidad de tiros que generan. Juegan simple, ¿no? Pero consistente.
2: Bueno, un equipo que además recupera varias piezas para el encuentro de hoy. Vuelven Eli Brooks, también Olendi, que llevaba varias semanas de baja, así que van a venir prácticamente con la plantilla al completo. Y vamos a escuchar también un sonido del preparador de los catalanes, Diego Campo. El sonido está en catalán, pero se entiende perfectamente. Habla sobre la necesidad que tiene Gran Canaria de ganar en este partido.
10: Están en franca millor, están jugando molt bé, han competido molt bé contra Tenerife, guanyant un partido excelente. Es un rival de molt talent, han fet incorporaciones en los últimos semanas. Y bueno, en la posición 1 y 2, base y escolta, ten molt talent. En la posición 3, pues Brusino es un jugador molt complet.
2: Pues Juanlu, se espera magnífica entrada en el día de hoy en el Gran Canaria Arena. Yo me atrevería a decir incluso que la mejor del curso, una de las mejores, porque va a ser, como bien dice,
0: pedía el Che, la rueda de
2: prensa. Sí, y ese llamamiento creo que ha tenido su efecto. Me decían desde el club hace unas horas que se habían vendido más de 7.000 localidades, así que, bueno, que habían retirado más de 7.000 entradas para este partido. Y yo confío de verdad que pueda ser hoy el sexto hombre del Gran Canaria Arena para amarrar la permanencia. Tengan en cuenta también los antecedentes. En la primera vuelta ya se impuso el Granca en el Nou Congost, 80-87, y que desde 2021, desde el 12 de diciembre de 2021, no es capaz de ganar Manresa en la isla. Esperemos que siga esa mala racha para el equipo del Vallés.
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0: Y tan solo una horita más tarde y con otro objetivo, le toca el turno a la Laguna Tenerife, en este caso buscando sellar la participación ya de forma matemática en el playoff por el título de liga. José Antonio Felipe, muy buenas tardes.
11: Hola, ¿qué tal? Muy buenas.
0: Enfrente de un equipo ya descendido, pero que compite, ¿eh? Y vaya si compite.
11: Sí, que además, bueno, se despide de sus aficionados de esta categoría con muchos problemas físicos. A lo largo de la tarde, seguro, con las diferentes conexiones podremos ir contando, pero ojo, porque puede haber más bajas de última hora en este, la Laguna Tenerife, por problemas físicos y con el alta de Frinkinson. Yo creo que Frinkinson va a jugar. Hay que ver cómo va a completar la convocatoria Chufi Dorreta, y llega muy, muy, muy, muy justo físicamente la Laguna Tenerife a este tramo final, la verdad.
0: Estamos hablando, Felipe, de a ver, que no me pierda yo, Roca Yedriati, Marcelinho.
2: Dornekamp estaba tocado.
11: Dornekamp, y yo creo que Sermadí no juega hoy. Entonces, claro, estamos ahí.
2: Lo tengo en
11: creo
2: el.
11: Que va a estar Frinkinson.
2: Lo tengo en el Supermanager, ¿eh?
11: Bueno, pues no lo pongan en redes para que puedan ganar.
3: Esa es la gran preocupación.
11: Claro, no lo vayan a poner en redes, no vayan para que. Y yo quiero ver cómo va a completar la convocatoria la Laguna Tenerife, claro, porque tienes que tener el roster. Ha desplazado a vinculados y demás. Entonces.
0: Bueno, pues lo dicho, Felipe, sea como sea, pero el partido hay que ganarlo en Granada, en Covirán.
11: Sí, sí, sobre todo porque si tú ganas y Unicaja pierde, te vas ya los playoffs directamente y acabas con eso y no tienes que esperar a la última jornada contra Bilbao. Uf, yo creo que eso es clave. Pero claro, habrá que ver si finalmente lo logra la Laguna Tenerife en el día de hoy. Y luego habrá un montón de tiempo para hablar de lo largo que se le está haciendo la temporada a la Laguna Tenerife por el tema físico.
0: Oye, te aprovecho, ya que te tengo aquí, tengo también a Moisés aquí al lado mío, abro un pequeño paréntesis en la formación de los nuestros. Mañana final de la Euroliga, Olympiacos Real Madrid, ¿qué va a pasar?
2: Yo creo que el Madrid, pese a las bajas, es ligeramente favorito en la final, simplemente por el hecho de que Mario Sonja, para mí, es el mejor jugador de Europa. Y me parece que puede ser determinante. Olympiacos me parece también que es el otro gran rival, que son, han sido los dos mejores de la temporada y que va a ser una final muy reñida.
0: Felipe.
11: Yo es que claro, el tema es que el Madrid tiene tan interiorizado lo de ganar y tiene jugadores tan expertos, yo creo que el Olympiacos tiene más plantilla y menos baja, pero uf, está complicado. A mí me gustaría ganar a Olympiacos, pero porque me parece además que no sé, es como un equipo que juega como muy bonito, no sé, me parece un equipazo, pero claro, preferiría que lo hubiera ganado Valencia, a que esto cambiara un poco, pero buf, entre Olympiacos y Real Madrid yo creo que es de las más igualadas en los últimos años.
0: Pues mañana saldremos de duda. Antes lo nuestro, Felipe, que te escuchamos esta tarde.
11: Sí, lo hablamos.
0: Simon, ¿qué han dicho los protagonistas?
3: Vamos a quedarnos en primer lugar con palabras de Héctor Alderete, que aboga por seguir haciendo las cosas como las vienen haciendo a pesar de las últimas derrotas.
12: Y es que yo creo que estamos jugando bien, entonces seguir haciendo el proceso que estamos haciendo, no renunciar a nuestro estilo y intentar sobre todo parar a su mejor jugador, Bosic, que está haciendo una temporada increíble, entonces pues será una de las claves, seguro.
3: Y por otro lado, vamos a quedarnos con palabras del técnico de Granada, de Arturo García, que espera que la afición del Granada llene el Palacio de los Deportes para despedir bien la temporada en casa a pesar del descenso.
13: Bueno, espero, como digo, un palacio lleno, un palacio con ganas de ver a su equipo luchar, que nos apoye, que podamos hacer como una pequeña fiesta de despedida hasta septiembre, que volveremos a estar y que espero que estemos los máximos posibles aquí. Y bueno, espero que podamos nosotros pues demostrarle que queremos luchar, sacar la victoria y darle las gracias de nuevo por todo el apoyo que seguramente nos van a brindar.
3: Arturo Ruiz, el técnico del Granada, que le he cambiado el apellido. A las 8 el partido, como siempre desde las 5 de la tarde lo contaremos en Todo Goles Radio.
0: Tú y yo sí lo tenemos claro en la final de la Euroliga, ¿verdad?
3: Es que no hay ningún equipo canario, entonces no me voy a mojar.
0: Hombre, no hay ningún equipo canario. Hombre,
2: tenemos a Sergio Rodríguez ahí, ¿eh?
3: Tengo que ir con el Madrid porque está Sergio, exacto. Claro. Sí, señor.
0: ¿Y por qué te tira el blanco? A ver, vamos a engañar a los oyentes ahora.
3: No, yo Canarias y Dreamland Gran Canaria.
0: 2:29 de la tarde.
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0: A las 2:30 nos metemos de lleno con el mundo del fútbol y lo que va a suceder, lo que mañana en el estadio de Gran Canaria. La Unión Deportiva Las Palmas se presenta frente a un escenario en el que todo es posible, ¿eh? El ascenso directo. Estoy hablando de las dos últimas jornadas, ¿verdad? La disputa del playoff e incluso la nada más absoluta. Mañana viviremos una maravillosa tarde de radio, de transistores, eso sí, no en el banquillo de la Unión Deportiva, que ya lo dejó bastante claro Luis García, pero se va a parecer esto a los viejos tiempos. Un Luis García que analizaba así al rival de mañana, pidiendo antes que nada respeto por el Real Zaragoza, pese a su paupérrima campaña y su casi seguro descenso a la primera ref.
23: Un partido muy, muy difícil, sin lugar a dudas, que nadie se espere que va a ser un partido sencillo. Enfrentamos un rival histórico, un rival que se juega absolutamente todo. Y hay que tener muchísimo respeto por la competición, mucho respeto por los rivales como profesionales y sobre todo porque personalmente conozco aquella casa y es un club que merece todo el respeto de todo el mundo. Se van a jugar muchísimo, van a tratar de ganar el partido porque, repito, todavía tienen opciones de conseguir el objetivo y salvar la categoría y nosotros no hemos hecho absolutamente nada.
0: Perdón, enfrente a un Real Zaragoza cuyo técnico David Navarro habla incluso, fíjense, de cual término médico de que a su equipo como que le resta un hilito de vida, ¿verdad? Y es a lo que se agarra.
24: Nuestra obligación, nuestra ilusión es levantarnos dentro de que sigues dolido porque es inevitable pensar las oportunidades que hemos tenido y que no hemos sabido aprovechar en cuanto a lo que nos daba la matemática. Y ahora la situación es no límite, hiperlímite. Pero hay un hilo de vida. Vamos a intentar sacar el partido adelante y luego a ver lo que sucede.
0: No límite, hiperlímite. Y es que se le acaba incluso, creo yo, los calificativos al técnico del Real Zaragoza. Hoy leemos en la provincia diario de Las Palmas una información de mi compañero Paco Cabrera que tiene que ver con la retirada de la Unión Deportiva Las Palmas, segura al final de temporada de Jonathan Viera, del futbolista que seguramente el mejor futbolista en la última década o tiempo más atrás que ha vestido la elástica amarilla, todo un referente, 280 y algo partidos con la Unión Deportiva Las Palmas, 189 partidos. No le va a dar tiempo, por cierto, de llegar a los 300. Paco Cabrera, muy buenas tardes.
25: ¿Qué tal, Juan Luis, compañero de Radio Canarias? ¿Cómo estamos, señores? Saludos cordiales a todos.
0: Pues nos queda, Paco, entonces un mínimo de 2 partidos y un máximo de 6 para disfrutar de Johnny.
25: Sí, bueno, ya se sabía, ¿no? Es decir, la renovación de Luis García, la renovación de Helguera, los Luises, ese pulso que hubo a principio de temporada, mitad, y se va, pero no se retira, lo cual nos sorprende mucho a todos, ¿no? Oferta del extranjero, ya estuvo en China, estuvo en Malasia, pero bueno, también está la sugerente, más que propuesta, reto personal de levantar a Larucas, pero bueno, está en regional preferente, se me antoja complicado con sus 36, camino de 37 años. Pero sí, hoy mañana será el último partido de Liga, luego vendrá el playoff. El playoff tuvo el de Paco Herrera, 21J, el de Pimienta, luego subió con Pimienta y subió con Paco Herrera, dos ascensos, busca su tercer ascenso. Nunca ha habido un jugador de la historia de Las Palmas que tenga tres ascensos a Primera División, pero ya el tema Viera, el Unión Deportiva de Las Palmas, ha acabado. Hombre, cabe la posibilidad de un ascenso, ¿no? De ver en Primera si se lo podía replantear, pero bueno, ya me comunicaba ayer que no. Pero bueno, yo creo que ya de Jonathan Viera lo que le queda es marcharse por la puerta grande, con un ascenso, y si no, pues también, Valerón fue el son de la Macarena, pues que se vaya al son de Quevedo y Mestizay, o lo que él quiera, pero vamos, se nos va, como dices, el mejor de este siglo.
0: Sin duda alguna. Oye, sería una forma maravillosa de poner el epílogo a su carrera, ¿no? Un ascenso, ¿no?
25: Yo creo que es lo mínimo, ¿no? Jugador de... Siempre se habló de que hubiera llegado mucho más, tipo Vitolo, con esos títulos europeos, con la Supercopa de Europa con Atlético de Madrid, las UEFA con Emery, o las UEFA con el Sevilla, más allá de Silva, que nunca he visto de amarillo, más allá de Valerón, más allá de Guaire. Uf, yo no, sobre todo con el calado sentimental, calado social, referente, los dos ascensos, la época de oro en Primera con Setién, la marcha a China, ha tenido hasta la quinta despedida, ha venido, son cinco ciclos. Y la verdad que la época de verlo jugar con Pedri, con Pepe Mel, Pimienta, el playoff, el ascenso con Paco Herrera, la explosión en 2010 con Paco Gémez, internacional, luego estuvo Valencia y Rayo en Primera. Bueno, yo creo que es un jugador que, lamentablemente, quizás por su carácter, ha tenido episodios un pelín, digamos, muy vierista, de tensión, con Pimienta, con Setién, con Luis García, pero bueno, yo creo que si hablamos de jugador plástico, elegante, barroco, determinante, yo creo que no hay ninguno que se le pueda acercar. Un Vitolo más, con más tiempo en la Deportiva Las Palmas, un Valerón si pasó con el Depor, hubiese generado cualquier tipo de debate, ¿no? Pero bueno, yo creo que está por encima de Marcos Márquez, por ejemplo. Yo es que no se me viene así a la cabeza ahora, tú que tienes más años, más veterano, que no viejo, pero yo es que así, con ese calado, con esa impronta, difícil, el jugador de este siglo. Y hombre, marcharse con tres ascensos, cosa que nunca nadie ha conseguido en la historia, eso ya es un motivo ya, por lo menos para que se quede en su trayectoria y luego ver qué puede hacer, ¿no? No lo veo como entrenador, pero bueno, nunca se sabe.
0: ¿Pero lo ves con ganas de hacer las maletas?
25: Bueno, evidentemente no, es decir, él quiere quedarse, pero yo creo que tampoco se da el escenario para que se quede, Juan Luis. Entonces,
0: no, pero entiéndeme bien, me refiero que sí, se va de la Unión Deportiva Las Palmas, va a estar detrás del proyecto de Larucas junto a su representante Iván Cristoviño, pero claro, te dice que no se retira se retirará a lo mejor del fútbol profesional, no lo sé, pero que quiere seguir jugando. Eso, aquí pocos escenarios hay, salvo que, no sé, que él quiera participar en tercera o no lo sé.
25: Yo creo que se va a quedar por aquí y va a seguir jugando, no sé dónde, pero no lo veo saliendo ya con su último niño, dos hijos, la familia.
0: Por eso.
25: El apego que tiene la tierra, hombre, aquí está tercera ref, segunda ref, no lo veo, tercera ref o Larucas. Bueno, y aparte el pádel, proyectos empresariales, con llevar a Larucas a segunda ref, como Piqué en Andorra. Yo es que lo estoy viendo cada vez más preocupado por formarse, director deportivo, ser entrenador, inquietud empresarial, inversiones. Lo veo cada vez más, sobre todo los viajes, cada vez le genera más trastornos personales, físicos. Yo creo que un jugador que esta temporada ha tenido actuaciones muy interesantes, como la de Butarque y la última en Almería, pero bueno, no se ha sentido protagonista, no ha sido regular, no lleva un gol, dos asistencias. Fuster la ha comido prácticamente todo el territorio. Tampoco Luis García se ha preocupado de convertirle en el dueño amo y señor del juego. No se ha sentido, no ha tenido el cariño de Setién, de Paco Herrera o de Pimienta en la primera parte, y por lo tanto es normal. Yo creo que era una decisión que la estuvo madurando, y al final, pues yo creo que también provocado por la situación, ¿no? Porque va a ser la Unión Deportiva de los Luises, es decir, va a seguir Luis García, va a seguir Luis Helguera. Y claro, yo creo que también va a haber un giro, Juan Luis, muy interesante hacia la cantera, como en 2010. Los Pesolesi, Iván Medina, Sergio Viera, Elías Romero. Yo creo que va a haber un giro ahí radical. Van a subir muchos canteranos y luego va a haber una reestructuración, porque tú bien sabes que Gese no ha renovado, Pejiño acaba contrato, Enzo acaba contrato, Sandro se retira, Dinko va a salir traspasado, Churripi se va. Es decir, a los cedidos, si no hay ascenso, que no hay opción de compra, como Benedetti, Taisei, Pedrola, Amatucci, Kerr Bravo, va a haber una reestructuración. Me salen 15, 16, 17 nombres, ¿no? Y ahí cada vez se van quedando menos referentes, que se quedarán Kirian y Alex Suárez, ¿no? Bueno, yo creo que también 36 para 37 años, mira, se retiraba Parejo también en sus par de días, él jugó la Copa de España de la Copa de Campeones de Juveniles contra el Madrid de Parejo. Bueno, yo creo que también se va siendo importante, ¿no? Yo creo que eso es fundamental, no irte arrastrándote, ¿no? Como otros jugadores que Valerón se fue y quería seguir, Ángel se fue y quería seguir, Nausé se fue y quería seguir. Bueno, pues yo creo que lo bueno de irse de los sitios y más de tu casa por fin, porque se ha ido tantas veces que nunca, esta es la quinta, las cuatro anteriores no tuvo ningún homenaje, que mejor que ahora hacerle un acto digno a su tamaño, a su dimensión, que para mí es el mejor jugador de este siglo, es decir, que no hay nadie que se le acerque, y luego, bueno, pues ya tendrá que tomar su camino profesional, y en un futuro veremos si vuelve al club con otro cargo, claro.
0: Perfecto, pues Paco, te leemos en la provincia de Las Palmas y nos vemos mañana en el estadio.
25: Perfecto, amigo, hasta luego, fuerte abrazo a todos.
0: Un abrazo, 2:40 de la tarde.
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0: Volvemos hasta Orense para analizar los últimos datos del encuentro de esta tarde, el adiós a la temporada del curso del Club Deportivo Tenerife visitando, en este caso un equipo, insisto, que se está jugando la vida, aunque eso sí, con la verdad, con muy pocas opciones de salvarse. Joaquín, ¿ya has comido?
6: Sí, justo antes de entrar en el programa, porque si no, Juanlu, aquí cerca de las 4 ya te cierra la cocina en todos lados.
0: ¿Qué me vas a contar?
6: Hay que aprovechar y comer, por eso, antes del programa, sí. Oye, y la plantilla también, habrá almorzado ya hace un ratito, que están concentrados en el Hotel Exia Oriense.
0: Te aprovecho rápido, ¿qué han dicho los protagonistas?
6: Bueno, pues nos quedamos con palabras de Álvaro Cervera, hablando del rival, del partido que espera ante un Orense que, como comentas, tiene pocas opciones de mantenerse, pero que lo va a intentar apurar hasta el final.
8: Bueno, Orense cambió de entrenador la semana pasada, no tenemos más que la reseña del partido que jugaron fuera en Talavera, y es poco, pero jugándose lo que se están jugando en casa, me imagino que van a apretar mucho. Tenemos que tener cuidado en todo lo que sean jugar en nuestro campo, balón parado, todo eso. Me imagino que van a apretar mucho.
6: Y Cándido Gómez, el técnico del Orense, segundo partido en el banquillo. El primero fue el pasado fin de semana, empatando a cero ante el Talavera a domicilio, que quiere apurar el hilo de esperanza que tiene en su equipo ante un rival, un Tenerife, que sabe que ha sido sin duda el mejor equipo de la categoría. Del partido habla también el técnico local.
9: Nosotros de salida tenemos que intentar ir a por el partido, pero los partidos no se ganan normalmente en el minuto uno. Va a ser un partido largo, con calor, con muchos nervios. Y la idea es que nosotros nos vayamos encontrando bien en el campo y que, por supuesto, intentemos crecer en el partido, ¿no? Si no damos, si el Tenerife viene, empieza a hacer posesiones largas de muchos minutos y andamos detrás de la pelota, malo.
0: Lo de omnipotente.
2: Habla igual, perdona, Juanlu, que Moncho Fernández, el técnico de Girona.
0: Un montón, sí, ¿verdad?
2: La voz es idéntica, ¿eh?
0: Es clavado, ¿eh? Es clavado. Yo que te decía que la...
3: ¿Cómo se nota que no nos jugamos nada, eh? Que ya estamos buscando. Comparaciones de voces.
0: Oye, ¿dibujar un once fácil o no?
3: Pues algo no sale, pero vamos a ver por qué apuesta Álvaro Cervera. Lo digo porque con tanta baja, 9, pues se reduce bastante el margen de maniobra. Gabri De Buis va a estar en portería, los laterales es que no hay más. César en la derecha, David Rodríguez en la izquierda. Los centrales hay 3 para 2 puestos, a ver si sigue... A

0: pretemporada para pensar en la próxima campaña, nuevamente en segunda división, nuevamente en el fútbol profesional.
1: Sí, todo va según lo que la ley de probabilidades. Vamos a ser personas non grata en Orense y en Zaragoza, pero bueno, estos son los caprichos del fútbol. Uno no baja solo en un día.
0: No, está claro. Es que hay que mirar la parte de abajo de la tabla clasificatoria. Es que pelean 5 equipos y solo se salva uno. Claro. El Avilés, que está con 43, y luego con 40, Talavera, Orense, Osasuna, Promesas, Guadalajara. De esos 5 van a bajar 4 y solo se va a salvar uno. Poco tendrá que ver ahí el Tenerife, y caso similar el Zaragoza en el día de mañana. Pero es que además, aún ganándole el Orense al Tenerife, que puede pasar, es que aún así no está salvado, es que tiene que esperar que pierda el Avilés, que no gane el Talavera, que no gane el Osasuna, Promesa, es que se tiene que dar una carambola importante para que se salve el conjunto gallego. Obviamente lo van a intentar, como el Real Zaragoza en el día de mañana, pero es que han ido cavando su tumba deportiva pues a lo largo de toda la temporada.
1: Jockey, te escuchamos luego a partir de las 5.
0: Hasta dentro de un rato, chao.
1: Chao, compañero. Alejandro Scale, llevo hasta la redacción del diario AS. Se trata de dignificar la competición, Alejandro, y de dar lo mejor que tiene el Club Deportivo Tenerife para que nadie le tire nada en cara si gana Lorenzo.
2: Hola, ¿qué tal? Muy buenas. Hasta con 9 bajas viaja el Tenerife para jugar su último partido de la temporada. Una temporada plácida, según las palabras de Felipe Miñambre, su presidente, o de sobresaliente, como le calificó hoy Álvaro Cervera en su rueda de prensa. En definitiva, una temporada que ha permitido que el Tenerife recupere su plaza en segunda división menos un año después de haberla perdido. Viaja el Tenerife, como decía, con muchas bajas, con el juvenil Johnny entre los expedicionarios, para jugar un partido casi que intrascendente para el Tenerife, pero muy importante para el Orense, que se juega la salvación ante los blanqueazules, pero que no depende de sí mismo. Casi que un milagro debería salvar a los gallegos. Creo que eso es lo más destacado de un partido en el que el Tenerife pondrá un 11 competitivo, pero que seguramente estará pensando más en las vacaciones que en el encuentro, para luego irse ya a descansar y pensar en lo que viene, la temporada que viene, con, como decimos, la vuelta del equipo a la segunda división.
1: Gracias, Alejandro. Te leemos en el diario A, 2:47 minutos de la tarde. Seguimos adelante en el Deportivo.

0: Y tocando a su final está también, como, bueno, como casi todas las competiciones, el mundo de la tercera división. Estamos concretamente en los partidos de vuelta de las semifinales del playoff canario, en busca del ascenso, a ver quién acompaña, si es que al final el que gane pasa aquella eliminatoria con un equipo peninsular, quién acompañaría al Atlético Paso. José Agustín Lorenzo, muy buenas tardes.
1: Hola, Juanlu, ¿qué tal? Buenas tardes.
0: Si nos centramos en la ida, que evidentemente no podemos hacerlo porque esto es a 120 minutos, San Fernando y Tamar Aceite sería lo que se dibuja, pero queda el partido de vuelta.
1: Sí, la verdad es que no tiene nada que ver la liga regular con esto. Como bien dice, a 190 minutos, ya a 180 minutos, ya han pasado 90. Bueno, el resultado es favorable ahora mismo tanto a San Fernando como a Tamar Aceite. Bueno, parece que los dos lo tienen en su mano para irse a la final canaria, pero hay que disputar esos 90 minutos. No lo va a tener nada fácil el Tamar Aceite en el Silvestre Carrillo, y seguro que el San Mateo tampoco se lo pondrá en el tablero nada fácil al San Fernando, ¿no?
2: Se esperan, perdona, Juanlu, para el partido del Carrillo, ha activado el Club Deportivo Mensajero, fíjate. Ha habido visitas de los jugadores a colegios esta semana para que lleven el mayor número posible de espectadores a las gradas. También van a poner guaguas desde diferentes puntos de la capital, de Santa Cruz de Santa Cruz de la Palma hasta el Silvestre Carrillo, hasta el Barranco de los Dolores. Así que la entrada puede ser magnífica para ese partido entre el Mensajero y el Tamar Aceite, que va a estar muy guapo mañana.
0: Partido entre el Mensajero y el Tamar Aceite, que ya hemos analizado en esta casa a lo largo de la semana. Nos quedaba la otra eliminatoria. Mister del Panadería Pulido San Mateo, Johnny Ujo, muy buenas tardes. Johnny.
3: ¿Me escucha?
0: Ahora, que no te escuchamos. ¿Qué tal? Buenas tardes.
3: Buenas tardes, ¿qué tal?
0: Bueno. Presidente del conjunto sureño de Gran Canaria, San Fernando Serafín Herrera, muy buenas tardes.
4: Hola, buenas tardes.
0: ¿Se conocen?

0: Sí, claro.
1: Sí. Bueno, empiezo por ti, Johnny. Dice la ida que se te complicó bastante, pero como decía José Agustín ahora, oye, que quedan 90 minutos, ¿no?
0: Sí, el partido se complicó porque San Fernando es un equipo que por los méritos propios estuvo a punto de ser campeón, incluso mereció ser campeón junto con el Paso, y sabemos el tipo de objetivos y de plantillas que tiene. No obstante, el fútbol es maravilloso y permite siempre una posibilidad, permite que si uno de los dos equipos mañana puede marcar diferencias o está mucho mejor que el otro, pues la sensación actual o el favoritismo pueda llegar a ser menor o invertirse. Entonces, con toda la tranquilidad y confianza del mundo y pensando en que esa dificultad pues puede ser posible.
1: Serafín, uno desde fuera puede pensar que casi hecho, pero como decía Johnny, aquí cuidado, esto es fútbol.
2: Y yo estoy de acuerdo con él cuando dice que el fútbol es maravilloso. La verdad es que nosotros no nos fiamos, porque es un 2-0, es verdad, pero en fútbol cabe todo. Nosotros tenemos mucho respeto al San Mateo.
1: Johnny, quizás para tu equipo puede ser clave marcar primero, ¿no? Si te pones 0-1, no voy a decir que le puedan entrar los nervios al San Fernando, pero sí la ilusión a los tuyos.
0: Sí, yo creo que pasa por ahí, ¿no? Es lógico que todos entendamos que si San Fernando es capaz de adelantarse, se pondría muy cuesta arriba, pero nosotros en cualquier momento que seamos capaces con el atrevimiento y el descaro necesario de hacer un gol, no hace falta que sea en el minuto 5, durante el partido si somos capaces de hacer un gol y estamos a un gol de una hipotética prórroga, pues pondremos el partido en esa tensión que hay. Que parece que al principio, que parece que en este momento pueden no tener. Entonces, tampoco tenemos la necesidad imperiosa de ir a tumba abierta desde el principio, porque cierto es que el partido puede darse en cualquier momento, ese primer gol que nos pudiese acercar a tener cierta ilusión, puede darse en cualquier momento. No obstante, el San Fernando, conociendo cómo es y el tipo de futbolistas que tiene, no va a salir a defenderse, va a salir a buscar el gol ese que les dé cierta tranquilidad y entiendo que tal y como en la ida va a ser un partido igualado y bonito. Lo definirán detalles, como así lo definieron en la ida, un error nuestro que facilitó un gol el primero al Sanfer y después una buena acción del Sanfer en balón parado, que también son fuertes y pudieron ampliar la distancia. Pero repito que pese a que ellos sean favoritos, pues creo que quien pueda presenciar el partido va a ver un partido disputado y bonito.
3: El mérito del San Fernando Serafín es haberse levantado después de, en la última jornada, haber tenido opciones incluso de ascenso directo. Se fueron por tierra con la derrota en el Silvestre Carrillo ante el Mensajero. Pero fíjate que el equipo se ha recompuesto, buen partido en este primero de la eliminatoria y querrán certificarlo, ¿no?, para estar en esa final canaria.
2: Sí, sí, fue una pena. Bueno, el fútbol es así y yo ya lo he dicho varias veces que felicito al Paso, que hizo una temporada impresionante. Y hay que rendirse ante la evidencia, ¿no? Mañana, yo sí tengo que decir que si mañana el San Mateo nos elimina, tampoco voy a sufrir mucho, porque me une una afinidad terrible con la gente de San Mateo, y bueno, sufriría por los míos, pero me alegraría por el presidente de San Mateo.
1: Nuestro especialista en tercera división, José Agustín Lorenzo, ¿algo para nuestros protagonistas, José?
4: Bueno, pues suerte a los cuatro equipos que mañana disputan esa vuelta de las semifinales y apostar porque haya un segundo equipo también en segunda ref de esta temporada el año que viene. Serían cuatro. Yo creo que eso es muy bueno para el fútbol en las islas.
1: Sin duda alguna. Johnny Ojo, Serafín Herrera, muchísimas gracias por atendernos y que, como se suele decir, que Dios reparta suerte.
0: Muchas gracias. Un saludo.
1: Saludos, José Agustín. ¿Algo más que quieres añadir?
4: Bueno, que ahí siguen esas eliminatorias, a ver qué pasa, que nos meteríamos ya los próximos fines de semana en la final. Hay que recordar que el equipo que salga vencedor de la fase canaria se enfrentará al finalista del grupo 8, Castilla y León, que el primer partido será en territorio peninsular, 13-14 de junio, la vuelta una semana después en las islas. Aquí La eliminatoria, en caso de empate, tendrá prórroga y de continuar lanzamiento de penaltis, y a ver si es verdad que conseguimos meter esa segunda plaza en segunda ref.
1: Por cierto, que me ha preguntado algún oyente rápidamente, que nos quedamos en tiempo, José Agustín, si eso sucediera, ¿qué equipo subiría de preferente?
4: A ver, este año suben 5 equipos de sí. categoría preferente, 4 descensos de tercera más el ascenso a segunda red, son 5.
1: Eso es.
4: Vale, exacto. Entonces, se están jugando las eliminatorias en cada provincia. Al final quedarán un equipo en cada provincia que ha perdido esa última eliminatoria, no ha podido ascender a tercera.
1: Claro.
4: Si sube un segundo equipo, suben los 2 perdedores de esa última eliminatoria. Si no sube un segundo equipo, la quinta plaza la ocupará, en teoría, por lo que dice la normativa de la Federación Canaria, el que mejor coeficiente tenga el equipo de las 2 provincias que haya perdido esa última eliminatoria.
1: Perfecto, aclarado queda. José Agustín, muchísimas gracias.
4: Venga, un abrazo para todos.
1: Un fuerte abrazo. 2:56 de la tarde. Arrancamos con Adri con el repaso a otras noticias del día, que te vas a comenzar con hockey porque ya tenemos a José Luis Perdomo al otro lado.
5: Así es, porque esta tarde a las 7 en punto en el Polideportivo García San Román se disputará la vuelta de la final, como bien decía Juan Luis, de hockey línea entre el Molinas por el Arona Guanches. Una final canaria que en la ida caía este primer partido para el lado del conjunto Gran Canario. 1-7 ganaba el Molina Sport, y veremos qué sucede en el encuentro de esta tarde.
1: Encuentro que vamos a ver en Canarias Play de Televisión Canaria, que nos va a narrar José Luis Perdomo. Don José Luis Perdomo, muy buenas tardes.
6: Muy buenas, ¿qué tal?
1: ¿Qué más le falta a usted que narrar en esta dilatada esta carrera no profesional?
6: Y esperemos que siga dilatándose.
1: Hombre, ¿no? Por supuesto.
6: Pues las que hagan falta, sí. A ver, la cuestión es que, sobre todo Canarias Play, por supuesto Televisión Canaria y nuestros canales de YouTube, hay que ir gestionando contenidos nuevos, sin despreciar todo lo que conseguimos, pero sí es verdad, Juanlu, que es un deporte, o sea, en la élite vuelve a haber una final canaria. Yo no sé, en la península igual nos van a coger coraje.
1: Seguro.
6: Por todo lo que ha hecho, todo lo que ha crecido el Arona Tenerife Guanches, que hasta no hace mucho peleaba por descender. El Molina lleva más tiempo instalado ahí arriba, pero sí es verdad que tiene muchísimo mérito. Las cosas pues parece que están claras para el conjunto Gran Canario, pero sabemos que estos deportes, por fortuna, hay opciones de que también haya emoción en esos partidos. Desde el pabellón Carlos García San Román, esta tarde empezaremos un poquito antes de las 7.
1: Eso te iba a preguntar.
6: Y un pisquito, sí, a través de 7-10, por ahí, arrancaremos, pisquito o fisquito, da igual, es un derbi. Y empezar a ver cómo nos va en esta primera retransmisión en Televisión Canaria de un partido de hockey en línea, recordemos, heredero. Y fue una manera siempre de adaptar lo que es el hockey hielo. Tiene esa velocidad, ese ritmo, y ahora un poquito entre todos a ir entendiendo a los que no lo conocemos, porque en realidad, como siempre digo en este tipo de transmisiones, son sobre todo no para la gente de este deporte, sino para que el resto del archipiélago, esencialmente, y bueno, a través de Canarias Play, de cualquier lugar del mundo, los vayamos conociendo y aprendiendo de ellos y de cómo son los intríngulis a este deporte.
1: Maestro, te escuchamos esta tarde, que nos quedamos sin tiempo.
6: Muy bien, un abrazo, gracias.
1: Un abrazo, José. ¿Algún apunte más rápido que se te queda atrás, Adri?
5: Rapidísimo, la Unión Deportiva Lanzarote ha anunciado el que será su entrenador la próxima temporada. Juan Antonio Machín, el técnico lanzaroteño, comandará el proyecto deportivo del equipo rojillo. También rapidísimo, destacamos en balonmano, playoff de permanencia a las 6:00 de la tarde, Elda Prestigio Lanzarote Sonsama, y también destacamos en el playoff por el título mañana a las 12:00, Rocasa Gran Canaria ante el Málaga. La ida la ganaban las Gran Canarias por 27-23.
1: Toda la suerte del mundo para las nuestras. Gracias, Adri, gracias, Moy.
3: Hasta después, Juanlu.
1: Hasta después, en tu caso. Gracias, Ferna, que lo tengo al otro lado de las peceras. Nosotros nos vamos ya. Recuerden que a las 5 regresa el deporte a esta casa, primero con el fútbol y enlazando con el baloncesto. No se vayan, los dejo con Náutica Canaria. En cierto modo, no abandonamos el mundo del deporte, insisto, el fútbol y el básquet a partir de las 5. ¡Hasta luego!
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8: Y deseándoles un buen día y con nuestros cordiales saludos, comenzamos ahora el programa 720 de Náutica Canaria en las frecuencias de la Radio Canaria. En el apartado de entrevistas, pues empezaremos con la intervención de la subcampeona del mundo de 49FX, María Cantero, que junto con su compañera Paula Barceló han logrado para España otro título mundial. Hablaremos con la regatista Gran Canaria de varios temas y que son de tomar nota para quienes quieren dedicarse a la alta competición. Seguidamente nos situaremos en una de las actividades más relevantes e internacionales de Canarias, que este fin de semana tiene lugar en Las Palmas de Gran Canaria y que no es otra que la Feria Internacional del Mar, FIMAR, que celebra su 15ª edición en su ya sede habitual del Muelle de Sanapú, en Las Palmas de Gran Canaria. Hablaremos de ello con Andrés Caballero, jefe de la unidad técnica del Ciudad del Mar del Ayuntamiento de Las Palmas de Gran Canaria y uno de los responsables de la organización, así como con Natalia Santana, directora general de INFECAR, que asume todo el peso de la gestión organizativa. Y finalmente, también tenemos que hacer un hueco para el acto más importante de la Federación Canaria de Actividades Subacuáticas, FEDECAS, que la noche de ayer realizó el acto de la entrega de medallas y distinciones del periodo cuatrienal 2022-2026 a los deportistas, entidades y personas que en los últimos 4 años han destacado por su labor, trabajo y éxitos directamente vinculados al deporte subacuático. Fueron medallas de oro la consejera de deportes del Cabildo Tinerfeño, Yolanda Moliné, y el ex ya director general de deportes, José Francisco Pérez. Tenemos sus impresiones y de esta forma comenzamos ya Náutica Canaria.
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8: Y como indicamos al principio de este programa de Náutica Canaria en la Radio Canaria, pues hoy tenemos con nosotros a una de las grandes protagonistas de la vela española y una de las deportistas más brillantes que ha dado Canaria en los últimos años. Hablamos de María Cantero, regatista del Real Club Náutico de Gran Canaria, que acaba de proclamarse campeona del mundo de 49FX en Quiberón, Francia, junto a su compañera Paula Barceló. Su actuación ha sido extraordinaria, llegaron a la jornada final como líderes tras una semana impecable, demostrando además pues regularidad, compenetración y una lectura táctica de altísimo nivel, que ya habíamos hablado precisamente de esa compenetración a lo largo del tiempo en una anterior entrevista que le hicimos a las dos. Hoy queremos hablar con ellas de este éxito del proyecto deportivo, de la exigencia de la clase 49FX y del papel, también aprovechando que está en casa, pues el papel de Canarias como cantera de grandes regatistas. María, muy buenas tardes, ¿qué tal?
10: Buenas tardes, ¿cómo estamos?
8: Bueno, cuéntanos un poco, porque hablamos relativamente hace poco tiempo, precisamente cuando estábamos, cuando estaban ustedes en Palma, y bueno, ¿van a seguir ganando o qué pasa aquí?
10: Esperemos que sí, la verdad, pero bueno, obviamente no, o sea, somos conscientes de lo difícil que es estar en el podio todos los eventos y sobre todo de poder ganar, y bueno, obviamente es el objetivo, pero sabemos que también hace falta aprender, ¿no?, de los errores para poder ser un poco más consistentes en ese aspecto, y en ese camino estamos.
8: Está claro, me imagino que sí. Pero María, vienes de lograr ese subcampeonato del mundo que sí. Se decidió por un solo punto. ¿Cómo viviste esa última jornada tan intensa y sobre todo ese final tan ajustado, o sea, esa forma de decir, contra, se nos va a escapar por lo mínimo?
10: Sí, bueno, obviamente para nosotras ha sido algo bastante duro porque, como decías, nos vimos bastante fuertes durante toda la semana y una vez más siendo el equipo más consistente de toda la flota. Y bueno, la realidad es que tener posibilidades de hasta el último momento de ganar el oro y que se te escape el último día, pues es algo que duele, ¿no? Y es la otra cara del deporte que muchas veces no se ve. Y en esta vez, bueno, nos ha tocado sufrir a nosotros y tenemos que ver el lado positivo también, ¿no? Y coger el aprendizaje de este último día y de también los anteriores. Al final también se te escapan puntos en otras regatas y un poco la clave es poder analizarlo todo bien para poder salir más fuertes de esto.
8: Mira, una de las cosas que hemos hablado en otras ocasiones y en diferentes programas precisamente, ese aprendizaje, ese buen aprendizaje que tú lo acabas de decir ahora mismo. Sabes ganar, sabes de qué vas, podías revalidar un título, pero también hay que saber perder. ¿Tú te crees que la gente sabe perder?
10: Bueno, depende, yo creo que del momento y de cómo te lo tomes. Creo que en el deporte estamos bastante acostumbrados a que hay muchas más probabilidades de que pierdas a que ganes, ¿no? Y creo que es algo que nosotros llevamos bastante de la mano y nos dedicamos a eso, ¿no? Toda la vida estás entrenando para poder lograr ese oro y muy pocos son los que lo consiguen. Entonces creo que realmente eso nos hace pensar de forma diferente y ser de forma diferente. Y bueno, un poco también cuando llegas al alto nivel, la forma de gestionar, ¿no?, esa presión cuando tienes todo que perder o todo que ganar, ¿no?, también es muy diferente y es algo que gestionamos a nuestro día a día.
8: Es que es difícil, lo que tú estás diciendo es difícil y, como se suele decir en ámbito coloquial, hay que tener los muebles bien puestos en esa cabeza, ¿eh?
10: Totalmente, totalmente. O sea, para nosotros es una parte fundamental y creo que, por suerte, tanto Paula como yo y también Xavi, nuestro entrenador, es algo que tenemos bastante claro y que también tenemos bastante amueblado. Entonces diría que es un punto que juega a nuestro favor, pero obviamente es algo que trabajamos y siempre hay cosillas que mejorar y cosillas que poder cambiar, y es un trabajo que también realizamos cada día como si fuera una maniobra o cualquier cosa que entrenásemos en el barco.
8: Mira, ¿cómo fue esa última jornada? Porque claro, estaban ahí y ustedes remontaron 3 posiciones para asegurar la plata, pero ¿cómo fue esa última jornada?
10: Sí, bueno, realmente fue una jornada un poco diferente. Nunca habíamos probado ese formato y un poco todas las partes todas las instituciones de la vela están intentando hacer un poco más atractivo nuestro deporte, y una de las ramas que han decidido que es la que hay que tocar es el tema del formato, ¿no? Y hay mucho debate con respecto a esto, y un poco lo que intentan es que las medallas no sean decididas, puedan ser jugadas el último día. Y bueno, realmente nuestro deporte no es un deporte de marcas, no es como el atletismo, no es como la natación, sino que nos enfrentamos a condiciones cambiantes todo el rato, y es un deporte en el que se valora mucho la consistencia, ¿no?, a lo largo de los 6 días de competición. Entonces, bueno, esta era una prueba y hay que conseguir encontrar la balanza, ¿no?, que no termine de cambiar el deporte, digamos, o de realmente perjudicar a aquellos equipos que han sido los mejores de la semana. Entonces, bueno, creo que nosotras no estuvimos acertadas a la forma de navegar el último día y ha sido al final lo que nos ha perjudicado también.
8: Bueno, eso es cuestión de aprender y como ustedes dicen, pues entrenar y trabajar. Pero mira, una cuestión, ustedes llevan 16 meses nada más, 16 navegantes están navegando juntas. Se los pregunté la otra vez, ustedes me da que hablan mucho.
10: Sí, hablamos mucho, sí. Pero bueno, también nos entendemos mucho. O sea, creo que es eso, la posibilidad de hacer equipo con Paula para mí es un privilegio. O sea, es una persona con muchísimo talento y también magnífica, la verdad. O sea, es muy fácil trabajar con ella y dentro del barco siempre la actitud es a más. Y también el entrenador que tenemos es espectacular. Creo que somos la envidia de toda la flota y realmente el equipo que tenemos es lo que hace que marque la diferencia.
8: No, está claro. Mira, te iba a preguntar porque dijiste antes lo del formato, pero ¿cómo es el campo de regatas de Quiberón? Porque por lo que me han dicho, no he estado nunca, la verdad, no he visto, es difícil, complicado.
10: Sí, son casi todos, bueno, al final es una bahía cerrada, entonces prácticamente desde casi todos los lados que pueda venir el viento es un viento de tierra, lo que quiere decir que es un viento bastante inestable y poco predecible. Y bueno, también es un sitio que tiene condiciones extremas, entonces hemos tenido también 2 días de muchísimo viento en el cual uno de ellos no pudimos hacer regatas y el siguiente condiciones bastante límite, que si no recuerdo mal, en nuestra última regata de ese día, creo que solo la mitad de barcos acabaron, o sea, fueron capaces de acabar las regatas. Entonces, bueno, ha sido un campeonato bastante variado, de diferentes condiciones y también eso, condiciones complicadas. Y bueno, creo que con eso también nos tenemos que quedar, ¿no? Al final, haber podido ser consistentes hasta el final en todo tipo de condiciones es algo muy bueno y una fortaleza bastante grande de nuestro equipo.
8: Mira, ustedes forman parte, evidentemente, de todo lo que es la Federación Española, la Real Federación Española. ¿Qué te han dicho últimamente? Porque te acuerdas que la última vez hablamos precisamente de eso, de estar precisamente vinculada con el equipo, pero además no poder. ¿Qué te han dicho últimamente? ¿O no te han dicho nada?
10: Bueno, o sea, para nosotros realmente la Federación Española de Vela es un apoyo fundamental, es el principal actor, ¿no?, de que nosotros podamos dedicarnos a lo que nos dedicamos ahora, y desde el primer momento que empezamos la campaña hemos sentido un fuerte apoyo. También han estado con nosotros allí en Quiberón, no solo a nivel técnico, sino también a nivel equipo pluridisciplinar, con fisioterapia, preparadores físicos, médicos. O sea, creo que la estructura que tiene la Federación Española es bastante potente y nos apoya mucho, y creo que es una gran ventaja con respecto a otros países también.
8: Ah, no, yo lo decía porque te acuerdas que la última vez hablamos precisamente de las posibilidades, porque había otra gente también que estaba vinculada, qué tal. Pero bueno, si me estás diciendo eso, me quedo tranquilo. Me alegro por ustedes, porque es uno de los problemas, de los grandes problemas que tienen toda la gente en las competiciones. No lo digo en ustedes solo en vela, sino lo digo en natación, en cualquier otra cosa. Precisamente el apoyo. El apoyo es complicado y es difícil.
10: Sí, al final es eso. A nivel deporte olímpico, tenemos mucha suerte de contar con las federaciones. Donde está realmente la complejidad es el apoyo en entidades privadas, que muchas veces, bueno, se centran en los deportes de masas y del resto nos quedamos un poco olvidados, pero nosotras tenemos la suerte de contar con patrocinadores privados como Murimar, también Heli Hansen, Garmin. Tenemos mucha gente que está detrás apoyándonos y, bueno, obviamente nunca es suficiente, ¿no? Porque en el alto rendimiento siempre quieres más. Al final, de cara a los juegos, todo se va apretando mucho más y siempre pues tienes que buscar más recursos, más alternativas, más especialistas, más material. Y la búsqueda siempre es infinita. Entonces, bueno, contentas de poder desarrollar nuestra actividad, pero también eso, con ganas de poder ir al 100%.
8: Mira, precisamente te quería preguntar por eso, ya que me abriste la posibilidad, pues te quería preguntar por eso. ¿Quién va puerta por puerta? ¿Las dos, una sola, o tienes un equipo que te lo hace? Esto es pregunta indiscreta, ¿eh?
10: Sí, nosotras lo hacemos todo nosotras. O sea, Xavi, la verdad que como la experiencia que tiene de sus campañas olímpicas anteriores y del tiempo que ha estado metido, ¿no?, en el mundo de la vela, pues nos ayuda y nos orienta bastante, pero al final Paula y yo, con los conocimientos que tenemos, somos las que vamos un poco, ¿no?, sacándonos las castañas y buscando la forma de que haya gente que realmente se involucre en nuestro proyecto, pero porque realmente confían en él y porque, bueno, al final somos dos chicas, las dos formadas, Paula médico, yo economista, y que en el fondo estamos haciendo esto porque es un trabajo también y porque nos gusta, y nos gusta que realmente la gente, ¿no?, las empresas que nos apoyen, sea porque confían, ¿no?, en nosotros, y que realmente somos un referente para lo que ellos quieren transmitir.
8: Aquí en este equipo hay trampa, una economista a bordo. Aquí estamos hablando de que sabemos cómo se emplean las perras, ¿eh?
10: Más o menos. Hay siempre que ir aprendiendo.
8: No, pero el saber a cómo se cada metro de cabo es importante, y lo que cuesta también.
10: Totalmente.
8: Bueno, mira, estás considerada ya, evidentemente, desde hace tiempo, una de las grandes regatistas del Náutico de Gran Canaria. Lo típico, la pregunta típica, ¿por dónde empezaste? Porque realmente la formación fue en el club y seguiste al alto, bueno, ya estás en el alto rendimiento, pero ¿el camino ha sido fácil, difícil? ¿Cómo lo has tenido?
10: Bueno, yo creo que justamente he tenido un camino bastante especial, digamos. Obviamente nací y crecí en Gran Canaria, entonces toda mi vida he competido por el Náutico de Gran Canaria. Bueno, mis padres también navegaban por él, tengo tradición familiar en el Club Náutico, y de ahí desarrollé toda mi etapa, bueno, de Optimi, vela juvenil. Y bueno, es verdad que durante el tiempo que estuve en la universidad estuve parada en el ámbito de la competición y retomé mi carrera deportiva, digamos, cuando estaba viviendo en Hong Kong, que estaba trabajando allí una vez acabé la carrera. Entonces, por eso digo que he tenido un camino un poco diferente. Al final, lo más importante es que los niños puedan seguir navegando, ¿no? Que no se desvinculen totalmente del deporte, porque muchas veces es difícil volver, ¿no? Creo que mi caso ha sido bastante especial, pero sí que creo que es muy importante no dejar de lado los estudios, ¿no? Al final el deporte está muy bien, pero también hay que tener la conciencia tranquila, ¿no? De que en algún momento vas a poder trabajar de algo más, ¿no? Entonces creo que eso para mí también ha sido un camino diferente y que, bueno, me ha llevado a donde estoy hoy en día.
8: Es que está claro que del deporte, bueno, hay muy pocos que viven del deporte, y tener las cosas, como dijimos antes, tener los muebles bien, la cabeza bien amueblada, es importante en este sentido. Pues mira, te felicito por esa parte, aunque ha sido un camino bastante raro el tuyo, ¿eh? Tengo que decirlo.
10: Sí, sí. Pero creo, bueno, que soy una persona bastante especial.
8: Vamos a no llamarte bicho raro todavía.
10: Sí, sí.
8: Mira, y una pregunta que no te había hecho nunca. ¿Cómo es trabajar con Xavi Fernández?
10: Una maravilla. Vale. No te voy a engañar. O sea, somos unas afortunadas. O sea, una persona que transmite una vitalidad, una energía. O sea, no descansa nunca. O sea, él todo lo hace por y para nosotras, a pesar del bagaje que tiene, de los reconocimientos, de las medallas, de todo. Creo que entiende más que nadie por lo que estamos pasando, y nosotros no nos imaginamos una campaña sin él.
8: Es que él, me imagino que ha vivido, bueno, evidentemente es campeón olímpico también, es, bueno, ha sido de todo, como dices tú, él ya ha pasado por todo esto, con lo cual me imagino que muchas veces más que entrenador es aconsejador, vamos a decirlo así, ¿no?
10: Sí. Sí, sí, de todo, vamos, o sea, es la mayor ayuda que tenemos, y un poco es eso, lo que nos aporta es un poco la visión, ¿no?, un poco más global, y no quedarnos enfrascadas en el día a día, y un poco la lección, ¿no?, de las prioridades y las cosas que tenemos que ir haciendo, aparte de ayudarnos con todo el resto, ¿no? Y yo creo que al final con él estamos aprendiendo no solo del deporte, sino una lección de vida, y también estamos muy agradecidas por ello.
8: Mira, para ir terminando, hablábamos antes de tus inicios en el Náutico de Gran Canaria. Canarias es una cantera bastante inagotable en el talento. ¿Qué mensaje le gustaría invitar e enviar a los jóvenes que te escuchan y sueñan? Porque, claro, fue un acto que se te ha hecho en el Real Club Náutico de Gran Canaria. Estaba prácticamente media humanidad. ¿Qué le dirías tú a toda esta gente? ¿O qué le has dicho a toda esta gente?
10: Yo, sobre todo, se los he repetido un montón de veces cada vez que voy al club, es que disfruten, ¿no? Al final yo me veo súper identificada con ellos, en el sentido de que me encantaba navegar, me encantaba ir los fines de semana al club y estar con mis amigos, y sinceramente cuando era pequeña tampoco destacaba las regatas, ¿no? Entonces creo que lo más importante es eso, al final cuando realmente disfrutas de algo y tienes pasión y tienes ganas de trabajar, simplemente todo acaba saliendo, ¿no? Entonces yo creo que es lo más importante, que aprendan, ¿no?, a disfrutar de este deporte, y más en las islas, ¿no?, que estamos rodeados de mar, y sería una tontería girarnos a él. Claro. y creo que eso sería lo que les recomendaría.
8: Yo me gustaría que algunos que están por ahí, que son los gestores del mar o gestores de todo lo que es la política marítima, no vamos a entrar en eso, evidentemente, te oigan y apunten lo que acabas de decir. Pero bueno, lo dejamos ahí. Mira, para finalizar, ¿qué objetivos tienes a partir de ahora? Porque, claro, estamos hablando, y lo hablamos la otra vez, que Los Ángeles está ahí detrás.
10: Sí, bueno, el objetivo de cada año siempre es el Mundial. Este año ha caído bastante pronto, así que la temporada se nos queda un poco más ambigua. Realmente eso, el objetivo es Los Ángeles de 2028, pero un poco lo vamos tomando día a día. Ahora queda pensar en el siguiente evento, que es el europeo en julio, y de ahí iremos a Los Ángeles a probar el campo de regata de los Juegos. Y bueno, eso, gestionar un poco la temporada esta, que es un poco diferente, para llegar en plena forma para el Mundial del año que viene.
8: Mira, ¿y cómo están planteándose el europeo? Porque el europeo también es complicado.
10: Sí, sí, sí. A ver, realmente igual que el resto de regatas, o sea, ahora vamos a estar aquí en casa unos días descansando, y ya a principios de junio estaremos en Santander entrenando otra vez, así que nada, no queda otra que meter horas en el agua, plantarse allí y ir otra vez con todo como fuimos con el Mundial.
8: Pues nada, pues María Cantero, simplemente muchísimas felicidades, enhorabuena. Quiero que se lo traslades a Paula, con la que también hablamos la vez anterior, y evidentemente son un equipo realmente a ver y a seguir, porque ustedes dos, como bien has dicho, y además se les ve perfectamente, cada vez que navegan, pues eso, están como si fuera uno solo, se los digo de verdad, los que hemos tenido la oportunidad de navegar de vez en cuando, pues entiendes perfectamente cuándo son las miradas, las palabras, cuándo se y los gestos, y son un equipo, realmente son un gran equipo, por lo tanto, pues te lo digo de verdad, te felicito a ti y quiero que se lo digas también a Paula, y evidentemente, pues suerte, y como se suele decir, aunque sea una la frase habitual, buenos vientos, de verdad, muchísimas gracias.
10: Muchísimas gracias, muchísimas gracias.
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0: Y como indicamos al principio del programa, hoy nos acompaña uno de los nombres clave en la gestión del litoral y la economía azul de Canarias. Hablamos de Andrés Caballero Quintana, jefe de unidad técnica de la ciudad de Ciudad del Mar, del Ayuntamiento de Las Palmas de Gran Canaria, doctor en gestión de la nueva economía y profesor asociado de la Universidad de Las Palmas de Gran Canaria. Con esta presentación, pues bueno, ahora vamos a hablar de todo lo que ahora mismo, y que por eso lo hemos llamado, porque está vinculado, este año se ha vinculado como una de las personas importantes o una persona relevante en el equipo organizador de FIMAR 2026, la Feria Internacional del Mar, que celebra su 15ª edición y que se ha consolidado como el gran escaparate de los deportes náuticos, la formación, la innovación y todo lo que es la cooperación entre todo lo que son los deportes náuticos y las regiones ultraperiféricas. Andrés Caballero, muy buenas tardes, bienvenido.
1: Hola, muchas gracias.
0: Bueno, no he dicho nada que no sea real, porque la realidad es que FIMAR, en su 15ª edición que está en marcha, pues vuelve a consolidarse como un referente económico de la economía azul en Canarias. ¿Qué parte definiría usted como distintas a otras veces?
1: Bueno, FIMAR siempre es distinto. Aunque parezca igual, no lo es. Y la verdad es que siempre evoluciona. Hay nuevas empresas, hay nuevas aportaciones, las temáticas cada año son distintas, las ciudades invitadas cada año es distinta. Dese usted cuenta que desde el primer FIMAR, cuando lo creamos, hace ya 15 ediciones a hoy, pues la feria ha cambiado, sí. Y el público y buena parte de los expositores siguen siendo, no los mismos, pero muy parecidos, ¿no? O sea, hay gente fiel que se ha fidelizado a ese encuentro anual de todo lo relacionado con el mar que tiene lugar en Las Palmas de Gran Canaria y que nos une como canarios, claro.
0: Yo recuerdo cuando empezaron, recuerdo la que se hizo de aquella forma cuando el COVID. Yo soy de los que estoy siempre, ¿eh? No se preocupe, por eso sé cómo funciona y la he visto evolucionar realmente bien. Pero vamos a hablar ahora de que participa también como ponente en las jornadas paralelas de FIMAR, presentando además avances del proyecto europeo Túnel Bellestar. ¿Qué aporta este proyecto a la ciudad y cómo se integra en la feria?
1: Bueno, el proyecto es un proyecto europeo donde participan diversos socios y también empresas canarias de distintas islas, de Tenerife, Lanzarote, Gran Canaria, etcétera, ¿no? El proyecto aporta una novedad, que es todo lo relacionado con la navegación nocturna y la visualización de las estrellas. Eso es un producto novedoso y ayuda a mejorar la calidad del turismo y de nuestra oferta, no solo en Canarias, sino también en otras regiones como en Martinica, donde se replica exactamente el mismo producto. Y esto es algo novedoso porque hay un interés creciente por todo lo relacionado con el cielo y con la visualización de estrellas, planetas, etcétera, y unir dos aspectos tan divertidos como navegar y ver estrellas, aunque no lo parezca, lo son, y todo aquel que lo prueba repite, pues es algo fantástico, que además ayuda a incrementar, insisto, la calidad de los turistas que nos visitan.
0: Está claro. Una de las cosas, bueno, tengo que hacer una puntualización, los que navegan, lo de utilizar ese estante últimamente como que no está muy de moda. Así que
1: eso está claro.
0: Lo dejamos ahí. Bueno, la realidad es que Ciudad del Mar ha sido clave en la transformación del litoral de Las Palmas y de Gran Canaria, sobre todo cuando empezaron a verse que los espacios, incluso dentro del puerto, también son utilizables, de aquella manera, vamos a decirlo así, pero que se pueden usar. ¿Cómo se articula? Porque esto es un complejo vitamínico importante entre ciudad, puerto, costas, y que se use todos estos espacios para deporte y para el uso del ciudadano del mar, es complicado, no es fácil de hacer.
1: Pues la verdad es que no vamos a mentirnos, no es nada fácil, pero realmente es un reto, y como tal lo asumimos, no solo el Ayuntamiento de Las Palmas, sino el Cabildo de Gran Canaria a través de INFE y la Autoridad Portuaria de Las Palmas con todo su equipo. Y combinar la parte de ocio que supone FIMAR con la parte de venta que también está en FIMAR, con la parte expositiva que hay en FIMAR en el mar, porque hay un montón de personas que navegan durante esos días para enseñar a quienes tienen interés a cómo se siente uno montando en una embarcación, de distintos formatos, etcétera, pues no es fácil. Pero se hace con una planificación exhaustiva de un año anterior a que suceda durante estos tres días, 22, 23 y 24 de mayo, pues la 15 edición de la Feria FIMAR, ¿no? Y esto, la verdad es que es un éxito compartido. Y es muy de agradecer tener en compañía de viaje, pues, a todo el equipo de la Autoridad Portuaria, a todo el equipo de INFECAR, ¿no? Es una auténtica gozada.
0: Además, hay una cosa que FIMAR tiene, y lo ha hecho a lo largo de todos estos 15 años, que también influye, ahora vamos a hablar de eso, también influye e incluye a las universidades, a todos los departamentos de biología, a todos los sistemas habidos y por haber de oceanografía, de estudios de biología, a los ayuntamientos, aunque incluso a los que no tienen mar, a clubes náuticos, a centros de formación. La verdad que esta feria está diseñada como un escaparate completo.
1: Pues sí, la verdad es que yo invito, si alguien no ha ido y nos escucha, a que nos visite. Sabe que la feria concluirá el domingo y a las 3 de la tarde. Pero sí, en la feria, como usted bien indica, tenemos una amalgama muy diversa de actividades. Visitas en barco, excursiones para conocer el puerto. Tenemos además la Armada, que tiene una embarcación que es visitable, y así pues pueden conocer toda esa oferta que tiene pues la Armada y el tema militar. En fin, es muy, muy diversa. Y eso es gracias a la generosidad de todos los que la componen, tanto de las empresas como de las asociaciones, ¿no? Está el Real Club Náutico de Gran Canaria, el Real Club Victoria, ayuntamientos como el de Artenara, hace tres años con sus niños dieron la campana inicial de arranque, porque al fin y al cabo, aunque viva en Artenara y no tenga el mar cerca, esto es una isla. Y Exacto. Esto y las ocho islas canarias estamos rodeadas de mar.
0: O responsable del apartado técnico.
1: Sí, yo soy el jefe técnico.
0: Jefe de Ciudad del Mar. Una pregunta, porque desde la experiencia de la gestión pública y economía azul, ¿qué oportunidades ofrece a la ciudad y los deportes náuticos FIMAR?
1: Bueno, el impacto económico de FIMAR es alto. Dese usted cuenta que sumando el presupuesto y la aportación en especie de todos los que organizamos FIMAR, entre empresas públicas, organismos públicos y empresas organizadoras, pues movilizamos casi un millón de euros en cada edición. Esto con las ventas y con impactos inducidos, que es lo que tiene publicidad, pues se nos va casi a 2 millones. Es decir, por cada euro que nos gastamos tenemos 7 de impacto. Esto es algo contante y sonante. Y es una feria que cuesta en coste público en torno a 350.000 euros en total. Y tener un impacto de este tipo, pues pocas ferias en Canarias, me da igual la isla, tienen este impacto tan alto, tangible, no inducido, tangible. Esto tiene un impacto directo en la economía, y ese impacto directo va casi todo a pymes. Y a pymes locales, se queda el dinero aquí, con lo cual tiene un movimiento en el empleo evidente, ¿no?
0: Me acabas de abrir una puerta con esa última frase. Somos conscientes, y cómo lo hace FIMAR, y en este caso pues también la parte técnica de Ciudad del Mar, para que los jóvenes, o bueno, la sociedad, sepa que el mar no es solo ocio, sino también futuro profesional. ¿Todavía no lo tenemos claro?
1: Pues la verdad es que no. En este año, por ejemplo, la Autoridad Portuaria de Las Palmas va a poner el acento precisamente en eso, en las oportunidades portuarias. En todas las ofertas que tiene un puerto como el de Las Palmas, con 12.000 empleos directos, que podría ocupar gente con interés en trabajar en el mar, no necesariamente gente joven, que por supuesto son los más bienvenidos, porque hay un relevo generacional necesario, y ojalá y se dé con gente que vive aquí, en el sector del mar, desde la logística hasta el transporte, hasta otros más operativos, como puede ser un soldador, que hay demandas de empleo en soldadura portuaria o en otro tipo de profesiones, como una auténtica variedad. Y en lo que tiene que ver con el trabajo que hace el ayuntamiento en esto, pues lo primero es coordinarnos, que no es poco en estas islas, tanto con la Autoridad Portuaria como con el Cabildo y con el Gobierno de Canarias, para identificar dónde se crea empleo y qué hay que ajustar para que la formación contribuya a que el mercado cubra su demanda. En este sentido, ahora mismo, por ejemplo, tenemos un proyecto europeo que se llama A3M Atlantic, donde participamos con el clúster marítimo de Canarias y otros socios de distintos países de la Macaronesia, y lo que hemos hecho es identificar qué sectores de la economía azul crean empleo. Exacto. Y tratar de alinear la formación con esos sectores. Y ese alineamiento, como no es competencia municipal, pues trabajamos muy directamente con la Consejería de Educación del Gobierno de Canarias y con el Cabildo de Gran Canaria, así como con la SPEC.
0: Pues ya prácticamente me lo ha dicho todo, pero hay una preguntita que se me queda, porque evidentemente, lo tengo que decir, señores que están oyendo, FIMAR tiene exposiciones, como les dije antes, de todo tipo. Van a haber, además, exhibiciones de vela, de surf, de kayak, de vela latina, de todo. Pues, había una pregunta que quería hacer. ¿El helicóptero de la Armada va a ser el simulacro o no?
1: Sí, sí, sí.
0: Porque además, ve que es un espectáculo.
1: Este domingo 24 de mayo es una actividad exclusiva de salvamento. A las 12:45 tendrá lugar ahí en el muelle de Sanapú. Y le garantizo que es un espectáculo auténtico.
0: Por eso lo pregunto, porque
1: lo hace junto en el mar. Además, ese día también hay conciertos, hay una banda en vivo a las 13:30, que es la Family Soul Band. A las 10:30 tenemos una charanga, hay actividades para niños de 0 a 3 años, otras actividades específicas de niños más mayores, y ya luego para los adultos, en esos stands que usted decía, pues tiene todo tipo de ofertas, desde actividades de aprendizaje de vela para adultos o de surf para adultos. Todo aquel que le guste un poquito el mar va a FIMAR y repite. O sea, le invitamos a que acuda al muelle de Sanapú.
0: Y el que no le guste, porque vaya a curiosidad por lo menos. Para cerrar.
1: Bienvenido será.
0: Para cerrar, Andrés. ¿Cómo imagina?
1: Pues mira, imagino que dentro de 10 años FIMAR continuará y continuará con una fuerza y un vigor mucho mayor que el actual, porque ojalá y no solo las empresas hayan crecido, sino también haya otro tipo de actividades deportivas asociadas al mar y que estén allí presentes. Eso por un lado, y luego por otro lado, pues me encantaría que FIMAR pues sumase a la sociedad a aquellas personas que no están tan habituadas a los deportes de mar, pues con muchos más bautizos y con muchas más actividades, ¿no?
0: Perfecto. Pues Andrés Caballero Quintana, jefe de Unidad Técnica de Ciudad del Mar, pues simplemente felicidades, enhorabuena, porque es una de las ferias que les dije, ya les dije antes, que incluso cuando la pandemia se hizo de aquella manera, pero se hizo. Con lo cual, esto significa que hay un compromiso importante de cara a la ciudadanía y que la gente de Canarias, aunque esté en Las Palmas de Gran Canaria, la gente de Canarias sepa que tiene una gran muestra consolidada en Las Palmas de Gran Canaria. Andrés, muchísimas gracias por estar con nosotros en Doctor Canarias.
1: A usted y a todos ustedes, muchísimas gracias.
0: Y si hace un minuto hablábamos de los puntos más o menos técnicos de FIMAR, el cierre de este espacio dedicado a la Feria Internacional del Mar en Náutica Canaria lo tiene que dar pues la persona clave en todo este proceso, que es Natalia Santana, que como directora general de INFECAR lidera un proyecto ferial cada vez más orientado a la sostenibilidad, a la innovación y la proyección internacional. Hoy queremos conocer qué trae esta nueva edición, cómo se ha transformado FIMAR y qué papel juega Canarias en el mapa náutico nacional. Natalia Santana, muy buenos días.
2: ¿Qué tal? Muy buenos días.
0: Bueno, cuéntenos, FIMAR está en marcha. ¿Cuál diría que es el sello distintivo de este año y qué mensaje quiere transmitir INFECAR en esta nueva edición?
2: Bueno, pues como siempre, FIMAR es ese punto de encuentro que planteamos una vez al año para que, bueno, toda la ciudadanía no solamente conozca y digamos, estreche, ¿no?, ese vínculo que tenemos como ciudad de mar, sino también para plantear, básicamente planteado como una especie, como un espacio de desarrollo económico, ¿no? Un espacio donde lo que es la oferta y la demanda, sobre todo vinculado con el sector náutico, tenga su punto de encuentro en esta feria comercial y también cultural que es FIMAR, ¿no?
0: Está claro. FIMAR se ha consolidado, desde luego, como una de las ferias náuticas más relevantes de España. ¿Qué factores han permitido este crecimiento y qué supone, evidentemente, mantener este liderazgo?
2: Bueno, pues como bien comentas, realidad, a pesar de todos los años que lleva ya FIMAR de trayectoria, ¿no?, con esta colaboración interinstitucional entre el Cabildo de Gran Canaria y el Ayuntamiento de Las Palmas de Gran Canaria, FIMAR sigue siendo la única cita, ¿no?, el único evento en Canarias dedicado a este sector, ¿no? Parece mentira que un sector tan importante como la economía azul y en la economía del mar no tenga masitas en el archipiélago canario, ¿no? Y menos en nuestro territorio. Pero la realidad es que gracias a eso, bueno, pues Finmar se sigue consolidando como ese espacio único en el que se dan cita a todos los agentes involucrados en este sector económico tan importante para Canarias como es el sector marino-marítimo.
0: El caso es que, y tenemos que hacer referencia a que los que hemos estado, yo creo que prácticamente todas las ediciones de FIMAR, INFECAR ha sido una pieza clave. ¿Cómo se lo idearon? Es una pregunta que siempre me he hecho. ¿Cómo idearon este tema? Porque evidentemente, como siempre hemos hablado en Canarias, hemos vivido de espaldas al mar. Sin embargo, esto ha ido creciendo, son 15 años ya, y esto es importante ya, ¿eh?
2: Bueno, realmente FIMAR como proyecto surge del Ayuntamiento de Palmas de Gran Canaria, ¿no? De la Unidad de Ciudad de Mar, como un intento o como una aspiración a lo que tú dices, ¿no? A que la ciudad, sobre todo, no viva tanto de espaldas al mar, ¿no? Entonces, durante 5 años, las primeras 5 ediciones de FIMAR fue una iniciativa municipal, 100%, y luego, a raíz de el crecimiento inesperado que vieron que estaba experimentando FIMAR, solicitaron la ayuda al Cabildo, básicamente para que INFECAR se incorporara pues como un socio en la parte meramente organizativa, operativa, ¿no? Porque, bueno, evidentemente los que saben del sector son los compañeros de técnicos municipales de Ciudad de Mar, y INFECAR lo que sabe es de montar ferias, ¿no? Y sí, de montar espacios de desarrollo económico. Entonces, yo creo que esa ha sido una de las claves que han fomentado el crecimiento y el desarrollo y la evolución que ha tenido FIMAR a lo largo de estos 10 años de cooperación entre las dos administraciones, ¿no? Digamos que el ayuntamiento se encarga pues de toda esa parte de contenido, de divulgación, y INFECAR se encarga de la parte más comercial, ¿no? De montar una exposición comercial, de montar una feria y de todo lo que es la parte operativa logística, ¿no? Así, digamos que, bueno, que cada entidad se dedica a lo que mejor se va a hacer, ¿no? Nosotros a hacer ferias y el ayuntamiento, la Unidad de Ciudad de Mar, pues a divulgar y a estrechar el vínculo que la ciudadanía debería tener con el mar.
0: Sí, pero el caso es que entre Juana y la hermana, entre todos la mataron y ella sola, sí,
2: ella sola se murió.
0: Pero la realidad es que esto ha sido un éxito total porque participan empresas, participan instituciones, centros de investigación, proyectos emergentes, ayuntamientos que ni siquiera tienen agua. O sea, esto ha sido, exacto, un conjunto, un trabajo realmente interesante para una feria que como digo, ha crecido y seguirá creciendo a lo largo de los años, pero es un buen invento, ¿eh, Natalia?
2: Sí, sobre todo que ha tenido años complicados, ¿no? Todos recordemos el periodo ese entre el año 20 y 22, que se nos complicó bastante la organización del certamen, pero bueno, aún así sobrevivió y ya otra vez a partir del 23 empezó a remontar el crecimiento. Ha tenido varios emplazamientos también por las obras que están acometiendo en los puntos de la ciudad. Y ahora, en este nuevo emplazamiento, en las inmediaciones del Centro Comercial del Muelle y el Poema del Mar, pues la verdad es que hemos encontrado un espacio en el que combinar pues esa exposición comercial, sobre todo vinculada al mundo de la náutica, esa zona de divulgación y de difusión del conocimiento vinculado al mar, y esa zona también más lúdico y de ocio, en el que poder plantear todas las actividades en la lámina de agua, pues todo lo que tenemos de vela y demás para que vayan a pasar, la familia vayan a pasar un fin de semana divertido lo más cerca del mar posible.
0: Bueno, y ya para terminar, porque ya les digo, cogimos a Natalia sobre la marcha, estamos hablando de que INFECAR está apostando por modelos feriales más sostenibles, conectados con la ciudadanía, pero también como uno de los ejes estratégicos del archipiélago en materia de economía sur. Estamos hablando de impulsar empleo, nuevas oportunidades en el sector marítimo, pero también todo evolucionando con el ciudadano. Es una mezcla importante, Natalia.
2: Sí, efectivamente, digamos, el trabajo que nosotros hacemos es impulsar los diferentes sectores de la economía a través de la organización de ferias y eventos, ¿no? Ese es nuestro principal propósito y nuestra principal razón de ser, ¿no? Aquellos ejes estratégicos que en este caso el Cabildo, que es la institución de la que depende INFECAR, quiere impulsar, pues ya se trate de movilidad eléctrica, ya se trate de la valorización y potenciar el consumo de productos kilómetro cero, ya sea el pequeño y mediano comercio, ya sea pues el sector de la logística en Gran Canaria. Bueno, sea del sector que se trate, lo que INFECAR trata es de diseñar un evento que sirva para desarrollar y para impulsar pues estos sectores estratégicos que nos vienen un poco indicados por el Cabildo.
0: Perfecto. Pues Natalia Santana, directora general de INFECAR, gracias por acompañarnos, por acercarnos las claves de esta nueva edición de FIMAR, una feria que, como les digo, no solo muestra lo que es el presente del sector náutico, sino también que proyecta la economía azul de las islas. Le invitamos a todos, y se lo digo, y yo, bueno, esto se lo dejo a Natalia. Natalia, despide y llama a la gente para que vaya a la feria.
2: Inmediaciones del Poema del Mar, les esperamos hasta el domingo a las 3 de la tarde, pues para que vengan a pasar un fin de semana entretenido, didáctico y muy divertido, practicando inmensidad de actividades. Hay actividades para los más pequeños, hay una zona de restauración para poder pasar el día entero allí y ver toda la oferta náutica y de conocimiento vinculada al mar.
0: Perfecto. Gracias, Natalia. Un abrazo.
2: Un abrazo. Muchas gracias a ustedes.
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0: El Salón Noble del Cabildo Insular de Tenerife acogió ayer una de las ceremonias más significativas del deporte canario reciente, el acto institucional 4 años de excelencia subacuática, organizado por la Federación Canaria de Actividades Subacuáticas, FEDECAS. La federación reunió a deportistas, técnicos, jueces, presidentes de clubes y representantes institucionales de todas las islas para rendir homenaje a quienes han contribuido desde múltiples ámbitos el crecimiento sostenido y la proyección nacional e internacional de las disciplinas subacuáticas. El encuentro, cargado de solemnidad y emoción, puso en valor el ciclo federativo marcado por récords históricos, avances en la tecnificación, consolidación de estructuras insulares y un impulso institucional sin precedentes. FEDECAS, su presidente Luciano Cedrés, subrayó que en estos 4 años ha sido un periodo de madurez deportiva, de cohesión territorial, en el trabajo conjunto que ha permitido que Canarias se mantenga como referente estatal en apnea, pesca submarina, caza fotosub, fotografía, fotografía submarina y vídeo subacuático. El reconocimiento a deportistas y entidades e instituciones fue realmente un acto emotivo y de ello entresacamos 2 protagonistas, Yolanda Moliné como consejera de deporte del Cabildo Insular de Tenerife y José Francisco Pérez, exdirector de la actividad física y del deporte del Gobierno de Canarias. Hablamos con los dos y sus impresiones no solo de lo que ha sido y lo que es el deporte vinculado al mar y al agua, sino también lo que supone el reconocimiento a una labor y a un trabajo realizado en los últimos 4 años.
4: Sí, la verdad que ha sido un acto muy emotivo, reconociendo pues a todos los deportistas de élite. Y bueno, al final es un acto donde se reconoce todo ese esfuerzo, toda esa labor y bueno, y también nos han reconocido también a las administraciones, nos han dado también ese reconocimiento tanto al Cabildo como al director general José Francisco y como también al consejero delegado de IDECO. Yo creo que al final pues el agradecimiento total a la Federación de Subacuática, Canarias de Deporte Subacuático, porque al final, bueno, estamos aquí, nos ponen aquí para trabajar, nos ponen aquí para...

0: Es verdad que se lo decía Luciano, Luciano, es nuestra obligación como políticos, como gestores, hacer o intentar que todas las disciplinas, y en este caso disciplinas minoritarias, que también les cuesta, que no es una disciplina como es el fútbol o como es el baloncesto, con licencias que cada vez hay más, con mucho reconocimiento, porque hay muchas deportistas a nivel nacional e internacional que ponen el nombre de Tenerife, y no solo Tenerife, sino el resto de islas, pues por todo el mundo, y yo creo que al final es eso, es una obligación por parte del gestor o del político que está, el, pues bueno, trabajar por y para el deporte.
1: Una de las cosas que hemos hablado, la hemos hablado varias veces, la consejera y yo, y ahora Luciano lo ha puesto en marcha también y lo ha dicho, que hay una vinculación con el mar de Yolanda y el departamento de Yolanda en deportes bastante grande, muy grande, la piscina, el Sidemar, todas estas cosas.
0: Sí, porque bueno, al final desde que entramos también el nuevo equipo de gobierno, una de las cosas que nos proponíamos, y en este caso yo, el Partido Popular, lo llevamos también a nuestro programa, era vivimos rodeados de mar. Tenemos que vivir de cara al mar, no de espaldas a él. Y por eso hemos trabajado y seguimos trabajando para que nuestro Centro de Deportes del Mar, una vez ya esté lo que es el convenio entre la autoridad portuaria y nosotros, que estamos en esa parte de redacción de convenio, que podamos licitar la obra. Yo espero que a lo largo de este mandato podamos ya estar iniciando la obra. No vamos a verlo terminado, lo verán los siguientes, pero por lo menos intentar recuperar, que es lo que estamos trabajando. El Centro de Deportes Acuáticos del Puerto de la Cruz, estamos súper contentos, está ahora no al pleno rendimiento porque todavía ha sido un año de puesta en marcha. La verdad que hemos tenido ahora el Campeonato de España de Natación Artística, donde la seleccionadora, bueno, lo decía también en sus redes sociales, que es uno de los es uno de los centros señeros, que no solo a nivel nacional sino también internacional, por los que ha pasado ella, y la verdad que tenemos que estar orgullosos de que Tenerife pues también tiene instalaciones buenas y de que Tenerife también vive de cara al mar y cada vez apostando más con la Federación de Vela, con los clubes náuticos, para que, bueno, en el tiempo que estemos con el CDMAR en obras, pues podamos seguir con los clubes náuticos y con la Federación de Vela dando ese servicio y que niños y niñas jóvenes puedan disfrutar de los deportes náuticos.
1: Bueno, para finalizar, hemos hablado de la política, hemos hablado de todo lo que es la gestión, pero y Yolanda Moliné, ¿cómo se siente ahora que han reconocido su trabajo?
0: Sí, me cuesta, sabes que soy una persona que humilde, que no me gustan los reconocimientos, pero bueno, muy agradecido por esa medalla de oro y bueno, eso lo tendré siempre en mi corazón, de esto, por lo menos este mandato, y es uno de los recuerdos que me voy a llevar también de esto, este mandato en el Cabildo.
1: Bueno, y estamos ahora con uno de los galardonados, pero es que además, si hay alguien con el que yo particularmente pues me siento a gusto, es con José Francisco Pérez, después de tantos años de que nos conocemos y siempre vinculados al deporte. José Francisco, que te reconozcan no es nuevo, pero que te reconozcan siendo cariñoso es más difícil.
2: La verdad que sí, es muy emotivo, es de agradecer. Y más en los momentos de esto que está uno pasando, que he tenido que dar este paso a un lado, bueno, es complejo, ¿no? Y la verdad que cuando me lo comunicó por WhatsApp que me quería hablar conmigo para esto, pues justo dos días después iba yo a comunicar mi paso a un lado en la política por la lesión que tengo. Y me ha llegado muy, muy al corazón. Y más sus palabras, el cariño de todos los que están aquí presentes y demás, yo lo agradezco muchísimo. Siempre esta federación la he tenido en el corazón porque trabaja muy mucho con las personas con discapacidad. Son una gente ejemplar como federación. El propio Luciano es un caballero de la vida, ¿no? Que le deseo todo lo mejor porque se lo merece. Y a partir de ahora no solo lo llevaré en mi corazón, sino grabado para siempre, porque no por este acto que han tenido solo, sino por ese acordarse de uno, ¿no? Y como él me dijo antes, recuerda que te lo comuniqué antes de saber que te ibas a ir, que no es porque te fueses a ir. Mucha suerte para ellos, para todos los que hacemos deporte en Canarias, y a seguir sumando. Y gente como tú, que están aquí al pie del cañón en cada evento y en cada acto.
1: José Francisco, nos conocemos ya, digo, hace mucho tiempo, desde aquella época del Ayuntamiento de La Laguna. Ahora han cambiado muchas cosas. La política, ¿cómo está? Vamos a ver, se lo estaba diciendo ahora mismo a Yolanda, que los políticos han evolucionado. Tú dijiste en tus palabras hace un momento, precisamente, que el político ahora ya sabe de qué habla, porque vinculado al deporte están poniendo a gente del deporte. Esto es distinto a como cuando tú empezaste.
2: Y tanto,

0: lo que comenté fue exactamente eso. Yo tenía un club y lo sigo teniendo, que está mi hijo, bueno, pero yo estaba cansado de, con todo el respeto del mundo, por supuesto, ¿no? Pero de ir a hablar con concejales o con... Y te das cuenta que no sabía lo que de verdad tú querías, necesitabas, no tú, sino el deporte en general. Y yo salía casi siempre enfadado porque no eran personas, con todo mi cariño, que bueno, se le daba el puesto porque había que dárselo a alguien y poco más, y le pusieran todas las ganas, que no quiero ofender a nadie, por Dios, ¿no? Pero algún día ya me habían ofrecido varias veces de ir de concejal y demás, y nunca acepté, hasta que un día dije, mira, ya está bien, me toca dar el paso, lo di. Y fui el primer concejal que era deportista, presidente, director técnico, entrenador, todo. Y a partir de ahí, pues fue como abrir una puerta muy bonita hacia el deporte. ¿Qué está ocurriendo ahora con eso del en este momento? Que te pones a mirar todos los concejales o consejeros, incluso alcalde, presidente del gobierno, que no olvidemos que es karateca, y demás, y dices tú, qué bueno que ya nos entienden, más fácil todo. Entonces ahora es más fácil poder comunicar con ellos, exigirle lo que hay que exigirle, pero pedirle que, porque ellos ya lo van a entender, si ellos no pueden hacerlo es porque no podrán, pero arrimarse al lado de ellos, porque ahora estamos bien acompañados de las instituciones, por gente que conoce, quiere y ama el deporte, y eso yo creo que es un momento oportuno.
1: Tú has dado un paso a un lado, evidentemente, pero evidentemente se te quedan cositas. La verdad que no te voy a preguntar por qué cositas, porque evidentemente eso ya le corresponderá a quien le toque, pero ¿de qué estás más satisfecho?
0: Estoy satisfecho. En este momento lo más satisfecho que estoy es de haber dado el paso de la manera más digna, que es saber que no puedo llegar al 100% al deporte, y a pesar de que quería terminar cosas como el proyecto Ganar, etcétera, etcétera, que quería terminar porque quedaba un año nada más para terminar la legislatura, me di cuenta que no se podía trabajar a un X% que no fuese al 100%. O sea, hay que ser responsable con el deporte, con la gente que confía en ti. Y una de las cosas que me dije a mí mismo, José Francisco, te toca dar un paso al lado porque no puedes llegar. Y eso es lo que he hecho. Entonces me siento feliz por haber dado el paso, a pesar de que estoy triste por no haber podido continuar, ¿no? Y hoy en día, cuando ves cosas que salen en la política, es cuando te entristece, de que cómo se puede traicionar el cariño, el respeto, la devoción y la complicidad que te da la ciudadanía para tú utilizar eso en tu favor. Ese es el daño mayor que se está haciendo a la sociedad, a la democracia, y es lo que yo no acabo de entender ni entenderé nunca. Esa es la única pena. Yo espero y deseo que la gente nos demos cuenta de que tenemos necesidad de elegir a buena gente en la política, a buena gente que piense en el resto de nosotros, no en ellos. Y por favor, tenemos que pensarlo así, o se nos va de la mano la democracia, y tenemos que pensar en nuestros hijos, nuestros nietos y en nuestro futuro.
1: Bueno, para terminar, el acto del cabildo, dilo, tú eres uno de los homenajeados. ¿Cómo fue? ¿Cómo ha sido? Porque casi una lágrima vi por ahí.
0: Sí, es muy emotivo, sencillito, sencillamente súper emotivo, lleno de amor, lleno de Luciano en sus palabras, cómo recuerda las cosas, cómo recuerda de cuando en el 2002, el 3, perdón, que fue cuando entre ellos ya me vino a hablar, que yo ni lo conocía, claro, de vista, pero nada más, y cómo empezamos a hacer cosas en conjunto. Bueno, te das cuenta de que aquí vale la pena seguir viviendo por el deporte, para el deporte y darlo todo, y yo por eso ahora estoy fuera, pero desde fuera también daré todo lo mejor que pueda, donde quieran que esté, para ayudarle al deporte, porque se merece eso. Esas niñas y niños de Canarias que necesitan más que nunca ahora el apoyo de los deportistas como ejemplo, de los padres como referente y demás. Hay que seguir trabajando desde el deporte, de sus valores, para que la sociedad sea buena y que nos reconduzcamos otra vez en la línea que tenemos que ir.
1: Pues de la parte que me toca, gracias.
0: Gracias a ti también.
1: Y hasta aquí ha sido el programa de hoy, el programa 720 de Náutica Canaria, en las frecuencias de la Radio Canaria. Muchísimas gracias a todos los que han participado y colaborado en la realización de este programa, y a todos ustedes que una semana más han estado precisamente en la sintonía de la Radio Canaria para este programa que habla de las actividades náuticas y de nuestros deportistas. Muchísimas gracias, nos vemos la próxima semana. Muy buenas tardes.

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2: ¿Qué tal? Bienvenidos, fieles a nuestra cita para hablar de solidaridad y voluntariado de la fuerza del tercer sector. Será aquí, en Universo Solidario. 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
2: Y comenzamos, lo hacemos con Ecología y Medio Ambiente. La Consejería de Transición Ecológica y Energía del Gobierno de Canarias, encabezada por Mariano Zapata, ha celebrado en Puerto de la Cruz la ceremonia institucional de apertura del cuarto foro internacional sobre basuras marinas y economía circular, Marlice 2026, un encuentro de referencia internacional que reunió a especialistas, administraciones públicas, empresas, entidades científicas y organizaciones sociales comprometidas con la prevención y reducción de las basuras marinas, desarrollando un completo programa de ponencias y mesas redondas. La apertura institucional ha contado con la participación del consejero de Transición Ecológica y Energía del Gobierno de Canarias, Mariano Zapata, del alcalde de Puerto de la Cruz, Leopoldo Afonso, de la directora general de Calidad y Evaluación Ambiental del Ministerio para la Transición Ecológica y el Reto Demográfico, Marta Gómez Palenque, y de la presidenta de la Asociación Española de Basuras Marinas, AEBAM, Pilar Sorso. Durante la inauguración, las autoridades han puesto en valor la importancia de la cooperación entre administraciones, comunidad científica, tejido empresarial y ciudadanía para avanzar hacia soluciones eficaces frente al problema global de las basuras marinas y promover así modelos alineados con la economía circular. El consejero Mariano Zapata apuntó que el reto de las basuras marinas no puede abordarse únicamente desde la limpieza de playas o la retirada de residuos.
3: Pues sí, nosotros agradecidos, ¿no?, y encantados de poder tener este congreso en Canarias, tenerlo en el Puerto de la Cruz y primero empezar agradeciendo a la Asociación Española de Basuras Marinas, al Ministerio, que también ha querido acompañarnos, y cómo no, al alcalde y al municipio del Puerto de la Cruz, que han sido excelentes, están siendo excelentes anfitriones y van a hacerlo durante estos 3 días que durará el congreso, un congreso que, imagínense la importancia que tiene para Canarias, no solo por nuestra situación geográfica en medio de un océano, sino porque al final los mares, el océano, es la que nos aporta identidad a nuestra tierra. Canarias, queremos pasar a la acción, entendemos clave un control, un orden, un conocimiento sobre las basuras marinas y convertirnos además en laboratorio, en que de aquí salga ese conocimiento que posibilite dar un paso más allá y concienciar también a toda la sociedad de que puede ser un problema, pero que también estamos trabajando en las posibles soluciones, concretando y concertando aquí mucho conocimiento que nos servirá para dar pasos definitivos.
2: Marlice 2026 consolida así su papel como plataforma internacional de intercambio de conocimiento y experiencias, abordando durante 3 jornadas cuestiones claves relacionadas con la investigación e innovación, la gobernanza ambiental, la conservación marina, la economía circular y la sensibilización ciudadana. La edición de este año se ha celebrado en Puerto de la Cruz, reforzando el papel de Canarias como enclave estratégico para el análisis de los retos ambientales asociados al medio marino y los territorios insulares.
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7: Objetivo de desarrollo sostenible. Objetivo 4. garantizar una educación inclusiva, equitativa y de calidad y promover oportunidades de aprendizaje durante toda la vida para todos. La educación permite la movilidad socioeconómica ascendente y es clave para salir de la pobreza. Durante la última década se consiguieron grandes avances a la hora de ampliar el acceso a la educación y las tasas de matriculación en las escuelas en todos los niveles, especialmente para las niñas. No obstante, alrededor de 260 millones de niños aún estaban fuera de la escuela en 2018, cerca de una quinta parte de la población mundial de ese grupo de edad. Además, más de la mitad de todos los niños y adolescentes de todo el mundo no están alcanzando los estándares mínimos de competencia en lectura y matemáticas. En 2020, a medida que la pandemia de la COVID-19 se propagaba por todo el planeta, la mayor parte de los países anunciaron el cierre temporal de las escuelas, lo que afectó a más del 91% de los estudiantes en todo el mundo. En abril de 2020, cerca de 1.600 millones de niños y jóvenes estaban fuera de la escuela. Igualmente, cerca de 369 millones de niños que dependen de los comedores escolares tuvieron que buscar otras fuentes de nutrición diaria. Nunca antes habían estado tantos niños fuera de la escuela al mismo tiempo, lo que altera su aprendizaje y cambia drásticamente sus vidas, especialmente las de los niños más vulnerables y marginados. La pandemia mundial tiene graves consecuencias que pueden poner en peligro los avances que tanto costaron conseguir a la hora de mejorar la educación a nivel mundial. En un esfuerzo por fomentar la colaboración internacional y garantizar que la educación nunca se detenga, la UNESCO está desarrollando una respuesta con una serie de iniciativas que incluyen la supervisión global de los cierres de las escuelas a nivel nacional y local. Con el objetivo de proteger el bienestar de los niños y garantizar que tengan acceso a un aprendizaje continuo, la UNESCO en marzo de 2020 inició la Coalición Mundial para la Educación COVID-19, una alianza multisectorial entre el sistema de las Naciones Unidas, las organizaciones de la sociedad civil, los medios de comunicación y los asociados para diseñar e implantar soluciones innovadoras. Juntos ayudan a los países a abordar las lagunas de contenido y conectividad y a facilitar las oportunidades de aprendizaje inclusivo para los niños y los jóvenes durante este periodo de alteración educativa repentina y sin precedentes. En especial, la Coalición Mundial para la Educación aspira a lo siguiente: ayudar a los países a movilizar recursos e implementar soluciones innovadoras y adecuadas al contexto para proporcionar una educación a distancia a la vez que se aprovechan los enfoques de alta tecnología, baja tecnología o sin tecnología. Buscar soluciones equitativas y el acceso universal. Garantizar respuestas coordinadas y evitar el solapamiento de los esfuerzos. Facilitar la vuelta de los estudiantes a las escuelas cuando vuelvan a abrir para evitar un aumento significativo de las tasas de abandono escolar. UNICEF también aumentó su trabajo en 145 países de ingresos bajos y medianos para apoyar a gobiernos y asociados de la educación en la labor de desarrollar planes para una respuesta rápida y para todo el sistema, incluidos programas alternativos de aprendizaje y de apoyo a la salud mental. Quina Rojas para Universo Solidario.
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14: Y ahora, en Universo Solidario, un espacio donde descubrir el talento, aquello que reside en cada uno de nosotros. Solo tenemos que fomentarlo y persistir. Hoy toca hablar del mundo del emprendimiento, de nuestros jóvenes, de la superación, de la ilusión de descubrir su talento. David Macía, CEO de IOS y experto, entre otras áreas, en inteligencia artificial, nos habla de su experiencia aplicando herramientas de inteligencia artificial en el campo del marketing y de la gestión empresarial. Vamos a conocer su mirada sobre el talento.
15: Bueno, en el caso mío es un poco particular, ¿no? Porque estábamos en el mundo startup y realmente una de las ventajas que teníamos era que al final en Canarias estás un poco abstraído de todo lo que pasa en las grandes ciudades, ¿no? Al final, en un ecosistema como Madrid, Barcelona, Berlín, tienes muchísimas referencias, todo el mundo está como ovejitas, ¿no? Si van una tendencia por aquí, pues tengo que ir con ellos, y, ¿no? Y vas un poco escuchando de todos lados, que eso enriquece por un lado, pero por otro lado creo que la parte de estar aislado, entre comillas, o tener un ecosistema un poquito más pequeño y que se cuide con un poquito más de cariño, creo que tiene sus ventajas también para no dispersarte, ¿no? En el objetivo final. Yo creo que el tema del talento, ¿no? El talento creo que, en el caso mío, creo que he tenido el talento de ser curioso desde pequeño. Y eso creo que es algo que, bueno, que nace con otro tipo de características, pero en este caso, la parte del talento, yo creo que lo más importante en mi caso ha sido que siempre he tenido curiosidad por aprender y que no ha habido ningún tipo de limitación y que cada vez que tengo la sensación de que no estoy aprendiendo en algo, estoy estancado y tengo que seguir al siguiente nivel o a la siguiente tarea o al siguiente gremio, a la siguiente profesión. Notas que hay gente que sabe antes de aprender muchas cosas, ¿no? O por lo menos que tienen facilidad, y en eso tenemos que hacernos expertos, ¿no? En localizar esos pequeños matices donde decimos, realmente en esto se me da bien, en esto se tengo facilidad. Ahí es donde entra un poco el instinto, ¿no? El instinto humano, que debido a la IA a lo mejor nos estamos olvidando un poco, pero realmente tenemos que empezar a darle mucho más valor a ese instinto. En un momento puntual de mi vida, yo tuve que decidir con si trabajar de mozo de almacén o hacerme un curso de 6 meses para ser infografista de medios audiovisuales, ¿no? El instinto decía, tienes que hacerte el curso, pero la realidad del bolsillo te decía, pues al final hice una pequeña evaluación y dije, pues voy a hacer la apuesta durante 6 meses pasando hambre, ¿no? En el sentido de, pero yo sabía que después de esos 6 meses iba a pasar al siguiente nivel y fue un poco esa decisión y esa dicotomía la que realmente me ha llevado a lo que tengo ahora, ¿no? Que lo miro con un poco de cariño y realmente ha sido vital el tener esa frescura también, y eso es una parte también del talento y de combinar el talento con otro tipo de características que tienes que tener como profesional al final para poder decidir el momento adecuado y tener la frescura para hacerlo de manera correcta.
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14: Y recuerda que el talento no es una capacidad reservada para unos pocos, es algo que reside en cada persona, esperando el momento justo para ser reconocida y potenciada. A menudo, el mundo intenta definirnos por nuestras limitaciones, pero la verdadera grandeza surge precisamente de nuestra capacidad para adaptarnos, persistir y transformar las dificultades en una perspectiva única. Tener un desafío físico o psíquico no es un muro, sino una condición del camino. Muchas de las mentes más brillantes y los talentos más puros de la historia han nacido de la necesidad de ver el mundo de una forma distinta. Tu valía no se mide por lo que el cuerpo o la mente deberían hacer según un estándar externo, sino por la valentía y la autenticidad con la que persigues tus sueños. Eres capaz de lograr aquello que te propones porque tu punto de partida te ha dotado de una resiliencia que otros no conocen. No permitas que el diagnóstico o la circunstancia silencie tu voz o apague tu creatividad. El mundo necesita tu visión, tu fuerza y ese talento que solo tú puedes ofrecer. Confía en tu proceso, rodéate de quienes crean en ti y recuerda que el éxito no es la ausencia de obstáculos, sino el coraje de seguir adelante a pesar de ellos.
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14: Pues seguimos adelante, ahora con Salud y Evolución, y lo hacemos como todas las semanas con los profesionales médicos de Hospiten. En este caso vamos a tocar un tema, pues yo diría delicado, porque Hospiten alerta de los riesgos asociados al consumo precoz de bebidas energéticas. Los efectos secundarios pueden afectar al corazón, al cerebro y al riñón. Así que vamos a poner mucha atención a lo que nos va a decir el pediatra del grupo Hospiten, el doctor Hilario Sosa. Bienvenido, don Hilario.
17: Hola. vamos a ir poco a poco desgranando todo este tema porque nos parece, bueno, delicado, como decíamos, porque además dentro de la información hemos podido leer que son tipos de bebidas que los chicos de 10 años ya consumen.
18: Sí, es un tipo de bebida que desde hace años está en aumento el consumo, sobre todo en adolescentes y niños pequeños, ¿no? Y que tienen muchísimos efectos secundarios. Y ya muchísimos organismos, desde la Organización Mundial de la Salud, agencias europeas, grupos de pediatras, han venido alertando del incremento del consumo de estas bebidas y sus efectos secundarios, que todavía está por descubrir a largo plazo.
17: Pues vamos a empezar a ir desgranando, como le decía, y vamos a conocer qué elementos dañinos para la salud contienen estas bebidas energéticas, tanto para los adultos como, por demás, a los adolescentes y a los niños.
18: El principal producto que tiene, digamos, más dañino es la cafeína. Pero además de eso, tienen múltiples, de hecho, un pediatra, divulgador, escritor, nutricionista, que ha enfatizado mucho sobre el abuso de esta bebida, habla de que tiene más de 30 principios, ¿no? Uh-huh. Pero básicamente tiene cafeína y luego tiene componentes de vitamina B, una sustancia que se cultiva en la selva amazónica, que se llama, y es procedente de Sudamérica, que se llama guaraná, que se convierte luego en su metabolismo, se convierte en cafeína. Luego tiene algunos aminoácidos como la taurina, hidratos de carbono y un componente que ahora nos tiene de a todos de cabeza, que es el azúcar. Tiene muchísimo azúcar. Ajá. Por tanto, ese es el problema, básicamente la composición de esto, ¿no? Múltiples productos y fundamentalmente que nos alarman es la cafeína. Otro, un aminoácido que se llama, bueno, una sustancia que se llama taurina y todo el complejo de vitamina B.
17: Bueno, hemos hablado de esos ingredientes, ¿no?, que tiene esta bebida, pero ¿qué efectos negativos tiene para nuestro organismo ese consumo abusivo de bebidas energéticas?
18: Fundamentalmente tiene la dependencia por la cafeína. Por otro lado, la cafeína, en las cantidades que tiene, piense usted que un 200 mililitros de esto puede llegar a tener un componente de dos cafés expresos. Nadie se toma dos cafés expresos, un café, pero no vas a tomar. Pero sobre todo en organismos en crecimiento, como pueden ser los niños y los adolescentes. Y además de eso, los efectos secundarios fundamentalmente están asociados al azúcar también que tiene, una gran cantidad de azúcar. Y en las cantidades que tiene sobrepasan el 300% de la necesidad de pasales diarias. Uh-huh. Ese es el problema. Estos productos.
17: Doctor, el consumo de este tipo de bebidas tiene consecuencias más graves en adolescentes. Ha hablado usted del azúcar. Bueno, pues está claro que también la obesidad será uno de los puntos que toque estas bebidas energéticas, ¿no?
18: Sí, efectivamente, estas bebidas que se asocian. Ya la Organización Mundial de la Salud alertaba de que esas bebidas no se deberían llamar energéticas, uh-huh, sino bebidas estimulantes, por las características de las cuales producen un aumento de la frecuencia cardíaca, aumento de la tensión arterial, insomnio, taquicardia, etcétera, ¿no? Y clásicamente esas bebidas se utilizaron como que bebidas que se podían utilizar para aumentar la capacidad en todas las actividades de tipo laborales. Paradójicamente lo que pueden hacer es exacerbar todo eso, incluso el doctor Carlos Casabona, que yo lo he seguido muchas veces, habla de muertes súbitas en gente que ha tomado estas bebidas en cantidades importantes y la actividad física, ¿no? El problema está en que estas bebidas actualmente se venden en supermercados y están en los lineales de los supermercados junto a muchas veces a refrescos y bebidas edulcoradas, azucaradas. Claro, se confunden, ¿no? Uh-huh. Y efectivamente lo que acaba de decir se relaciona con una caloría, el azúcar que crea una dependencia importante, efectivamente. Sí.
17: ¿Podríamos decir que hay una cantidad, y cuál sería esa cantidad máxima recomendada de bebida energética para los adolescentes? No sé si es que no deberíamos dar ninguna cantidad porque no es bueno y hacerlo sería mejor no beberla, ¿no? Pero en adultos, ¿hay una cantidad máxima recomendada de decir, bueno, usted no pase de esto?
18: Vamos, 200-250 mililitros sería una cantidad aceptable, ¿no? Bien. Imagínese, por ejemplo, una persona que tiene una actividad nocturna, un taxista o una persona que está tal, se puede tomar eso porque al fin y al cabo tiene cafeína, ¿no? Y la cafeína es un estimulante, ¿no?
17: Claro.
18: Pero la de 400 o de medio litro no está recomendada para nadie. Eso es una bomba, vamos. Eso es una sed de gente que me ha dicho que una vez de salir, que además mucha gente adulta la mezcla con bebidas alcohólicas, con lo cual esos efectos se potencian, ¿no?
17: Sí,
18: entre
17: sí,
18: el alcohol etílico que tiene y las bebidas estas se potencian, ¿no? Entonces, gente de cine, mira, pues fui, me tomé no sé qué, y por la noche de repente me despertó una taquicardia, empecé a sudar y tal, y le preguntaba, ¿y qué has tomado? Ah, pues tomé tal cosa con whisky con no sé qué, o algo con no sé cuánto, para no decir los nombres comerciales,
17: sí,
18: de los productos.
17: Uh-huh, sí.
18: Y entonces, con esto, pues me sentí, digo, pues mira, que sepas que eso te lo produjo la bebida estimulante que tomaste, porque eso se potencia, la cafeína que tiene es importante, y además no suelen tomar solamente una, suelen tomar varias, como si tomaras 4 o 5 cafés seguidos, uno detrás de otro, con lo cual, a ver, es una bebida que no está indicada, por supuesto, para niños. De hecho, en el etiquetado, en letra pequeña, aparece no recomendado para niños, sí, y adolescentes y mujeres embarazadas. Así de claro. Sí. Una lata de cafeína, una lata de cualquiera de estos, de 250, tiene un café, pero las que tienen a medio litro tienen ya, vamos, 2 o 3 cafés seguidos, expreso.
17: Doctor, porque estas bebidas muchas veces se confunden con las isotónicas, que no tienen nada que ver, ¿no? Utilizadas para calmar la fatiga, recuperar sales y el agua que se pierde haciendo deporte, por ejemplo. O sea, no tiene nada que ver una bebida isotónica con esta bebida energética.
18: Una bebida isotónica, ¿no?, se compone básicamente de agua, azúcares, sodio, tiene algunas tienen potasio y punto. No tiene absolutamente nada de lo que estamos hablando ahora. Uh-huh. Negativo, ¿sabes? Las bebidas que toman los deportistas para recuperación son bebidas que tienen azúcar y sales. Bien. Y no tienen ningún componente extra de vitaminas y cosas de estas.
17: Los pediatras y la sociedad en general, conociendo esto, debe estar muy preocupada también por esa publicidad que se hace de este tipo de bebidas, ¿no? Donde la ponen como un elixir, algo que no va a producir nada, pero en todo caso deberíamos también pedir que esas publicidades sean reales y sobre todo que pongan los puntos sobre las íes, no para adolescentes, no para niños y en todo caso para adultos de forma limitada.
18: Paradójicamente, desde el Ministerio de Consumo, las agencias europeas de nutrición y alimentación, la Sociedad Española de Pediatría, la Sociedad Americana de Pediatría, la Sociedad Española de Pediatría de Atención Primaria, la Organización Mundial de la Salud, han alertado de las características en la composición de estas bebidas y el consumo en gente cada vez más. Yo he visto niños de 8 o 9 años tomando estos productos en la calle y me llama la atención. Probablemente por mi profesión, mirar los carros de que cuando vas al supermercado y ver, digo, Dios mío, pero estas bebidas, como la cantidad de bebidas que se llevan de estas características, porque incluso las toman los niños de temprana edad, porque en los lineales se las pueden, nadie le da un lineal o un supermercado a un niño una botella de vino, sí, pero con 10 o 12 años, pues un adolescente puede llevarse eso sin ningún tipo de problema.
17: Y por último, doctor, vamos a incidir un poquito en que puede generar adicción, que lo sepan los adultos, que eso puede generar una adicción de querer luego, en cualquier momento y en cualquier situación que tengamos un poco difícil, ir hacia esa bebida, ¿no?
18: Efectivamente, por el componente que tiene de cafeína, el azúcar, y después tiene también lo que hablamos antes del guaraná,
17: sí,
18: que es un principio activo, cuando se metaboliza en el cuerpo humano, se convierte en cafeína. O sea que está dándole, aparte de la cafeína,
17: doblemente.
18: Efectivamente. Y después el aminoácido taurina y los componentes todos de vitamina B, B1, B6, ¿sabes? Tiene el complejo vitamínico B, que es al fin y al cabo es un estimulante, ¿no?
17: Muy bien, pues en los últimos minutos aquí en Salud y Evolución, hoy hemos hablado sobre esos efectos asociados al consumo precoz de bebidas energéticas, de los cuales tenemos que tener mucho cuidado, principalmente en la infancia, en la adolescencia, prohibido totalmente, y en adultos de una forma muy limitada. Lo hemos hecho con el pediatra del Grupo Hospitén, el doctor Hilario Sosa, quien agradecemos que haya estado con nosotros, y no será la última vez, doctor, para que nos siga, bueno, pues dando toda esa información que yo creo muy importante para todos los ciudadanos. Gracias.
18: Encantado y gracias a ustedes. Adiós.
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2: Es verdad que no todas las diabetes son iguales. Hay un tipo de diabetes, que es la diabetes gestacional, que es la que produce, se le produce en la mujer embarazada, que previamente no es diabética, es sana, y que en el embarazo, por toda la cantidad de procesos que se producen en el cuerpo de la mujer, pues el páncreas falla en darle la insulina necesaria para eliminar el azúcar que sobra, y esa mujer se hace diabética durante el embarazo. Una vez que termina el embarazo, el azúcar de esa mujer vuelve a la normalidad, pero es verdad que si alguna de vosotras me estáis oyendo y habéis tenido diabetes gestacional, tenéis que saber que tenéis un riesgo mayor durante toda vuestra vida de haceros diabéticas. Por lo tanto, necesitáis mucho más cuidado, sobre todo en lo que es la dieta, en la ingesta de hidratos de carbono y en el ejercicio físico, y no coger más peso del que os corresponde. Hay un tipo de diabetes que es fundamentalmente la diabetes que tienen los niños, la diabetes tipo 1, y es una diabetes que se produce no porque la persona coma mucho ni porque haga poco ejercicio, sino porque todavía no se sabe muy bien, se producen unos anticuerpos. Nuestro cuerpo fabrica anticuerpos que no tienen ninguna explicación, que luchan o matan a las células del páncreas que fabrican la insulina. Por tanto, ese niño, normalmente, digo niño porque normalmente se produce en la infancia, se queda sin células que producen la insulina porque las hemos matado nosotros mismos, y lo que hace es que al no haber insulina, aunque el niño coma normal, no es capaz la insulina de barrer la sangre que hay en la sangre. Por tanto, es una diabetes tipo 1, y el único tratamiento de esa diabetes es la insulina. Veréis que los diabéticos tipo 1 pueden ponerse bolis con insulina, o también hay ahora bombas que son de infusión continua, que llevan pues en el pantalón, en el bolsillo, en el bolso, y que está continuamente el azúcar, la insulina, liberándose dentro del torrente sanguíneo para controlar los niveles de azúcar en todo momento. Y luego está la diabetes tipo 2, que es la más frecuente, lamentablemente, porque está creciendo la incidencia, y es la diabetes que se tiene casi todos los adultos, que es la diabetes que se produce por sobrepeso u obesidad y por falta de ejercicio físico y una dieta inadecuada. Esa diabetes fundamentalmente se asocia a esos perímetros abdominales, esas tripas grandes, ese sedentarismo de estar todo el día en el sillón sin movernos, y una comida con muchísimos hidratos de carbono, comidas procesadas, etcétera. Esta es la diabetes tipo 2, es la diabetes que tiene más riesgo cardiovascular, es decir, la que más daño hace, y es la que tenemos que aprender fundamentalmente a prevenir, porque es la que más se previene teniendo un estilo de vida adecuado.
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3: Pues continuamos nuestro camino, y les voy a hablar ahora del próximo 27 de mayo, que es el Día de la Persona Celíaca. ¿Qué es una persona celíaca? ¿Cómo se le puede ayudar? Y sobre todo, ¿cuál es a lo que se enfrenta día a día esa persona? Lo vamos a hacer con el presidente de ASOCECA, Asociación de Celíacos de Canarias, que es Aarón Santana. Muy buenas tardes, bienvenido.
4: Muy buenas tardes, encantado de estar con ustedes.
3: Aarón, me gustaría que lo primero que hiciéramos es decirle a todos los oyentes qué es una persona celíaca.
4: Pues una persona celíaca es toda aquella persona que no puede comer ningún alimento que contenga gluten. Uh-huh. Y el gluten está presente básicamente en tres cereales, como es el trigo, la cebada y el centeno. Básicamente y resumidamente es.
3: Y Aarón, una cosa, ¿la persona celíaca lo es desde que nace o se le presenta en algún momento de su vida? ¿Cómo es?
4: No es que se haga, se nace. ¿Qué sucede? Que es una enfermedad genética, con lo cual se te puede manifestar a lo largo de cualquier momento de la vida. Pero, insisto, se nace siendo celíaco porque puedes tener una predisposición genética. Uh-huh. Y a lo largo de la vida se puede desarrollar la enfermedad.
3: O sea que una persona es celíaca desde que nace, pero puede ser que durante unos años pueda consumir trigo, cebada, centeno sin que le pase nada, y de un momento a otro pues no es lo mismo, ¿no?
4: Exactamente, desarrolla la enfermedad y entonces, pues a partir de ese momento ya no puede consumir más estos cereales. Se suele, para que la gente lo entienda, se suele poner un símil como el diabético. Ajá. El diabético normalmente no es diabético desde que nace, sino a lo largo de la vida pueden haber ciertas circunstancias que desarrollan la enfermedad. En el caso de la celiaquía pasa lo mismo. Hay una predisposición genética, con lo cual durante el comienzo de la vida vamos a comer normal y llegará un momento que va a haber algunos factores que hagan desarrollar la enfermedad. Y a partir de ese momento, pues hay que cambiar nuestros hábitos alimentarios.
3: La mayoría de las personas, cuando oímos celiaquía y personas con la enfermedad celíaca, lo que escuchamos son precios abusivos en algunos productos que tienen que consumir porque no pueden hacerlo pues de otra forma. ¿Cómo está este tema?
4: Seguimos exactamente igual. Tenemos que tener en cuenta que tenemos múltiples problemas. El primero es el costo de la propia materia prima. Tenemos que tener en cuenta que normalmente el sustitutivo que más se suele utilizar, por ejemplo, es la harina de arroz o la harina de maíz. Entonces, esas harinas son mucho más caras que la harina de trigo. Entonces, ya partimos de esa base, que los ingredientes sustitutivos ya son mucho más caros. Y a eso le tenemos que sumar que en las fábricas tenemos que tener un lineal de fabricación totalmente independiente a cualquier otra cosa. Dentro de esos lineales no puede entrar nada que contenga gluten. Por lo cual, es un sobrecosto también el mantener un lineal totalmente independiente y aislado a lo que es la fábrica general. Pues ahí es donde tenemos nosotros los hándicaps para que el precio realmente se ha elevado.
3: Y en cuanto a ese sello, a eso que vemos dentro del producto, en el paquete del producto, sin gluten, parece ser que hay dos posibilidades de que encontremos esos sellos diferentes. Hay dos, ¿no?
4: Sí, básicamente, de forma genérica, cuando vemos cualquier tipo de sello, son productos que están cumpliendo con el reglamento europeo, ya que hay un reglamento europeo que es el que establece los 14 alérgenos que podemos tener, por ejemplo, pues en este caso el trigo, pues el huevo, los crustáceos, frutos secos, pues todos esos 14 alérgenos. Eso es una cosa, con lo cual esos productos están cumpliendo a rajatabla el reglamento europeo y además tenemos un sello, que es el sello que nos da la Federación de Asociaciones de Celíacos de España, a la cual ASOSECA pertenece, evidentemente, en el cual le damos un plus, se le da un extra. ¿Ese extra qué es? Ese extra no es solo que estén cumpliendo con el reglamento europeo, sino que además en este sello se garantiza con auditorías externas que todo el proceso de elaboración sea perfecto, no bien, no correcto, sea perfecto, con lo cual le estamos dando un plus de seguridad a todas las personas celíacas con este sello.
3: Coméntanos ahora por qué ustedes llevan a cabo diversas actividades, muchas actividades en diversas islas, no sé si en todas han podido llegar, pero bueno, pues vemos talleres en El Hierro, en Lanzarote, jornadas en Gran Canaria, en Tenerife, bueno, todo eso, y además con muy buena aceptación y asistencia, ¿no?
4: Sí, la verdad que estamos muy contentos desde el año pasado que seguimos incrementando los servicios que damos, pues para nosotros ya no hay un día de la enfermedad celíaca, para nosotros ya es el mayo celíaco, que prácticamente durante todo el mes estamos volcados en dar visibilidad a la enfermedad y como bien comenta, en Lanzarote hemos hecho talleres y además un encuentro con los socios en Lanzarote, también lo hemos hecho en Gran Canaria, el pasado sábado día 9 de mayo lo hicimos en Tenerife y el sábado 16 lo hicimos en Gran Canaria, además del Hierro, y tenemos como asignatura pendiente poder retomar Fuerteventura, La Palma y La Gomera. Esos son los retos, a ver si durante este 2026 logramos también reactivar esas islas con socios y poderles brindar todos los servicios.
3: ¿Esas charlas y talleres están dentro del proyecto Atención Integral al Paciente Celíaco o no? ¿O es otro proyecto?
4: No, está todo integrado. Para nosotros trabajamos diferentes líneas, pero para nosotros el grande proyecto es la atención al paciente celíaco por un lado y por otro lado pues el buscar otros sitios, que es otro de los grandes proyectos que tenemos, como es buscar muchos más sitios, restaurantes, cafeterías y demás, que apuesten también por los celíacos de forma segura para que nosotros podamos ir a comer con tranquilidad fuera de casa. Pero sí, todo esto está enmarcado en ese proyecto, evidentemente.
3: A todos estos talleres, a todas estas jornadas, cuando las personas llegan, escuchan, ¿cuáles son sus cuestiones más habituales?
4: Normalmente la gente se acerca a los talleres porque ya quieren empezar ellos mismos incluso a elaborar sus propios productos, porque hay veces que los productos comerciales no solamente está el precio, sino a veces pues no es del todo del gusto que uno quiere o no es del todo como sobre todo por compararlo con un pan con gluten y un pan sin gluten no son comparables, pero bueno, intentamos buscar y darles herramientas a la gente por si quieren elaborar ellos sus propios productos, pues que también lo hagan y los animamos a que lo hagan y lo aprendan, evidentemente.
3: Perfecto, bueno, pero está muy bien, ¿no?, que ellos mismos quieran elaborar en casa ese producto y darle ese toque más personal, ¿no?
4: Sí, claro, para nosotros es un gran reto poderlos enseñar a cocinar, que al fin y al cabo la enfermedad celíaca de lo que se trata es de cambiar los hábitos alimentarios, con lo cual, si estamos cambiando los hábitos alimentarios, pues muchas veces hay que cambiar las formas de cocinar. Entonces, para nosotros la verdad es que estamos muy ilusionados con estos talleres y en muchas ocasiones lo que nos piden es elaborar, por ejemplo, pan sin gluten e incluso pasta fresca. Ajá. El poder a ellos hacerse sus pastas, porque, bueno, puede haber gente que le guste más, pues no sé, los garbanzos y le enseñamos a hacer pasta de garbanzo o las lentejas y también les podemos enseñar a hacer cosas con harina de lentejas. Hay diferentes harinas que se pueden utilizar para darle un gustito diferente.
3: Y Aarón, una familia en donde haya un celíaco y bueno, tengan que hacer, pues vamos a hacer el pan en casa y todo eso, ¿puede comerlo el que no sea celíaco? ¿Es bueno para el no celíaco también?
4: No tiene, evidentemente no pasa nada. Ajá. Porque al fin y al cabo lo que estamos haciendo es sustituir unas harinas por otras harinas, sustituir unos alimentos por otros. No va a pasar nada. Que un no celíaco se coma un pan o se coma la pasta o cualquier cosa. No, en absoluto, no pasa nada. Lo único hay que tener cuidado es que una persona no celíaca y que decida abandonar por completo el gluten. Bien. Y por moda. Y dentro de 6 meses o dentro de un año dice, pues me cansé de esta moda, ahora voy otra vez a comer gluten. Ahí es donde hay un periodo de transición que hay que tener cuidado. Pero de resto para nada, en absoluto tiene nada que ver.
3: Pues muy importante este paréntesis que hemos hecho porque, bueno, puede ser que sí, que haya alguien dentro de la familia que diga, pues mira, como tú eres celíaco ahora, para que no te sientas solo en esta tal, pues voy a hacerlo contigo, pero después, 6 o 8 meses después, se aburra y digo, pues voy a volver a esos productos con gluten. Entonces hay que tener precaución en ese tiempo, ¿no?
4: Exactamente, hay que hacer una reintroducción paulatina de todos esos productos con gluten porque el cuerpo se ha olvidado, entre comillas, o sea, empieza un poco a no saber cómo procesar esa proteína, que al fin y al cabo el gluten es una proteína dentro de los cereales. Entonces el cuerpo desaprende y hay que volverlo a enseñar a cómo digerir esas proteínas. Y eso es la reintroducción paulatina del gluten en una persona no celíaca.
3: Bueno, próximas actividades. Yo tengo por aquí el 27 de mayo, el mismo día de este día de la persona celíaca, en el Hierro, una charla. Pero no sé si hay alguna cosa antes.
4: No, de momento hasta el 27 no tenemos nada, porque como había ya mencionado, ya pasado el pasado día 9 ya hicimos actividad en Tenerife, el 16 también. Entonces hemos ido espaciando las actividades por todas las islas para que no dé tiempo estar presente en todos sitios. Y por eso antes mencionaba que estamos cambiando un poco la filosofía y nos estamos un poco reconvirtiendo en ese mayo celíaco para poder abarcar todos los sitios.
3: Pues Aarón Santana, muchas gracias.
4: Muchísimas gracias a ustedes por el huequito.
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6: Y hoy traemos una pregunta que también sirve de reflexión y que la hemos hecho en varias ocasiones. ¿Necesitan los países del sur voluntarios occidentales que buscan encontrarse a sí mismos, respetar la cultura local, tener un compromiso con el desarrollo de la zona en la que se interviene y, sobre todo, no intentar sanar culpas personales? Son algunas de las claves para impulsar un trabajo social concienzudo y respetuoso. Cuando pensamos en la palabra voluntariado, se nos vienen a la mente sensaciones positivas. Pensamos en ayudar, compartir, cuidar, en lo que nos aporta. Pensamos incluso en reconocimiento social o en crecimiento profesional. En 1985, la Organización de las Naciones Unidas decidió establecer el 5 de diciembre como el Día Internacional del Voluntariado. El objetivo era rendir homenaje a todas aquellas personas que deciden convertirse en agentes del cambio y dedicar su tiempo a actuar en beneficio de la comunidad. Pero, ¿qué impacto tiene realmente las acciones del voluntariado en la comunidad con la que se trabaja? Pues bien, el voluntariado, y en particular el voluntariado internacional, también tiene un lado oscuro del que no se suele hablar. El primer claroscuro del voluntariado tiene que ver con los motivos que nos llevan a las personas a hacernos voluntarios. el voluntariado debe enfocarse en promover en las personas una visión crítica del mundo y hacer que se comprometan con el cambio social. En muchas ocasiones suele suceder que los voluntarios deciden irse a los países del sur para encontrarse a sí misma. Para muchas personas occidentales, optar por esta opción significa desplazarse a estados africanos en los que sentirse útiles, ayudando a los demás. Su motivación, en muchas ocasiones, no es otra que hacer un voluntariado, con el objetivo de que sea una especie de salvación para ellas mismas. No solo eso, existen también entidades que hablan del voluntariado como una experiencia inolvidable, que cambiará la vida de las personas voluntarias y que les aportará tanto que conseguirán realizarse como seres humanos. Incluso existen organizaciones que van aún más allá y ponen en marcha lo que podríamos denominar, y no nos gusta, un voluntariado turístico, que no es otra cosa que unas vacaciones mientras parece que aporta algo a otras comunidades. La pregunta que deberíamos hacernos es, ¿necesitan los países del sur global a estas personas? Bajo mi punto de vista, para que podamos hablar de un voluntariado responsable y con sentido, deberíamos plantearnos que lo que nos lleve a hacer este voluntariado no sea querer sentirnos realizados, sino creer en un cambio social. El voluntariado debería enfocarse en promover en las personas una visión crítica del mundo y hacer que se comprometan con ese cambio. Otra trampa del voluntariado pueden ser los riesgos que conlleva que con nuestra solidaridad y altruismo acabemos haciendo gratis un trabajo que debería ser remunerado. Aunque la legislación en materia de voluntariado establece que la actividad no podrá ser en ningún caso sustituir al trabajo retribuido, no siempre es fácil separar el grano de la paja y distinguir las organizaciones que verdaderamente necesitan el trabajo voluntario de aquellas que se lucran con el voluntariado. Para mí, la clave es apostar por una entidad comprometida con la transparencia que se preocupe por el bienestar de sus trabajadores y establezca una línea clara de diferenciación entre el trabajo voluntario y el remunerado. Contar con personal voluntario es esencial para muchos proyectos que benefician a comunidades en situación de vulnerabilidad. Por eso, es importante que las organizaciones apuesten por un modelo en el que el personal remunerado y voluntario trabajen juntos y se complementen. Por último, el voluntariado internacional corre el riesgo de promover imágenes o ideas del sur global que romantizan la pobreza y que causan un daño considerable en las comunidades a las que se refieren. Muchas veces, las personas voluntarias vuelven a sus casas con lo que se conoce como el síndrome del Salvador Blanco, haciendo afirmaciones del tipo África me ha cambiado la vida y promoviendo la idea de que las personas del sur son incapaces de mejorar su situación sin ayuda interna. Sin embargo, estos mensajes lo único que hacen es idealizar la explotación, haciéndonos pensar que hay que sacrificarse para poder tener una vida digna, lo cual choca frontalmente con la realidad de la desigualdad. Marian Luna para Universo Solidario.
7: Impulso Solidario, un espacio con el patrocinio de la Fundación Mueve para informarnos sobre proyectos, acciones, iniciativas de nuestra sociedad, muchas de ellas apoyadas por la Fundación Mueve para ser fuente de energía y que proyecten el desarrollo de la comunidad en la que vivimos, en ámbitos como el apoyo a las personas, a la biodiversidad y a la innovación social. Hoy les cuento que la Fundación Mueve ha desarrollado recientemente una acción de voluntariado corporativo en el Monte de las Mesas, en las que ha participado un grupo de profesionales de Mueve, contribuyendo activamente a la mejora de la biodiversidad de este espacio natural estratégico de la capital tinerfeña. La jornada, organizada en colaboración con la Fundación Santa Cruz Sostenibles, se centró en labores de plantación de especies autóctonas, así como en una ruta interpretativa orientada a fomentar el conocimiento y concienciación sobre el valor valor ecológico de este enclave, en línea con el compromiso de la Fundación Mueve con la conservación de la biodiversidad. Esta actividad se integra en el conjunto de acciones de sensibilización y participación social dirigidas a colectivos diversos dentro del proyecto Renatura Monte de las Mesas, una iniciativa de renaturalización orientada a la recuperación del bosque termófilo de este espacio natural. El proyecto está impulsado por la Fundación Mueve, Cabildo de Tenerife, a través de su área de medio natural, y el Ayuntamiento de Santa Cruz de Tenerife, mediante su Fundación Santa Cruz Sostenible, y cuenta con el asesoramiento científico de la Universidad de La Laguna. El objetivo de Renatura es avanzar en la restauración ambiental de este enclave integrado en la Reserva de la Biosfera de Anaga. Desde el inicio del proyecto, a finales de 2023, se han activado diversas líneas de trabajo, entre ellas la elaboración de un estudio técnico de la vegetación potencial del espacio, desarrollado por el Departamento de Botánica de la Universidad de La Laguna, que ha permitido definir las especies a reforestar y la ordenación del terreno. Asimismo, se desarrolla un proceso continuo de recogida de semillas de especies autóctonas en el propio espacio, junto a su cultivo, germinación y crecimiento en instalaciones de la universidad, incluyendo un invernadero específico creado en el marco de este proyecto para la aclimatación de los ejemplares antes de su plantación definitiva. A estas acciones se sumará la próxima ampliación del vivero municipal de Santa Cruz, que permitirá incrementar la capacidad de producción de planta. Las primeras plantaciones, iniciadas recientemente gracias a las condiciones favorables de la lluvia, están siendo complementadas con rutas interpretativas del Monte de las Mesas dirigidas a todo tipo de colectivos, contribuyendo así a acercar este espacio a la ciudadanía y reforzar su protección a largo plazo. Con iniciativas como esta, Fundación Mueve refuerza su apuesta por el voluntariado corporativo como herramienta de transformación ambiental y social, promoviendo la implicación activa de los profesionales de Mueve en la conservación del patrimonio natural de Canarias.
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2: La lucha contra el hambre, cada gesto cuenta. ¿Pero qué sucede cuando las donaciones no siempre satisfacen las necesidades reales? Las donaciones de alimentos son generosas, pero a veces no son precisamente lo que necesitamos. A menudo, nuestros almacenes están llenos de donaciones duplicadas mientras algunas necesidades esenciales quedan desatendidas. Imagina un enfoque más eficiente y flexible, las donaciones monetarias. Con cada contribución podemos adquirir exactamente lo que necesitamos, reduciendo costos y garantizando una respuesta más rápida y efectiva a quienes lo necesitan. La recolección, el transporte y la clasificación de alimentos donados pueden generar gastos significativos, tanto en términos de recursos humanos como de logística. Con donaciones monetarias podemos minimizar estos costos y maximizar el impacto de cada euro donado. Las donaciones no solo benefician a los bancos de alimentos y supermercados, sino que también tienen un impacto directo en las comunidades que atendemos. Con más recursos podemos ofrecer una mayor variedad de alimentos frescos y nutritivos a quienes más lo necesitan. La transparencia es nuestra prioridad. Cada supermercado tendrá acceso a un número de cuenta dedicado al banco de alimentos, garantizando que cada donación se realice de manera segura y transparente. Nunca se recogerá dinero en efectivo de manera personal. 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
3: Hoy comenzamos nuestra sección con un libro, Solidaridad, Diversidad e Inclusión Social. 10 miradas desde el compromiso con los derechos humanos. Varios autores, Editorial Catarata. Este libro reúne varios trabajos que aportan propuestas críticas e iniciativas útiles para caminar hacia un mundo más justo, tal como definen los Objetivos de Desarrollo Sostenible de la Agenda 2030. Son investigaciones que pretenden promover la solidaridad y reducir la vulnerabilidad desde el respeto a los derechos humanos, la cultura de paz, la diversidad y la inclusión social. La lucha contra la discriminación del sistema de castas en India a través de la educación. El papel del deporte en Perú para ayudar a las niñas víctimas de violencia. La crítica a la eficacia de la ayuda oficial al desarrollo en África. La insuficiente protección internacional a los niños y mujeres víctimas de la mutilación genital o el fracaso de la Unión Europea en sus políticas para evitar las violencias hacia las mujeres migrantes. Son algunos de los temas abordados. Todo ello desde una perspectiva de análisis plural e intercultural y con la mirada puesta en la construcción de sociedades verdaderamente inclusivas que aseguren contextos de vida digna para la totalidad de los integrantes.

0: otro libro, El árbol de la esperanza, un voluntario con Vicente Ferrer. Acompaña a dos voluntarios, un dentista y un médico, en su experiencia de voluntariado con la Fundación Vicente Ferrer en India. Héctor López Rubio acudió como voluntario a Anantapur por primera vez en verano de 2003, de la mano de Dentistas Sin Fronteras, formando parte del segundo grupo que fue a trabajar en coordinación con la Fundación Vicente Ferrer. Aquel resultó un voluntariado deslumbrante, de descubrimiento de una realidad muy dura, pero también de compromiso con una organización que era capaz de transformar dicha realidad con energía, trabajo, ilusión y alegría. También se encontró con un país más allá de estereotipos turísticos o pseudoespirituales que arrasa con tu concepción de la realidad. Y por supuesto, significó para él el encuentro con un hombre único, Vicente, que encarna la lucha por los derechos y la vida digna de los intocables. Un hombre que supo liderar y motivar a la sociedad española con su vida y su palabra para transformar estas áridas tierras a las que fueron empujados los intocables en un lugar digno en el que vivir. Conoció a un Vicente vigoroso y comunicativo, tomando decisiones, ilusionado por múltiples proyectos. Le dijo, pasa a la acción, y esa idea se le quedó grabada a fuego para siempre. En 2005, Héctor volvió a Anantapur por libre, organizando en contacto directo con la RDT India un proyecto de atención odontológica en varios centros educativos de la Fundación, trabajando especialmente con niños discapacitados de diversa índole. Y en 2007, año en el que transcurre este libro, Héctor vuelve una vez más atraído por la obra de Vicente y los cientos de personas que forman la Fundación Vicente Ferrer, deseando aportar otro granito de arena a su maravilloso trabajo. Le acompaña en esta ocasión su gran amigo Sergio. Héctor relata cuando regresa a Anantapur: me siento como si hubiera vuelto a casa. Mi corazón pertenece a este lugar y vuelve a latir con fuerza al retornar al hogar. Beneficios que se obtengan con la venta del libro serán destinados a la realización de proyectos de cooperación al desarrollo en India a través de la Fundación Vicente Ferrer y proyectos de cooperación al desarrollo en Senegal con la ONG Construye Mundo. Ramiro Varela para Universo Solidario.
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3: Bueno, pues seguimos adelante y lo hacemos además hablando de la Asociación Española contra el Cáncer, de esa labor que realizan cada día de cada año y, por ejemplo, de un mes como es el de mayo, donde florecen, además de las flores y las plantas, pues también la solidaridad nuevamente con ese Día de la Cuestación que ya se ha celebrado y con un lema que llevaba por título Cuando paras, nos movemos contra el cáncer. Para hablar de todo eso, tenemos al otro lado del hilo telefónico a la coordinadora de atención al paciente de la Asociación Española contra el Cáncer en Santa Cruz de Tenerife, Cristina Concepción. Muy buenas tardes, bienvenida.
4: Muy buenas tardes, Carlos, bien hallada.
3: Bueno, pues empezábamos ese mes de mayo con esa cuestación que es importantísima porque, bueno, pues ayuda a nuevas actividades, a la investigación, a seguir apoyando a toda aquella persona que se acerca hasta la asociación, ¿no?
4: Y la verdad es que mayo para nosotros es un mes muy especial, es un mes que nos hace visibles, que tenemos esa fecha que todos los años esperamos con tanto cariño, porque es una fecha en la que todo nuestro voluntariado sale a la calle. Somos muy afortunados en nuestra entidad. Tenemos la suerte de contar con centenares de personas que cada año esperan esta fecha, salen a las calles de los municipios con esta hucha para pedir esa aportación de la sociedad, esa pequeña contribución que para nosotros es tan importante. Este año el lema, como bien decías, es cuando decides parar y escuchar, nos movemos contra el cáncer. Y ojo, porque el lema es muy bonito, implica mucho, implica tener un momento para escuchar qué es lo que hacemos, que nos encanta contarlo. Y nuestro voluntariado nos ayuda, son nuestros mejores embajadores y son quienes tienen la capacidad de relatar todo lo que hacemos para el fomento de la investigación, para la promoción de la salud y la prevención de la enfermedad, y por supuesto también el apoyo que hacemos a las personas con cáncer y a sus familiares.
3: Ha habido ese día de la cuestación que se tiene que preparar muchos días antes, muchas semanas antes, para que todo salga perfecto, pero no se ha dejado de tener charlas, ni talleres, ni asistir a jornadas, por ejemplo, con esa campaña del sol, que cada vez hay que hacer un poquito antes, ¿no?
4: Sí, la campaña de protección solar y prevención del cáncer de piel, ahora mismo es una de las acciones más importantes que hacemos en la parte de promoción de la salud. En la isla de Tenerife vamos a estar presentes en todos los municipios, gracias al apoyo, la colaboración. Esta es una campaña que no hacemos solos, sino que estamos junto al Cabildo de Tenerife, el Colegio Oficial de Farmacéuticos, el Colegio de Enfermería, la Gerencia de Atención Primaria, la Academia Española de Dermatología. Es decir, nos unimos, nos aliamos con todos los profesionales que estamos todos metidos en este barco de prevenir, de ayudar a protegernos frente a la enfermedad, y lo que hacemos es que con nuestro voluntariado, nuevamente volvemos a hablar de esas personas que nos ayudan en la plaza de la plaza de los municipios, en este punto estratégico donde captamos a todo el mundo, a animarles a que se acerquen a nuestra carpa, porque van a recibir información de qué es lo que tienen que hacer, cuáles son las mejores estrategias, que tengamos en cuenta aspectos como, pues, por ejemplo, cuando hay un día soleado y que y todos pensamos en la playa, pero es que hay mucha gente, mucha de nuestra gente que trabaja al sol todo el día, que están expuestos por motivos laborales y que deben mantener unas medidas de protección, que el sol además en Canarias tenemos la suerte de contar con este tiempo que nos favorece y que nos hace tener el estupendo paisaje que tenemos, pero eso también implica un riesgo. Tenemos muchos días de sol a lo largo de todo el año y nos tenemos que proteger todos. Y la verdad es que es un momento donde llegamos a la población, donde la gente nos cuenta que reflexionan acerca de, pues, de la importancia de utilizar un buen sombrero, de utilizar unas buenas medidas de protección cuando trabajan, de unas gafas de sol, de utilizar un producto adecuado a tu piel, y sobre todo de ver que está en nuestras manos y que es algo que podemos hacer para tratar de cuidarnos. Y a mí me gusta mucho de esta campaña esa parte de que la trabajamos durante la mayor parte del año, pero es que además llegamos a todos los municipios, absolutamente a todos.
3: Pues solo me queda felicitar a la gran familia de la asociación una vez más, Cristina, y que siga esa labor, porque realmente cuando llega una situación de una persona que, bueno, pues un día va a su médico y recibe una noticia como la que estamos pensando en este momento, pues bueno, el apoyo es esencial, el acompañamiento y sobre todo el decir: no te vamos a dejar solo, vamos a salir juntos.
4: Y gracias a ti, Carlos, por darnos esta voz, porque este apoyo es posible gracias también a lo que se nos conoce, a la información que va de un oído a otro, y a nosotros la radio nos da esta oportunidad maravillosa.
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3: Pues aquí lo dejamos. Hoy hemos hablado de salud, medio ambiente, eventos y acciones, del trabajo de la solidaridad entre pueblos, temas que nos preocupan a todos y todas. La próxima semana seguiremos hablando de solidaridad y voluntariado, de acción por los demás y por los que nos rodean. Será aquí, en Universo Solidario. Con la colaboración y apoyo de la Fundación Moeve, Provivienda, el Grupo Hospitén y el Gobierno de Canarias. Hasta dentro de 7 días.
5: Son las 5 de la tarde en el archipiélago canario.
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0: evitar el descenso de categoría el Granca. Y nos va a llevar también al Palacio de Deportes de Granada para el Covirán Granada, La Laguna Tenerife, buscando sellar su presencia en el playoff, el conjunto aurinegro. Vamos por partes, en Ocouto ya está Joaquín González. Joaquín, preparado para el Ourense Tenerife. Hola Joaquín, buenas tardes.
1: Hola Juanjo, saludos, muy buenas tardes. Se nos acaba, como dices, la primera federación con la mejor de las noticias, que ha durado lo menos posible. Solo una temporada para el Club Deportivo Tenerife. Arrancábamos, empezaba todo el pasado 31 de agosto. Qué rápido pasa el tiempo.
2: La liga ha terminado.
1: Pues sí, porque ese 31 de agosto estrenaba el Tenerife la categoría en el Pedro Escartín del Guadalajara, imponiéndose por 0-2. Con tantos de Dani Fernández y de Nacho Gil, y a partir de esa jornada ya fue coger el liderato en la jornada 2 y no soltarlo hasta este final de curso, sobrando incluso 4 jornadas para lograr el objetivo. Y eso permite además pues darle minutos a los futbolistas menos habituales, incluso hacer debutar, como va a suceder en la tarde de hoy, a un futbolista en edad juvenil, a Johnny Hernández, gran canario, 19 años, cumplidos el pasado 1 de abril. Ha jugado esta temporada en el equipo de Tercera Federación, en el Tenerife C, 23 partidos, 22 como titular, 1.752 minutos y 4 goles. Y también ha jugado con el equipo de Segunda Federación, con el filial, con el Tenerife B, hasta 5 partidos, 3 de ellos como titular, acumulando 304 minutos y marcando un gol, además de disputar, insisto, está en edad juvenil, los 2 partidos de semifinales de la Copa de Campeones ante el Fútbol Club Barcelona. Datos facilitados, como no, por José Agustín Lorenzo, que como saben sigue al dedillo todas las categorías inferiores y que nos dice que es muy buen jugador, además que ha visto a Johnny, que le parece muy buen jugador. Bueno, pues vamos a conocerlo en la tarde de hoy.
0: Que lo quiere el Barça y que por eso el Tenerife lo está llevando al escaparate.
1: Sí, y también, Juanjo, por la idea que tiene el Tenerife de sacar 2-3 perlitas cada año, que se quiere trabajar mucho en la cantera para que sea un Tenerife vendedor. Esa es la idea de Raico García, del máximo accionista. También en esa línea ha estado Manu Gil, el director deportivo. Y bueno, pues si lo quieren equipos grandes como apuntas y el Tenerife ya lo saca al escaparate, lo muestra, pues pueden ser futuribles ventas para el conjunto blanquiazul, de un futbolista que, como digo, el gran canario promete muchísimo. Vamos a ver si termina de cristalizar y vamos a ver cómo es su debut, porque insisto, es muy joven, cumplió 19 años hace nada, el mes pasado, el 1 de abril, así que está todavía en edad juvenil y va a debutar con el Tenerife. Un Tenerife que forma con Gabri de Buis en portería, David Rodríguez en el lateral derecho, por fin en el suyo, y es que al lateral zurdo se va José León. Hoy no es titular César, el habitual titular dentro de los laterales. César ocupará plaza en el banquillo, por tanto, David Rodríguez, lateral diestro, José León, el central, se va hoy a la izquierda para que actúen como pareja de centrales Landazuri y Antal Jakovicvili. Doble pivote en el centro del campo para Juanjo Sánchez y Fabricio. Las bandas para los gran canarios, Jeremy, Jorge y Johnny, quedando Gastón Valles y Enrique Gallego como los futbolistas más adelantados. Por parte del Orense, que sí se juega más que el Tenerife, lo que pasa es que lo tiene en chino. Necesita el Orense ganarle al Tenerife, que pierda el Avilés y que no ganen ni Talavera ni Osasuna Promesa. Ahí es nada, decía su técnico, que han comprado 10 papeletas de 100 aproximadamente, que esas son las posibilidades que tiene su equipo para salvar la categoría. Forma el Orense con Alberto Sánchez en portería, Miguel Prado en el lateral derecho, Hugo Sanz en el lateral zurdo, el capitán Fran Carmona y el Bat como pareja de centrales, 3 en el centro del campo, Nacho Castillo, Yuste y Gerín. Las bandas ofensivas para Aitor Arenzabe de la derecha y para Raúl Hernández la izquierda, y Martín Ochoa es el futbolista más adelantado. Primera vez que se ven las caras este Orense, el Orense Club de Fútbol, frente al Club Deportivo Tenerife en este escenario, en Ocouto. Es verdad que con la anterior denominación, la de Club Deportivo Orense, el Tenerife visitó hasta en 7 ocasiones este escenario, la última de ellas precisamente con Álvaro Cervera en el banquillo, el año de segunda B, ganando el 9 de septiembre de 2012 por 2-3. Partido de despedida, el choque que va a ser dirigido por un colegiado que ya conoce al Club Deportivo Tenerife, que fue precisamente el que arbitró el partido de el Celta Fortuna, aquel partido clave en Balaídos que acabó empatando a uno el Tenerife. Hablamos del colegiado vasco Aymar Velasco, de 38 años, va a ser por tanto el segundo encuentro que arbitra el Club Deportivo Tenerife. Calienta a la derecha de la posición de comentaristas de la Radio Canaria el Club Deportivo Tenerife, a la izquierda lo hace el Orense Club de Fútbol. Poquito a poco va entrando gente a Ocouto, un escenario en el que caben aproximadamente 5.700 espectadores en una tarde que va a estar muy movida, muy entretenida por arriba. Tienen, aparte obviamente el Tenerife del ascenso conquistado, garantizado plaza en playoff, el segundo Celta Fortuna con 64 y el tercero Zamora con 61. Pero a partir de ahí, cuarto, quinto, sexto y séptimo están empatados con 57 puntos y de esos cuatro equipos solo dos pueden jugar playoff. Ahora mismo cuarto sería el Pontevedra, quinto el Castilla, se estarían quedando fuera la Ponferradina y el Baracaldo. Eso se lo juegan por arriba. Por abajo, pues lío monumental. Hay cuádruple empate a 40 puntos entre, por este orden, Talavera, el propio Orense, Osasuna Promesas y Guadalajara. Y al único equipo que pueden dar casas al Avilés, que tiene 3 puntos más, 43. O sea que de estos 5 equipos, Avilés, Talavera, Orense, Osasuna B y Guadalajara, bajan 4 y solo se va a salvar uno. Bueno, pues todo eso se va a decidir en la tarde de hoy, en la última jornada, en la despedida del Club Deportivo Tenerife de la Primera Federación. Arrancábamos la jornada un 31 de agosto y nos despedíamos, arrancábamos la liga un 31 de agosto y nos despedimos hoy de esta categoría un 23 de mayo. La próxima vez que el Tenerife dispute un partido oficial será en Segunda División. Adiós a la Primera Ref. Quiere hacerlo con victoria hoy aquí en Ocouto el equipo de Álvaro Cervera.
0: Cierra el curso el Tenerife, presentado el partido de Ocouto, el que nos va a contar Joaquín González Joaquín desde Tierras Gallegas. Recuerden, el Tenerife campeón del grupo primero tiene 76 puntos desde la primera posición, visitando el estadio de Ocouto para medirse al 17º, a los gallegos del Ourense, 40 puntos jugándose en el día de hoy el evitar el descenso de categoría. Y como apuntaba Joaquín, lo tienen en chino. Presentado el Ourense Tenerife, lo siguiente es suerte.

0: marcha la final de la Champions femenina en Oslo. 9 minutos de la primera parte del, de momento, Barça 0, Olympique de Lyon 0. Y tenemos baloncesto, mucho en juego en el día de hoy. Con el Dreamland Gran Canaria en el Arena a las 7 de la tarde. Con el Canarias en Granada a partir de las 8. Con Moisés Rodríguez y José Antonio Felipe contándonos todo lo que hagan los nuestros en esta tarde emocionante de la penúltima jornada de la Liga ACB. En el Arena, cuantos más mejor, a las 7. Moisés Rodríguez, muy, muy buenas.
1: Hola, Juanjo, ¿qué tal? Buenas tardes.
0: Para el Dreamland Gran Canaria, Baxi Manresa.
1: Sí, el partido seguramente más importante de la temporada para el Gran Canaria, porque hoy podría dar un paso, pues, prácticamente definitivo para sellar esa permanencia en la Liga Endesa, en una temporada que ha sido tremendamente complicada para el equipo claretiano, con muchos cambios en el roster, con un cambio también en el banquillo, la llegada de Néstor García, que parece ser ha llegado a tiempo para salvar al equipo. Le ha cambiado la cara y el Granca, como decimos, llega a esta penúltima fecha, pues con la opción de ya sellar la permanencia en caso de victoria, pero también tendría que esperar mañana a un tropiezo de Moraván Andorra en su visita al Barris Nord frente al Lleida. Tenemos ya sobre la pista a algunos jugadores del Dreamland Gran Canaria. Vemos a Nico Brusino, vemos también a Chimesi Metu, a Saya Wong, realizando ya lanzamientos a canasta. Enfrente un Baxi Manresa que no va a venir de vacaciones porque se juegan los del Vallés todavía posiciones europeas. Ellos están ya salvados desde hace algunas semanas, pero quieren poder elegir la próxima temporada en qué competición europea participan, y con novedades en lo deportivo en el Gran Canaria. Veremos quién es el descarte. Todo apunta que volverá a ser en el día de hoy Courtois, lo ha venido siendo por lo menos en los dos últimos partidos del Gran Canaria. Y también en el básquet de Manresa, que tiene la baja de última hora de Luis Olendi. En principio iba a estar para realizar este viaje a Gran Canaria, para estar hoy en el roster, pero el pívot no ha podido recuperarse de esas molestias que arrastraba y se ha quedado en Manresa. De momento no se han abierto las puertas de este Gran Canaria Arena. Cuantos más mejor. Hoy sí, Juanjo, tiene que ser esto una caldera. Tiene que estar prácticamente esto a reventar para entre todos ser ese sexto hombre que aliente, que lleve al Gran Canaria a esa undécima victoria de la temporada, que ya tendría sabor a permanencia.
0: Línea abierta contigo, Moy. Con cualquier otro no apunte, nos pides paso.
1: Perfecto.
0: A las 7, todos al Gran Canaria Arena para el Dreamland Gran Canaria, Baxi Manresa. ¡Suerte, Granca! A las 8, contamos también en la radio todo lo que pase entre el Covirán Granada y la Laguna Tenerife. José Antonio Felipe, muy buenas.
2: Hola, ¿qué tal? Muy buenas.
0: Con un nombre propio en el conjunto aurinegro, Gio Sermadini. ¿Qué pasa?
2: Pues mira, contábamos hoy a mediodía que iba a ser baja para el partido de hoy, pero sin saber el motivo, y el motivo es tan importante como que sufre una arritmia cardíaca, que la ha sufrido esta misma semana y que no va a jugar más en lo que queda de temporada. Está fuera de peligro Sermadini, pero obviamente con una arritmia cardíaca y bueno, teniendo que ver de dónde viene esa arritmia, si puede seguir jugando baloncesto, no sería el primer jugador al que le detectan una arritmia y sigue compitiendo y sigue jugando a baloncesto, pues ni viajó a Granada ni va a jugar en lo que queda de temporada. Esto opaca un poco la situación de la Laguna Tenerife, que si hoy gana y el Breogán gana en Málaga, pues lograría su pase para los playoffs. Con todo esto, entran
0: está
2: en convocatoria.
0: 22-10. A Breogán.
2: Sí, yo creo que es complicado que hoy vaya para Unicaja. Es verdad que Breogán lleva 3 victorias seguidas, una de ellas en Madrid contra el Real Madrid. Está jugando muy bien, muy bien. Y además están con un proyecto muy bueno, renovando jugadores. Pero yo creo que hoy va a estar complicado. Y yo tengo la sensación que la Laguna Tenerife se la va a jugar con Bilbao, en el próximo viernes a partir de las 7:30, con horario unificado. Y bueno, da la sensación eso, que desde luego, esto es una cuestión además de causa mayor, que lo importante es la salud de Sermadini. Pero si lo analizamos de una parte deportiva, le está pasando todo a la Laguna Tenerife, que recuerden, acaba de fichar a un base y no a un pívot, a Friedkinson, el islandés, que tiene toda la pinta que va a debutar en el día de hoy. Se ha llevado a jugadores vinculados, Sangaré, Bordón, Xavi López. Yo no sé si al final Sangaré va a ser el que entre convocatoria, no, pero es muy llamativa por las desgracias que está sufriendo la Laguna Tenerife en este tramo final de temporada. Lo importante ahora es que Gio se recupere. Está bien, está fuera de peligro, pero sí es verdad que no va a jugar y que estas cosas pues habrá que mirarlas mucho para ver qué puede pasar con Gio en la Laguna Tenerife, y no sé, incluso con Yu y su carrera deportiva.
0: Pues sí, vamos a estar atentos. Lo más importante, una pronta y buena recuperación para Gio Cermadini. ¿Qué tal es Elvar Fridkinson? ¿Lo has visto jugar?
2: No, yo leí, lo he contado, hay un chico que hace unos análisis buenísimos en internet, en Twitter, de jugadores que pueden venir a la Liga Endesa y a la Euroliga. Es verdad que lo intentó traer Jaina en su día, hace un año y medio o así, pero el Marussia, el equipo griego que estaba, no lo dejó salir. Y es muy fuerte físicamente y lee muy bien, por lo que yo he leído, en ese 2x2, ¿no? El juego 2x2 que tanto hace el Marcelinho con Gio y también con Frank Guerra, y es un tipo como muy cerebral, muy tranquilo. Se ha viralizado aquí un poco la victoria de Islandia contra Lituania en las ventanas FIBA. Él es el que mete la última canasta sobre la bocina y logran un triunfo histórico. Tiene buena pinta, tiene muy buena pinta. Si me preguntas, es que a lo mejor no viene solo para lo que queda de temporada. A lo mejor es un jugador que puede ser, por todos los condicionantes que tiene, muy interesante de cara al futuro. Pero claro, hoy, ahora, hablar de plantilla del año que viene en la Laguna Tenerife, yo creo que en el último mes o las últimas dos semanas han surgido un montón de dudas alrededor que no esperábamos hace nada, dos o tres meses.
0: Bueno, Felipe, línea abierta también contigo. Con cualquier otro nuevo apunte, nos pides paso.
2: Claro, lo hablamos. Chao, chao.
0: Bueno, un abrazo. José Antonio Felipe, que nos va a contar en un ratito, a partir de las 8, todo lo que haga el Canarias en Granada ante Covirán. ¡Suerte a Canarias! Fridrikson. Me lo pongo de clave en el wifi. 16 minutos sobre las 5 de la tarde en el archipiélago canario. Todos invitados a hacer radio con nosotros. Es fácil. Por cierto, gol del Olympique de Lyon en Oslo en la final de la Champions. Está cayendo el Barça. Ha marcado el Olympique de Lyon. Barça 0, Olympique de Lyon 1. WhatsApp y Telegram 628-515151. Ya saben también que pueden interactuar con nosotros en redes sociales, donde nos encuentra siempre como Todo Goles en Radio. Interactuando con todos ustedes está, como siempre, Simon Abreu. Hola, Simon, muy buenas.
3: Hola, ¿qué tal? Buenas tardes.
0: A las 5 de la tarde y 16 minutos, ¿qué te dicen los oyentes?
3: Pues mira, ya tenemos por aquí los primeros mensajes que nos decían: buenas tardes, Todo Goles. Soy Rambo de Puerto del Rosario, en Fuerteventura. Enhorabuena al Tete y a por todas. Ya ascendido, pero si ganamos mejor. Y para
0: mira,
3: ustedes,
0: perdona, fuera de juego, ¿eh? No vale el tanto del Olympique de Lyon. En Oslo, en la final de la Champions femenina, Barça 0, Olympique de Lyon 0, no vale el tanto de las francesas.
3: También buenas tardes, familia, soy Jesús, ¿cómo están? Una tarde entretenida de baloncesto y de fútbol. Con su permiso, me gustaría darles las felicidades por su cumpleaños a mi hermano Iván. Otro oyente que nos decía también por aquí: buenas tardes, equipo, hoy el Tenerife a decirle adiós a la temporada con una victoria, sería importantísimo, y ya pensar el curso que viene en segunda. Y también nos decían por aquí: el de Tenerife a ganar los tres puntos y a terminar de la mejor forma posible. Vamos, Tete, siempre con el Tenerife y siempre con nuestros equipos canarios.
0: Gracias a todos por hacer la radio con nosotros. Si se animan, ya saben, WhatsApp y Telegram 628-515151 para que nos cuente lo que quiera. Texto, vídeo, audio, foto, lo que quiera, ese WhatsApp 628-515151. Una tarde, noche de sábado cargada de mucho deporte. Toda la jornada en primera división programada para las 8. Descensos en juego. Muchas ciudades pendientes de lo que hace su equipo y de lo que hace el que tiene al lado. A las 8 arranca todo: Deportivo Alavés, Rayo Vallecano, Celta Sevilla, Español Real Sociedad, Getafe Osasuna, Girona Elche, Mallorca Real Oviedo, Betis Levante, Real Madrid Athletic Club de Bilbao y Valencia Barça. Además, en la primera federación, todo para las 5:30 en el grupo 1. En el grupo 2, casi todo. Ayer se jugó un partido, mañana se juega otro. De los intrascendentes, de lo que hay en juego, sí que se juega todo a las 5:30. Por lo tanto, tenemos 18 partidos que arrancan a las 5:30 de la tarde en la primera federación. En el grupo primero, Arenas de Guecho Zamora, Baracaldo Celta de Vigo, el Celta Fortuna, Casereño Talavera, Guadalajara Real Madrid Castilla, Lugo Arenteiro, Osasuna Promesas Mérida, Ponferradina Athletic Club de Bilbao B, Pontevedra Real Avilés, Unionistas de Salamanca Racing de Ferrol y, sobre todo, aquí en la Radio Canaria, el Ourense Tenerife Joaquín.
4: Con los dos equipos que ya terminaron, Juanjo, de realizar ejercicios de calentamiento hace un ratito, marcharon a vestuarios, y es que ya saben que al ser jornada unificada esto tiene que tener puntualidad británica. Saltarán ya en un momento al verde y pasarán los últimos minutos calentando, estirando, porque a las 5:30, en menos ya de 11 minutos, tiene que comenzar el choque entre el Orense y el Tenerife. Como decimos, ya han terminado el calentamiento los dos conjuntos en vestuarios.
0: En el grupo 2, todo esto también para las 5:30, Antequera Torremolinos, Atlético Sanluqueño Villarreal B, Atlético de Madrid B Algeciras, Cartagena Betis B, Europa Ibiza, Hércules Nástic de Tarragona, Sevilla Atlético Alcorcón y Tarazona Sabadell. Marcha la final de la Champions femenina en Oslo, 19 minutos de la primera parte, Barça 0, Olympique de Lyon 0. En fútbol internacional, hoy termina el calcio para la Lazio y para Pedro Rodríguez, que ya anunció en las últimas horas que el de Pisa será su último partido con el conjunto romano. Pone punto y final a su estancia en la Lazio el futbolista canario, el tinerfeño Pedro Rodríguez. A las 8:45, Lazio Pisa. Baloncesto Liga ACB. A las 7, recuerden, Dreamland Gran Canaria, Baxi Manresa. A las 8, Covirán Granada, La Laguna Tenerife. Y antes está en marcha el partido entre Unicaja y Río Breogán. Lo está ganando el conjunto andaluz. Unicaja 28, Río Breogán 15. A destacar también en el resto del panorama polideportivo, Simon, de lo de hoy, todo esto.
3: Estamos destacando las eliminatorias por el playoff de ascenso a Tercera Federación que han arrancado este fin de semana. Esta tarde, Universitario 0, Playas de Sotavento 1. A las 6 de la tarde se juega el Real Sporting San José Villaverde, mientras que en la preferente de Tenerife, también en esa fase de ascenso a tercera, ayer Atlético Unión Güímar 1, Laguna 1, y a las 5:30 de la tarde arranca el Raqui San Isidro Unión Deportiva Los Llanos. Pendientes en balonmano de la fase de permanencia en la división de honor femenina, a las 6 de la tarde arranca el partido entre el Elda y el Lanzarote Sonsamas, con el Sonsamas obligado a puntuar para seguir vivo en esa fase de permanencia. También en baloncesto en silla de ruedas, hoy ha acabado la temporada para el ADEIN Tenerife, lo ha hecho por 42-73 ante Menarini Juventud. A las 6 de la tarde arranca la Mibel Reyes Gutiérrez Econi Gran Canaria, mientras que mañana será el turno para el sureste Gran Canaria Fundación Aliados a partir de las 11 de la mañana. Estamos también pendientes del waterpolo. En la división de honor femenina ha perdido hoy el waterpolo Echeide 13-11 ante el Iruña. En los playoffs por la permanencia se tendrá que jugar, en este caso, en el partido de vuelta en Tenerife, esa permanencia en la máxima categoría, mientras que en segunda división el Metropole ha acabado eliminado en las semifinales por el playoff de ascenso. Elche 27, Metropole 6, acabó el partido y está jugando hasta ahora de la tarde el Echeide B. Lo hace ante el Málaga. De momento, waterpolo Málaga 4, Santa Cruz Tenerife Echeide B 3. Pendientes además del béisbol, tenemos en marcha este fin de semana la Champions League Europea, que se está disputando en Países Bajos, y ahí tenemos al Tenerife Marlins, que hoy ha ganado 6-16 al Netuno italiano. En hockey línea, hoy juegan Arona Tenerife Guanches y Molina Sport Gran, Molina Sport Gran Canaria. Diverse al revés, que lo he dicho mal. Molina Sport hace Gran Canaria ante la Arona Tenerife Guanches en el García San Román. Efectivamente, el partido que se puede ver en el Canarias Play a partir de las 7 de la tarde es el segundo partido. El primer partido lo ganó Molina Sport 1-7. En caso de ganar el conjunto Gran Canaria, sería el campeón de la competición en hockey línea, mientras que la Arona Tenerife Guanches está buscando, en este caso, forzar el tercer partido. Y también en motor estamos pendientes de una nueva edición del Rally Isla de Gran Canaria, la edición número 65, que ahora mismo en el séptimo tramo cronometrado está liderando la general Luis Monzón. Y pendientes también del Rally Sprint de Arico 2026, la cuarta edición, donde tras 5 tramos cronometrados lidera el Citroën C3 de Pedro Afonso.
0: Además, en la Liga ACB termina el primer cuarto en el Martín Carpena, Unicaja 29, Río Breogán 15. Mañana todos al estadio de Gran Canaria, cuantos más mejor, para el partido de las 5:30 de la tarde, el que va a medir a la Unión Deportiva Las Palmas y al Real Zaragoza, la penúltima jornada en el tramo regular. hay que ganar y esperar a lo que pase en otros escenarios para, ¿por qué no? 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Mañana también desde las 11 de la mañana abriremos Todo Goles en radio para contarles la promoción de ascenso a Segunda Ref. San Fernando, San Mateo, Mensajero, Tamaraceite, partidos que arrancan en el caso del San Fer, San Mateo a las 12, en el caso del Mensajero, Tamaraceite a las 12 y media. Y todo lo contaremos en la Radio Canaria. 5 de la tarde y 24 minutos en Ocouto. ¿Dónde está el Tenerife, Joaquín? ¿Y dónde el cuadro gallego?
4: Pues acaban de saltar al verde, Juanjo, pasillo del conjunto gallego, a pesar de todo lo que se juega, de que tienen que estar centrados en lo suyo. Caballeroso detalle de Lorenzo en uno de los fondos, porque tienen los vestuarios, la zona de vestuarios detrás de una de las porterías. Bueno, pues ahí ha hecho el pasillo los futbolistas de Lorenzo a los del Tenerife. Ya están los dos equipos sobre el verde, se saludan ahora mismo, en breve sorteo de campos y en cuestión de 6 minutos arrancará el choque.
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0: Tan directo a esta hora de la tarde, sigue el 0-0 en la final de la Champions, Barça 0, Olympique de Lyon 0, en la ACB está ganando Unicaja 36-25 a Río Breogán. Menos de 2 minutos para alcanzar las 5:30 de la tarde, a esa hora Joaquín tiene que arrancar el Orense Tenerife.
1: Y ya están los dos equipos desde hace un ratito peloteando, calentando, porque como decimos tiene que arrancar esto en punto, un clock a las 5:30 en punto. Tiene que dar comienzo el choque porque es jornada unificada y iban a estar pues un rato antes sobre el verde. Los jugadores de hecho ya hace un ratito que se hicieron la foto oficial, que fue el sorteo de campos, ya aguardando que sean las 5:30 en punto de la tarde. Bueno, pues esto en un par de minutos arranca. Va a ser, ya saben, el último partido del Tenerife. Sigue sin jugarse nada, obviamente, el conjunto blanquiazul, más allá ponerle el broche de oro. Una magnífica temporada, el que se juega muchísimo es el rival, el Orense, que busca apurar sus opciones de mantenerse en la categoría.
0: Mira, Enrique Riquelme ha reunido a las perritas, tenía la antigüedad y acaba de anunciar que se presenta
1: a
0: presidente del Real Madrid. A intentar ser
1: presidente. Nosotros porque no hemos querido, porque no somos socios del Madrid, porque por el dinero.
0: Exacto. El único pero nuestro es la antigüedad, pero por la
1: pasta. Vamos a ir Simón, tú y yo, pero no nos dejaban por los años que de socios, no por los 190 millones de la banca.
0: Exacto, que la habríamos reunido en nada, en abrir y cerrar de ojos. El tema
1: sin problema.
0: Apenas 20 años de antigüedad, pero... Partido que vamos a vivir este Orense Tenerife con José Barroso. Hola, Barroso, muy buenas.
2: ¿Qué tal, Juanjo? Buenas tardes.
0: ¿Tú eres socio del Madrid?
2: No, que va, somos locos.
0: ¿Yo de qué?
2: No.
1: Arranca.
0: Bueno, que se acaba la Liga. Adiós a la Primera Federación.
2: Sí. Adiós a una gran temporada. Adiós a una gran temporada. Siempre recordaremos la temporada como que el Tenerife dominó la Liga desde el... Desde el minuto uno hasta que termine hoy. Ha sido muy superior al resto y bueno, hoy broche final. Veo la alineación que el míster apuesta por una lesión un poco combinada para darle minutos a todos, sobre todo a los que han estado ahí prácticamente toda la temporada al pie del cañón. Y bueno, la novedad de Jonathan, chiquito que estaba en el 6. Sí. Estaba en el 6 y llevo los últimos 5 partidos jugando con el B y ha marcado 2 goles en esos últimos 5 partidos. Sí. Bueno, se ve que el chico de 18 años de Las Palmas,
0: De Arguineguín, me han dicho.
2: Sí.
0: Que lo que quiere el Barça y que lo ha mirado también el Real Madrid.
2: Bueno, de momento, a mí se me extraña que Sisto Afonso se le escapara y se lo quitara al Tenerife, ¿no? Que se lo quita el Barcelona ya es normal. A un jugador
1: pide
2: canario.
1: Penalti el Orense por una caída dentro del área. Están reclamando, yo creo que van a pedir el challenge. Por caída ahí no se aclaró muy bien el Tenerife, había bajado a defender Enrique Gallego, acabó cayendo un jugador de los Orense que desesperado está pidiendo al banquillo que entregue la cartulina del challenge. Ahí se la van a entregar, sí, se la van a entregar. Challenge, y ahora verán el árbitro que para el juego. Fabricio hace un gesto como que, ¿pero qué me estás contando? Que levantando el brazo, los jugadores del Tenerife igual. Bueno, pues se va a ir el árbitro, juego parado, nada, 1 minuto de partido. Solicita el Orense un penalti. Ya me dirán si en algún momento ahí de todos los partidos se van para que se pueda ver la repetición. Y ese penalti que la verdad es que el futbolista de Orense, a mí me pilla en la otra portería, cae al suelo. Yo no sé si le llega a tocar el jugador del Tenerife, pero desde luego el jugador de Orense como un tiro se levantó y pidió a su banquillo que solicitara el challenge. Y lo ha hecho su técnico, Cándido Gómez, segundo partido en el banquillo de Orense. Se le contrataba para las 2 últimas jornadas. Y ahí en la primera arrancó un empate a 0 en el campo del Talavera. Y este es su segundo partido. Desea que hay que apurar esas opciones que él cifra aproximadamente en un 10%.
0: Ahora.
1: A ver, pues ya me dirán. Porque el jugador de Orense lo ha solicitado, pero vamos, de manera insistente a su banquillo. Está el árbitro ahí... Dudando, viendo las imágenes, veremos qué hace al final.
0: No sé qué están mirando aquí en esta.
2: Una
0: versión,
2: jugada,
0: ¿no?
2: Antes, de la posible falta.
0: Una posible falta.
2: A Juan.
0: Sobre Juanjo Sánchez, sí.
2: Yo creo que no es falta, le carga por un.
0: Y luego.
1: Ahí sigue el hombre mirando el monitor.
2: Nada, yo creo que tropieza.
0: Y está tan lejos para apreciarlo.
2: Y yo creo que tropieza con el río.
1: Pues ahí sigue. La verdad es que lo ha pedido con insistencia el jugador de Lorenzo, pero claro, volvemos a lo mismo. O sea, si las imágenes son lejanas, es difícil.
0: A ver qué vienen los goles. Marca el Real Avilés y marca también el Cacereño. Pontevedra 0, Real Avilés 1, Cacereño 1, Talavera 0.
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0: Mejor.
1: Que nada. De todas formas, si ha marcado la Avilés, ya da igual lo que haga el Talavera, el Orense, el Osasuna, Promesa, el Guadalajara.
4: Está jugando en Pontevedra, que Pontevedra los partidos se le hacen largos los equipos allí. Es lo que sorprende.
1: Sí, también el Avilés empezó ganando el otro día 1-0 al Baracaldo y acabó perdiendo 1-3.
0: Este gol, Osasuna, Promesa, Guadalajara, Talavera y Ourense, se están despidiendo de la categoría. Hagan lo que hagan.
4: Ya, pero lo que me sorprende a mí es lo del Cacereño.
1: Desde que saque un punto el Avilés.
4: Lo del Cacereño es impresionante, ¿eh? ¿Cómo ha llegado este equipo físicamente bien? Fuerte, rápido. No tiene que ver el de la primera vuelta.
1: Le está pasando por encima a pues equipos como el Castilla, que está quinto, equipos como el Zamora, que le ganó también el pasado fin de semana a domicilio, que está tercero. Hoy le está ganando al Talavera, en el Heliodoro rascó un punto, está acabando muy bien, muy bien el Cacereño. Sí.
4: Pero muy bien.
1: Y eso que no echaron a su entrenador de milagro, porque la cosa pintaba muy mal y cómo se han venido arriba en las últimas jornadas. De todas formas, lo he dicho ya, aquí el Orense, si sigue ganando el Avilés, bueno, con que empate ya da igual. Lo que haga el Orense, lo que haga el Talavera, el Osasuna, Promesa, el Guadalajara, porque
0: el grupo
1: desde
0: dos,
1: que el Avilés saque un punto,
0: se acabó. El Betis B en el grupo 2, Cartagena 0, Betis B 1.
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1: Aquí es cuando la señora diría, por favor, sí, no mezclemos. Si sí. Tenemos pocos partidos de nuestro
0: son
1: grupo.
0: Son solo 18 a la misma hora, ¿eh?
1: También los del otro.
4: Salva al Betis.
1: Bueno, Barroso también controla hasta el otro grupo.
4: No,
1: yo ya voy a dejar de controlar hasta este.
4: Y le quita las opciones de jugar, pelear por el playoff al Cartagena. Partido que pita un tinerfeño, Daniel Marric.
1: Va a ser córner para el Tenerife, el centro de Johnny va para Enrique Gallego, metió la cabeza a un defensa de Lorenzo, el balón que se va a la esquina, y aquí ya se miran unos a otros como sabiendo que pinta mal la cosa porque está ganando la Avilés. Pero bueno, no dejan tampoco de animar a su equipo, que lo tenía relativamente bien hace no mucho, pero es que de los últimos 5 partidos no ha ganado, o sea, no ha sacado 3 de los últimos 15 puntos y se ha hundido. Ahí va el córner para el Tenerife, sale de puños el guardameta Alberto Sánchez, además el árbitro pita falta en ataque del Tenerife, será por tanto balón a favor del conjunto local. Madre mía, un multifútbol con 18 partidos, sí, tiene que ser la leche eso, ¿eh? 5 segundos con cada uno, vamos.
5: Ahora estamos en Guadalajara.
0: Sí.
1: Bueno, por lo menos de nuestro grupo. Pues con esto estaría el Pontevedra saliéndose del playoff, ¿eh?
4: Por eso.
1: Con la derrota y de hoy la derrota en el Heliodoro.
4: Ellos son muy fuertes en casa últimamente.
1: Pues espérate, que ahora mismo estaría quedándose fuera. Estarían empatados Castilla, Ponferradina y Baracaldo. Triple empate y se estaría quedando fuera el Pontevedra.
0: El Baracaldo, ¿no? Pontevedra
1: sí,
0: fuera.
1: Sí, y el exacto. O sea,
0: con 57 sí, de los otros, y el Baracaldo con 58.
1: Digo eso, el Pontevedra, porque empezaba el mejor colocado, el cuarto, y se estaría quedando fuera. Y los otros en el triple empate, el Baracaldo es el que saldría perjudicado. O sea, que ahora el que estaría ingresando es la Ponferradina.
0: Ponferradina y Real Madrid Castilla estarían dentro.
1: Balón que juega Lorenzo, tocando el cuadro gallego en su propio campo, en su propio terreno de juego. Ahí está Fran Carmona buscando compañero. De todas formas, aquí me puedo inventar las cosas, ¿no?
0: Si jugamos puede nada, decir, acaba de salir un señor desnudo.
1: No lo está viendo nadie, como para que me digan que no. O sea, yo puedo decir los nombres
5: ahora
1: que quiera.
5: Ahora
1: que...
0: No nos distraiga.
1: Avísenme cuando enfoquen al Tenerife para contar de lo que pasa.
0: Solo hemos visto el posible penalti del Tenerife.
4: ¿Cuántos partidos le metieron al entrenador del Pontevedra?
5: Pues no me fijé, la verdad, Barroso.
4: Es que si cada, te digo que no, no, ha pedido...
1: Por tirar el challenge.
4: Sí, pues ha pedido el challenge para el gol del casereño, pero al final no hubo fuera de juego.
1: Pero si el Pontevedra no juega con el casereño, si no, ya está pidiendo el challenge el del...
4: ¿Quién juega con el casereño, él? No, el Talavera no, el Avilés.
0: El Avilés.
4: Pidió el challenge el entrenador del sí, sí. O el segundo entrenador del Pontevedra.
1: Si ya me pide el challenge para un partido, sí. Que no es el tuyo.
0: Esta tarjeta, no estoy de acuerdo para que me revise.
1: Si no,
0: ¿te imaginas?
4: Hablando del casereño, se me quedó el casereño ahí.
1: Y aparece una tarjeta ahí en otro partido. No, que lo pide el entrenador del Pontevedra. Balón que se pierde. Esto ya se nos va, lo de los chales en la temporada que viene. Está divertido, Pero yo estoy con eso, tendría que ponerlo en segundo.
4: No me digas que eso es divertido, hombre.
0: Sí, lo del chale no te gusta.
1: Sí.
0: No, me parece un acierto.
4: No.
1: Lo que pasa es que con mejores condiciones, como tienes el segundo.
0: El gol del Alcorcón primera. En el grupo 2, marca el cuadro alfarero. Sevilla Atlético 0, Alcorcón 1.
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0: Y del Villarreal B, Atlético Sanluqueño 0, Villarreal B 1.
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1: La ha tenido el Tenerife, la ha tenido Enric Gallego después de una buena contra de Jeremy Jorge por banda izquierda. El balón llegó a Enric, se giró ya con poco ángulo, le pegó. El balón acabó en saque de esquina porque tenía poco ángulo y tapó bien ahí entre la defensa y el portero. Va el córner para el Tenerife, el balón que lo saca el capitán de Lorenzo, Fran Carmona, de cabeza. Quieren salir ellos a la contra en su propio campo, buscando la velocidad. Cuidado que es un 2 para 2. Llega bien de ahí a tapar, tocando para Johnny. Piden fuera de juego los aficionados de Lorenzo. De momento no hay banderín arriba. Sigue Johnny. Piquito del área, quiere irse por dentro. Toca hacia afuera para Gastón Valle. Siguen ellos pidiendo fuera de juego. La pone Gastón. El balón que se va a marchar. Banderín arriba, se marchó, será por tanto balón para el Orense. Barroso, un Tenerife que llega hoy con las bajas del capitán, de Aitor Sanz, de Dani Martín, de Alazán, de Valde, de Miguel, de Noel, de Fran Sabina, de Agüero y de Mar Mateo. Sí. Hasta 9 futbolistas
4: no han
1: viajado con el equipo.
4: Es que el Tenerife, la primera vuelta y parte de la segunda, en el inicio de la segunda, apenas tuvo jugadores lesionados, y me parecía raro que ni por tarjetas perdíamos futbolistas. Claro, luego la acumulación de tanto trabajo y a veces la
0: tensión. Gol del Guadalajara en el Pedro Escartín, marca el cuadro alcarreño. Guadalajara 1, Real Madrid Castilla 0.
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1: Estaría el Guadalajara adelantando a los Osasuna Promesas, a Lorenzo y al Talavera, pero eso no le da. Sería el primero que descendiera. Ahí lo intenta Lorenzo, el centro. Va a ser córner a favor del conjunto gallego. Barroso, qué nervios tener que vivirlo por abajo, por abajo y por arriba.
0: Anulado el gol del Alcorcón, en el grupo 2. Sevilla B 0, Alcorcón 0, no vale el tanto de los alfareros.
4: Sí, hombre, la tensión con lo que viven los equipos. Y sobre todo cuando vaya golazo el del Guadalajara.
0: Sí.
4: Sobre todo cuando tú no dependes de ti, cuando no dependes de ti y vas al estadio y esperas el favor del rival, para tú tener opciones, eso, vamos. Menos mal que salimos de ella.
1: Ha dicho Álvaro Cervera, dijo la rueda de prensa, entre otras cosas interesantes, como que la pretemporada del inicio está un poco pendiente de ver cuándo arranca la liga, si el segundo fin de semana de agosto, creo que es el 15, el 16, no sé la fecha exacta, porque ahí la quiere empezar Tebas, pero los futbolistas al haber mundial querían empezar una semana más tarde, pero bueno, decían que en cualquier caso 6, 7 de julio arrancaría la pretemporada, van a tener unas vacaciones largas los futbolistas, un mes y medio, porque al no jugar playoff, pues fíjate, van a ser los primeros en acabar, los primeros, pero los primeros, junto a los de Primera División, porque segunda les queda todavía una semana más, pues el Tenerife va a ser de los primeros que acabe, van a tener mes y medio de vacaciones hasta que inicie la pretemporada el 6-7 de julio, y que le gustaría hacer un stage, que eso es verdad que depende de la situación económica del club, de lo que le diga el club, porque eso significa movilizar a mucha gente, no solo a toda la plantilla, sino a miembros del cuerpo técnico, del staff, de médicos y demás, y que se pone a disposición del club, pero con una plantilla con tantos jugadores nuevos, como decía, se prevé que va a haber, que eso es importante para conocerse todos.
2: Yo te digo que sé que dentro del club hay gente que sabe eso más que uno, solo faltaba, ¿no? Pero buscando jugar tres partidos en el sitio donde lo vas a hacer y que ellos cubran un poco el hotel, el otro el campo de entrenamiento y para aquí y para allá, se puede hacer una pretemporada de 7-8 días fuera de casa, hombre. Igual tres partidos.
1: Espera que viene Lorenzo, el balón dentro del área, pero que alguien salga. Uf, ha despejado el Tenerife y no ha hecho un autogol de milagro. Se marchaba ahí el jugador de Lorenzo, Aitor Aranzabe, nadie le salía. Tuvieron que ir al cruce ahí, al final en su intento por despejar, casi nos hacemos un autogol. Ahí córner a favor del Tenerife. Y sobre todo lo que decía Cervera, es que si no vas a entrenar, te vas a tu casa y apenas convives. Y en pretemporada, cuando se tiene que conocer tanta gente, siempre es bueno pasar un periodo todos juntos. Pero pendientes obviamente del club y de los costes económicos que pueda acarrear
2: un estadio. Y para buscar un poco también de tranquilidad, ¿sabes? Para los jugadores, para los
0: clubes. Sí, del también Atlético lo decía. Madrid B, del Atlético madrileño, grupo 2 en la primera ref, Atlético de Madrid B 1, Algeciras 0, Barroso.
2: No, que digo que es bueno que para la tranquilidad de trabajar mañana y tarde y convivencia, sobre todo convivencia, para conocerse más los futbolistas que llegan nuevos y yo creo que eso sería interesante y estoy convencido que se va a conseguir.
0: Baloncesto Liga CB, descanso en Málaga, Unicaja 51, Breogán 38, 5-1-3-8, Unicaja le está ganando a Breogán.
1: Cabri de Buis de puños, el segundo parral consecutivo de Lorenzo, lo saca el Tenerife.
0: Las 6:45, 45 minutos sobre las 5 de la tarde en el archipiélago canario. Estás escuchando la Radio Canaria, esto es Todo Goles en Radio, pendientes a esta hora de la tarde del Club Deportivo Tenerife en Okouto Yoki.
1: De momento no se mueve el marcador, alcanzamos el minuto 15 de la primera parte, viene la contra del Tenerife, lo lleva Enrique Gallego, se equivoca Enrique en el pase, la pierde el conjunto Tenerife. Superamos el 15 de partido sin goles en Okouto, Orense 0, Tenerife 0.
0: La jornada en marcha, Arena Sequecho 0, Zamora 0, Baracaldo 0, Celta Fortuna 0, Casereño 1, Talavera 0, Guadalajara 1, Real Madrid Castilla 0, Lugo 0, Arenteiro 0, Osasuna Promesa 0, Mérida 0, Ponferradina 0, Athletic de Bilbao B 0, Pontevedra 0, Real Áviles 1, Unionista 0, Racing de Ferrol 0, eso en el grupo 1, en el grupo 2, Antequera 0, Torremolino 0, Atlético Sanluqueño 0, Villarreal B1, Atlético de Madrid B1, Algeciras 0, Cartagena 0, Betis B1, Europa 0, Ibiza 0, Hércules 0, Nástic de Tarragona 0, Sevilla Atlético 0, Alcorcón 0 y Tarazona 0, Sabadell.

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1: Hablan los oyentes de la Radio Canaria en el WhatsApp y Telegram 628-515151, Simon.
2: Y lógicamente pues había oyentes preguntando que dónde se ve el partido del Tenerife. Hoy va a tener que ser por plataformas de suscripción que tiene la Federación.
1: En la Radio Canaria.
2: Comprar sí. El partido, así que mejor escucharlo en la radio. También nos enviaban una nota de audio. A ver, espérate, te la subo.
3: Buenas tardes a todo el equipazo de Todo Goles Canarias. Estoy en carretera y no puedo casi escribir, pero nada,
1: para
3: la temporada que viene, a Opa el Tete, como siempre, animando desde Madrid unas veces y desde Villafranca del Duero, Valladolid otras veces, y bueno, sois unos cracks los cuatro, todo el equipo de Todo Goles. Un saludo muy especial a mi cuñada María Jesús y a mi sobrina Lidia del barrio de La Salud. Venga, un abrazo fuerte y la temporada que viene a ver si luchamos por subir a primera. Esa es nuestra misión y a ver si la podemos cumplir. Un abrazo.
1: Gracias por estar ahí.
2: José Miguel, que nos enviaba esta nota de audio. Un poco de humor. El Tenerife está pensando en hacer la pretemporada en la pasarela del padre Ancheta. Y también decimos por aquí buenas tardes a Barlovento, como antaño en la pretemporada.
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1: En el Polideportivo Municipal de Tarazona marca el Sabadell. Gol del conjunto arlequinado. Tarazona 0, Sabadell 1. Yoki.
6: El balón que lo quiere jugar el Orense recupera el Tenerife. Lo que pasa es que los equipos que están pugnando por la zona baja, vaya jarro de agua fría que marcara la Avilés nada más arrancar. Balón que tiene el cuadro gallego, que viste totalmente de azul el Tenerife con su segunda equipación, la roja. El balón que lo está tocando descanso el equipo de Álvaro Cervera.
1: En la final de la Champions femenina, descanso. Barça 0, Olympique de Lyon 0.
6: Decía el técnico del Orense, Cándido Gómez, también ayer en la previa, que lo peor que le podía hacer pasar a su equipo es que el Tenerife empezara a tocar al balón, a tocarlo, a hacer como ronditos y que los llegara a aburrir con la posesión y que ellos no hicieran más que correr detrás del balón, que eso era lo que había que evitar. Está tocando el cuadro gallego en su propia área, en su propio campo, porque había tratado el Tenerife por medio de Enrique Gallego de generar peligro, algo
1: anulado,
6: que no consiguió.
1: El gol del Sabadell no vale el tanto del conjunto arlequinado. Volvemos al 0-0. Tarazona 0, Sabadell 0.
6: Sabadell que ha estado en lo alto de la clasificación, en lo más alto, bastantes jornadas. De hecho, al arranque de la temporada fue el equipo que más tiempo estuvo sin perder. Más incluso que el Tenerife.
7: Están revisando el colegiado tinerfeño de Daniel Clemente Manrique el penalti de Nacho del Cartagena a un jugador del Betis B. Ahí está Nacho. Yo realmente la pierna para llevarle el balón, yo creo que no es penalti.
1: Penalti, sí.
7: ¿Lo va a pitar?
1: Lo va a pitar. Después de VAR, penalti.
7: Pues yo pensé que se adelantaba. Que es penalti a favor del Cartagena. Entonces sí es penalti. Sí. Yo pensé que era... Que estaba
6: Lo está viendo al revés, VAR. No, estamos la televisión, hasta tarde,
7: No, la televisión no estaba...
6: pidiendo, estaba al revés.
7: El problema era que yo vi que el jugador del... Claro, como te dan el corte pequeño, es que el jugador del Betis
1: ya una mano.
7: Esta es el penalti. Pero es que
1: gol del Europa marca el Europa, grupo 2 de la Primera Federación, Europa 1 Ibiza 0. José Barroso.
7: No, el penalti es penalti porque...
6: Por cierto, juego parado, han tenido un choque ahí Juanjo Sánchez con el Juste de Lorense y están los dos que se han hecho muchísimo daño cabeza con cabeza, juego parado.
7: Penalti, y lo van a lanzar. Nacho, que fíjate tú, que a Nacho en el punto de penalti le hagan un penalti a Nacho.
6: Es que es delantero.
1: Sí, señor.
7: Sí, claro.
1: De profesión delantero. Lo que pasa es que lo ponen en el lateral zurdo, pero él es delantero.
6: Un espíritu libre.
1: Sí.
6: Se levanta ya Juanjo Sánchez, también Juste, los dos futbolistas ya en el verde, aunque se tienen que... retirar ambos a la banda, dialogando. Juanjo que le pide explicaciones a Juste, se van hablando los dos hacia la banda, pero bueno, ya pasó el susto, recuperado los dos futbolistas.

0: Penalti marca el Cartagena para ese Cartagena 1, Betis B 1.
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2: El balón,
0: ¿no?
2: Que lo está.
0: Este es Rahmani, Gianni Rahmani, ¿no?
3: Sí.
4: Yo gané el Cartagena.
5: En mercado invierno se reforzaron mucho. Y el regreso del capitán de ellos, un argentino que tiene 38 años, que está jugando en Italia, vino en el mercado de invierno y dijo que él venía a meter al Cartagena en la categoría en la que él, cuando él se fue, estaba en segunda.
2: Balón que tiene Antal Jakovic Billy tocando atrás para Gabri de Buis. Juega el portero del Tenerife, que por cierto dijo Álvaro Cervera que él se lo quedaría para la próxima temporada, que para él es muy importante tener dos porteros que se lleven muy bien.
0: Arenas de Guecho, marca el conjunto local, gol del Arenas de Guecho para el Arenas 1, Zamora 0.
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0: El Municipal de Fadura.
2: Lo intenta Lorenzo, el remate desviado de Juste. Dijo que Dani Martín y que Gabri se llevaban muy bien. Eso. Y que para él en un puesto como la portería, sí, donde sí. Lo más normal es que juegue uno, es importante que se lleven bien.
5: Por, por ahí te iba a decir
2: Y que Dani y Gabri se llevan muy bien y que él seguiría apostando por Gabri para que se quedara la próxima temporada.
5: Sí, porque lo dijimos el otro día el martes aquí. Es fundamental que el portero suplente sepa cuál es su rol.
2: Sí, que la teoría de Eduardo Chinea
0: aquí ya habrá melones. Egoístamente a Cervera le interesa que los dos porteros se lleven bien, sí. y que Gabri acepte su rol, claro, de suplente.
5: Para
0: pero
5: no crear un
0: problema.
5: Que
0: Gabri también querrá crecer. Y a lo mejor sí, si no es en el Tenerife, hombre, puede ser en otro sitio.
5: Yo creo que si Gabri sabe quiere crecer, que no va a jugar. Efectivamente, si quiere
0: me
5: crecer.
0: Me recuerda a Raúl Lizoaín, el eterno suplente.
2: Espera,
0: de la Unión
2: contra
0: Deportiva,
2: de Lorenzo. Pero luego... Sale, sí. Gabri, bien.
5: Yo solo decía a un padre de un jugador que tiene el niño jugando en el Armeñime, 18 años, y le dije: el chico lo que tiene que jugar, no importa la categoría, el portero tiene que jugar para que aprenda de los errores.
0: Un portero
5: de los
0: joven.
5: Claro. Entonces, el portero, normalmente que se adapte y que no le importe ser suplente, tiene que ser un portero ya veterano. Pero un portero de proyección tiene que jugar.
0: Mira, gol del Atlético de Madrid B, del Atlético madrileño, el segundo del filial colchonero, Atlético de Madrid B 2, Algeciras 0.
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0: Barroso.
5: Es que tú contándome los goles antes que yo lo vea en televisión.
0: Claro,
5: y resulta que
2: Simón se quejaba de eso.
5: Digo,
2: la semana pasada.
5: Pero ¿cómo la línea de Guecho está vistiendo de
2: boicoteando
5: de blanco y azul hoy si ellos visten de...
0: De lo que yo diga a lo que hay en la tele no te fíes.
5: Ya. Claro,
0: porque lo que estás viendo en la tele va por detrás.
5: Le dije yo, pues ese es el Europa. Y claro, estaba jugando en Europa.
6: No sé, yo no. Nos vamos a ir a otro estudio.
5: Ahora acaba de marcar
2: el tapar los oídos solo cuando haya sintonía de gol.
0: No has visto el segundo del Atlético solo de Madrid. Que mira, viene ahora, aquí. Mira, viene después de este corte.
5: Le digo, pero la arena es que yo cambia el equipaje jugando en casa.
0: Mira, este es el gol del Atlético de Madrid que dimos hace un ratito. Mira. Va adentro.
2: El balón en Ocouto lo tiene Lorenzo. Ocouto, el público
6: no sé,
2: aplaude.
0: Ocouto ni lo hemos visto, ¿no?
2: En el penalti, ¿no?
0: Exacto, sí, no lo
2: en el minuto
0: más.
2: Uno. Sí, sí. Aquí esto como si no existiera.
5: Allí Cervera. Cervera le ganó a Lorenzo. No sé si es este mismo Lorenzo.
2: Sí, sí, lo dijimos. 2-3, el 9 de 2-3, el 9 2-3. De septiembre de 2002.
0: Pero no era este. O sea, en este campo sí, en Ocouto sí, pero a otro Lorenzo.
5: Ah, vale.
0: Al Club Deportivo Orense.
5: Sí, porque es que Lorenzo ha vestido siempre
2: en este campo con el Club Deportivo
5: rojo
2: Orense.
5: Y azul, sí. Y cuando lo veo que está jugando de blanco y azul, digo yo, fue cuando estaba La Roda también jugando en ese mismo grupo.
2: A mí me lo vas a contar.
0: Club Deportivo La Roda.
2: Balón que tiene Lorenzo, quiere infiltrar dentro del área, recupera bien el Tenerife, sale David en su puesto de lateral derecho hoy.
5: Mario Simón entrenó a La Roda, ahí empezó él en La Roda. Hoy entrenador de Unionista de Salamanca.
2: La juega Jeremy Jorge, que puede entrar en el área. Quiere encarar, marcharse los rivales. Le pega abajo el portero. Abajo Alberto Sánchez. Le salió rasito flojo el remate a Jeremy Jorge, jugador de Lorense. En el suelo es el capitán Frank Carmona. Así que otra vez juego parado en Ocouto. Seguimos con el empate a cero en el marcador y con 26 minutos y medio de partido. no parece que Lorenzo se esté jugando lo que se está jugando. No, es verdad que, claro, depende de tantas cosas.
5: Y lo ha matado el gol del Guadalajara, el gol del Casereño, bueno, que se ha salvado ya, el gol del sobre todo del Real Avilés. Sí, ese es el que marca.
2: Es que desde que la Avilés saque un punto, se acabó.
5: Sí. O sea, allá las opciones de... Yo si fuera jugador de esos equipos diría tranquilo que el Pontevedra le remonta. Yo creo que Pontevedra le remonta.
2: Por la cuenta que le trae el Pontevedra, que claro, sería duro para el conjunto gallego, que lleva tercero, un chorro de partidos, quedarse fuera del play-off, o sea, salir de los cinco primeros en las dos últimas jornadas.
0: Penalti para el Villarreal B.
2: Derrota en Tenerife y la derrota de ahora.
0: Atlético Sanluqueño 0, Villarreal B 1, penalti a favor del Villarreal B. Y para el Europa también, penalti a favor del Europa. Europa 1, Ibiza 0. Y hay gol del Guadalajara, el segundo del Pedro Escartín. Guadalajara 2, Real Madrid Castilla 0. Además, marca el penalti el Europa. Europa 2, Ibiza 0.
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2: Me hacía gracia.
6: Las cosas son que cinco minutos más sin poder ir a Ocouto a verlo en la tele.
2: Sí, sí, claro, con goles. Y aquí nada que llevarse uno a la boca, es que no hay casi ni ocasiones. Decía un seguidor del Zaragoza en X, la verdad es que la gente es ingeniosa. Atención, a pesar de la temporada que lleva el Zaragoza, el año que viene puede jugar en Europa. Todo el mundo, ¿qué dice? Sí, si le toca el grupo 1 de la Primera Federación y el Europa ni sube ni baja, el año que viene Europa-Zaragoza. Está pues bien. Eso, que está se bien. Vayan preparando. Hay pausa para la hidratación. Sé calorcito aquí en Orense. ¿Sí? Sí, y el árbitro ha dicho, igual para eso nos enfocan, porque debe ser de los pocos campos que tengamos... Pausa para la hidratación.
0: El segundo gol del Guadalajara.
5: Muy parecido al primero. Sí. Buen disparo. Es increíble que este equipo, ahora sin presión, porque me imagino que saben, sabrán el resultado del Real Avilés. Y...
2: A ver, 90 minutos entre 18 partidos nos tenía que tocar a 5 minutos.
0: No, y de momento pues hay que no reclamarlo, sacar el challenge.
5: ¿Sabes qué pasa? Que no hay
2: y
5: nada
2: de
5: ahí.
2: De momento que llevamos 10 segundos de gol de la acción del posible penalti.
0: Lo único que hemos visto es eso.
5: O sea, el segundo
0: son
5: clasificado.
0: 18 Celta, partidos, Joaquín.
5: El Celta Fortuna con 65 puntos fue lo que logró el año pasado el ¿cómo se llama? El Ceuta, no. El. El año pasado subió él.
2: La cultural quedó primero en un grupo y el Ceuta en el otro.
6: Pero subió empatado a punto.
5: Con la Ponferradina.
2: Con la Ponferradina.
5: Y
2: que la Ponferradina me sorprende que no esté ganando en
5: pero
2: casa.
5: Pero es que la Ponferradina iba ganando 2-1 en el penúltimo partido al Ceuta. 2-1, empató 2-2 el Ceuta. Perdón, el Ceuta no, la Cultural Leonesa. Y se fue
2: en
5: con
2: el
5: ese
2: descuento,
5: empate.
2: Además, empató.
5: Sí, señor. En el descuento.
0: Son las 6 de la tarde en el archipiélago canario. La Radio Canaria, todo Goles en Radio, contándoles a esta hora todo lo que hace el Tenerife en Ocouto, Yoki.
2: Que de momento es empatar a 0, sin goles, sin ocasiones, media hora de partido. Orense 0, Tenerife 0.
0: Ha fallado su penalti el Villarreal B ante el Atlético Sanluqueño en el grupo 2. Atlético Sanluqueño 0, Villarreal B 1. Falló el penalti el filial del Submarino Amarillo. En la Primera Federación en el grupo 1, así viene la tarde. Arena Sequecho 1, Zamora 0, Baracaldo 0, Celta Fortuna 0, Casereño 1, Talavera 0, Guadalajara 2, Real Madrid Castilla 0, Lugo 0, Arenteiro 0, Osasuna Promesa 0, Mérida 1, Ourense 0, Tenerife 0, Ponferradina 0, Athletic Club de Bilbao 0, Pontevedra 0, Real Avilés 1 y Unionista 0, Racing de Ferrol 0. En el grupo 2, recuerden, Antequera 0, Torremolinos 0, Atlético Sanluqueño 0, Villarreal B 1, Atlético de Madrid B 2, Algeciras 0, Cartagena 1, Betis B 1, Europa 2, Ibiza 0, Hércules 0, Nastic de Tarragona 0, Sevilla B 0, Alcorcón 0 y Tarazona 0, Sabadell 0. En el fútbol de Primera División, toda la jornada programada para las 8 de la noche. Está en el descanso la final de la Champions femenina en Oslo, Barcelona 0, Olympique de Lyon 0. Ya ha arrancado, ya el tercer cuarto en la Liga ACB entre Unicaja y Breogán. 54 puntos tienen los andaluces. Unicaja, Breogán 38. A las 7, Granja Manresa, y a las 8, Granada Canarias.
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0: WhatsApp y Telegram 628-515151. Simón, ¿qué te dicen los oyentes?
6: La próxima temporada se puede ver un derbi en Primera Federación, Zaragoza-Huesca. Me parece mezquina la política de Cervera con los porteros.
0: Pues, igual no, ¿eh? Porque está el Zaragoza y el Huesca intentando que caigan en grupos diferentes, uno al uno y otro al dos.
6: Decía otro oyente, me parece mezquina la política de Cervera con los porteros. Entonces el suplente enterrado toda la temporada sin jugar, pero que se lleven bien, patético. Y buen día desde Ofra, Agustín Tino, saludos y suerte. Vamos a por los goles, Tenerife.
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2: Lo que pasa es que dos porteros que compitan por el puesto, hay mil ejemplos de que acaban llevándose como el perro y el gato, ¿eh? Hace poco lo leía yo, creo que era de Palop y Cañizares, que
0: suben el nivel, yo
2: creo. Palop iba a un Cañizares que era titular indiscutible, a tocarle ahí las narices para ser titular, contaba Palop que acabaron y poco más.
5: Si el portero suplente entiende que tiene que jugar, y el titular que está jugando entiende que está jugando porque tiene que jugar, ¿Qué espera el portero suplente? A ver si le meten dos, a ver si le meten tres, a ver si se lesiona.
0: Pero entonces el suplente tendría que ser un veterano, con Tomeu Nadal, por ejemplo.
5: No, y lo que pasó en el
0: Barcelona, uno joven,
5: cuando estaba allí,
0: tiene hambre, Pinto,
5: cuando estaba allí jugando Víctor Valdés, para mí el mejor portero de la primera división, aunque todo el mundo le gustaba la prensa que tenía Casillas, Iker Casillas. Víctor Valdés, para mí, ¿y quién era el portero suplente? Un señor de 37, 38 años que estaba encantado con jugar los partidos de la Copa del Rey, nada más. Y encantados con estar allí y hacer portería.
2: Y Chesney con el Barcelona, que es hombre, que es así. Se lo pasa pipa,
0: claro, pero
2: por
0: porque aceptan su rol, pero ya son veteranos, claro, que vienen ya.
5: ¿Pero qué queremos? Un portero igual para que le cree problemas. Tú tienes el lateral derecho, el lateral izquierdo, central. Tiene un error y tú dices, lo quito y le di descanso. A un portero tú no puedes quitarlo porque tenga un error, porque si lo quita, el otro va a tener un error y lo vas a quitar también el partido siguiente. No, entonces le creas dudas. A los porteros lo que hay que darles es confianza. Es lo que entiendo yo. Igual otros dirán lo contrario y tendrán también razón, ¿no? Pero yo digo que cuanto menos toques al portero, mejor. Cuanto menos lo toque, le des.
2: Espera, viene Lorenzo dentro del área y el balón acaba marchándose. Pedían ellos posible falta. Al final balón línea de fondo, portería para el Tenerife.
5: Y luego los entrenamientos.
2: Es que hay que tener un portero que acepte el rol.
6: Que tenía Keylor Navas, y Keylor Navas venía de...
5: ¿Te acuerdas
6: del sueño? Y Keylor Navas salió medio raro del Real Madrid.
5: No salió malo, ¿no? Pero es que creó un debate, en la prensa y en las tertulias.
2: A mí me encantaba Keylor Navas.
0: Sí, pero gol de la Ponferradina en el Toralín, marca el conjunto local. Ponferradina 1, Athletic Club de Bilbao B 0.
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2: Estaría saltando del sexto al cuarto la Ponferradina.
5: Tú tienes dos jugadores de banda izquierda muy buenos, dos delanteros muy buenos de banda izquierda. Pues tú dices, bueno, para este partido me vale este y para este. Y no creas polémica ninguna, porque tú los dos van a jugar durante la temporada. Pero en la portería, eso para mí, que vean los en primera división, cada vez que traen un portero y le fichaban otro bueno al lado, el problema que... Bueno, a mí me parece, ¿eh? Saben que soy del Madrid, no soy del Barcelona, pero yo creo que Víctor Valdés le privaron de haber ganado cosas con la selección, porque en el Barcelona lo ganaba todo, en aquella época, lo ganaba todo. Y en aquella época el Madrid no ganó, ganó cuatro cosas. Y todo el mundo, Casilla, y el portero de Quimeneros de arriba, para mí, siempre, eso lo saco de Andrés Gómez Cuco.
2: Pero Barroso,
5: lo decía.
2: Casilla era un portero mundial. Nos dio un mundial.
5: Pero ¿cómo nos dio un mundial?
2: Que en la final lo sacó a Romero.
5: ¿Pero para qué está? ¿Para no sacarlo? Es que a mí me parece... Mira, el portero...
2: Paró penalti, paró... Es un torneo brutal.
5: Sí, claro,
2: a
5: pero
2: me vamos a ver. Un porterazo.
0: Un mega portero.
5: Sí. Yo digo del 1 al 10. A mí Casilla me parece con las piernas da un 5. Porque las piernas no sabe jugar. Saliendo en el juego aéreo... Te daba un 6.
6: ¿Tú con la vuelta de Mourinho estás con...
0: No, voy a mirar a la cámara que nos está viendo la gente y va a decir, a mí, madre mía, lo de Barroso.
5: Yo hablo por voz de porteros de fútbol. Hablo por voz de...
0: Mejor portero de la historia de España, no, José, hombre, ¿cómo favor, que no?
5: Para mí...
0: Casillas, Arconada y Iríbar.
5: Iríbar, Arconada, Víctor Valdés.
0: ¿Víctor Valdés?
5: ¿Víctor Valdés?
0: No está ni entre los 5 mejores.
5: Pero claro, porque no tenía prensa, porque era... Mira... decía el otro día en la rueda de prensa, bueno, voy a dejarlo porque sé que veces que se mete con yo te digo a ti que
0: cuando Víctor Afonso se estira y está jugando Las Palmas, la gente le da caña, ¿eh? Te lo digo porque te estás estirando
5: no, ya,
0: y no estás dejando de escuchar al Tenerife.
5: No pasarme mucho porque como hay
2: menos mal
5: muchos partidos, vamos a hablar de los partidos.
0: Mira, el tercero del Atlético de Madrid B en el grupo 2 de la primera ref, llega el tercero del filial colchonero, Atlético de Madrid de 3, Algeciras 0.
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0: La Ciudad Deportiva de Alcalá de Henares, donde va a jugar el próximo martes el Costa Eje Tenerife ante el conjunto femenino del Atlético de Madrid.
7: He visto... Ahora que nombras al Costa de Eje, uno de los... Uno de... Caballero, ¿dónde está Alcalá de Henares? Balón, espera, que tiene el Tenerife. Ahí está Jeremy Jorge, retrocede. Que uno de los equipos que con los porteros hace una cosa típica es el Costa de Eje, que le da un partido a cada una, o dos y dos.
0: Mira,
7: a Ramos y a Nay Cáceres, las va rotando. Una, la otra juega el siguiente, o juegan dos y dos, y llevan así toda la temporada, ¿eh?
5: He visto más
7: de los pocos equipos que lo hacen.
5: Más al Guadalajara, Real Madrid Castilla que el Tenerife.
0: Sí, sí.
5: Es que es increíble.
0: Hemos visto lo del challenge.
5: Nada más.
0: No hemos visto nada más.
5: Se puede poner una protesta, ¿no?
7: Sí, sí. Oye, nos están quitando aquí minutos. No,
0: empezar la próxima temporada con 3 puntos. Bueno, exacto.
5: No, pero claro, alguna jugada de ataque. Sí,
7: el Tenerife ya no es equipo de...
0: El Lorense desahuciado, pero... el Tenerife campeón. Vamos
5: pero
0: a centrarnos
5: ninguno
0: en los...
5: va a jugar en primera, Guadalajara ya descendido.
7: Ninguno va a jugar en Primera Federación.
5: El Real Madrid Castilla.
0: Pero porque hay goles. Si marcara el Tenerife, nos darían un ratito.
5: No, es que si marca...
7: Es que no pasa nada.
5: Si marca Lorense...
0: También.
7: Pues a ver si es ahora. Espera, Jeremy Jorge, piquito del área. La pone Jeremy, pasado, el remate de Enric. Gol, gol, gol.
0: Mira, un ratito lo vemos.
7: Se fue cerrando, no llegó el portero y apareció en el segundo palo Enric Gallego para meter la pierna derecha y empujarla para adentro. Se adelanta el Tenerife, 39 de partido, marca Enric, marca el Pichichi, que lo había dicho, nada más acabar el último partido en casa ante el Pontevedra, a ver si la semana que viene meto algún golito más. Marca Enric, se adelanta el Tenerife, Orense 0, Tenerife 1.
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0: Ha marcado también el Osasuna B para empatar el partido. Osasuna B 1, Mérida 1. El de Gallegos, el gol número 19 de esta temporada. El futbolista de Bon Pastor. Ahora estamos viendo ese tanto del futbolista catalán. Gol número 19 esta temporada. El 55 desde que defiende al Club Deportivo Tenerife. Y ya saben... Cuando marca Enric Gallego, el Tenerife siempre suma.
7: Había entrado con el último tanto ante el Pontevedra en el top 10 de goleadores del Tenerife, igualando 54 con Chalo. Bueno, pues ya suma 55 y al que iguala es a Justo Gilberto.
5: Casi
7: otro
5: nada,
7: histórico del
0: palabras
7: Tenerife.
0: Palabras mayores.
5: Sí.
7: Lo ha igualado Enric Gallego con este tanto, el gol 55, que yo creo que es de los que levantaba la mano para jugar hoy, ¿eh? Él decía que quería meter algún golito más, bueno, pues aquí está. A ver si tiene oportunidad de meter otro y acaba la temporada con la cifra redonda de 20. Bueno, pues ya se ha adelantado el Tenerife, estamos en el 41 para enterrar más las opciones del Orense de permanencia. Orense 0, Tenerife 1, Barroso, buen gol, ¿eh? Sí, buen pase. Sí, sí.
2: desde la izquierda y bien ahí Enric para meter la pierna, cruzarla y conseguir el primero del partido.
5: Se la come el lateral izquierdo porque como es zurdo va a sacarla con la izquierda, cuando se pelota hay que sacarla con la derecha para donde venía el centro. Y Enric que con la pierna derecha en el segundo palo pues mete muy bien el pie y hace un gol pues, bueno, de pichichi. Pues,
2: ojo a la contra de Tenerife, que puede ser buena. Tiene que salir el guardameta y mandarla fuera de banda porque llegaba ahí Johnny con muchísimo peligro. Pero ha llegado un pelín antes el portero para meter la pierna zurda y mandarla directamente afuera de banda. Se ha quedado Lorenzo medio grogui con este tanto del Tenerife porque las pocas opciones que tenía se están marchando al garete con este tanto del Tenerife. Aunque es verdad, insistimos que necesitaba no solo ganar, sino que perdiera el Avilés, que no ganara ni Talavera ni Osasuna. Tenían que darse una serie de carambolas para que se salvara.
0: En el Estadio Municipal, Reina Sofía, marca Unionistas de Salamanca, Unionistas 1, Racing de Ferrol 0, Yoki.
2: Uy, ahí la sesión atrás de Jaco Bisbili, le salió flojita de cabeza a Gabri de Buis, que tuvo que despejar.
0: Al gol del Real Madrid Castilla, quién sabe si para meterse en el partido. 43 minutos en el Pedro Escartín, Guadalajara 2, Real Madrid Castilla 1, Joaquín.
2: Ahora estaría Ponferradina cuarto y Baracaldo quinto, ¿no?
0: Sí, sí.
2: Y
0: sí,
2: se estarían quedando fuera el Pontevedra y el Castilla. Los dos equipos que empezaban en playoff son los dos que se estarían quedando fuera.
0: Locurita,
2: y los dos
0: que arrancaban fuera del Castillo.
2: Sí, sí, los dos que arrancaban fuera, sexto y séptimo, Ponferradina y Baracaldo, son los que se estarían metiendo. Bueno, pues pendiente en un momentito, en un par de minutos de la prolongación, que tiene que ser bastante, ¿eh? Porque ha habido un par de veces que se ha detenido el juego, el golpe que se llevó Juanjo Sánchez con Juste, la pausa para la hidratación. Así que un par de minutillos tendrá que dar el árbitro. Ahí está Jeremy Jorge, muy activo por esta banda izquierda, tocando el balón atrás, jugando el Tenerife en campo de Lorenzo. La tiene Fabricio atrás, a círculo central, a la posición de Van Landazuri. Este con Antal Jacobisvili, que está teniendo sus minutos en esta recta final de temporada. Buscan a Johnny, ahí está el extremo Gran Canario, se va acercando al área, sigue Johnny, línea de fondo, se la vuelve a poner a la zurda, ahí está Johnny que la pone dentro del área, quiere llegar Enric, la acomoda Enric, le pega Enric, tocan un defensa, va a ser córner para el Tenerife. Buena acción de Johnny, encontró bien a Enric Gallego, la acomodó con el pecho, le pegó, metió la pierna, un defensa, va a ser por tanto saque de esquina a favor del conjunto blanquiazul cuando llegamos al 44 de partido y se prepara Fabricio para poner el balón en movimiento a la izquierda de la meta defendida por Alberto Sánchez, el hoy guardameta titular que ha dejado en el banquillo Álvaro Ratón, que fue el titular en el Heliodoro. Ahí está Fabricio, el córner, saca la defensa
0: Pontevedra, ¿no?
2: Cuidado a la contra de Lorenzo, cuidado que se van a plantar mano a mano, el balón dentro del área y está la vaselina fuera.
0: Gol del Barça.
2: Ha tenido Martín Ochoa.
0: En la final de la Champions marca el Fútbol Club Barcelona, segunda parte en marcha, Barça 1, Olympique de Lyon 0.
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2: La tuvo el Orense, una contra rápida, arrancando además de su campo, por lo que no podía haber fuera de juego. Se quedó a media salida Gabri de Buey. Martín Ochoa desde el borde del área tiró una vaselina que se marchó pegada al palo derecho de la meta de un batido Gabri. 6 de prolongación en esta primera parte.
0: Del Ibiza, Europa 2, Ibiza 1.
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2: Ahora el que se lleva un golpe es Enric Gallego en la cara. El árbitro vuelve a detener el juego. Se enfada el público, se enfada los jugadores de Lorenzo. No sé si les habrán puesto la ocasión de Lorenzo porque sí, ha sido bastante clara, ¿eh?
5: Sí, la diferencia, la calidad se paga en esta categoría, ¿eh?
0: El de Algeciras, Atlético de Madrid 3, Algeciras 1, Joaquín Barroso.
2: Barroso, decías que...
5: No,
2: que
5: digo que
2: la calidad
5: se paga.
2: Era un mano a mano,
5: sí,
2: ¿eh? Sí, lo tiró solo por arriba y se le marchó por
5: fue,
2: solo.
5: Se le fue fuera, sí. En el fútbol la calidad hay que pagarla. Y...
0: empata el Atlético Sanluqueño en el grupo segundo. Atlético Sanluqueño 1, Villarreal B 1.
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0: El Palmar.
2: El balón que lo juega Lorenzo. 6 minutos les hemos dicho de prolongación. Decíamos que serían unos cuantos. Ahí la tiene Lorenzo, quiere centrar al área. El partido se está animando en esta recta final de la primera mitad. No había pasado prácticamente nada. Y aquí hemos visto el gol, una buena acción de ataque del Tenerife que obligó a salir rápido a su guardameta. La ocasión de Lorenzo, lo intentan ellos otra vez, balón al borde del área. La está jugando el cuadro gallego en las mediaciones del área. Lo tiene Raúl Hernández, toca atrás, balón que juega Yuste. Mueven ellos el balón y ahora es el Tenerife el que está metido en su campo. Ha habido falta ahí dura de Jeremy Jorge que se puede llevar la tarjeta tranquilamente. La falta cometida sobre Miguel Prado que se ha ido al suelo. De momento el árbitro que no le muestra la tarjeta, Jeremy Jorge, y sigue retorcido de dolor el jugador del Orense en el verde por la falta clara de Jeremy Jorge, que como digo podía haberse llevado la amarilla, no se la ha llevado. El colegiado de momento está llevando un partido que bien es verdad que es muy limpio, sin cartulinas amarillas. Se incorpora ya el jugador del Orense, se levanta después del golpe y va a ser falta para ellos, la van a meter dentro del área. Se incorporan hasta con 6 futbolistas dentro del área grande. Ahí amagan la falta que la van a poner ahora sí dentro del área. No sale Gabri, el balón que queda dividido, se lo quedan ellos. El remate desviado, córner. Le pegó Martín Ochoa, que fue la que tuvo la más clara para ellos, con la vaselina que se marchó a la derecha de la meta de Gabri. De Buis le pegó, tocó en un defensa del Tenerife. Va a ser saque de esquina, alcanzando el 47 ya de la primera mitad. Recuerden, nos iremos hasta el 51. 0-1 está ganando el Tenerife con el gol de quién si no, de Enrique Gallego, el pichichi de la categoría que suma ya 19. El balón desde la esquina a la derecha de la meta defendida por Gabriel de Boes. Ahí está el córner que bota Lorenzo. Despeja el propio Enrique Gallego en tareas defensivas. El balón que se va a perder por línea de banda, va a ser banda para Lorenzo. La van a poner ellos en movimiento. Se prepara Hugo Sanz, saca la banda, le devuelven. Toca atrás a la posición de Miguel Prado. Miguel Prado que no se corta y toca mucho más atrás hacia su guardameta Alberto Sánchez, que está muy fuera de su área. Busca compañero, lo encuentra en Yuste. Quiere montar el ataque el Orense, que juega por medio de Fran Carmona, abriendo el balón a banda izquierda. Tiene que replegar el Tenerife. Va a cerrar ahí Antal Jacobisvili. La regala Jacobisvili. Balón que juegan ellos. El último en tocar es precisamente el defensa del Tenerife. El balón que será para el Orense, que ya lo pone en movimiento. Gelbat con el balón. Recta final de la primera parte, estamos alcanzando ya el 49 de juego, ha dado 6 de prolongación, viene Lorenzo por la derecha, cuidado, línea de fondo, pueden poner el centro, no, la ponen atrás y la pierden, mala acción de Lorenzo, quiere salir rápido el Tenerife, pero la manda directamente afuera de banda, banda a favor del conjunto gallego, piquito del área, se marchan bien, línea de fondo, pueden meter el centro, lo ponen, buen rechazo ahí del Tenerife, el balón que lo vuelve a centrar el Lorenzo, sale rechazado, se la queda Yuste, siguen jugando ellos, minutos de cierto agobio para el Tenerife, voy a venir otro centro de Lorenzo, el balón rechazado, lo controla el conjunto gallego que ya está dentro del área, cuidado que puede venir al remate, tapa bien Juanjo Sánchez, balón dividido, se lo vuelven a quedar ellos, ahí está Fran Carmona y tocan desde 3/4 de campo hacia su guardameta, algo que no termina de gustarle a la afición local. Balón, ha dejado un recadito ahí Gastón, que ahora sí que no, pues de momento se va a llevar la amarilla o no, sí, va a ser la primera amarilla del partido a Gastón Valle por el recadito que le ha dejado ahí a un rival, concretamente a Yelbat. Amarilla para Gastón, que está saliendo últimamente amarilla por partido. Se llevó una frente a Unionistas de Salamanca y ahora ha dejado otro recadito y se lleva la amarilla.
0: Revisando en la Cesarre un posible penalti a favor del Baracaldo. Baracaldo 0, Celta Fortuna 0. Revisión, un posible penalti a favor del Baraca.
2: Balón que se va a poner en movimiento. Estamos ya bordeando el descanso. Nos tendremos que ir hasta el 51 y estamos ya cerca del 50 y medio.
0: Si alguien ve algo
2: balón
0: ahí,
2: que juega el cuadro gallego.
5: Sí, en el segundo, en el último de todo, ¿sí? Lo coge y lo gira. Y precisamente el balón pasa por ahí. Bueno. Fíjate que ahora lo gira, el último, mira, lo gira y lo tira. Y bueno, también él hace para caerse, ¿no? Pero vamos. Si no lo agarras, él no se cae solo. Y si se cae solo, pues. Saque de puerta y
0: penalti.
5: Acabó.
0: Penalti a favor del Baracaldo. Baraca 0, Celta 0, 50 minutos de partido. Ahora lo contamos.
2: Pues se están metiendo los dos que empezaban fuera, ¿eh? La Ponferradina y el Baracaldo. Y estarían sacando de ahí al Pontevedra y al Castilla.
5: Claro, todavía queda
2: estaría
5: mucho,
2: quedando fuera.
5: Todavía
2: sí,
5: queda
2: sí,
5: mucho.
2: Ahora mismo estaría el Pontevedra perdiendo sus dos últimos partidos y el Castilla también pinchando, porque el último en casa empató y ahora estaría cayendo. Y por abajo, la verdad es que mientras siga ganando el Avilés, da igual lo que pasa en el resto.
0: Pontevedra 0, Avilés 1. Casi todo el descanso ya. Solo el partido del Tenerife y el del Baracaldo.
2: Esta va a ser la última, la falta para Lorenzo, el balón que saca la defensa del Tenerife. Yo creo que aquí va a morir la primera parte. El rechace es para ellos, tocan atrás. El árbitro dice que hasta aquí hemos llegado. Final.
0: Ha fallado el Baracaldo al penalti, Baracaldo 0, Celta Fortuna 0.
2: Ahora no te sorprendas, Barroso, cuando lo pongan y veas que lo falla el Baracaldo.
0: Lo ha tirado como lo del H gigante del otro día, Joaquín. O sea, arriba, o sea, el portero podía haber ido de la puerta.
5: Madre mía, yo el
0: bueno. Qué penalti.
5: En mi vida había tirado.
0: Mira.
5: Es increíble cómo.
2: Vamos puede a salir ya de esta categoría.
0: Sí, por favor. Mal, vámonos de aquí. Ya.
2: Menos mal.
5: Jugándote
2: bueno.
5: el meterte en playo y tiras un penalti que no.
0: Es el ánimo de sus compañeros. El segundo anfiteatro.
5: Mira,
0: está aficionado llevándose la mano a la cabeza como diciendo, no puede ser, no puede ser, no lo entiendo.
5: Es que en el minuto que fue y todo.
0: Bueno, descanso,
2: pues descanso, ¿no? Nocautos, sí, jugadores a vestuarios con el tanto anotado. Con el tanto anotado por Enric Gallego para el Tenerife en la recta final de esta primera mitad. Lo dicho, jugadores a vestuarios marchándose por uno de los fondos detrás de una de las porterías. A descansar, toca Orense 0, Tenerife 1, marcó el Pichichi, marcó Enric Gallego.
0: Acariciando al Tenerife la décima victoria lejos del Rodríguez López esta temporada con este 0-1 con el tanto de Enric Gallego. El gol 55 de Enric Gallego con el Tenerife, el 19 en la presente campaña. José Barroso, ¿qué te está pareciendo todo lo que has visto?
5: Lo que hemos visto...
2: Todo en general, de los 18 partidos.
5: Porque lo que hemos visto, ellos han tenido una muy clara, el Tenerife tuvo una clara, el Tenerife marcó, por lo tanto...
0: Es decir, que te ha parecido la primera parte, pero digo, pero si bueno, solo ha podido ver el challenge, el gol de Gallego y una oportunidad de Lorenzo, ¿no?
5: Sí, sí.
0: Un poquito más.
5: Tres jugadas. Bueno, pues lo que he podido ver...
2: Pues el Tenerife,
0: con eso, hazme un resumen.
5: No, el resumen es que el Tenerife acertó.
2: 51 minutos.
5: El rival no fue capaz de aceptar la que tuvo, por lo tanto, yo creo que es justa la victoria 0-1 del Tenerife al descanso, ¿no?
0: Bueno, recuerden, Orense 0, Tenerife 1 y todo al descanso. Además, el Arenas ha hecho 1, Zamora 0, Baracaldo 0, Celta Fortuna 0, que penalti ha errado el Baracaldo. Casereño 1, Talavera 0, Guadalajara 2, Real Madrid Castilla 1, Lugo 0, Alenteiro 0, Osasuna Promesas 1, Mérida 1, Ponferradina 1, Athletic Club de Bilbao 0, Pontevedra 0, Real Avilés 1, Unionistas de Salamanca 1, Racing de Ferrol 0, lo que es lo mismo, el Tenerife campeón, el Celta Fortuna, Zamora, Ponferradina y Baracaldo irían a la promoción, se quedarían fuera de ella Real Madrid, Castilla y Pontevedra. Y al descenso acompañarían al Arenteiro, Ourense, Talavera, Osasuna B y Guadalajara. Eso en el grupo 1, en el grupo 2 toda la jornada también al descanso. Antequera 0, Torremolinos 0, Atlético Sanluqueño 1, Villarreal B 1, Atlético de Madrid B 3, Algeciras 1, Cartagena 1, Betis B 1, Europa 2, Ibiza 1, Hércules 0, Nastic de Tarragona 0, Sevilla Atlético 0, Alcorcón 0 y Tarazona 0, Sabadell 0. En este grupo 2, el Dense, ya saben, va a jugar como el Tenerife el próximo año en segunda división. Van a la promoción el Atlético de Madrid B, el Sabadell, el Villarreal B y el Europa. Se estaría quedando fuera el Cartagena. Y se marcharían a la segunda federación, además del Sevilla Atlético y el Atlético Sanluqueño, el Marbella, el Betis B y el Tarazona. Eso en el fútbol de la primera federación. Recuerden, toda la jornada programada para las 8 en primera división: Deportivo Alavés en Rayo Vallecano, Celta Sevilla, Español Real Sociedad, Getafe Osasuna, Girona Elche, Mallorca Oviedo, Betis Levante, Real Madrid Castilla, Athletic Club de Bilbao y Valencia Barcelona. Aprovechando también para contarles que en la Champions femenina, la gran final, la está ganando en Oslo el Barça. Barcelona 1, Olympique de Lyon 0, minuto ya 67 de partido. y que hoy se despide Pedro de la Lazio en el fútbol internacional, en el calcio, en la Serie A, a las 8 menos cuarto, Lazio-Pisa. Ahora les digo cómo va el baloncesto, pero antes interactuamos con todos ustedes en el WhatsApp y Telegram, 628-515151, Simon Abreu.
6: Decía por aquí un oyente que estoy escuchando la radio por ustedes, porque el partido, pues, como que no. También nos decían por aquí, Joaquín hoy podía haber hecho argollas hoy y haberse ido a la playa. Nadie lo iba a estar controlando hoy. En la delantera del año que viene, ¿qué dejamos y qué traemos? Preguntaba este oyente. También nos decían por aquí, chaval que han puesto hoy en el once titular, ni lo han mencionado. Me gustaría saber qué tal lo ha hecho en esta primera parte. Víctor Valdés, gracias al
0: Joaquín,
6: equipo.
0: ¿Qué tal, Johnny?
2: Bueno, tiene descaro, o sea, ha pedido el balón, lo ha recibido un par de veces y ha querido encarar, se ha metido en el área en una acción, ha dado un buen pase a Enric Gallego. Yo creo que bien, o sea, no se nota que esté debutando en este Tenerife. Tiene descaro, es verdad, lo que pasa que se puede brillar poco en un partido en el que en la primera media hora casi no pasó nada y que solo se animó al final, pero bueno, podemos decir que ha tenido destellos en los ratitos que ha podido recibir el balón.
6: Nos decía otro oyente, Víctor Valdés, gracias al equipo que tenía, tenía mucha posesión y el rival ni la olía, le tiraban casi nada, Víctor, nos decía por aquí este oyente. Yo quiero una pregunta: de todos los campos de la primera federación que ha jugado el Tete esta temporada, ¿para ti cuál ha sido el peor y cuál ha sido el mejor?
2: El peor, el del Arenteiro. Hombre, para trabajar, el del peor es el del Arenteiro, porque el estado del césped era lamentable. Para trabajar, la pregunta más bien es en cuál se trabaja perfecto. Pero no, yo creo que para trabajar, hombre, el de las Arenas de Guecho, por ejemplo, no tenía enchufes. Y eso suponía un problema para... Habían mesas de estas rojas y sillas rojas de Coca-Cola porque te las ponían ahí, pero la verdad es que se esforzaban porque traer un alargador, porque pudieras enchufar ahí los aparatos de transmisión. Algún otro, para el del Talavera, que la cabina que me pusieron del Talavera tenía justo las cámaras de televisión delante y no se veía. Me tuve que salir de la cabina y narrar en pupitres que habían por el público, porque te ponen en una cabina con cámaras de televisión y gente delante y es imposible ver. Pero
0: mira, gol del Barça, el segundo en la final de la Champions en Oslo, vuelve a marcar el FC Barcelona. Barça 2, Olympique de Lyon 0.
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2: Se puede escribir un pequeño libro, ¿eh? Sí. El del Arenteiro era una cabina y habían 7-8 personas en una cabina, no sé qué podía medir eso, 5-6 metros, o sea, y éramos 7-8, pues ahí imagínense, hablando todo el mundo al mismo tiempo, parecía eso un gallinero. Luego sí que es verdad que ahí la Ciudad Deportiva del Real Madrid, el Alfredo Di Stéfano, está muy bien. Hay campos que tienen cabina, como el campo del Pontevedra, el del Guadalajara. Primera jornada íbamos a narrar entre el público, pero el presidente tuvo el detalle de deshabilitar, de vaciar un palco para que pudiéramos narrar en un palco, porque es que no había cabinas. Ni el primera jornada en Guadalajara.
0: Es verdad.
2: Sacó al director deportivo de la cabina y nos puso en el del Cacereño, que iba el presidente ahí con el cortacésped pasándolo por él. Ese fue el del Cacereño, sí, pasando, que digo, madre mía, no veía yo qué sé, a Miguel Concepción encima de una máquina de esta, alisando el césped, no me lo imaginaba yo, la verdad. Sí, no, la verdad es que historias curiosas de acabar los partidos, ir a las salas de prensa y estar cerrada.
8: Lo último.
0: No se preocupe. Ahora lo corta Felipe.
2: No, había cosas esas. Llega a Guadalajara, acabó el partido, fuimos a la sala de prensa y se habían olvidado abrirla. Y tuvimos que esperar que llegaran y la abrieran. La verdad es que no, sí, para. Y hay campos, el del Baracaldo está muy bien, la cabina está muy bien para trabajar. No
0: ¿Te
2: sé.
0: ¿Quieres quedar en la todo. Categoría?
2: No, sí. No hace falta, ¿eh? Yo contando anécdotas, pero si voy a campos de Liga de Fútbol Profesional, mejor seguro, ¿eh? Seguro.
0: El carro está bien, bueno, te está esperando, Joaquín.
2: Estas cosas también hay que guardarlas con cariño, sí. Bajar al barro, estar una temporada, esto es para escribir un libro.
0: Pero nunca
2: pero
0: más, por
2: sí,
0: favor.
2: Sí, eso, para tenerlo como anecdotario y ya está. Ya.
6: Te han preguntado el mejor y el peor y ya he descrito todos los campos.
2: Me he contado mi vida, ya ves tú.
0: Aparte del libro, todavía no publicado.
2: Claro, claro, así meto el gusanillo para cuando publique el libro, que va a ser la toma 2, porque la 1 es cuando estuvimos en La Roda, en Guijuelo.
0: Exacto.
2: También con Álvaro Cervera en segunda vez.
5: El Marino del Luarco, ahí se quedaron los dos. Estaba, yo fui ese verano, estaba por allí y fui a ver al portero que estuvo aquí en el Tenerife y soy muy buen amigo de él.
2: Rafa Ponzo.
5: Rafa Ponzo, y viéndolo entrenar allí, aquello.
2: Ese es amigo de Juanjo también.
5: Sí, sí, aquello, allí, buena gente, buen chico. Sí. Aquel campo. Aquel campo, por Dios, es que.
0: Joaquín Bandido.
2: Aquel campo. Se lo echó de menos, ¿dónde está hoy ese hombre? No te metas con esa zona que está cerca del pueblo de mi mujer, Barroso.
5: No, Luanco, sitio,
2: y todo eso. Luanco
5: tiene, mira, pues vaya playa que tiene allí.
0: Bueno, ¿te queda alguno por ahí?
6: Sí, nos decían por aquí, a ver, que no lo pierdo, aquí. Decía lo de Barroso con Casillas, la demostración de que el fútbol no tiene memoria. Dentro de un par de años dirán que Messi no era tan bueno. Y no sé si lo han comentado porque me conecté tarde, el Hull City subió a la Premier con un gol en el descuento de Oliver McBurney. ¿Se acuerdan de él?
0: Ah, qué bueno.
6: El Laude sí, no sí, le marcaba un gol al Arco Iris y ahora es un héroe en Inglaterra.
0: McBurney, sí señor. Gracias a todos por hacer la radio con nosotros. Si se anima, WhatsApp y Telegram 628-515151. 6 de la tarde y 32 minutos. Está en el descanso el partido de Okouto. Urense 0, Tenerife 1.
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0: 36 minutos sobre las 6 de la tarde en el archipiélago canario, la Radio Canaria Todo Goles en Radio, contándoles todo lo que está haciendo el Tenerife No Couto, que es ganar para cerrar el curso en la Primera Federación, decir adiós a la Primera Ref y presentarse en el fútbol profesional en la Segunda División. ¿Algo nuevo, Joaquín, antes de que arranque la segunda parte del Orense 0 Tenerife 1?
1: Que están saltando ya los protagonistas. Primero lo hicieron los futbolistas del Orense, lo hacen ahora los del Tenerife. En un ratito debe estar arrancando ya esta segunda mitad.
0: En la Liga ACB está en el último cuarto el Unicaja Breogán, 86-67. Está ganando el conjunto andaluz. Unicaja 86, en Río Breogán 67. Lo siguiente en arrancar en la ACB es el partido del Gran Canaria Arena. En 23 minutos, el Dreamland Gran Canaria, Baxi Manresa. Ahí estamos de nuevo con Moisés Rodríguez.
2: Y va cogiendo mucho colorido el graderío del Gran Canaria Arena, mucho público ya en el interior de este recinto de Siete Palmas. La gente es consciente de que hoy hay media permanencia en juego, que es vital el encuentro para el Dreamland Gran Canaria. Y me decía incluso Juan Antonio Enríquez, que acaba de llegar, que por fuera hay muchísima gente que se va a vivir seguramente la mejor entrada del curso. Con ambos equipos ahora mismo en vestuarios, en cuestión ya de minutos van a saltar a pista para realizar la última parte del calentamiento. Ya tenemos los roster con el que van a jugar unos y otros en el día de hoy en el Dreamland Gran Canaria. Lo esperado, el extracomunitario que se queda fuera es Courtois, está Brandon Jefferson por parte de Baxi Manresa, la baja que habíamos comentado anteriormente, la de Luis Olendi, que se ha quedado en el Vallés.
0: Juan Antonio Enríquez, muy buenas.
3: Hola, buenas tardes.
0: ¿Cómo imaginas el partido de esta tarde-noche, que vaya de mucho nervio?
3: Sí, yo creo que los infartos van a estar a la hora del día y que no pase nada. Pero está claro que vamos a jugar contra un equipo que no tiene ningún miedo en hacer faltas personales, creo, según lo he estado leyendo las estadísticas, que es el máximo, el más que hace faltas personales en toda la competición, bueno, y eso indica
2: el,
3: que...
2: El más que recibe.
3: Y eso indica también que es un equipo que defiende muy bien, pero tiene mucho juego exterior, ¿no? Desde que lo cogió Pedro Martínez hace tiempo, ahora ya no está Pedro Martínez, pero es un equipo que juega con mucho talante en defensa y con mucho acierto en ataque, con rebotes y sobre todo tiro exterior.
0: Muy bien. Disfruta del partido.
3: Gracias, igual.
0: Ojalá que estemos contando en la noche de hoy la victoria de Dreamland Gran Canaria, que dependiendo de lo que pase mañana, Moy, igual este fin de semana ya certifica la permanencia.
2: Sí, y mejor hacerlo en esta jornada que no esperar a la última.
0: No, quita.
2: Toca visitar el Roig Arena para medir fuerzas ante Valencia, con los Tarón ya jugándose la segunda plaza. Así que hay que hacer los deberes antes. Hay que ganar hoy, como bien dice, no estaría la permanencia sellada de forma matemática. Habría una opción el domingo, habría una opción mañana con la derrota de Moraván Andorra, en caso de producirse en el Barris Nord ante Jallopos Lleida. Y si no se produjese esa opción, Casa de Monzaragoza tendría que perder los dos partidos que tiene en los próximos días. En el día de mañana, que tiene compromiso ante UCAM Murcia, y luego también entre semana, el martes diría que es el encuentro, tiene un partido ante Valencia Basket, así que veremos qué pasa en ese caso en el que los aragoneses también pierdan los dos partidos, el Gran Canario también estaría salvado. Salta pista en este instante y al Dreamland Gran Canaria, se han apagado los focos de este Gran Canaria Arena, ahí vemos a los dos integrantes del conjunto amarillo ya en pista, en nada va a salir también el Baxi Manresa para... a falta de 20 minutos, realizar, como decimos, la última parte del calentamiento.
0: Ahora volvemos al Gran Canaria Arena para vivir ese Dreamland Gran Canaria Baxi Manresa. Recuerden que arranca a las 7, a las 8, Covirán Granada, La Laguna, Tenerife. Lo que ya está en marcha es la segunda parte de Orense 0, Tenerife 1, Yoki.
1: Últimos 45 minutos ya de la temporada en la Primera Federación para el Tenerife, que está ganando 0-1, de momento sin cambios en esta segunda parte. A Lorenzo, que es el equipo que ataca, cuidado que se pueden plantar en el mano a mano, peligro, el remate fuera. La ha tenido clarísima Jerín dentro del área, el pase por encima de la defensa, se quedó solo en el mano a mano con Gabri de Buis, le pegó fatal. Y el balón se marchó muy desviado, el remate de Jerín, que ha podido poner el empate a uno en el marcador. De momento sigue ganando el Tenerife.
0: El de Ibiza para empatar el partido, marca el conjunto balear en el Candragó. Europa 2, Ibiza 2.
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0: Ocouto.
1: Lo que dice Barroso, la calidad, ¿eh? Mira, porque se queda mal.
0: Esa oportunidad que nos has narrado, ¿eh?
1: Madre mía, le pega horrible, ¿eh? Desviado. Cuando estaba.
5: Sí.
1: En la mano con Gabriel de Boy.
5: De todas maneras, el defensor quizá no le deja.
0: Gol de Unionistas. Unionistas de Salamanca 2, en Racing de Ferrol 0. Y marca también el Real Avilés el segundo en Pasarón. Pontevedra 0, Real Avilés 2.
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5: Más que el Andazuri y Fabricio, ¿eh? Fabricio.
1: De todas formas, le enciman porque está muy lento. Porque sí. Cuando recibe, está solo. Solo dentro del área, se va a quedar en el mano a mano, pero es lento y le estorba un poco ahí en esa acción Fabricio y luego le pega fatal. Pero claro, lo que es eso, tener delanteros de calidad como tiene el Tenerife, que va sobrado de calidad en esta categoría, y luego pues lo que tiene el Orense, que va a acabar con sus huesos en la segunda federación.
0: Anulado
1: un equipo.
0: El gol a Ibiza, perdona Joaquín, anulado el gol a Ibiza, Europa 2, Ibiza 1.
1: Un equipo que hace un par de temporadas fue un mata gigante en la Copa del Rey, cargándose a un par de primeras divisiones.
5: Sí, pero
1: el balón que lo tienen ellos, esférico al borde del área, ya está Jerín, le cierran bien Landazuri, se la regala Enrique Gallego, se desespera el público con su futbolista, sale Jeremy Jorge, quiere lanzar la contra y era imposible que llegara absolutamente nadie, se la queda Lorenzo.
0: Entajonar, marca el Mérida, gol del conjunto romano, gol en la primera ref, grupo 1, Osasuna B 1, Mérida 2.
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0: Hay gol del Lugo en el ancho carro. Lugo 1, Arenteiro 0, Yoki.
1: Cuidado que viene Lorenzo, el remate. Buena mano ahí de Gabri de Buiz. Va al rechace, se hace con el balón, se le escapa. Se queda tendido Gabri por un golpe. Ahí tenía que parar el árbitro, hombre. Para ahora, pero es que la jugada siguió. Buen remate de Lorenzo, buena mano abajo de Gabri de Buiz. Luego fue el delantero de Lorenzo, el propio Gabri. Y un defensa del Tenerife. Y se acabó llevando un golpe que lo tiene tendido en el verde. Pero buena mano ahora la de Gabri para evitar el empate del conjunto gallego. Juego detenido, salen las asistencias.
0: El gol en el ancho carro, no vale el tanto del Lugo. Lugo 0, Arenteiro 0.
1: Salen las asistencias a atender de ese golpe a Gabriel de Buiz. Pero bueno, ya ha tenido dos sustos el Tenerife en el arranque de esta segunda mitad. Esta buena mano que ha puesto Gabriel de Buiz y el remate de Jerín antes muy desviado. Pero mirando la clasificación de los de abajo, es que salvo el Avilés, que ya estaría anulando todo lo demás. De restos que solamente está cumpliendo el Guadalajara. Está perdiendo Osasuna B, está perdiendo Orense, está perdiendo Talavera. O sea, que le están poniendo las cosas en bandeja al Avilés, que con sacar un punto le vale y es que además está ganando.
5: Sí,
1: el cuadro asturiano.
5: El Cartagena que se queda con 10.
0: El gol del Sevilla. Sevilla Atlético 1, Alcorcón 0 en el grupo 2 de la Primera Federación.
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1: El otro día estuve viendo el multifútbol del otro grupo, del grupo 2, y porque nombraste el Alcorcón, acabó 6-2, una cosa así con el Sevilla. Es que todo el rato estaban en el campo del Alcorcón porque habían goles, pero cada nada. No sé si acabó 6-2 el partido, con goles por un lado o por el otro. Balón que tiene Lorenzo, acción de peligro, ahí la tiene Aitor Aranzabe, quiere ganar línea de fondo, la pone en el área, la saca bien Landazuri, pero está llegando Lorenzo, en el arranque de esta segunda mitad.
0: Se puede decir, ¿no?
1: Sí, sí.
0: 7 menos cuarto, 45 minutos sobre las 6 de la tarde en el archipiélago canario, la Radio Canaria, Todo Goles en Radio, contándoles a esta hora todo lo que hace el Tenerife Nocouto Yoki.
1: Que de momento es ganar 7 minutos y medio de la segunda mitad con el tanto anotado por Enrique Gallego en la recta final de la primera parte. Orense 0, Tenerife 1, acción de la contra para el Tenerife, puede ser peligrosa. El balón al borde del área, ahí está Johnny, va caracoleando, busca compañero, encuentra a Enrique, Enrique le pega arriba. Desviado el remate de Enrique Gallego, a punto de cumplir el 8 de la segunda mitad. Se duele de un golpe Gastón Valle, juego detenido. Orense 0, Tenerife 1, marcó Enrique Gallego.
0: El resto de la jornada en el grupo 1 viene así: Arenas de Guecho 1, Zamora 0, Baracaldo 0, Celta Fortuna 0, Casereño 1, Talavera 0, Guadalajara 2, Real Madrid Castilla 1, Lugo 0, Arenteiro 0, Osasuna Promesas 1, Mérida 2, Ponferradina 1, Athletic Club de Bilbao B 0, Pontevedra 0, Real Áviles 2, Unionistas de Salamanca 2, Racing de Ferrol 0 en el grupo 2. Toda la jornada también desde las 5 y media en marcha, partidos ya en la segunda parte. Antequera 0, Torremolino 0, acaba de errar un penalti el Atlético Sanluqueño, por lo tanto, Atlético Sanluqueño 1, Villarreal B 1, Atlético de Madrid B 3, Algeciras 1, Cartagena 1, Betis B 1, Europa 2, Ibiza 1, Hércules 0, Nastic de Tarragona 0, Sevilla Atlético 1, Alcorcón 0 y Tarazona 0, Sabadell 0. En primera división, toda la jornada.

0: Erdogan 81, queda menos de un minuto para que termine el partido. A las 7 arrancará el Dreamland Gran Canaria. Maxi Manresa, algo nuevo en el Arena, Moy.
1: Cuenta atrás, 12 minutos para que dé comienzo el choque, ya con ambos equipos sobre el parqué. En cuestión de minutos ya las presentaciones.
0: Y a las 8 contaremos también en la radio el Covirán Granada, La Laguna, Tenerife.
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0: Hablan los oyentes de la Radio Canaria en el WhatsApp y Telegram 628-51-5151. Hay penalti para el Talavera en el Casereño 1, Talavera 0. Ahora lo contamos. Simon Abreu.
3: Decía por aquí un oyente que lo de Joaquín era Callejeros Viajeros por Primera Federación. También Jesús nos enviaba una foto con Joaquín, decía del 16 de octubre. Del 2021, la encontré ahora revisando las fotos, eran tiempos de la dichosa pandemia, están ahí los dos con mascarilla. Buenas tardes, soy José Luis de Los Gladiolos, una pregunta, ¿habrá enfrentamiento Tenerife-Eldense para saber quién es el campeón de los dos grupos?
4: No. Se quitó este año eso.
0: Gol del Talavera, de penalti, marca el Talavera para empatar el partido en el Casereño 1, Talavera 1.
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0: Canarias el tercero Radio. Del Barça en Oslo para empezar a acariciar la Liga de Campeones. Marca el Fútbol Club Barcelona, Champions Femenina, gran final, Barça 3, Olympique de Lyon 0.
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0: Simon.
3: Buenas tardes, escuchando el partido por la radio. No sé cómo no se retransmite el último partido por la tele. El partido del Tenerife, gracias por su retransmisión desde Fuerteventura. Y una nota de audio por ahí.
6: Buenas tardes a todos.
0: ¡Ah, hombre!
6: Mi sobrino Yoki, bandido. Saludito.
7: Cuidado, cuidado, Lorenzo va a marcar el Lorenzo, puerta vacía, gol. Gol de Lorenzo. El pase atrás, no se entendieron con Gabri de Buis, estuvo rapidísimo ahí para anticipar al guardameta. Martín Ochoa regateó a Gabri, se quedó solo a puerta vacía. Empata Lorenzo, Martín Ochoa, 10 de la segunda, 12 de la segunda, perdón. Orense 1, Tenerife 1.
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0: Ahora veremos ese gol. Termina en baloncesto la Liga ACB. Unicaja 101, Río Breogán 83. Unicaja 101, Río Breogán 83. Final de partido. Estamos viendo la acción en la que llega el gol del Ourense.
8: Pero cómo se puede
7: una pifia considerable.
8: Pero cómo se puede ceder ese balón para detrás.
7: Es una sesión, como decíamos, se queda corta. Llega Martín Ochoa, regatea a Gabri, claro. Y claro, ya se queda puerta vacía.
8: Pero es que esa sesión hacia atrás no tiene sentido, porque es que detrás de ti hay cuatro jugadores más. Es decir, que no tiene sentido. Busca un compañero y si no, pegarle para adelante. Ceder atrás al portero con tantas piernas por ahí.
7: Ya decíamos que Lorenzo era otro la segunda parte, de todas formas. Ha habido, por cierto, un doble cambio en el Tenerife. Justo antes del gol de Lorenzo, entraron Nacho Gil y Michael Mesa y se fueron al banquillo los dos delanteros, Gastón Valles y Enrique Gallego. Eso fue, sucedió, nada, un minuto, minuto y medio antes de que llegara el gol del empate de Lorenzo.
3: Yo creo que Gabri se precipita un poco la carrera.
8: Siempre suele decir que cuando un delantero y un defensa vienen hacia la puerta en busca un balón, tú quédate bajo los palos. No salgas, porque nada más que tocarla, nada más ya te queda vendido.
0: Sexto gol del futbolista riojano de Lorenzo, Martín Ochoa.
7: Bueno, pues el público que se lo cree, lo que pasa es que siguen dependiendo de lo que haga el Avilés. Antes de marcharse, por cierto, justo antes de marcharse, vio Enrique Gallego la amarilla. Quinta amarilla, pero como se acaba la liga, ya no se pierde nada. Quinta amarilla del segundo siglo para Enrique, que se despide la temporada con 19 goles. Viene Lorenzo, cuidado, bien José León en el corte, bien, porque se quedaba solo Adrián Guerrero, que acaba de entrar en esta segunda parte por parte de Lorenzo.
0: Pero Barça en Oslo, vuelve a marcar el Fútbol Club Barcelona, Barça 4, Olympique de Lyon 0.
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0: Marca la Antequera también en el grupo 2 de la Primera Federación. Antequera 1, Torremolinos 0.

0: saque de Lorenzo, peligro, el balón dentro del área, hombre solo, la ha salvado David, hombre solo para empujarla, se durmió el futbolista de Lorenzo, balón que triangularon bien desde la banda derecha al centro del área y a la izquierda, y ahí David ha evitado el segundo.
1: Y gol en la Cesarre, marca el Celta Fortuna, Baracaldo 0, Celta Fortuna 1.
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0: Se lleva las manos a la cara Martín Ochoa, el autor del gol, que es el que ha perdonado el segundo. Está el hombre enfadado consigo mismo, tiene un cabreo considerable porque se durmió cuando estaba solo delante de Gabri. Y eso permitió a David Rodríguez llegar al cruce y sacar el balón. Pero insisto, está siendo mucho mejor el Orense en esta segunda parte, que parte del gol ha tenido un par de acercamientos peligrosos. Tiene Jeremy Jorge, ahí está el centro, directo al portero.
1: En el Rico Pérez, primera federación, grupo 2, marca el Hércules, Hércules 1, Nastic de Tarragona 0.
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0: Pues está perdiendo el Pontevedra, el Castilla y el Baracaldo, ¿no?
1: Sí.
0: O sea que el único que está ganando es la Ponferradina, que se va a poner cuarto. Y los otros.
1: Pontevedra irían a la promoción junto al Zamora y al Celta Fortuna.
0: El Orense otra vez, remate de Geril, la saca Landazuri. El cuadro gallego en tromba. Ahí va a venir otra vez el centro al área, el balón dentro del área. ¡Peligro el remate! ¡Vaya mano de Gabri de Buis Corner! La ha tenido otra vez, en este caso Nacho Castillo. ¿Para dónde, Gabri? Llega por oleadas el Orense en esta segunda parte, que no está teniendo nada absolutamente que ver con la primera. El público se lo está creyendo y viene el saque de esquina a favor del conjunto gallego. Balón colgado, queda, piden ellos mano, piden mano, dice el árbitro que no hay nada, lo saca la defensa del
1: campeón de Europa. El Fútbol Club Barcelona termina la gran final de la Liga de Campeones en el Ullevål Stadium de Oslo, en Noruega. Fútbol Club Barcelona 4, Olympique de Lyon 0. Dos goles de Eva Peyor, la futbolista polaca, y dos tantos más de Salma Parayuelo, la internacional española, para la victoria del Fútbol Club Barcelona. El Barça que conquista su cuarta Liga de Campeones tras ganar 4-0 al Olympique de Lyon.
0: El pase de Michael a Jeremy Jorge, se va al suelo, no hay nada. A ver, el Orense, al margen de su partido, se estarían cumpliendo dos de las tres cosas que necesitaría para salvarse. Que no está ganando ni el Talavera ni el Osasuna Promesa. Pero claro, necesita ganar, que de momento está empatando, y que pierda la Avilés, que de momento está ganando. O sea que lo sigue teniendo lejos el cuadro local, eso sí. Ahora en esta segunda parte sí que lo está intentando mucho más. Era lo que esperábamos tal vez de Orense en la primera parte, que no lo vimos porque apenas generó peligro, pero en esta segunda sí que está poniendo ahí cerco peligro en la meta de Gabriel.
3: La victoria del Avilés, aún así, en el pasado.
0: Vienen otra vez, vienen otra vez el centro. Gol del Orense. No. En propia puerta, Antalya Kovicvili. El centro desde banda derecha. No llega el delantero a empujarlo. El balón que le pega Antalya y se va para adentro. Se adelanta el Orense, que como decimos está siendo muy superior en la segunda parte. 18 de la segunda mitad, Orense 2, Tenerife 1.
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1: Pues ahora mismo, a mí es que me encantaba lo de cuando marca Gallego, el Tenerife siempre suma.
0: Mira,
1: pues,
0: es verdad.
1: Se está yendo al carajo esto, ¿eh?
0: ¿La primera vez en cuánto?
3: Sí,
0: en...
3: por lo que tú estás comentando, Joaquín, por la jugada del 1-1, ahora quiero ver el 2-1, el Tenerife en la segunda parte.
0: De la derecha, llega un delantero
1: en
0: libre.
1: Cinco temporadas, bueno, Joaquín.
3: Y le falta actitud.
0: No le pega y le rebota ahí a Antal y se va para adentro.
3: Es que yo creo que el Landazuri en el gol se dejó robar la cartera por
1: gol del Ibiza para empatar el partido. Perdona, Barroso, Europa 2, Ibiza 2. José Barroso.
3: Digo que se dejó robar la cartera por un jugador que le puso más fe en que podía llegar a balón que el propio Landazuri. Y quiero ver el segundo.
1: Mira, ¿vale? El gol aquí. Oh,
3: bueno, el balón. Él no lo ve llegar,
1: le toca las piernas. Le pega a Jacobis Billy, sí. Y se me va para adentro.
3: Porque él no lo ve llegar, sí. Está tan cerca el delantero y
0: el delantero falla, le da al aire y el defensa y le rebota a Jakovic Billy y entra.
3: Y el defensa también falla. Entonces,
0: no sé qué están mirando, pero llevan un rato en el Fútbol Video Support mirando la jugada, ¿eh? No sé exactamente el qué, si pudiera haber. No sé si fuera.
1: Lo habrá pedido Enrique Gallego.
0: Pero, ¿cómo va a ser?
1: Por favor,
0: eso?
1: Miren esto. Pues
0: sí, en el último partido en el que no nos jugamos nada.
4: Pues
0: el
4: fuera de juego, mejor,
3: puede ser fuera de juego.
1: Sí,
3: no,
1: verlo,
0: han dado gol.
1: Lo dieron.
0: Sí, han dado gol ahora mismo. Acaba de dar gol. Pues está yendo al garete lo de Enrique, sí, que eran un chorro de partidos.
1: Cinco temporadas.
0: Lo recordamos siempre. Pues mira, Enrique debe estar mosca ahí en el banquillo, ¿eh?
3: Hombre, algún día tiene que romper.
0: Además, se marchó Enric con el 0-1 y ya va esto va 2-1. Mira el hombre, pero bueno, yo me fui 0-1, ¿qué pasa aquí?
1: No los puedo dejar solos.
0: Sí, tal cual.
1: Son
0: vamos,
1: 55 goles, de los que 54 han servido para sumar. Hasta ahora. Todavía queda
0: bueno,
1: tiempo.
0: Todavía está diciendo Enric, arréglenme esto, por favor. Pero es verdad que la segunda mitad no tiene nada que ver con la primera, ¿eh? En la primera apenas inquietó Lorenzo, es verdad que el Tenerife no llegó mucho, pero bueno, marcó el gol y demás, pero es que en esta segunda, lo que les hemos contado es llegada tras llegada de Lorenzo.
3: O sea, por eso, porque
0: un par
3: yo creo
0: de paradas
3: que
0: buenas de Gabri de Buy, los dos goles, otras que ellos han rematado mal, otra que se durmió un delantero y llegó Martín Ochoa y llegó y la sacó David. Es que hemos contabilizado 4-5 claras de
1: gol
0: Lorenzo
1: de
0: en esta segunda parte.
1: Corcón para empatar el partido ante el Sevilla Atlético 1, Alcorcón 1, y marca también el Baraca, gol en la Cesarre, grupo primero de la Primera Federación, Baracaldo 1, Celta Fortuna otro.
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0: Prepara el Tenerife un doble cambio, otro doble cambio, va a entrar Javi Pérez y Ulloa. Dos medio centro. Bueno, lo normal es que salgan Juanjo Sánchez y Fabricio, salvo que cambie Álvaro Cervera el sistema. Pues había hecho una temporada inmaculada el Tenerife lejos del Rodríguez López, cayendo solamente en el campo del Baracaldo. Y se le puede afear en estos dos últimos partidos a domicilio. Es verdad que ya esto no vale para nada, pero está perdiendo el Tenerife, le ha dado la vuelta al choque Lorenzo.
1: Son las 7 de la tarde en el archipiélago canario. Arrancó el partido en el Gran Canaria Arena, Liga ACB, Dreamland Gran Canaria, Baximan Rezamo y
5: todavía no, a punto de saltar a pista los protagonistas.
1: ¡Allá vamos! Son las 7, la Radio Canaria, todo Goles en Radio, contándoles a esta hora todo lo que hace el Tenerife en Ocouta, Yoki.
0: Que ahora mismo es perder, 22 y medio de la segunda mitad, cubiertos ya tres cuartas partes del partido, Orense 2, Tenerife 1.
1: El resto de la jornada en el grupo 1 viene así, Arenas de Quecho 1, Zamora 0, Baracaldo 1, Celta Fortuna 1, Casereño 1, Talavera 1, Guadalajara 2, Real Madrid Castilla 1, Lugo 0, Arenteiro 0, Osasuna Promesas 1, Mérida 2, Ponferradina 1, Athletic Club de Bilbao B 0, Pontevedra 0, Real Avilés 2 y Unionistas de Salamanca 2, Racing de Ferrol 1. En el grupo segundo también toda la jornada en marcha, Antequera 1, Torremolinos 0, Atlético Sanluqueño 1, Villarreal B 1, Atlético de Madrid B 3, Algeciras 1, Cartagena 1, Betis B 1, Europa 2, Ibiza 2, Hércules 1, Nastic de Tarragona 0, Sevilla Atlético 1, Alcorcón 1 y también Tarazona 0, Sabadell 0. Toda la jornada en primera, en el fútbol de primera división para las 8. Además, el Barça, campeón de la Champions League femenina, le ha ganado 4-0 al Olympique de Lyon en Oslo. A las 8 menos cuarto se despide Pedro Rodríguez de la Lazio con su partido en el Olímpico de Roma ante Pisa. En la Liga ACB, el Unicaja le ha ganado 101-83 a Río Breogán y va a empezar el Dreamland Gran Canaria Baxi Manresa. Moy,
5: ya tenemos a los jugadores en el parque, el saludo protocolario también con el trío arbitral en el día de hoy formado por Antonio Conde, con Alberto Sánchez y Esperanza Mendoza, frente a frente ya Maitovi junto a Kobundu, que van a ser el salto inicial. Repasamos enseguida quintetos, pero vamos con el inicio del partido. Bola al aire, la va a llevar ya al centro de la pista Antonio Conde, el árbitro cordobés, primera arriba, la gana Baxi Manresa. Arrancó el partido en el Arena, por el momento 0 Dreamland Gran Canaria, 0 Baxi Manresa.
1: ¿Con qué quinteto sale el Granca y con cuál el Baxi?
5: El Granca con Andrío Albici en la posición de base, con Cassius Robertson y Nicolás Brusino como aleros en la pintura, Chimesi Metu y Mai Tobi por parte de los catalanes, Ferran Bassas, que ha sido muy aplaudido en su regreso a la isla con Alex Reyes y Eli Brooks por fuera. En la pintura, Kutsen y Akobundu. Primeros 30 segundos de encuentro. Por el momento, empate a cero en el marcador. Magnífica entrada por encima de los 7.500 en el Gran Canaria Arena.
1: Hay gol de Unionistas de Salamanca para el tercer tanto en el Reina Sofía de Unionistas. Unionistas 3, Racing de Ferrol 1 en baloncesto Liga ACB. Cuenta atrás también para que arranque el COVID en Granada, La Laguna, Tenerife. Menos ya de una hora, José Antonio Felipe.
4: Sí, menos de una hora, sin Shermadini con cardiopatía y sin la posibilidad de que La Laguna, Tenerife pueda entrar hoy en playoff. Unicaja 101, Breogán 83. Tendría que ganar en La Laguna, Tenerife y haber perdido Unicaja para ser equipo de playoff. Así que si gana hoy estará muy, muy cerca virtualmente, pero no matemáticamente, sin Shermadini y sin la posibilidad de entrar en playoff matemáticamente.
1: Lo contamos también en la radio. Hay gol del Europa en el grupo 2 de la Primera Federación, Europa 3, Ibiza 2. Lo contamos todo en la radio.
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1: Hablan los oyentes de la Radio Canaria en el WhatsApp y Telegram, 628-515151, Simon.
7: Sí, por aquí un oyente. Ahora que la radio se ve, me voy a imaginar a Juanjo tocando un piano cada vez que suena la sintonía de gol. Y también el Topocho nos decía, ahora tendremos que decir...
1: Ah, claro, no lo entendía.
7: Me han pillado ya las actualidades. Y también nos decía, porque el Topocho, ahora tendremos que decir, cuando Gallego marca y sigue en el campo, el Tenerife siempre suma.
1: Esa es buena.
3: Sí.
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1: Hay gol del Betis B en el Cartago Nova, marca el filial de los de Heliópolis, Cartagena 1, Betis B 2, Joaquín.
0: La tiene Lorenzo, futbolista al suelo, y falta que si es un metro más adentro hubiera sido penalti, la amarilla para Bambal Landazuri. Sí, esto está mucho mejor el Lorenzo, ¿eh? Las cosas como son en esta segunda parte. Ahora tiene otra ocasión, claro, una falta en un lateral a la izquierda de la meta defendida por Gabri de Buis, pero insisto, ya ser un metro más adentro y hubiera sido penalti.
3: La
0: amarilla Landazuri, doble cambio, Barroso, ha entrado Javi Pérez y Ulloa, y los que se han retirado son Juanjo Sánchez y Jeremy Jorge. Eso ha llevado a que Fabricio caiga a banda izquierda, un sitio donde no le gusta Cervera que juegue, que ya lo ha dicho, que bueno, que si lo pone cumple, pero cuando lo tuvo que hacer por obligación por las lesiones no terminó de rendir. Bueno, pues está en esa posición Fabricio, y va a haber un último cambio en el Tenerife. Se marcha Johnny, debutante hoy, del terreno de juego para que entre Dani Fernández. Va a ser el último cambio en el Tenerife, juego parado además porque está con problemas físicos el guardameta del Orense, Alberto Sánchez, a punto de llegar al 28 de la segunda parte. Juego detenido y Barroso ha estado inclinado el campo en esta segunda parte.
3: La sensación que da es que un equipo ha querido ganar para cerrar la temporada ganando, sin pensar ya lo que se juega porque está descendido.
1: Gol de Algeciras, Atlético de Madrid 3, Algeciras 2, Barroso.
3: Y luego otro que quiere que toque
1: el Racing de Ferrol, Unionistas de Salamanca 3, Racing de Ferrol 2, Barroso.
0: Y si uno de los goles que canta Juanjo es del Pontevedra, estaría Lorenzo un gol de salvarse, ¿eh?
3: Pero
0: a otro del Pontevedra.
3: Sí, pero fíjate que sí, efectivamente, pero fíjate que el gol del
1: Nastic de Tarragona en Enrico Pérez para empatar a uno en el grupo 2 de la Primera Federación. Hércules 1, Nastic 1, Barroso.
3: Digo que el
0: cuidado, gol. La falta la saca Gabri bajo palo cuando iba a empujarla Lorenzo para hacer el tercero. Sigue el peligro, vienen ellos otra vez, el balón de banda izquierda al centro, al área, el remate de Jerín Gabri. Otra parada de Gabri de Buis al remate de cabeza de Jerín. La verdad es que muy bien el Orense en la segunda parte. Sí. Y
3: el gol del Baracaldo saca al Pontevedra de playoff y mete al Baracaldo.
0: Por eso, si el
3: Pontevedra
0: había
3: triple empate con
0: se 57, viene arriba y le da la vuelta.
3: Sí, triple empate con el Orense. Baracaldo y Pontevedra se metía el Baracaldo. Pontevedra está perdiendo, pero es que el gol del
0: Pontevedra, ¿cómo va?
3: Del Baracaldo
0: 0-1, ¿no?
1: 0-1, el gol al Algeciras
7: 0-2, al Pontevedra.
1: Atlético de Madrid B3, ¿sí? Algeciras 1. El Pontevedra, sí, el Pontevedra sí. Va
7: Es que no estaba entendiendo los cálculos.
3: No, es que el
0: gol... Balón al área, no había escuchado yo el segundo de la Vile.
3: Sí, el gol del Baracaldo, mete al Baracaldo en playoff y saca al Pontevedra.
7: Sí, eso sí. Pero es que por abajo Lorenzo tiene 43 y el Cacereño está con 45 ahora mismo.
3: Sí, pero Cacereño...
0: No, pero el Cacereño está salvado. El que puede salvado. Coger es al Avilés si el Avilés perdía.
7: Sí, ah, vale,
0: si el Avilés perdiera...
1: El Talavera, el Cacereño 1, Talavera 2. Joaquín.
0: Que se están dando todos los resultados que necesitaba Lorenzo. Ganar ellos, que no gane el Talavera, que no gane Osasuna Promesa, pero necesitaba que perdiera el Avilés. Se va a quedar a un resultado solo.
3: Sí, bueno, el Talavera ganando 1-2.
1: Sí, acaba de marcar el Talavera.
0: Ah, bueno, ganando el Talavera.
1: Al Cacereño, sí.
0: Pues entonces ahora mismo. No le sirve de nada.
7: A cada cosa que vas diciendo te lo van tumbando.
0: Sí, es que así no se puede.
3: Es que el Cacereño
0: está aquí por darle alegría a esta gente.
3: El Cacereño estaba salvado.
0: Estoy aquí
3: ya
0: en medio de todo, pues mira. Lo que me sorprende es el Pontevedra, que se vaya a caer en las dos últimas jornadas, ¿eh? Después de haber ido casa, tercero que, muchísimo tiempo.
3: Y que en casa ha sido un equipo fiable en casa Pontevedra.
0: El balón que lo juega el Tenerife, bueno, pues, insisto, da exactamente lo mismo, pero hombre, te da un pelín de rabia perder los dos últimos partidos fuera. Cuando en toda la temporada
1: la marca de Gallego.
3: Yo ya te digo también que
0: Álvaro
3: salió muy, muy enfadado de
0: Nacho
3: Salamanca.
0: Gil, Nacho,
3: y hoy no
0: Nacho,
3: te digo nada.
0: Venga, balón dentro del área, puede haber peligro, línea de fondo, el pase atrás, mete la pierna a la defensa, el remate de Fabricio la saca del estadio.
1: ¿Cómo va el Gran Canaria?
0: Prácticamente la saca del estadio.
1: ¿Moy?
5: Te decía Juanjo, primeros 4 minutos de partido, por el momento manda en el marcador Baxi Manresa, tiene tiro libre adicional, Renting Obasoja para ampliar diferencias para los del Vallés, anota, por tanto 7, Drinland Gran Canaria, 9, Baxi Manresa, primeros 4 minutos de partido ya consumidos.
1: Ocauto.
0: Pausa para la hidratación, también en la segunda parte, ya no hace tanto calor como en la primera, es una hora después, pero aún así... Pausa para la hidratación, se van a hidratar los dos equipos, el equipo arbitral también. Estamos a 13 minutos más prolongación, que como ha vuelto a haber pausa para la hidratación, será larguilla. Y está perdiendo el Tenerife 2-1 después de una primera parte en la que dominó claramente el conjunto blanquiazul. Es verdad que sin crear tampoco excesivo peligro, pero apenas se vio inquietado Gabri, más allá de un mano a mano, una vaselina de... del delantero de Martín Ochoa, que la mandó desviada, pero la segunda sí, que Lorenzo ha marcado 2 goles y ha podido marcar 2 más tranquilamente, ¿eh? La segunda parte ha sido muy superior al Tenerife. Bueno, habrá que escuchar a Álvaro Cervera, porque siempre ha dicho que a él no le gusta perder, que le gusta mucho ganar, y
1: 19, está ganando
0: y habrá que escucharle, ¿eh? Porque seguro que no le va a hacer ni pizca de gracia esta remontada.
3: Sobre todo la forma.
0: De Lorenzo.
1: De los 7 primeros del Grupo 1 de Primera Federación, solo está ganando la Ponferradina, ¿eh? Ese 1-0 sobre la
0: Atlético. Se estaría metiendo como cuarto.
1: Sí, sí. Uh-huh. Está el Tenerife campeón, Celta, Fortuna, Zamora, Ponferradina y Baracaldo al playoff. Fuera el Real Madrid Castilla, fuera el Pontevedra. Pierden la categoría hoy Talavera, Urense y Guadalajara, que acompañarían a Osasuna y Arenteiro a la segunda federación.
3: Pero fíjate que el gol del Baracaldo contra el Celta Fortuna, que ya perdió 0-1, empata 1-1 y mete al Baracaldo en playoff y echa al Pontevedra.
0: Claro, porque está perdiendo el Pontevedra. Sí, sí. Desde que sumes un punto, quedas por encima.
1: 1-1, sí, sí.
3: Sí.
0: Y siempre dicen la importancia que tiene llegar a la última jornada, a las últimas jornadas, dependiendo de ti mismo, sí. Pues
3: pero
0: lo que
3: el
0: dependían
3: fútbol,
0: de sí mismo,
3: el fútbol
0: Pontevedra y Castilla son los dos que se están quedando fuera.
3: Pero el fútbol ha cambiado un poquito, porque ya jugar con tanta responsabilidad, y sobre todo en casa, que dependas de ganar ese partido, los nervios te pasan factura, ¿eh?
0: No decía sé. Álvaro Cervera que no conocía tanto los equipos del otro grupo, que había visto partidos, pero que obviamente no los seguía tanto, pero que de su grupo los que veía bien para poder subir, los que le gustaban, era el Celta Fortuna, porque dice que tenía mucha calidad y además ganaba muchos partidos, que es verdad, al final de los encuentros, y que eso demuestra que físicamente andan muy bien, y han estado muy bien toda la temporada, y el Zamora, que esos dos equipos son los que más le gustaban de su grupo, pues de cara a un futuro playoff, que también pudieran ascender y que fueran rivales del Tenerife el próximo curso, y que los del otro grupo no los conocía tanto, porque ahora ya la próxima semana no nos incumbe a nosotros, pero empiezan los playoffs. Tercero contra sexto, cuarto contra quinto, se cruzan los dos grupos. Hay falta ahora sobre el Landázuri, el empujón de Adrián Guerrero. Sigue pasando el tiempo.
1: Betis B en el Cartagonova, Cartagena 1, Betis B 3.
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1: ¿Cómo va el Gran Camo y en el Arena?
5: Uno arriba el equipo de Néstor Che García, 12-11 en el marcador. Quedan 3:50 para que acabe el primer cuarto. Anota ahora Dani Pérez. Vuelve a poner por delante al equipo visitante, 12-13. Partido que ha arrancado muy vivo y con alternativas en el marcador.
1: Okouto.
0: El balón que lo tiene Gabri de Buis. 10 minutos más prolongación es lo que le queda al partido. El Tenerife, que va a terminar pues en defensa como empezó, con Antal Jakovic-Vili, Landázuri, David por la derecha y León por la izquierda. El doble pivote está Javi Pérez y Ulloa. Cae una banda Dani Fernández, a la otra Fabricio. Está en el enganche. Ahí está el centro al área de Michael, sin problemas atrapó el portero. En el enganche está Nacho Gil y arriba Michael Mesa. Cuando tiene problemas físicos, se marcha al suelo. Oh, me pillan al otro lado, es un jugador del Tenerife, pero me pilla en campo contrario. No sé si es... No, Dani no es, Michael no es, Nacho Gil no es, Fabricio tampoco. O si es Nacho. Ahora mismo está el juego parado con un jugador del Tenerife en el verde. Pues no sé si es Nacho.
1: El gol al Betis B en el Cartagonova.
3: Ni idea, no sé quién es.
1: El tercer tanto. Por lo tanto, Cartagena 1, Betis B 2.
0: Aún así. Porque de pie está Michael, está Fabricio, está Javi Pérez, está Ulloa, está. Sí, sí. El que tiene problemas físicos.
1: Gol del Real Madrid Castilla para empatar el partido en el Pedro Escartín. Guadalajara 2, en Real Madrid Castilla 2.
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0: Nada, era David, que se había incorporado al ataque. Nacho está bien y es David el que está se ha tenido que levantar porque está el hombre cojeando, David Rodríguez.
3: Él no altera nada porque el Real Madrid Castilla tiene los mismos puntos que el Baracaldo. Sí. Por lo tanto, Baracaldo juega playoff, el Madrid se queda todavía... Real Madrid Castilla se queda todavía sin jugarlo. Le faltaría un gol para poder meterse en playoff. Y el Betis se salva con la victoria en Cartagena.
0: El Betis que ya ganó la jornada anterior en casa. Desahuciado. Ha acabado bien.
3: Es que estaba desahuciado. Estaba colista ahí con el Sevilla Atlético toda la temporada.
0: Mete cambios el conjunto local. Va a entrar David Muñoz al terreno de juego. Se marcha Gerín, va a entrar también en Olcoto, el público que aplaude, pero que ya sabe que su equipo está descendido. Hay que ver el Avilés, que lo daba a todo el mundo, como que podía caer ahí y ha sido capaz de ganar en el campo del Pontevedra.
3: De jugadores muy veteranos y este partido, para mí lo ha ganado más con la cabeza que con las piernas. Mentalmente muy fuerte el Avilés, ir ahí a Pontevedra. Y ganarle ahí.
0: Sí, sí, sí. Jugándose lo que se jugaba el Pontevedra, que se va a quedar fuera del playoff,
3: Sí.
0: El Pontevedra ha encajado 5 goles en los 2 últimos partidos y no ha marcado ninguno.
3: Y no ha marcado ninguno. Sí.
0: Vaya forma de perder un playoff, porque arrancaba cuarto. Bueno, es que estuvo tercero varias jornadas, cerquita del Celta Fortuna, cuando cogió una buena racha que pensaban incluso que le podían echar el guante al Celta Fortuna. Pues cayó del tercero al cuarto, lo adelantó primero el Zamora y en estas 2 últimas jornadas pues ha perdido un par de posiciones más. Fabricio para Dani, sigue atacando el Tenerife, Dani con Javi Pérez, filtra el pase, toca mal ahí Nacho Gil, se pierde directamente por línea de fondo, va a ser portería para el Orense. Nos quedan 6 minutos y medio para que el Tenerife sea capaz de igualar y no nos tumbe la frase de que siempre que marca Enrique Gallego el Tenerife puntúa, porque eso se estaría perdiendo hoy. Recuerden, marcó Enrique en el 39 de la primera mitad, pero le ha dado vuelta el Lorenzo en esta segunda parte con el tanto de Martín Ochoa y con el gol en propia puerta de Antal Jakovic-Vili. La juega el Orense saliendo en campo propio. El balón que lo tienen ellos, que han disminuido un poquito en su empuje porque han tenido media hora de asedio al Tenerife. Los últimos 10 minutos les está costando más. Yo creo también sabedores de que hagan lo que hagan, están descendidos porque el Avilés está ganando. Balón que juegan ellos, patadón arriba, un Avilés que me acuerdo que cuando el Tenerife los visitó en la primera vuelta, ya por el mes de diciembre, estaban en puestos de playoffs de ascenso.
3: Sí, sí.
0: Y cómo han acabado sufriendo, salvándose la última jornada. Falta de David Rodríguez, que puede ser amarilla tranquilamente. El árbitro va a hablar con él, sí, amarilla. Se la muestra ahora al lateral del Tenerife. Cartulina amarilla para David Rodríguez en la primera parte, casi no había habido tarjeta, y ahora la segunda.
1: Del Antequera en el grupo 2 de la Primera Federación, Antequera 2, Torremolinos 0.
3: Mete el Torremolino en...
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3: Lo mete en descenso a Torremolino.
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1: Maulí. ¿Cómo va el Gran Camo ahí?
5: Ahora mismo tablas en el marcador, aunque llega un 2-1 a favor del Baxi Manresa, acaba de anotar. Buena canasta, David Duke Jr., 20 Gran Canaria, 22, Baxi Manresa, tendrá adicional el equipo catalán.
0: El balón en falta a favor del Orense, la falta que le ha costado la cartulina amarilla a David Rodríguez, va a poner el balón en juego el cuadro gallego, 4.5 para que esto se acabe, 4.5 más prolongación, que tendrán que ser unos minutillos porque ha vuelto a producirse, pausa para la hidratación en la segunda mitad. La va a poner en Olcoto, en movimiento para el Orense, y se va a llevar una tarjeta amarilla porque no terminaban de sacar. Estaban perdiendo el tiempo, Enol que buscaba un compañero, que no lo encontraba, y al final se lleva en Olcoto la cartulina amarilla por demorar el saque de esa falta a favor de su equipo. El Orense que quiere despedirse al menos con victoria de la temporada, aunque no le va a valer para salvar la categoría. La van a poner ellos en el área, la meten, ahí tiene que salir Gabri, bien, Gabri de Buis arriba, que se va incluso un pequeño empujón del delantero, de uno de los futbolistas que había subido a rematar en esa acción por parte de Lorenzo. Aún así se hacía con el balón Gabri de Buis, que ya está buscando compañero y encontrándolo en Antal Jacobisvili. Juega con José León, León de zurda arriba buscando a Dani Fernández, tapa bien ahí la saga de Lorenzo, mandando el balón directamente afuera de banda. Banda para el Tenerife. La van a poner en movimiento. Es Dani Fernández. Busca compañero. Lo encuentra Michael Mesa. Este le devuelve a Dani. Dani tocando atrás para José León. Se nos acaba la temporada. Se nos acaba la Primera Federación. 41.5 de la segunda parte. Contándoselo como todo el curso en la Radio Canaria. Salido rápido el Tenerife de esta categoría. El próximo partido que les estemos contando ya será otra vez en segunda división dentro del fútbol profesional. Vamos a ver con cuántos jugadores de los que hay ahora mismo en el verde. La juega León. León para Landazuri. Landazuri, círculo central, avanza, busca al ecuatoriano compañero. No controla bien ahí Ulloa. Juega Lorenzo.
1: ¿Termina el primer cuarto?
5: Sí, con empate en el marcador, mucha igualdad en estos primeros 10 minutos de partido, 22 puntos Dreamland Gran Canaria, 22 Baxi Manresa, que ha llegado a tener una máxima de 4 por el momento, con 8 puntos, Mike Toby es el mejor del partido, los visitantes, Retin Ova Sohan, que ha anotado 6.
1: Ha marcado el Sabadell en el grupo 2 de la Primera Federación, Tarazona 0, Sabadell 1. Juan Antonio Enríquez, ¿qué te ha parecido este primer cuarto?
9: Bueno, muy dinámico, muy fuerte el Manresa, sobre todo en defensa, no dejando jugar a los atacantes del Gran Canaria. Juan todavía no ha podido lanzar a canasta, con esto ya se dice muchas cosas con lo rápido que es. Y bueno, y vamos a ver si en la segunda mitad, que estamos superando a ellos en rebote, a ver si estamos más acertados y sobre todo que nos dejen tirar, y para eso hay que jugar mucho más deprisa.
1: Terminó el primer cuarto en el Arena, Dreamland Gran Canaria 22, Baxi Manresa 22, Okouto Yoki.
0: Piden ahí un penalti porque recortó bien ahí en esa acción dentro del área. Nacho Castillo se lanzó al suelo. Fabricio, y es verdad que tenía, que le tocó el balón en la mano, pero en ese gesto de tener la mano hacia el suelo, apoyada en el suelo, que los árbitros siempre dicen que es una de las normas por la que no se señala penalti. Porque es verdad que la toca, pero tenía el brazo ahí apoyado en el suelo el futbolista brasileño del Tenerife, Fabricio. Así que lo que da el colegiado es el córner, que lo va a botar precisamente Nacho Castillo. Ahí la pone, se eleva por encima de todo en el remate, en esa acción, uno de los centrales del Orense, pero el balón se marchó muy alto, muy desviado. Es portería para Gabri de Buis después del remate de Yelbat. que se marchó por encima del larguero. Juega rápido el Tenerife, tiene un minuto más prolongación. Arranca Nacho Gil, atraviesa la divisoria, va a buscar compañero, lo encuentra, la tiene David Rodríguez, obligado a retroceder para Antal Jakubisvili. Este se apoya en Michael Mesa, pero todo eso en campo propio, todavía muy lejos de la portería rival. 2-1 está perdiendo el Tenerife, que se adelantó por medio de Enrique Gallego. El balón que lo juega el conjunto tinerfeño, tocando el balón pero sin profundizar. Apenas ha tenido ocasiones el Tenerife en la segunda parte, donde sí que ha tenido muchas el cuadro en Sano. Juega Dani Fernández, Dani divisoria, toca atrás a Landazuri.
1: Gol del Landazuri moviendo. En el grupo 2 de la Primera Federación, Tarazona 0, Sabadell 2, Jockey.
0: Vamos a ver cuánto hay de prolongación, porque el cuarto árbitro ya tiene el cartelón arriba. Quiere llegar al balón Michael Mesa, línea de fondo. Piden ellos fuera de juego, de momento no hay nada. La pone Michael, pasada. 7 de prolongación, ahora sí. Banderín arriba, una vez que había concluido la jugada. Parecía la verdad que era fuera de juego de Michael Mesa, aunque nos pilla al lado contrario. Estaba muy solo ahí en la banda. El colegiado, el asistente, esperó que acabara la jugada para levantar el banderín. 7 de prolongación. Va a poner el balón en movimiento el cuadro local, que va a cumplir ante sus aficionados a pesar de no lograr la permanencia. Necesitaba pues casi un milagro, y ha cumplido su parte. De los otros resultados, algunos se han dado pero otros no. Balón que va a poner arriba su guardameta, le pega Alberto Sánchez a campo contrario. Prolongan ese balón ahí entre Antal Jakubisvili y Landazuri. Es Jakubisvili el que se la deja a Gabri Debus, y Gabri Debus el que la manda directamente afuera de banda. Tenía solo a León a la izquierda y a Jakubisvili a la derecha. Quiso jugar con el Internacional Sub-21 por Hungría con Antal Jakubisvili, pero le salió fatal ese toque a Gabri Debus, que le ha regalado directamente un saque de banda al Orense. 46 superados, nos iremos hasta el 52.
1: Acaba en esta de mitad. Ganar en balonmano el Lanzarote Sonsama, Simon.
7: Victoria importantísima que necesitaba el conjunto lanzaroteño. Final del partido en la 22, Lanzarote Sonsama 23. El conjunto conejero que sigue viva en la lucha por el playoff de la permanencia.
1: ¡Felicidades, chicas! Baloncesto, Liga ACB, ¿cómo va el Gran Camoy?
5: Pues arrancó el segundo cuarto, por cierto, Juanjo, tras revisión de los colegiados, después de que acabara el primer parcial, un lanzamiento de tres de Baxi Manresa, se lo dieron de dos, así que el primer cuarto finalizó 22-21. Ahora mismo empate en el marcador, 22-22, porque anotó un tiro libre Ferran Basas, primeros 30 segundos ya consumidos del segundo cuarto. Tablas en el marcador, 22-22.
1: En el grafismo de Dazón, ahora mismo pone 22-23, o sea, no se han dado cuenta de que Manresa tiene que tener un punto menos, ¿no?
5: Sí, sí, porque había un lanzamiento de tres que ya Juan Antonio me advertía que igual estaba pisando, y efectivamente lo han revisado los colegiados, le han quitado ese punto al Baxi Manresa, y ahora mismo, por tanto, empate a 22 en el marcador.
1: Vale, Okouto Joaquín.
0: Esto se está acabando. Balón de banda que ha provocado ahí Alberto Ulloa, anticipó el defensa, lo pone en movimiento ya David Rodríguez. 47 y medio, nos tenemos que ir al 52. Han dado 7 en esta segunda mitad, quedan por tanto 4 y medio para que se le acabe la liga al Tenerife.
1: Gol del Juventud Torremolinos en su visita a Antequera. Antequera 2, Torremolinos 1, Joaquín.
0: La tiene Michael Mesa, 3 cuartos de campo, avanza Michael, filtra el pase para Dani, no va a llegar. Dani Fernández, muy fuerte el pase ahí de Michael Mesa, va a ser portería para el Orense. No tienen ellos obviamente ninguna prisa, su técnico le sigue dando instrucciones, quieren despedirse con un buen sabor de boca. Su entrenador Cándido Gómez, que ha cogido al equipo los dos últimos partidos, iba a sacar 4 puntos de 6, insuficientes para salvarse. La va a poner arriba, se van a quedar a 3 de la permanencia. El último equipo en conseguirlo va a ser el Avilés, que eso sí, con la victoria va a adelantar al Cacereño, va a acabar Avilés 14, Cacereño 15.
3: Fíjate que el Tarazona ganando hoy se hubiese salvado. Jugaba en casa ante el Sabadell, que estaba clasificado tercero, y si ganaba se ponía segundo. Y va y le está ganando 0-2, mandando al Tarazona a la segunda red. Qué difícil es
0: la categoría. Fabricio abriendo para Dani, van de izquierda, puede venir el centro al área, lo saca la defensa.
1: El Tarazona vino Salvi Carrasco, ¿no?
0: Sí. O sea que El Sabadell segundo se cruzaría con el quinto del grupo del Tenerife, con el último del que se meta en playoff del grupo del Tenerife.
3: Baracaldo.
0: El balón, uy, Landazuri se va a ir a la calle. Tenía una amarilla, va a ver la segunda. Amarilla para Landazuri, es la segunda, se va a la calle. O sea, ahora mismo el árbitro la muestra por esa falta Martín Ochoa.
1: Pontevedra.
0: Y a lo que nos faltaba en esta segunda parte.
1: Pontevedra 1, Real Avilés 2, acaba de marcar el cuadro gallego en Pasarón, Joaquín.
0: Y otro gol del Pontevedra lo mete, ¿no?
3: Jugando con 10 el Avilés, que el Valle bronca le armó
1: el Cartagena en el Cartagonova para empatar el partido. Cartagena 2, Betis B 2. Termina Lugo 0, Arenteiro 0. Termina Atlético de Madrid B 3, Algeciras 1.
0: Landazuri fuera. Madre mía, vaya segunda parte del Tenerife, ¿eh?
3: Pues
0: nos remontan, acabamos con la expulsión de Landazuri. Que no podrá jugar el primer partido de la próxima temporada, entiendo, ¿no? ¿O es solo eso si es roja directa? Bueno, yo creo que si es expulsión también.
3: Pero por doble amarilla, creo por doble amarilla, ¿no? Pero fíjate
0: sí,
3: lo que
0: pero
3: es el
0: fútbol. Te expulsan.
3: Lo que es el fútbol, ¿eh? El Real Betis estaba escapado con la victoria y ahora se salva el Torremolino. Mete al Betis B en descenso. Ese empate con el...
0: Ahí va la falta para Lorense, la van a poner ellos en movimiento, el centro, no sale Gabriel, remate, arriba ha tenido el tercero Lorense, no salió Gabriel, remataron solos, pero se marchó por encima del larguero, ha vuelto a tener el Lorense, el tercer gol, ha perdonado el conjunto gallego, con el remate que se marchó. Desviado de Yelbat.
1: La segunda vez que expulsan a Landazuri en el Tenerife. La primera fue en el Cartagonova. Estoy recordando sí, fue pronto que la expulsión en el minuto
0: una
1: 18
0: roja directa,
1: pero no hubo una reclamación luego del Tenerife
0: muy sí, te diría que sí, que sí, que porque fue muy discutida, ¿no? Como
1: sí,
0: que no había
1: suena,
0: tocado
1: ¿no?
0: al rival en la primera parte. Sí, sí, se quedó con uno menos con el Tenerife. Ya ha descendido ese partido de todas formas.
1: Pues mira, aquí con el Tenerife también con la tarea hecha.
0: Sí, el balón que juega José León. Quedan 40 segundos. Uy, cuidado que la pierde el Tenerife. La recupera Lorense. Se van por velocidad. Ahora se frena en esa termina acción Miguel Prado.
1: Con Ferradina 1, Atleti de Bilbao B 0. Final. Termina también Sevilla B 1, Alcorcón 1. Final. Arenas de Quecho 1, Zamora 0. Otro final. Casereño 1, Talavera 2.
0: El balón de banda lo va a poner Miguel Prado en movimiento. Para el cuadro local quedan 10 segundos para llegar al 52 de la segunda parte, al 97 y que esto se acabe. La tiene José León. Hasta aquí hemos llegado. Final del partido Nocouto. Final de la temporada en Primera Federación para el Tenerife. Ha caído hoy en la despedida el conjunto de Álvaro Cervera por 2-1 ante Lorense. Fue superior el Tenerife en la primera mitad. Se marchó por delante al descanso con el tanto de Enrique Gallego en el minuto 39, pero en la segunda parte sí hubo un equipo, fue Lorense, que marcó dos goles, que tuvo múltiples ocasiones. Al final yo creo que en el global se lleva la victoria de forma justa y eso lleva pues a que el Tenerife haya perdido los dos últimos partidos a domicilio, cosa que solamente había pasado una vez en el curso frente al Baracaldo, y sobre todo a que ya no podamos decir nunca más eso de que cuando Enrique Gallego marca el Tenerife siempre suma. Tras 5 temporadas eso se acabó en el último partido. Se marchó Enrique Gallego del campo con 0-1 y acabó perdiendo su equipo por 2-1. Bueno, vamos a saludar los jugadores del Tenerife, al rinconcito donde está su afición. Bueno, en este caso en la grada que está prácticamente en el centro del campo. Están los aficionados del Tenerife en la grada que tenemos justo enfrente. El público que aplaude a Lorense, que pese a perder la categoría se ha despedido ganando el líder. Abrazos y saludos de jugadores de uno y otro equipo. Final de Nocouto. Adiós a la Primera Federación. Orense 2, Tenerife 1.
1: Termina Osasuna B 1, Mérida 2. Termina Atlético Sanluqueño 1, Villarreal B 1. Final Tarazona 0, Sabadell 2. Termina también Hércules 1, Nastic 1. Y acaba de concluir en la Cesarre Baracaldo 1, Celta Fortuna 1.
3: Pontevedra está jugando con 9 jugadores.
1: Claro, que hay un pollo ahí tremendo, un amago de Tangana.
3: Sí.
1: entre futbolistas de uno y otro equipo, sí, sí, sí. Entre el Pontevedra y el...
3: Sí, la hubo. Sí, sí, pues sí, dos sí. Pulsados en esa jugada. Dieron 12 minutos.
1: Dos expulsados en el Real Avilés.
3: Sí, sí, sí. Y 12 minutos dieron de descuento.
1: Solo.
3: No, no, pero que ojo. Que como se le ocurra marcar dos goles en ese tiempo al Pontevedra, ahora se salva el Talavera, ¿no? Se salva el Talavera.
1: Ahora mismo.
3: Se salvaría el Talavera. Si marca dos goles el Pontevedra.
1: Sí, pero ahora mismo está descendiendo Talavera, Guadalajara. Y Ourense y la acompañaría ya.
3: Osasuna promesa
1: exacta y Arenteiro.
3: Dice Barroso, en el caso de que marcara dos goles el Pontevedra, que es un caso muy complicado. Sí,
1: no, bueno, está con
3: nueve jugadores el
1: Avilés 3, Racing de Ferrol 2, final de partido.
3: Y además dio 12 minutos.
0: Lo que
3: de
0: sí
3: descuento.
0: Puede hacer Pontevedra meterse en playoff, ¿no? Si marca otro gol más.
3: Y bueno, desciende el Avilés, ¿no?
7: El triple empate a 58, ¿cómo quedaría? Y marca el Pontevedra. O sea,
0: el Pontevedra queda por delante.
1: Antequera 3, Torremolinos 1, ha marcado el conjunto local. Son el grupo 2, termina Cartagena 2, Betis B 2. Joaquín, te liberamos, ¿no? Para sala de prensa de zona mixta, escuchamos a Cervera y nos quedamos con el baloncesto.
0: Perfecto, vamos para allá.
1: Venga, ahora estamos con Joaquín González, con Joaquín en el corazón de Ocouto. Recuerden, ha caído el Tenerife 2-1 ante el conjunto gallego, que pierde la categoría. Ourense 2, Tenerife 1. El Tenerife el próximo año jugará en el fútbol profesional y el Ourense en la segunda federación. José Barroso, de lo poquito que hemos visto del Tenerife.
3: Y de lo que nos ha contado Joaquín, que es como si fueran a verlo en directo, justa derrota del Tenerife, justa victoria de Ourense. Y vamos a ver, Álvaro, si se toma un vasito de agua, se relaja y dice, todo se acabó ya. Pero lo de hoy tiene que estar muy, muy enfadado. La respuesta de su equipo ante un rival que por momentos estaba motivado, más que el Tenerife, pero que por momentos estaba menos motivado por aquello de que ya estaba descendido, porque prácticamente dependía de otro resultado, el equipo no puede bajar los brazos como lo ha bajado. En segunda parte, por lo que dice Joaquín, le ha pasado por arriba. Y porque Lorenzo falló lo que no está en los escritos. Yo me hubiese tenido una derrota de 4 goles hoy, por lo que cuenta Joaquín. Sí, así sí, que sí. De enfado mayúsculo, sí le da por contar que él suele contar lo que ve. Vamos a ver si... esto ya terminó, ahora a descansar aquellos que han hecho su trabajo. Hablo de la plantilla, del míster, y ahora le toca el turno a la dirección deportiva. Cuidado, porque hay que firmar bien, ¿eh?
1: El Real Madrid-Castilla se queda sin playoff, termina Guadalajara 2, Real Madrid-Castilla 2, termina también Antequera 3, Torremolinos 1. Ya nos decías el martes pasado que no venías al último Tagoror, o sea...
3: No, el martes no puedo venir.
1: Firma aquí la renovación de contrato.
3: Eso lo firma mi representante, que diría ahora.
1: Y disfruta de las vacaciones.
3: Igualmente.
1: ¿Eh? Y de la familia, de los nietitos.
3: Y que lo pasen bien. Ya hemos hecho la temporada. La verdad que se va uno de vacaciones. Porque estoy de vacaciones todo el año, pero de vacaciones de verano. Tranquilo, feliz, y yo sé que las cosas se van a servir.
1: A disfrutar de la familia, José.
3: Gracias, un abrazo para todos.
1: Un abrazo fuerte. Con José Barros hemos vivido todo lo que ha pasado en Ocouto. Recuerden, Ourense 2, Tenerife 1. Con él y con ustedes, WhatsApp y Telegram, 628-515151. Simon, ¿qué te dicen los oyentes?
7: Nos decían por aquí, felicidades al Tenerife por un gran año. Espectacular año que ha hecho el Club Deportivo Tenerife. Otro oyente dice, pues señores, ya está, se acabó lo de la primera federación, ahora pensar en la segunda división, que descansen los jugadores que se lo han merecido. Cervera que no se cabre tanto y que disfrute de lo que ha sido la temporada, ahora toca pensar en el proyecto del año que viene, sobre todo fichar bien, decía un oyente. Y también nos decían por aquí, mucho ánimo para el Dreamland Gran Canaria esta tarde, importantísimo la victoria y certificar la permanencia cuanto antes, y esperemos que el Canarias haga lo propio con el playoff.
1: Gracias a todos por hacer la radio con nosotros. Si se animan, ya saben, WhatsApp y Telegram, 628-515151. En lo que parece ser ver a la sala de prensa de Ocouto, vamos al Gran Canaria Arena a empujar con el Granca, que está perdiendo su partido ante Baxi Manresa. Moy,
5: a falta de 4:19 para que lleguemos al descanso, de momento 3 arriba el Baxi Manresa, que está siendo mejor que el Dreamland Gran Canaria en líneas generales. Ahora están mirando los colegiados el monitor, porque caía el letón Marcin Steinbergs. No sé qué van a mirar exactamente, Juan Antonio Enrique, no sé si...
10: Posiblemente es que le estaban haciendo falta, porque no estaban dejándolo entrar al bloqueo. Mira, ahí le hacen un placaje. pero no es nada. Eso
5: están
10: no es
5: viendo
10: nada.
5: A ver si es antideportiva. No hay absolutamente nada.
10: Nada, por detrás está Chimesimetu intentando taponarlo y poniéndose por delante, pero no es nada.
5: Hay un forcejeo entre el letón y Chimesimetu y cae de repente al suelo como si le hubiese llegado un desmayo el jugador de Maxi Manresa, pero yo no veo nada.
10: No hay nada punible.
5: Punible. No hay nada, efectivamente. Nada. Bola para Maxi Manresa. 26-29, moverá el equipo catalán por medio de Dani Pérez, un ex de la Laguna Tenerife, el de Hospitalet. Entre, bueno, solo estuvo una temporada, la 2015-2016, en la Isla Picuda. Ahí está Dani Pérez, el base de Manresa. Esos ataques. Alex Reyes ha dejado ahí el brazo, no lo han visto los colegiados. Sobre Nicolás Brusino, que está un tanto aturdido.
1: El gol del Pontevedra en Pasarón, marca el conjunto gallego. Pontevedra 2, Real Avilés 2. El Pontevedra con este gol se está metiendo en el playoff de ascenso.
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1: Voy.
5: 2-1 de Duke. Junior anotó y además sacó la personal a su defensora. Puede irse Maxi Manresa 6 arriba en el marcador. Sería la máxima a falta de 4-0-8 para que lleguemos al descanso. Iba con el lanzamiento desde el tiro libre, el balón al hierro, el rebote.
10: Falta.
5: Después de falta se lo había quedado Marcin Steinberg, pero desplazó a Chimesimetu. Los colegiados lo vieron y es bola para Gran Canaria.
10: Dos tiros, estaba diciendo al bici dos tiros, porque están en bonos ellos.
5: Sí, claro. Deben ser, o es la cuarta hora, Juan Antonio.
10: No, la cuarta fue la anterior. Para ver qué dicen los árbitros, porque dos tiros.
5: A ver.
10: Sí,
5: dos tiros ahora. Pues efectivamente, ya estaba en bonus el equipo visitante, así que va a tener dos tiros libres Chimesimetu para acercar al Gran Canaria en el marcador. Insistimos, hoy un partido vital para el equipo claretiano que necesita ganar. Con ello tendría media permanencia asegurada, pero en caso de derrota no lo quiero ni pensar. Y de momento lo que está sucediendo, va perdiendo el Gran Canaria frente al equipo del Vallés. Ahí está Esperanza Mendoza, haciendo alguna indicación todavía al banquillo del Drinan Gran Canaria, y se van a lanzar ya los tiros libres. Metu, 6 puntos en el día de hoy, el jugador angelino con pasaporte nigeriano. Se concentra para el primer lanzamiento, el dorsal número 25 del Dreamland Gran Canaria. Ahí va con el primero dentro. Séptimo punto para él en el partido. 27-31. A 4 se pone el Gran Canaria. Va con el segundo.
10: El marcaje que le están haciendo a Metu es demasiado fuerte.
5: Sí, pero de momento ahí está haciendo sus números. Sí. 8 puntos ya para él. 28-31. Sigue mandando en el marcador Maxi Manresa, que la sube por medio de Dani Pérez. Ahí está, atravesando la divisoria de las dos canchas. Es muy veloz con el balón, se levanta de dos. Nuevo al lanzamiento de Dani Pérez, el rebote se lo queda Metu. Ahí está, subiendo la bola, atravesando también ya la cancha de juego, entregando para Cassius Robertson. El canadiense quiere romper a su defensor. Bola para Toby, se queda solo para el triple, no va. El rebote se lo queda Kudsen. Bola para Manresa, que corre ya el contraataque. Alex Reyes entregando para Dani Pérez, que está marcando jugada. Quedan 3 minutos y medio para que lleguemos al descanso. Con la bola en el base de Hospitalet para David Duke Jr. Ahí Carrera. Bola que va a recuperar Gran Canaria. Está Néstor García, Juan Antonio, poseído en el banquillo. Siempre vive los encuentros con muchísima intensidad. Sí, hoy no iba a ser menos, con todo lo que hay en juego.
10: Le pedía técnica porque el jugador de Manresa se había quedado con el balón.
5: Desplazó el balón, sí, es sí. Que no permitió el saque rápido de Gran Canaria. Bueno, la pone ya en movimiento el equipo amarillo. La sube Andriu Albici. Ahí está el base, el capitán del Gran Canaria para Chimesimetu. Se la esconde a su defensor. Entrega para Nicolás Brusino. El público que aprieta también. La tiene el argentino, el de Cañada de Gómez. Quiere buscar el uno contra uno. Se levanta Nico Brusino, no va el lanzamiento. Se quedaba con el rebote. Falta. Toby, le hicieron falta.
10: Dos tiros.
5: Sí. Hay que explotar esas circunstancias, Juan Antonio, en bonus ya desde hace unos minutos. El Maxi Manresa. Nosotros, con decisión, ahí fue también. Nico Brusino, hacia el aro.
10: Nosotros también en bonus,
5: Sí, ambos equipos. Vamos con los tiros libres de... El que está siendo por el momento el máximo anotador del partido.
1: ¿Dejamos como Moy?
5: con el 28-31, 3 abajo el Gran Canaria, tiros libres para Maitovi.
1: Álvaro Cervera en su última rueda de prensa como técnico de Primera Federación. Joaquín.
11: Se sienta el técnico del Tenerife, va a arrancar.
12: Vamos con la rueda de prensa de Álvaro Cervera, entrenador del Club Deportivo Tenerife. Por deferencia, por favor, comiencen medios de Tenerife.
11: Buenas tardes, mister Joaquín González de la Radio Canaria. Bueno, valoración del último partido. Una primera parte en la que el equipo fue superior, apenas sufrió, y una segunda muy diferente, ¿no?
13: Bueno, valoración del partido es difícil hacer porque para nosotros es un partido complicado, es el último de liga, con el equipo ya ascendido hace mucho tiempo. Venimos a jugar contra un equipo que sí que se jugaba un descenso. Aún así hemos estado, como tú dices, en la primera parte controlando más o menos el partido, y luego en la segunda, pues errores que en un partido, entre comillas, normal no debemos cometer, pues se cometen, y seguramente la intensidad, la atención, pues no es la misma. ¿Es disculpable? Pues no sé si es disculpable. ¿Que a mí me deja contrariado? Pues sí, pero dentro de lo que cabe vamos a entenderlo y pasar página y ya pensar en el futuro.
14: Juanica de la Ser, mister, quería preguntarle por las situaciones evitables, por ejemplo la última amarilla y algún gol, ¿no? También que ha sido muy, muy evitable.
13: Bueno, la última amarilla no es evitable porque es un jugador que va a cara a portería, el bambán se tira pensando que llega la pelota, no llega. Es evitable porque es una jugada de ataque nuestro. Y de atacar pasamos a defender, lo que no hemos hecho en todo el año. Nosotros cuando atacamos, atacamos, y cuando defendemos, defendemos, pero a atacar. Y que, bueno, son cosas que digo que solo pasan en estos partidos y que nosotros trabajamos durante todo el año para que no pasen, pero pues en este tipo de encuentros a veces pasan. Y lo de los goles, bueno, no tengo nada que comentar. Nosotros jugamos de otra manera, nosotros jugamos hacia adelante, vamos siempre hacia adelante, y cuando juegas mucho para atrás y cuando pueden pasar estas cosas, pues hoy ha pasado. Es un ejemplo de lo que no queremos que pase, pues hoy ha pasado.
11: Debutaba hoy Johnny Mister en edad juvenil, del que se habla muy bien. ¿Qué le ha parecido en esta primera oportunidad que le ha dado?
13: Bueno, mientras ha tenido físico, lo ha aguantado, ha estado bien, sabiendo que es una categoría muy diferente a donde él juega. Luego ya físicamente se ha empezado a costar y ya se le había un poco... Pero bien, es un jugador de futuro y esperemos que esto pues le haya servido a él, se haya llevado una alegría a él, su entorno, y también pensar que hay mucho camino por recorrer porque hay que ir quemando etapas y ver que el fútbol profesional es diferente a lo que él viene jugando hasta ahora. Es aprendizaje.
14: Un día especial, mister, porque se separan los caminos de muchos futbolistas, ¿no? Si tiene alguna sensación contradictoria, por un lado la alegría del objetivo conseguido y por otra parte esa sensación de despedida.
13: Bueno, pero como no es una cosa sorprendente, sino que es una cosa esperada, llega al final de temporada, nos vamos a separar muchos, cada uno va a tomar caminos distintos, muchos estaremos juntos, pero bueno, ya te digo que es una cosa que suele pasar los últimos partidos. Entre comillas, no ha habido ninguna lesión, que era lo que entre comillas quiero decir, porque siempre hay alguno que puede tener algún golpe, pero no ha pasado nada grave. Contentos por la temporada que hemos hecho, un poco contrariado por esto de hoy, pero ya acabó, y ya a partir de ahora cada uno que haga lo que quiera, y el futuro pues nos volverá a juntar a algunos y a otros no.
11: Empiezan las vacaciones hasta el 6-7 de julio, que decía usted que arranque la pretemporada. ¿Álvaro Cervera le dará tiempo a desconectar, a quitar la mente, o uno con tanto cambio que va a haber en la plantilla tiene que estar siempre conectado a todo?
13: No, hay que desconectar. Hay que desconectar. Ha sido un año que parece muy fácil, pero el ejemplo lo tenemos hoy y el día pasado que jugamos contra Unionistas. Para que este equipo ganase había que estar muy, muy pendiente, muy, muy encima, trabajar mucho, y así ha sido capaz de conseguir el ascenso. Ahora hay que relajar. Yo por lo menos necesito relajar, y los jugadores también, hay que descansar, estar pendiente de lo que se va a hacer para el año que viene, para hacer lo mejor posible, pero hay que descansar todo, sí.
14: Otra cosa que parece fácil, pero no lo es, tantos desplazados hasta el último día, una de las imágenes de la temporada, ¿no? Ver tanta gente fuera, desde la jornada 1 en Guadalajara hasta la jornada final hoy.
13: Sí, eso, bueno, nosotros fuera de casa, salvo estos últimos partidos, hemos sido un equipo muy fiable, es una pena que venga gente y se vaya con un mal resultado, pero bueno, que se vayan con el conjunto de la temporada, y ojalá el año que viene, allá donde los campos que vayamos, que serán campos que estarán más llenos o serán campos diferentes, pues sigamos teniendo gente que nos acompañe.
11: Con la temporada ya acabada, mister, ¿qué es lo que más le ha gustado, lo que más le ha llamado la atención de la categoría y lo que menos?
13: No, lo que más me ha gustado es como el equipo y los jugadores, algunos de otra categoría, que han jugado en otra categoría, se han tomado esto como un reto para volver al sitio que pensamos que todos que nos corresponde, tanto al club como a muchos de los jugadores. Y lo que menos, no ha habido nada. Hemos pasado, como grupo, hemos pasado muy buen año. Ha sido un año donde hemos disfrutado.

0: unas semanas con el mercado abierto, pero cuanto antes tener la máxima posibilidad de jugadores que vamos a contar con ellos. Y me has preguntado
1: La
0: cómo.
1: plantilla y la pretemporada.
0: Y en cuanto a tipo de plantilla, acorde a la categoría a la que nos vamos a enfrentar. La categoría a la que nos vamos a enfrentar, lo he dicho varias veces, ha cambiado mucho. Hay mucha diferencia de primera a segunda, pero también la hay de segunda a primera ref. Y la categoría del año que viene es mucho más técnica, mucho más rápida, mucho más táctica, es mucho más de todo. Y todos tenemos que poner lo mejor de nosotros mismos para hacer un equipo competitivo.
2: Con todo eso que nos dice, es muy difícil aventurar el número de fichajes, cuántos movimientos va a haber.
0: No, no lo sé. No lo sé. No, de verdad que no lo sé. Pero yo creo que la plantilla va a cambiar. Yo creo que va a cambiar. Puede ser que no, pues por muchos inconvenientes, límite salarial, contratos, puede ser que no. Pero yo ya lo he dicho muchas veces, la categoría a la que nos enfrentamos, ningún equipo de primera ref creo yo que la puede que la puede afrontar con garantías.
1: Respetando la decisión que vaya a tomar Aitor, que no sabemos cuál es, ¿le gustaría tenerlo cerca la próxima temporada, sea donde sea?
0: Sí, claro. Aitor es, vamos a ver, Aitor lleva ya mucho tiempo que todos creemos que sí, que no, pero al final acaba jugando 30, 35 partidos. Yo creo que si está como está ahora y la cabeza la tiene bien, seguirá pudiéndolo jugar. Y luego, que se supone que va a haber cambios, necesitamos un vestuario liderado por gente como Aitor, como Enric, y eso se tienen que estar cerca, sí.
2: Preguntas ahora de los compañeros de la prensa gallega.
3: Ya es para hablar de Ourense y de lo que ha pasado hoy en el partido, ¿no? Yo creo que podemos ir cerrando, Okouto, Joaquín.
2: Pues sí, son las preguntas que le hacen compañeros de la prensa gallega acerca del partido y de Lorense. La primera pregunta que todavía sigue, así que si quieres lo dejamos aquí, Juan Joya, con las respuestas de Álvaro Cervera, que bueno, quiere pensar que lo que ha pasado hoy puede pasar porque ya los equipos han cumplido el objetivo, pero hombre, contento no está con este partido. Bueno, pues ya toca desconectar, lo necesita, lo ha dicho el míster, a pensar ya las vacaciones y a la próxima pretemporada, donde va a haber muchos, muchos cambios en la plantilla.
3: Muy bien. Gracias, Joaquín. Feliz regreso a casa. Lo siguiente ya será el fútbol profesional.
2: Sí, señor, qué gana. Un abrazo.
3: Un abrazo. Joaquín González, Joaquín, que nos ha contado todo lo que ha pasado en Okouto. Recuerden, 2-1, cayó el Tenerife ante el Ourense. En el WhatsApp y Telegram 628-515151, ¿qué te cuentan los oyentes, Simon?
4: Pues decían por aquí, si tienen contrato la mayoría de jugadores del Tenerife, pues habrá que sacar dinero. Otro mensaje. Nos decía buenas tardes, la verdad que vergüenza cómo ha quedado el partido. Yo creo que en segunda no van a durar mucho así. Extraño que viene el año que viene, si no, cuidado de no acabar otra vez en Primera Federación. Así no se puede tener un equipo, gracias. También una nota de audio por aquí.
5: Buenas tardes, chicos. ¿El Gran Casi Gana hoy se salva? ¿O hay que depender de algún resultado?
3: Lo certifica mañana.
5: Tú, Moy, que tú eres experto.
3: Ah, bueno,
5: en eso.
3: Porque lo diga Moy.
6: No es matemático, pero sí que sería prácticamente virtual. Habría que esperar a que mañana perdiese Moraván Andorra ante el Lleida en el Barris Nord.
3: ¿Algo más, Simon?
4: Sí, y otro oyente que decía, se acabó la pesadilla en Primera Federación, ahora pensar en la segunda. Ojalá que hagamos un equipo competitivo y pensar en cosas bonitas.
3: Gracias a todos, si se animan ya saben, WhatsApp y Telegram 628-515151. A partir de ahora manda el baloncesto. Nos quedan muchas cosas que contar de este Dreamland Gran Canaria 35, Baxi Manresa 40 y también por contar todo lo que haga el Canarias en Granada. A las 8 arrancará el COVID Irán Granada a la Laguna Tenerife. Todo con Moisés Rodríguez y José Antonio Felipe en la narración del Granca y del Canarias, y con los comentarios de Juan Antonio Enríquez en el Gran Canaria Arena, y de Fernando John Bet con todo lo que haga el Canarias en tierras andaluzas. Sigue la radio ahora con baloncesto. ¡Mucho baloncesto, Moy!
6: Gracias, Juanjo, porque estamos ya aproximándonos al descanso del partido de la Arena. De hecho, quedan 4 segundos tan solo y hay tiros libres para el Baxi Manresa. Anota el primero, Eli Brooks, que está siendo de los mejores del equipo catalán. El segundo también lo deja dentro. 35-42, pierde Gran Canaria por 7, es la máxima diferencia para los visitantes. Y a ver qué somos capaces de hacer en estos últimos 4 segundos de primera mitad.

0: Ahora enseguida nos vamos también a buscar las primeras referencias del partido del Canarias. La tiene Brusino de tres, fuera de tiempo. No le dé tiempo ni siquiera a lanzar al Trinidad Gran Canaria en estos 4 segundos. Por tanto, Juan Antonio Enrique, nos vamos al descanso con preocupación. 35-42, máxima renta para Baxi Manresa en este partido.
1: Sí, 13-21 el cuarto, ¿eh? Yo creo que ellos están jugando mejor que nosotros, tienen mucho más fuerza física en la defensa. No están dejando recibir ni lanzar a los nuestros tiradores. Y luego hay un detalle que sí me he dado cuenta. El entrenador, me refiero a Manresa, corta el partido permanentemente. ¿Por qué? Porque tiene banquillo, él sabe que van a jugar todos, o prácticamente van a jugar todos. Entonces lo que hacen es, cuando ve que no tiene tiempo muerto, que el Gran Canaria hace alguna recuperación, pide cambio, saca a 2 jugadores o saca a 3, o lo que él les parezca. Y entonces está parando permanentemente el partido. Y luego las acciones en ataque están siendo mejor que las nuestras, que no estamos muy, muy atinados, ¿no? Yo creo que el más atinado podría ser Metu, pero bueno,
0: junto a Toby. Hoy el juego interior de Gran Canaria bien. No nos han entrado los triples, ¿eh?
1: Sí, no, y luego cuando recibe Toby se le hace mucho placaje ahí abajo. Y cuando recibe Metu también le hace mucho placaje. A todos los jugadores, están defendiendo mucho mejor que nosotros y de ahí el resultado.
0: Bueno, por el momento en el Gran Canaria, 12 puntos para Chimesi Metu, 11 para Mai Tobi, han sido los mejores. Hoy está funcionando el juego interior, lo que no tenemos es tiro exterior. Diría que triples del Trina Gran Canaria, pues...
1: ¿Te lo digo enseguida?
0: Yo creo que ninguno, Juan Antonio.
1: No, triples no hemos metido.
0: No hemos metido ni un solo triple en toda la primera parte. Y eso que lo hemos intentado en varias ocasiones. Ahora vamos con la estadística en concreto.
1: Tiros de 3. Hemos hecho...
0: 0 de 12.
1: 0 de 12.
0: Intentos, ¿sí? ¿No?
1: Sí, 0 de 12. A ver, sí.
0: 0%.
1: Sí, sí, 0%.
0: De 12 intentos.
1: Y ellos llevan 3 de 11.
0: Sí, tampoco es para tirar cohetes.
1: 27%.
0: Bueno, pues insistimos en el Gran Canaria. Chimesi Metu, 12 puntos, 11 Mai Tobi, de momento sin anotar ni un solo triple. El Trinidad en Gran Canaria en la primera mitad, y en el Basket Manresa, pues a mí me ha gustado sobre todo ese dorsal número 55, Dani Pérez, un veterano de la liga, que lleva 9 puntos, muy bien en la dirección, y también lo ha hecho bien Eli Brooks, con un total de 6 puntos. Bueno, pues estamos en el descanso, se han marchado ya vestuarios los protagonistas de uno y otro equipo, y estamos en la cuenta atrás para que arranque también el partido en el Palacio de los Deportes de Granada. Tenemos que irnos ya con esa previa, porque el Canarias se la juega esa posición de playoff. No la va a poder certificar en el día de hoy con la victoria de Unicaja Málaga, pero en caso de ganar lo tendría pues muy próximo, lo acariciaría esa posición de lucha por el título. Conectamos con el partido, José Antonio Felipe, ¿qué tal? Muy buenas, entiendo que ya los prolegómenos, cuenta atrás para que dé comienzo el choque y con quinteto confirmado.
2: Hola, ¿qué tal? Muy buenas. Con la Laguna Tenerife haciendo ejercicios de calentamiento, hay varias cosas que quería contar. Una de ellas es que en convocatoria, con esto de las bajas de última hora, han vuelto a entrar Dylan Bordón y Xavi López. Son bajas para hoy. Rocas Giedraitis, Aaron Dornecam, Marceliño Huertas y José Madini. Entra en la convocatoria el último fichaje, el de Herbal Frickinson. Entra también Dylan Bordón y entra también Xavi López. Es curioso porque sí viajó Sangare, el jugador del vinculado, bueno, del segundo equipo, que es un pívot físicamente poderoso, pero sin Shermadini ha optado Chus Vidorreta por darle entrada primero a Frickinson, luego a los dos vinculados, bueno, los dos del equipo sub-22, Fernando y Omed, muy buenas.
3: Hola, buenas tardes, José Antonio, buenas tardes, Moy.
2: Yo que creo que Frickinson va a jugar sí o sí este partido, o al menos sí que va a tener sí o sí minutos, perdón. Y luego es verdad que Dylan ha tenido muchos momentos, muchos ratos para, tanto en Champions como en Liga Andesa, bueno, para poder al menos actuar. Luego es verdad que yo, por ejemplo, el tema de Xavi López, yo lo dije aquí en su día, debilidad personal, tanto personal como deportivo, me parece que es un buen jugador. Lo que está claro es que la Laguna Tenerife está diezmadísimo.
3: Sí, muy en cuadro, ¿no? Muy en cuadro, y hoy, bueno, es un partido en el que tienes muchísimo que perder. Moy ahora decía que bastante que ganar, ¿no? Porque si ganas, bueno, estás muy cerquita de los playoffs, pero lo normal en otra situación, en otra circunstancia, es que fueras a la pista de un descendido ya y que pudieras ganar. Sin embargo, hoy la Laguna Tenerife, ¿qué quieres que te diga? Pero creo que no es ni favorito, ¿no? Porque Granada lo está haciendo bien en los últimos partidos, pese a que ya haya certificado su descenso matemático, pero lo está haciendo bien en los últimos partidos, y jugará sin ningún tipo de presión. No están jugando mal, no vienen jugando mal durante la temporada, lo que no consiguen es resultados, no vienen jugando mal, y es verdad que la Laguna Tenerife llega ahora mismo, bueno, pues entre las 6 derrotas seguidas que llevan en Liga CB, más el que, como bien decías tú ahora, José Roca, Marcelinho Huerta, Dornekan y Sermadini, sin estos cuatro, que prácticamente son de los que más, si no los más, minutos que han jugado la temporada, pues el equipo llega muy justito, ¿no?
2: Lo hablábamos antes, ¿no? Seguramente a día de hoy tiene peor plantilla disponible la Laguna Tenerife que Lleida, por ejemplo, ¿no? Por poner un ejemplo.
3: Y tú decías también el nombre de Brogan fuera de antena, ¿no?
2: Brogan, ahora mismo Brogan. Bilbao, ¿no?
3: Es que bueno,
2: te faltan cuatro claves.
3: Lo vimos hace poco, ¿no? Equipos como el Granca, que están peleando por no descender, ahora mismo están en un nivel de juego superior de la Laguna Tenerife, ¿no?
2: Dicho esto, ya hay quinteto en la Laguna Tenerife. Va a jugar con Fittipaldo, Scrabe, Mills, Abromaitis y Francisco Guerras. Es el quinteto del conjunto canarista. Enfrente va a estar un Granada ya descendido a primera, con Baltonen, con Lluís Costa, con Howard, con Bosic y con Olo Mujima. Lluís Costa, ex de la Laguna Tenerife, que le vendría muy bien hoy, por ejemplo, tenerlo a la Laguna Tenerife. Todo preparado para que arranque el partido en Granada, Moy. Veremos qué pasa en este Covirán Granada, la Laguna Tenerife.
0: Pues dale, Felipe, con el inicio del partido. Aquí en el Arena todavía restan 8:15 para que se reanude el encuentro en su tercer cuarto. Tenemos un concierto ahora mismo en el centro de la pista. Así que recuerden, 35 Gran Canaria, 42 Baxi Manresa. Resultado que complica y mucho la permanencia del Gran Canaria en la Liga Endesa, pero quedan 20 minutos por jugarse. Vamos con el inicio del partido en el Palacio de los Deportes de Granada.
2: Un Palacio de los Deportes de Granada con poquita gente. Fer, vuelve a bajar a Lev. O a la primera, el Granada.
3: Sí, que ya bajó el año pasado, pero se le rescató por el
2: Betis.
3: Por el Betis, que no pudo subir. En esta ocasión van a ser últimos, ¿no? No van a ser penúltimos como el año pasado, con lo cual creo que el rescate, evidentemente, de un posible no ascenso, va evidentemente a ser más difícil, por no decir imposible.
2: Va a comenzar el partido en el Palacio de los Deportes de Granada, de rojo con adornos negros, el Covirán Granada, de amarillo con adornos negros, la Laguna Tenerife. El Granada que sigue con ese equipaje con manga, como una camiseta de fútbol, que eso se puso de moda en su día y ya se ha ido perdiendo, pero bueno, Granada lo sigue manteniendo.
3: Y sube ahora otro equipo, Obradoiro, que también jugaba con camiseta con manga.
2: Creo que ahora va con tirantes, creo, Obradoiro. Por cierto que la primera FB, que está ahí todavía, y hay equipos en la Final Four como Estudiantes, pero que todavía se está dirimiendo a ver quién aparece el próximo año en Liga Andesa. La primera pelota se la va a quedar Granada. Arrancó el partido, recuerden, sin Marcelinho, sin Giedraiti, sin Dornekan, sin Shermadini y ya. Pero con el resto, que está Friedkinson, que está Xavi López, que está también Dylan Bordón. La primera canasta del partido para Lluís Costa. Anotó el primer lanzamiento exterior el conjunto nazarí. La bola para Pati. Pati la cambia para Francisco. Francisco para Don Pati Mills. Personal de Lluís Costa sobre Pati Mills. La falta personal de Lluís Costa sobre Pati. Ya casi ni nos acordamos, Fer, que Lluís Costa estuvo esta temporada en el Canarias.
3: Sí.
2: Estuvo hasta diciembre.
3: Sí. Como tú dices, después va a Granada y, bueno, la valoración que está haciendo es muy alta. El equipo ha descendido, pero la valoración que está haciendo es muy alta. El quinteto de Laguna Tenerife, estamos hablando de un equipo ahora mismo muy diezmado. El quinteto de Laguna Tenerife también da envidia, ¿no? A cualquier equipo. Bruno, Scrap, Pati Mil, Fran Guerra, Bromaiti, pues evidentemente es un quinteto que ya quisieran para sí no pocos equipos de la CB. Ahora mismo supuestamente es mejor quinteto que el que está con Granada. El problema es el fondo de armario que le queda a Laguna Tenerife ahora.
2: Totalmente. Sobre todo cuando el equipo ha cogido ventajas, como en el partido de Badalona, y luego ha acabado perdiendo. Bueno, hay razones. Hay razones para que eso suceda. Y una de ellas es que el equipo llega físicamente muy justito. A ver qué pasa hoy. Anotó Olo Mujima. Olo Mulliva, que anotó completamente solo. Bueno, quedó con el desajuste defensivo de Abelaro con Patty Mills. La bola se la va a quedar La Laguna. Tenerife 5-2, comienza ganando el Covirán Granada. La bola para Francisco. Francisco Guerra con Balton en la media vuelta. Lanzamiento de Francisco, se queda en el hierro. El rebote se lo va a quedar Lluís Costa. Costa avanza metro. Pelotita para que se la quede Elías Balton. Él abre a la derecha. Lanzamiento de tres que se va a quedar en el hierro. Rebote para Timoteo. Timoteo la saca rápido para que sea Pati el que se clave. Mira el aro. No se queda él. Lanzamiento en suspensión de dos. Anotó Patty Mills. Y menos mal que no había llegado el rebote. Los cuatro puntos de La Laguna Tenerife para Pati. Balton en la saca fuera para Lluís Costa. Costa se quita de encima a su defensor. Lanzamiento de tres de Lluís. Balón adentro también. Se cayó al suelo Lluís Costa. Simulando o sin simular, igual lo desequilibraron en el aire. Una personal que no vieron los árbitros. 8-4 en el marcador. Comienza ganando Granada.
3: Sí, lo que sí es verdad es que si Bruno pasa por detrás, las posibilidades de Lluís Costa, yo creo que ese enfado que tenía Vidorreta, ¿no? Esa defensa de La Laguna Tenerife no puede ser. Que no haya una ayuda ahí de Fran para ese bloqueo que tienen con la salida de Lluís Costa, ¿no? Ahora falta en ataque, ahora sí defendió un poquito mejor La Laguna Tenerife.
2: Olo Mulliva, Babatunde, fue el que cometió la falta muy clara en ataque. 8-6 en el marcador, los 6 puntos de La Laguna Tenerife, todos para el mismo, para Pati. La bola la va a tener Bruno Fittipaldo, pelota que bota con mano izquierda, intentando ya llegar a cancha del Granada. La deja para Patty Mills, aparece con él Elías Baltonen, el finés. Ahora se ha quedado con Olo Mulliva. La pelotita la va a tener Mills para Bruno Fittipaldo. Fittipaldo que se queda mirando como me meto, no me meto. La deja para Patty de tres. Triple de Patty Mills. Fernando Yombed, 8-9 en el marcador. Los 9 puntos de don Patty Mills.
3: Sí, igual que otro día, ¿no? Que el miércoles con Juventud Alona, la producción ofensiva de Laguna Tenerife termina siempre con Patty Mills. Pero claro, aquí lo que tenemos que hacer también es buscar un poquito el equilibrio defensivo, ¿no?
2: Bien la defensa ahora, Fittipaldo la cambia para Tomás Escrav. Escrav por el lado de Balton, en se mete Tomás Escrav, la deja para Patty de tres. Falla Patty, el rebote alto, se la va a quedar Granada. Atacará el equipo andaluz, ya descendido a primera FEB. El contraataque de lado a lado, bueno, la canasta. Acaba de anotar Granada y lo ha hecho de una manera increíble. Howard, que se marchó de cuantos jugadores salió al paso y que en el choque con Tomás Escrav lanzó el balón y anotó. Por suerte no hubo falta. Ahora es Escrav el que la tiene con Lluís Costa. Lluís y Tomás Escrav a punto de perder la Tomás. Lanzamiento de una mano que se queda dentro. Intercambio de canastas en el arranque de partido en Granada. 10-11 en el marcador. Gana el Canarias. Que recuerden, si gana hoy no va a poder ser equipo de playoff. Porque Unicaja le ganó a Breogán. La bola para Baltonen. Baltonen se clava, la deja para Lluís Costa. Costa con Bruno Fittipaldo otra vez. Ha cometido o ha caído en el error Bruno, Fer, en la arrancada.
3: Sí, ahora llega tarde a ponerse delante de Lluís Costa, llega precipitado, llega acelerado y Lluís Costa ha sacado bien esa falta.
2: Bueno, pues la personal clara de Bruno Fittipaldo, además no la protestaba. 6-26 para que acabe el primer cuarto en Granada. 10-11 en el marcador, gana La Laguna Tenerife, la tiene Lluís Costa. Costa se quiere quitar de encima a don Bruno Fittipaldo, continúa Lluís la quiere cambiar de lado, uy, a punto de mover el pie de apoyo, no, al final logra meter la bola debajo del aro para Oloboyiva. Falta personal,
3: ha esperado el árbitro, sí, perdona José, ha esperado el árbitro a que no haya canasta para pitar esa falta.
2: Sí,
3: o sea, sí, ahí después del tiro es cuando ha pitado la falta. Sí, yo creo que si el jugador de Granada convierte, no le pita la falta a Bromaiti.
2: Pues seguramente, porque además tardó una eternidad el árbitro en señalar la personal. Allá va Babatunde Olobulliva. Falló el primero para el conjunto granadino. Arranque de partido en el Palacio de los Deportes de Granada. 10-11 en el marcador, gana La Laguna Tenerife, falla los dos. El interior granadino, la bola para que sea Patty la deja para Tomás Escrav. Escrav ganando ya cancha de Granada. Lo hizo bien Tomás Escrav quitándose de encima Lluís Costa, luego dejando el balón. Anotó nuevamente La Laguna Tenerife, anotó Tomás Escrav. 10-3 en el marcador.
3: Sí, son los dos que están llevando un poquito la acción ofensiva, ¿no? Bien Bruno en la dirección también, Fran dividiendo, pero los puntos Escrav y Patty Mills. Ahora ha entrado Alderete, por Abromaiti. Bueno, digo que Héctor tendrá muchos minutos en el día de hoy, ¿no? Entre que no hay cinco y cuatro, entre la ausencia de Gio y de Aro, los minutos de Alderete hoy serán muchos más que otras veces, ¿no?
2: Tiene la bola Lluís Costa, la va a perder. La intentaba recuperar la Laguna Tenerife. Dicen los árbitros que es bola para el Canarias cuando parecía que era para Granada. La bola de Fittipaldo. Bueno, la bola iba a ser de Fittipaldo. Al final se para el partido.
3: ¿Y por qué se para?
2: Yo no sé si fue que alguien del fondo la tocó, algún fotógrafo o algo así. Y tienen que volver a sacar. Creo. No lo
0: el
2: sé.
0: ¿El marcador, Felipe, cuál es?
2: 5:44 para que acabe el primer cuarto. 10-3 se gana la Laguna Tenerife.
0: 3 arriba el equipo aurinegro. Va a arrancar ya el segundo tiempo en el Gran Canaria Arena, con posesión para el Trinidad Gran Canaria, que va a salir de inicio con Andriu Albizu en la posición de base, con Asaya Wong como escolta. En el puesto de 3, Nico Brusino, que va a ser el encargado de ponerla en juego. Y por dentro, Chimesi Metu y Pierre Pelos. Arranca ya este tercer cuarto con presión en toda la pista de Vázquez Manresa y personal sobre Chimesi Metu. Recuerden, pierde el Gran Canaria 35-42, 7 abajo. El resultado es malísimo, Juan Antonio Enríquez, de cara a que el Granca pueda en esta jornada certificar la permanencia. En ningún caso lo podría hacer en caso de derrota, recuerden.
1: Sí, claro, es que no hemos jugado la primera mitad, hemos jugado bastante mal, ¿no?
0: Sin acierto exterior, ya no está ahora. Primeros puntos en el partido, Asaya Wong.
1: Se queja,
0: el de New Jersey, que además se quejaba de una falta. Primeros puntos para él. Vamos a ir alternando la narración de lo que ocurra en el Gran Canaria Arena con lo que ocurra también en Granada. Primer ataque de Manresa en este tercer cuarto. Eli Brooks entregando para Dani Pérez, otra vez para Brooks. Ahí está el americano, el jugador nacido en Carolina del Norte, de 3. El lanzamiento al hierro, el rebote se lo queda a Pierre Oriola. Bola extra para Manresa y hay lucha. La bola favorece a los catalanes, porque recuerden que sacó en este segundo tiempo el Gran Canaria. Bueno, volvemos a Granada, 37-42, pierde ahora por 5 el Granca.
2: Con Friedkinson debutando, ha entrado en pista Edward Friedkinson, el primer irlandés en la historia de la Laguna Tenerife. Ya está en cancha, le quedan 3 segundos, 3 décimas de posición al Granada, tiene que defender el conjunto canarista. 13-17 en el marcador, pelota para Luca Bossi, Bossi con la derecha, la tiene que sacar fuera para Howard, se acaba el tiempo de 3, el balón se va a quedar en el hierro, rebote es largo, lo va a intentar controlar Granada, lo controla el equipo local. Lluís Costa con la bola en posesión, atacará otra vez el equipo granadino, cuidado, la controla para Howard, intenta salvarla, pisó Howard, el pase de Lluís Costa era muy malo, yo creo que Howard tampoco estuvo muy bien, porque también es verdad que medio se desequilibró el mismo al ir a agarrar el balón. Pelota para Fred Crimson, la bola para el base de la Laguna Tenerife, que acaba de llegar internacional con Islandia. La pelotita se la deja Patty Mills. Patty botando por mano derecha, continúa Patty intentando quitarse a su defensor de encima. Sigue Patty amaga, pero no tira, la cambia para Francisco, pase picado para Patty se queda debajo del aro, se levanta la media vuelta. Patty Mills, dueño y señor del partido. 4 minutos y se acaba el primer cuarto en Granada. 13-19 gana la Laguna Tenerife.
0: Patty Mills dando desde luego un paso al frente con esa baja de Marcelinho Huertas. Con la bola de Gran Canaria en el arena la tiene Metu, le han hecho falta al jugador angelino. Una más que fuerza el jugador de Trinidad Gran Canaria, que pierde 39-45. 6 abajo el equipo claretiano, pero posesión de bola. La va a poner en juego Asaya Wong. 8-16 para que acabe el tercer cuarto. El Granca que la va a poner ya en juego. Wong, el que recibe es Andriu Albizu. El pase galo. Quiere levantarse de 3. No. Juega el balón para Pierre Peló. Con qué decisión, con qué valentía ha ido hacia el aro, pero no la pudo dejar dentro esa bandejita. Y ya la mueve en ataque Maxi Manresa. Dani Pérez, que está haciendo un auténtico partidazo. Viene de clavar un triple en el ataque anterior. Ahora se suspende bien en el aire, pero no anota. Dani Pérez, el rebote se lo quedó Pierre Oriola. De 3, Alex Reyes, triple. Otro más de Alex Reyes. A ellos sí, Juan Antonio, les entran de 3.
1: Sí, están tirando cómodos y nosotros no estamos defendiendo, no estamos en la altura de partido, los últimos partidos. Ellos empujan, ellos dan leña, no les importa hacer falta. Llevan, no sé si está en la cuarta o en la tercera.
0: La tercera, Dani Pérez, sí, es la tercera del equipo en este inicio del tercer cuarto.
1: Mira cómo van rotando ellos jugadores permanentemente.
0: Es la máxima diferencia, para Baxi Manresa, que gana por 9, 39-48. Este ataque es importante, la tiene Pierre Peló, se la esconde a su defensor, se la entrega a Saya Wong. Penetra Wong, que bien lo ha hecho. Esos personajes no le pitan. No la pitan. Bueno, todo el Gran Canaria Arena puesto en pie. Ha sido clarísima de tres. Anota de tres. Otro triple más. Madre mía. Cuidado que se marchan en el marcador. Los de Diego Campo. Mira cómo está Néstor García, ¿eh? No entiende nada. Néstor García, que no hayan pitado esa falta sobre Asaya Wong. Pitos en el Arena, es tremendo. Pero se marcha Baxi Manresa. 39 Gran Canaria.
1: Van a mirar algo los
0: 51
1: árbitros.
0: Manresa, pierde el Gran Canaria. Cuidado por 12, Felipe.
2: Anotó Fridkinson para la Laguna Tenerife. Cuidado que quiere repetir. Patty Mills también la deja adentro. Fernando Yombede. Es que está desatado Patty, 14 de los 26 puntos, pero que Fridkinson ha metido 4 puntos nada más llegar también.
3: Sí, bueno, a mí me ha sorprendido que haya jugado tan pronto, ¿no? Por delante de Jaime en la rotación al 1, en el cambio por Bruno. Pero la verdad es que el chico de momento ha salido y parece que de momento no parece que no conozca a sus jugadores, los sistemas de juego, ¿no?
2: Vuelve a anotar Russell. Estas dos últimas canastas por encima de Fridkinson. Bueno, ahora por encima, antes lo dejó atrás en el bloqueo de la bola para... El va Fridkinson, el jugador islandés. Bola otra vez para Fridkinson. Madre mía, el pase de Frank Guerra para el islandés. Anota este Elvar Fridkinson. Jugador que está teniendo ahora mismo impacto directo, impacto muy pronto. Cuidado, lanzamiento de tres de Granada. La bola se va a quedar en el hierro. Rebote nuevamente a una mano. Lanzamiento se queda también en el hierro. Otra vez el mismo jugador vuelve a recuperar el balón. Ahora sí hay canasta de Granada. Anotó el conjunto granadino cuando ya estamos en el último minuto. 55 segundos para que acabe el primer cuarto. 25-28 la tiene Patty. Patty contra el mundo. Allá va Patty. Patty por el lado de Russell. Continúa Patty Mills intentando buscar alguna ventaja. Otra vez el australiano sigue Patty contra el mundo. La saca fuera contra Alderete. Alderete la va a dejar. Fridkinson de tres. Balón ayer. Rebote alto. Se la queda que bien Tomás Esclave. Esclave le quiere sacar para Patty. Patty en la esquina de tres. Se sale de dentro. El rebote rápido para Granada. Cuidado porque no quieren dar tregua. La bola rápida para el equipo local. Intentando cambiarse de lado. Hay personal.
3: Y canasta
2: para Granada. La falta de Fridkinson. 29 segundos para que acabe el primer cuarto. 27-28 gana la Laguna Tenerife.
0: Muy igualado el encuentro en Granada. En el Arena se ha escapado Manresa. Tiene que reaccionar Gran Canaria o se complicará mucho su existencia en la Liga Andesa. Falla Chimesi Metu, se salió de dentro. Ese fadeaway. La bola para Dani Pérez. Es ataque. Sacó el brazo Dani Pérez. Se llevó un golpe en el rostro Andrío Albici. Menos mal Juan Antonio.
1: La segunda de Dani.
0: Porque jugaba Manresa para irse 15 arriba. Se anotaba un triple.
1: Sí.
0: Tú avísame, Felipe, con el final del primer cuarto en Granada.
2: Sí. Don't worry.
0: Sufre mucho el Granca en este tercer cuarto. 7 minutos para que expire. Y pierde 39-51 frente al Manresa. Sigue sin anotar ni un solo triple en este partido el equipo amarillo y así es imposible.
1: 0 de 12, ¿eh?
0: Chimesi Metu va a buscar el uno contra uno ante Steinberg. Se levanta y personal.
1: Están empujando.
0: Es que vamos.
1: Pero bueno.
0: Tardan un año en pitarla. Y pitaron por aclamación popular. Bueno, tiros libres para Chimesi Metu. No me está gustando el arbitraje, ¿eh?
1: Nunca, no.
0: Esperanza Mendoza ya se la lió en su día a Jakalakovic. Recuerden aquella sanción de 5 partidos que sufrió el técnico esloveno por varias decisiones de ellas que no le gustaron al técnico esloveno en su día. Y tampoco estaba gustando el arbitraje. En el día de hoy, Antonio Conde, Alberto Sánchez y Esperanza Mendoza. Tiros libres para Chimesi Metu. Si anota los 2, se pondrá 10 el Gran Canaria. Primero dentro. Es el mejor de momento del Gran Canaria, 13 puntos. Va con el segundo, el jugador con pasaporte nigeriano, al que ya se lo empiezan a rifar equipos de Euroliga de cara a la próxima temporada, porque están viendo el nivelón que está dando de nuevo después de la lesión. El segundo al hierro, el rebote se lo queda Alex Reyes. 6:48 para que acabe el tercer cuarto. Pierde por 11 el Granca, 40-51.
2: Va a acabar el primer cuarto en Granada, ahora mismo 28-28 en el marcador. El lanzamiento de Jaime Fernández se salió literalmente de dentro. Le va a quedar nada, una décima a la Laguna Tenerife para intentar buscar una canasta y que el cuarto no acabe con empate a 28. Va a tener la pelota el equipo de Vidorreta. Desde el fondo se la queda Timoteo. El balón se queda fuera. 28 Covirán, Granada 28 La Laguna, Tenerife. Fernando y Ombeda, acaba el primer cuarto.
4: Sí, yo creo que un poco más de lo mismo de los últimos partidos, José, que el equipo, bueno, sobre todo con el del Juventud el otro día, del miércoles, yo creo que la primera parte el equipo, bueno, en general está haciendo puntos, está encontrando un patimil y la posibilidad de sumar, pero después en campo defensivo tiene muchas lagunas, ¿no? Y yo creo que hoy Granada, que te hagan el primer cuarto 28 puntos, pues lastra bastante tus posibilidades de competir, ¿no?
2: Se acabó el primer cuarto en Granada, empata 28.
0: Pues máxima igualdad, un cuarto además muy anotador por parte de Covirán Granada y de La Laguna Tenerife. En el tercer acto del partido estamos en el Arena, 42-51 a 9 se ha puesto el equipo claretiano, que ahora trata de defender. Recibe Pierre Oriola para Alex Reyes. La bola pasa también por manos de Marcin Steinbergs, un ex Gran Canaria. Retingo Basohan no anota, pero hay personal, serán dos tiros. Protesta mucho, el banquillo de Gran Canaria, Néstor García, también los jugadores de amarillo. Esa última falta sobre Retingo Basohan. Estamos viendo repetidos que no hace nada.
5: No hace nada.
0: No hace nada. Es que se aparta. Es tremendo, de verdad.
5: Técnica a Chimesi. De la ínclita Mendoza.
0: Sí, sí. Con los tremendos.
5: Sí, le acabo de pitar
0: técnica. Estamos viendo, es tremendo, Técnica Chimesi Metu. Pues tendrá tres tiros. Maxi Manresa.
5: Un escándalo,
0: De la técnica, sí, es un escándalo.
5: El arbitraje es lamentable. Mira que son malos los de ACB, pero es que estos tres deben ser los últimos malos.
0: Ahí va Alex Reyes con el tiro libre de la técnica, anota. Y ahora le van a quedar dos a Retingo Basohan. 42-52, 10 arriba. El equipo visitante pueden ser 12. Porque se han inventado una falta de Pierre Oriola cuando se estaba apartando incluso de la acción.
5: Mira, otro doble campo y se prepara en Manresa.
0: Anota el primero Pierre Oriola. Perdón, Pierre Oriola. Retingo Basohan es el que anota. Se va a ir Pierre Oriola después de... Se anota este segundo tiro libre porque está preparado a Kobundu para entrar en pista. Anota también el segundo, Oba Sohan. Buen partido también del jugador belga. 9 puntos en el día de hoy. Se sienta Pierre Oriola, efectivamente. Salta a cancha Okobundu. 42-54, pierde por 2 el Gran Canaria. No sé si arrancó ya el segundo cuarto en el partido del Canaria, Felipe.
2: Acaba de arrancar y además con una falta sobre Wes Van Beek, que Fernando y Omed, lo estábamos comentando antes, ¿no? A mí me parece que un jugador que, con toda la calidad que tiene, abusa mucho del bote y baja muchísimo la cabeza, sí, cuando ataca.
4: Sí, con él, con la pelota en juego, el equipo pierde un poco fluidez ofensiva de 5 contra 5, ¿no? Estás hipotecado un poco a su talento individual, ya que, bueno, que evidentemente lo tiene, y ya que anote. Pero ese compartir el balón con él, con el balón en las manos, se vuelve un poquito más limitado.
2: Pierde la referencia visual de sus compañeros, vamos. La bola la va a tener Granada, ya va Russell con la que está Bruno Fittipaldi, continúa Russell la quiere cambiar de lado. La pelota para el lanzamiento de tres de Baltonen. No, recuerden, La Laguna Tenerife de ganar no estaría no estaría matemáticamente en los playoffs, estaría virtualmente, eso sí. Russell de tres, lanzamiento de Jonathan Russell, balón allí, rebote para Tim Abromaitis, la bola se va a perder fuera, la volverá a tener Granada, le cuesta controlar el rebote a La Laguna Tenerife. La victoria de Unicaja ante Verogán hace que, aunque gano y el Canarias no esté en playoff, aunque casi. Pelea otra para Balton la quiere dar ya, ataca el equipo granadino, defiende una renta de 2 puntos La Laguna Tenerife, pelota para Jonathan Russell. Allá va Russell intentando cambiarse de lado, el balón dentro, se va a quedar en el hierro, el rebote lo va a controlar Tino Abromaitis. La va a tener La Laguna Tenerife en Granada Moy. 9 minutos para llegar al descanso, 28-30, gana el Canarias.
0: Pues vale, la canasta de Nico Brusino, menos mal, lo han tenido que pedir el banquillo de Gran Canaria, el challenge, porque los árbitros no están por la labor de darte nada, más bien quitarte en el día de hoy. Pues después de la revisión han visto que había acción de continuación por parte de Nico Brusino, así que canasta y personal va con el adicional Nicolás Brusino para poner al Granca 9. El argentino, cara de concentración en Nico Brusino, que anota, pues completa el 2-1. Son sus primeros puntos en el partido, de Nicolás Brusino. 45-54, con la bola Ferran Bassa. Muy aplaudido, como decíamos, en su regreso a Gran Canaria. Ahí está Ferri. puede botar el balón. Ahí sale por la derecha, quiere jugar por encima del aro, la pierde Manresa, buena recuperación defensiva de Gran Canaria, corre la pista el Granca, la tiene Sayagón, ya se ha colocado la defensa de Manresa.
5: Está aquí abajo, mira la falta que le están haciendo a Chimés y Metu.
0: Y él también ahora alguna, ¿eh?
1: Sí, los dos.
0: La tiene Wong, Wong penetrando, Wong se quiere levantar, no va, ese es el mal, es el lanzamiento, hay que lanzar. La tiene Nicolás Brusino, penetra Nico, la bandeja que no la puede dejar dentro porque hubo tapón. Y falta personal de Metu. Bueno, pues no pinta nada bien el partido para Gran Canaria. No hay mucha confianza, nula. En el lanzamiento exterior estamos haciendo internadas hacia la canasta, penetraciones hacia la canasta. Y no, no lo está haciendo bien Gran Canaria porque está defendiendo perfectamente el Vázquez Manresa. Menos de 5 minutos para que acabe el tercer cuarto. Gran Canaria 45, Manresa 54.
2: En Granada va creciendo Fernando en vez de la Laguna Tenerife, mejor en este segundo cuarto, gana 30-36.
4: Sí, ahora mejor, ahora un poquito, bueno, en el trabajo defensivo, dominando un poquito más el rebote con los errores de Granada, y a ver si, bueno, con en campo de ataque se sigue castigando, ¿no? Está bien Jaime ahora, que está haciendo buenas penetraciones, y yo creo que está, se está viendo superado Granada, ¿eh?
2: Nueva canasta de Jaime Fernández, que no perdona una, recuerden, con cuatro bajas importantes de, bueno, de titulares, la Laguna Tenerife se presenta en Granada, ya descendido, parcial de 2-10 ahora mismo para el 30-38, la bola para Luca Bossi, con él está Alderete, gana ahí muy fácilmente el balcánico la posición, abría los brazos Vidorreta, pero está dando uno de los jugadores más valorados de la Liga Andesa, este Luka Bosic.
4: Más codiciado ahora mismo de verano.
2: Sí, dicen que no, Unicaja, que no, que Valencia, yo qué sé, le han salido un montón de nombres. La bola para Héctor Alderete. Alderete
0: tira
2: la
0: pelota. Me gracia lo de Valencia, Felipe, porque perteneció a Valencia, lo ¿sí? cedió el año pasado a Lleida y se desentendió del jugador.
4: Sí, es verdad. No sé, yo leí el otro día Baskonia también.
2: Baskonia, sí. Hombre, es que tiene tanto Valencia también. Anota Wesley Van Beek de 3. Mucho mejor la Laguna Tenerife ahora. Quedan 6 minutos 40 segundos para llegar al descanso. 32-41. Gana de 9 el Canarias.
0: El Granca no levanta cabeza. Tiro libre anotado por parte de David Duke Jr. para poner el 10 arriba a favor de Manresa. A falta de 4-0-9 para que acabe el tercer cuarto. Va con el segundo lanzamiento el jugador nacido en Providence. También convierte, por tanto, 11 arriba Manresa. Juan Antonio, que está siendo mejor que Gran Canaria.
5: Está siendo mejor. Está defendiendo mucho mejor, no dejando jugar al base, yéndose 2-1 permanentemente cuando sale en el balón de fondo, como estamos viendo ahora, que hay 3-2. Y bueno, hoy están jugando mejor, hay que reconocerlo.
0: Y ahí os suma que sigue sin anotar ni un solo triple Gran Canaria. El último lo intentaba Metu, se quedó en el hierro. Ataca del Granca por medio de Asaya Wong, se queda ya sin bote, tiene que buscar el apoyo de algún compañero, se la devuelven a Wong, que penetra con todo, menuda personal le han hecho, madre mía.
5: Y se quejan.
0: Dos tiros.
5: Y se quejan.
6: Segunda falta personal.
0: Es la segunda. De Cao Akobundu. Se prepara Dosen, que no había debutado en el partido, lo va a hacer ahora Juan Antonio. Raro, raro que el base Maño no hubiese tenido minutos en el partido. Y mira, ha salido y ha levantado al público en un momento, se ha ido ahí a animar al público, a pedir el apoyo. Falla Wong el primero. Hoy no tiene el día Juan Antonio, solo dos
5: no.
0: puntos,
5: Sí.
0: El que es el máximo anotador de Gran Canaria, con 14,5 puntos de media por partido. Hoy solo lleva dos, fallando además tiros libres, los dos los falla. El rebote se lo queda Manresa, se lo queda Agustín Ubal. Corre el contraataque Manresa, la tiene Duke Jr. para Akobundu. La pierde, ha recuperado Wong. Wong es para adentro, el mate una mano. Canasta de Asaya Wong, 47 Gran Canaria, 56 Manresa. Volvemos a Granada.
2: Triple de Van Beek, anotó Wesley Van Beek. Fernando Llombé es donde decide.
4: Sí, lo que decíamos antes, ¿no? Él, ahí no la bota, ahí recibe, claro. En cara, y es muy difícil anotar desde ahí. Ese es el talento que él tiene, ¿no? Parcial de 4-16 en este cuarto para Laguna Tenerife, que ahora sí está siendo superior a Granada.
2: Le llegó la bola, se giró y anotó. 6 minutos 10 segundos para llegar al descanso, 32-44. Hay tiempo muerto en la cancha.
0: Pues aprovechamos para seguir en el arena, donde pierde Gran Canaria 47-58. La asistencia de Losen, lo aprovecha Mike Tony, canasta, dos más que suma el neoyorquino en el día de hoy y ya son 13. Buen partido de el jugador neoyorquino, del norteamericano, del Trinidad Gran Canaria. 49-58, Oba Sohan recibe la personal de Asaya Wong.
1: Dos tiros.
0: Sí. Jan Bonus, los dos equipos a falta de 2:37 para que acabe el tercer cuarto, Juan Antonio.
1: Sí. Necesitamos los puntos también de Brusino, ¿eh? Lleva tres tan solo.
0: Pues vamos con los tiros libres para Retingo Basoja. Me manda un oyente un mensaje y me dice: máximo responsable de lo que le ha pasado esta temporada a Gran Canaria. Me manda una foto de Julio Villar ahí sentado en la grada.
1: Sí, pero ¿quién trajo Julio Villar?
0: Primero dentro por parte de Retingo Basoja. Pues está haciendo buen partido, ¿eh? Lleva 12 puntos sí. En el día de hoy.
1: El es que yo no,
0: también lo deja dentro, lleva 13 ya.
1: De ellos no destacaría ninguno negativo, ¿eh? Ellos están haciendo un buen partido y mira cómo están rotando permanentemente estilo balonmano, ¿eh?
0: Rapidísimo, los cambios de Diego Campo, ¿eh? Para que estén siempre al 100% en la pista.
1: Y que puedan hacer la falta, que puedan defender con mucha intensidad.
0: Con la bola Carlos Alocen, entregando para Wong, con todo hacia adentro, se levanta de dos, hay personal, dos tiros para Asaya Wong, que viene de fallar los dos en su anterior visita a la 4:60, ¿eh?
1: Es la primera falta de Brooks, ¿eh? 31.
0: Oba Sohan. Sí, primera de Oba Sohan, que lleva 13 puntos en este partido. Vamos con los tiros libres para Asaya Wong, a ver si puede dejar a Gran Canaria 9. De momento 11 abajo, 49-60, con el primero Asaya Wong, dentro, quinto punto para él. 2:27, lo que resta por jugarse del tercer cuarto. 50 Gran Canaria, 60 Baxi Manresa. Va con el segundo Asaya Wong. El segundo también lo deja dentro. Sexto punto para él. Señales horarias de las 8:30. Pierde Gran Canaria 51-60, volvemos a Granada.
2: En Granada gana de 9 la Laguna Tenerife. Tiene tiros libres Tina Bromaitis, con 5:17 para llegar al descanso. El lanzamiento de Abromaitis lo va a dejar dentro. Recuerden que haya perdido Breogán en Málaga, provoca que la Laguna Tenerife, aunque gane hoy en Granada, no sea equipo matemáticamente de playoff. Sí lo es virtualmente, pero no matemáticamente, que es lo que nos interesa a todos, no que sea virtual. Anota Abromaitis los dos, 35-46, 5:17 para que acabe el partido en su segundo cuarto. La bola de Lluís Costa. Costa la quiere cambiar de lado. La va a dejar, bueno, si se la dan. La bola para Lluís Costa. Antes dice el árbitro que tiene que entrar Howard en cancha. Aparece ya el jugador de Granada y hay 5 para 5. La pelota precisamente para Howard, esperando la llegada de algún compañero. Aparece con él también Wes Van Beek. Se ha quedado Van Beek con él. Ha vuelto a cancha también antes Patty Mills, intentando buscar la ayuda de Patty Mills. Se ha quedado un poco descolocado luego Mills. Canasta y personal. Fernando Llombet, el error de Patty en defensa, que fue hace una ayuda larguísima y que luego se encontró con el Bosic y tuvo que hacerle falta.
7: Sí, si ya te encuentras por detrás ahí, es innecesaria esa,
2: Alibegui,
7: esa sí. Falta sobre Alibegui, sí, sí.
2: La falta sobre Amir Alibegovic, hubo falta y hubo canasta y además va a haber tiro. La bola de Alibegovic, lanzamiento que se va a quedar dentro, se acerca Granada en el marcador, 38-46... Anotó el conjunto nazarí, la saca Fittipaldo. Fittipaldo la deja ya para Bromaitis, o para Bromaitis otra vez para Bruno Fittipaldo. Tiene a la derecha Patti, a la izquierda a Van Beek, por dentro a Tim, le da la bola a Tim. Y personal nuevamente sobre Tina Bromaitis.
7: Pero consigue Granada que esas faltas no sean de 2+1, ¿no? Faltas en los de ya que te han superado en la defensa. Lleva dos a Bromaitis que, bueno, que esperabas que pueda ser un 2+1 y no lo convierte, ¿no?
2: Otra vez tiros libres.
0: Perdona, Felipe, tenía que cantarlo. Es el primer triple del Gran Canaria en el partido. Anotó Asaya Wong.
2: Digo,
1: anulado.
0: No, vale, sí, esto no vale, sí. Juan Antonio, pero el triple sí vale, ¿no?
1: El triple,
0: que lo he cantado como un loco.
1: El triple sí.
0: Vale. Bueno, 54-62, dale, Felipe, perdona.
2: No, nada, digo, 37-47, ha habido tiros libres de Tío Abromaitis. Y nada, eso, 4:53 para que acabe el segundo cuarto, 38 para Covirán Granada. 48 para la Laguna Tenerife. Ahora sí.
0: Tiros libres para Manresa. Anota David Duke Jr., que está hoy con 10 puntos, haciendo seguramente uno de sus mejores partidos. Mira que desde su llegada a Manresa estaba siendo discutido este jugador. Hoy 10 puntos, el segundo tiro libre, no, el rebote se lo queda el propio Duke y 3 puntos. Es acción de 3 puntos para Manresa, porque capturó su propio rebote Duke Junior y anotó 54-65. Vamos a entrar ya en los últimos 90 segundos de este cuarto. La pierde Alosén. La pierde Carlos Alosén. Revolucionado ahí, Juan Antonio, el base Maño.
1: Sí, es que están dando mucho ahí abajo, ¿no? No te dejan entrar y cuando entras recibes palos por todos lados.
0: Agustín Ubal, ahí está el jugador de Montevideo, el ex Granada precisamente, contra el Cristal y dejándola adentro. 13 arriba otra vez de nuevo, Baxi Manresa. Bueno, es la máxima diferencia, nunca había estado 13 arriba. 54-67. A falta de un minuto ya para que lleguemos al final del tercer cuarto. La tiene Nico Brusino.
1: Mira cómo defiende.
0: Sí, es que le defiende con todo. Se levanta Brusino de dos. No va el lanzamiento. El palmeo de Toby tampoco. La bola está viva. Se la queda Manresa. La tiene Dani Pérez. Ataca el equipo catalán. Va a anotar Duke Junior. Y ahora lo tiene que parar Néstor García. 15 arriba. Se marcha Manresa. Tiempo muerto en pista. 54 Gran Canaria. 69 para el equipo del Vallés. Complicadísimo el partido para los Gran Canarios, Felipe.
2: Sí, pinta feo, la cosa en Gran Canaria. A mí, le estaba comentando a Fernando Yombed, es verdad, Fer, que Manresa nos parece un milagro. Es que le han quitado jugadores, le quitan entrenadores, le han quitado hasta el director deportivo, le queda que le quiten el pabellón. Y ahí siguen, los tíos.
8: Sí, un equipo que compite mucho, que compite muy bien, que bueno, que tiene ese ADN, ¿no? Tenga quien tenga, tiene ese ADN y la verdad que compite. Y eso que no, este año no han sido sus mejores temporadas, pero creo que tiene un equipo bastante diezmado, ¿no?
2: En Granada ataca la Laguna de Tenerife, el balón se queda en el hierro, cuidado que viene Rosel para Lluís Costa, Costa el pasito arriba, canasta de Lluís Costa. Sabíamos que Costa lo iba a hacer bien, básicamente porque lo está haciendo muy bien esta temporada. 3 minutos 5 segundos para llegar al descanso. Vidorreta dice que el partido se para sí o sí. 40 Granada, 48 La Laguna Tenerife. Mejora poco a poco Granada y Vidorreta no quiere eso. Tiempo muerto.
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0: Bueno, seguimos aquí en el Todo Goles Radio con este doble enfrentamiento. En el día de hoy juega el Gran Canaria, juega el Canarias, ambos jugándose mucho en estos partidos ante Baxi Manresa y ante Covirán Granada. En el Arena ha vuelto el juego con esa desventaja de 15 puntos. La tiene en ataque el Gran Canaria. Mike Toby para Zaya Wong. Ahí está el de New Jersey. El lanzamiento de tres de Jeff Ferrer. Robertson, triple. Cassius. Primeros puntos para el canadiense.
1: Segundo triple, ¿no?
0: Segundo triple de Gran Canaria, pero primeros puntos para Cassius.
1: Sí, sí.
0: A 12, rebaja la diferencia de Gran Canaria. A punto de acabar el tercer cuarto. 57-69. Deja que pase los segundos. Eli Brooks entregando para Agustín Ubal. Quedan 6-5. El uruguayo con todo hacia adentro. Se encuentra adelante a Mike Toby. La va a perder Manresa. Hay que lanzar. Metu dentro de tiempo. No va ese lanzamiento. Nos marchamos al final del tercer cuarto, Juan Antonio. 12 abajo. 57-69. ¿Qué te ha parecido el cuarto? Y lo más importante, Juan Antonio, ¿crees que todavía esto se puede remontar?
1: 22-27 este cuarto. Está bastante complicado. No digo imposible, porque se han remontado cosas peores, pero el otro día 21 abajo, sin ir más lejos, en Lleida creo que fue. Y bueno, pero estamos viendo un Manresa muy serio, muy bien formado ahí abajo, defendiendo con muchísima intensidad, con permisividad de los árbitros, evidentemente, pero mientras que te lo permitan, tienes que aprovecharlo. Y luego lo que estoy viendo, ¿no? Ellos hacen cambios permanentemente, como acabo de comentar hace un ratito, para parar el partido, y si ven que el Gran Canaria marca, bueno, cambio doble, cambio triple o cambio individual, y el Gran Canaria no está acertando, no están dejándolo tirar tanto de dentro como de fuera, y ellos siempre se van al 2 contra 1, incluso en algunas ocasiones cuando sacan de fondo 3 contra 1, ¿no? Yo creo que ahí es donde nosotros estamos un poquito fuera de partido.
0: Pues acabó el tercer cuarto, 57 Gran Canaria, 69 Vázquez Manresa, quedan 10 minutos por delante. Vamos camino del descanso en Granada, Felipe.
2: Segunda personal de Patty Mills, a falta clara del australiano, quedan 2 minutos 41 segundos todavía de este segundo cuarto, un cuarto que está siendo largo. Covirán Granada 40, La Laguna Tenerife 50, bola para Russell. Russell la pide Bosic, Bosic se quiere poner de espaldas al aro, llegaba la ayuda de Patty Mills. Luis Costa falla, el rebote alto se lo va a quedar Jaime Fernández, pero se le escurre la bola, lo va a controlar Luca Bosic. Bosic la saca nuevamente para Luis Costa de dos, canasta de Luis Costa. Se desesperaba Chus Vidorreta porque le robaron ese balón a sus jugadores cuando habían conseguido coger el rebote. 42-50, gana de 8. La Laguna Tenerife a punto de robarla, la va a robar. Bruno Fittipaldo anota Luis Costa. 2 minutos 8 segundos para llegar al descanso. Fernando se acerca a 6.
10: Sí, un parcial de 4-0 con dos errores de la Laguna Tenerife. Uno, sí, un rebote que no coges, que lo tienes prácticamente asegurado y por falta de intensidad no lo coges, y ahora te quitan un balón medio campo a Bruno Fittipaldo. Entiendo que también por un poquito de falta de concentración.
2: Allá va Patty contra el mundo. Canasta de Patty Mills. Anotó Patty para poner el 44-52 en Granada. Gana la Laguna Tenerife 1-40 para llegar al descanso. 44-52.
0: Y en la arena va a arrancar en este instante ya el último y definitivo periodo. La va a poner en juego el Tri La Gran Canaria, que recuerden, pierde ahora mismo por 12. 57-69. Ha llegado a tener una máxima de 15. Maxi Manresa con la bola. Saya Wong quiere romper a su defensor. Penetra con todo Wong. La abre para Metu, que la acaba perdiendo. Se le escurrió de la mano a Chimesi Metu. Bola que hemos perdido, Juan Antonio, para arrancar este cuarto. Sí. Ya cada error se va a pagar caro.
5: Estoy fijando en el marcaje que le están haciendo a Wong, ¿eh?
0: Sí.
5: Lo están marcando
0: permanentemente
5: muy
0: dos
5: goles
0: encima, ¿eh? La penetración, por suerte, no la dejó dentro Kudsen. Y es bola para Gran Canaria en ataque y personal sobre Chimesi Metu. ¿Está pidiendo que sean de tiros? No. A mí no me lo
5: no,
0: parece,
5: no,
0: Juan
5: no,
0: Antonio.
5: No, de tiros no.
0: Va a sacar de banda el Trinland Gran Canaria. Carlos Alocena va a poner en juego.
5: La tercera de Dani Pérez, ¿eh? No.
0: Tercera de Dani Pérez, ¿eh? Y con el partidazo que está haciendo hoy, el jugador de Hospitalet, no es mala noticia. La va a poner en juego ya Carlos Alocen. Se ofrece en el poste alto Mike Toby. Toby se la esconde a su defensor y se la entrega a Wong. Le han hecho falta personal. Dicen
5: permanentemente falta. Permanentemente.
0: Tercera de Lee Brooks también. ¿Cuánto queda, Felipe, para el descanso en Granada?
2: Un minuto cuatro segundos para llegar al descanso. 47-53, porque solo metió un tiro libre Thomas Scrab. Había tenido dos, claro.
0: La va a poner en juego Carlos Alocen. A ver si cantamos la primera canasta del Gran Can este último cuarto. La tiene Saya Wong. Pide el bloqueo de Toby. Wong sigue con la bola para Chimesi Metu. Defendido por Kudsen. Metu se la juega de tres. No.
5: No,
0: el
5: no hay rebote.
0: Se lo queda Agustín Duval.
5: Yo no sé por qué no está jugando tanto Pelose, ¿eh?
0: Uy, se ha desmayado ahí Metu pidiendo una falta que no dieron los colegiados y triple de Baxi Manresa. Otra vez 15 arriba la diferencia. No pinta nada bien la cosa en el arena. Quedan 8.54 para el final. Pierde por 15 el Gran Canaria. Vamos a buscar el descanso en Granada.
2: 17 segundos para llegar al descanso. La bola la tiene Granada debajo del aro. Lanzamiento que se va a quedar dentro. Volvió a anotar el equipo granadino esta vez. Espera Tomás, el que puso dos puntos más para Granada. 51-55, bola de Mills. Se la había dejado Friedkinson. La pelota la tiene Patty. Patty a punto de perderla. Patty a punto de perderla. Cuidado porque puede anotar Granada. Se acabó el segundo cuarto en el Palacio de los Deportes de Granada. Dicen los árbitros que no hubo falta sobre Luka Bosic. Fernando Yombed, 51-55, gana de 4 la Laguna Tenerife.
10: Sí, y menos mal que no han pitado la última falta. Está Granada muy, muy enfadado. Creo que podía haber habido falta sobre un jugador de Granada. Errores de la Laguna Tenerife, José Antonio, en los dos últimos minutos han provocado que el marcador se apriete mucho más de lo que el Canarias había hecho merecimientos durante 8 minutos para poder ir al descanso con 8 o 10 puntos de diferencia, ¿no? Y te vas con esta diferencia muy mínima por errores tuyos en los tres últimos ataques, con 3-4 pérdidas de balón, un rebote defensivo que no coge. Bueno, el equipo tiene que estar más concentrado para que no pase lo de casi siempre, que es lapidar esas diferencias que tienes de 10 o 12 puntos.
2: Tiempo de descanso en Granada, 51-55, gana la Laguna Tenerife.
0: Hay tiempo muerto en el arena. ¿Los mejores al descanso quiénes han sido, Felipe, con los números en la mano?
2: Hombre, Mills, 16 de valoración con 20 puntos. Y yo, por parte de Granada, aunque eso es lo típico, Bosic, ¿no? Más allá de los 13 de valoración, está en todos lados. 5 puntos, 4 rebotes, 3 asistencias. O sea, lo hace todo este hombre.
0: Recuérdanos el marcador, Felipe.
2: 51-55.
0: 51-55, 4 arriba el Canarias al descanso de su partido ante el colista ya descendido Covirán Granada. Con este resultado, pues el equipo aurinegro estaría acariciando su presencia y la lucha por el título en los playoffs. Y el Granca Juan Antonio, que no mejora demasiado, no. 57-74.
5: Hemos vuelto a caer en el agujero de la desconfianza, ¿no? Porque estamos lanzando, estamos tirando cuando podemos, cuando nos deja tirar el Manresa, y sin embargo no estamos metiendo canasta. Y eso, ellos están defendiendo muy bien a los hombres interiores nuestros. Toby está muy afuera tal vez de la zona de influencia de la pintura, pero el entrenador está para eso, ¿no? Para colocar a... que es el único que yo creo que tiene el carácter ahí abajo. Me refiero a Néstor Che García, porque es el único que intenta levantar al público. Bueno, antes también lo hizo Carlos Alocen.
0: Es que la diferencia es de 17, es la máxima para Baxi Manresa, 17, ¿eh? Con 8.31 por jugarse y tiros libres para el equipo visitante. Ahí está Agustín Gubal. Dorsal 11 a la espalda. Bueno, en caso de derrota, Juan Antonio, que tiene toda la pinta que Gran Canaria pueda perder,
5: hay que esperar mañana
0: su partido,
5: ¿no?
0: En el día de hoy, no se va a poder salvar en ningún caso el Gran Canaria. Incluso podría agravar su situación clasificatoria. Nota Ubal, el 2-1, 57-75. Pierde la Gran Canaria por 18, es la máxima, ¿eh? Con la bola en ataque el equipo claretiano, decíamos, podría, no, en ningún caso se salvaría Gran Canaria esta jornada. E incluso podría agravar su situación si mañana gana Moraván Andorra, y ni que decir si también lo hace Casa de Monzaragoza. Desde su casa, el triple de Wong. Triplazo de Asaya Wong. 12 puntos ya para él, Juan Antonio, en una posición lejanísima.
5: Sí, muy, no lo estaban dejando entrar y bueno, y gustó por el lanzamiento, además allá de 6.75.
0: Pierde. Ey, le pitan falta a Nico Brusino. Entiende que le hizo la zancadilla a Agustín Gubal. Yo creo que en ningún caso iba a llegar a ese balón, ¿eh?
5: No iba ya.
0: O sea que...
5: Muy riguroso, yo creo que la falta. El público callado, ¿eh?
0: Sí, ahora el público está, yo creo que ojiplático, Juan Antonio, porque sí. Manresa te va ganando por 15 en tu pista con todo lo que te está jugando, ¿eh? Y luego en la última jornada, recuerden que Gran Canaria tendrá que visitar el Roig Arena para medirse a Valencia. Puede ser dramático ese partido. Con la bola, el Manresa la tiene Ferran Bassas. Ahí está con el dorsal 8 a la espalda. Ferri para el triple de Pierre Oriola. Es una piedra. El rebote se lo queda a Kutzen.
5: No, fuera de tiempo.
0: Hubo carrera,
5: pero es que sí. No tocó aro, ¿eh? Tampoco.
0: Bola para Gran Canaria en cualquier caso. 7.42 para el final. Pierde por 15 el equipo claretiano. 60-75 con la bola Andrío Albici. Ahí está tratando de organizar el ataque amarillo. Se la cede en corto a Saya Wong. Y del bloqueo Wong sigue con la bola el jugador de New Jersey entregando para Chimesi Metu.
5: Mucho bote.
0: Uy, a punto de perder Metu, le hicieron un 2 contra 1 y la pierde Metu. Es que está el Gran Canaria fuera, ¿eh?
5: Está fuera.
0: Va a notar fácil Ferran Bassa, no la puede dejar dentro. El rebote se lo queda a Pierre Peló. Está el Gran Canaria Grogui ahora mismo. Nico Brusino. Y hace falta personal de Ferran Bassa. Cuarta de Manresa en este cuarto.
5: Ellos hacen la falta que hagan falta.
0: Sí, no les importa, ¿eh?
5: No les importa. La segunda de Ferran.
0: Ahora se sienta Kutzen, vuelve a pista Alex Reyes. 7-11 es lo que queda del partido en el Arena. La va a poner en juego Andrío Albici.
5: Pero necesitamos...
0: Se ofrece
5: precisamente
0: Pierre Peló.
5: A eso te iba a decir.
0: Ahí está jugando de espaldas a Aro.
5: Muy alejado de la canasta.
0: Albici de nuevo, quedan 8 segundos. Se levanta el capitán para el triple. ¡Triple! De Andrío Albici, triple. Triple Gran Canaria que se pone a 12. Bueno, Juan Antonio,
5: enseguida preparan el cambio.
0: Obasohan, no. El rebote largo, se vuelve a quedar Obasohan. Alex Reyes para el triple. No, el rebote se lo queda Gran Canaria. Chimesi Metu. Bueno, a campo abierto puede jugar Gran Canaria, pero se frena, Juan Antonio.
5: Sí.
0: Metu se levanta de dos, convierte. Bueno, nota Metu, nos ponemos a 10, Juan Antonio.
1: Y pide cambio.
0: Cuando hace nada perdíamos por 18.
1: Viste lo que te comentaba antes, ¿no? Ellos hacen, desde que metió el triple el Gran Canaria, ya estaba el entrenador pidiendo el cambio de dos jugadores.
0: Pues en cuestión de dos minutos ha rebajado el Gran Canaria de 18 a 10 la diferencia y cree todavía en la victoria. 65-75, Juan Antonio. Quedan 6:32 para el final.
1: Queda mucho tiempo, se puede resolver, evidentemente.

0: De la arena habrían sido minoría, porque
1: sí, no, aquí está todo
0: la gente sigue muy pendiente del partido. Dice también Carlos Sánchez que a rezar para que mañana no ganen Andorra y Zaragoza. Pues sí, si hoy pierde Gran Canaria es que ya no va a depender casi de sí mismo para salvarse.
1: Es que Andorra juega en Lleida, son vecinos comarcales, ¿no?
0: Sí. Amigos para siempre,
1: amigos siempre.
0: Ese partido, Juan Antonio. Bueno, sí. La pone en movimiento Pier Oriola para Dani Pérez. Ahí está subiendo la bola el veterano base de Hospitalet, marcando jugada. Tiene la marca la defensa de Asaya Wong. Sigue Dani Pérez, se la entrega a Basohan. Dorsal 32 a la espalda. Basohan quiere penetrar. Es que la defensa de Albici es deficiente. Dan canasta a los colegiados. Dice que ya estaba. Cuando la
1: pide el challenge.
0: Dicen que cuando la barrió Pier Oriola ya había empezado a descender esa
1: bola. A ver qué dice, a ver.
0: Para mí no. No pueden dar esa canasta.
1: No pueden dar esa canasta. Lo está mirando ahora, saldrá arriba.
0: Sí, sí, a ver. Para mí no.
1: Es que no entrar. Iba a entrar de todas maneras.
0: A ver.
1: Que ahí no se ve.
0: Es que hay otra cosa que haya tocado Aro, el jugador de Gran Canaria.
1: No.
0: Espera, a ver, vamos a ver.
1: No toca. Bueno.
0: Es por debajo, Juan Antonio, ¿no?
1: A ver.
0: La barre por debajo. Mira, a ver si es
1: el jugador de Gran Canaria o es el rojo, ¿eh?
0: Uy.
1: No, ahí no se ve nada. A ver.
0: No. No tiene que ser canasta. No puede ser canasta eso, ¿eh? No puede ser canasta. De momento se le han dado a Manresa 65-77, pero yo creo, Juan Antonio, que hay que quitar esos dos puntos. Bueno, creo no, estoy casi seguro que hay que quitarlo.
1: No toca Aro y no barre ilegalmente.
0: Para mí la barre
1: legalmente.
0: Es Brusino, ¿verdad? El que la acaba sacando finalmente. Para mí no había empezado a descender esa bola, ¿eh?
1: Incluso diría que no iba a entrar. Estaba pegado en el... A ver...
0: Es que están viendo si toca Pierre Peló tablero. Y que creo que sí, ¿eh? Es lo que están mirando ahora, Juan Antonio.
1: No sé.
0: Si Pierre Peló toca tablero, la canasta es válida, ¿eh? De momento, no tienen decisión, ahora sí, no vale.
1: No vale.
0: Bueno. Que parecía claro que la barría bien.
1: Es que no había tocado canasta. Aro, perdón, ni aro, ni red, ni tablero.
0: Pues bola para Gran Canaria, que pierde por 10-6-13 para que acabe el partido. La va a poner en juego André Albici.
1: Presión de Manresa.
0: Ahí está el base galo. Se ofrece Nicolás Brusino, el que recibe es Pierre Peló. Otra vez para André Albici. Ahí está el de Sebres, atravesando divisoria de las dos canchas. Para Chimés y Metu. Tiene la marca.
1: Pero muy alejado del aro, hombre. ¿A dónde van?
0: Albici entregando para Nicolás Brusino. 8 segundos, hay que mirar aro. 6, 5, 4. Por dentro la pide Peló. Recibe Peló, se la van a quitar. Bien en la ayuda de Rettigo Basohan. O Basohan a punto de perder. Se la acabó entregando a Diu Junior y anota.
1: Muy alejado del aro.
0: 5-40. 65 Gran Canaria, 77 Manresa. 12 abajo el Granca, la tiene Chimés y Metu. Metu, de espaldas a aro, quiere buscar el 1-1. Viene la ayuda enseguida. A punto de perder Metu, acabó descongestionando para Nico Brusino. Bola que llega a Wong, está defendiendo muy bien Manresa. Wong se quiere levantar, el pasito atrás para el lanzamiento, canastón de Wong. Aries vuelve a ponerse Gran Canaria. 67-77.
1: Están defendiendo muy fuerte. Muy bien.
0: Sí, está defendiendo muy bien, ¿eh? Permanentemente con ayuda. Le están complicando mucho a Gran Canaria, Manresa. La tiene David Duke Jr. Quiere penetrar, recibe el contacto y la falta personal que pitan los colegiados de Chimés y Metu.
1: Será la cuarta de equipo.
0: Igual la cuarta también de Metu, vamos a ver.
1: La cuarta.
0: Cuarta, sí, de Chimés y Metu. O al borde de la eliminación, el ala pívot titular de Dreamland Gran Canaria. Tiros libres para David Duke Jr. A 5 minutos para que acabe el partido, pierde por 10.

0: Gran Canaria. Primero lo falla.
1: Vaya.
0: Duke Junior.
1: No había fallado ninguno, ¿no?
0: No. Estaba con 4 de 4. Va con el segundo lanzamiento desde la personal. El jugador nacido en Providence. El segundo tampoco la nota y el rebote se lo queda a Pierpelo. Pues juega Gran Canaria para rebajar esa diferencia psicológica de los 10 puntos. La bola para Andriol Bisi. Se escora a la izquierda. El que recibe es Asaya Wong. Viene al bloqueo Pierpelos. Sigue Wong con la bola. Está defendiendo Marcin Steinbers. Wong amenaza con el triple. Juega para Nico Brusino de dos canastas de Nico. Buena canasta de Brusino. Nos ponemos a 8, Juan Antonio. 69-77.
1: Mira, se prepara cambio.
0: Con la bola Dani Pérez. Dani Pérez. Sigue el de Hospitalet votando. Pide el bloqueo de Steinbers. Ahí el error defensivo. Steinbers falla el mate. El rebote se lo queda a David Junior. Se juega el triple dentro. Triple de Manresa. 69-80.

0: 8 abajo Gran Canaria, 3:45 para el final. Se sienta Duke Junior, vuelve a pie Pierre Oriola.
1: Sí, otro, no paran de hacer cambios. Sí.
0: Dani Pérez la va a poner en movimiento, recibe a Les Reyes, de nuevo para Dani Pérez. Al Manresa le interesa ahora ataques largos, recibe Steinbergs. Para Les Reyes de tres, pedía una falta que no pitan los colegiados, el rebote se lo queda a Brusino.
1: 15-11 este cuarto, por ahora.
0: Puede ponerse Gran Canaria, si anota de 3-5. Nico Brusino de 3 al hierro, el rebote se lo queda a Manresa.
2: Arranca el tercer cuarto en Granada.
0: Arrancó el tercer periodo en el partido entre el Covirán Granada y el Canarias. Felipe, recuérdanos el marcador.
2: Ahora con canasta de Granada, 53-55.
0: Dani Pérez al triple, no me gusta, está solo. El balón lo escupe el aro, otro rebote en ataque. Steinberg de 3, triple de Marcin Steinberg. Vuelve a irse 11 arriba Manresa, cada vez más difícil para Gran Canaria, 2:50 para el final. Con la bola Andriy Olbisi, la permanencia que pasa por este partido de 3, Pierre Pelos, no. El rebote se lo queda a Les Reyes. Juan Antonio,
1: bueno,
0: nos pudimos poner a 5.
1: Ya podemos ir.
0: Pero ellos van 11 arriba, ya hay posesión.
1: Sí, no, ya es muy complicado.
0: Pierre Oriola, jugando por fuera Manresa, ahora sí, algunos aficionados ya marchándose. El lanzamiento que no entra por parte de Eli Brooks. Y acabó pisando Pierre Pelos. Madre mía, pérdida de balón de Gran Canaria. Ahora sí, Juan Antonio, la gente se va.
1: Sí, sí, sí.
0: 2:19 para el final, 11 abajo Gran Canaria. O a rezar, Juan Antonio, que mañana pierda Moraván Andorra y que pierdan a Zaragoza.
1: No me fío del partido ese.
0: Yo tampoco.
1: No fío nada.
0: Es verdad que Zaragoza juega con Murcia. Los pimentoneros jugándose la segunda plaza, pero...
1: No, pero prefiero el partido de Andorra.
0: Sí, sí, sí. Ese
1: no. No fío nada, pero nada.
0: La va a poner en movimiento Dani Pérez, para Eli Brooks. Brooks para Les Reyes. Tiene la defensa de Nicolás Brusino. 12-2-13 para que acabe el partido. Brooks defendiendo por detrás al Bici, de verdad. Yo hay cosas que no entiendo. El balón para Gran Canaria, no anotó Manresa. Corre a campo abierto el equipo claretiano. Penetra Sayagón a corto. Se quedó el lanzamiento, no había rebote. Se la queda Les Reyes. Estamos ahora jugando precipitados, pero es que no hay tiempo, Juan Antonio, no, cada vez queda menos. Estaba jugando Gran Canaria en contra del crono.
1: Lo que digo es que no da tiempo volver a intentar estar en el partido, ¿no?
0: Pierre Oriola recibe la personal de Toby. Serán dos tiros libres para Pierre Oriola, va a ganar Manresa en el Gran Canaria Arena. Se va a romper una racha, pues, de dos derrotas consecutivas del Granca en casa ante Girona y Tenerife. Hoy se va a llevar el triunfo. A ver, ¿qué gritan?
1: Directiva de dimisión.
0: Directiva de dimisión otra vez, ¿eh? Pues ha vuelto otra vez el grito de directiva de dimisión al graderío, al Gran Canaria Arena. Falla el primero Pierre Oriola. 1:39 para que acabe el partido. Va con el segundo Pierre Oriola. Ahí está el de Tárrega. Anota el segundo. Se pone 12 arriba de nuevo. Baxi Manresa, 72-84. Se sienta Oriola. Vuelve a pista Renting Obasohan.
1: Ha hecho su trabajo Oriola, ¿eh?
0: Sí. 1:35 para el final, muchos aficionados ya marchándose, ¿eh?, del Gran Canaria Arena, con las señales horarias de las 9 de la noche.
1: Yo creo que los que se quedan es para saludar al directivo.
0: Toby, afuera para el triple de Wong, no, el rebote se lo queda a Marcin Steinberg. Bueno, ya esto está decidido.
1: Está decidido.
0: Volvemos a Granada a ver qué está pasando en este arranque del tercer cuarto, Felipe.
2: Bueno, pues ha anotado Patty Mills porque el parcial era de 9-3 para el Granada, para ponerse 60-58. Primero dieron triple, está pisando claramente a la Patty Mills, así que...
3: No, lo que están revisando, José, es que hay una falta sobre Fran Guerra en el bloqueo y están mirando si la falta sobre Fran Guerra es anterior a la canasta de Patty Mills. Efectivamente, acaban de decir que es anterior, con lo cual la canasta de Patty Mills no vale.
2: No vale la canasta de Patty Mills. Ha comenzado mal en este cuarto la Laguna Tenerife, 60 Granada. 58 la Laguna Tenerife, 7:49 para que acabe el tercer cuarto.
0: En el Arena entramos ya en los últimos 40 segundos de partido, 9 abajo Gran Canaria.

0: Ya la tiene Dani Pérez.
1: Y se prepara otro cambio.
0: De tres, Alex Reyes. Triple que se queda en el hierro. El rebote lo coge el Granca. Corremos un 2 contra 1. Nico Brusino para adentro. A 7 se pone Gran Canaria. 77-84. Lo para Diego Campo.
1: No da tiempo.
0: No, es cambio, es cambio. Entra a pista Piero Oriola. Se sienta Steinbergs. 77 Gran Canaria, 84 Baxi Manresa, 27 segundos para el final. Presión en toda la pista del Granca. Tiene que recuperar rápido la bola. La tiene Lee Brooks, hay personal rápida de Asaya Wong. Tiros para Eli Brooks. Bueno, pues si falla los dos Manresa, Juan Antonio, y anota de tres el Granca, se pondría 4. Pero claro, estamos haciendo las cuentas de la lechera.
1: Estamos haciendo,
0: quedan,
1: bueno,
0: 27 segundos, una décima. Brooks, voy a mirar esta temporada su porcentaje de acierto en el tiro libre. Lo tengo por aquí, a ver. Brooks, ¿dónde está Brooks? 81,6. Primero dentro. 87,6. Un buen lanzador de tiros libres. Va con el segundo, Eli Brooks. El segundo también lo convierte. 8 arriba. De nuevo Manresa, 77-85, esto se va a acabar, 22 segundos para el final. Nico Brusino el triple, dentro, triple Nico Brusino, a 5 se pone Gran Canaria. 80-85, hay que recuperar, hay personal de Albici. Tiros libres de nuevo para Duke, ahora. Va a perder Gran Canaria, 80-85, quedan 14 segundos, 9 décimas. A ver si se deja algún tiro libre, Juan Antonio, Duke Junior.
1: Que se deje los dos, ¿no?
0: Bueno, sería...
1: Antes falló los dos, ¿eh?
0: Sí, sí, por eso. Vamos con el primero. ¡Oh! Entra el primero de Duke Junior. 20 puntos ya, Juan Antonio. Este jugador que, insistimos, estaba pasando sin pena ni gloria, ¿eh? Por Manresa.
1: Oye, el planteamiento de Ocampo hoy ha sido...
0: Sí, sí, buenísimo. Buen entrenador, es muy buen entrenador,
1: buenísimo.
0: Diego Campo,
1: sí, sí.
0: Anotó los dos, el Gran Canaria la pulso rápido en juego, la tiene Asaya Wong, Metu desde su casa el triple, que se queda corto, y ahora va a acabarse ya el partido.
1: Ya está.
0: Perdió el Gran Canaria cualquier opción con este fallo de Chimés y Metu, final. Final de partido en el Gran Canaria Arena, lejos de poder certificar la permanencia del Gran Canaria, se va a complicar y mucho con esta derrota ante Baxi Manresa, final, Gran Canaria 80. Baxi Manresa 87. Y que hable en la arena, Juan Antonio.
1: Bueno, el del altavoz está intentando aplacar los silbidos del público, ¿no? Me parece una falta de respeto por parte de este señor. Y lo que hay que hacer es que, si el público le quiere silbar a esta directiva que no ha sabido funcionar esta temporada, ¿por qué le sirve? Todavía no terminó la temporada, por cierto. Nos queda un partido, pero vamos a ver qué pasa, ¿no?
0: Bueno, Tito, mucha gente se ha quedado todavía aquí en este Gran Canaria Arena. Ahora veremos a la retirada de los jugadores y sobre todo también a la retirada de Sitafa Sabane del palco, que sigue ahí. El hombre aguantando estoicamente. Lo celebran en la pista también los jugadores de Baxi Manresa, porque para ellos este triunfo es importante. Tendrán que cerrar la liga ante el Real Madrid, pero pueden subir alguna posición y pueden elegir competición europea la próxima temporada. Y el Granca se marcha cabizbajo a vestuario. Bueno,
1: hayan sido superiores.
0: Un silbido, Juan Antonio, pero nada grave en la retirada de los jugadores del Gran Canaria a vestuarios. Bueno, pues final de partido, Juan Antonio.
1: Date cuenta,
0: a rezar para que mañana pierden,
1: sí,
0: Moraván, Andorra y Casa de Monzaragoza, ¿no?
1: Sí, hay que rezar porque mañana pierda Andorra, pero lo digo y lo vuelvo a repetir. Me fío muy poco de que vaya a ser un resultado que le beneficie al Gran Canaria, porque yo creo que el Andorra puede ganar mañana sin lugar a dudas, ¿no? Y bueno, veremos a ver a lo largo de la mañana en qué queda todo esto, ¿no?
0: Pues gracias, Juan Antonio Enrique.
1: Un abrazo.
0: Fuerte abrazo. Nos ha acompañado en otra retransmisión más en esta derrota del Tri en la Gran Canaria. Se ha quedado muy frío el recinto de Siete Palmas, parece un funeral. Esta derrota no entraba en ninguna quiniela y bueno, el Gran Canaria ahora mismo, pues dependiendo de otros resultados para salvarse. Mañana va a ser una jornada de transistores. Pitos todavía de los aficionados que siguen aquí, que se resisten a abandonar el recinto de Siete Palmas, y el que no se mueve es Sitafa Sabané. sigue ahí en el palco, ahí, Sintafa Sabané plantado. Gritos de fuera, fuera ahora, dirigido a la figura del dirigente senegalés. Pues nos vamos a quedar para escuchar reacciones de lo que digan los protagonistas ahora con tanto en la zona mixta como en la sala de prensa. Nos quedamos, Felipe, con la narración de un partido que también es muy importante para el Canarias, pero mantenemos abiertas las líneas, si quieres, con el Gran Canaria Arena para irte contando lo que dicen los protagonistas después de esta derrota grave en el día de hoy del Dreamland Gran Canaria ante Baxi Manresa.
2: Claro que sí. Por aquí nos quedamos con Granada. Pide paso cuando quieras. Pinta feo lo de Gran Canaria. Bueno, pinta muy feo, la verdad, lo de Gran Canaria. En Granada gana de 2 la Laguna Tenerife. La hace por 64-66 con 6 minutos por jugar del tercer cuarto. Lo que pasa, Fernando Llombet, es que está bastante mejor ahora Granada. Hay decisiones arbitrales que es verdad que son complicadas de entender, o a mí me parecen complicadas de entender, y está defendiendo muy mal a Laguna Tenerife ahora, ¿eh?
3: Sí, Granada está haciéndolo mucho mejor en este cuarto, está defendiendo mucho mejor también, y se está llevando las sensaciones y el marcador de este cuarto, ¿no? Al equipo ahora mismo le falta otra vez encontrar esa fluidez ofensiva, esa circulación de balón, esa posibilidad que tenemos siempre en el interior con Gio, con Fran, de poder dividir, José, de poder jugar el 5 contra 5 con balones interiores para Fran, hoy no lo estamos teniendo, ¿no? Fran acaba de salir y le han pitado otra falta, se ha tenido que volver a sentar y el equipo está muy limitado sin ese 5 puro, ¿no?
2: La bola la va a tener el... ¿Y qué estaban mirando ahí, Fer? ¿Estaban los árbitros?
3: Alguna falta, no sé si Chus Vidorreta pitó alguna acción antideportiva por parte de
2: pues parecía falta
3: de Granada, que estaban mirando, pero era ya de unas cuantas jugadas anteriores, ¿no?
2: La bola la va a tener Fittipaldo botando con mano derecha. Gana ya la cancha de Granada frente a la Star Roussel. La pelotita la va a tener Fittipaldo se quiere meter contra el mundo. Continúa Bruno la quiere meter para Scrab se da la vuelta con Lluís Costa. Scrab se cae solo al suelo y va a aparecer Roussel. Salto entre dos. Intentó postear. Lluís Costa se quitó lo justo y se fue al suelo Tomás de Crap, básicamente.
3: Se está cargando también en este cuarto, José, mucho de faltas la Laguna Tenerife, en lo que tú decías antes, ¿no? Ahora parece que el criterio arbitral es, bueno, un poquito más permisivo con las acciones defensivas de Granada que con las acciones defensivas de la Laguna Tenerife. Y ya en este cuarto, faltando casi 6 minutos, el equipo es tan bueno.
2: La alternancia es para la Laguna Tenerife, la tiene Bruno. Fittipaldo se quiere quitar encima a su defensor. Bruno de 3, el balón va adentro, triple de Bruno Fittipaldo para poner el 64-69 en el marcador. Queda mucho, 5:37 para que acabe el tercer cuarto. La bola va a tener Bosic. La cambiaba ya para Valtonen para Roussel. Roussel botando con mano izquierda, esperando la llegada de algún compañero. Lluís Costa, el que metía la pelota adentro, la querían sacar ellos para Roussel. Al final, una mano la otra, balón para la Laguna Tenerife, que se recompone, que se marcha de 5 tantos y sobre todo que neutraliza la buena dinámica anotadora de Granada en este tercer cuarto. Pelota para Fittipaldo, 1 contra 1 por el lado de Roussel, lo frena el francés, continúa Bruno, se clava de 3, va adentro, no, rebote largo, solo va a quedar el propio Bruno para Tomás la saca para... Pati de 3, no va, el rebote lo va a controlar Tim, tercer rebote consecutivo. Tomás de 3, no va, rebote para Tina Bromaitis a la limón ahí. Hay falta favorable a la Laguna Tenerife, dicen los árbitros, que apareció arrollando por ahí Elías Valtonen.
3: Sí, yo creo que también se queja el jugador de Granada porque rápidamente tenía balón en sus manos, pero previa falta sobre Tina Bromaitis, ¿no? A ver, lástima de... Lo miras desde el punto de vista del equipo que rebotea 3 veces ofensivamente y que no anote. Y Granada dirá, es que le estamos dando hasta 4 posibilidades para que nos anoten, ¿no? Bueno, tiros liberados para Pati, tiros liberados para Tino Abromaitis. Ahora desacertados, uno de Bruno también, desacertado. Bueno, hay que anotar para seguir aumentando la diferencia, ¿no? Como esta de Tim.
2: Anotó Timoteo de 3, 64-72. Buena la canasta de Tino Abromaitis. Hay tiempo muerto en la cancha por parte de Granada, 64-72. Alto en el camino y volvemos.
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2: Bueno, mayor fluidez en ataque de la Laguna Tenerife, Fernando Llombet, y de ahí ese 64-72 y ese tiempo muerto.
3: Sí, tres rebotes ofensivos, ¿no? Que te dan cuatro posesiones y en la cuarta posesión es cuando conviertes una canasta de tres, ¿no? Ahora has castigado esos errores de Granada, que no ha cogido rebotes defensivos, y tú lo has castigado en campo ofensivo. Pero al equipo le sigue faltando un poquito de ritmo, un poquito más de fluidez. Es verdad que ahora Bruno parece un poquito quererse llevar con las riendas del partido y controlar un poco ese timing en el 5 contra 5. Bueno, a ver si le damos continuidad.
2: Bueno, pues se recompone la Laguna Tenerife ahora mismo en este cuarto, 13-17, empataron el primero, ganó el segundo la Laguna Tenerife y este, el tercero, por el momento lo va ganando la Laguna Tenerife, que va por delante en el marcador también en este en el partido, no solo en el cuarto. Por cierto, porque esto va a ser un poco lío, en primera división están disputados en los partidos, yo creo que es más sencillo decir que está pasando por abajo. Ya había bajado el Oviedo y ahora descenderían Mallorca y Girona. Luego ya hablamos de Europa si quieren y demás, pero ahora mismo descenderían Mallorca y Girona a segunda división. Canasta de Luka Bosic,
3: que ha cogido tres rebotes ofensivos para convertir en la cuarta acción esa canasta de dos, ¿no?
2: Se dispara en el manager, porque claro, cuentan los rebotes y la canasta. Los fallos también, claro. Timoteo, personal sobre Tina Brovaitis, la falta de Valtonen, creo.
3: Que la ha pitado también muy tarde
2: muy
3: Martín
2: tarde.
3: Caballero.
2: Al ver que no entraba también.
3: Sí, y no sé si ha pitado técnica al banquillo de Granada. Es que la falta es clara y cuando ve que no es canasta es cuando pita, es la misma de la primera parte, ¿no?
2: Era una falta clarísima, muy muy clara la falta de Elías Valtonen, del finés, internacional finés. Sí, y hay una técnica al banquillo.
3: Sí, la vi, sí.
2: Allá va Fittipaldo a por el lanzamiento de la técnica. 66-73, quedan 4 minutos 19 segundos para el final del partido, en su tercer cuarto en el Palacio de los Deportes de Granada, donde no hace tanto una Copa del Rey. Un poco desastrosa, por cierto. Pero fue cuando se retiró Baskonia, se quedó la ACB sin sede y Granada la quería para el año siguiente, pensando que iba a subir ese año. Y al final ganó, subió ese año Granada y la Copa pues no fue la mejor organizada. No pudieron entrenar los equipos en el pabellón el día antes ni nada de eso. 4-19 para acabar el tercer cuarto, 66-74, Timoteo por el segundo, 66-75 porque metió los dos times. Recuerden, ha perdido también anteriormente 80-87 el Rilman Gran Canaria, que va a tener que estar muy atento mañana a lo que hagan Andorra y Zaragoza. Andorra en Lleida, Zaragoza en su casa con UCAM Murcia. No parecen partidos sencillos tampoco para ellos precisamente. Y ha ganado Unicaja 101-83 a Breogán, que es lo que impide que si la Laguna Tenerife gana hoy en Granada, que yo creo que sí, pues pueda meterse en playoff. La bola la tiene Lluís Costa. Costa se quiere quitar de encima al derete. Aguanta en defensa al derete. Cuidado la pelota dentro para Luka Bosic. Le hacen dos contra uno. A punto de perder a Libegovic. La deja para Valtonen. Valtonen han pitado. Posición. Que se acabó el tiempo,
3: sí,
2: ¿no?
3: Sí, sí.
2: Muy bien defendido por parte de la Laguna Tenerife. Eso viene ahora. El equipo aurinegro logró ahogar ahí. Que los pases fueran malos. Además, muy divididos y demás. Juega la Laguna Tenerife para ponerse con más de 10 puntos por delante. La bola la tiene Bruno. Bruno la deja para Wes Van Beek. Van Beek lejos del aro. Se quiere meter en el uno contra uno Van Beek. No, la deja para Jaime Fernández. Fernández botando con mano derecha con ese vendaje en la muñeca izquierda. Pelota de Jaime. Se mete entre dos continuos al madrileño. ¡Qué bien, qué bien, qué bien! ¡Qué canastón de Jaime Fernández! Lo hizo muy bien entrando, colándose entre dos rivales, Fernando y Ombed, se marcha 66-77.
3: Sí, ahora lo que tú decías, ¿no? Más 10 la Laguna Tenerife, ahora más 9 con esta canasta a través de Luka Bosic, que sigue en sus números de toda la temporada, eso es inevitable. Bueno, yo creo que el equipo, insisto, ¿no? Con Bruno en la pista, parece que ahora controla un poquito mejor el tiempo del partido. Y bueno, vamos a ver si estos tiros que acaba de fallar Jaime, estos tiros que nos quedan liberados con el 5 contra 5 que tenemos, pues los metemos y podemos seguir controlando un poquito el marcador, ¿no?
2: La bola la va a tener la Laguna Tenerife, 68-77 en el electrónico del Palacio de los Deportes de Granada, 2:49 para que acabe el encuentro. Bola que se queda en el hierro, no pudo completar la canasta Jaime Fernández, el rebote se lo quedó Timoteo, la canasta de Tim, dice Vidorreta que hay que volver, que hay que defender. Lo acabamos de ver, 16 puntos Tim, a la chita callando.
3: Sí, tiene muchos minutos hoy también, José, ¿no? Tiene mucho protagonismo, tiene muchos minutos, pero bueno, esos muchos minutos nos tiene que dar, lo tiene que dar el equipo en el interior, punto. Y la verdad que Tino está haciendo francamente bien, ¿no?
2: Y con esos muchos minutos, 8 rebotes para Timoteo, ¿eh?
3: Sí, claro. Buen trabajo defensivo también ahora también de Bruno. Bueno, hay cositas que se están haciendo mucho mejor en este cuarto, y dos nombres propios, ¿no? El que tú acabas de decir, Tim Abromaiti y Bruno Fittipaldi, en mi opinión también, ¿no?
2: 2:22 para que acabe el partido en su tercer cuarto. 68 Granada, 79 La Laguna Tenerife. La bola la va a tener ya el equipo. Como se sienta Bossi, que siempre es una alegría para el rival. La va a tener el equipo granadino. Allá va Russell. Russell la quiere cambiar de lado. Aparece Elías Valtonen. Valtonen contra el mundo. Valtonen a una mano. Lanzamiento de Elías Valtonen. Se quedó la bola en el hierro y el rebote lo capturó Alderete, que cubría bien la bola con el cuerpo. La deja para Jaime Fernández. Abierto en el lado contrario estaba West Van Beek. Se mete Jaime. Hay personal sobre Jaime. No. Sigue Jaime Fernández a punto de perderla. Se la queda Alderete. 10 segundos de posesión para la Laguna Tenerife. Scrap posteando a Russell. Cuidado que hay ayuda ahí. Se mete Scrap. Falla Scrap personal.
3: Sí, y que él se enrabieta con él mismo porque podía haber sido un 2-1, ¿no? Porque tenía ya ese posteo con Jonathan Russell, que tiene más envergadura Thomas Scrap. Y bueno, sacó la falta, pero él demandaba algo más, ¿no?
2: Se enrabitan todos, Fernando, porque Russell también se enfadaba porque lo habían dejado muy solo,
3: con
2: ¿no?
3: sus compañeros buscando ayuda, ¿sí?
2: Sí, sí, sí. Como diciendo, aquí nadie me viene a ayudar, a ver qué vaina pasa aquí, por qué nadie viene a intentar al menos echarme una mano, ¿no? Para que yo no me quede tan vendido un poco ahí en esa situación. Vuelve Fritkinson.
3: Sí, yo creo que hay que darle cierto descanso a Bruno, ¿no? Porque si no, no lo tenemos para el último cuarto. Vamos a ver el jugador cómo se maneja, ¿no? Se cargó de faltas en su primera aparición. A ver ahora si es capaz de manejarse bien y llegar al final de este tercer cuarto con esa ventaja de más 10 que pueda tener la Laguna Tenerife.
2: Anota de 3 a Libegovic, 71-80 en el marcador, último minuto y medio del tercer cuarto. Fritkinson la deja para Jaime Fernández. Jaime Fernández botando con mano derecha, está lejísimos del aro todavía el madrileño, se clava de 3, va adentro, no, muy corto. El rebote alto para Granada, la intentaba cubrir, se la queda West Van Beek. Van Beek para Fritkinson, la bola del islandés, se queda con la posesión, se va alejando pasito a pasito de la canasta para intentar desbordar a sus rivales. Se mete Fritkinson, el pase bajo el aro para Van Beek, solo Scrap de 3, qué pena, balón al hierro, rebote otra vez para Van Beek, más rebotes ofensivos en el partido. Van Beek, le hacen falta clara, intentó anotar West Van Beek, la pelota se quedó en el hierro. Fernando Yombed, menuda guerra ahora y menuda lucha ahora. Por cierto, Granada ha cogido 12 rebotes en ataque y la Laguna Tenerife 9.
3: Sí, estaba siendo. De esos 12 hay que ponerle 3 a Luca Bossi, que
2: son solo
3: en la misma jugada, efectivamente. Pero sí es verdad que ahí un poquito está dominando el rebote, ¿no? Es un hándicap que tenemos hoy con las faltas de Frank, con la tenga que le pitaron y el no tener a Gio Sermadini, pues tenemos un hándicap en el 5, sí.
2: La posesión la va a tener Granada.
3: Y falta un ataque de Russell, que se quita de encima a Fritkinson.
2: Sí.
3: Sí, él le da, sí, tienes Russell, tienes razón. Él te puede haber pedido falta, pero ese manotazo que tú le das.
2: Es que le da un manotazo en la cara y le dan el ojo que se ha quedado como falta normal.
3: Pero a lo mejor la puede pedir Chus y Dorreta, y a lo mejor resulta que falta antideportiva, ¿no?
2: Y yo creo que la ha pedido, ¿eh? Tengo la sensación.
3: No, me da que hay una técnica. Me da que hay una técnica.
2: Ah, técnica, Russell, sí. Fernando, y ves todas las técnicas, ¿eh?
3: Sí.
2: Sí, sí, sí.
3: Que las veo todas.
2: No, que las ves, que viste la otra muy rápidamente, viste esta también.
3: Bueno, hay que estar pendiente.
2: Sí, estás pendiente.
3: Hay que estar pendiente del partido, para eso estoy aquí contigo. Si no, no me pagaría al final.
2: Pero, Fer, es que eso es antideportiva de Russell, yo creo.
3: Yo creo que sí. Yo creo
2: pero
3: que sí.
2: Pero nadie la ha protestado, ¿no?
3: No, yo creo que ya Vidorreta, con la técnica que le pitan a Russell, tiene más que suficiente, ¿no? Parece ser. Pero yo, vamos, lo hubiese pedido. Pasa que, bueno, ya directamente con la falta que le ha pitado el árbitro, tiene, ¿no?
2: Era lo que en el pressing catch, cuando estaba Héctor del Mar, hubiera sido un piquete de ojos. Porque sí, le da claramente, además, a la altura de los ojos a Fritkinson. Que la tiene, Eva Fritkinson. El Basilande la deja para Alderete. Alderete para Pati. 71-83 en el marcador. Se mete Pati. El rectificado en el aire, pero entró. El rebote se lo va a quedar Howard. Contraataque de Granada. Granada contra el mundo. Howard. Personal.
3: Yo para mí, del árbitro peor de los tres, ¿no? Este árbitro es muy malo. Pita por sensaciones, por intuición. Yo creo que Van Beek va retrocediendo, no va... No sé, tengo muchas dudas en que en otras ocasiones esta falta no se pite, ¿no?
2: Bueno, ahora mismo 71-82 en el marcador, quedan 38 segundos para que acabe el tercer cuarto. Con este marcador se acercaría a los playoffs la Laguna Tenerife, pero no se clasificaría. Y recuerden que ha perdido el Gran Canaria en casa con Manresa y ha ganado Unicaja en casa a Breogán. Anota los dos tiros libres. Covirán, Granada. 37 segundos, 9 décimas para que acabe el partido en su tercer cuarto. Gana de 9 la Laguna Tenerife. Recuerden, sin Marceliño, sin Giedraiti, sin Dornigam y sin Shermadini. Una baja de última hora, la de Josh Shermadini. Bola para Friedkinson. Buena la canasta del islandés. Yo creo que podía haber sido hasta falta por el golpe que recibe luego. Pero se va a los 8 puntos este hombre, además no fallando ni un tiro de campo.
3: Sí, sí, no parece que acabe de llegar, ¿no? ¿No?
2: Luis Costa. Costa botando con mano derecha. Con él está el islandés. Continúa Luis Costa. Costa contra el mundo en suspensión. Pedrada buena de Luis Costa. Rebote para Timoteo. Timoteo, le salen varios. Friedkinson lo avisa que está a su derecha. Friedkinson, qué bueno el pase para Tomás. Bueno, otro hachazo con andado Tomás Esclav. Dice el árbitro que no. Se acabó el partido en su tercer cuarto en Granada. 73 para Covirán Granada, 84 para la Laguna Tenerife. Fernando Llombed, bien la Laguna Tenerife en este cuarto, ¿eh?
3: Sí, vamos a ver si termina el guión diferente a lo de partidos anteriores, ¿no? Que estábamos siempre diciendo ventaja, y al final se dilapida esa ventaja. Bueno, pero parece que el equipo, bueno, tiene pinta de estar concentrado ahora y saber qué es lo que tiene que hacer para poder llevar el partido. Para poder ganar el partido, ¿no? Se me antoja difícil otra vez que el tema de no tener un cinco nato y las dificultades que tenemos en el rebote, ¿no? Con lo cual hay que estar muy acertados de fuera porque no tenemos tampoco mucha capacidad de rebote ofensivo, ¿no?
2: Se acabó el tercer cuarto en Granada, 73 Covirán, 84 la Laguna Tenerife.
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2: Bueno, se ha ido al último cuarto la Laguna Tenerife con un marcador de 73-84. Va ganando de 11 puntos. Obviamente todo puede pasar, pero las sensaciones ahora de la Laguna Tenerife, además, son bastante buenas. Lo hemos venido con tanto que ha sido impacto directo Friedkinson. Es verdad que en defensa a lo mejor no ha estado tan bien, pero es verdad que el equipo Fer ahora en el tercer cuarto ha estado mejor, pero tampoco ha estado muy brillante en defensa en este partido.
3: Sí, hace 48 horas que está aquí, ¿no? O sea, que está con el equipo, me refiero, y es una situación muy complicada meterse en el juego, en la dinámica de equipo con esa situación, ¿no? Bueno, vamos a ver si en este último cuarto les puede sacar adelante y les puede sobre todo dar ese relevo a Bruno Fittipaldo, que lo estaba haciendo francamente bien, ¿no?
2: Recuerden, sin Marceliño Huerta, sin Giedraiti, sin Dornekamp y sin Shermadini, ahora mismo ¿qué
3: cantidad de gente en la cancha ahora?
2: Sí,
3: para empezar el último cuarto.
2: Se les ha alargado el acto que tuvieran preparado, se les ha alargado un poco. Porque estaban los árbitros ya con el balón y estaba todo el mundo en la cancha.
3: Pues igual tienen que pasar por caja, por eso.
2: Sí, te multan. Sí, sí. Claro. Pues sí, había mucha gente ahora y sobre todo estaban esperando como los árbitros, ¿no? Para poder.
3: Los árbitros, los equipos, estaban dentro de la pista. Bueno, comienza el último cuarto.
2: Arrancó el último cuarto en Granada, la bola la va a tener Luis Costa. Recuerden, si gana la Laguna Tenerife estará acariciando los playoffs, la bola la tiene el conjunto nazarí, falta sobre Ali Begovic.
3: Otra vez el árbitro este, ¿eh? Es que esas faltas son faltitas, José.
2: Sí.
3: Es que vamos a jugar uno contra uno, y tampoco, bueno.
2: Nah, yo creo que Alderete se cubre con el hombro, pero ni siquiera va a darle al jugador de Granada, ¿no? Bueno. Costa se quita de encima a Friedkinson. Lanzamiento bueno de Luis Costa. En eso es muy bueno Luis Costa. El bote ese que tiene la capacidad de lanzar por encima de su defensor y de anotar. 75-84. Gana de 9 la Laguna Tenerife. Le quedan al partido 9 minutos y medio para saber si el Canarias está cada vez más cerquita de las eliminatorias por el título de Liga Andesa. Otro año más, que yo de ahí he perdido. He perdido las veces bueno, se puede buscar el dato, pero las veces que ha estado en Copa de manera consecutiva, las veces que ha estado en Final Four, las veces que ha estado en eliminatorias por el título, que no es cualquier cosa. Balón de Tim Abrovaitis, un jugador de Granada, se queja como que Tim le da al caer. Hay cero intención, es evidente. Lo que ya no sé si...
5: Bueno, puede ser que el entrenador de Granada pida una posible antideportiva. La van a mirar, efectivamente. La acaba de ver, una acción violenta, ¿no? Más que antideportiva, acción violenta sobre el jugador. Y eso se tipifica como falta antideportiva. Pero yo creo que lo que hace Tim es intentar caer. Al caerse, está peleando ese balón. Sí. Ahí no hay nada.
2: Yo lo suelta, intenta soltar el balón rápido para caer mejor de lo que puede caer. Pues si no, que cae de espalda.
5: Y es con el hombro sin nada, no hay absolutamente nada. Absolutamente nada con el hombro.
2: Y lo han mirado 8 segundos, vamos.
5: Martín Caballero se lo ha explicado perfectamente al jugador de Granada. Con el hombro tropieza y no hay nada.
2: Vidorreta se quedaba hablando como si estuviera hablando con Chisco y realmente hablaba alto para que lo oyera el árbitro. La bola tiene Friedkinson. Ataca la Laguna Tenerife. El balón para Timoteo debajo del aro.
5: Qué bien. Qué buen pase, perdona José, qué buen pase.
2: Muy buena asistencia de Friedkinson. Y 18 puntos ya Tim Abromaitis, 75-86. La bola para Lluís Costa. Costa botando con mano derecha. Se quiere meter hacia el centro Lluís Costa. Costa intentaba cambiar y la cambia para Libegovic. Balón dentro. El balón pasa de mano en mano. Al final lo controla Friedkinson. Pelota para Pati. Falla Mills debajo del aro. Llega el rebote Friedkinson, pero también lo falla. O sea, no hay que fallarlas. Hay que sacar algo, aunque sea la falta. Pelota debajo del aro, lado contrario. Canasti personal. Si no metes... No metas, o sea, si no has metido en el ataque anterior, no metas la mano ahí. Yo entiendo que tiene está agotado, porque además está agotado. Pero, hombre, es que le das el 2 más 1.
5: Claro, ¿no? tenías en el otro lado la posibilidad de anotar medianamente fácil. Ahí se queja Pati Mil y te castigan con 3 puntos, ¿no? Los 2 que tú no metes y los 3 puntos que te meten ellos ahora, o que la posibilidad que te metan 3 ahora. Y bueno, no. Se quedan 2. Falló el tiro libre, ¿no?
2: Por suerte falló el lanzamiento. Adicional, la bola la tiene Van Beek. Van Beek lejos del aro se quiere meter Van Beek. Personal ahora sobre Wesley Van Beek. Qué parado este minuto y medio de cuarto, ¿no?
5: Sí, no tiene ritmo, ¿no? Se nota, no es por nada, se nota diferencia con lo que estaba teniendo Bruno antes, ¿no? En la pista y Frickson, bueno, de momento intentando no cometer errores, que para él ya yo creo que es muchísimo mérito, ¿no?
2: La pelota la tiene Pati la mete para Timoteo. Timoteo la quiere sacar, la saca al derete de 3. Triple de Héctor Alderete. Sus primeros 3 puntos había lanzado un triple que se quedó en el hierro. 77-89 en el marcador. 8 minutos para que acabe el partido en Granada. Al lado contrario, solo de 3. Triple también de Nguma. Anotó Granada.
5: Ha dejado de defender a Bromaiti. Levantó la mano como para que, porque pensó que le pitaban falta. Y el árbitro dijo: ¿qué falta te voy a pitar? Ha dejado de defender.
2: Yo creo que está agotado, ¿eh?
5: Sí. Bueno, pues te quedan 7 minutos largos. Que bueno, evidentemente vas a tener que dar algún respiro en algún momento. Pero te quedan 7 minutos largos para ayudar al equipo, ¿eh?
2: Pati de 3, madre mía, triplazo de Pati Mil desde lejísimos, anotó Pati, 24 puntos para el australiano, 80-92, 2 arriba la Laguna Tenerife, hay que hacer un par de defensas buenas, la bola para Lluís Costa la quería meter, la primera defensa buena porque se la queda Wes Van Beek se mete contra el mundo, sigue Wes, directamente fuera, y cuidado no le piden técnica por la protesta. Yo creo que se le escapa la pelota a Van Beek.
5: Sí, pero otra vez las situaciones de antes, ¿no? Bueno, somos egoístas y queremos que el equipo castigue cuando nos dan esa oportunidad y estamos perdonando serias acciones de o varias acciones de jugar contra de 2-1, 1-0. Bueno, que eso es lo que al final del partido ves el vídeo y se ve. Aquí en estas 2-3 acciones se nos escapó para rematarlo, ¿no? Y se te complica después.
2: Covirán Granada 80, la Laguna Tenerife 92, la bola la vuelve a tener el equipo andaluz, cuidado del lanzamiento en suspensión que se va a quedar en el hierro, rebote, se lo vuelve a quedar a Bromaitis que está hoy en todos lados, la bola para Pati botando con mano derecha, está buscando para dar un pasito atrás y lanzar, pero se la quita a Luca Bosic, aparece Alderete, se tira al suelo directamente fuera, será balón para la Laguna Tenerife. Lluís Costa desesperado.
3: y Vidorreta dice, y la técnica, ¿no? No le dice técnica en la cara porque es su exjugador y va a tener, bueno, es que no sé por qué.
6: Es que se va directamente fuera, yo creo que es balón para Granada, ¿eh?
3: Es que yo para mí también, pues no, se lo dieron a Laguna Tenerife.
6: Sí, no sé, es llamativo, pero yo creo que fue claro. Lo vieron claro los árbitros, por cierto, Fittipaldo directamente fuera, impersonal. Bueno, Fer, decíamos que a la Laguna Tenerife se le podía ver, o se le podía hacer, o se le puede hacer, porque queda un montón, 6:48, largo el final, pero sí hay un equipo al que le ha hecho muy largo los finales esta liga a Granada, claro, y por eso está ahí.
3: Sí.
6: Porque ha competido bien, pero...
3: Efectivamente, ¿cómo? Completamente de acuerdo, ¿no? Y además lo hemos hablado muchas veces, que habían jugado bien o que han jugado bien y que al final, en los últimos minutos, no les da para ganar, ¿no? Y pierden partidos al final, ¿no? Bueno, vamos a ver si la Laguna Tenerife es capaz de dosificar esta ventaja. 93 puntos, José, faltando 7 minutos, son muchísimos puntos. Creo que en ataque no se le puede pedir nada al equipo, no se le puede pedir nada más al equipo con Abromaitis, con Pati Mil, con Bruno Fittipaldo con buenas sensaciones y con buenas prestaciones, quiero decir, en campo de ataque. Bueno, a ver si se defiende un poquito en este final de partido. No debe haber complicaciones, ¿no?
6: La posesión la va a tener...
3: Y van a jugar juntos, perdona, por primera vez creo, Fitkinson y Bruno Fittipaldo, ¿no? Tal y como puede hacer con Marce y con Bruno muchas veces.
6: La bola dentro para el lanzamiento. Buena la canasta. 2 puntos más para Luka Bosic.
3: Que no falla.
6: No. 82-94. Se ha quedado Alderete ahí. Le toca bailar con el más feo a Luka Bosic. A Alderete. Que es intentar parar a Luka Bosic, al que le van a ir un montón de balones seguro. Pelotita para Bruno Fittipaldo, sigue Bruno, la saca fuera para Van Beek. Metió la mano bien en defensa, en ese balón de lado a lado. Intentaba cambiarlo, apareció Howard para meter la mano.
3: Sí, otro jugador también que está haciendo un buen partido, Howard, con ese 21 puntos, 24 de valoración. Entre Lluís Costa, Howard, Bosic, son los que están llevando al equipo a Granada, intentando mantenerlos en el partido, ¿no?
6: El lanzamiento de Fittipaldo se quedó en el hierro, rebote se lo va a quedar Luka Bosic debajo del aro personal de Fittipaldo. Cuidado el golpe que se ha podido llevar Fittipaldo. Se cayó con todo. Fittipaldo estaba medio mosqueado, pero yo creo que Bosic no hace nada, ¿no? Sino que Fittipaldo, a no ser que haya entendido que le puso la zancadilla.
3: De hecho, Bosic va a buscarlo, ¿no?
6: Sí. Bueno, el brazo ahí, pero va. No creo que sea demasiado. Yo creo que Bruno se cae por una acción normal del juego, ¿eh? Creo. Pues lo van a mirar.
3: No, porque ha pedido Ramón Díaz, el entrenador de Granada, ha pedido que una posible falta antideportiva de Bruno Fittipaldo en esa acción. Entendiendo que se puede haber quedado enganchado el brazo de Bruno en la acción sobre ahí. Hay una falta y un manotazo, pero no se queda enganchado el brazo.
6: Yo creo que no, ¿eh? Parece que no.
3: Da un golpe al balón. Le da el brazo, acción de juego normal y corriente, ¿no?
6: A ver, que puede pedir, todo el mundo podemos pedir, pero yo es que no creo que haya nada. Bueno,
3: deja la mano, pero no hay enganchón de brazo, para mí no lo es. Un golpe fuerte, para mí no lo es.
6: Yo creo que el golpe fuerte y que el golpe que le da Fittipaldo a Bosic es llamativo, ¿no? Es como muy, sí, como muy fuerte, pero de ahí a que hay algo más. No lo creo. O quiero creer que no. Ahora mismo.
3: Pues están dudando.
6: Están mirando
3: mucho.
6: Demasiado.
3: Están dudando mucho, sí.
6: Cuando miran tanto, mal asunto. Bueno. Pues
3: falta normal.
6: Falta y 2 tiros. Cuando miran tanto, no lo tienen tan claro. Llamativo. Del todo. Bueno, tiros para Luka Bosic. Allá va. Lanzamientos para el jugador balcánico del Granada. Bosic, el primero se va a quedar dentro. Va por el segundo Luka Bosic. Va a entrar en cancha Jaime Fernández con ese vendaje en la muñeca izquierda. Bosic, segundo tiro con esa mecánica tan particular, pero no suele fallarlo. Dentro Luka Bosic. Bueno, pues ahora mismo quedan 6 minutos para que acabe el partido en Granada. 84-94, gana de 10 la Laguna Tenerife. El equipo tinerfeño que vuelve a anotar como los dos primeros cuartos.
7: buenos números del equipo de Vidorreta, al que le está costando un poquito más mantener el nivel en defensa. La buena para Fridkinson, la saca para West Van Beek. Van Beek la hacía 2-1, aparecía Bosic al final, se la queda Van Beek. Van Beek muy lejos del aro. Van Beek la cambia para Jaime, Jaime para Fridkinson. Fridkinson se atreve de tres, balón al hierro, rebote alto, se la queda Timoteo. ¡Qué canasta! Madre mía, Fernando, cómo la ha peleado Tim el rebote y cómo ha anotado.
3: Y ahora recuperó el balón, buena acción de Jaime Fernández, ¿eh?
7: Y cómo celebra la acción Abromaitis, que no es de los que más celebre precisamente, no, el que más exterioriza, quiero decir. Qué partido de Time, ¿eh?
3: Sí, sí.
7: Qué barbaridad.
3: Brutal, brutal. Mira el error que comete Granada, buena acción de Jaime y balón para la Laguna Tenerife recuperando balón. Pero sí, lo de Tim hoy está siendo soberbio, ¿no? Estamos comentando en alguna ocasión que, bueno, que los dos cuatros de la Laguna Tenerife con Dornican, con Abromaitis, pues si uno tuviese que salir, ahora mismo Tim está con las oposiciones a quedarse, ¿no? Bien, Van Beek también.
7: Anota Wesley, qué bien lo hizo West Van Beek, por un lado, por el otro, aplaudía Vidorreta. 84, Covirán Granada, 98, La Laguna Tenerife, 14 arriba el equipo de Vidorreta, la tiene Lluís Costa, 5 minutos, 10 segundos para que acabe el partido. Si gana La Laguna Tenerife, rosa que te rosa las eliminatorias por el título, antes de que el próximo viernes 29 de mayo a las 7 y media llegue Bilbao a Tenerife. Lanzamiento Luka Bosic, balón a hierro, rebote para Luka Bosic.
3: Falta en ataque.
7: Ataque de Luka Bosic.
3: Bien, Alderete, ¿eh?
7: Sí.
3: Alderete está hoy haciendo, bueno, cumpliendo, ¿no?
7: Sí.
3: No es un jugador que le puedas pedir mucho más, pero está cumpliendo muy, muy bien. Hablamos de Tim Abromaitis, pero los minutos Alderete cumpliendo mucho, ¿eh? Cumpliendo mucho, buen trabajo defensivo, poquitos errores. Bueno, un jugador que ha jugado poquísimo a lo largo de la competición y que te dé este nivel al final es de mucho valor, sí.
7: La tiene Fredkinson, atacará el equipo canarista. Si mete el Canarias, cuidado porque se marcharía ya de 16, 84-98, 7-2 o demás. Fredkinson, allá va el jugador islandés, muy abierto a la derecha está Jaime, pero prefiere cambiar al derete, lejos del aro, se la deja Van Beek de 3, triple. Anotó de 3 Van Beek, cierra los puños Van Beek, cierra los puños Vidorreta. Fernando Yombed para el partido Granada, porque se escapa de 17 La Laguna Tenerife.
3: Sí, y empieza a levantarse alguien de la grada para abandonar el partido. Quedan 4 minutos todavía, pero este triple Van Beek, 17 más 17 arriba. No solo son los 17 puntos, sino las sensaciones que ahora mismo tiene La Laguna Tenerife y las que tiene Granada, sabedor de la situación clasificatoria que tiene, de la situación de descenso que tiene. Y bueno, creo que ahora mismo sería el propio La Laguna Tenerife el que tiraría el partido si Granada es capaz de meterse, ¿no? Pero bueno, vamos a no subestimar una situación deportiva que se ha venido dando en alguna ocasión, tratar de seguir estando concentrados. Seguro que el equipo lo va a hacer así, es lo que seguramente Vidorreta bueno, infundirá en este tiempo muerto, pocos errores, no cometer errores en campo de ataque para que ellos no puedan correr y a partir de ahí seguir teniendo control del partido. Con un buen Fridkinson también, que está haciéndole unos minutos de relevo a Bruno Fittipaldo, a mí personalmente sorprendentemente bueno, ¿no?
7: Sí, me parece que está muy bien. Por cierto, que estaba mirando la clasificación, Fer. En la página de la Liga Endesa sale que Zaragoza ha jugado 31 partidos. Con el de mañana serían 32. Le falta uno. Todavía Zaragoza. Y además, lo acabo de ver en directo, ¿eh? Sería cuestión de mirarlo, pero
3: a Unicaja también le falta uno. Tiene 32.
7: Claro, Unicaja le falta con Juventud, pero el de Zaragoza no caigo cuál es. Pero claro, Zaragoza tiene 9, pero le quedan por jugar 3 todavía. El de mañana, el de la última jornada y otro más.
3: Zaragoza-Valencia, me parece.
7: ¿No? Es verdad, puede ser.
3: Zaragoza-Valencia también se...
7: Sí, sí, pues el Granca, el último partido de Liga es con Valencia también. El partido
3: la semana que viene, sí, sí. Granca-Valencia, sí. A Valencia le quedan todavía...
7: Valencia-Granca, ya.
3: Valencia-Granca, sí. A Valencia le queda el que aplazan este fin de semana por la Final Four, que va a jugar el día 31, que es contra el Barça. Y el domingo 31,
7: sí.
3: Y le queda este que acabas de decir tú y el del próximo miércoles y el de Granca del domingo, sí. El de Granca del viernes. El viernes juega con el Granca y el domingo juega su partido. Cuando toda la jornada acabe, le quedaría a Valencia jugar el partido que se ha aplazado hoy.
7: Anota Granada, 86-101. Gana de 15 la Laguna Tenerife. Quedan 4 minutos 15 segundos para el final. Acaricia la Laguna Tenerife como el malo del inspector Gadget al gato de los playoffs. Pero hasta el viernes que viene a las 7 y media en Santiago Martín con Bilbao no vamos a saber nada. Fred Grinson la quiere cambiar para Van Beek. Van Beek la deja para Alderete, al que dejan tirar de 3. Triple de Alderete. La bola en el lado contrario, intenta devolver la Granada. La bola se queda en el hierro. Pelotita para que sea Alderete. Alderete la cambia para Jaime Fernández. Jaime el lado contrario, la tiene Jaime Fernández botando con mano derecha, con más calma, con más tranquilidad. Ahora la Laguna Tenerife, 3 minutos 30 segundos y se acabará el partido. En el Palacio de los Deportes de Granada la tiene Jaime. Jaime se mete en uno contra uno por el lado de Bossi. La bola la tiene Jaime. Jaime fuera para Van Beek. Van Beek de 3. ¡Triple! Anotó Van Beek, 4 de 4, Wesley Van Beek en triple, Fernando Llombet.
3: Y un final de cuarto de la Laguna Tenerife, tremendo en el acierto, muy, muy bien. Y la buena noticia de que Frickinson, bueno, integrado completamente en las rotaciones, le va a dar un relevo importante a Jaime, a Bruno, a Pati, en esta situación de perímetro. Bueno, el equipo parece que con este partido y con estas sensaciones, bueno, va a afrontar el partido el viernes con muchas garantías y a ver si esto les da para jugar playoffs también, bueno, pues con un poquito más de seguridad que lo que pensábamos con las 6 derrotas anteriores, ¿no?
7: La tiene Fred Kinson, 88-107 en el marcador. Ahí va el islandés, se clava de tres. Pedrada buena de Fred Kinson, que se quería sumar a la fiesta al lado contrario. Mate de Granada, no le habrá gustado nada a Vidorreta esto.
3: Para nada.
7: A Libegovic.
3: Para nada. Probablemente, mira, ya está Bruno preparado para cambiar. Y Bruno seguro.
7: Para que Fredkinson vaya aprendiendo.
3: Claro, hay que tener un poquito más de control del juego cuando tienes este marcador a tu favor. Más 17, 2 minutos. No dejemos que ellos corran, ¿no? Con malos tiros nuestros.
7: El balón a punto de perderlo. Cuidado porque la tiene Alibegovic. Alibegovic contra el mundo. Falla el mate. Alibegovic, el rebote para Bossi. Bossi para Alibegovic. Mate de Alibegovic. Dos errores, dos canastas de Granada. Lo va a parar Vidorreta. Creo que sí, ¿no?
3: Sí,
7: lo va a parar
3: muerto,
7: Vidorreta.
3: No, hay cambio. Tiempo muerto no, cambio. El cambio de Frickinson por uno Fittipaldo.
6: Vale. Pensé que lo iba a cambiar. O sea, que iba a haber cambio. Iba a haber bronquita ahí, ¿eh?
3: Y Alderete también se va. Y va a terminar jugando. El cambio de Alderete es por Scrap, me parece, sí.
6: Sí.
7: Bola para la Laguna Tenerife, la tiene Fittipaldo. Fittipaldo por un lado, Fittipaldo por el otro. La cambia para Tomás Esclave. Esclave la deja para Wes Van Beek. Van Beek lanzamiento. No. El rebote se lo va a quedar Russell para Granada. Cuando mejor íbamos, estamos haciendo tiros muy raros. Russell de tres, balón a hierro. Rebote para Van Beek.
3: Claro, Vidorreta ha dicho a Van Beek, ¿cómo puedes hacer un tiro con lo que queda con 6 segundos de posesión? Tírala, pero tírala después, no con 6 segundos de posesión. Bueno, no puedo creer que se haya roto alguien. No puedo creer que se haya roto Bruno Fittipaldo.
7: Sí, Fittipaldo cojeando,
3: Solo,
7: Sí, porque además se ha quedado cojeando Bruno Fittipaldo. Estaba subiendo a atacar y se ha marchado cojeando Bruno Fittipaldo,
3: Pues nos deja fríos esto, Porque si Bruno tiene una lesión importante, nos deja frío esto,
7: Y aparece Fredkinson en cancha para suplirlo, claro. Sí. Y Fittipaldo se ha quedado ahí.
3: Sí, está con los médicos.
7: Sí. Bueno, habrá que ver el alcance de la posible lesión de Bruno Fittipaldo. Vamos a entrar en el último minuto. Tengo también a Moisés Rodríguez todavía en el Gran Canaria Arena, al que le doy paso cuando acabemos, porque no ha parado el partido todavía. Lanzamiento de una mano que se va a quedar dentro de Alibegovic. Y la mala noticia es que Bruno Fittipaldo lo están mirando. Se ha ido cojeando y los servicios médicos de la Laguna Tenerife están mirando a ver qué tiene.
3: Sí, además ha sido una acción, no hemos visto que haya tropezado con nadie. Mira, creo que va a jugar Xavi.
7: Sí, va a entrar Xavi López. Va a entrar en cancha.
3: Esto es una despedida, sí. Esta parte de Granada es una despedida.
7: Se sienta Luka Bosic, le aplaude el público de Granada, él aplaude al público. Le ha dado todo el hombre, todo y más.
3: Valoración de 36 hoy. y se va, su último partido con Granada, en casa.
6: Lo difícil que es competir hasta el final cuando tu equipo pierde tanto. Bueno, Xavi López en pista, Dylan Bordón en pista. Dorsal número 7, Alibegovic también sentado en Granada, otro que también encontrará cómodo, pues lo ha hecho bien desde que llegó.
3: Lo que hemos quedado medio esplanchados con la lesión de Bruno, Sí, si se confirma mala lesión, es lo que vamos, otro hándicap enorme para Laguna Tenerife para el partido del viernes y para un posible playoff.
6: Se ha marchado lesionado Fittipaldo. A Bosic le queda llorar, a Luka Bosic, al jugador de Granada, después de que lo sustituyeran. Bola para la Laguna Tenerife, recuerden, con Xavi López que debuta, con Dylan Bordón también ahora en cancha. Bola para Wes Van Beek. Van Beek la deja para Timoteo. Timoteo la tiene que sacar fuera para Friedkinson. Friedkinson la tiene que dar para Dylan Bordón. Bordón se clava, Bordón de tres. No va, rebote para Granada. Atacará el equipo local. Ataca este Covirán Granada. Pelotita para el equipo que ya es de primera FEB. El equipo que descendió hace ya algunas fechas a la segunda categoría del básquet, del baloncesto español. Canasta de un canterano, de Álvaro Fernández, que entró ovacionado a cancha. 96-107, falta sobre Friedkinson. Pues ha ido a hacer falta con todo decidido, ¿eh?
3: Sí, además estaba Lluís Costa incluso diciendo falta, o sea.
6: Sí.
3: Lejos de... No sé si era por... Pues no lo sé por qué.
6: Yo no entiendo muy bien.
3: Bueno, para cambiar, para seguir haciendo cambios, para poder seguir haciendo cambios. Ahora espere Tomás, el que se va de Granada. Yo creo que están siendo minutos de despedida a todos los jugadores de Granada, ¿no?
6: Sí. Ahora, Lluís Costa lo decía muy claro. La posesión la tenía la Laguna Tenerife y Lluís Costa dijo muy rápido, falta, Friedkinson. El primer lanzamiento se va a quedar dentro. Anotó el islandés. Va por el segundo tiro. Con esta victoria, virtualmente en playoff, la Laguna Tenerife. Anota Friedkinson el segundo. 8 segundos para el final. 96-109. Cruza la cancha. Ahora sí que no se va a jugar más. Se va a acabar el partido en el Palacio de los Deportes de Granada. Fernando Yombed, Covirán Granada 96. La Laguna Tenerife 109. En playoff.
3: Bueno, casi, ¿no? Casi. Esta victoria sumas 18 y yo creo que en este sentido yo creo que el equipo ha dado hoy un paso al frente y ha ganado una pista que bueno, que tenías la exigencia de ganar y lo has conseguido, ¿no?

0: Encendidas están ahora mismo los operarios del pabellón recogiendo cables, también están limpiando las gradas, así que de momento podemos seguir aquí un ratito para contarles, por ejemplo, lo que ha dicho Néstor García. Es el único que ha hablado en el Dreamland Gran Canaria, porque a sala mixta no ha salido ningún jugador, no había ánimos, nos han dicho desde el departamento de prensa del Dreamland Gran Canaria, y es que con esta derrota el equipo amarillo deja de depender de sí mismo para conseguir la permanencia en la Liga Endesa. Y eso es lo más grave de todo, lo más chungo es que el Granca ya no depende de sí mismo para salvarse, para evitar el descenso a la primera FEB. Es verdad que incluso todavía...
1: ¿Perderían todos los empates?
2: No, bueno, pero yo creo, no. Si le ganas a Valencia...
0: No dependes de sí mismo. Puede ganar Andorra sus dos partidos, puede ganar Casa de Monsalvo, tiene tres.
2: Y hay un triple empate a 11.
0: Hay un triple empate y está fuera.
1: Amigo,
0: empate, Gran Canaria
1: esa
0: no depende
1: de
0: sí mismo.
1: Tenía yo antes con Fer.
0: Claro. La única combinación que haría que Gran Canaria llegase a Valencia salvado, que no se la tuviera que jugar con el equipo Taronja, es que Andorra perdiese mañana y que Zaragoza ganase los dos. Ganase mañana a UCAM Murcia y el martes al Valencia. Y eso yo lo veo muy, muy, muy difícil. Eso yo lo veo muy, muy difícil, con lo cual el Gran Canaria va a ir al Roig Arena jugándose la permanencia en la última jornada, y eso puede ser dramático para el equipo claretiano. Pero les resumo lo que decía Néstor García. Reconocía que la derrota les duele muchísimo, que en la primera parte no entró el balón, aparte de eso no jugó bien el Gran Canaria, lo reconocía, y que fue clave sobre todo en el último cuarto, los rebotes en ataque que les cogió Baxi Manresa. También habló de ansiedad que había visto en el equipo en la segunda parte sobre todo. Y eso sí, el mensaje positivo es que ellos van a luchar hasta el final, van a pelear hasta el final. Que pueden ganar a cualquier equipo y en cualquier cancha. Y que es verdad, van a tener que estar pendientes de marcadores en el día de mañana. En esos partidos de Moraván Andorra y de Casademón Zaragoza. Hablaba de mala noche, pero que hay que seguir teniendo fe. Y que hasta que haya vida... tienen que intentarlo, es lo que decía Néstor García en resumen en esa rueda de prensa en la que se vio bastante, o hemos visto bastante cabizbajo al técnico argentino, al de Bahía Blanca, y es que tiene un papelón por delante ahora el Gran Canaria. Insistimos que no depende de sí mismo a esta hora de la noche para conseguir la permanencia después de 31 temporadas consecutivas en ACB.
1: Lo que yo sí tengo la sensación un poco es, seguramente porque lo veo con cierta distancia, es como cierto pesimismo, que es normal que se tenga, pero yo lo que digo siempre es, si Zaragoza, Andorra han ganado lo que han ganado hasta el momento, es complicado que de repente, aunque sea por una cuestión porcentual, ¿no?, que ganen todo lo que les queda, o dos partidos incluso.
0: Claro, pero Andorra, por ejemplo, mañana juega en el Barris Nord con un Lleida que no se va a jugar ya nada, a efectos clasificatorios, y hay mucha proximidad ahí entre Lleida y Andorra. Yo creo que ahí me sorprendería que no ganase Moraván Andorra. Y es verdad que el que peor lo tiene a priori sobre el papel es Casa de Monzaragoza, que tiene que jugar ante UCAM Murcia, con los pimentoneros jugándose la segunda plaza, pero el Murcia perdió aquí. Si el Murcia perdió con el Gran Canaria, en Gran Canaria, con lo mal que ha estado Granca este año, es que Zaragoza le puede ganar, ha cambiado de entrenador, y es la duda que te queda. Y luego tiene el partido ante Valencia, que es durísimo, pero en la última jornada visitan Lugo, ¿no?, que ya ha perdido aquí a André Cook, que se ha marchado al Hapoel Tel Aviv, que era uno de sus mejores jugadores. Así que es que ahora ya depende de otros resultados, y en la CB está visto que puede pasar cualquier cosa. Y es lo peor, el pesimismo que hay es porque has dejado la mayor base que tenías, que era depender de ti mismo. Con esta derrota has perdido esa carta. Vale.
1: Pues, querido amigo, nada, que a ver qué sucede, y mañana, claro, todo el mundo pendiente, porque además los partidos son por la mañana, ¿no?
0: Sí, sí, el del Lleida seguro, el de Casa de Monserrat no me acuerdo.
1: Sí, los dos son por la mañana, sí.
0: Los dos son por la mañana. Sí. Y lo que no me explico, ¿por qué no está ya el Canarias metido directamente en playoff? ¿Qué combinación
1: Bueno, espera, estoy diciendo...
0: haría que se quedara fuera?
2: No, es que tiene el Basket Average perdido. Bueno, perdido, todavía no se sabe, pero el último partido, si no lo ganas en casa, tienes el Basket Average perdido con Bilbao, ¿no? Tú te quedarías con 18. Unicaja puede sumar dos victorias, aunque es verdad que la del Juventud parece complicada.
1: Sí. Por eso es virtual. Descanso, por... Ah,

0: Porque hay un partido que tenía también que recuperar Unicaja. Tiene un partido medio.
1: Que va perdiendo
0: medio
1: de 20. Partido. Medio partido. Va perdiendo
0: medio
1: de 20.
0: Partido, claro, claro. Que va perdiendo de 20. Tiene, vale, vale.
2: Tiene medio partido. Si Unicaja solo gana un partido de los que le, de los dos que le quedan, se pone con 18. Bilbao terminaría también, Bilbao puede sumar 19 porque gana mañana Girona y le gana la Laguna Tenerife el viernes y se va con 19. En el empate de Unicaja y la Laguna Tenerife sale ganando la Laguna Tenerife.
1: Yo siempre pongo el ejemplo, ¿no? Porque muchas veces cuando...
2: Lo expliqué bien, ¿no?
1: Lo explicaste perfectamente, sí. Fernando.
0: Pero, sí, a ver, el Canarias, por lo que me han dicho, sí, puede llegar al partido ante Bilbao sin jugarse ya nada. Si Unicaja pierde entre semana con la Peña, ¿no?
1: Claro.
0: Si se confirma,
1: claro,
0: esa derrota.
1: Pero yo siempre cuento... Claro. Cuando en este tipo de cosas se da la circunstancia de decir, bueno, pero es que lo tienes hecho. Yo siempre recuerdo aquel Tenerife, un Elco Tenerife, última jornada en Fontallau contra el Casademont Girona de la época, Iván Denis de entrenador, tenían que perder, creo que eran 5 y ganar tú, y perdieron los 5. Y además cosas muy raras, y perdiste tú, no te metiste en playoff. Yo siempre digo, ¿no? Era como, qué raro. No, esto pasó. Bueno, ya ha pasado más veces. Creo que un año con Fuenlabrada. Salvaciones muy raras. La salvación aquella de Manresa con Ivón de entrenador que ganan en Vitoria. La de Pedro Martínez que ganan en Madrid cuando... es por eso. Pero vamos, yo creo que la Laguna Tenerife, de verdad, creo que está en playoff. Sí. Pero bueno, ahora mismo es virtual porque, claro, puede pasar cualquier cosa.
0: Falta que acabe ese partido. Pero lo que tiene pinta es que lo único que se va a jugar el Canarias en ese encuentro del viernes ante Bilbao es la séptima o la octava plaza, como también nos apunta por aquí Javi Fernández.
2: Sí,
0: séptimo o octavo, es que en principio, si sí, todo va según... A ver, levantar 20 puntos se ha visto en una segunda parte.
2: Sí.
0: Y Unicaja tiene potencial para ello, pero viendo al nivel que está jugando la Peña,
2: claro,
0: y en Badalona parece difícil, ¿no?
1: Complicated. Sí. Bueno, viernes 7 y media, es lo que le queda
0: viernes
1: a la Laguna Tenerife.
0: Viernes 7 y media.
1: Viernes 7 y media es lo que le queda a la Laguna Tenerife, y el Gran Canaria, sí, es verdad...
2: Viernes 7 y media.
1: Viernes 7 y media. Y va a jugar mañana también las otras canchas. O sea que eso sí, también sí, es bueno, sí, estar un poquito pendiente. Moy, te dejamos para que te vayas para tu casa.
0: Yo me quedo con ustedes hasta las 10. Yo estoy encantado.
1: Ah,
0: vale, ahí yo,
1: vale,
0: me quedo,
1: sí,
0: con,
1: sí,
0: ustedes.
1: Sí,
0: aquí.
1: Ah, no, sin problema, sin problema. Entonces, mira,
2: ustedes, pues mira, lo que nos ha dejado más preocupado, Moy, es la lesión de, sí, de Bruno Fittipaldo, ¿no?
0: Porque sí, cuénteme, le estaba escuchando
2: si
0: ahora.
2: La lesión ha sido rara, no la hemos visto. Él se ha parado, se ha agachado, y yo creo que tira de tobillo, tiene ahí un problema en el tobillo, que si es una lesión de larga duración, o bueno, de larga duración, que sean 10 días o 15 días, ojo, porque se puede ver a Laguna Tenerife sin Bruno, sin Marce, sin Dornecan, sin Gio Sermadini y sin Rocco Gigliaitis para el partido del sábado, ¿no? Para el partido del viernes.
0: Para el partido del viernes. ¿Y lo de Dornecan se espera que sea largo o no?
2: Sí, yo creo que va a ser complicado, sí, que pueda también jugar, ¿no? Yo creo que los que están lesionados ahora mismo, a ninguno se les espera ya para final de temporada.
1: Y además, con mala suerte, porque por ejemplo la de Rocas es en la Final Four, un salto que cae por un balón y que él mismo le dice al cuerpo técnico del Canarias y a los compañeros, no creo, o sea, tengo algo, pero no creo que sea grave, ¿no? O sea, es una situación absolutamente de mala suerte, mala fortuna.
0: Bueno, esta semana seguro que tiene que haber movimiento en el juego interior del Canarias. Va a llegar un pívot, no tengo dudas de que el Canarias se va a reforzar si lo de Gio no le va a permitir llegar a los playoffs.
1: Algo va a llegar.
0: Algo tiene que
1: porque,
0: llegar, sí,
1: bueno,
0: sí,
1: algo va a llegar. Es que algo tiene que llegar, porque sí, sí, al final lo que está claro es que porque muchas veces yo entiendo, ¿no? A mucha gente que pueda tener la opinión de, ¿y para qué? Si te va a tocar el Madrid y vas a quedar. Ya, pero es que traer un fichaje, entre otras cosas, preservar la salud del resto de jugadores.
0: O no, te puede tocar UCAM Murcia, ¿eh?
1: Y... O te puede tocar UCAM Murcia.
0: Claro.
1: Sí, pero que también. Pero yo creo que tienes que fichar. Muchas veces lo asociamos
2: a... No, y que no puedes dar la imagen de decir, se me lesionan todos y no muevo nada, ¿no?
1: También.
2: Claro, parece claro, que me dejo arrastrar ya por la...
1: Totalmente.
2: Por la cuesta para abajo y no lo peleo, ¿no? Yo creo que eso no puede ser.
0: Sí, sí, sí.
2: Pero bueno, también es verdad que hay que ver el tema económico, ¿no? Acabas de fichar a un base, no sé si el equipo va a tener esa disponibilidad económica para afrontar
1: el fichaje. ¿Te trajiste a Pati?
2: Claro, para poder fichar a alguien más, ¿no?
0: Yo solo digo que el pivo sea algo distinto que Balvin de prueba, por favor. Tremendo.
2: Yo creo
0: que... lo del Gran Canaria este año. Bueno, chicos, cerramos, ¿verdad? Que ya estamos en el último minutito.
1: Nos marchamos.
0: Un abrazo, Felipe, un abrazo.
2: Yo estoy convencido que esto se va a contar como anécdota, estoy convencido que el Granca se va a salvar. Yo soy de la opinión de que mañana Lleida le va a ganar a Andorra y todo esto va a quedar en un...
1: Yo es que lo de Lleida y Andorra no lo veo tan claro, porque además Lleida me parece un equipo que... No, que va a ganar Lleida.
0: Ah, que va a ganar Lleida.
1: Que en ese pabellón además te vuelve el loco.
2: Por proximidad, por tal. Yo creo que la gente a estos niveles es muy competitivo. Esto no hay, hombre, seguramente será más fácil ir a Andorra que ir a Canarias, ¿no? Pero yo creo que esas cosas no se tienen en cuenta mañana. Vale. Yo estoy convencido que Lleida va a competir y que lo va a sacar adelante.
0: Un abrazo grande, nos vamos. Chao, adiós, chicos. Chao. Buenas noches. Gracias también a Day Palmero, que ha estado en la parte técnica.
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4: Hola, mi gente, ¿cómo están esas ganas de bailar hoy? Esto es Corriente Latina, el espacio de la Radio Canaria, donde suena lo más nuevo de la música latina, caribeña y tropical. Yo soy Pilar Sánchez y hoy venimos cargaditos de ritmo, estrenos y buena vibra. Arrancamos con el venezolano Neutro Sori, que sorprende con el disco de salsa, un proyecto donde se mete de lleno en la salsa junto a grandes figuras del género. Y ojo, porque una de las colaboraciones más potentes es junto al maestro Gilberto Santa Rosa. Sube el volumen porque comenzamos con un consejo. Bienvenidos y bienvenidas a Corriente Latina, una hora para descubrir, sentir y bailar sin parar.

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Brian Díaz nos presenta Algo Nuevo de Ayer, un homenaje a la música cubana de los años 40 y 50, recorriendo diferentes géneros y estilos, revividos con grandes voces como esta, con Isaac Delgado. 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

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Y volvemos a Perú porque tenemos aquí lo nuevo del septeto Acarey, que regresa con una producción llena de buena cumbia. Y esto es Ya No

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1: Así entre notas, en recuerdos y mucho ritmo, llegamos al final de esta corriente latina en la Radio Canaria. Si te has quedado con ganas de más, ya sabes, síguenos en redes como Corriente Latina Radio en Instagram y corrientelatina.es en Facebook. Se despide de ti esta quien te habla, Pilar Sánchez, dejándote con una salsa romántica del boricua Tony Vega, Deja, escrita por el maestro Omar Orfano e incluida en el álbum Aparentemente de 1992. Ha sido un placer acompañarte al otro lado. Nos escuchamos en el próximo programa, donde la música vuelva a encontrarnos y el alma vuelva a bailar y a sentir. ¡Mua!

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0: 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Y realmente no. 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Son 15 canciones nuevas que me envían, de las 200 que me envían cada semana, desde sellos discográficos, y nos ponemos a gozar. ¡Bienvenidos!

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0: El Salón Gastronómico Gastro Canaria, una nueva edición, relevo en la dirección con Cris Hernández, la colega y periodista, y también pues todo ese mundo de las ocho islas más invitados, Galicia por ejemplo, pues es el enfoque de nuestro programa. Además ya saben que cuando discurre este tipo de cumbres, ahí estamos sobre el terreno, pues capturando los audios de personas que realmente transmiten los valores de la gastronomía en cualquiera de sus aspectos. Pero antes, para comenzar el programa de la Radio Canaria, pues quería disfrutar esta conversación que a continuación nos pone un poco en el filo de la gran olvidada a veces, que es la gastronomía de África, y también pues todo lo que concierne al continente, al gran continente que tenemos muy cercano. ¿Quién sabe de eso? Pues absolutamente lo máximo, el señor Juan Manuel Pardella, que de gastronomía africana sabe, y de todo lo que concierne a pues ese mundo. Yo hice una vez, Juanma, un verdadero reportaje buscando todo y lo titulé Gusto al lado, ¿no? Algo así como justo al lado, y no nos, a veces no nos enteramos, siendo un poco de esa órbita gastronómica también, de fusiones. Muy buenas, señor, bienvenido a Concúrcuma Radio.
1: Hola, Fran, buenas tardes, buenos días y buenas madrugadas, en función de donde nos pille el oyente y la oyente, y muchas gracias a ti por tu generosidad.
0: Sí, tenía unas ganas tremendas de eso, de una charla contigo. Bien, es verdad que son 10 minutillos, pero nos van a dar para mucho, Juanma. Oye, datos esenciales a saber de África y de su gastronomía.
1: Lo primero, que son 54 países, por lo tanto, cada uno es de su padre y de su madre, y con sus platos preferidos, dependiendo además si son países con costa, con montaña, en fin, más desérticos. Cada uno es un mundo, cada país es un mundo. Así que mi invitación primera es a ir, a viajar y a dejarse seducir, tanto por los paisajes como por sus gentes y, por supuesto, que es lo que te compete, ¿no? Por su gastronomía. Yo tengo una anécdota buenísima en Senegal, y es que quise aprender a cocinar bisap. Bisap es una de las bebidas tradicionales, que es como un té que se toma frío, de color rojo, de hecho son hojas de té, tipo hibiscus, ¿no? Y en la casa de la mujer de un profesor muy amigo mío que ya falleció, pues me empezó a contar la receta, ¿no? Y ahora pones el té, ahora lo pones a hervir, ahora lo dejas enfriar. ¿Cuánto tiempo cuánta azúcar lleva? Bueno, depende, como te guste de dulce. ¿Y cuánto zumo de piña lleva? Bueno, depende de la acidez que le quieras dar. ¿Y cuántas hojas de menta? Total, que al final se hartó de mí y él empezó a gritar al marido. Y le dije al marido, ¿y qué he dicho? ¿Qué ha pasado? Dice, Juan Manuel, tú eres como muchos de los europeos. Bueno, él me dijo, de los hombres blancos, ¿no? Tú sigues pendiente del reloj, pero nosotros manejamos el tiempo, ¿no? Que es uno de los dichos africanos clásicos, ¿no? Como por mucho tiempo que un tronco esté en el agua, jamás se convertirá en un cocodrilo. Pues es eso, ¿no? Es la introducción a los grandes sabores. Yo, por ejemplo, recomendaría Senegal, que lo tenemos aquí cerca, y que además, por efecto de la desgraciada migración, en lo que supone la muerte de tantas personas, pues hemos conocido más de cerca la cultura de Senegal, pues un tiabouye, por ejemplo, que es un arroz con verduras y pescado, que es delicioso, un yassa, que tiene una salsa de mostaza maravillosa, ¿no? O un, un tajín, ¿no? Un tajín que lo tenemos ahí mismo enfrente, en Marruecos, Sáhara.
0: En Marruecos. En fin,
1: yo empezaría por ahí, ¿no? Empezaría por ahí. Y a partir de ahí, pues, pues si nos vamos a Cabo Verde, Juanma, un atún grelado, ¿no?
0: Sí, efectivamente. Sí, sí, sí. O una cachupa. Una cachupa, una especie de.
1: Una cachupa,
0: vamos,
1: bueno,
0: a llamarlo.
1: Tú imagínate un desayuno. Nosotros decimos aquí que el desayuno inglés es un torpedo en el estómago. Pues a mí me gustaría saber el que se toma una cachupa, ¿no?, de desayuno.
0: Sí, señor. Además con el huevo estrellado, ¿no? Una cosa así. Luego sí, la cachupa rica, que es como de fiesta, por así decirlo. Oye, de anécdotas por distintas causas más. Tú has estado en acciones en las que las recetas, el recetario gastronómico ha estado ahí, pero en todas las vertientes para dar a conocer África en toda su extensión y en todo su valor. Yo también he intentado hundir un poco el conocimiento y realizar algunos reportajes, está claro. Pero aparte de esa anécdota maravillosa, fantástica que nos has descrito en el manejo del tiempo, que lo deberíamos aplicar. Cuéntanos alguna anécdota también o alguna cosa que te llamó la atención en particular. Oye, no sé, el fufu ganés o esa África profunda, porque sabemos las condiciones magníficas de Marruecos con una bastela de paloma, por ejemplo, ¿no? Y que es riquísima, pero otros países no los entendemos o no sabemos ni dónde están incluso, ¿no?
1: Hay mucha carne especial, mucha plancha, mucho formato de carne molido tipo albóndiga, ¿no? Pero bien guisado o bien plancha con unas salsas espectaculares. De tomate, de calabaza, de cebolla, mostaza, en fin, ahí la verdad que unas especias maravillosas, ¿no? Y el arroz siempre juega un papel fundamental, ¿no? Tanto el arroz que nosotros podamos conocer como un arroz frito o un broken rice también, que es, digamos, las sobras que quedan del arroz de lujo que se empaqueta, pues ese también se utiliza mucho y es igualmente rico.
0: Bueno, mira, ya reservábamos, se nos va el tiempo, pero yo creo que de vez en cuando vamos a hablar de esto porque hay mucho que tirar del hilo, pero quería estos 2-3 minutitos hablar de el padre de este señor, que, bueno, nos está mirando cómo hacemos radio desde arriba, porque estoy seguro de ello. Y anécdotas buenas también, buen gastrónomo, conmigo tuvo muy buena, me llamó en su momento para hablar de gastronomía, incluso, Juanma, ya te había dicho que allá en mi juventud, nada más sacar la carrera adelante, tuve una entrevista con tu padre y yo temblando, ¿no? La posibilidad de entrar a Radio Nacional, pues estaba ahí, pero luego yo me tiré por la máquina de escribir entonces, o casi los primeros ordenadores.
1: Sí, fue un hombre que vivió intensamente, al que su reciente muerte demostró la cantidad de gente que lo admiraba, lo quería y lo respetaba. Y la verdad es que no podemos estar la familia más que satisfechos de tanto cariño que hemos recibido en las últimas semanas, ¿no? Así que un hombre que entregó toda su vida a la radio, que, claro, yo lo digo desde el punto de vista de hijo, ¿no? Para mí forma parte de la historia, claro, de la radio en Canarias. Claro. Y por lo tanto, yo creo que podemos estar muy orgullosos de toda la trayectoria que él hizo y del legado de tantas y tantas personas que, como tú, se me han acercado recordando anécdotas, muchas de ellas que yo desconocía, y cómo siempre estuvo atento a nuevos talentos, la cantidad de puertas que abrió a la radio a muchísimas personas, hombres y mujeres, que hoy son profesionales de los medios de comunicación.
0: Pues ahí está el homenaje
1: mucho detalle de acordarte, sí, de él.
0: No, por Dios. Ya sabes que el cariño estaba ahí por ambas partes, así que, y contigo, ¿para qué decir? pues ese legado está ahí, el homenaje en Con Cúrcuma Radio está ahí, y hablaremos más de cocina africana y de África para que la vayamos conociendo cada vez más con Juan Manuel Pardella, el director, entre otras grandes pues puertas abiertas del periodismo, SNT Winter, que nos acompañan en los viajes. Un fuerte abrazo, querido amigo.
1: Abrazos a ti y a todos tus oyentes. Un abrazo muy fuerte.
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0: Pasilleando, pero bueno, aquí en la zona de Lanzarote. No sé cómo se las arregla Lanzarote, pero esto no es flor de un día desde hace años y años, décadas diría yo. Lanzarote consolidado y en el Salón Gastro Canaria, presidente Osvaldo Betancor. Impresionante una vez más.
6: Bueno, impresionante ver cómo se acercan muchísimas personas ya no solo a preguntar por el producto, sino a preguntar por el tejido industrial de la isla, a preguntar por efectivamente todo lo que es la sinergia alrededor del paisaje. Bueno, en definitiva, yo creo que en este momento tenemos que estar donde está la economía, donde está la empleabilidad y donde está el sector primario, ¿no? No hay en este momento diversificación económica más allá del sector primario.
0: Uh-huh. Se puede hablar de antecesores, antecesoras, no vamos a ir por ese lado, porque cada uno tiene una idea, pero Osvaldo Betancor tiene claro, desde su etapa también en Teguise,
7: que la gastronomía es un bastión de Lanzarote y que lo que hemos dicho, Gran Canaria, Tenerife, son supuestamente las grandes, pero Lanzarote es otra grande con otro estilo totalmente diferente, no copia a nadie.
6: Nosotros no competimos, nosotros lo que hacemos es crear un modelo vinculado al paisaje, crear un modelo vinculado al producto y crear un modelo vinculado a ese binomio gastronomía producto, ¿no? Ahí, al igual que estamos siendo punta de lanza en el turismo deportivo, esta semana tenemos el Ironman, estamos siendo punta de lanza en el turismo náutico, todos nuestros olímpicos a nivel nacional entrenan en la Bahía de Playa Blanca, estamos empeñadísimos, pero empeñadísimos, de ese modelo gastronómico que tienen otros destinos del mundo, que sea sinónimo de Lanzarote, ¿no? Y eso no lo consiguen las instituciones, lo consiguen los restauradores, lo consiguen los bodegueros, lo consiguen todos los jóvenes que se están incorporando al sector primario y que están viendo una oportunidad profesional en el sector primario, pues ahí tienen que estar las instituciones, porque el repetidor tenemos que consolidarlo y no hay mayor consolidación que la gastronomía.
7: No le quito mucho más tiempo al presidente, pero sí que nos diga un poco una mirada atrás, una mirada al futuro. Y luego le voy a preguntar, para que terminemos, por razones de cariño y del libro de Fefo Nieves, Cocina Tradicional en Lanzarote, ¿dónde se come bien en Lanzarote? Pero primero la pregunta.
6: Bueno, la mirada atrás es que hace pocos años teníamos X bodegas, hoy tenemos X al cuadrado, teníamos X queserías, hoy que tenemos X al cuadrado, teníamos los productos Bastión, el gofio, el queso y el vino. Hoy día usted puede ver chocolate con licor, puede ver la sal de 40.000 clases, puede ver a la aloe vera cómo se está metiendo en el sector gastronómico de una forma tremenda y puede ver una restauración que está tirando de esos productos, ¿no? Así que lo más importante es ver detrás de cada producto una cuarta generación, como estamos viendo la sal, segunda y tercera generación, como estamos viendo en el sector como el vino o el queso, y eso es lo que tenemos en el presente, el futuro. Formación, mucha tecnología, mucha inteligencia artificial, si quiere usted también, porque estoy viendo también cómo la propia marketing se está llevando por esa línea, pero es normal y hay que aplicarla. Pero creo fundamental que lo que veamos es salud, lo que veamos es imagen, lo que veamos es paisaje, y lo que veamos es puestos de trabajo y economía que se quede en casa. Eso es vital. Un sector de distribución que también está tirando del producto. Y espero que las instituciones, sin mirar atrás, sino hacia adelante, independientemente de quién esté en el Cabildo Insular de Lanzarote, que espero estar yo, sea un cabildo donde la forma de gobernanza sea la cercanía y sobre todo que libre los problemas que tenga el sector. Antes me decía Osvaldo que el transporte, Osvaldo que esto, Osvaldo que no tengo un comerciante. Pues ahí tienen que estar las instituciones para buscar. El libro de Fefo, yo creo que ha sido un libro, un recetario que es nuestro patrimonio, una seña de identidad, es una cultura y es la verdad que es una Biblia, ¿no? Y el objetivo es dónde se come bien, ya no solo en el Teleclub de Fefo, ¿no? El objetivo es que los centros de arte, cultura y turismo, su carta de presentación sea el libro de Fefo, que es lo que estoy empeñado, ¿no? Vamos a estar buscando el éxito fuera, lo tenemos dentro, ¿no? Y por eso el monumento al campesino, le he dicho al consejero que quiero que sea esa catedral de la gastronomía de Canarias, y la carta de presentación, el libro de Fefo.
7: Sí, señor.
6: Lo tengo claro.
7: Bueno, comentaba Osvaldo Betancor que espera estar en el Cabildo. Yo personalmente, como persona y me mojo como periodista, lo veo en un tiempo en lo alto de ese gobierno de Canarias, ¿no? Defendiendo a Canarias, que sí. No estaría nada mal.
6: En las próximas vamos al Cabildo y después ya Dios dirá, pero no lo descarto.
7: Un abrazo fuerte.
6: Un abrazo, amigo.

0: Estamos en el trastero, digamos, en el backstage de Lanzarote. Es que mira que genera Germán Blanco, chef de brisa marina en Playa Blanca. Mira que Lanzarote genera expectación, pero no es para menos. Tú coges unas lentejas menúas o tipo verdina Lanzarote, unos garbanzos, haces ahí unas diabluras y ya tienes a todo el mundo cautivado, como años, como hace años y años y años y años.
1: Fran, ¿qué tal? Pues sí, aquí estamos, en este marco de Gastro Canarias, en Tenerife, en esta nueva edición, ya son unas cuantas, que durará estos tres días. Nosotros nos ha tocado hoy martes, día 19, y bueno, como tú bien dices, hemos defendido a través de Saborea Lanzarote, pues las raíces, ¿no? Como bien es el eslogan de este año de Gastro Canarias. Raíces que nos han trasladado a esa legumbre de secano de Lanzarote, cultivada, pues bueno, en esa zona de interior, Teguise, San Bartolomé, en algunas ocasiones Aría y demás, ¿no? Y bueno, yo creo que las has degustado, creo que a todo el público les ha gustado bastante, y sí, hemos hecho dos platos un poco, pues bueno, evidentemente con el grano, como era la propuesta, tanto la lenteja, esa lenteja de Lanzarote, con esa gran particularidad, pequeña, sedosa, de fácil cocción, muy versátil para potajes, para ensaladas, etcétera, etcétera. Y bueno, pues el garbanzo, partiendo de un potaje tradicional, le hemos deconstruido de una manera elegante, sutil, a un pequeño turrón, ¿vale? Que lo hemos guarnecido con pulpo de roca, un encurtido casi una piparra, un pilpil de carabinero de la santa y el jugo, ese jugo concentrado del caldo de garbanzo, del potaje.
0: Mira, tú decías, si está malo también admito críticas, y yo dije, se puede decir que está muy bueno también. Claro, en la radio no nos lo imaginamos, pero ahora sí quería, tanto el garbanzo como la lenteja, tú le has dado esa versatilidad que por de pronto pensamos que es un potaje de lentejas, unas lentejas estofadas, las lentejas clásicas menudas de Lanzarote y los garbanzos, para qué decir, pero tú rompes todos los moldes y ese pulpo del que hablabas para los garbanzos, para ese moldito, resulta increíble porque crees que es panceta, ese retrogusto también al marisco, al pulpo, al cefalópodo. Es que no sé cómo te las arreglas.
1: Nada. Bueno, a ver, yo creo que, como tú me dijiste algún día, ¿no? Yo todavía llevo la mochila puesta de entender la cocina, pues bueno, pues con mi identidad, con mi personalidad. Y siempre, pues bueno, siempre respetando evidentemente el producto, pero bueno, dándole una vuelta en la cual, pues bueno, sin romper esa estructura o ese plato principal, guarnecerlo con topping que tengan un complemento con razonamiento y conocimiento y que al fin y al cabo el sabor esté por encima de cualquier técnica, ¿no?
0: Sí, sí. Y luego Lanzarote, puro y duro, y tú eres un hombre versátil en ese sentido. Te preguntaba, in situ, y te lo pregunto ahora para los oyentes de la Radio Canaria con cúrcuma, para este verano, danos unos apuntes para esas lentejas, por Dios, que quede, que la gente pueda hacer esa receta que va a estar perfecta para verano.
1: Pues oye, yo haría unas lentejas cocidas o guisadas de manera muy tradicional con un caldito de verdura. 35-40 minutos porque no necesita remojo. Las enfriamos, ¿vale? Le añadimos un poquito de cebolla cruda. Cogemos un jurel o un chicharro ahora de esa temporada de primavera-verano, que lo podemos escabechar ligeramente con un poquito de aceite, unas zanahorias, unas cebollas rojas, un toquito de ácido de vinagre, unas pimientas negras laurel, ¿vale? Un golpe de hervor. Lo dejamos enfriar y lo añadimos a esas lentejas a modo de ensalada.
0: Ah, y bueno, ya que estamos a los garbanzos también.
1: Pues los garbanzos, rápidamente. Garbanzos haríamos algo, pues mira, los garbanzos guisados. Lo vamos a hacer frío también, ¿vale? Nada, guisamos unos garbanzos de manera muy tradicional, ¿vale? Con un caldo también de verduras. Escurrimos y le vamos a añadir unas láminas de champiñón en crudo. Unos tomates bien maduritos, un poquito de sésamo, un poco de pasta de tajín para darle un rollito tal. Y a lo mejor, si nos atrevemos en él, le echamos una pincelada de comino y curry.
0: Y ya está, y luego lo enfriamos, hacemos el moldito, hacemos...
1: No moldito, nevera, un bol y a comer proteína.
0: De eso sabes mucho tú. Oye, no, simplemente para terminar, que tu tiempo está aquí a todo meter. Lanzarote, la evolución, no hay ni que hablar de ella, además, no copia a nadie, es el propio Lanzarote. Y nos vemos en muchos congresos, cumbres, ferias, etcétera, a lo largo del año. pero ¿qué te genera estar en Gastrocanaria, que es lo nuestro en realidad, ¿no? Son las ocho islas, más, oye, Galicia como invitada esta vez.
1: A ver, Gastrocanaria, pues es el marco principal para que estén, evidentemente, todas las islas. Lanzarote, pues evidentemente tiene su identidad, tiene su marca, tiene sus productos, tiene sus cocineros, tiene sus productores y habla por sí sola, ya. O sea, no es un complemento, ¿no? Es algo que tiene peso aquí, en Madrid Fusión, en Taste, las Ramblas, en Barcelona. Allá donde vaya, yo creo que el día de Lanzarote está dejando identidad, está dejando señas, está dejando producto.
0: Bueno, es Lanzarote y de paso Canarias, porque tú sabes que allende los mares, en la península, somos cada uno de la isla, pero somos canarios. Ah, tú eres de Canarias, ¿no? O sea que...
1: Sí, exactamente. Bueno, al fin y al cabo hacemos un recorrido de cultura, hacemos un recorrido de posicionamiento, y yo creo que la identidad es lo que nos marca la diferencia.
0: Oye, un abrazo, que nos los daremos ahora a través de las ondas, y luego físicamente con un poco de cuidado, porque este hombre está fornido y con lo delicado que es luego en la cocina, ¿eh? Hay que ver ese contraste.
1: Un abrazo, Fran, muchísimas gracias.
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0: El Salón Gasto Canarias, y se oye siempre ese rumorcito agradable a efectos de la gastronomía de las ocho islas de fuera, porque estamos viendo aquí Antonio Rosales, editor, periodista, organizador, no sé, la polivalencia no acabaríamos. Y tenemos el Galicia Calidad de la Ciudad de Galicia, el stand junto al lado, pero vamos a hablar de algo que ha acontecido esta semana, el lunes, sin ir más lejos. Paisajes al plato, crónica anterior, muy, muy esperanzadora, muy agradable y tal. Crónica posterior, nos las da el propio Antonio Rosales, que de eso sabe, pero más contento no puedes estar, Antonio.
1: Fran, la verdad que sí, o sea, ya digamos que ya bajó la adrenalina. Y la verdad que ayer, entre Paisajes al Plato Santa Cruz, en la Casa del Carnaval, y Paisajes al Plato La Laguna, en el Ecotel Costa Mágica, yo estoy, ya te digo, no es solamente que me haya bajado la adrenalina, sino estoy muy feliz, muy contento, sobre todo muy agradecido. Yo soy una persona muy agradecida. Tengo la suerte de que me sé rodear de gente buena, me sé rodear de gente trabajadora. Ese yo creo que es mi fuerte, en realidad, porque de resto... yo soy de alguna forma el que salgo, el que estoy hablando contigo ahora, pero detrás tengo un equipazo que me hace fácil todo esto. Ayer celebramos, pues yo creo que un evento aparte de bonito, aparte de cercano, un evento que lo que hace Paisaje al Plato, continuamos con la promoción del destino a través de la gastronomía. Es decir, son cosas muy, muy sencillas, pero bueno, que se nos ocurren ahora a nosotros, el año pasado, que ya pudimos vivir ese comienzo, como tú dijiste, de esa primera puesta en escena, y este año ya es de consolidación y sobre todo de subida de categoría, ¿sabes? O sea, ya ayer pudimos disfrutar de 5 estrellas Michelin, de 8 soles Repsol, y sobre todo lo que me gusta, ¿no? Combinar profesionales de fuera con profesionales locales. Que los profesionales con Nacho Manzano, 3 estrellas Michelin, 1 estrella verde, 3 soles Repsol, venga y se sumerja en nuestro producto, nuestro territorio, con nuestros profesionales. Y yo creo que el resultado fue magnífico. Por otro lado, la garantía de Safe Cruz en Santa Cruz, impresionante. O sea, Safe, yo le haría un monumento en Madrid, ¿sabes? Porque es nuestro verdadero embajador del producto local, es nuestra embajadora, nuestra embajada. No tenemos una embajada física de las Islas Canarias o de Tenerife en Madrid. Ahí está Safe con nuestro producto. Yo creo que tú también disfrutaste ayer muchísimo. Y gracias a todos. Yo digo gracias a todos, gracias a ti, gracias a toda la prensa que vino, que conseguimos, conseguimos un elenco importante, conseguimos que todos nosotros aquí participáramos. Y después, también te digo, y creo que es justo decirlo, un proyecto como Paisaje al Plato no sale adelante sin la colaboración público-privada, ¿sabes? Y oye, que nosotros hayamos sido uno de los proyectos mejor valorados por Promotur, por Islas Canarias, con su marca Latitud de Vida, con Volcanic Experience, con los ayuntamientos de Santa Cruz a través de la Sociedad de Desarrollo, que estamos aquí, tenemos aquí el stand al lado, con el de La Laguna a través de Comercio y Turismo, que tuvimos a Nacho Manzano dando una charla esta mañana aquí también en Gastro Canarias. Y a nivel promoción, que nosotros lo que buscamos, a nivel exterior también promoción, tener a 2 ganadores de Masterchef, tener a Miguel Ángel Muñoz, primer ganador de Masterchef Celebrity, a Raquel Meroño, 5ª ganadora, y sobre todo como persona. O sea, ya para mí, yo le decía ayer a Raquel, yo te compro para toda la vida, ¿me entiendes? Porque es una embajadora, es una encantada de las islas, de Tenerife, del producto, le encanta la gastronomía, y ayer estaba disfrutando como nosotros allí en todo esto. Y después, ¿qué te digo yo de los chefs locales? ¿Qué te voy a decir yo de los chefs locales? Todos, yo creo que se nos quedaron fuera gente porque no había, como decimos, no hay cama para tanta gente, pero ayer teníamos un elenco de chefs locales, que lo importante, que ponían el nivel, que no había una gran diferencia entre lo que venía de fuera y lo de dentro. O sea, estamos hablando de estrellas Michelin que vienen de fuera, muchas estrellas, y nuestros chefs al mismo nivel, ¿sabes?
0: Mira, Antonio, nada, un inciso rapidísimo. Es que le están entregando una placa ahora en Santa Cruz a Pedronel, ¿no? Pero lo digo porque lo que oye la audiencia de fondo son los aplausos, su agradecimiento, y es que uno de los que también hizo unos paisajitos de aperitivo en Santa Cruz, precisamente, fue Pedro Nel Restrepo.
1: Claro, claro, o sea, teníamos a Pedro, teníamos a Isiar, Juan Carlos, de Moral, teníamos a Alberto Margallo, San Sebastián 57, o sea, es que teníamos allí a todo y se nos quedó gente fuera. Pero yo también quiero agradecer, también la primera parte del proyecto de Paisaje del Plato es interpretativa. Nosotros le damos un paisaje al chef y ellos interpretan. Entonces, hemos tenido muchísimas interpretaciones por parte de otros chefs de la isla que en futuro estarán dentro del proyecto Paisaje al Plato. Ahora nosotros empezamos con toda la parte de promoción de lo que son esas interpretaciones en redes sociales, en la revista de Showroom Mac. Ahí tendremos todas esas interpretaciones que ya aparte de chef, ya son artistas, ¿me entiendes? O sea, ya son artistas, no son... O sea, cuando digo yo, no es un chef, no, ya llamarlo cocinero, pero no es un chef, no, es un chef, es un artista, es un preocupado por el producto, por la imagen, por el control alimenticio, por el producto, por meter producto local, vender lo nuestro, que es lo que necesitamos. Mira, esta mañana Nacho Manzano, que repito, un 3 estrellas Michelin, 1 estrella verde, 3 soles Repsol, hablaba del potencial a nivel producto que tenemos y que a veces no nos los creemos, ¿me entiendes? Entonces, que debemos de creernos más. Claro. Que tenemos un producto, que somos diferentes, que no es lo mismo estar a 3.000, estamos a 3.000 kilómetros de distancia de cualquier punto así nacional. Y eso nos da una idiosincrasia, nos da un producto diferente y nos da una calidad que tenemos que potenciar muchísimo más y utilizar y vender, y saber vender. Ya que los canarios a veces nos cuesta mucho vendernos y sobre todo vendernos fuera, pero yo a medida que voy haciendo estos eventos, que el equipo, a ver, yo quiero mencionar a Abril y a Ana, que se han pegado un curro. Yo te digo, yo estoy hablando contigo, pero en realidad el proyecto, sí. Que nos han tirado para adelante, y tú sabes, porque tú has estado fajándote con ellas, son ellas, ¿me entiendes?
0: Sí. O sea, yo... Justo no, es que lo que hay. Pero mira, Antonio, sí te quería decir, aparte del ambiente que se forma, la placidez, esos embajadores que vienen de fuera, por ejemplo, pues... tú los escoges especialmente, cuando llegan, pues tendrán una idea, no lo sé. Y luego cuando se van, tienen otra. En este caso no ha sido una excepción.
1: No, mira, me llama muchísimo la atención. Ustedes son un gremio, o sea, el gremio gastronómico, parece que cada uno va a su tema. Están muy unidos. Me llama la atención que yo a Nacho Manzano le doy la llave del coche, porque a mí me gusta dejarle libertad, que se muevan, que vayan donde quieran, ¿no? Oye, pues se fue a comer, tenía cerrado ya, irse a comer a Sorimba, en La Laguna.
0: Sí.
1: Y se quedó encantado, sí, encantadísimo. Sí. De Safe, no te digo nada de Safe, porque Safe conoce esto mejor que yo, y a lo mejor mejor que tú, ¿me entiendes? Pero Iván Chirón, 1 estrella Michelin. Oye, ¿dónde puedo y tal? Lo dejé en el mercado y se fue a Nicomedes. Y me mandó una foto que me decía, esto es un espectáculo. ¿Me entiendes? Entonces, ellos vienen... y se buscan la vida, o sea, pues los ratos libres se buscan la vida, no hacen sino comer, no desconectan, porque si vienen aquí a comer a otros restaurantes, a disfrutar, pero eso es lo bonito, ¿no? Que tú tengas, que alguien te diga, oye, existe Sorimba en La Laguna, que se come muy bien, y ellos vengan directamente y se vayan para allá, y no solamente eso, sino que me llamen por la tarde, noche y me digan, no puedo más, estoy a reventar, estoy encantado. Y me llama la atención también un producto que tenemos que fomentar mucho más, que yo sé que desde el Cabildo lo están haciendo, pero se quedaron encantados con los vinos de nuestra tierra, vinos de Tenerife, sí. O sea, se quedaron locos, hay una calidad de vinos aquí, que claro, el problema que tenemos es la producción, ¿me entiendes? Pero la calidad no tiene nada que envidiar a ninguna zona,
0: sí, sí.
1: A ninguna zona.
0: Pues Antonio Rosales, queda hilo para la cometa, para esta cometa tan estética, además. Incluso los bucles, las imágenes, los sitios, tanto la Casa del Carnaval en Santa Cruz como Costa Mágica, que vaya que sí es mágica, y enhorabuena, porque es que todos los parabienes, y supongo que va a haber más ediciones de Paisajes al Plato, que es muy inspirador para los jóvenes cocineros y cocineras.
1: Sí, incluso desde el Ayuntamiento de La Laguna también nos pedían eso, ¿no? Que lo ven el proyecto se puede abrir mucho, tiene mucho recorrido y demás, pero desde el Ayuntamiento nos pedían el próximo año hacerlo un poco más didáctico, un poco más de formación, un poco más popular. Y tienen razón, o sea, que venga un un cocinero o los cocineros que hemos traído, si pudiéramos negociar con ellos a base de show cooking o masterclass para los alumnos, ya no digo para los otros, porque el nivel, ya te digo, el nivel es muy similar, o sea, muy similar, ¿no? Son tres estrellas Michelin o una estrella Michelin contra un Sol Repsol a lo mejor, ¿no? Pero a nivel formativo, yo creo que Paisaje al Plato tiene mucho que decir.
2: Sí, señor.
1: Porque aglutina muchos temas que son como es el turismo, como es la formación, como es el proyecto local, sí, sí, como es la sostenibilidad. Y todo eso junto, yo creo que es un proyecto que esperamos que tenga mucho recorrido. Y ya estamos cerrando las fechas del próximo año. Y sabes que me conoces, que el próximo año intentamos hacer más y mejor.
0: Sí, así fue. Salto cualitativo y cuantitativo respecto al año pasado, y seguro que será así. Oye, un abrazo. Se nos acaba el tiempo, pero habrá más minutos para hablar de esta maravilla de proyecto. Fuerte abrazo. Felicidades.
1: Y, Frank, yo te quiero agradecer a ti que desde el minuto uno estés involucrado en el proyecto y que sigamos muchos años juntos y haciendo de Paisaje al Plato algo muy grande.
0: Gracias. Un abrazo.
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0: De Alberto González Margallo, ya saben, San Sebastián 57 en Santa Cruz de Tenerife, pues tenemos toda esa variante y polivalencia a vida y por haber, ya saben. Yo, por ejemplo, y lo digo públicamente, me parece que sería uno de los grandes presentadores de ponencias en cualquier cumbre gastronómica, y ya sabemos que el cántabro canario o el canario cántabro, pues es un dechado siempre de buscar lo mejor del producto, cualquiera que sea, pero si es canario el que tiene al lado en el mercado Nuestra Señora de África, mejor. Pero bueno, cuando va a su tierra, pues imagínense, esa Cantabria, pues que tiene de las cosas, de los elementos más agradables. Pero bueno, en toda esa polivalencia, y ahí era donde yo quería ir, Alberto, lo que defendiste junto con Miguel Barrera de Castellón en ese encuentro de los mares, que ya queda algo lejanillo, pero lo que no queda lejano en ningún caso es el concepto que tú practicas mucho y además con mucha sutileza del mar y montaña. Siempre creemos que es como lo de James Bond, en vez de agitado y tal, como decía James Bond, ¿no? Bien mezclado. Y es lo que tiene ese mar y montaña. Muy buenas, señor.
1: Muy buenas, pues un placer siempre hablar contigo y todos los amigos de Cúrcuma Radio, pues pasar este ratito entre amigos y hablando de lo que nos gusta.
0: Siempre,
1: de comer y de ver, siempre. La gastronomía, siempre.
0: Siempre. Pues oye, decía, esa defensa... Sí, sí. No, no, es que te quería decir...
1: Ese diálogo entre mar y montaña, ¿no? Sí.
0: Sí,
1: sí, sí, sí, estabas ahí. Además, no voy a decir en primera fila, porque eres una persona muy discreta, eres una persona que te gusta estar, pero no quieres ser protagonista, pero estaba en la segunda, que yo paso lista y ahí vi que estaba Fran Belín tomando buena nota, y sí, hablamos sobre ese diálogo de la tierra y del mar, ¿no? Del producto marino, del producto de la tierra propiamente dicho, y de ese diálogo no solamente en el producto, sino que yo pues puse un clic, ¿no?, en todo esto. No es solamente hablar del producto, sino de técnicas, ¿no? Aplicar técnicas que tradicionalmente son aplicadas a carnes y transformarla en aplicaciones a pescados. Depende de su cantidad de... Sí, sí. Bueno, del tipo de proteína, de su colágeno. Ese diálogo en el que también se entiende pues todos los frutos del mar y de la tierra.
0: Sí, y además, oye, algo muy prodigioso, porque si se hace bien, como es tu caso o el de Miguel Barrera en Castellón, que dice, tenemos todo, es decir, antaño un pollo era más caro que la langosta, pues ellos alargaban, fíjate, es un concepto muy bonito, alargaban el pollo con la langosta, había poco pollo y mucha langosta, pues intentaban hacer ese pollo y langosta, que es uno de los emblemas también de la cocina catalana, y en tu tierra... patria, en Cantabria también hay mucho, tú decías, claro, en el interior sobre todo, legumbres, más el pescado, más tal, eso es prodigioso. Y otra cosa, entendamos el mar y montaña, no que se cocina un elemento por un lado y otro por otro y luego se ensambla, no. Esto tiene su propia personalidad a la hora de combinar esos ingredientes, ¿no?
1: Y tienen que cocinarse a la vez, tienen que fundirse en un solo sabor, tanto el pescado como la carne. Comentamos unos días también, y se lo cuento a todos los amigos, pues yo te decía del changurro, pues fíjate que no hay más de mar y más del norte que un changurro, un centollo en el que se saca toda la carne y se prepara y se mete dentro del caparazón otra vez. Y yo lo que hago, del otro día te contaba, estaba probando el changurro, digo, vaya, este changurro, le falta algo, efectivamente. Yo al changurro siempre le echo una reducción de jugo de carne que hacemos en el restaurante. Y ese punto de umami que le da el jugo de carne reducido, además, que es la máxima expresión de la carne, es eso, porque es la esencia pura de los huesos, de las verduras tostadas, de esa carne también tostadita y esa reducción, pues es lo que le faltaba al changurro. Así que fíjate que de dos productos tan opuestos como es, ya no vamos a pescado, que puede ser un sabor más o menos potente, sino un marisco, y un marisco del Cantábrico, y un marisco como el centollo, que tiene un poder sensorial, de sabor, que uno está probando centollo y no hay duda. Y junto con un jugo de carne, que es la máxima expresión, la reducción al máximo de sabor de la carne, ¿no? Pues ahí tenemos mar y montaña, muchas veces nos salen sin querer a los cocineros, ¿no? Empezamos a claro, a ver producto, a unirlos en nuestra cabeza y dice, bueno, pues en mi cabeza funciona. Pero bueno, vamos a tratar de trasladarlo al plato. Nosotros hacemos un plato de San Sebastián 57, que es un rape, que lo hacemos en el camado, lo hacemos a la parrilla. Y estamos dándole esa parrilla, ese sabor a carbón. Bien. Y con las espinas y la cabeza, el rape tiene un colágeno brutal, tiene una potencia. Tú haces un caldo de rape, lo dejas enfriar y aquello parece un flan. Se queda durito, se queda como una gelatina. Pues le damos tratamiento de carne, cogemos los huesos, los tostamos con cebollita roja de Guayonje, que no podía faltar, por supuesto, zanahoria del país, puerros, con todas esas verduritas, hacemos una brecha con las espinas, con las cabezas, las doramos bien y le añadimos todo eso. Eso sí, utilizamos la técnica cambiando tiempos, pues no puedes exceder de unos 20-25 minutos un caldo de pescado hirviendo porque te va cogiendo un sabor a pescado virgen desagradable, pero eso lo colamos, lo reducimos y lo transformamos en una glasa de pescado, que también queda oscurita, que nosotros lo tenemos que tener con etiqueta para no confundirnos, porque muchas veces por el color lo confundes con el jugo de carne. Pues fíjate que un plato tradicionalmente marino, como es el rape, le damos ese jugo de ese jugo marino, esa concentración, ese umami, y luego le ponemos un aceite de laurisilva, que parece que estás por el medio de Anaga caminando y paseando, ¿no? Pues que no solo la montaña son los animalitos, también son las plantas, las setas, ese olor a laurisilva, ese olor a pinocha, que podemos trasladar en un plato, pues son técnicas que aplicamos a un pescado conociendo el producto, siempre es importante conocerlo, pero también hay un plato de mar y montaña muy, muy popular de Estados Unidos, que es la langosta con el entrecó, con el bife, ¿no? Que hacen,
0: tú
1: que
0: imagínate, hacen ellos. Sí, pues señor.
1: A mí no me parece muy acertado, pero si a ellos les gusta, hey, cada uno que coma lo que quiere, lo que puede, ¿no? Pero sí, que no sí. Es esa unión sin sentido, un pollo, un
0: claro,
1: pollo.
0: Mira, con mira, sí, cualquier... sí. Sí, pero no, permíteme el inciso, perdona que te haya cortado, pero Alberto, es que tú, yo tengo unos, fíjate, yo tengo aquí unos apuntes de palabras tuyas textuales que era, claro, no escoger y decir, vamos a frotarnos las manos y hacer un mar y montaña. No, tú has dicho, esto tiene que tener sentido, y tú has dicho, bueno, pues hay un sinsentido ahí o te lo parece a ti. Pero porciones en todo lo que significa, pues por lo que tú mencionabas, colágeno, un poco las proteínas, el tratamiento térmico, incluso esos trampantojos que tú decías, bueno, soy capaz de conseguir una textura, un atún, que parecen unas carrilleras de cerdo tal cual.
1: Sí, efectivamente.

0: Yo lo escuché el otro día y además me gusta repetirlo, porque eso que dicen es más fácil hacer de un cliente un amigo que de un amigo un cliente, pues en este caso tenemos la suerte de que clientes que tenemos hace muchos años se han convertido en amigos y un poquito les hemos cambiado además de especie, le hemos convertido en conejillo de Indias para hacer nuestras pruebas gastronómicas y sí que le hemos dado esa carrillera de atún tratada como si fuera una carrillera de vaca
1: Sí,
0: y ni
1: buen
0: siquiera
1: experimento.
0: sabían, porque uno está sugestionado en lo que ves y al final tienes ese colágeno que tiene también el atún, esas salsas que hacen que te dejan sin palabras, porque se te juntan los labios, se te pegan los labios de la reducción que tienen y de esa grasa tan rica que tienes. Le acompañas de una
1: Qué
0: papita,
1: bueno.
0: además, que le va estupendamente, y al final
1: Qué bueno.
0: consigues a la cabeza cambiarle el chip y comerse no solamente un mar y tierra, sino que en su cabeza, de repente, ese mar se convierta en tierra, que eso, yo creo que eso ya es el 2.0 del mar y tierra,
1: Oh,
0: cambiarnos, volvernos loco la
1: sí.
0: cabeza.
1: Sí, eso es un doble salto mortal. Oye, es un deleite hablar contigo, se ha acabado el tiempo, pero evidentemente esa polivalencia hace que te volvamos a llamar para otra cuestión, pero lo de mar y montaña, este pase ha quedado como si fuera para la posteridad, un tutorial de mar y montaña. Un fuerte abrazo, Alberto.
0: Un fuerte abrazo a todos, muchísimas gracias y les espero en Cúrcuma Radio y en San Sebastián 57 a todos los amigos. Muchas gracias.
1: Por supuesto, abrazote. Como habrán comprobado la audiencia de Con Cúrcuma Radio en la Radio Canaria, pues contenidos, una profusión tremenda, agendas apretadas, mucha de la gente de la Canarias gastronómica reunida en ese recinto ferial de Tenerife y nosotros que con eso ingredientes, pues hacemos esta radio que esperemos que guste, que sea satisfactoria y que repitan siempre, cada semana, escuchándonos en un programa que pretende, en esta ocasión, por ejemplo, ser un buen salteado, ya lo han visto, pues entrevistas y también esa pesca artesanal en el propio recinto ferial con conversaciones de gente que importa en la gastronomía canaria. Así que el resultado, ya saben, siempre tratado por el genio de los sonidos de Con Cúrcuma Radio, Paco Bastarrica, pues ahí queda. Y ya saben que a veces se mece con esa música y ese ambiente y esa placidez de la noche, en la que si estamos escuchando la radio, conduciendo, estamos en nuestra casa o luego nos gusta una entrevista en particular, pues la repetiremos por esos medios que ya siempre sabemos, en redes, en podcast y también pues en ese texto del Blogo Feroz que sale puntualmente cada domingo con contenido y también esa reproducción del programa, las 2 horas de Radio Canaria. Cada semana especializada también. Así que, nada, seguimos.
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1: Bueno, rumor de fondo, Gasto Canarias. Y aquí, como la pesca artesanal, cogiendo las cosas buenas, piezas, para luego pues dorarlas o pasarlas por las ondas de la Radio Canaria. Y en este caso, vaya si quería pillar a Palangre, al señor Alfredo Marrero, relieve, chocolatero, pastelero, heladero, y quizás nos centremos en este punto. Tenía ganas de cogerte, incluso allí en Gourmets, en Madrid, hace una semana, pero Alfredo, nada, calorcito aquí mismo en la feria y vas a hacer ponencia que se parece mucho a la que hiciste con frutas exóticas en la capital de España.
4: Sí, pues nada, buenas, ¿qué tal? ¿Cómo están? Un placer estar aquí de nuevo. Y bueno, sí, pues la verdad que en el Salón Gourmet estuvimos hace ya un mesito, creo que fue, y nada, un taller que hicimos junto con

0: y la de Libero La Cosma, pues la verdad que somos gente joven, sangre joven, que nos conocimos hace un par de años en un Madrid Fusión justamente, y hemos hecho ahí buenas conexiones, y la verdad que bueno, cuando se nos surgió la oportunidad de hacer este taller, pues no lo dudamos, ¿no? Entonces, bueno, la verdad que gustó un montón ahí en Madrid. Y bueno, gustó tanto que queremos repetirlo aquí en Gastro Canarias, y en eso estamos. O sea que, bueno, espero que a la gente lo disfrute, le guste, porque son helados formulados con las cantidades de azúcar necesarias para tener unos sabores a fruta, lo más parecido a la fruta, ¿no? Entonces, ahí en Madrid pudieron comprobar que, bueno, que es verdad que les comían el helado y les sabía a la fruta tal cual como su estado natural. O sea que satisfechos por el trabajo allí, y ahora pues aquí en Gastro Canarias pues a continuarlo, y a ver si la gente sale contenta y disfrutan del taller.
1: Oye, aquí si te vieran por un agujerito, y la ponencia en particular, y esos helados, que yo pues tengo fotos de esos helados, de lúcuma, ahora me recuerdas cuáles son, de mamey y de guanábana, el de guanábana. Pero una cosa es decirlo y luego tú los pruebas y dices, bueno, tampoco es para tanto. Pues sí, es para tanto, porque ahí se une tu ciencia, arte, la fruta, la cremosidad, no hay pedacitos de hielo, y tú lo has explicado por activa y por pasiva, pero un helado bueno, y además de la mano de relieve de Alfredo, cobra mucho sentido, más cuando esas frutas además crecen aquí en Tenerife, se multiplican, digamos, con calidad. Y luego, Alfredo, qué rico, tío, qué cosa más agradable y saludable.
0: Totalmente de acuerdo. Al final son frutas exóticas de aquí de Canarias, más concretamente cultivadas aquí en Tenerife, que yo lo comentaba, muchas veces desconocemos esas frutas aquí en nuestra propia isla, y son un tesoro que tenemos que pocos hemos probado. Y una vez las pruebas, pues son frutas que dices, wow, o sea, yo no sabía que estas frutas se podían cultivar aquí en Tenerife. Entonces, bueno, de la mano del buen hacer, de las buenas materias primas, pues yo creo que se ha hecho un trabajo bien, como dices tú, pues un helado cremoso que sepa a la fruta tal y como es, y que, bueno, que nos sorprenda a la hora de degustarlo.
1: En esta ponencia, como la de Gourmet, por ejemplo, cuando presentabas esos helados, y además a los hechos nos remitimos, los íbamos probando, muchas preguntas, mucho asombro por parte de otro público, pues que no está a lo mejor tan acostumbrado a esto. Pero sí es verdad, Alfredo, que me tienes que decir uno de esos trucos, porque a lo mejor la lúcuma, luego el helado no sabe a lúcuma, es un decir, o la guanábana no sabe a guanábana, y tú lo has hecho con guanábana. Ahí hay un tema de científico, químico, de alquimista que tú lo eres, y hay bases que tienen que apoyar esos sabores, ¿no?
0: Exactamente, son al final los helados, al final es formulación pura y dura, usando ingredientes técnicos, y después, bueno, tenemos la suerte de que son frutas con mucha fibra, que bueno, que son frutas que al final en boca son muy cremosas, y parece, incluso la gente se pensaba que tenían leche, ¿no? Y no, era fruta natural, y encima, bueno, nosotros lo formulábamos con un 50% de fruta, que es súper complejo, porque normalmente la heladería se formula con un 20, un 15% de fruta, y nosotros en este caso pues llegamos a un 50%, pues gracias a esa formulación para sacar todo lo que pueda de esa fruta natural.
1: Si tú unes además una de tus grandes especialidades, todavía recordamos del congreso, cata, encuentro de chocolateros aquí, bajo tu organización y tu invitación como anfitrión, pero si ya el chocolate y el helado, el chocolate, y en la ecuación está Alfredo Marrero, ¿qué podemos decir ya, no?
0: Sí, no, la verdad que el chocolate pues últimamente pues nos representa mucho, ya sola porque, bueno, por el Bean to Bar que tenemos aquí en el Puerto de la Cruz, y bueno, y también por esos premios que nos han dado ese helado de chocolate a nivel internacional, bueno, ese número puesto 12, pues la verdad que nos ha hecho ese reconocimiento, ¿no?
1: Sigue escuchándose además el rumor de Gastro Canarias, estamos en pleno salón gastronómico, ahora mismo en el escenario principal, el campeonato absoluto de cocineros, uno de los clásicos. ¿Cómo vives tú, aparte de tu parte, digamos, particular de